0: un cierre de filas de alcaldes que temen terminar en la cárcel si el operativo Enjambre llega, hipócritas y desvergonzados alcaldes que respaldan a una alcaldesa con vínculos criminales. Y cuando hablamos de romper el pacto, hablamos exactamente de este tipo de pactos. Muy buena tarde, yo soy Juan Pablo Pérez Díaz y esto es Fórmula Noticias.
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0: Se acaba el fin de semana y yo tengo mucho, pero mucho para contarle, compartirle, platicarle y debatir juntos en esta tarde del domingo. Yo soy Juan Pablo Pérez Díaz, saludándole hoy con muchísimo, pero con muchísimo gusto a nombre de todas y todos los que hacen posible este espacio. Vamos comenzando, quédese con nosotros hasta en punto de las 8 de la noche. Estamos transmitiendo, como siempre en estos momentos, en vivo, desde la Ciudad de México para toda la República Mexicana, a través de todas, pero de todas las estaciones de Grupo Fórmula en cada rincón del país. También nos vemos en Telefórmula, en los distintos sistemas de televisión, plataformas digitales. En vivo en estos momentos también en YouTube, a través de Grupo Fórmula, y los comentarios, como siempre, a través de mis plataformas Pérez Díaz MX, Pérez Díaz MX, en la que usted prefiera. Hoy es el domingo 24 de mayo de 2026 y estas son las noticias en Fórmula. Murió Javier Coello Trejo, polémico abogado y exfuncionario conocido como el fiscal de hierro. Tenía 77 años. Durante décadas fue una de las figuras más controvertidas de la Procuración de Justicia en México. Fue procurador general de la República en el sexenio de López Portillo y defendió a personajes como Emilio Lozoya. Descanse en paz el abogado Javier Coello Trejo. La presidenta Claudia Sheinbaum adelantó hoy desde Tabasco que el próximo martes 2 de junio justo se cumplirán 2 años de su triunfo electoral, de su arrasante triunfo electoral, por lo que el domingo 31 de mayo, es decir, en una semana, encabezará un informe nacional con enlaces en las 32 entidades del país para evitar traslados. Dijo que rendirá cuentas a la ciudadanía, defenderá la soberanía nacional y señaló que existen grupos opositores que, según afirmó, buscan frenar la cuarta transformación. En una hora a la final del fútbol mexicano con el clásico capitalino. El operativo policial ya comenzó desde hace un rato. Ulises Soriano, vamos contigo. Ulises, buena tarde, ¿cómo va todo en las calles?
2: Juan Pablo, muy buenas tardes, qué gusto saludarte. Hoy todo se define en el Volcán del Pedregal, aquí en Ciudad Universitaria, donde más de 3,000 policías de la Secretaría de Seguridad Ciudadana ya custodian este coloso, donde sin duda alguna se vive ya la afición. De acuerdo con algunos testimonios, pues este estadio de CU ya está a reventar. Y déjame decirte que está pues bastante bien custodiado, porque está la Policía Metropolitana, también está la Secretaría, la Subsecretaría de Tránsito, quienes están haciendo cortes viales y agilización de la vialidad necesaria para evitar conglomeraciones en este circuito, pues, de Insurgente Sur. Además, también al interior y al exterior se está llevando a cabo un operativo muy importante en contra de la reventa de boletos. Mientras tanto, también está la policía montada, quienes están haciendo la vigilancia de todos los accesos más importantes a este estadio de Ciudad Universitaria. Desde lo que corresponde a Mixcoac, entradas, hasta este punto de Insurgentes, pues se siente ya el ambiente donde es puramente territorio Puma. Cientos de personas ya llegan con sus autos, con banderas, coreando diversos himnos, pues en honor a este equipo que sin duda alguna hoy sueña con la octava y por supuesto también el Cruz Azul, que sueña con coronarse una vez más. Mientras tanto, aquí en el poderoso pues volcán de Ciudad Universitaria, en el Estadio Olímpico de CU, pues ya se prepara todo para iniciar el juego de la final de vuelta para definir quién será el campeón. Juan Pablo, es el reporte que te tengo a bordo de la motocicleta de Grupo Fórmula.
0: Bien, gracias, Ulises Soriano. Cualquier asunto nos los reportas.
2: Claro que sí, nosotros continuamos muy pendientes.
0: Así las calles, así el asunto, pues, alrededor del estadio en Ciudad Universitaria. Pumas, Cruz Azul, el clásico capitalino, la final esta noche. Y la ampliación, claro, desde lo deportivo, lo tiene Javier Rivera.
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3: Juan Pablo, muy buenas tardes a ti, a toda la gente que nos ve y nos escucha por los diferentes espacios de Grupo Fórmula, como lo escuchábamos, día importante para el fútbol mexicano y conoceremos al campeón del Clausura 2026. Pumas quiere romper una sequía de 15 años, logrando su octava estrella, mientras que del otro lado está Cruz Azul, que tiene una sequía de 5 años y está buscando la décima. Desde la mañana hemos tenido la cobertura de Ángel Ricalde desde las 7 de la mañana y está al pie del cañón en el Olímpico Universitario. Vamos a enlazarnos con él, que ya tiene las alineaciones del partido. Ángel, ¿cómo salen ambos equipos para esta noche?
4: ¿Cómo estás, Javier? Juan Pablo, amigos de Grupo Fórmula, un gusto saludarles una vez más. A poco menos de una hora de que arranque el partido de vuelta de la gran final del Clausura 2026 de la Liga MX, tenemos alineaciones listas por los Pumas. Keylor Navas, como es una costumbre en la portería, Rubén Duarte, Nat Silva, Álvaro Angulo, Rodrigo López, Carlos Antuna, Adalberto Coco Carrasquilla, Jordan Carrillo, Pedro Vite, y adelante otra vez doble nueve nominal, estarán Juninho Vieira y Robert Morales. Por Cruz Azul, una vez más la confianza para Kevin Mier, Omar Campos, Willer Dita, Gonzalo Piovi, Palavecino, Jeremy Márquez, Amauri García, Charly Rodríguez, José Paradela, Carlos Rotondi y el nigeriano Eberé, con la responsabilidad del ataque por parte del equipo celeste, que hoy intenta hacer la chica en el Estadio Olímpico Universitario. Algunos problemas, por no decir muchos problemas, en los accesos al estadio, que ya estaba rotado.
3: Ángel, que sea un gran partido, ya nos estaremos enlazando contigo en los diferentes espacios con Juan Pablo y también en Fórmula Deportes, a ver quién levanta el título esta noche.
4: Así es, estaremos pendientes, Javi. Buena tarde.
5: Saludos, señor Ricalde. Oye, Javi, yo veo una nota positiva, cual sea, de los equipos que quede campeón. El director técnico.
3: Sí, sin duda.
5: En las dos escuadras, directores técnicos jóvenes y mexicanos los dos.
3: Sí, sin duda, estas oportunidades que se le dan a los técnicos mexicanos, muy pocos equipos lo hacen, y sobre todo dos equipos grandes, ¿no? De los considerados cuatro grandes del fútbol mexicano, que lo hagan Pumas o Cruz Azul, como bien lo mencionas, quien sea de los dos será una gran noticia para el fútbol mexicano. Se habla de que Joel Wiki, en caso de obtener el título, será respaldado por la directiva y le dejarán el puesto de manera permanente, y del otro lado Efraín Juárez creo que ya se ganó la continuidad al frente de los Pumas.
5: Ahora, pues, que gane el mejor y que haya un buen fútbol, un 0-0 es patético.
3: Sí, que se mejore lo de la ida, porque creo que muchos quedamos decepcionados de esta final. Yo creo que con que caiga un gol temprano esta noche tendremos un gran espectáculo, Juan Pablo.
5: Un 3-3 y que se vaya a penales. Espectacular, que se vaya a penales y aguas, porque en los penales hay un portero ahí con muchísima experiencia.
3: Muchísima experiencia, Keylor Navas.
5: Javi, gracias.
3: Gracias a ti, Juan Pablo, en unos minutos nos
5: escuchamos. Javi Rivera, hay un avance. Pumas Cruz Azul en una hora. Voy a la pausa y al regreso le entramos a la información.
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20: En pleno corazón de Zapopan, Jalisco, se erige la imponente Basílica de Zapopan. Esta joya arquitectónica fue construida en 1690 por frailes franciscanos en honor a la Virgen de la Inmaculada Concepción o Virgen de la Expectación, que actualmente se conoce como Virgen de Zapopan, cuya imagen de solo 34 centímetros de alto data desde el siglo XVI. Dos culturas resguardan el atrio de la basílica. Se trata de la figura de Fray Antonio de Segovia, quien donó la imagen de la Virgen de Zapopan y del Papa Juan Pablo II, acompañado de un niño vestido de charro. Cada 12 de octubre, la Basílica de Zapopan alista la llegada de la Virgen de Zapopan, acompañado por millones de fieles que parten en peregrinación desde la Basílica de Guadalajara, tradición que se conoce como la romería y que fue declarada por la UNESCO como Patrimonio Cultural Inmaterial de la Humanidad.
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21: El primer animal que viajó al espacio exterior fue la perra Laika, lanzada por los rusos en 1957.
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0: Son las 6 de la tarde con 15 minutos, 6 con 15 tiempo del centro de la República. En este espacio, y si usted me hace el favor de vernos entre semana a las 10 de la noche por Telefórmula, le hemos dado puntual seguimiento a la situación que guarda la montaña baja de Guerrero desde hace 3 semanas. Ojo, desde hace 3 semanas hubo un repunte de violencia, pero la situación que guarda en violencia, inseguridad, la presencia del crimen organizado, pues es un asunto que data, dicen los propios comuneros, desde hace más de 20 años, una situación que no han podido resolver y una situación en la que no podemos entender al grupo criminal que tiene acaparada la montaña baja de Guerrero sin entender la política, es decir, pareciera van de la mano. Este domingo ha habido un pronunciamiento público de alcaldes y alcaldesas de Joaquín Herrera, Citlala, Acatepec, Tíxtla de Guerrero, Quechultenango, Aguacotzingo, Mochitlán, Mártir de Cuilapan y Atlixtac. Estos 9 alcaldes y alcaldesas han respaldado públicamente en un comunicado a Mercedes Carballo Chino. Ella es alcaldesa de Chilapa de Álvarez y en este pronunciamiento público dicen que estos municipios se salen de la mesa de seguridad estatal porque solo hay, dicen ellos, simulación. Acusan que la alcaldesa está bajo el desamparo del Estado y de la Federación y que por consecuencia la violencia que ahí se vive. Pero le decía yo en la editorial de esta tarde, hipócritas alcaldes que firman este comunicado, este pronunciamiento público, porque es sabido por todos en Guerrero, y me lo decía aquí sentado la semana pasada el líder de los comuneros, el líder del Consejo Indígena de Guerrero, es sabido por todos en Guerrero que la alcaldesa tiene una relación familiar con Celso Ortega, líder de los Ardillos, el grupo criminal que se ha apoderado de la montaña baja de Guerrero, es decir, un pronunciamiento público donde dejan a la alcaldesa Mercedes Carballo como la víctima. Imagínense. Me decía incluso Jesús Plácido Galindo, líder del Consejo Indígena, que el presupuesto del ramo 33, que es un presupuesto que el gobierno federal otorga a los municipios para que se haga uso en temas de pavimentación, agua potable, en fin, ese recurso, dice Plácido líder comunero, que la alcaldesa Mercedes Carballo se lo entrega directamente a los Ardillos. Imagínense lo grave del asunto. Y le agradezco esta tarde la comunicación a Vic Sánchez. Él es investigador de la Universidad Autónoma de Coahuila, experto en temas de seguridad
5: quien ya ha escrito en reiteradas ocasiones sobre los ardillos, sobre los tlacos y sobre la montaña baja de Guerrero. Víctor, gracias, gracias por tu tiempo. Buena tarde.
10: Hola, ¿cómo estás, Juan Pablo? Muy buena tarde, a la orden.
5: Pues yo no veía venir este pronunciamiento público, un respaldo a una alcaldesa, Víctor, que insisto, en Guerrero todo el mundo sabe la relación que tiene ella y que han tenido otros alcaldes de Chilapa con los ardillos, relación incluso directa.
10: Pues es que en realidad casi se convierte en una confesión de parte, Juan Pablo. Es decir, los ardillos nacieron en el municipio de Quechultenango. Prácticamente desde hace 20 años tienen control de Quechultenango y luego se expandieron a otros municipios vecinos, como Chilapa, como Tixla, como Eduardo Neri, de tal manera que pues precisamente quienes están firmando esta carta son los alcaldes que presumiblemente están bajo el control o en la nómina de los ardillos. Por ende, pues casi sería una especie de hoja de ruta para implementar el operativo Enjambre,
5: ¿sí?,
10: en Guerrero y atacar esas estructuras políticas que, pues como tú bien mencionas, o sea, es decir, la alcaldesa de Chilapa tiene una relación familiar, es la cuñada de Celso Ortega, el líder de los ardillos. Pero, pues, uno de sus hermanos, Jorge Iván, actualmente es diputado local. Su hermano Bernardo también fue diputado local en dos ocasiones y es exalcalde de Quechultenango. Dicho de otra manera, los ardillos ha logrado desarrollar una estructura política con varios partidos, porque no solo ha sido uno, o sea, es decir, tienen alcaldes del PRD, del PRI, de Morena, de Movimiento Ciudadano, y en el pasado los tuvieron del PAN. Entonces, pues prácticamente ningún partido se salva de esta lógica estructural.
5: Y me das un dato interesantísimo. Yo sabía de Bernardo, quien en el pasado fue diputado, pero desconocí este dato que me acabas de dar. Jorge Iván Ortega Jiménez es diputado local por el PRD en Guerrero, por el municipio de Tixtla de Guerrero. Es decir, es imposible entender el nacimiento, la permanencia y el gradual crecimiento de los ardillos sin dejar de relacionarlos con la política, hasta este momento con el PRD, al menos.
10: No, claro, digamos, a final de cuentas, un poco es lo que mencionabas. O sea, sin duda esa zona pues tiene intereses muy fuertes en minería, también es una de las zonas de mayor producción de opio en el país, pero parte de la estructura que sostiene a los ardillos, además de la extorsión, es el controlar las finanzas municipales. Se parecen en eso mucho a las mafias italianas, o sea, es decir, a diferencia de otras organizaciones criminales en México, en donde les interesa la cooperación de los municipios para proteger sus actividades, aquí no solo pasa eso, sino que además, como decías esto del ramo 33, lo que buscan es adueñarse del dinero de obra pública, venderle bienes y servicios a sobrecosto a esos municipios, poner a familiares o personas aliadas en las nóminas municipales, y es algo pues que se está presentando ya de forma muy preocupante en diferentes partes de Guerrero y digamos también en algunas otras zonas como Morelos o Michoacán, ¿no?
5: Sí, y sin ser pitonizo, percibo yo que este pronunciamiento público en conjunto de 9 alcaldes respecto a la alcaldesa de Chilapa, pues son patadas de ahogado, son ponerse el guarache antes de espinarse, diciendo es que aquí hay violencia porque el Estado y la Federación no nos atienden. Yo siento, percibo y casi puedo pronosticar que lo que nos va a alcanzar en algún momento, así como alcanzó esta semana a los alcaldes de Morelos.
10: No, claro, pues los primeros responsables de la situación de seguridad que hoy se vive en la montaña baja y algunos municipios también del centro de Guerrero, pues es precisamente por culpa de ellos, porque han permitido que los ardillos se empoderen, que vayan creciendo, y pues evidentemente ahí hay una mano oculta de los ardillos empujando este pronunciamiento para proteger a la alcaldesa de Chilapa sin darse cuenta de que en realidad no la están protegiendo, sino que ellos mismos se están delatando.
5: Estoy platicando con Víctor Sánchez, él es investigador de la Universidad Autónoma de Coahuila. Nos quedan dos minutitos, Víctor. ¿Qué decir de los Tlacos, que es otra organización criminal, otro grupo criminal que tiene fuerte presencia justo ahí? Y decía Omar García Harfuch, semanas atrás, que lo ocurrido hace tres fines de semana ahí en la Montaña Baja obedecía a la disputa entre los Ardillos y los Tlacos.
10: Sí, a ver, los Tlacos es una organización que nació en un pueblo, Tlacotepec, del municipio General Heliodoro Castillo. Son más del centro, casi pegando a Tierra Caliente, pero han tenido una expansión precisamente que llega hasta el centro. El epicentro de la disputa entre estas dos organizaciones es Chilpancingo, pero también toca Chilapa y otros 11 municipios. Entonces, pues el encuentro, digamos, como de estas dos organizaciones, una que es la más fuerte en el centro, que son los Tlacos, y la otra que son los más fuertes en la zona de la montaña, pues se están encontrando en estos 11 municipios, principalmente en Chilpancingo y Chilapa, y eso es lo que está generando parte de la violencia, aunque cada quien por separado también es un generador de violencia.
5: Y ojo, han operado bajo la anuencia, bajo la impunidad de este gobierno estatal, de estos gobiernos municipales, pero también de 20 años atrás, es decir, no es un asunto de hoy, Víctor.
10: Sí, no es un asunto de, o sea, que sea atribuible a un solo partido. Evidentemente, pues los gobiernos que están en este momento tienen responsabilidad,
5: ¿sí?
10: Pero se les dejó crecer pues prácticamente desde hace muchísimos años.
5: Bien, Víctor Sánchez, gracias. Gracias por tu tiempo. Buena tarde.
10: Todo un placer, Juan Pablo.
5: Gracias.
10: Buena tarde.
5: Víctor, y el que no se ajusta a las normas de los Ardillos, le pasa como le pasó al alcalde de Chilpancingo. ¿Se acordará usted? El alcalde de Chilpancingo fue asesinado apenas 3-4 días después de haber tomado protesta. Alejandro Arcos Catalán, lo recordará usted, en octubre del 2024 fue asesinado pues de una manera terrible. Digo, cualquier crimen es condenable y la forma también, pero fue decapitado y fue exhibido su cuerpo tras el crimen. Insisto, el que no se ajusta ahí en Guerrero, pues lo matan. Voy a la pausa, hay más al regreso, no se vaya.

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3: El cuello de la jirafa tiene solo 7 vértebras, el mismo número que posee el cuello de un ser humano.
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8: Son las 6 de la tarde con 30 minutos, 6 con 30, tiempo del Centro de la República. A propósito del tema que tocábamos antes de ir a la pausa, Guerrero, la alcaldesa de Chilapa, sus vínculos con los Ardillos, sus hermanos que han sido diputados, uno de ellos es diputado local por el PRD. A propósito de lo que ocurrió esta semana en Morelos, la captura de un alcalde, de un exalcalde, otro más prófugo de la justicia. A propósito de lo que ha ocurrido en el Estado de México, en fin, a propósito de todos aquellos funcionarios electos en la urna que se han coaligado con el crimen organizado, esta semana el gobierno federal, a través de la Consejería Jurídica, presentó una comisión que funcionaría a través del Instituto Nacional Electoral para revisar posibles vínculos entre candidatos y el crimen organizado. La propuesta contempla que la Unidad de Inteligencia Financiera, la Fiscalía General de la República, el Centro Nacional de Inteligencia, la Comisión Nacional Bancaria, analicen perfiles y detecten riesgos razonables en las candidaturas. Además de esta propuesta, hubo una más que se presentó el mismo día, el jueves. El diputado Ricardo Monreal presentó una iniciativa para poder anular una elección cuando existe intervención de un gobierno extranjero. Ricardo Monreal citó ejemplos en Ucrania, en Rumania, donde hubo acusaciones de injerencia extranjera en procesos electorales. Y estas dos propuestas pudieran llevarse al periodo extraordinario del Congreso de la Unión, que tendrá como fecha este próximo martes 26 de mayo. Y para hablar de ambas propuestas, le agradezco estén con nosotros esta tarde al diputado por Morena, Saúl Monreal. Saúl, gracias por tu tiempo. Buena tarde.
9: Muy buenas tardes. Gusto en saludar a todo el auditorio.
8: Gracias. Y saludo también con gusto a Federico Dorin, diputado por el Partido Acción Nacional. Diputado Dorin, gracias.
10: Hola, Juan Pablo. Buenas tardes. Un saludo para Saúl.
8: Gracias. Bueno, pues, ¿les parece si arrancamos con Saúl, quien representa la bancada de Morena, partido que ha puesto sobre la mesa este par de iniciativas? ¿Te parece, Saúl, si hablamos primero de la creación de esta comisión que dependería del INE para revisar posibles vínculos entre candidatos y el crimen organizado, Saúl?
9: Sí, la verdad, mira, yo celebro porque ahora todo debe de fiscalizarse, como siempre, pues, pero ahora que la derecha ha estado con esa narrativa ofensiva, es bueno que todos, incluso que esta comisión investigue y sobre todo que también vea los perfiles de las candidaturas, porque es necesario y sobre todo porque no podemos permitir que ni la delincuencia organizada ni el crimen se mezcle con la política.
8: Diputado Dorin.
10: Mira, te diría que la idea de suyo no suena mal. El problema es el contexto en el que se presenta, Juan Pablo. A ver, si tú le hubieras preguntado a la Fiscalía de Sinaloa, ya sea con Sara Bruna o con la actual fiscal, o a la Policía Estatal que le entregaron a los Chapos y a la Policía Municipal que le entregaron a los Chapos para desaparecer a los adversarios, según se ha acreditado por la Corte de Estados Unidos y por el Comité de Desaparición Forzada de la ONU, pues te habrían dicho que todos son personas honorables, que Rubén Rocha, que Insunza eran ciudadanos ejemplares, que no había ningún obstáculo para que accedieran a la gubernatura o a la senaduría. Entonces, es poner la iglesia en manos de Lutero. En un país donde Morena le ha entregado las fiscalías y las policías al crimen organizado, tendríamos que buscar que la validación ex ante sea de alguna instancia. Yo prefiero una instancia ciudadana, apartidista, que no sea manipulable por el gobierno. El ejemplo concreto que te pondría es esta AC de defensores, la que tú recuerdas nos hizo saber a los mexicanos que aspirantes a jueces y magistrados de los acordeones pues tenían pasado de haber defendido a narcotraficantes en juicios de amparo. Algo así es lo que nosotros quisiéramos hacer y también garantizar que pierda el registro quien postule narcos, porque esta idea pues solo previene, pero hay quienes no llegan como Rocha Moya de la mano del crimen organizado, sino que ya sentados se corrompen y luego se vuelven cómplices del narco, pero no todos llegan de la mano del narco, hay que castigar a los que llegan de la mano del narco y a los que ya sentados ahí se echan a perder y se vuelven cómplices del narco.
8: Diputado Monreal.
9: Mire, yo lo que creo es una falsa narrativa. Mire, ahí está Tomás Yarrington, ahí están tantos gobernadores, los Duarte de Veracruz y Chihuahua, que también traen nexo, incluso Tomás Yarrington, que lo protegen y que ha estado protegido. Yo creo que todo se debe de investigar y que todo debe de estar conforme a derecho, por eso es importante esta comisión. Y mire, yo lo que creo, vea, no podemos permitir tampoco gobernadores que se crean independientes del pacto federal y que quieran siempre violar la ley, como lo hizo Maru Campos en Chihuahua, que no lo podemos permitir, o sea, es una traidora a la patria. Imagínese Alejandro Moreno, imagínese los panistas apoyando las políticas públicas de Donald Trump. Eso es inaceptable. Yo creo que debemos de cerrar filas. Por eso, en cuanto yo he estado trabajando y voy a dar el debate por bien de la soberanía de nuestro país y que no podemos que se vulnere ni... A mí me da mucha tristeza que la derecha, el PAN, tenga estas actitudes y que de nuestra parte vamos a seguir defendiendo nuestra soberanía.
8: Estoy platicando con el senador Saúl Monreal y con el diputado federal Federico Doring. Federico, ¿qué tratamiento le van a dar ustedes como Partido de Acción Nacional, especialmente a esta iniciativa que entiendo el martes podría comenzar a tratarse en la extraordinaria?
10: Pues el que te decía, nosotros creemos que sí se tiene que hacer algo para evitar que se postulen narcos, pero también vamos a defender nuestra propuesta, que pierdan el registro los partidos que postulen narcos. Vamos a tratar de buscar un mecanismo que sea confiable. No vamos a andarle preguntando a los narcos del bienestar sobre la probidad de los candidatos. Pues eso sería de una ingenuidad casi, casi tan grande como la ignorancia que han exhibido aquí, porque pues hablan de Tomás Yarrington. Pues yo no me recuerdo al senador que fue el gobierno panista de Francisco Cabeza de Vaca, el que ayudó a su detención en Italia y el que colaboró para llevarlo ante la justicia. Y bueno, pues aquí vienen y con una ligereza que la verdad es que sorprende, hablan de gobernadores. Se le olvida a Saúl que su hermano, no voy a hablar de su partido, su hermano David firmó un convenio cuando Ken Salazar era el embajador de Estados Unidos en México, ilegal, que lo tuvo que exhibir en la mañanera hasta López Obrador, porque había firmado un convenio de colaboración con la DEA, con el FBI, David Monreal en Zacatecas, que estaba lleno de elementos estadounidenses en territorio. Ellos sí hicieron de lo que acusan a Maru, que no es cierto, y para distraernos de los narcos del bienestar y su extradición que se acordó el viernes con la visita del secretario Mullin, pues han construido estas patrañas de su requerimiento judicial del próximo miércoles.
8: Senador Saúl.
9: Mira, son unos sinvergüenzas. Aquí se lo digo a Federico de frente, porque incluso David no lo hizo a escondidas como lo hizo Maru Campos. Aquí hay una violación flagrante a nuestra Constitución y hay una violación a la ley de seguridad. No avisó y fue una declaración de la misma gobernadora y del fiscal, bueno, del exfiscal, donde cometieron una violación grave con dos... Imagínate, bueno, lamentablemente tuvimos ese accidente, pero si no hubiera ese accidente, imagínate en cuántas operaciones más lo hicieron. No, es un cínico, es un sinvergüenza, Federico. No deben ni de hablar. A diferencia con David, cuando vino Ken Salazar, tenía conocimiento el gobierno federal y nunca violamos ningún artículo de la Constitución, ni la ley de seguridad. Porque además, a ver, ya se le olvidó, hay colaboración, e incluso con la operación del Mencho, fue con coordinación y colaboración con el gobierno de Estados Unidos, con la inteligencia. Sí, pero bajo un entendimiento de colaboración, que eso es lo que no hizo su gobernadora, sinvergüenza, traidora a la patria, igual que Federico, que nunca informaron y nunca dijeron que había operaciones al gobierno federal. Eso es lo que está cuestionable. Por eso no tienen vergüenza. Bien. Y quieren crear una narrativa que nunca, nunca se las va a creer el pueblo de México.
8: Diputado Doring, regáleme un minutito y pongo una pausa, si me lo permiten los dos, para seguir con el otro tema, la propuesta de Ricardo.
10: Y a ver, pues mira, no negó lo que dije, su hermano firmó un convenio ilegal, lo tuvo que exhibir en la mañanera López Obrador, y pues ellos son, yo entiendo que esté muy molesto porque cada día los exhiben más en la opinión pública, y seguramente pues no atraviesa por su mejor momento futbolístico, ahora que ya le dijeron que no va a ser candidato a gobernador, pero yo me voy a concentrar en los narcos y el bienestar. La verdad es que Saúl y su hermano pues ya no representan nada en este país, ni siquiera para el futuro de Zacatecas.
8: Voy a poner una pausa, si me permite, diputado, senador, voy a poner una pausa. Al regreso quiero seguir platicando con ustedes respecto a la propuesta que puso también sobre la mesa el jueves Ricardo Monreal para evitar, para anular una elección cuando exista una intervención de un gobierno extranjero. Es la propuesta que incluso la presidenta palomeó desde la mañanera. Regresamos con esto y gracias a ambos por esta conversación. Pausa.

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4: El secretario de Educación, Mario Delgado, afirmó que las Jornadas Nacionales por la Paz y contra las Adicciones han apoyado a más de 1,000,000 de estudiantes. Afirmó que la estrategia se lleva a cabo en 230,000 escuelas de la República Mexicana. El dirigente nacional del PAN, Jorge Romero, cerró filas a favor de la gobernadora de Chihuahua, Maru Campos. Afirmó que se trata de una persecución política impulsada por Morena, utilizando el uso faccioso de instituciones del Estado. Elementos mexiquenses detuvieron a 7 presuntos integrantes de una célula afín al Cártel Jalisco Nueva Generación. El operativo se llevó a cabo en el municipio de Catepec y aseguraron armas de fuego. Informó Daniel Huelvanks. 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
5: Son las 6:45, estoy platicando con el senador por Morena, Saúl Monreal, y con el diputado por Acción Nacional, Federico Doring. El martes, la sesión extraordinaria en el Congreso de la Unión, y entre los temas, lo que hablábamos, la iniciativa para crear una comisión que vigile narcocandidaturas y que dependa del INE, y también una propuesta hecha por el diputado Ricardo Monreal, una iniciativa con proyecto de decreto por el que se reformaría el artículo 41, fracción sexta de la Constitución, adicionando un inciso, introduciendo una nueva causal de nulidad de elecciones por intervención extranjera. Senador Saúl, ¿qué opina de esta propuesta que hizo su hermano Ricardo?
6: La verdad la celebramos porque, imagínese, tiene que estar vigilado y vea la consecuencia, ahí está la gobernadora de Chihuahua como una servil al gobierno de Estados Unidos, pareciera que le ayudaron y por eso debemos de evitar, porque al rato traicionan al pueblo de México, vulneran la soberanía y que esta reforma, por supuesto que la vamos a apoyar y en el periodo extraordinario la próxima semana la vamos a estar discutiendo y analizando y por supuesto que la vamos a aprobar desde Morena y los aliados. Qué bueno que Ricardo Monreal haya presentado esta iniciativa y que se blinde las elecciones en lo futuro.
5: Diputado Doring, ¿qué opina de la idea?
7: Mira, en abstracto no es una mala idea. A nadie le gustaría que alguien más decidiera el destino de su país. El tema es cómo se va a llevar a cabo. Todos los analistas han dicho que está mal planteada, que es muy discrecional, porque existe en materia electoral, Saúl no conoce, pero le voy a dar una clase gratuita contigo hoy aquí, aunque sea domingo, hay un factor en derecho electoral que se llama determinancia. Si alguna irregularidad no representa más de 5% de la diferencia entre los contrincantes, se determina, el término es determinancia, que no es un factor relevante en la contienda electoral. Incluso si alguien rebasa el tope de campaña, pero gana por un margen mayor a 5%, pues el criterio electoral de toda la historia reciente es, pues no fue determinante. Esto no lo dice la propuesta. Entonces habría que tratar de acotar de qué tamaño es la injerencia, porque a Morena le dio dinero Nicolás Maduro, eso ya lo ha dicho Alex Sabel, que lavaba el dinero de Nicolás Maduro a través del programa de petróleo a cambio de alimentos, ya dijo que se desvió dinero para la campaña de López Obrador, y eso no está claro cómo se va a evitar. Tienen ellos a los etarras y propagandistas de izquierda, también de España y de Venezuela, apoyándoles en su mercadotecnia, como a José Luis Monedero, y por supuesto, pues nosotros creemos que hay que adicionar que también se anule un triunfo cuando te ayuden los narcos. Cualquiera de los narcogobernadores de Morena debería de ser anulado su triunfo. ¿Qué dijeron los tribunales en Michoacán, en Sinaloa? Que sí había habido narco, que sí el grupo de choque de Morena había sido el narco, pero que como no se había dado en más número de casillas, no había sido precisamente determinante. Ahí están las sentencias, para que se dedique a hacer eso Saúl los jueves en vez de andar cantando con nazis.
5: Diputado Monreal, perdón, senador Saúl
6: la,
5: Monreal.
6: Mira, la eminencia, le voy a poner la eminencia a este hipócrita de Federico. Pues ahora ya olvidó, no nada más gobernadores, ahí está Federico García Luna. Ahora ya se le olvida,
5: Genaro,
6: o
5: ya
6: no,
5: le,
6: no,
5: ya,
6: no,
5: ya
6: no te acuerdas,
5: Federico
6: no te
5: Luna.
6: Acuerdas.
5: Siga, siga, Saúl.
6: No, ya no te acuerdas.
7: Es que han ofuscado por lo
6: ya
7: del
6: no
7: hermano
6: acuerdas,
7: Juan Pablo.
6: García Luna. Ya no te acuerdas, Federico. Eminencia, enséñame, porque tú eres una eminencia y yo lo que digo es que todas estas cosas se tienen que blindar, Juan Pablo, y no nada más eso. Tienen que castigarse y sancionarse. Por eso qué bueno que la Fiscalía General de la República haya citado a Maru Campos y que explique su violación flagrante, que no lo podemos permitir, que sean traidores a la patria. Ahora ya se les olvida, pareciera que se deben a Estados Unidos. No, por eso esta iniciativa de reforma, qué bueno que va a controlar y a sancionar a quienes se deban a gobiernos extranjeros. No lo podemos permitir. Los mexicanos, aquí estamos y nosotros tenemos que ponernos de acuerdo sin ninguna intervención extranjera. Por eso lo digo, Juan Pablo, no es correcto lo que dice Federico, no lo voy a aceptar. Y bueno, vamos a estar dando el debate, vamos a trabajarlo a partir del martes con esta iniciativa del doctor Ricardo Monreal.
5: Federico.
7: Bueno, pues le agradezco sus piropos. Me llama eminencia, qué bueno que reconoce que yo sí sé de qué estoy hablando, estoy preparado. Mira, el factor no lo inventé yo, está en la ley, está confirmado por las tesis de la Sala Superior, es una, digámoslo así, jurisprudencia electoral. Alguien que supiera tantito de campañas sabría cómo está este asunto. Y nosotros vamos a tratar de complementar la propuesta con que sea igualmente punible andar haciendo campaña con las maletas del narco. Hay un testimonio de Jocelyn Hernández, no sé si era amiga de Saúl cuando militaba todavía en Morena, que ella vio cómo llegaban las maletas del Chapo Isidro. Juan Pablo, es uno de los 10 más buscados por el FBI.
6: Creando narrativas.
7: Y llevaba las
6: eres
7: maletas
6: un farsante,
7: a la campaña de Rubén Rocha, cuando Américo Villarreal era el delegado de Morena. Y de eso es de lo que ellos no quieren hablar. Yo no voy a quedar en sus provocaciones de cuarta. Estoy listo para el debate. Y es más, si quiere clases, pues se las ofrezco gratis. Podemos ir entre su hermano y yo a la UNAM a quitarle mucha de la ignorancia que lleva para
6: eres
7: que pueda hacer
6: farsante.
7: Los mejores papeles en los debates.
6: Eso es lo que eres.
5: Senador,
6: eres un farsante.
5: Monreal, regáleme
6: y por eso
5: 30,
6: te lo
7: a tus
6: digo.
7: Órdenes, amigo.
5: 30 segunditos de una conclusión, senador.
6: Bueno, primero vamos a defender siempre la soberanía de nuestro país, a pesar de que la derecha crea narrativas falsas y crea argumentos que son falaces. Aquí la eminencia debe de saberlo y también vamos a estar listos para el debate. Se va a aprobar y que se preparen sus candidatos que están aliados con la derecha, porque no lo vamos a permitir. Desde aquí, desde el Senado, desde la Cámara de Diputados, vamos a aprobar esta gran reforma.
5: Diputado Dorin, una conclusión breve.
7: No, muy breve. Queda claro que ellos lo único que no están dispuestos a realizar es su amaciato con los narcos. Que lo único que no están dispuestos a legislar es que rompan el pacto con los narcos. Porque si desquitas el huachicol fiscal y el dinero de sus narcos, no son capaces de ganar una elección. Por eso están tan alterados. Yo no lo voy a tomar personal todos los insultos que me ha dicho, porque sé que está muy consternado por todo lo que dije de su hermano en tu programa, Juan Pablo.
5: Diputado Dorin, senador Monreal, gracias a los dos.
7: Saludos.
6: Saludos gracias. A todo el auditorio.
5: Gracias, es diputado, el diputado por el PAN, Federico Dorin, el senador por Morena, Saúl Monreal. Vamos a Tabasco, la gira de la presidenta, Enrique Hernández, buena tarde.
8: ¿Qué tal, Juan Pablo? Muy buenas tardes, te saludo con gusto aquí en Tabasco, en Teapa, en el municipio tabasqueño. Fue el último punto de la gira de la presidenta Claudia Sheinbaum durante este fin de semana. Ahí lanzó un aviso importante, un anuncio que se espera actividad el próximo domingo 31 de mayo. ¿Por qué? Porque justamente se celebra el triunfo del segundo piso de la Cuarta Transformación.

0: 31 de mayo. Pero en vez de que todos vayamos a la ciudad, en cada plaza de las 32 entidades de la República vamos a conectarnos para que se escuche el informe.
1: Se trata de explicar de dónde viene y cómo surge el movimiento y la necesidad de seguir fortaleciendo a la Cuarta Transformación. Dijo que incluso en el vecino país del norte hay organizaciones que no les parece que en México gobierne un gobierno del pueblo, por lo que aquí hacemos caso al pueblo y no a los gobiernos extranjeros.
0: México no es colonia de nadie, no somos protectorado de nadie. México, a mucha honra y a mucho orgullo y con mucho trabajo, es un país libre, independiente y soberano.
1: Creo que mejorar las condiciones de vida de los mexicanos es cosa de los mexicanos. Y la Cuarta Transformación también es una conquista del pueblo de México, por lo que llamó a estar atentos, porque hay gobiernos del pasado que intentan regresar.
0: Siempre pueden regresar otros gobiernos, porque los del pasado están atentos. Tienen muchos medios de comunicación. Ahora, mucho impacto en las redes sociales porque pagan muchos bots para hablar mal del gobierno, hablar mal de lo que está pasando. Muchas noticias falsas, muchísimas, que diario están saliendo en las redes sociales.
1: Al cierre de su mensaje en Teapa, municipio de Tabasco, la presidenta Claudia Sheinbaum hizo un llamado para seguir defendiendo la soberanía del país.
2: Juan Pablo, es el reporte que te tengo en Tabasco.
3: Gracias, Enrique. El próximo domingo a esta hora seguramente estaremos hablando de ese meeting, de ese informe de la presidenta a 2 años del triunfo electoral. Ya sabe usted que a esta hora de la tarde nos vamos del 103.3, pero me quedo hasta las 8 de la noche por el 104.1 de FM. En el centro de la República y otras tantas estaciones a lo largo y ancho del país. Nos vamos por de Telefórmula, pero le invito a que en este momento se conecte en YouTube y en todas las plataformas, pero especialmente en YouTube, Grupo Fórmula. Saludos a quienes ya están ahí, a quienes nos siguen en el chat. Conéctese porque nos seguimos con imagen hasta en punto de las 8. Hay mucho, pero mucho para contarle todavía. En la siguiente hora soy Juan Pablo Pérez Díaz. Hoy a la pausa. Pumas Cruz Azul a punto de iniciar la final del fútbol mexicano, el clásico capitalino, en unos momentos desde Ciudad Universitaria. Pausa.
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9: De arquitecta a princesa. ¿Podrías imaginar que el día de tu boda de paso te conviertas en princesa y futura reina de Jordania? Así ha sido la historia de Rashwa, hija de uno de los constructores más importantes de Arabia Saudita. La joven estudió en Nueva York y trabajó en Los Ángeles. Coincidió en el camino con el príncipe Hussein y el amor hizo la suyo. Las principales casas reales del mundo fueron testigos de la boda de Rashwa y Hussein, mismo día en que impuso su estilo minimalista y simétrico como buena arquitecta en su vestido de novia. La princesa Rashwa, y ahora madre de una bebita, tiene a su lado el mejor ejemplo de su suegra, Rania, quien ha sabido encontrar el equilibrio entre mostrar una imagen moderna de las mujeres jordanas y ser embajadora de la riqueza y cultural de su país. No son cuentos de hadas, son historias reales.
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10: Google y Samsung anunciaron sus primeras gafas inteligentes con Gemini y Android XR, que prometen competir de lleno con las Ray-Ban de Meta. Contarán con 2 versiones, una con audio y otra con pantalla, que desarrollan en colaboración con las empresas de gafas Warby Parker y Anton Monster. El primer lanzamiento se llevará a cabo el próximo otoño y estará centrado en la versión de audio, que permite a los usuarios interactuar permanentemente con Gemini exclusivamente por voz con la frase "Hey Google" o simplemente tocando el costado de las gafas. Las audio glasses traen cámaras y altavoces integrados en las monturas y son capaces de vincularse tanto con móviles con sistema operativo Android como con iOS. Permitirán capturar imágenes y editarlas con Ano Banana, o hacer búsquedas de ubicaciones o objetos con la inteligencia artificial de Google, así como traducir en tiempo real. Informó Aide Rivera.

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2: El águila real es una de las aves rapaces más poderosas del planeta. Habita en montañas, desiertos y zonas abiertas de varios continentes. Posee una vista extraordinaria que le permite detectar presas desde grandes alturas. Caza pequeños mamíferos, aves y reptiles. Construye grandes nidos en acantilados o árboles altos. Es un símbolo de libertad, fuerza y valentía en muchas culturas. A pesar de su capacidad de adaptación, enfrenta problemas como la pérdida de hábitat y la contaminación. Proteger sus territorios garantiza su permanencia en la naturaleza.
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4: Familia de Simi Televisión, es un gusto recibirlos en este espacio pensado en usted, con noticias de actualidad, reportajes especiales y una pizca de entretenimiento, pero todo con un enfoque optimista y esperanzador. Yo soy Jimena Córdoba y comenzamos este programa destacando la gran proyección social de Víctor González Herrera, quien al frente de Grupo por un País Mejor ha logrado afianzar al Dr. Simi como un ícono social, cultural, altruista y en pro del medio ambiente. Recordemos que la tienda del pop-up del Dr. Simi en Shibuya se convirtió en poco tiempo en un punto de encuentro inesperadamente viral. Locales y turistas acudieron para conocer el concepto y tomarse fotografías con el Dr. Simi. En redes sociales circularon imágenes de personas interactuando con él y compartiendo el momento como parte del fenómeno kawaii que caracteriza al mercado japonés. Y es que Dr. Simi encaja naturalmente con la cultura japonesa de personajes corporativos y productos coleccionables. Y algo que también encaja naturalmente con este programa, pues es la información actual como esta que le preparamos.
5: Desde hace 35 años, Cáritas Mazatlán, institución de asistencia privada, ha beneficiado a un sinnúmero de familias de colonias marginadas. Tan solo en 2025 favoreció a 75 mil personas de este municipio sinaloense.
6: Cáritas es el instrumento que tiene la Iglesia Católica para hacer la caridad de una manera organizada, para decir, como Iglesia Católica, aquí estamos. En la Iglesia Católica nosotros tenemos el mandamiento principal del amor. Y en sí la institución sirve de puente entre el que necesita la ayuda y el que la puede dar.
5: Esta institución cuenta con diferentes servicios para ayudar a las personas más desamparadas, entre ellos consultorio dental, psicológico, farmacia, fisioterapia, optometría, comedor y estancia infantil. Además, cuenta con una purificadora de agua, donde se vende garrafones y también se elaboran aguas de sabor para obtener recursos.
7: Pues nuestros programas, más que nada, nosotros queremos que ayuden a la población en la cuestión de la salud. En ellos contamos con diferentes especialistas, como son la oftalmología, gastroenterólogo, pediatra, ginecólogo. Ellos de una manera muy desinteresada colaboran con nosotros haciéndoles llegar a los pacientes a sus consultorios.
5: Actualmente, Cáritas opera dos centros de atención ubicados en las colonias Francisco Villa y Valles del Ejido, El Factor, donde trabaja con voluntarios.
6: Tenemos una presencia ya relevante o significativa aquí en Mazatlán. Pertenecen a la diócesis de Mazatlán 7 municipios y el ideal es que en cada municipio exista una Cáritas. Ahorita nada más tenemos la Cáritas diocesana, pero si pudiéramos tener 6, uno en cada municipio, en el sur de Sinaloa sería formidable.
5: Esta institución ofrece el programa Albergue al Peregrino o Ayuda al Migrante, el cual brinda servicio de hospedaje, alimentación, atención médica y vestimenta para las personas que van de paso por esta ciudad.
7: Pues siempre hemos contado con la asistencia de personas de Latinoamérica, principalmente de Sudamérica. era el tránsito de ellos muy recurrente. Al mes teníamos hasta 100 migrantes o más.
5: Hace 6 meses, Elba Margarita llegó a Cáritas para recibir rehabilitación y agradece que existan este tipo de instituciones para las personas que más lo necesitan.
8: Yo estoy viniendo a fisioterapias. Tuve un accidente y me hicieron cirugía en la pierna. Entonces necesito rehabilitación y empecé a venir aquí a Cáritas y pues gracias a Dios me he sentido muy a gusto, o sea, veo mucha mejoría. Se me hace muy importante que haya este servicio que es parte de la diócesis, un servicio social, digamos, ¿verdad? Y es un también ir con el evangelio de apoyar a los más necesitados.
5: Cáritas Mazatlán, como toda organización sin fines de lucro, necesita del apoyo de quienes estén comprometidos en ayudar al prójimo. Y Fundación del Dr. Simi es parte de esta cadena de ayuda.
7: El Dr. Simi es un apoyo, es una institución con gran aportación que nos da, lo de las despensas, y además lo de las despensas también nosotros, el comedor, porque no nos fallan mes con mes, cada 2 meses ellos están donando lo que necesitamos, nosotros mandamos también la lista para que nos provee de lo que se necesita aquí en la institución, y pues yo creo que pocas instituciones como ellas siempre han sido muy constantes y no nos fallan. Agradecerles pues esa donación que pues para nosotros es de vital importancia.
5: En sus más de 30 años en esta ciudad, Cáritas Mazatlán ha apoyado a los más necesitados con sus programas de salud, alimentación y albergue. Cada uno de sus beneficiarios agradece el apoyo del Dr. Simi y de otros donatarios que benefician a las familias más vulnerables.
8: Pues yo le agradezco al señor Simi por todo su apoyo aquí y también le quiero decir que así como él recibe nuestras oraciones, ¿verdad?, de los que acudimos a estos servicios, otras instituciones también, entonces pues Dios les está recompensando, ¿sí?, porque es una caridad muy grande.
6: Felicitarle, desearle larga vida. Que tenga, que continúe haciendo el bien como lo viene haciendo y que le quedan muchas cosas todavía por lograr, por alcanzar. En su persona me gustaría y lo merece el premio de la paz. Definitivamente es para él.
5: Sigamos apoyando a este organismo. Si usted quiere donar, puede hacerlo en la cuenta que aparece en pantalla.
4: Visitamos un taller donde se elaboran pelucas oncológicas de cabello natural para presentar la hermosa labor que realizan para ayudar a los pacientes a elevar su autoestima y enfrentar este padecimiento con más ánimo y optimismo. ¿Me acompañan a conocerlas?
5: Ella es Eva Gutiérrez, quien lucha una gran batalla. Hace 5 meses le diagnosticaron cáncer de mama.
9: Literal fue como tienes cáncer de mama etapa 3C y probable etapa 4. Tienes que irte, así fue textual, fue tienes que irte ya en calidad de urgente a que te atiendan a un hospital, ¿no?
5: Así como Eva, muchas mujeres lidian con el impacto emocional de perder el cabello durante el tratamiento contra el cáncer.
9: Hasta ahora no me han dado un tiempo de vida como tal, ¿no? Únicamente me han dicho, estás en esta etapa, ya voy, llevo la segunda quimioterapia blanca, voy para la tercera.
5: Hoy, esta guerrera no solo recuperó la sonrisa, también la confianza al ser una de las 30 mujeres que recibieron una peluca por parte de la Fundación Oncoayuda AC.
9: Me siento contenta, alegre, como que una parte de la autoestima sube tremendamente, como que es como ver una luz en este camino tan complicado y tan difícil física, mental y espiritualmente. Entonces, pues me devuelve un poquito el cómo era yo antes en cuanto al aspecto del cabello, el arreglo, ¿no?
5: Desde hace 13 años, Oncoayuda se dedica a dar acompañamiento a mujeres de la Ciudad de México que padecen cáncer. Uno de sus proyectos más importantes es el de reunir cabello y convertirlo en pelucas para niñas y mujeres que lo necesiten.
10: Nosotros dándoles un apapacho con la peluca, regalándoles la peluca, pues es un apapacho para ellas porque ya pues un poquito disminuir el impacto físico y emocional que causa la caída del cabello, que es uno de los efectos secundarios pues más fuertes. Y que dura pues todo lo que dura el tratamiento. A veces estás, pues no sé, como un año, un poquito más sin cabello.
5: Cada 2 meses, esta fundación instala un punto de donación donde las personas pueden dejar su cabello.
10: Tiene que venir la persona que tiene la enfermedad, tiene que venir y probarse varias pelucas para ver cuál les queda mejor, ajustarse. Hay diferentes tamaños, diferentes estilos. Güeras, chinas, lacias, de todo. Hacemos de 5 a 6 colectas cada año y cada colecta entregamos un promedio de 30 pelucas. Entonces, sí, 100, 150, como 150 pelucas por colecta.
5: Valeria tiene claro lo que es ayudar y, por ello, no lo pensó 2 veces. La joven cuenta por qué quiso donar su cabello para quienes lo necesitan.
11: Pues sí, dije, pues si yo lo quiero cortar muy corto y aparte alguien lo va a necesitar o lo necesita, pues mejor que esa persona lo ocupe y no se quede ahí tirado. Y también porque hace poco, bueno, no hace poco, ya hace unos meses, falleció la mamá de mi mejor amiga de cáncer, justamente, cáncer de mama.
5: Los tratamientos contra el cáncer pueden significar una etapa muy difícil en la vida de quien lo padece por todo lo que conlleva. Las pelucas no solo cumplen una función estética, sino que también tienen un impacto significativo en la autoestima y la recuperación emocional de los pacientes.
12: Parece algo sencillo, pero no, en realidad esta cuestión de donar cabello y recibir cabello de verdad sí genera felicidad.
5: Desde su fundación, Oncoayuda ha donado más de 1,000 pelucas a mujeres que padecen cáncer e invita a la población a sumarse a esta noble labor.
10: Es una enfermedad muy compleja que sí necesitas pues como mucho sostén y mucha información. Y pues sí, siempre lo digo, o sea, esta enfermedad no se puede vivir en soledad. Necesitas toda una red de apoyo y pues para eso estamos.
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1: Regresamos al Simi Noticiario Semanal con las buenas nuevas de la semana. 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
18: La FIFA acaba de perder una batalla que al mismo tiempo le salva el pellejo. Y es que yo no sé si tú sabías, pero hasta hace unos días casi la mitad de la población mundial no iba a poder ver por televisión la Copa del Mundo, porque ni India ni China habían firmado acuerdos de derechos de transmisión con la FIFA. Pero ya salió la FIFA a anunciar que había cerrado un acuerdo con la CCTV, la televisión china estatal, por $60 millones, que, ojo, es solamente una quinta parte que lo que la FIFA había pedido en un inicio, $300 millones. Y aquí la clave está en que China, como en muchas otras cosas, negocia de manera, digamos, única con un solo jugador, CCTV. El Estado es el que está negociando, y si el Estado no firma el contrato con la FIFA, ninguna televisora ahí puede transmitir los partidos. Así que competencia no existe, y eso le dio una fortaleza que hoy a la FIFA no le gustó nada.
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19: El fútbol no es solo un juego. En estos tiempos se ha convertido en una de las herramientas más poderosas del planeta. La pasión de multitudes se fraguó desde sus inicios. Y ahí, la política siempre jugó de titular. En 1934, Benito Mussolini exhibió su fascismo y obligó prácticamente a Italia a ganar el Mundial.
20: Século del fascismo. Será el século de la potencia italiana.
19: En 1978, Videla ocultó una dictadura al tiempo de presionar a la Argentina de Menotti y compañía para darle un título a aquel pueblo.
21: A que se sientan y sean realmente ganadores.
19: En 2018, Putin pasó de usar su mundial como escaparate a ser expulsado de la FIFA por invasión a Ucrania, mientras que 4 años más tarde, Qatar intentó lavar su imagen tras sospechas de corrupción y derechos humanos vulnerados.
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4: Las buenas noticias son la cara buena del mundo, por eso aquí les traemos un compilado de las buenas nuevas de la semana de Grupo por un País Mejor.
22: El embajador de Japón en México, Koso Honsei, visitó la Simikasa Museo y dialogó con Víctor González, Dr. Simi, presidente fundador de Grupo por un País Mejor, y Víctor González Herrera, CEO de Farmacias Similares. Los temas abordados fueron la llegada del Dr. Simi a Japón y el éxito de su pop-up store en el barrio de Shibuya en Tokio, abierta del 10 de abril al 10 de mayo, donde recibió la visita de más de 30.000 personas. Conversaron sobre futuras líneas de cooperación con el símbolo de Farmacias Similares para ayudar en programas sociales y promover el amor, la alegría y la paz, además de la posible distribución de mercancía del Dr. Simi en tiendas de retail, ahora que las relaciones entre Japón y México viven un gran momento.
23: Ahora pues he aprendido muchos trabajos que habían desarrollado don Víctor, porque pues, no solamente el sector salud, sino medio ambiente, educación y pues actividades sociales que ha desarrollado pues a través del Dr. Simi, me he quedado bien impresionado.
24: Nos sentimos muy honrados que esté usted aquí. Es realmente una satisfacción que los visite algo tan importante de Japón. Es necesario que impulsemos la unión para el bien de todos. Siempre debe ser para el bien de todos. Es ganar todos. Lo puedes mexicanos, todo el mundo.
25: Nos encantó conectar con la cultura japonesa. Yo personalmente admiro la cultura japonesa desde hace muchos años. De hecho, desarrollamos el Simi Samurai hace muchos años. Un modelo de liderazgo a raíz de las similitudes con la disciplina samurai y lo que representa el Dr. Simi, que representa justo también esa disciplina, ese propósito, ¿no? que ustedes tienen bien claro.
22: Luego de recorrer la Simikasa Museo, el diplomático firmó el libro de invitados especiales, recibió un Simi peluche personalizado, una canasta con Simi peluches edición especial de Japón, un pin del Dr. Simi y su caricatura titulada México y Japón unidos en el amor y la paz. En agradecimiento, el embajador entregó a Víctor González Herrera una edición especial de Pikachu. En la megapantalla IMAX del Papalote Museo del Niño acudimos al estreno del documental Maestra Astronauta. La obra narra cómo Aimée Medina se convirtió en símbolo de conquista espacial al ser la primera maestra latinoamericana que llega al espacio, llevando consigo al Dr. Simi. Y cómo esto puede transformar la vida de muchos estudiantes.
26: Y a los estudiantes que me están escuchando, si tienes un sueño, convierte ese sueño en una meta, trabaja duro para alcanzarla y vas a ver cómo a la misma vez que logras tu meta, vives tu sueño, porque sí se puede. Cree en ti mismo, sí se puede.
22: Minutos antes de la presentación del documental, Víctor González Herrera, presidente ejecutivo de Grupo por un País Mejor, dio una noticia a los medios de comunicación que se dieron cita en el estreno.
27: También anuncié una gran noticia, que acabamos de ganar un concurso muy especial, hecho por la NASA, donde vamos a poder tener la oportunidad de lanzar en un cohete de la NASA en junio microalgas al espacio.
22: Este proyecto será realizado por la división Simi Space y buscará alcanzar un objetivo.
0: El ser los líderes próximamente a través de la salud espacial, de llevar medicamentos al espacio, de preparar y cuidar a los astronautas. Entonces, estamos muy contentos con esto y muy felices.
22: Próximamente los detalles de este proyecto con el que farmacias similares se convertirán en estandarte de la salud en la industria aeroespacial. Estrenamos la nueva y divertida imagen de Simi Pet Care, inspirada en los Doodles. La presentación se hizo con la apertura de la sucursal Aragón 1, ubicada en Esa, Estado de México. Nuestro presidente ejecutivo, Víctor González Herrera, fue el encargado de cortar el listón inaugural, acompañado por Dania Martínez, Coordinadora Nacional de Salud de Fundación Best, y Alejandro Isa Rodríguez, Coordinador Nacional de Ventas Propias.
2: Me encanta, o sea, me encanta que sea divertido, como decían, que no solo vayas a una consulta con tu perro, te sientas y entras y ya, ¿no? Sino que sea divertido, que sea interesante, que sea fresco, que sea único.
22: La nueva imagen de Simi Pet Care combina personajes de caricatura con gráficos en blanco y negro, intervenidos con fotografías reales de mascotas. La nueva imagen es el resultado de una colaboración con el gurú del marketing Martin Lindstrom. ¡No te la pierdas! Seguimos con los peluditos porque nuestro presidente ejecutivo también inauguró la Simi Pet Care Hipódromo Condesa, ubicada en la calle Ensenada número 83, esquina Alfonso Reyes, en la Ciudad de México.
27: Estamos muy contentos de que esta familia está creciendo, la familia de Simi Pet Care. En este caso es un franquiciatario completamente externo al grupo, lo cual me da mucho gusto que ya gente externa esté confiando en la marca y le esté apostando a este proyecto. Y bueno, pues muy emocionados de estar aquí y ver el resultado de esta unidad que está en una excelente ubicación.
22: La franquicia es la primera independiente a una farmacia y cuenta con grooming canino, que incluye baño, corte de pelo y uñas, cepillado de dientes y limpieza de orejas, además de consulta médica, venta de alimentos y productos para darle salud integral a las mascotas. Y lo mejor, todo es a un bajo costo. Con esta unidad ya suman 65 las Simi Pet Care que operan en Aguascalientes, Ciudad de México, Estado de México, Guanajuato, Hidalgo, Jalisco, Morelos, Puebla y Querétaro.
27: Tenemos muchas aperturas previstas, vienen más de 30 aperturas. Vamos a cerrar este año mínimo con 100. Y lo interesante también es que ya estamos brincando a otros estados.
22: Prepárense, porque Simi Pet Care llegará a Campeche, Cancún, Mérida, Tijuana y Playa del Carmen. Nos ponemos los tenis, y porque no hay plazo que no se cumpla ni Simi Carrera que el Dr. Simi deje de organizar, regresamos a Veracruz para vivir la Simi Carrera Jarocha, que fue pospuesta por cuestiones climatológicas el pasado 22 de febrero. Si la primera vez un norte nos impidió vivir la tercera, el 17 de mayo el clima nos hizo lo que el viento a Juárez y regresamos para ver esto. Bajo una temperatura de 27 grados a las 6:30 de la mañana, arrancamos con 3,000 corredores en el Monumento al Emigrante Libanés. En esta fiesta familiar no faltaron lluvia de simipeluches, perrijos, muchos Dr. Simi arengando a la concurrencia y, sobre todo, compromiso con el medio ambiente. Y en este marco, lleno de calor, color y música, Luis Alberto López Reyes, con 31 minutos y 44 segundos, se proclamó bicampeón de la prueba, mientras que María Guadalupe Mojica Castillo fue la reina con tiempo de 39 minutos y 30 segundos.
6: No, porque unen muchísimas personas, está muy bien organizada, el kit está padrísimo, entonces digo qué bueno que le estén haciendo y espero que haya muchas más.
7: Para mí significa un logro deportivo que me motiva y me empuja a seguir entrenando todos los días y agradezco al evento que promueve siempre el ejercicio y la salud física porque es muy importante para los seres humanos.
22: La simicarrera de este año, cuyo donativo ya fue entregado a Senderos y Encuentros para un Desarrollo Autónomo Sustentable, Sendas, se utilizará para rescatar el bosque de niebla y una de sus especies más representativas y emblemáticas de la región, el chiviscoyo, también conocido como la codorniz coluda veracruzana. La Simicarrera Veracruz es una iniciativa que combina deporte, participación social y cuidado del medio ambiente, promoviendo acciones para la protección de especies y ecosistemas clave en la región. ¡Qué calorcito! Y de rapidito nos vamos a la Alcaldía Tlalpan, donde se dieron a conocer las actividades que se organizarán por el Mundial 2026. Por supuesto, el Dr. Simi estará presente con su fábrica de la alegría, Similandia y hasta baile de clones. En la conferencia Tlalpan Mundialista, la alcaldesa Gabriela Osorio celebró la alianza con farmacias similares.
4: Agradecer mucho al Dr. Simi por tener esta apertura y por hacer estrechar estos vínculos para tener todavía una agenda que disfrute aún más la alcaldía de Tlalpan.
22: El Dr. Simi también realizará actividades en Xochimilco, el Museo del Tequila y el Mezcal en Plaza Garibaldi y en Aztlán, Parque Urbano. El Dr. Simi y la marca de suplementos deportivos X-Gear estuvieron presentes en la pista de remo y canotaje Virgilio Uribe, en Cuemanco, al sur de la Ciudad de México, y obsequiaron 2.500 paletas de hielo con proteínas sabor frutos rojos y chocolates, y la misma cantidad en smoothies, sueros con fruta y waffles. Además, se practicaron dinámicas de estiramiento y fuerza para todos los participantes.
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4: En el Simi Noticiario Semanal del domingo damos espacio a información de valor como la que nos presenta la periodista Bárbara Anderson a través de su sección Similitudes. Estos son los datos y propuestas de vanguardia y temas de inclusión.
9: Muchas gracias, Jimena, y bienvenidos otra vez a Similitudes, este espacio semanal donde el reflector está puesto en la discapacidad y en la inclusión. Y hoy quiero que ahondemos en cómo la inteligencia artificial puede ser una gran aliada en la inclusión laboral. Porque la inteligencia artificial está transformando sin duda los procesos de contratación y para las personas con discapacidad esto podría ser una muy buena noticia si se usa bien, como siempre. De acuerdo con un estudio reciente citado en México, los sistemas de selección basados en inteligencia artificial pueden reducir hasta en un 41% los sesgos inconscientes del entrevistado, evaluando habilidades y competencias sin enfocarse en características personales, como puede ser la discapacidad, el género o incluso el acento de una persona. Y esto no es futurismo, sino que está ocurriendo en nuestro país. Según la gran multinacional de reclutamiento Manpower, desde el año pasado, escuche bien, 22% de las empresas en México ya usa inteligencia artificial para contratar a su personal. Como impulso extra, actualmente la Secretaría del Trabajo impulsa programas como Abriendo Espacios y también el distintivo Empresa Incluyente Gilberto Rincón Gallardo para incentivar a las empresas a contratar a más empleados que tengan alguna condición de vida. Aún así, es cierto que hoy solo 4 de cada 10 personas con discapacidad en México participan en la economía activa y quienes trabajan ganan en promedio un 13% menos que alguien sin discapacidad. Muchísimas gracias por acompañarme en este espacio de Similitudes y nos vemos el próximo domingo.
4: Después de esta breve pausa, le tengo mucha más información, así que no le cambie.
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5: La cueva de Melizani es una gruta situada en la isla griega de Cefalonia. Sus aguas turquesas son más que cristalinas. Luego del terremoto que sacudió la isla en 1953, quedó al descubierto este maravilloso lugar formado por dos zonas, una por donde el sol penetra reflejando en el agua. La otra es oscura con estalactitas llenas de musgo. El agua de la cueva mezcla agua dulce y agua de mar que se localiza a menos de un kilómetro de distancia.
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10: 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Hablando de ello y de las causas que apoyamos en Grupo por un País Mejor, les presento a continuación el siguiente reportaje de Simi Planeta.
11: En México, solo existen 5.000 ejemplares del chiviscoyo, también conocido como codorniz coluda veracruzana. Pese a ser una especie huidiza y difícil de avistar en el bosque de niebla de la Sierra Madre Oriental, está en peligro de extinción. Así que visitamos la zona montañosa de Xalapa, Veracruz, para conocer de cerca su hábitat y escuchar a quienes lo protegen. Los especialistas de la Asociación Senderos y Encuentros para un Desarrollo Autónomo Sustentable, Sendas.
12: El chiviscoyo es un ave, es una gallina de monte que a la que no se le ha visto mucho por la zona. De repente lo encuentran los habitantes, pero en términos de monitoreo biológico no ha sido posible tener muchos registros de ella.
11: Esta ave, que solo habita en nuestro país, es víctima de la cacería. Lo más alarmante, su hogar, el bosque de niebla, también conocido como bosque mesófilo de montaña, está desapareciendo.
13: Naturalmente, el bosque de niebla ocupaba el 1% de México, ¿sí? Pero hoy en día, debido a la presencia de las acciones humanas, ha sido destruido el 90% de ese 1%, ¿sí? Entonces, nada más nos queda el 10% del 1% original, ¿sí? Entonces, es poquísimo.
12: Está en fragmentación por diversos peligros. Uno de ellos es pues la siembra de papa con alto uso de agrotóxicos, también el desmonte para la ganadería o para la agricultura extensiva. En las zonas más bajas, pues también por el crecimiento urbano.
11: Además de su belleza, estos bosques son refugio de innumerables especies, con una biodiversidad incluso mayor que la de las selvas tropicales.
0: Sin embargo, este ecosistema es uno de los más amenazados de México, aunque también es vital para la infiltración y producción de agua.
12: 40% del agua que utiliza diariamente el ciudadano jalapeño viene de esta zona, de la subcuenca del río Pixquiac.
0: La contaminación de este hábitat impacta directamente en la zona marina de la Reserva de la Biosfera de los Tuxtlas.
14: La línea de costa es un lugar muy vulnerable y muy importante porque es donde se junta la tierra con el mar. Entonces, todo lo que sucede en el mar impacta en la costa y todo lo que sucede en la montaña impacta en el mar. Entonces, siempre para Sendas ha sido importante el enfoque de cuenca porque lo que sucede en la montaña, toda la contaminación, se viene arrastrando por los ríos, se viene bajando todos los sedimentos cuando hay deforestación y viene a parar en nuestras costas, en nuestros mares y en los arrecifes.
0: La pérdida del bosque de niebla, junto con la contaminación, la sobrepesca y el calentamiento global, han impactado zonas salinas rocosas.
14: Hace 3 años estábamos justo haciendo estos monitoreos y nos dimos cuenta que había blanqueamiento de coral por el aumento de la temperatura en los océanos. Fue un fenómeno que no solamente afectó esta costa, sino que fue un fenómeno mundial.
0: Por este motivo, la Cimicarrera Veracruz se traza una meta ambiciosa y ya actúa para evitar que desaparezca el bosque de niebla y los corales. Recuerda, todo lo recaudado por las inscripciones será donado por farmacias similares, que duplicará la cantidad destinada a Sendas AC, que desde hace 27 años impulsa la conservación ambiental. Los recursos se emplearán en la protección del bosque de niebla, hábitat del Chiviscoyo, impulsando la reforestación de más de 10.000 plantas en 10 hectáreas y monitoreando la calidad del agua de los ríos.
15: Digamos que la meta es ayudar a que la recuperación del bosque sea más rápida, introduciendo especies de mesófilo que son difíciles de regenerar y también ayudando a que se mantengan protegidas estas áreas en proceso de recuperación para que el hábitat de la fauna y de otras especies de flora pueda recuperarse y podamos tener poblaciones naturales, digamos, en buenas condiciones.
0: La comunidad de ejido San Pedro Buenavista, en Acajete, Jalapa, recibirá capacitaciones y talleres para restaurar sus parcelas.
12: Y la manera en que se van a beneficiar los habitantes es que pues, las parcelas que sean elegidas para restaurar, pues los dueños van a poder obtener pues, la planta para restaurarlas, pero también se va a pagar por ese trabajo de siembra de planta, esos jornales para que puedan invertirlos en su propio terreno.
0: Se colocarán cámaras trampa y grabadoras para monitorear el comportamiento del chiviscoyo.
12: Queremos tener varios sitios de muestreo con brigadas comunitarias para poder determinar pues, cómo está viviendo en este hábitat, cómo está su población y demás características.
0: Asimismo, se apoyará la conservación de las zonas coralinas rocosas del Faro de Zapotitlán y Banco Viejo, con monitoreo para impulsar su recuperación.
14: Es muy importante tener datos para que nosotros podamos saber cuál es el estado de salud de los arrecifes.
0: Además de la limpieza costera, se impartirán talleres a pescadores y habitantes de la región para concientizarlos sobre la importancia de cuidar el hábitat.
14: Es muy importante que sigamos dándole seguimiento porque la muerte de los corales es la muerte del arrecife y la muerte del arrecife es la muerte del mar.
0: Con tu apoyo, Cimiplaneta y Sendas conservarán dos hábitats fundamentales: el bosque de niebla de Jalapa y los arrecifes de Veracruz.
10: Contenta, amigos de Simi Vitaminas, porque estoy con Tere Aviña, una también experta y profesional en medios de comunicación. Tú como mujer, platícame cómo te sientes de haber entregado tu vida a la comunicación, porque creo yo que es algo fascinante y que si no te apasiona, pues no funciona.
16: Sí, eso es cierto, ¿eh? Si no te apasiona, no funciona. Entonces, yo me siento perfecto, me siento muy bien. Ya he hecho muchas cosas en este medio de la comunicación. Es algo que me gustó desde el principio. Yo estudié contabilidad, pero de repente dije, no, como que no es lo mío. Y ya trabajé 15 años en contabilidad y todo. Y un día que salió un anuncio que decía, ¿te gustaría saber manejar tu voz? Dije, de aquí soy.
10: ¿Tú cómo vives el poder de la palabra? Porque las palabras pueden construir, pero las palabras también pueden destruir. Tú siempre te has canalizado en construir. Has estado en muchísimos programas educativos, en donde abren el panorama de nuestro hermoso país, en donde invitas a las personas a que vivan sus sueños. ¿Qué tan importante es el poder de la palabra?
16: Es de las cosas más importantes que tiene el ser humano. Esta manera de comunicarnos, de darle nombre a algo, o a alguien, o a un sentimiento, a una emoción. Claro que hay un gran poder y claro que se puede usar, como todo, para dos cosas, para algo positivo o para algo negativo. Pero sí, nosotros siempre nos hemos enfocado en hacerlo positivo. Que este lenguaje que tenemos, que estas palabras abran el corazón de las personas. Que lleguen, porque tú lo sabes como comunicadora, nosotros hablamos con la emoción de corazón a corazón. Y eso yo creo que es de lo más bonito de esta carrera.
10: Pero platícame, ¿qué viene para ti? Tú actualmente tienes participaciones aquí en Simi Televisión.
16: Sí, en Simi Actualidad. Estoy con Rafael Cardona en Simi Actualidad, feliz. Estoy pensionada, pero sigo trabajando con el doctor Simi. Me encanta porque es un hombre que ayuda de verdad a las personas, de corazón las ayuda, que es un gran empresario también. Y lo que viene para mí es amar a quien se deje, Tamara.
10: ¡Ay, qué maravilla! Ya amar trabaja, a quien se deje.
16: Amar a quien se deje.
10: De verdad, muchísimas gracias.
16: Ay, gracias, gracias.
10: Yo aprendo de ti a tener el corazón dispuesto para poder otorgar cariño, amor y hacer las cosas con entrega y compasión. Te felicito. ¿Puedo darte un abrazo?
16: ¡Ay, claro!
12: ¡Qué linda, qué linda!
16: Ay, muchas gracias. Muchas gracias por tu entrevista.
10: Radamés Núñez, nuestro experto musical, nos preparó la siguiente información para estar todos en Simi Sintonía con lo mejor de la Simi Radio.
17: Y bueno, como siempre les traigo las mejores recomendaciones musicales que por supuesto pueden escuchar en simiradio.fm. Déjenme platicarles que este mes es el cumpleaños de Rafael y para festejarlo vamos a hacer un repaso por su vida y carrera. Miguel Rafael Marto Sánchez nació en Linares, España, un 5 de mayo del año 1943. Es cantante y actor y ha vendido más de 70 millones de discos en hasta 7 idiomas. Su carrera se extiende por más de 60 años y es considerado uno de los cantantes más activos de los llamados divos de la balada romántica, haciendo giras por toda América y Europa. Y bueno, su despegue como estrella musical se dio a principios de la década de 1960, cuando ganó los festivales de Benidorm y Eurovisión, con las canciones Yo soy aquel y Hablemos del amor. El disco de Uranio fue creado, presentado también por sus ventas y confirmadas a nivel mundial de 50 millones de discos hasta el año 1980. Existen solamente 4 de estos discos en el mundo y que pertenecen a Michael Jackson, AC/DC, Queen y por supuesto a Rafael. ¡Felicidades! Un aplauso para el gran Rafael en su cumpleaños número 83. Yo soy Radamés Núñez y esto es En Simi Sintonía a través de Simi Televisión y nos vemos por aquí la próxima semana.
10: Regresamos con más del Simi Noticiario Semanal después de esta pausa.
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22: Fórmula Deportes. Javier Chicharito Hernández, máximo goleador en la historia de la selección mexicana, oficializó el cambio de estafeta al ceder su icónico número 14 a Armando La Hormiga González. A través de un video elaborado con inteligencia artificial y publicado en sus cuentas, el exdelantero del Manchester United y Real Madrid entregó simbólicamente la camiseta al joven atacante surgido de las fuerzas básicas del Guadalajara. El material, acompañado por un tema de Los Ángeles Azules, recorre momentos emblemáticos de la carrera de Hernández con el seleccionado mexicano. En este momento, ya se enfrentan Pumas contra Cruz Azul en la final del fútbol mexicano en el Estadio Universitario. El equipo de Efraín Juárez busca su primer título desde el 2011, mientras que la máquina quiere la décima estrella, ahora al mando de Joel Wiki. Soy Alfredo González y estamos a 18 días del Mundial.
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10: Casi a punto de finalizar, les presentamos una entrevista exclusiva para el público de Simi Televisión, con un toque humano pero muy divertido, como las que solo Flor Rubio logra con sus invitados. Disfrutemos juntos.
27: María Fernanda Quiroz Gil, conocida también como Ferca, es una actriz y presentadora egresada del Centro de Estudios y Formación Actoral para Televisión de Tele Azteca, CEPAC. Participó en comedias musicales como Vaselina, Gospel, Cats y El Grinch. Formó parte de múltiples programas de telerrealidad mexicana, entre los que destacan La Isla, Guerreros, La Casa de los Famosos México y MasterChef Celebrity México. Recibimos en Ayudar es Vivir a Ferca.
10: Está con nosotros, ¡pásale! ¡Bienvenida!
28: Ay, amiga, muchas gracias.
10: Qué gusto tener
1: Despierte, siéntate, por favor. Una de las conductoras más sensuales y queridas de las mañanas en este país.
2: Ay, pero qué presentación, qué barbaridad. Me encanta, muchas gracias.
1: Bueno, pues es que te vemos todos los fines de semana y nos encanta encender el televisor y que siempre estés de buenas, que siempre estés guapísima, que siempre estés contenta. Gracias. Eso es lo que nos das a la gente.
2: Gracias, la verdad lo estoy disfrutando muchísimo. La verdad ha sido una etapa increíble, sobre todo yo reencontrarme con esto de la conducción y la televisión y también que el público me lo permitiera, me explico, porque era de, ¿cómo? Pero tú eres actriz y eres realitera. No, no, no, la realitera no es una profesión, que la vida me haya llevado allá. Y yo, al final de cuentas, amo mi profesión, amo entretener, y la conducción, creo que tú muy bien lo sabes, conduces emociones, y creo que independientemente de tu vida, estar entreteniendo a la gente 4 horas me parece algo súper virtuoso.
1: ¿Te dio un toque especial la maternidad?
2: Sí.
1: ¿Cerca para la conducción?
2: Híjole. Bueno, yo creo que sí me llena, pero sobre todo como aventarme algo que quería hacer hace mucho tiempo. Y claro que con un hijo, pues tienes que seguir chambeando y tienes que reinventarte constantemente. Después de que acabó MasterChef, a mí me ofrecen esta conducción y yo estaba muy nerviosa. Y entonces, aparte, regresar a casa siempre se siente increíble. Y siempre había sido un sueño que yo quería estar en un matutino, porque en alguna ocasión venía cuando estaba tempranito, venga la alegría los domingos, o sea, como que me invitaban cuando estaba más chamaca. Y entonces creo que el tener un hijo y mi maternidad te da como ese valor para ese reto y no tenerle miedo. Y ya me fui sintiendo como pez en el agua, como bien lo dices, pero sobre todo queriendo ser mejor todos los días. Porque es un trabajo que me permite tener una seguridad en mi casa. Es un trabajo que me permite tener a mi hijo bien, cubrir todos los gastos de mi casa. Soy la proveedora total de mi casa. Pero sobre todo también soy bien afortunada. Me divierto un chorro. Imagínate qué padre que voy a divertirme 4 horas. Entonces eso sí se lo agradezco a Leonel, que me ha dado como esta valentía de atreverme a hacer muchas cosas.
1: Y a mí me encanta poderte conocer, porque sí, o sea, de primera instancia puedes...
2: Sí.
1: No, ni siquiera esto. Pareces una mujer muy fuerte.
2: Sí, ¿verdad?
1: No, muy decidida, muy entera. Pero eres también una mujer muy tierna, muy entregada, una buena amiga. Y ese es el contraste que yo creo que le gusta a la gente al final, porque lo puedes traer.
2: Yo creo, y tú también hoy me conoces también mucho más profundo, ya que compartimos un proyecto y que teníamos también espacio para compartir. Creo que eso pasa, que me ves y dices, ay, es que esa tiene cara de sangrona, o con la voz, o también mi carácter un poco fuerte. Entonces, como que a veces eso, como bien dices, hace como una distancia, o piensan que, ay, qué fría, o qué sangrona. Y no, muy poca gente conoce bien cómo es María Fernanda, pues, porque Ferca también es ya un personaje, que no me gusta llamarle personaje, es una personalidad que exacerbé y que hoy funciona para mi trabajo, pero el María Fernanda también creo que muy pocos conocen que, pues sí, tengo mi lado dulce.
1: Muy dulce, ya la estamos conociendo. Oye, ¿y no extrañas la actuación? Porque de pronto la conducción, sí. Ferca, es muy absorbente.
2: Muy.
1: Y descuidas un poco el otro. ¿Cómo lo logras equilibrar en la balanza?
2: Mira, tocas algo que, la verdad, llevo ya muchos años, no te voy a mentir, como desde que nació mi hijo, como 3, que quiero volver a la actuación. La extraño mucho porque me expande de una manera que no estoy diciendo que la actuación no, la conducción no, otras cosas que hago, pero soy muy feliz contando ficción, soy muy feliz olvidándome un poco de mí y generando emociones y haciendo personajes. Hoy he tenido la oportunidad, gracias a Dios, acabo de hacer la temporada quinta de Un Día para Vivir, me acaban de invitar. Y volver a reconectar con eso, estudiar el libreto sin chícharo, hacer un personaje, lo extraño muchísimo. Quiero volver a actuar. Estoy buscando la oportunidad, no dejo de hacer mis castings. Obviamente también tratando de elegir un poco el proyecto, porque también es 8 de la mañana, 11 de la noche y no me permite estar con mi bebé. Entonces, por eso también hoy creo que puedo tener un equilibrio brutal donde puedo estar en la televisión, donde puedo hacer la conducción que tanto me hace feliz, pero puedo estar también en el crecimiento de mi hijo, que eso es sumamente importante.
1: Sí, porque la actuación te encierra en un foro muchas horas, ¿no?
2: Entonces, también por eso no lo he hecho, no he regresado porque es muy demandante. Aunque lo extraño y es uno de mis amores más grandes, no lo he podido hacer porque Leonel está chiquito, entonces sí es muy demandante.
1: ¿Cuál es el proyecto que recuerdas con más cariño de telenovela?
2: De telenovela, Montecristo.
1: ¿Por qué?
2: Porque fue la primera novela, porque me tocó con grandes... Mis papás eran Carmen Delgado y, ay, Álvaro Guerrero. Entonces, para mí, grandes actores, ¿no? Y me enseñaron muchísimo, fueron sumamente generosos. Yo era una mocosa de 18 años que no tenía idea de las luces, del chícharo, y me enseñaron... se rieron conmigo, me apapacharon, estaba Luján, en paz descanse, Silvia Navarro. Entonces, para mí era como de, no puede ser que lo logré, que estoy con estas grandes estrellas que yo veía en la televisión. Entonces, esa es mi novela que atesoro muchísimo. Y hice muchísimas. Pasión Morena también, que fue brutal, fue un exitazo aquí de Azteca. Entonces, híjole, extraño mucho esos momentos.
1: Oye, y se interpuso en el camino los realities.
2: Sí.
1: Porque el primero que haces es...
2: La isla,
1: ¿no?
2: Exacto. O sea, de aquí, siendo actriz que llevaba muchas novelas, de repente me llaman y me dicen, Ferca, tenemos para ti La Isla, que fue, si no mal miento, 2015.
1: Ajá. Y me invitan... Chavita también estaba.
2: Chavitita. Ni me acuerdo, señora, unos veintitantos. Pero me invitan y entonces digo, órale, como me gusta el deporte, me gustan los retos, dije, está padrísimo, me voy a la playa, no ha de ser nada complicado. ¿Cómo crees? Entonces, ahí es donde se hace esta hereda en mi vida, y llegan los realities. Y me fue muy bien porque hice una estrategia donde le corté la cabeza al jugador más potente y que ganaba todo. Y además también le era como la piedrita en el zapato del otro equipo. Entonces como que mi participación se volvió entre polémica y importante. Y de ahí vinieron los realities. Dijeron, esta es una muy buena pieza para los realities. Que yo no tenía ni idea. Solamente jugué porque soy competitiva, soy frontal. Y también, si me caes mal, te lo digo. Entonces, cuando estaban comenzando los realities, funcionó bastante bien y de ahí vinieron, mira, todos.
1: ¿Cuáles has hecho? A ver.
2: La Isla, normal. Luego La Isla, La Revancha.
1: Ajá.
2: La Casa de los Famosos, primera temporada, México. Hice Inseparables en Colombia, que es uno de parejas. Lo gané. Masterchef.
1: Ajá.
2: Guerreros, que también fue competencia. Llevo seis.
1: Seis.
2: No se me olvidan, sí, seis.
1: Hace poco te vi que estuviste en Somos Brutalmente Honestas aquí también, sí, en donde las mujeres se abren, ¿no? Abren su vida, sus experiencias para compartirla a otras mujeres, sí, y que se puedan ver en un espejo.
2: Pues sobre todo eso, saber que no estamos solas, porque a veces es bien complicado y cada quien vive su propio...

0: cuenta los hijos se van mañana y pues las impulso a que no nos quedemos en lugares donde nos marchitan.
1: ¡Qué lindo! Danos un tip antes de despedir, para lucir tan bellas como tú.
0: Pues...
1: algo práctico.
0: Hablarnos al espejo. Algo que practico mucho es hablarme al espejo. El mirarme totalmente desnuda, desde la físicamente, donde claro, aceptar, puta, ya me salió la celulitis, pero estoy bien con eso. Estoy madurando. Las ganas, las abrazar. O sea, abrazar creo que todo lo que nos pasa, ese sería mi consejo máximo, porque... abrazar nuestras circunstancias nos puede ayudar a entender y tener mucho más conciencia y con eso poder salir adelante.
1: Permíteme aventarte sí. al Dr. Simi, porque tú sabes que está en las casas de todas las sí. celebridades. Llévatelo para ti.
0: Muchas gracias.
1: Para tu hijo. Gracias. En señal del respeto que tenemos a tu carrera, a tu vida como mujer y en agradecimiento a que estés el día de hoy con nosotros.
0: Ay, amiga, te quiero.
1: Perca, aplausos, por favor, para ella.
2: Ha sido un placer compartir con todos ustedes este programa dedicado a difundir buenas noticias, acciones que suman y propuestas para reflexionar. Yo soy Jimena Córdoba, la chica Simi, y será maravilloso verlo la próxima semana en el Simi Noticiario Semanal de Farmacias Similares. Hasta entonces, les deseo un buen inicio de semana.
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9: 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Canción electrónica con alma. Days Go By ganó el Grammy a Mejor Grabación Dance en 2003. Su videoclip con el hombre que baila esperando a su amor se quedó grabado en la memoria de muchos enamorados.

0: Dirty Vegas con Days Go By en Sonido Brown.
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2: Ser mamá divorciada es aprender a sostenerlo todo con amor, con paciencia y con mucha determinación. Aunque el camino puede ser retador y a veces solitario, también revela una fuerza interior que quizás no conocías en ti y que te permite enfrentar los desafíos con resiliencia. Sé que te puedes volver más consciente de tus decisiones, más firme en tus valores y más capaz de salir adelante, incluso cuando las circunstancias te parezcan difíciles. Tus hijos aprenden de tu valentía, de tu capacidad para adaptarte y de la forma en que te reconstruyes día a día. No es el final, sino un nuevo comienzo lleno de oportunidades, lleno de aprendizaje y de crecimiento personal.
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4: Una vuelta al mundo.
5: San Sebastián, España. Esta joya vasca destaca por sus famosos pinchos, pequeñas obras de arte culinarias que adornan las barras de sus bares.

0: Con una de las mayores concentraciones de estrellas Michelin por habitante, la ciudad es un templo para los amantes del buen comer. El respeto por los productos del mar Cantábrico y la creatividad de sus chefs la hacen simplemente inolvidable.
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9: Esta noche culmina un torneo más de la Liga MX y termina también así el año futbolístico, un 25-26, que seguramente dejará mucho para aprendizaje, pero sobre todo para que de una vez por todas los dueños del balón en la Liga MX le den la seriedad necesaria a su producto. Un producto que cada vez que pensamos que está ya más serio, termina por suceder algo, o cambian de sede, o hay un concierto, o está el escándalo de los seleccionados, y así podemos encontrar situaciones como de que si tuvieron que ser de alguna manera convocados o no, si el VAR se metió o no, si la comisión de arbitraje está ejerciendo bien o no. Y eso va más allá de la noticia como tal y de los líderes de opinión que quieran emitir precisamente algún comentario al respecto. Creo que siempre en la Liga MX encontramos detalles que hacen que esta liga no termine por ser de primer mundo. Si bien es cierto, en entradas, en ingresos, es una liga que crece año con año, y si alguien se encarga perfectamente de detallarlo, de resumirlo y de expresarlo a medios de comunicación y a dueños del balón, ese es Mikel Arriola, el comisionado presidente. Lo hace perfecto. Las diapositivas terminan por ser diopositivas, porque casi casi nos dejan ver que esta liga vive en el Olimpo. Está perfecto, eso está muy bien. Pero ¿qué pasa cuando un finalista del fútbol mexicano juega en 3 estadios de manera alternada en la liga, en el Banorte, en el Cuauhtémoc, y de repente aparece en el Ciudad de los Deportes? ¿Qué pasa cuando se habla más de multas y no de lo que pasa en la cancha? Cuando cambian a un árbitro porque un equipo presionó, y cuando de repente aparece el árbitro mencionado, o si el árbitro mundialista no está por preferencias a tal o a cual para que no esté metido en el tema de la liga. Que si una árbitra mexicana que ha estado en el ojo del huracán está hecha en CU, no puede estar de alguna manera ejerciendo su profesión porque se llega a dudar del profesionalismo. Y así está el sospechosismo y así el producto me parece que se va devaluando de la Liga MX. Algo tiene que cambiar. Si bien es cierto, la centralización de derechos parece algo que nunca va a suceder en el fútbol mexicano, creo que ayudaría muchísimo el poder poner orden. Ahora se va Mazatlán, llega el Atlante, ya sabemos todo lo que vendrá, pero ojalá primero de entrada respeten el calendario, tenga autonomía la comisión de arbitraje y al final del día la Liga MX se convierta en una liga de primer mundo, no solamente una liga que en las diapositivas nos hablan de los ingresos importantes, de la forma en que está creciendo en el mercado norteamericano, pero de lo poco que se ve en Europa. Tenemos que cambiar el chip, tenemos que buscar convertirnos en una Premier League, en una Serie A, en una liga española, en un Brasileirao, no en esas ligas que solamente a nivel regional o binacional tienen éxito televisivo. Se tiene que hacer respetar la Liga MX, tiene que poner los horarios la Liga MX, no la televisora que transmite a tal o cual equipo. Ojalá volteen a ver a la Liga Mexicana de Béisbol para que se den cuenta cómo hicieron para centralizar los derechos y realmente vender un producto que hoy es lleno en cada una de las plazas, con todo y que el nivel sabemos no se va a igualar a las grandes ligas del béisbol, pero que han entendido cómo hacer que su producto regionalmente importe y al final le termine dando la relevancia nacional. Ojalá el fútbol mexicano deje de ser de alguna manera manejado por las televisoras y que los dueños que tienen televisoras se den cuenta que al final es un ente diferente y que se lo pueden revender muy bien a alguna otra televisora, ¿por qué no? Y que podamos hablar de que el fútbol mexicano está hacia el camino del branding, hacia el camino de la Premier League, hacia el camino de todas estas grandes ligas, no que andan buscando estadio para ver dónde juega el Cruz Azul. Como decía por ahí algún comisionado que estuvo fugaz en la liga, que los dueños del fútbol mexicano, los dueños, los propietarios, vayan a los baños de sus estadios para que de alguna manera entiendan y visualicen lo que el aficionado vive, siente en un estadio en el cual, la verdad, en muy pocos podemos decir que la experiencia es buena cuando vas al baño o en cuanto a la seguridad se refiere. Soy José Luis Cuevas y así comenzamos Fórmula Deportes el día de hoy. Pumas le está ganando a Cruz Azul 1-0. Compañeros, ya hice mi carta de Navidad, no sé qué les parezca. No sé qué les pareció esto de las diapositivas convertidas en diopositivas. Ojalá cambie un poco el fútbol mexicano. ¿Cómo están? Buenas noches.
10: ¿Tú crees que va a cambiar?
9: Yo esperaría. Yo esperaría por el bien del fútbol mexicano, porque si no vamos a seguir viendo este tipo de eventos donde sí, la gente va, se engancha, Cruz Azul, Pumas, pero de repente un Juárez, Puebla es tristísimo. Tú lo viste en Puebla toda la temporada. Es la asistencia más baja en los estadios.
10: Sí,
9: en los estadios del Puebla.
10: ¿No? Yo creo que no va a cambiar. Yo creo que va a seguir siendo exactamente igual. Van a ponderar muchas cosas en cuanto al negocio, pero algunos equipos van a seguir siendo grises, algunos estadios van a seguir siendo inservibles. Ya lo platicábamos justo ayer, ¿no? O sea, sabemos que la Ciudad de los Deportes es un desastre de estadio. El Estadio Cuauhtémoc se supone que no, que lo reinauguraron e hicieron muchas adecuaciones y no sé qué. Bueno, algunas partes del estadio no tienen ni butacas. O sea, me parece increíble y eso nadie me lo cuenta, ¿no?
9: Sí,
10: compré boletos para una butaca y no había butaca.
9: Había un tornillo y
10: por
9: usted
10: favor.
9: Fue muy feliz.
10: Exactamente.
9: Javier Rivera, ¿cómo estás? Buenas noches. ¿Qué le cambiarías a la Liga MX o qué crees que está muy bien y qué crees que está muy mal de este campeonato?
11: Alfredo, José Luis, amigos de Fórmula Deportes, muy buenas noches. Pues, sinceramente, no creo que haya muchos cambios. Toda la carta que mandaste a la federación, simplemente igual la escuchan, la hacen bolita y va al basurero. No hay manera, creo, de que cambie el fútbol mexicano, sobre todo, como bien lo dices, por las televisoras. No van a dar el producto que más les vende para unificarse y repartir el pastel igual. Creo que es algo de lo que peca el fútbol mexicano, la desproporción. Los dueños quieren todo para sus bolsillos. Y en el caso, por ejemplo, de Puebla, que hay muchos equipos de la Liga MX que simplemente buscan sobrevivir a la primera división, agradecen que no haya descenso, y muchas veces hay venta de jugadores, venta de boletos, tú lo viste con Necaxa, grandes ventas de Paradela, de Palavecino, y pocas veces se reinvierte ese dinero, y creo que eso afecta para que la gente deje de ir a los estadios, ¿no? El poco espectáculo que reciben de su propio equipo, y por eso se pierde el interés, y por eso vemos tan bajas entradas.
10: Un tema importante, justo, o sea, al final, por ejemplo, en algún momento, por ejemplo, Puebla vendió casi 25 millones de dólares, ¿y qué invirtieron? Sí. Absolutamente nada.
9: La experiencia en los estadios es tristísima,
10: sí,
9: en el fútbol mexicano, y creo que tiene que cambiar. Toluca lo hace bien, creo que es de los pocos que lo hace bien, entiende su mercado, pero el Puebla está olvidado, el Necaxa está olvidado, Juárez está olvidado.
11: Son 10 de 18 Querétaro equipos olvidados, yo creo, ¿no? Aproximadamente, o 8, sí. ¿Cuántos
9: crees? Yo creo
11: que
9: 8 equipos lo hacen bien. Tigres, o sea, es un equipazo y tiene un estadio
10: terrible,
9: tristísimo, ¿no? O sea, creo que algo tiene que cambiar y bueno, todo esto salió porque hay que hacer una especie de corte de caja, más allá del campeón y que mañana vamos a hablar o de los Pumas o de Cruz Azul, creo que tenemos que ver cómo podemos aportar para que el fútbol mexicano crezca. El señor Ángel Ricalde se encuentra en Ciudad Universitaria, el señor ha crecido mucho este año, dejó de irle a la América y le va a los Pumas y ahora está viviendo una final entre equipos de gran convocatoria. ¿Cómo estás, Ángel? ¿Ya cantaste el Goya? Buenas noches.
12: Buenas noches, José Luis, compañeros, amigos de Fórmula Deportes. Bien, bien, después de una buena primera parte, tampoco nada extraordinaria, con un buen arranque de Cruz Azul que otra vez no aprovecha, tampoco muy claras, pero oportunidades a fin de cuentas, y los Pumas que vuelven a ser certeros en casa. Esta es la apuesta que tenía Efraín Juárez, José Luis. Esto es lo que quería el técnico universitario. apelar a el peso del Olímpico, apelar a la afición universitaria, empujar a sus futbolistas, y están a 45 minutos de la octava estrella.
10: ¿Qué tanto, Ángel, cómo estás? Qué gusto saludarte. ¿Qué tanto le gusta al aficionado de Pumas, tú que lo percibes ahí, que de pronto sea un poco ratonero el tema de Universidad Nacional, pero al final de cuentas está ganando el partido?
12: No les importa, Alfredo. Este es un equipo que tiene 15 años sin ganar un título, que ha perdido sus dos más recientes finales previas a esta en 2015 y en 2020. Hay una necesidad y una urgencia enorme por parte de la afición universitaria de volver a levantar un título. Entonces, realmente las formas han quedado en segundo término y entienden que Efraín Juárez le ha sacado todo el jugo posible a un plantel que está lejos de ser tan vasto como el que pudiera presentar Cruz Azul o los dos equipos regios o el propio Toluca. Es decir, aquí sí, con los Pumas me parece que las formas quedan en segundo término con tal de alcanzar el objetivo que es el título de la Liga MX.
9: Ángel, antes de ir a corte, porque nos queda un minuto, dime una cosa, ¿qué porcentaje de afición universitaria hay en el estadio? ¿Qué porcentaje de afición celeste?
12: No, es un 97% a lo mejor de los Pumas, es solo un pequeño puño de aficionados de Cruz Azul que están en la cabecera en donde siempre se ubican los visitantes, tampoco es muy grande el número. Sí preocupa, José Luis, lo comentábamos en el espacio de Juan Pablo, la cantidad de gente que hay en el estadio, claramente está sobrevendido el estadio, me parece que es algo que tendrá que revisar la Liga MX, no hay franjas separadoras de seguridad entre aficionados y me parece que es un tema que se tendría que revisar. Colapsó hoy el Olímpico Universitario.
9: Perfecto, Ángel, te agradecemos el reporte, estaremos atentos, si sucede algo, vamos contigo. Mientras tanto, ya ve con Brígido, agárrense de la mano y vayan a gritar un Goya.
12: Saludos, buena noche.
9: Venga, dos americanistas cubriendo en zona universitaria.
10: No, realmente no lo digas porque ahorita especial. Lo apedrean.
9: Hacemos una pausa y regresamos a ver si ya acabó de vender todas las mantecadas, Ángel Ricalde, volvemos.
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6: Caminando por México.
7: El Hospital de la Purísima Concepción y Jesús Nazareno, conocido como Hospital de Jesús, es una joya arquitectónica en pleno centro histórico de la Ciudad de México y es el hospital más antiguo de América. Hernán Cortés lo mandó a construir para atender a soldados europeos heridos en batallas contra indígenas en 1524. Su estilo barroco alberga hermosos jardines, arcos, murales y bustos. Uno de ellos de Cortés, elaborado por el maestro Manuel Tolsá. Además, tiene un anexo que alberga a la iglesia de Jesús Nazareno.
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10: 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La selección de Arabia Saudita se clasificó para el Mundial 2026 liderando su grupo en la cuarta ronda de las eliminatorias asiáticas. Los Halcones Verdes jugarán su tercer Mundial consecutivo y el séptimo en su historia. En 2026 buscarán no solo sorprender con alguna victoria como ante Argentina en Qatar, sino volver a alcanzar al menos los octavos de final, algo que logró también en el Mundial de Estados Unidos. Arabia Saudita, dirigida por el griego Georgios Donis, ha quedado ubicada en el Grupo H, junto a España, Cabo Verde y el seleccionado uruguayo. El jugador más caro de la selección de Arabia Saudita es el lateral derecho Saud Abdulhamid, quien actualmente tiene un valor en el mercado estimado de 5 millones de euros.
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12: El fondista mexicano Eduardo Herrera obtuvo el cuarto lugar en la prueba de los 5.000 metros de la Diamond League 2026 que se celebra en Xiamen, China, al registrar un tiempo de 13 minutos y 69 centésimas quedando a un paso del podio, solo siendo superado por los competidores de Etiopía y Alemania. La actuación de Herrera fue señalada por los medios internacionales como una de las más sólidas de la jornada para el contingente latinoamericano.
13: Estamos de regreso y como es un clásico, tenemos final del fútbol mexicano.
14: Final, ¿cómo no?
13: No nos está viendo nadie, pero si alguien...
14: ¿Cómo no? ¿Su mamá?
13: No sé.
14: ¿Ya se casó? ¿Tu mamá nos ve?
13: Sí nos ve a veces, pero desde que nos casamos creo que ya no nos ve.
14: Cuando estás tú no te ve.
13: Hoy la vi, entonces yo creo que ya se aburrió, al menos por hoy, de verme. No, pues, pero de Javier tengo mis dudas.
14: No, sí.
13: Tengo mis dudas, pero bueno. Es final del fútbol mexicano, apelamos a un clásico... tragar en la cabina. Con todo y que nos puedan llegar a multar.
14: ¿Sí? Sí.
13: ¿No? Yo usted la paga, pensar... usted... No, yo no la pago. El jefe Luis Vázquez es el encargado de todo esto.
14: Él trajo, yo no traje nada, él
13: pero,
14: lo trajo.
13: Pero, a ver, háblenos de qué fue lo que nos trajo, no, porque ahora hasta
14: unas
13: trajo...
14: Unas cosas preciosas, vea, de Boston Pizza.
13: Ajá, ¿y qué,
14: más,
13: ¿y qué es?
14: Esta es una deluxe.
13: Ahí es una, dice otra una... cosa, ahí dice...
14: Esta es la...
13: ¿Mamamita?
14: Meata, mamá meata. Es Ah, okay. Así se llama. Okay. Exactamente. Es una cosa bellísima. No estoy hablando de señor Rivera. Tiene pepperoni, tiene carne, tiene tocino, ¿no? Okay. Entonces,
13: ¿y qué somos para la todos?
14: Sí, claro, por supuesto. Yo no sé por qué Jefe Luis nada más nos trajo una.
13: Yo creo que se quiere echar las otras que están ahí.
14: Sí, seguramente, o ya se las echó, ya se las comió. Sí, ya echó una en su mochila.
13: Como el changoleón ya se empezó a guardar en las bolsas.
14: Una en su mochila y otra en su timba.
13: Esa timba, que ha crecido.
14: Ha crecido. Sí, hoy ya andaba.
13: Bueno, a ver. Y cuénteme su experiencia.
14: No, fantástico.
13: Y lo atendieron bien. Le dieron un cupón.
14: Sí, exactamente.
13: De 1,000 pesotes.
14: Exactamente.
13: Para regalarlo a la audiencia.
14: Exactamente.
13: ¿1,000 pesotes, eh? ¿Cuánto te alcanza más o menos con 1,000 pesotes?
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14: cerveza.
13: La gente fantástico. Que se reporte al 56-59-49-13-97 con un WhatsApp y nos diga el marcador correcto del juego de vuelta de la gran final del fútbol mexicano. Si me dicen 1-0 Pumas, gol de Morales y queda así, el primero estará ya ganando en automático.
14: Sí.
13: Pero si quedan 2-0, 3-0, 3-1, sí, nos tienen que decir cuando menos 2-3 anotadores para que sea el diferenciador.
14: Ok, ¿no? Va.
13: Pero tiene que ser, por ejemplo, ¿cuál es tu pronóstico? Yo tú no participas,
15: lo
13: pero
15: gana
13: dime.
15: Pumas 2-1. Con 2-1. Gol ya de ya Morales ya, es el, ya está sentenciado ahí. Y uno de doblete de Morales.
13: ¿Se desconectó?
14: Sí, sí, sí.
13: No me acuerdo de ninguna. Por la mañana, sí, de hace algunos años.
15: De Rotondi, mejor.
13: De Rotondi, ok. Sí. Mira, aquí, por ejemplo, José Luis Nuño, su compadre,
14: sí,
13: dice que 2-1 gana Cruz Azul y que marca Dita el gol. Ya no voy a decir más porque es complicado decirlo al aire. Pero bueno, y nos tienen que decir también en cuál de las tres sucursales. Usted fue a
14: la de Santa Fe.
13: Hay otra en Acoxpa y hay otra
14: en Universidad.
13: Bueno, en Coapa y Universidad.
14: Sí, en Universidad.
13: Terraza Coapa y Universidad.
14: Exacto.
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14: Exactamente. ¿Ya me deja comer?
15: Sí, yo también estoy esperando.
13: ¿Puede, mientras vamos a con cuál te quedas, nos puede comenzar a servir? No la vaya a embarrar, por favor.
14: A ver.
13: No.
14: Vamos a servir.
13: Qué vergüenza. Vamos a revisar con cuál te quedas los golazos de la semana. Pepe Gueye del Villarreal. Este disparo que se termina yendo y prácticamente al ángulo. Así la anotación por parte del submarino amarillo. Y ahí la anotación del equipo del Villarreal. Edwin Cardona, ¿se acuerdan de Cardona? Atlético Nacional, pelota parada, vaya golazo. Tiene un guante el futbolista colombiano en la pierna derecha. Nada que hacer para el cancerbero. Y así el 1-0 en ese partido. Y por otro lado, señalar también lo de Tom Kearney. Mientras Jefe Luis sigue creciendo con su lenguaje de señas, vamos a revisar el gol del Fulham. Es una muy buena anotación, al ángulo prácticamente hoy en el 2-0. Y el último de los goles, Javier Correa. El partido es del fútbol de Chile y de Colo-Colo. Vaya anotación. Anda usted viendo demasiado fútbol en Chile, señor.
14: Sí.
15: ¿Fue
14: sí,
15: lo que me heredó? Me heredó Uriel Cervantes. Es lo que me encargó. Me dijo, yo con mis 8 manos no puedo.
13: Ok.
15: Tú vas a hacer la nueva.
13: Una veía el fútbol chileno, ¿no?
15: Sí, y ahí me encargó ya. Me puse a investigar más,
13: bueno,
15: más ligas.
13: ¿Con cuál se queda?
15: Me quedo con el de Edwin Cardona. Me parece un gol espectacular, sobre todo por el poco vuelo que toma para disparar en el tiro libre. Cómo baja el balón, me quedo con el del colombiano.
13: Señor González, ¿con cuál se queda? ¿Por qué se sirvió 2 veces? Eso no lo puedo entender.
14: Javier Correa me quedo. Sí, okay. Sí. No, le estaba yo repartiendo también al
13: a ver, ¿qué pasa, Jefe Luis?
14: Jefe Luis, le estoy pidiendo todas y me trajo una nada.
13: Es que Jefe Luis no tiene 8 manos.
14: No tiene 8 manos.
13: Pásale, Jefe Luis, es tu programa, es tu empresa, por favor.
14: Sí, exactamente.
13: O sea, ¿por qué chiquitearle aquí al señor si teníamos como 18 pizzas ahí para
14: tragar? A ver, ¿qué?
16: Que después de las semitas que echaste en el partido de la selección árabe.
17: ¿Pero qué tiene que ver la semita con la pizza?
13: Mira, está bastante una de decente, barbecue. También, mira.
17: ¿Una de qué?
16: De barbecue.
17: Exactamente, chicken barbecue. A ver, ¿cómo es?
16: Chicken barbecue. Oh,
13: muy bien, imagínatelo en sponsors. No, Jefe Luis Vázquez, ¿qué cosa? A que no puedes tragar y hablar, ¿no?
17: Y nada más le abrió así.
13: ¿Y ya es todo? A ver, un comentario del Cruz Azul, porque está perdiendo, necesitamos que se vuelva a conectar con su yo
17: interior. Pásate de este lado. No, si no quieres, no. A ver.
13: Esa es tu cámara, Jefe Luis. Háblale a tu cámara y háblale a la audiencia de Grupo Fórmula, que no sabe que tú nos pagas el sueldo puntualmente cada semana.
17: ¿Cómo ha visto, Jefe Luis, el primer tiempo de Cruz Azul Pumas?
16: Pues están fallando demasiado. Ya tendrían que haber, por lo menos metido uno, porque desde el partido de ida tendrían que haber liquidado la eliminatoria, pero bueno.
17: ¿Quién está fallando mucho? Porque no entendimos. ¿Pumas o Cruz Azul?
16: No, Cruz Azul ya tuvo Rotondi 2 y Everé también. Esperemos que ya puedan anotar. Por lo menos el empate, ya lo que pase después ya.
15: Ya no le interesa.
16: Ya no me interesa.
17: Él quiere que empaten y ya. Le vale gorro.
13: A ver.
17: ¿A su playera? ¿Dónde está?
13: Es que justamente iba a preguntar. Hace 6-8 meses el señor venía con su playera. ¿Qué ha pasado? ¿Te decepcionaste ya del Cruz Azul?
16: No, pero...
13: ¿Qué?
17: ¿Pero qué?
13: Porque es mejor. O sea, si yo te cité con playera, el Piojo, ¿dónde está? También a Villagómez. Un derbi de cachetadas. Gol por cachetada iba a haber aquí y te terminó sacando.
16: Pues yo creo que el Piojo las mandó a hacer y ya.
13: Pero a ver, ¿tu camiseta? ¿Dónde está, Jefe Luis?
16: Se quedó en casa.
13: ¿Por qué? O sea, ¿tú ya sabías que ibas a perder?
16: Después del empate a cero, cualquier cosa se puede esperar de Cruz Azul.
15: Ya no le queda. Es la verdad.
13: O dilo, ya no te quedas porque... Te podemos comprar una, acuérdate que tenemos un amigo que le prometió una a Crispilín, ya casi encuentra la totalidad de la tela, pero pronto ya la tendrá consigo.
16: Bueno, con razón no vino tampoco el Crispilín.
13: No, ya Crispilín está ahorita en las combis ahí en la México Tacuba, asaltando gente, pero tú háblanos un poco más, estamos con la ausencia.
17: Es tu momento. Acuérdate porque ya se me está cansando la mano.
16: No, para nada, esperemos que el equipo empiece a reaccionar y...
13: Pero a ver, hoy Cruz Azul, desde que sale con este uniforme, ¿no te parece... que parece más el Querétaro que el Cruz Azul?
16: Sí, ya se atrevieron a hacer un uniforme al estilo Inter de Milán. Que no se atrevan a hacer esas cosas.
13: ¿Y con ese sí ganaron un título?
16: No, para nada.
13: Ah, ¿cómo no, Jefe Luis?
16: Fue una temporada anterior. Fue una temporada anterior.
13: Bueno, a ver, regálanos el
15: marcador. Estoy a gusto aquí.
16: Tú estás
15: aquí
16: a todo dar. Con permiso, Ya vas a encontrar las cajas vacías.
17: Elías se las está comiendo.
13: Antes de ir a corte, mientras le decimos a la audiencia de Grupo Fórmula que sigue ganando Pumas 1-0 y que después de esto, Jefe Luis Vázquez, quisiera que nos pudiera relatar lo que pasó, porque hasta aplaudió el abanderado, ¿eh? Yo no sé qué está pasando. Hay una mano previa, dice Quintero, pero ya le habían metido otra al Cruz Azul.
16: ¿Qué se puede esperar?
13: Regálanos un marco penal.
16: Marco penal. De los creadores del marco penal.
13: Hay una mano en ofensiva, Dita se la deja y un niño en la mano, saca ventaja, por ello no terminó por ser gol, pero yo veo más cerca a Pumas del segundo que Cruz Azul del empate, ¿eh?
16: Con la salida de Paradela se está perdiendo mucho
13: tiempo. ¡Ah, ya sacaron a Paradela!
17: Salió Paradela y ya no pasa
13: nada.
17: Como
13: si fueran ganando.
17: Ahí viene el disparo de Pumas y casi llega el gol.
13: Vamos a hacer una pausa. Vete a limpiar el sudor que tienes por acá del nerviosismo.
16: Del nerviosismo.
13: Respira. Y ve por tu camiseta. Por favor.
16: No la traigo.
15: No regresas entonces.
17: Ve a tu casa.
13: Hacemos pausa. Volvemos. Si nos está escuchando, manifiéstese. Pumas le está ganando 1-0 a Cruz Azul, minuto 50. Y el Piojo seguramente está echándose un porro. Hacemos pausa, volvemos.
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26: El primer correo electrónico, fíjense que fue enviado en 1971 por el ingeniero informático Rain Tomlinson, obviamente en Estados Unidos, y el mensaje viajó a través del ARPANET, todavía no existía el internet, y fue una prueba técnica que tenían las primeras teclas del QWERTY, ¿no? 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

0: Mail. 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
5: Campeón del mundo, campeón del...
6: Hablar de Italia en la historia de las Copas del Mundo es hablar de una auténtica potencia. La escuadra azzurra posee 4 títulos, pero sus glorias más épicas nacieron del caos. No llegaron como favoritos, sino señalados por la prensa y bajo la sombra de escándalos de apuestas en su liga local. En España 82, tras el escándalo totonero, la azzurra avanzó sufriendo con 3 empates. Eliminaron al Brasil de Zico y vencieron a Alemania en la gran final.
5: Tardelli.
6: Para 2006, el fantasma del Calciopoli hundía al fútbol italiano. Sin embargo, Marcello Lippi blindó al equipo. Vencieron al anfitrión en semifinales y coronaron la gesta ante la Francia de Zidane, con 4 titulares del equipo señalado, la Juventus.
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7: En información del boxeo, este sábado Saúl Canelo Álvarez y el francés Christian Mbili protagonizaron frente a las pirámides de Egipto el primer cara a cara con motivo de los promocionales rumbo a la pelea que sostendrán el próximo 12 de septiembre en Riad, Arabia Saudita. Este combate marcará el regreso del púgil tapatío luego de su derrota ante Terence Crawford. Durante el evento se anunció que estará en juego el título supermediano del CMB que posee el peleador francés.
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8: Estamos de regreso en Fórmula Deportes, totalmente en vivo, y les tenemos que contar que Cruz Azul, sí, así como Jefe Luis Vázquez los había hundido con sus declaraciones, cuando ya prácticamente se había quitado la playera y andaba sin ropa Jefe Luis Vázquez, pues resulta que Cruz Azul terminó por empatar, terminó por ser un gol en propia puerta, una anotación donde aparentemente es Nathan Silva el que termina por marcar en propia puerta en su intento de despejar. Era la única manera de poderle hacer gol a Keylor Navas. Y con esto ya estamos hablando de que Cruz Azul y Pumas, tras 56 minutos, están empatando a un tanto. Así que, bueno, estamos esperando a ver si Jefe Luis Vázquez, como buen villamelón, se pone ya su camiseta y viene para acá. Pero creo que le interesa más comer del otro lado.
9: Sí, no, no.
8: Llegaron más. Háblenos del cargamento. ¿Dónde se había quedado?
9: Sí, exactamente. Era platón de equipo. Platón de equipo, les traje 2 para que ustedes se puedan surtir demasiado, para que ustedes...
8: ¿Ya la producción tiene ahí adentro?
9: Ya la producción. ¿El staff ya tiene? Ya, ahorita mandamos a Jefe Luis a ver si se digna.
8: Si Jefe Luis es el contacto, yo no sé si vaya a llegar.
9: Sí, no sé si vaya a llegar,
8: mira,
9: ese es el problema.
8: Ahí está la toma de Paquito, está bastante decente.
9: Oh, está.
8: Así terminas.
10: Que son boneless.
9: Sí, tenemos ahí, tenemos unas papitas, tenemos una pizza mini de pepperoni. Y obviamente todas las salsitas, también tenemos esa pizza barbecue chicken.
8: ¿Y la recomendación de quién fue de este paquete?
9: Del señor Ángel Ricalde, sí, por supuesto, del platón equipo fue Ángel Ricalde.
8: No, no le pidas una serie de abdominales porque no se la
9: sabe,
8: ¿no?
9: No, pero sí.
10: Él le llama platón individual, aquí es de equipo, pero él le llama individual.
8: Ok.
9: Sí, pues
8: bueno,
9: sí.
8: Ahí está, señor, ya tape alguna para que ya se la pase al staff, no sea tan desgraciado.
9: ¿Por qué?
10: Aquí ya está, ya la...
8: Pues para que coma el staff.
9: A ver, bueno.
8: Así, a ver, más, pásala a cada uno en la boquita y dales uno, por favor. A ver. Vas a hacer nuestra de carne.
9: Sí, porque si no, Jefe Luis le echa...
8: No, ya Jefe Luis
9: le echa el sudor aquí.
8: Está a ver, tragando allá y sí, sufriendo, ¿no?
9: Pero a ver, ¿qué quiere usted, Paquito? Unos bowls.
8: Ah, Paquito, mira, es para Adela. Yo pensé que era Paquito, es para Adela.
9: ¿Qué quiere usted? Un bowl, agárrele. Pero
8: mientras
9: con confianza,
8: tanto,
9: agárrele.
8: Le está agarrando el Javier Rivera a
9: sí,
8: todo
9: exactamente.
8: Lo que da.
9: Vamos con el velador. Perdón por atravesarme, patrona. A ver, velador, échele. ¿Qué es eso? Es una papa.
8: Es una papa. Exactamente. Muy bien, muy bien. Acaba de ganar $1,000. Ah, no, no, no, no. Es mentira, es mentira.
9: Ahora sí, vamos de este lado con la patrona. A ver, patrona, pues ¿qué va a querer?
8: Papita en papita, pues.
9: Papita, un pedazo de pizza. Boneless, muy bien. Exactamente, muy bien.
8: El David se está haciendo güey allá. También,
9: sí,
8: dale,
9: a ver,
8: favor.
9: Permítame. Pasemos por aquí, por favor. Allá atrás se ve Jefe Luis. Ya dejó de sudar.
8: Esa sombra, ¿no? Es Jefe Luis,
9: a ver,
8: correcto.
9: Señor David, quien es nuestro microfonista. Diga hola, por favor.
11: Hola, hola.
9: ¿Algo más?
11: Algo más.
9: Bien, es fantástico bien, ese bien. Señor. A ver, ¿qué más quiere usted?
11: Igual una papa.
9: Una papa, muy bien. Ahí está. Gracias. Muy no, con todo gusto. Después de que me dijo
8: no,
9: algo
8: sí
9: más.
8: Son bien fits. Yo pensé que iban a agarrar, tal cual como el Jefe Luis, allá dos pizzas, una hamburguesa, pero
9: no,
8: bueno.
9: Sí, Jefe Luis. De hecho, yo traje como 6 cajas y Jefe Luis, pues, ya se
8: empaquetó. No,
9: ya se empaquetó
8: una por una, ¿eh?
9: Sí, sí, sí.
8: Que no te trajo no, un plato con una rebanada.
9: Y me dice,
8: más.
9: Traigo otra, no trae todas y trae una más, nada más.
8: Es todo un caso,
9: pero
8: bueno.
9: Es una joya, Jefe Luis.
8: ¿En qué estábamos, entonces? Se supone que estamos haciendo un programa de radio.
9: ¿Ah, sí?
8: Televisión.
9: ¿Ah, sí?
8: Sí, televisión, señor.
9: Ah, sí, hay que decirle
8: también
9: a la gente de radio que estamos comiendo una
8: pero
9: pizza.
8: Pero dudamos que alguien nos esté viendo en estos momentos. Por
9: seguramente,
8: eso,
9: seguramente mi madre también.
10: Sí, a mí ya se reportó mi
9: ¿sí?
10: papá, mi mamá.
8: Muy bien.
10: Mi tía Pati ya. Son los que están ahí al pie del cañón, no les importa el fútbol.
8: Es correcto.
10: Ya,
8: es
10: que pero ya me está pidiendo.
8: Imagínate ver al niño de Gerber 25 años después, porque tiene.
10: No, o sea, igual 25.
8: Bueno, fuera, ¿verdad? 35 años después, sí. Imagínate.
10: Pero ya
8: sí,
10: me están sí, pidiendo sí, que les guarde pizza, así
8: bueno,
10: que.
8: Mientras se sigue jambando su pizza, señor, vamos con Nora Sandoval, que tiene el reporte de lo que pasó hoy en el Gran Premio de Canadá. Adelante, Nora.
12: Gracias, compañeros. Los incidentes en pista y las diferencias cada vez más cerradas entre equipos empiezan a cambiar el panorama rumbo a las próximas carreras. Kimi Antonelli se llevó la victoria en el Gran Premio de Canadá 2026 en una carrera caótica y llena de incidentes. El piloto de Mercedes aprovechó una competencia marcada por abandonos y errores estratégicos para quedarse con el triunfo, seguido por Lewis Hamilton en la segunda posición y Max Verstappen completando el podio en tercer lugar. Uno de los momentos más importantes de la carrera fue el abandono de George Russell, quien venía peleando en la parte alta hasta presentar problemas en el monoplaza que lo obligaron a salir. Sergio Checo Pérez también quedó fuera de la competencia después de sufrir una falla en la suspensión delantera, que se rompió en plena recta justo al momento de frenar. Por su parte, Lando Norris abandonó tras presentar problemas en la caja de cambios, luego de haber arrancado desde la tercera posición. McLaren, que parecía tener ritmo para pelear la victoria, terminó dejando escapar puntos importantes tras una equivocación estratégica que le hizo perder varias posiciones. La carrera estuvo marcada por cambios constantes, incidentes y distintas estrategias. En un fin de semana, con este resultado, el campeonato vuelve a cerrarse y deja abierta una pelea que cada vez se vuelve más intensa. Nosotros seguimos con más información y todo lo que deje la Fórmula 1 aquí en Fórmula Deportes.
8: Gracias, Nora. Esperemos, Alfredo González ya
10: la
8: no está
10: llevó
8: en la mesa. Ya fue,
10: ya
8: con
10: le
8: su
10: fue
8: platito
10: a llevarle a Nora su
8: a,
10: pizza.
8: A Nora una pizza, ¿no? A ver si eso está sucediendo. Yo quiero pensar. Ah, mira, allá está, mira.
10: Mira, señor.
8: Allá está, ahora, o sea, ¿en qué momento te convertiste?
9: Me dijiste que le trajera al staff,
8: sí,
9: ¿no?
8: Sí, sí, sí, está bien.
9: Yo estoy cumpliendo.
8: ¿A Nora le pasaste su pizza?
9: Sí, sí, ya salió corriendo, sí. Sí, Jefe Luis, casi se pone en la puerta, lo tuve que quitar. No, pero acá ya está.
8: Muy bien.
9: Sí, sí, sí, exacto.
8: A ver, pues, digo, no nos va a dar, pero...
9: Usted síguele.
8: Sí, ahí voy. Adelante, esa sombra que ve ahí es Alfredo González. Tan sombría la actuación como la del Puebla en este fútbol mexicano. Bueno, ¿qué vamos a revisar? Hoy hubo corajes en la Premier League de Inglaterra,
10: sí,
8: con un buen
10: amigo. Muy buena jornada, la última jornada de la Premier League.
8: Pero bien, ¿no? O sea, al final creo que se jugaba más en las aplicaciones que
10: sí,
8: en la cancha.
10: Sí, en la última jornada me parece que quizá el Tottenham, el West Ham, se jugaban la permanencia. El Arsenal, que visitó al Crystal Palace, lo hizo como campeón. Aquí vemos el pasillo que le hace el Crystal Palace al Arsenal. Y con una alineación totalmente B, muchos suplentes, manda Mikel Arteta en este partido, cuidándolos para el próximo sábado, donde se medirán al Paris Saint-Germain en la final de la Champions League, con el título en la mano. Quiso cuidar a sus elementos importantes, tuvieron muchas oportunidades de gol, sobre todo Gabriel Jesús, que no había tenido muchos minutos en la temporada. En este partido se destapa con la primera anotación al minuto 42 del primer tiempo, y en la segunda parte iba a llegar la segunda anotación por parte del elemento de Noni Madueke, el segundo gol, que estará en la selección inglesa disputando la Copa del Mundo. Madueke en una de las grandes sorpresas. El descuento lo puso Mateta, ya no le iba a alcanzar al Crystal Palace, que se queda en la zona Palace, no clasifica a Europa, no desciende, simplemente se mantiene en la mitad de la tabla y el Arsenal es campeón de la Liga Inglesa 22 años después.
9: Me gustó esa, ¿en la zona qué?
10: Palace.
9: En la zona Palace, qué bonito. Bueno, es que
13: él con comida cambia y muchísimo, su rendimiento es otro. ¿Va o voy, señor?
9: Si quiere vaya, porque estoy comiendo.
13: Está bien, sí siga tragando usted.
9: Estoy
13: bueno, el Brighton enfrentando al Manchester United, ¿cómo estaba el partido? Dorgu había colocado al 33 el 1-0, después de ello al 44 apareció Brian Mbeumo para colocar el 2-0 y así el camerunés le estaba dando al United esa victoria ya prácticamente asegurándola. Y después Bruno Fernández en una buena jugada aparece para marcar el 3-0 con un derechazo cruzando así su disparo y esto se pone 3-0 y así el Manchester United le ganó al Brighton. También hubo actividad con el Aston Villa y el City.
9: Exactamente, vámonos a Etihad porque se despedía Bernardo Silva, futbolista portugués del Manchester City y obviamente Pep Guardiola después de 10 años de entrenar a los Citizens. Comenzaba el partido con Antoine Semenyo. A este nos hubiera gustado verlo el viernes en la cancha del Cuauhtémoc. Desafortunadamente todavía no llega con la selección ghanesa y ponía el 1-0. Luego Oli Watkins al minuto 47 ponía el 1-1 y luego pues salía Bernardo Silva, le hacen un pasillo increíble y Pep Guardiola también llega hasta las lágrimas y Watkins al minuto 61 rompe obviamente esta fiesta del Manchester City, pone el 2-1 y Aston Villa está en la Champions League.
13: Hacemos una pausa y regresamos, tenemos mucho más, iremos también con la NBA, ya volvemos.
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19: A poco más de media hora de Cabo San Lucas, en Baja California Sur, se ubica el pueblo mágico Todos Santos con un toque bohemio, cultural y artístico. Esta localidad llena de encanto destaca por su estilo colonial, por su hotelería, su exquisita gastronomía local, una importante escena artística y playas cercanas como La Poza, Batequitos, San Pedrito, Cerritos, Punta Lobos y Los Esteros, donde se puede practicar deportes acuáticos o simplemente relajarse y tomar el sol. Con sus calles empedradas, Todos Santos ofrece galerías de arte y su atractivo centro turístico en donde está la Plaza de Armas, una gran explanada adornada por palmeras y cocoteros, y la Misión de Todos los Santos, una majestuosa iglesia fundada por los jesuitas en 1720.
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19: Los labios no sudan porque no tienen glándulas sudovíparas. Por eso se secan con tanta facilidad durante el invierno frío.
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20: La presidenta Claudia Sheinbaum entregó las tarjetas del Banco del Bienestar correspondientes a la beca Rita Cetina en Jalapa, Tabasco. La mandataria federal precisó que el apoyo incluye útiles y uniformes para estudiantes. La Secretaría de Educación Pública informó que este lunes las clases se reanudarán de forma normal en la mayoría del país. La aclaración se realizó ante rumores de que se podrían suspender clases en la República Mexicana. La Secretaría de Seguridad Ciudadana Capitalina desplegó 3.000 elementos para la final del fútbol mexicano entre Pumas y Cruz Azul. El operativo se llevó a cabo en el Estadio Olímpico Universitario en la Ciudad de México. Informó Daniel Welbanks. 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
22: 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La selección de Argelia aseguró su lugar en la Copa del Mundo tras liderar el grupo G de las eliminatorias africanas. Los Zorros del Desierto regresan a la máxima cita después de 12 años de ausencia, alcanzando su quinta participación histórica. En la ofensiva brilló Mohamed Amoura, autor de 10 goles, y también lo hizo Ryan Adnouri, el jugador más valioso del plantel, con 35 millones de euros. Argelia integra el grupo J junto a Argentina, Jordania y Austria y busca superar lo hecho en 2014 cuando alcanzó los octavos de final. En aquella ocasión, Argelia cayó ante Alemania 2-1 después de haber avanzado en la fase de grupos por detrás de Bélgica.
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13: Estamos de regreso a 18 días del Mundial y bueno...
9: Hay que celebrar, ¿no?
13: Sí, no, sí se ve, bueno, que ustedes la están pasando bien. ¿No?
10: Salud.
13: 70 minutos, uno por uno se mantiene contra Pumas. Y el que también está celebrando y va a ser una pieza fundamental para el Mundial del otro lado es el señor Francisco Villalobos, que ahora está con la NBA, pero que ya pondrá toda su energía acabando la NBA en el Mundial y la cobertura en los Estados Unidos. Mi querido Vos, ¿cómo estás? Buenas noches, cuéntame, ¿cómo está el tema de la final en la NBA, las finales?
25: ¿Qué tal, mi querido Pinto? Antes que nada, esas palabras me motivan, Chihuahua, 20 largos años de carrera, y por fin, al fin, alguien reconoció el talento, cara, y me llevan al Mundial, claro que sí. Que
9: ¡eso! ¡Eso!
25: Javier, pueblo hermano,
13: ya pronto. No, deja de eso, aquí, hijo, compañero. Ya va a terminar siendo, ahora que lo veas, ¿eh? Abusado, no, guarda, bueno, la cartera.
25: No, o sea, digo, por favor, vamos, esto va a estar padrísimo, ¿qué te puedo decir? Pero bueno, antes, primero, lo que hay que adelantar aquí a las afueras del Frost Bank Center, que mis respetos para los fans del San Antonio, que igualitos como los del Tottenham allá en Inglaterra, que ni un alma se fue, aunque haya sido el partido que los salvaba de la segunda división allá en la Premier League, aquí están vapuleando los Spurs 97-75, faltando dos largos minutos en este partido. Prácticamente les puedo anticipar que esta serie se empató entre los Thunder contra los Spurs, la final de la serie de campeonato de la conferencia oeste de la NBA. Quien gane, algo que también ya prácticamente les puedo adelantar, se enfrentarán contra los Knicks de Nueva York, que no han ganado el campeonato desde 1973. O sea, nadie en esta mesa, incluyendo este reportero, estaba vivo la última vez que los Knicks.
13: ¿En serio? Tengo mis dudas con Jefe Luis Vázquez, 52, a lo mejor, y ya tenía 10 años. Con Jefe Luis Vázquez, que tú no lo conoces, es el hombre que nos paga puntualmente. Yo creo que tenía como 10 o 15 años en el 73.
25: Pues imagínate, hermano, o sea, digo, ya fue hace mucho tiempo, o sea, ese es un largo, y eso sí, nadie ha regresado de un déficit de 3 juegos contra 0, el déficit que tienen ahorita los Cavs de Cavaliers, los de Cleveland, y pues, o sea, prácticamente ya podemos adelantar que la serie, la final es NBA, en cobertura total de los de aquí de Fórmula Deportes, comenzará ya sea en San Antonio o en Oklahoma. Si me preguntan a mí, que alguien me preguntó, yo creo que va a empezar en Oklahoma. Los Thunder tienen mejor equipo que San Antonio, aunque hoy no lo están mostrando. Y esas son las palabras precisamente de los protagonistas, del francés Víctor Wembanyama, que me hace ver chaparro junto a él. Mide como 2 metros con 25 centímetros, y 2 metros 25. Y todo, por supuesto, el MVP, Shai Gilgeous Alexander de Oklahoma Thunder.
26: Siento que me está costando un trabajo de que hacer que mis compañeros sean mejores. Es por eso que tengo yo que mejorar yo para tratar de ser más un jugador de equipo.
27: They're into the ball, they're aggressive, they pressure.
26: La verdad no han cambiado mucho ellos. Son agresivos, compiten mucho por la pelota, especialmente cuando yo la tengo. Y hacen que me dobleteen desde la primer parte de la duela, medio campo, hasta toda la duela completa. Cada vez que yo voy con la pelota, trato de hacer una jugada o distribuir la pelota. No siempre voy a tener la mejor decisión, pero definitivamente voy a intentar siempre tomar la mejor decisión con la pelota.
25: Pues tanto el francés, Víctor, fue un mejor compañero, porque te insisto, o sea, compañeros, el marcador 103-82, ya prácticamente, ya por acá se partió, le queda 3 segundos, se empata la serie aquí en San Antonio, y le ganaron la medida a Gilius y por supuesto al resto de los Oklahoma Thunder, quien fueron horribles en los tiros de larga distancia, se refleja en el marcador. La serie comienza, bueno, la serie se regresa a la capital del estado de Oklahoma en un par de días. Y si me preguntan, como nadie me preguntó, pero de todos modos les voy a decir, yo pienso que esta serie se va a 7 partidos. Y ojo, que los Knicks, si acaban con la serie con los Cavs el día de mañana, van a tener prácticamente casi 8 largos días de aquí al 3 de junio cuando comienzan las finales de NBA. Y eso ojalá que nos afecte.
13: Es correcto, porque al final se va a terminar empalmando en una de esas con lo que será el Mundial. Ya veremos qué sucede, pero sí, yo también creo que Knicks y me parece que Oklahoma van a terminar por avanzar, y ese ayuno, esos días de pausa, yo no sé qué tanto le puedan afectar a los Knicks en ese intento de ganar el título después de lo vivido en el 73. Gracias, Francisco, estaremos atentos y a 18 días del arranque de la cobertura de Somos Locales aquí en Grupo Fórmula.
25: Por supuesto, estamos pendientes, compañeros, y el campeón de la NBA va a salir a esta serie. Yo no creo que el Knicks le va a encarzar, pero bueno, le preguntamos al señor Burak porque es el que sabe de este deporte. Fuerte abrazo, estamos al pendiente. Javier, pueblo hermano.
9: ¡Abrazo!
10: Dale, vos.
25: Aquí vive y no pagan renta.
13: Eso, no, la verdad es que...
9: ¡Oh, qué maravilla!
13: Se los tengo que decir, es un gran anfitrión.
9: Sí, cómo no.
13: Y no conozco ni su casa, y es un gran anfitrión. Tiene hoteles en toda la Unión Americana. El
9: señor. No he llegado y me siento en casa.
10: Sí, lo voy a visitar para la Copa del Mundo. Sí, muy bien.
13: ¿Van a cubrir Houston y qué más?
9: Houston, Arlington y seguramente Nueva York.
13: Ah, o sea, el señor ya lo perdimos, ¿eh?
10: Sí.
13: Ojalá llegue... ¿Quién le gustaría para la semana previa a la final en Nueva York?
9: México.
13: Ah, tampoco. ¿Ves por qué? Luego cuando me dice...
10: Me lo van a regresar.
9: Me preguntaste quién me gustaría. A ver.
13: Con ese tipo de respuestas.
9: A ver, me preguntaste quién me gustaría. México, por supuesto.
10: No, pero siendo realistas.
9: Siendo realistas, yo creo que Portugal podría estar ahí.
13: Portugal-Francia se puede dar, ¿no?
9: Me gustaría.
13: O sea, si los dos avanzaran de líderes, creo que sí se puede dar.
9: Exactamente. Sí se puede dar. Yo creo que Portugal. Portugal creo que tiene una selección fantástica. Yo creo que ahí la podemos ver el próximo 19 de julio.
13: Pues ahí está el tema. Por otro lado, ya acabaron las ligas en el mundo. Ya todas las ligas en el mundo. Sí, el próximo 30 de mayo es la final de la Champions. Y se supone que los primeros días de junio, los equipos del Bayern y del París, los primeros días de junio, cumpliendo sus días de vacaciones, Dembélé, Vitinha, etc., estarían llegando ya a sus concentraciones. Del Arsenal y del París.
10: Ah, es que dijiste Bayern.
13: Ah, no sé por qué pensé en el Bayern, tiene razón.
9: Pues a lo mejor porque están de vacaciones y ahorita se van a...
13: No, ellos ya tendrían que reportar la próxima semana porque ya acabó la Bundesliga. Ahí veíamos algunas imágenes...
9: Los campeones de Europa.
13: De los campeones, ¿no? El trabajo de Jefe Luis Vázquez, de Fernando Robles. Yo no sé qué tan bien esté la plantilla, yo creo que está bien. Pero que la hayan quitado tan rápido... Mira, es que estaba el Bayern, es eso. Me terminé equivocando.
9: Exacto.
13: Pero mira, hasta el Celtic fue campeón en Escocia, en la Serie A, el Inter, que lo ganó fácilmente. Lo del Arsenal es algo muy, muy destacado. Barcelona también, me parece. Lo del París ganando en Francia. Lens le apretó como en muchos años no había pasado en la Liga Francesa. Y lo del Bayern, que siempre gana, ¿no? Básicamente ahí.
9: Pero ve nada más, Scottish... Premiership.
13: No, es que...
9: ¿Qué cosa?
13: Y que
9: pudo haber cambiado después de ¿cuántos años? 42 años. Sí, pudo haber cambiado el campeón y Hertz no pudo...
10: Tristísima la historia.
9: En los últimos minutos.
10: Estuve leyendo que fueron 297 días aproximadamente como líderes.
9: Sí.
10: Y en el último día perdieron el liderato.
9: Prácticamente
10: y
9: toda la temporada fueron el título. Líderes. Sí.
13: O sea, es como si fuera el Cruz Azul de otros tiempos. Porque este ya remonta, ya empató... Y puede por ahí ganar el partido.
9: Y Carrasquilla, ¿no? Se salió lesionado, minutos. Por cierto.
13: Sí.
9: Y peligra el Mundial.
13: por ahí están entrando algunos elementos. También se fue a Mauri García de la cancha. Vamos a ver, creo que fue por lesión, un choque aparentemente. Así que se le va el suplente de lujo de Eric Lira. ¿Qué momento ha mostrado y capaz?

0: le puede gustar lo que usted quiera y mande, pero lo más importante aquí es que yo sí fui a una escuela decente, entonces el recreo lo ocupaba para comer mi torta, no para aprender cosas como usted, señor. ¿Sí? ¿Algo que quiera aportar usted a la mesa?
1: Pues la segunda ronda,
0: esta mesa,
1: ¿no?
0: Picante.
1: Hay que empezar la segunda ronda.
0: Hablando de tortas, ¿no?
1: Sí.
0: Vas a decir, me siento como en el bar. Es más, en este momento, así, me puede reproducir el audio del Piojo Herrera de, es que están tragando tortas en el bar y yo podría estar así sin problemas.
2: Sí,
0: yo podría ser ese hombre. Pero bueno.
2: Si quiere yo despido y usted.
0: Ya nos vamos.
2: Pues ya prácticamente.
0: Yo pensé que nos iban a dar una hora más para decirles quién fue el campeón del fútbol mexicano.
2: Ah, pues hay que hablar con Jefe Luis.
0: Jefe Luis no sé siquiera. Ricardo Moreno está en el agua en estos momentos, ni para que nos abra YouTube.
2: No,
0: entonces, o en el Torito, en una de esas, pero bueno, nos vamos. A nombre de todo el equipo, le podemos decir que el Cruz Azul, ¿cómo hace sufrir a su afición? Cerca el equipo de Pumas, del segundo, señor.
2: ¿Le gustaron las pizzas que traje de Boston
1: Pizza? Voy con bien, Cruz Azul.
0: Buena aportación.
1: Cruz Azul.
0: Cruz Azul, Pumas. Paquito. Ah, pues le está ganando el corazón a Paquito. A Jefe Luis ni le preguntamos, es un asco el señor.
2: Gracias. ¿El velador?
0: El velador, él juega.
2: El velador le vale gorro. Patrona. Pumas.
0: ¿Y el David? ¿O un musical de La Llorona en Trajinera? Nos vamos, gracias. Buenas noches, sigue el Grupo Fórmula.
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9: ¡Campeón del mundo!
10: Hablar de Italia en la historia de las Copas del Mundo es hablar de una auténtica potencia. La escuadra azzurra posee 4 títulos, pero sus glorias más épicas nacieron del caos. No llegaron como favoritos, sino señalados por la prensa y bajo la sombra de escándalos de apuestas en su liga local. En España 82, tras el escándalo totonero, la azzurra avanzó sufriendo con 3 empates. Eliminaron al Brasil de Zico y vencieron a Alemania en la gran final.
9: Tardelli.
10: Para 2006, el fantasma del Calciopoli hundía al fútbol italiano. Sin embargo, Marcello Lippi blindó al equipo. Vencieron al anfitrión en semifinales y coronaron la gesta ante la Francia de Zidane, con 4 titulares del equipo señalado, la Juventus.
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11: Google presentó Gemini OVNI, su nuevo modelo de inteligencia artificial de generación de video hiperrealista, capaz de convertir imágenes a video y de editar los clips con un avance en razonamiento, comprensión del mundo y capacidad de creación. El modelo es capaz de construir y refinar escenas en cualquier paso con lenguaje natural y permite modificar videos con instrucciones simples debido a que se basa en su profundo conocimiento de historia, biología y lógica narrativa para construir historias convincentes. Destaca su edición de videos reales basada en imágenes de referencia y es capaz de convertir dibujos o bocetos en videos realistas y es capaz de transformar el tono y estilo de un video según el material recibido, así como de reimaginar acciones para cambiar escenas ordinarias por secuencias espectaculares. Además, permite editar varias escenas manteniendo la coherencia entre personajes, entornos, ángulos de cámara y escenas. Informó Aide Rivera. 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
12: El colibrí es el ave más pequeña del mundo. Mide solo 5 centímetros y pesa a lo mucho unos 20 gramos. Su peculiar forma de volar y su lengua en forma de tubo lo hace un animal único. Puede mover sus alas 60 veces por segundo en un patrón circular, además de volar de un lado a otro, hacia atrás e incluso quedarse suspendido en un punto, y puede alcanzar una velocidad de 90 kilómetros por hora a pesar de su diminuto cuerpo. Se alimenta de néctar de las flores y es capaz de visitar miles de flores diariamente para encontrar alimento.
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1: Hola, ¿qué tal? Muy buenas noches. Los saludo, soy Eduardo Ruiz Gili. Bienvenidos a mi estudio. Esta noche me acompaña y los acompaña a ustedes Mario Medina Palacios. Él es arquitecto egresado de la UNAM con estudios en urbanismo sustentable, alta dirección en el IPADE e innovación en la Universidad de Harvard. Es un auténtico pionero que desde el año 2009 trabaja en lo que podemos llamar la intersección de la infraestructura y el medio ambiente. Ahorita nos va a explicar qué significa todo esto. También fue galardonado con el Premio Nacional de Cooperación Ambiental y Reciclaje. ¿Qué hola, Mario? ¿Cómo estás? Buenas noches.
2: Hola, Eduardo, y hola a todos nuestros amigos. Buenas noches. Muchas gracias otra vez por compartir este espacio para hablar de temas, pues, interesantes sobre el medio ambiente, sobre la industria, sobre la economía. Y bueno, pues muy agradecido de estar aquí con todos nuestros amigos.
1: A ver, esta noche vamos a hablar de lo que es el reciclaje. Pero yo quiero, para hablar de ciertos temas, a mí siempre me gusta entrar en las definiciones. Siempre escuchamos la palabra reciclar y la palabra reutilizar como si fueran la misma cosa. Tú eres el experto. Tú dime, ¿cuál es la diferencia conceptual y económica entre el reciclaje común, que tira un bote y me imagino que alguien lo va a agarrar y lo va a reciclar, y la verdadera economía circular, que es el tema de esta noche?
2: Sí, Eduardo, muy interesante esta pregunta, me parece muy acertada, porque hoy confundimos los términos y en realidad el futuro de la humanidad está buscando que sea estructurado bajo un concepto más integral que tiene que ver con reutilizar la mayoría de las cosas la mayor cantidad de veces posible antes de reciclar. El reciclaje es muy importante, pero extender la vida útil de millones de cosas es mucho más valioso e importante para el cuidado del medio ambiente y para la generación de valor económico.
1: A ver, ejemplos. Yo cuando una pieza de ropa mía, generalmente una camiseta, ya sabes, de algodón, que ya yo las uso hasta que ya no las puedo usar. Pero entonces yo las doy aquí en la casa, les digo, úsenla como trapo de limpieza. ¿Eso reciclar o no?
2: Mira, ese es un ejemplo que me encanta. Antiguamente, nuestras abuelitas compraban la camiseta, como ya lo mencionas, o el uniforme de trabajo para el abuelo. Después pasaba esa camiseta a ser parte del uso del hijo mayor. Luego iba pasando a través de todos nuestros tíos hasta que el más chiquito le tocaba ya prácticamente el término de la vida útil de la camiseta.
1: Yo era el tercero.
2: Y a diferencia de lo que hoy sucede.
1: Yo era el tercero de tres hombres, así que imagínate cuando me llegaba la ropa cómo estaba. Pero así era.
2: Sí, es cierto. Y de hecho yo me acuerdo que mis papás me compraban la ropa dos o tres tallas más grande para que me duraran y luego se la pasara a mi hermano. Pero lo importante de eso es que hoy compramos prendas que usamos una sola vez y se convierten en basura. Y a diferencia de aquel entonces, esa camiseta, como bien lo mencionas, se convertía en un trapo de cocina que todavía seguía siendo útil.
1: Claro.
2: Eso en realidad, si te fijas, con una sola compra de una prenda servía para tres personas y además también servía para una cocina y dejábamos de invertir en comprar un trapo de cocina que finalmente toda esta generación de objetos proviene de algún lado y normalmente proviene de extraer materias primas que la tierra produce, pero hoy ya estamos llegando a una demanda de esta cantidad de productos que es insostenible, ¿no? Entonces volvemos.
1: Ya no cabe la basura.
2: Y la visión de la humanidad es regresar a reutilizar, ¿no? Esa es la diferencia. Ese reutilizar y el valor económico que tiene extender la vida útil de las cosas.
1: reciclar hasta es que ya cuando no pueda ser usado.
2: Es correcto. Y eso tiene varios beneficios que a través de esta plática vamos a comentar con nuestros amigos. Pero a diferencia de reciclar, reciclar significa que cuando ese trapo ya no es útil, dejó de ser camiseta, se convirtió en trapo, que sí es importante, lo recuperemos en lugar de tirarlo a la basura, se procese con maquinaria o a mano, también puede ser, y se convierta esas fibras, esos hilos, se conviertan en otras telas que ya provienen del reciclaje. Okay. ¿Por qué es más importante y valioso? El valor económico de un objeto es más importante a través de la extensión de vida útil, porque el costo de la materia prima baja, el costo de la mano de obra baja por producir otro objeto, y además dejamos de extraer objetos y este proceso de fabricación genera emisiones al medio ambiente. Esa es la diferencia entre los ciclos de vida de reutilizar.
1: Se nos va a ir el programa con tu explicación. Tenemos que seguir avanzando. A ver, es lo malo de hablar con los expertos. Nos quieren dar la cátedra. Tenemos muy poco tiempo. A ver, Mario, a la gente común y corriente, que no somos especialistas como tú, tenemos la idea que lo verde es un lujo costoso. Tenemos la idea de que todas estas cosas orgánicas, recicladas, etcétera, y verdes, son caras. Adoptar, yo o cualquier persona que nos vea o escucha ahorita, adoptar este modelo de reciclaje, de verde, ¿nos va a costar más a los consumidores o tarde o temprano va a terminar abaratando los productos?
2: Mira, Eduardo, en sí, los productos deben de ser más económicos. Ya hay industrias, como la industria de la construcción, donde está probado, incluso hay plantas en México, que fabrican o producen cosas que son más económicas que las que se producen con materias primas vírgenes. O sea, la teoría y la realidad es que en muchos aspectos pueden ser más económicos y tan útiles como los productos totalmente de materias primas nuevas.
1: A ver, tú eres arquitecto y creo, yo te considero el pionero en el ramo del reciclaje de la industria de la construcción, lo hemos hablado antes. Y esta industria de la construcción es la que más desechos genera en las ciudades, no sé de otra que genere tanto desecho. Ladrillos que nadie usa, cemento, varilla, material eléctrico, todo. ¿Cómo diseñas tú y cómo inviertes tú en un edificio bajo este concepto circular? ¿Y qué pasa con estos materiales cuando la obra cumple su ciclo de vida? Porque también me imagino que los materiales tienen una vida útil, pero creo que tú ya les encontraste que la vida útil se puede extender durante décadas más.
2: Sí, Eduardo, mira que es muy interesante esta pregunta porque yo como empecé, no creas que fue una cuestión de haber sido un elegido, ni mucho menos. Yo lo empecé a hacer por necesidad en el 2009, cuando la gran crisis económica inmobiliaria, no había trabajo, tenía un despacho de 60 personas que tenía que mantener. Y en un concurso del único edificio que había en la Ciudad de México en ese momento, llegaron los grandes constructores y muy prestigiados. Y dije, o se me ocurre algo diferente o vamos a sucumbir y a perder el patrimonio. Uh-huh. Y en realidad lo que yo me di cuenta en ese momento fue que cuando es un edificio muy interesante que sigue estando útil, no sabían si demolerlo o nadie lo compraba, porque las condiciones de trabajo de este equipo de son creativos, de la agencia se llama McCann Erickson, ya no podían seguir trabajando en ese lugar. Entonces,
1: estaban en un edificio horrible.
2: Las opciones
1: hace como
2: eran
1: 30 años, sí.
2: Que tú lo conoces muy bien, está por aquí por Constituyentes y Reforma. Y no, ya no era factible trabajar adentro en un edificio, como le llaman, enfermo. Y a mí lo que se me ocurrió es reducir los costos al máximo. yo ya había trabajado, tenía entrenamiento por BMW AG de Alemania para desarrollar talleres y arquitectura con los estándares de calidad más altos que había en ese momento. Y a mí lo que en mi desesperación se me ocurrió levantar un pedazo del techo, del plafón, y darme cuenta que arriba, adentro de ese plafón, había cosas que estaban en perfecto estado de uso. Un tubo, por ejemplo, brillaba. Y fue ahí cuando encontré la solución. Dije, lo que tenemos que hacer es recuperar un tubo. Tomé un cronometraje de cuánto costaba desmontar un tubo contra uno nuevo, y en ese momento desmontarlo costaba 30 pesos y comprarlo costaba 350 pesos. Hice economía de escala. Hice economía de escala. Hice un proyecto con mi equipo muy creativo, que eso siempre se nos ha dado en el equipo de trabajo, en el despacho. Mandamos la cotización final y no quiero extenderme mucho en este
1: No te creyeron, este tema, para empezar, pregunta. Yo creo que te dijeron que estabas loco, ¿no? ¿Que por qué tan barato?
2: Precisamente, recibí una llamada a los 2 meses de Francia, y no sé, ya lo hemos platicado. Me dice mi secretaria, arquitecto, hay una persona que le habla en un idioma que no entiendo. Tomé la llamada y me dijo una señorita, me dijo, ¿habla francés? Le dije, no, no hablo francés. No se preocupe, ¿inglés habla? Sí, sí hablo inglés. Entonces, me dice...
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1: Y de regreso, mi invitado esta noche, Mario Medina, cuenta con un sólido respaldo internacional. En 2019 recibió el reconocimiento de la Organización de Estados Americanos para coordinar la creación de normas de economía circular para 28 países de Latinoamérica, Estados Unidos y Canadá. Su conocimiento está avalado por la prestigiosa Fundación Ellen MacArthur de Europa y la Universidad Tecnológica de los Países Bajos. Ya nos estaba platicando cómo le pudo dar un presupuesto a esta muy importante agencia de publicidad mundial. ¿Cuánto abajo estaba tu cotización de lo que debería haber sido una cotización normal sin esta circularidad?
2: Correcto, Eduardo. Bueno, recibí la llamada del presidente de Interpublic que me dijo, tengo un problema con usted. Le dije, ¿por qué? Me dice, porque cotizo en bolsa y no puedo asignar la obra. Usted está al 30% abajo del costo. Yo le dije, me dijo, ¿cómo lo va a hacer? Le dije, voy a recuperar todo lo que sea recuperable, cumpliendo con estándares de seguridad, y se lo voy a hacer con un notario público para que usted no tenga problemas. Me dijo, muy bien, voy con usted. Me contrató y efectivamente documentamos todo el procedimiento en el 2009 y ahorramos $1,000,000. Un amigo urbanista me dijo, te hubieras asociado conmigo y nada más le hubiéramos ahorrado 500,000. Pero
1: esa no es la actitud correcta. La tuya fue la actitud correcta y honesta. Porque tu cuate urbanista totalmente, como que no estaba pensando en el bienestar del cliente, sino el de su cartera. A ver,
2: no, bien dicho, pero eso es finalmente lo que te quiero hacer por contraste, es que es una metodología que puede llegar a tener estos grandes éxitos y satisfacciones.
1: Tú has trabajado para empresas transnacionales muy grandotas, no voy a decir cuáles, pero tú sabes cuáles, que tienen el capital para transformarse y dedicar dinero a esto de la economía circular en sus procesos. Pero ¿cómo la ves tú para las micro y pequeñas empresas mexicanas ante las regulaciones técnicas que vienen en camino que los van a obligar a adoptar ciertas de estas técnicas de circularidad, de economía verde? ¿Cómo van a poder hacerlo?
2: Mira, Eduardo, creo que estamos parados en un momento histórico porque la difusión de la información hoy es instantánea. Podemos estar en la luna y recibir información. Y eso es lo que lo hace grande. Y además, estamos parados en un momento histórico en México porque las autoridades, nuestra presidenta, que comprende perfectamente esto, porque ella tiene un doctorado en ingeniería ambiental y nada menos que en Berkeley, donde acceder a una educación de ese nivel necesitas tener un nivel intelectual de muy alta capacidad. Y
1: el otro día alguien le quería echar tierra a la presidenta, decía, claro, seguramente le dieron una beca para que saliera del país cuando estaba dando mucha lata. Y les dije, a ver, entrar a Berkeley, el gobierno mexicano no te mete a Berkeley. A las grandes universidades de Estados Unidos, cuando vas a un plan en serio de maestrías y doctorados, tienes que aprobar unos exámenes muy complicados. No es como muchos políticos mexicanos que dicen, me fui a hacer unos estudios en Harvard. Sí, se fueron a tomar cursos abiertos y presumen que estuvieron en Harvard. Pero una maestría y un doctorado como los que hizo la presidenta, oye, tú sabes de eso, yo también, porque hice una maestría en Estados Unidos, tuve que satisfacer requisitos que todavía no sé cómo le hice.
2: Sí, efectivamente, y lo que yo te decía es que independientemente abiertos o cerrados los cursos, tener una maestría en una universidad de este nivel de prestigio, hay universidades, como el caso de Harvard, que reciben al año 4 estudiantes mexicanos, por ejemplo. Pero esto no va a otra cosa sino a decir que esa gran comprensión que tiene nuestra autoridad actualmente nos ha impulsado a que un grupo de especialistas creen las bases para la estructura de la nueva ley de economía circular, que tiene grandes beneficios, muy enfocadas a las pequeñas empresas y a las grandes también. Y también cumplimiento, porque lo que también tenemos que reconocer es que tenemos que reducir la contaminación. Y la forma de reducir la contaminación y generar valor económico, ecológico y social es a través de un modelo que está permeando en todo el mundo, que es precisamente el de la economía circular o la circularidad.
1: Esta ley la ves bien, ya la estudiaste y la ves bien. Sí va. A veces yo me quejo de que las leyes obligan, pero después no castigan al que no cumple la obligación. Las leyes tienen que tener cierta fuerza y fuerza, un sistema de sanciones para quienes no las cumplan. ¿Esta ley viene por ahí?
2: Yo creo que lo importante de esto es ver los grandes beneficios, que es en los que nos tenemos que enfocar. Y, por supuesto, tenemos que ser responsables de los daños ambientales que generen las empresas. Y esto lo que hace es no solamente ser una ley coercitiva que nos obligue a hacer cosas sin ningún sentido, sino genera un modelo económico que podemos las empresas aprovechar y que esperamos ahora que salga el reglamento tenga beneficios fiscales y también para generar una nueva inversión en México que tenga como finalidad recuperar todo esto que se ha convertido en un problema de desperdicio mundial, como ya lo hemos platicado del cementerio de ropa de Atacama, donde hay en Chile, donde hay una cantidad de prendas incluso sin usar, que la gente ha ido depositando, y eso no tiene ningún sentido.
1: Bueno, ¿y cómo ves que la gente va en un transatlántico, en un crucero, y ahí van cruzando y de repente se encuentran una nube inmensa de plástico flotando a la mitad del océano? Esto urge hacerlo. A ver, se me ocurre, yo ahorita este programa lo estoy grabando con una cámara que compré cuando empezó la pandemia en 2020, hace 6 años. Estoy haciendo unas adecuaciones a mi equipo para empezar a hacer podcasts por YouTube y todo esto. Ah, pues resulta que mi cámara, que apenas tiene 6 años, ya es obsoleta porque la empresa que la hizo decidió cambiar todo su esquema y ya no sirve, tengo que comprar una nueva. Entonces, tenemos este problema de que una cámara que está perfecta y ve la imagen muy bonita, ya no la puedo seguir usando si quiero prosperar. ¿Cómo entra la economía circular? ¿Y cómo puede obligar la economía circular a estas empresas a diseñar productos, creo que modulares los llaman, que duren décadas? Esta no la puedo usar porque los nuevos lentes de esta marca ya no entran. Entonces estoy frito y tengo que comprar una nueva. Es obsolescencia, planeada.
2: Sí. Mira, el gran beneficio de este nuevo modelo económico es que las empresas ya están buscando, se dieron cuenta que no solamente por tener un beneficio o un impacto ambiental, es bueno recuperar cosas. No voy a decir el nombre de una importante compañía de telefonía, de fabricante de teléfonos, que hoy tú pagas una cantidad después de que compras un teléfono celular que puede costar 45 mil pesos, pagas un seguro, ellos recuperan ese, si se te daña ese teléfono, lo regresan a una máquina que desarma este equipo que ya fue diseñado para ser desarmado, cambian software, pulen, limpian y te lo vuelven a vender. Eso tiene un impacto positivo.
1: Como nuevo o te aclaran que está reciclado.
2: Las políticas de la empresa, habría que revisarlas más a detalle, pero esto cada vez va a ser más común y le da un valor adicional a las marcas saber que tu producto ya no proviene de materias primas naturales, extraídas recientemente, sino son parte de este gran ciclo que nos permite entender que la manera de seguir fabricando cosas y generar un modelo económico rentable para las empresas es reutilizándolas.
1: A ver, tú estás hablando.
2: Y seguramente.
1: Hablaste ahorita de los celulares. Los celulares usan microchips, microprocesadores, que a la vez usan tierras raras en aleaciones microscópicas casi imposibles de separar. ¿Tú crees que es, ampliando lo que me dijiste, técnicamente viable reciclar todos estos componentes de alta tecnología, o nos vamos a topar con una pared científica donde llega un momento donde no se puede hacer? Tienes un minuto para contestarme, si no nos regaña la productora.
2: ¿Te acuerdas que cuando empezó el COVID, si te pones a pensar que el descubrimiento de la vacuna contra la polio tardó cientos de años y el COVID llevó unos cuantos meses? Uh-huh. Yo creo que estamos visualizando una transformación en la manera de pensar. Es un renacimiento. Y estoy seguro que todas estas estos polvos raros, materias primas raras, que antes un microchip en los 80 necesitaba 6, 8, ahora necesita 60, descubriremos la tecnología para obtenerlos de lo que desechamos. Eso me parece que es algo muy sencillo de entender, ¿no?
1: Muy bien, vamos a los mensajes y regresamos con Mario Medina.

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0: Cuida lo que comes.
5: La hoja santa es una hierba que se utiliza con fines gastronómicos y médicos. Su forma de corazón es perfumada con un fuerte aroma, pero de sabor dulce. Forma parte de la familia de las pimientas. En la cocina, se usa para preparar carnes, salsas, caldos y quesos. Por su aroma, se usa también para aromatizar tamales y chiles rellenos, entre otros platillos. En la medicina, contribuye a disminuir la fiebre e inflamación de los riñones. La infusión de hoja santa es usada para tratar problemas respiratorios como el asma.
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8: Estamos aquí de regreso en mi estudio. Mi invitado esta noche, Mario, es fundador de la Asociación Latinoamericana de Economía Circular para la Construcción, la Arquitectura y el Diseño en Ingeniería. Además, es profesor invitado en las maestrías y doctorados de la UNAM, la Ibero, la Anáhuac y el TEC de Monterrey, y autor de un libro fundamental. Si ustedes quieren entender lo que es esto de la economía circular, todavía lo puedo conseguir en Amazon. Ahí está. La revolución circular, un camino a cero. El libro es excelente. Tú me lo regalaste ya hace tiempo, Mario. Es como la Biblia de los que queremos entender este tema. La verdad. Revolución circular. A ver, hace rato hablábamos sobre la ley de economía circular. ¿Cómo va a resentir o notar el ciudadano común y corriente el impacto de esta nueva ley? Porque de eso se trata, ¿no? Una ley tiene que ser para hacernos mejor la vida o para evitar que sea más difícil.
9: Hoy estamos parados en un sin retorno. La cantidad de partículas suspendidas de la Ciudad de México no se generaron de 2 años o 3 años o 5 o 6 para acá. Se han generado de 25 o 30 años de un desconocimiento, porque yo no quisiera decirlo que es algo que fue a propósito, lo fuimos descubriendo, pero hoy eso ya no puede continuar. Y la manera de llevar a a un mejor puerto nuestro futuro es cumpliendo con ciertas normativas que en esta ocasión no solamente están hechas para castigar al ciudadano, sino para impulsar a que el ciudadano pueda crear nuevas metodologías como la que hicimos para que se pueda reducir la contaminación a través de generar nuevos empleos. Y me parece que esto abre posibilidades increíbles para un país como el nuestro, que tiene vocación artesanal, por ejemplo, y que estamos al lado del mercado más grande del mundo. Tenemos todo para crecer si sabemos implementar esta nueva ley que tiene beneficios fiscales, como ya lo habíamos dicho, ¿no?
8: En esta ley hay algo que me gustó, pero hay que ver cómo se aterriza. Hay el cobro de menos impuestos a quien invierte en circularidad. ¿Qué es invertir en circularidad? ¿Y tú crees que los empresarios mexicanos van a saber aprovechar este asunto?
9: Yo creo que están surgiendo. Acordémonos que la economía circular no nada más es recuperar, reutilizar y reciclar. También existe el uso compartido de las cosas y estamos viendo cada vez más plataformas que ya funcionan de uso compartido. Por ejemplo, las de, ya lo estamos viendo, puedes ir a otros países donde ya prácticamente estas plataformas de pedir taxis, que ya no tienen taxis, son las que están permeando el servicio de la movilidad de las ciudades, ¿no? Antes el 75% de la vida útil de un vehículo era estar estacionado. Hoy lo puedes usar, lo puedes compartir. Entonces, yo creo que conocer y transmitirlo como lo que tú haces, cada vez más que los empresarios, los estudiantes nos enteremos que hay facilidades para crear nuevas ideas, es lo que van a hacer que nuestro país siga creciendo, porque tenemos, yo soy un optimista de lo que es México y porque me ha dado la oportunidad de hacer cosas en México en el tema de circularidad, en el tema de construcción. Está documentado en los archivos del gobierno de México que fuimos pioneros en el 2009. Hasta el 2020-21 apareció una nota de un edificio en Nueva York que se remodeló con este procedimiento.
8: Mira,
9: nosotros, tú lo sabes, y creo que el poder transmitir esto como lo haces muy correctamente tú, pues va a despertar la curiosidad de muchas más personas. Y eso es lo que queremos, ¿no? Todos sumarnos en este gran movimiento, ¿no?
8: A ver, hay países donde esta idea de la circularidad ya está causando que muchos productos, como un celular, una lavadora, una televisión, en vez de que los compres, los rentes o te den una licencia para usarlos y te ahorras una lana de lo que es la inversión inicial. ¿Tú crees que en México los consumidores tenemos la madurez cultural para aceptar no ser el dueño de las cosas que tenemos dentro de la casa? Porque es un cambio de mentalidad, a mí me fascina. Pero ¿crees que estamos preparados? Porque como que a veces tener la tele, tener el coche, tener lo que sea, nos hace sentir que ya la hicimos en la vida. Yo veo los millennials. Los millennials ya traen otra mentalidad, compran ropa usada, son nómadas, traen otro asunto. Pero ¿crees que México ya va para ese camino?
9: Yo estoy convencido, porque si te pones a ver, bueno, la mayoría de nosotros no somos dueños de un avión. Utilizamos el avión.
8: Brincos diéramos por serlo.
9: La gran mayoría.
8: Vete a las cosas más prácticas. Todos sabemos que nunca vamos a ser dueños de un avión, pero sabemos que podemos tener nuestra lavadora, nuestra PC, nuestra tele, nuestra cámara.
9: Y disfrutamos,
8: ¿me entiendes?
9: Y disfrutamos el uso de un avión y también disfrutamos del transporte colectivo y disfrutamos de este
8: nuevo modelo. Yo no disfruto el transporte colectivo en México porque es una mentada de madre lo que hacen nuestras autoridades. Mientras ellos van en sus suburbonas y sus camionetotas, quieren que la gente vaya en camiones sin aire acondicionado, con choferes cafres. No, nadie disfruta. tal vez tú muy románticamente, pero en México el transporte masivo no es agradable.
9: Yo he visto grandes cambios, Eduardo. Me sorprendió haber utilizado el teleférico este, que me parece que es una maravilla.
8: Ah, bueno, el teleférico.
9: También, claro. También, bueno, hay que empezar haciendo cambios, ¿no? También, mucho del transporte este, por ejemplo, que van Insurgentes. Y creo que en realidad, sí, el Metrobús, y creo que en realidad lo importante es detonar la imaginación, detonar los espacios para que juntos hagamos un cambio. Y creo que sí es mucho, muy posible, y creo que sí nos vamos a ir acostumbrando al uso compartido de las cosas. Los millennials, tú ya lo dices, y no solamente los millennials, si tú quieres ir a un centro comercial, hoy es más práctico ir en uno de estos coches compartidos, taxis, que llevar tu coche y buscar una hora donde estacionarte y echarle gasolina y ver todo eso.
8: Bueno, tú estás una hora buscando dónde estacionarte porque te quieres estacionar junto a la puerta. Pero si estás dispuesto a caminar un rato, lo encuentras en 5 minutos, mi querido Mario. A ver, en tu libro, La Revolución Circular, tú sostienes que en la naturaleza la palabra basura no existe. Y esto es un concepto muy interesante, porque el desecho de uno es el nutriente de otro. Si logramos aplicar tu visión al 100%, ¿cómo proyectas tú que se verá una ciudad como la de México, Guadalajara, Monterrey, una gran ciudad dentro de 10 años?
9: Yo creo que si utilizamos estos modelos y tienes acceso a materiales con un costo menor, como ya sucede aquí en la Ciudad de México, y tenemos que seguir impulsando que haya más plantas de reciclaje, que haya más comunicación, más conocimiento, sobre todo de los estudiantes, de los proyectistas. El residuo se elimina desde el diseño. Desde el diseño tú sepas qué material utilizar de segundo uso o de plantas de reciclaje de manera ética, que no te causen problemas. Creo que la industria de la construcción, tú podrías, si los materiales, vamos a inventar una cantidad, el 30% del costo de una construcción, o el 60%, perdón, de una construcción, son materiales. Si de ese 60% de esa construcción, un 30% pudieran venir de materiales reciclados de menos costo, podrías construir más casas.
8: Claro.
9: Podrías reconstruir ciudades después de un sismo más rápido. Podrías tener mejores banquetas. Entonces es algo en el que comunicando, demostrando que se puede hacer y que no. Mis edificios ya cumplieron 10 años de vida útil, de extensión de vida útil, y lo siguen utilizando. Eso es lo que tenemos que crear: confianza, crear la metodología, crear las normas técnicas para tener reutilización de materiales de manera segura. Y eso nos va a permitir avanzar más rápido.
8: En menos de un minuto, dime, ¿cuáles son los materiales de la industria de la construcción que son más propensos a ser reciclados?
9: Reciclados, todos los que tengan que ver con agregados pétreos, cemento, arena, grava. Eso ya hay plantas de muy alta calidad que tienen algunas de ellas más de 10 años, 15, haciéndolo, y puedes comprar materiales con un precio más económico. Ya existen. Esos son los principales. Pero también los aceros, mucha de la industria acerera utiliza para fabricar sus productos nuevos con calidad de materiales de reciclaje.
8: Qué interesante.
9: Básicamente.
8: Muy bien. Oye, ¿y todo el cablerío eléctrico y los plásticos no se pueden reciclar?
9: Sí, por supuesto. Mira, México, y es muy importante mencionar esto, casi multiplicamos el 100% en un año la tasa de recuperación, de valorización y de reciclaje de los residuos de construcción. Hace 2 años estábamos en el 4% nada más, y ahorita estamos en un 8%, que es poco comparativamente con los países orientales que recuperan.
8: Bueno, pero ahí vamos, que es muy importante. Y vamos a los mensajes también, porque si no, nos cortan.

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21: El bosque templado lluvioso valdiviano es un ecosistema único en Sudamérica, caracterizado por su aislamiento geográfico entre la cordillera de los Andes y el Océano Pacífico. Es famoso por sus milenarios alerces, árboles que pueden vivir más de 3.000 años. Este bosque nuboso alberga especies que no se encuentran en ningún otro lugar del mundo, funcionando como una isla biológica de clima templado, rodeada de paisajes áridos y glaciares.
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22: Las secciones 34 y 58 del Sindicato Nacional de Trabajadores de la Educación en Zacatecas anunciaron que se sumarán al paro nacional pronosticado para este 1 de junio. El gremio busca la derogación de la actual ley del ISSSTE. El coordinador del PRI en el Senado de la República, Manuel Añorbe, rechazó la propuesta de Morena de anular las elecciones en caso de que exista intervención extranjera. El legislador precisó que este tipo de ejercicios son repetidos por gobiernos autoritarios. Autoridades de la República Federal del Congo reportaron el incendio de un centro de salud para controlar el ébola en la región. Las acciones las realizaron residentes enfurecidos de la demarcación en protesta del despliegue sanitario. Informó Daniel Huelvanx. 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

0: Estamos aquí de regreso con Mario Medina, arquitecto especializado en economía circular. A ver, aquí hay algo importante. Ya hablamos contigo, mi querido Mario, que es la economía circular, la nueva ley, incentivos fiscales, el no comprar, sino rentar, etcétera, etcétera. Pero esta parte de mi programa siempre me gusta terminarlo hablando con el personaje invitado menos público y más cotidiano. Lo que haces todos los días, qué escuchas de música, etcétera. Te voy a hacer una serie de preguntas, son personales, ninguna te va a meter en líos, espero, para que la gente sepa quién está detrás de todas estas ideas, ¿te parece?
1: Sí, buenísimo.
0: A ver, ¿qué botana no puede faltar en tu vida, Mario?
1: Las nueces.
0: ¿No es de Castilla, no es de la India?
1: De Castilla.
0: Bien. ¿Tortilla de maíz o de harina?
1: 100% maíz. Y si es azul, mejor.
0: ¿Qué música escuchas cuando trabajas, diseñas o piensas?
1: Me encanta Pink Floyd. Me encanta también algo más actual, el house. Me gusta mucho. Y algunas letras de Bad Bunny, aunque se oiga chistosa, me parecen muy interesantes, sobre todo el último baile, por ejemplo.
0: Es un fenómeno el Bad Bunny, ¿no? Digo, ¿cuál es tu gusto culposo? Un gusto que tengas ahí que digas, no, no debería ser, pero ni modo.
1: Los molletes de frijoles.
0: ¿Con chorizo, sin chorizo, con jamón o solitos?
1: Como sean.
0: Ya ves que no, hay
1: sí.
0: Ya ves que hay un restaurante bajando Palmas, te estoy hablando de personas que conocemos, que este restaurante, que además es una tienda que todos vamos a tienda cuando hay que dar un regalo de urgencia, tiene su festival de molletes.
1: Yo sé, perdón, me salió del alma, pero...
0: No, pues está bien, pues así son los humanos, con estas cosas graciosas. ¿Qué habilidad tienes que nos sorprendería a quienes creemos conocerte bien?
1: Yo crecí con un invidente, Eduardo, mi abuela era invidente y fue sus ojos durante muchísimos años, 15. Creo que la habilidad que tengo más es observar para poder transmitir. Y eso, sin darme cuenta, hace poco tiempo que estuve con un amigo invidente, me di cuenta que era una habilidad que tengo.
0: Fíjate qué increíble. Si te dejaran solo en una isla con un solo libro, que no sea el tuyo, ¿cuál escogerías?
1: Me gusta mucho De la cuna a la cuna, que es habla sobre este ciclo. Yo creo que escogería ese.
0: Si pudieras viajar en el tiempo, ¿a qué época o a qué gran momento de la arquitectura viajarías?
1: Me hubiera gustado vivir en el inicio del... Dos momentos escogería. El Renacimiento y el inicio de la Revolución Industrial. Me parece que son parteaguas en la historia de la humanidad y a lo mejor hubiéramos podido hacer las cosas un poco diferentes.
0: No le íbamos a ser diferentes porque somos como somos. De acuerdo que el verbo hubiera, ¿con qué personaje histórico te identificas más?
1: Me gusta mucho la historia de cómo lograron la transformación. Hay un libro muy bueno y ¿sabes qué? A lo mejor cambiaría. Me parece que algo que cambió mi vida fue el libro que se llama Emprendedores Sociales, de David Bornstein y Susan Davis, que tú conoces, y que habla cómo estos personajes, y voy a responder tu pregunta, en que admiro los personajes como Gandhi. Me gusta mucho la historia de Gandhi y de Martin Luther King, pero sobre todo entender cómo ellos, para hacer sus grandes cambios, necesitaron tener una estructura en muchos aspectos, social, pero también financiera. Y creo que ellos dos me parecen que son personas muy importantes y como dicen los gringos, tercero, pero no último, y tal vez primero, me gusta mucho la historia de Jesús de Nazaret.
0: Ok. Si no te dedicaras a la arquitectura ni a la sustentabilidad, ¿en qué otra profesión u oficio te imaginas?
1: Me hubiera gustado mucho ser publicista. En algún momento decreté que la siguiente vida me gustaría ser publicista porque conviví con grandes publicistas.
0: Todos llegamos al fin. Para tu última cena, ¿qué platillo elegirías?
1: Para mi última cena, el pavo de Navidad. Mi esposa lo hace increíble. Acompañado de unos molletes.
0: Estamos esperando que en diciembre nos pases, nos convidas, ¿eh? Pero con molletes,
1: correcto.
0: ¿Qué canción te gustaría o qué melodía te gustaría que tocaran en tu funeral?
1: Creo que me gustan mucho las cuatro estaciones de Vivaldi.
0: Muy bien.
1: Se me hace que están...
0: ¿Cuál preferías, la primavera, el verano, el otoño o el invierno?
1: La primavera, me gusta el inicio de los ciclos.
0: Es padre, Luis, lo estamos viviendo ahorita, qué esplendoroso, ¿no?
1: Y la ciudad está fabulosa.
0: Mario, después de todo tu recorrido entre la academia y el diseño, ¿qué parte de ti quisieras que la gente conociera mejor y que tal vez la seriedad de la ciencia y los negocios nunca te dejaron mostrar?
1: A mí me gustaría tener más tiempo para comunicar, mucho más tiempo para hablar de este tema que me parece que tiene muchísimo que dar. Y en realidad en mi tiempo libre pues me dedico a observar cómo funcionan las cosas, cómo son. Y eso es lo que hago todo el tiempo, ¿no? A donde vaya siempre encuentro algo diferente y me gusta mucho y admiro mucho a la gente que hace tantas cosas, ¿no?
0: ¿Siempre fuiste así de inquisitivo y de curioso?
1: Sí, siempre, desde muy chico, te decía por el tema de mi abuela, siempre ella me pedía que le explicara, y mi abuela era oaxaqueña, además, hacía, no me acuerdo si 8 o 10 moles diferentes, y era una emoción ir al mercado y describir todas esas cosas que se necesitan para hacer un buen mole, y me equivoqué. Mi platillo favorito no son los molletes, es el mole oaxaqueño.
0: Yo creo que estabas pensando en molletes. Traes el antojo, por eso.
1: Con mole.
0: Dime una cosa. Ya nos da tiempo, ya nos están diciendo que nos tenemos que ir. Mario, mil gracias por platicar conmigo y con todo el público esta noche sobre un tema tan fascinante como es la economía circular. Gracias, Mario.
1: Gracias a ustedes, amigos. Y estoy en Instagram en mario.medina.circular. Y gracias a ti, Eduardo. Esto tenemos que hacer tú y yo y todos más grande. De verdad, muy tenemos agradecido.
0: Mario Medina, mil gracias. Y yo soy Eduardo Ruiz Gil y nos vemos el próximo domingo aquí en mi estudio. Y antes, mañana a las 4 de la tarde, hora del centro, estoy aquí de regreso en Grupo Fórmula. Síganla pasando bien.

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0: Unos bebés no tienen esa opción y deben nacer por cesárea para evitar riesgos mayores.
1: La clave está en saber cuándo es realmente necesaria.
0: La cesárea es una cirugía que consiste en un corte en el útero para extraer al bebé. Ha salvado muchas vidas de mamás y bebés. Pero si la mujer vuelve a embarazarse poco después, corre el riesgo de que el útero se rompa en el sitio de la incisión previa. Aunque es una complicación rara, puede suceder en menos del 1% de los casos. Pero en México, contra las recomendaciones de la OMS, el número de cesáreas va en aumento. Pero atención, toda mujer tiene derecho a elegir el método de dar a luz. Y también derecho a recibir información científica completa para tomar decisiones informadas, porque una cesárea innecesaria tiene consecuencias reales. Los beneficios del parto natural están en la rápida recuperación de la mamá. En menos de un día ya puede moverse sin dolor intenso, puede cargar a su bebé, amamantar cómodamente y caminar sin ayuda. Además, durante el trabajo de parto, el cuerpo produce oxitocina,
1: conocida como la hormona del amor.
0: Esta molécula se secreta en el cerebro, viaja hasta el útero y desencadena el trabajo de parto, generando contracciones que ayudan al cuello de la matriz a abrirse. Es química natural del nacimiento.
1: No es dolor sin sentido.
0: Cada contracción tiene un propósito. El proceso culmina con el nacimiento natural. Entonces, ¿parto natural o cesárea? La respuesta no es una moda ni una conveniencia. Es una decisión médica basada en evidencias. El parto natural debe ser la primera opción cuando no hay complicaciones. La cesárea debe ser el recurso que salva vidas cuando realmente se necesita. Porque traer vida al mundo no debería ser cirugía de rutina programada a conveniencia. Es el milagro más antiguo de la humanidad. Y el cuerpo femenino, cuando todo está bien, sabe exactamente cómo hacerlo. Respetemos ese saber milenario y usemos la ciencia médica cuando realmente la necesitemos.

0: con información de la doctora Yolitzma Arlet Musino Manjarres, del Hospital de Ginecobstetricia Luis Castelazo Ayala del IMSS y de la Facultad de Medicina de la UNAM. Un guión de Leonardo Santiago, con información del portal Ciencia UNAM. Les saluda Mónica Genis.
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0: Muy buenas noches, amigas y amigos de La Hora Nacional. Muchas gracias por acompañarnos en este espacio donde hablamos de cultura, música, historia y temas que forman parte de la vida de nuestro país.
1: Hoy, 24 de mayo, vamos a tener un programa lleno de tradición, memoria y actualidad.
0: Vamos a tener música del Trío Hidalgo, una agrupación huasteca que interpreta música de tradiciones indígenas y mestizas de Hidalgo con violín, con jarana huasteca y guitarra quinta o huapanguera.
1: Además, nos acompaña la secretaria de Cultura, Claudia Curiel de Casa, para platicarnos sobre la segunda edición del concurso México Canta por la Paz y contra las Adicciones.
0: Vamos a conocer detalles sobre el puente Nichupté en Cancún, una obra que puede mejorar la movilidad entre la ciudad y la zona hotelera.
1: También vamos a hablar sobre las acciones de prevención de inundaciones en distintos puntos del Valle de México por la temporada de lluvias.
0: Tendremos un reportaje especial desde el Archivo General de la Nación, el antiguo Palacio de Lecumberri. Esta legendaria prisión se convirtió en uno de los recintos históricos y documentales más importantes de México.
1: Y haremos un viaje simbólico en el tiempo para encontrarnos con Leonora Carrington, una de las artistas más importantes del surrealismo. Su obra abarcó pintura, escultura, grabado y literatura y dejó una huella realmente grande en la cultura mexicana.
0: Llega también la Chilanguía con recomendaciones para aprovechar la Ciudad de México.
1: Además, vamos a tener los flashazos del bienestar, donde les compartimos información breve sobre programas de apoyos que pueden beneficiar a millones de mexicanas y mexicanos. Esto y más aquí en La Hora Nacional.
2: La estrategia de atención a las causas impulsada por la Secretaría de Gobernación continúa acercando apoyos y oportunidades a las comunidades que más lo necesitan. Como parte de estas acciones, servidores públicos del Gobierno de México realizaron 2,709 visitas casa por casa en Iguala, Acapulco y Chilpancingo. El objetivo es identificar las necesidades de las familias e incorporarlas a programas sociales. Además, se busca acercar a las y los jóvenes a actividades deportivas, culturales y laborales. Estas acciones fortalecen la atención social y la reconstrucción del tejido comunitario en Guerrero.
0: Llegó la segunda edición del concurso México Canta por la Paz y contra las Adicciones. Vamos a ver y escuchar la entrevista que le hizo nuestro compañero Orlando Abad a la secretaria de Cultura, Claudia Curiel de Icaza.
3: La segunda edición del concurso binacional México Canta ya está aquí, es una realidad, estamos en fase de convocatoria y ustedes tienen mucho que saber. Cuéntenle a ese artista de la familia o a quien ustedes conozcan, porque esto no se lo pueden perder. Y precisamente para saber todos los detalles, hoy en La Hora Nacional nos acompaña la secretaria de Cultura del Gobierno Federal, Claudia Curiel de Icaza. Bienvenida, secretaria.
4: Muchísimas gracias. Bueno, pues esta convocatoria para México-estadounidenses, mexicanos entre 18 y 29 años, pueden participar a través de mexicocanta.gov.mx, suben su canción, no tiene que grabarse en un estudio profesional, que eso es muy importante, son 2 minutos y medio de algún cover o alguna canción que tengan, y de ahí van a ir pasando etapas con especialistas del Consejo Mexicano de la Música, que son compositores, disqueras independientes, comerciales. Y de ahí vamos a llegar a 7 semifinalistas para México, 7 semifinalistas para Estados Unidos. Y nos vamos a ir el 23 de agosto a Los Ángeles, al Million Dollar, que es un foro maravilloso, donde va a ser la primera semifinal en vivo. Va a votar el público, aquí no hay jurados, solamente el público va a poder votar en vivo. De ahí van a pasar 3 finalistas.
3: Nos vamos a
4: Mazatlán, al Teatro Ángela Peralta, que también es hermosísimo. Y tanto Mazatlán como Los Ángeles y muchos lugares, pero estos dos han sido símbolos y han sido espacios fundamentales donde se ha gestado esta música. El regional mexicano, la música tradicional contemporánea mexicana, con fusión de sonidos urbanos, como el hip hop, rap y todo lo que ahora ha confirmado a la música mexicana en los primeros lugares del mundo.
3: Para que ustedes vayan teniendo en cuenta que cualquier género se vale, pero la narrativa es importante. Estamos hablando de un concurso y una iniciativa que busca acercarnos hacia el amor, el desamor y la grandeza cultural de nuestro país.
4: Sí, y nos vamos a enfocar principalmente en regional mexicano porque tiene una gran versatilidad de fusiones con rock, metal, lo que tú quieras, sonidos urbanos. Y esa es la música que ahorita está llevando a nuestro país a ser el 10º lugar en la industria del mundo. El 70% de la música que se escucha latina en las plataformas de streaming, el 70% es mexicana. es muy interesante. Y pues en nuestro idioma, conquistar el mundo desde ahí.
3: Y además encontrar nuevos talentos maravillosos. En la Obra Nacional vivimos muy de cerca y muy apasionadamente la primera edición. Y me gustaría preguntarle, ¿qué aprendió toda la experiencia, todo el equipo de México Canta? Porque es enorme la iniciativa, como usted lo decía, va desde disqueras hasta managers, productores, para poder hacer esta segunda edición con estos cambios que además se ven muy profesionales. O sea, se descentralizó, hay viajes,
4: sí,
3: hay muchos cambios.
4: Sí, por principio Los Ángeles el 23 de agosto, el 30 de agosto Mazatlán, también en vivo. Y de ahí van a pasar 6 finalistas, más el mejor votado de las 2 semifinales. Y la final va a ser en el Auditorio Nacional, el 13 de septiembre. Y los que ganen van a participar el 15 de septiembre en el Zócalo con el artista invitado que ya se anunciará. Y recordar que en cada una de estas ediciones y semifinales habrán artistas invitados también.
3: Pues en realidad es una experiencia que profesionaliza y que ayuda a crear sueños reales, a hacer realidad los sueños, y qué bueno que se vuelve a hacer. Secretaria, ¿algo más para invitar a los jóvenes, a las jóvenes, a que se inscriban, a que participen?
4: Que no sean tímidos, y si a ustedes no les gusta la música, siempre habrá un pariente, un amigo. Incentiven también poner atención nuestros mexicoestadounidenses. Queremos que sean parte de este concurso, que es un concurso sin precedentes porque se hace en México y en Estados Unidos y hermana a los jóvenes mexicoestadounidenses y a los mexicanos con las mismas raíces pero distintas identidades.
3: Todo está dicho, el semáforo está en verde y ustedes solo tienen que inscribirse. Ya nos veremos en próximos meses para ver cómo es que avanza, secretaria. Muchísimas gracias. Qué emocionante. Seguimos en la Hora Nacional y ahí viene México Canta. Que no se les olvide.
1: El puente vehicular Nichupté en Cancún es una obra que busca mejorar la movilidad entre la ciudad y la zona hotelera. Su objetivo principal es reducir tiempos de traslado en una de las rutas más congestionadas de la ciudad.
0: El puente está diseñado con 3 carriles vehiculares, uno por sentido y un carril reversible. Esto permite ajustar la circulación según las horas de mayor carga vehicular.
1: También incluye una ciclovía, lo que abre espacio para la movilidad sustentable y además ofrece una alternativa segura para peatones y ciclistas.
0: En la inauguración se destacó que beneficiará a más de 40,000 personas en la región.
1: En Quintana Roo, el turismo sigue siendo uno de los motores económicos más fuertes porque tienen millones de visitantes al año. Esto obviamente pone presión en la infraestructura vial de destinos como Cancún.
0: Con esta obra se busca mejorar la experiencia de turistas y residentes, reduciendo tiempos de traslado y mejorando la conectividad hacia la zona hotelera.
5: La cuarta transformación construye igualdad, construye amor al pueblo y construye amor a la patria. La honestidad.
6: La honestidad.
5: El amor al pueblo.
6: El amor al pueblo.
5: Y el amor a la patria.
6: El amor a la patria.
5: ¡Dan resultados!
6: ¡Dan resultados!
5: ¡Que viva Quintana Roo! ¡Que viva México! ¡Que viva el pueblo de México! ¡Que viva México! ¡Que viva México!
1: Esta época de lluvias llegó con todo.
0: Sí, ¿eh? ¿Qué tal? Fíjate que justo en esta temporada que ya la tenemos encima, se están reforzando varias obras para prevenir inundaciones en puntos clave, sobre todo en la zona oriente del Valle de México.
1: Sí, por ejemplo, en Iztapalapa, Nezahualcóyotl y La Paz, donde el agua se acumula rápido y genera afectaciones importantes.
0: Por eso se están ampliando y fortaleciendo lagunas de regulación, colectores y cárcamos de bombeo para que el sistema tenga mayor capacidad de desalojo y responda mejor en lluvias intensas.
1: Y también el mantenimiento del drenaje, ¿no? Sí. O sea, no solo obras nuevas, sino limpiar, reforzar y desasolver para que todo fluya mejor.
0: De hecho, hay trabajos de desasolve en varios ríos y canales, además del refuerzo de bordos en distintas regiones del país como parte de una estrategia mucho más amplia de prevención.
1: La idea es reducir riesgos y proteger a la población en toda la temporada de lluvias, que ya sabemos que cada año viene con fuerza. En una visita que generó mucha conversación, la presidenta de México, Claudia Sheinbaum, recibió al músico Bono y al grupo U2 en un encuentro que se hizo tendencia por el diálogo con figuras influyentes de la música a nivel global.
7: Luchamos todos los días para que el sueño de una niña o de un niño tenga como único límite su imaginación. Queremos un mundo donde no suenen las armas, sino la música, donde no ronde el miedo, sino la alegría, y que el amor del pueblo de México, la dignidad de su gente y la inmensa riqueza de su cultura iluminen el camino poderoso de la paz, de la fraternidad universal y de un futuro compartido entre las naciones. Que calle la violencia, que suene la música, la alegría de los pueblos y también el grito apasionado del gol.
1: Este 25 de mayo recordamos a Leonora Carrington por su aniversario luctuoso, una figura muy importante del surrealismo y una de las artistas más influyentes del siglo XX en México.
0: Carrington fue pintora, escultora y escritora y además desarrolló una obra llena de simbolismo, imaginación y misticismo. Su obra sigue inspirando a nuevas generaciones dentro y fuera de nuestro país. Vamos a hacer un viaje simbólico en el tiempo para conocer su historia en su propia voz en una entrevista muy especial.
8: Hola, ¿qué tal, queridos amigos? Yo soy Ignacio Alba, alias El Diablo, y desde las oficinas del diario El Pitazo, te lo damos antes que nadie, pues me trajeron aquí a la hora nacional, nada más y nada menos, que para entrevistar a una señorona. Ya verán qué talla de señora, ¿eh? Tenemos aquí en el estudio a doña Leonora Carrington. Muchas gracias por acompañarnos.
9: Un placer, señor Diablo, un placer.
8: Oiga, pues ha estado muy difícil localizarle en estos años, ¿verdad? Desde aquel 25 de mayo, híjole, su agenda ha estado un poco tensa. Dígame, ¿qué ha estado haciendo en estos días?
9: Bueno, pues es que realmente usted sabe que yo paso mi tiempo pintando y esculpiendo, pero incluso después de la muerte mi agenda es un poco apretada. Por ejemplo, ahora vengo de escuchar un concierto en Los Anillos de Saturno y a las 11 me tengo que aparecer en un plato de sopa de tomate.
8: Óigame, qué espacial y qué especial, caramba, qué maravilla. Y bueno, ahondando un poco más en lo que fue su historia, cuéntenos, ¿cómo fue su infancia?
9: Bueno, pues yo nací en una familia rica en Inglaterra porque mi padre hizo buen dinero en el negocio de las telas. Pero bueno, en la corte todo eso no importaba mucho, dinero, ¿sabe? Allá solo la sangre noble es lo que la gente le importa.
8: El apellido, ¿no? Que el abolengo que le dicen.
9: Así es, correctamente. Por eso cuando yo tenía 16 años, señor Ignacio Diablo, yo tuve un desencuentro con mis padres porque él pensaba que para que nosotros escaláramos socialmente tenía que casarme con alguien de la nobleza. Así es, pero que para mí fue una buena oportunidad para hacer una estrategia porque con eso yo pude convencer a mis padres de hacer un trato. Yo iba al baile de presentación en el que me querían a mí buscar un esposo, pero ellos me dejaban ir a la Academia de Arte y me costó, pero aceptaron.
8: Oiga, esta historia es la que podemos ver en La Debutante.
9: Así
8: en el cuento
9: es.
8: De la debutante que usted misma escribió.
9: Yo escribí ese cuento porque, señor diablo, yo fantaseaba con que una hiena y yo nos hacíamos amigas en el zoológico. Y entonces yo así le prestaba mis vestidos y mis guantes a la hiena para que se hiciera pasar por mí en la cena. Así es, pero al final ella se come a mi sirvienta para usar su cara como máscara, todo un... Le recomiendo que lo lea.
8: Ah, mire, qué llena tan simpática, ¿eh? Lo bueno es que era su amiga.
9: Soy sí, de imagínese. Buenas amistades, señor diablo.
8: Oiga, y bueno, cuénteme un poco de cómo fue que conoció las vanguardias, el surrealismo, el dadaísmo, todo esto. ¿Cómo fue?
9: Pues es que saliendo de la academia yo conocí estas vanguardias porque empezó a suceder que después de la Primera Guerra Mundial, ajá, una generación de artistas estaba intentando hacer sentido del mundo con su arte. Como Pablo Picasso, Buñuel, Joan Miró, André Breton, Max Ernst, por ejemplo.
8: Ay, ¡qué maravilla! Oiga, a ver... ¿Qué le podría decir ahora a todas las personas que nos ven ahora del 2026? Un mensaje que tenga para esta sociedad que hoy en día tenemos.
9: Yo creo que les diría que sean intrépidos, ya sea en la cocina, en la alcoba, en el arte, en todo hay que desafiar a la hostilidad del conformismo. Eso les diría.
8: Uy, eso está muy bueno. Y acá... Pues ya acá entre nos, ¿usted qué receta me podría dar así? Me dijeron que usted conoce ahí unos manualitos para soñar cosas, ¿no?
9: Para soñar algunas cosas divertidas, señor diablo. Luego me cuenta, pero anote ingredientes.
8: A ver, vamos, pongan atención, ¿eh? A ver.
9: 1 kilo de raíz fuerte.
8: 1 kilo de raíz fuerte.
9: 4 kilos de miel.
8: 4 kilos de miel.
9: 1 bigote postizo.
8: Bigote postizo.
9: Y no, ¿sabe qué? Yo creo que para que tenga la receta completa, mejor vamos a esperar a revelarla en la segunda temporada de las Crónicas del Diablo.
8: Oiga, ¿qué me dice que esté en el Foro Shakespeare?
9: A las 8:30 de la noche, señor diablo, para que se entere también de mi amistad con Remedios Varo, con Kathy Horna, que eran otras surrealistas impresionantes.
8: Claro, las tres brujas les decían, ¿verdad?
9: Así es.
8: Que vivían ahí en la colonia San Rafael, que se iban al mercado de Sonora, hacían sus brebajes, toda la cosa.
9: Toda la cosa que se pueden enterar en el Foro Shakespeare, yes.
8: Oiga, ¿por qué fechas más o menos? ¿Es jueves?
9: Los jueves de julio, así es, les
8: esperamos. A las 8:30 en el Foro Shakespeare, ¿verdad? Ahí los vemos, así que no se la pierdan. Aquí está la señora Leonora Carrington, pero allá conocerán a Kathy Horna también y a Remedios Varo. ¿Y quién más viene? Cuéntenos también. Está José Pepe. ¡Ay! Se me
9: Horna,
8: va.
9: Pepe Horna también. Amores. Mi Chiqui Vice.
8: Chiqui Vice.
9: Benjamín Perret y otros muchos que tienen que ir a escuchar nuestros personajes.
8: Pues ya lo saben, no se lo pueden perder. Ha sido un privilegio tremendo contar con la presencia de tremenda señorona. Muchas gracias por acompañarnos y nos estamos viendo ahora en julio, ahí en el Foro Shakespeare.
9: Y a las 10 de la noche en la Hora Nacional.
0: Perdón que interrumpa, querido diablo, señor Carrington.
8: ¡Micha!
0: Oigan, muchas gracias por venir. Un honor que estén con nosotros. Gracias, Giovanna. Gracias, Elías. Gracias. Y no se los pierdan todos los jueves, 8:30, en el Foro Shakespeare, Manual para Pintar Gatos. Ahí nos vemos.
8: Ahí nos vemos.
0: La Ciudad de México siempre tiene actividades para todos los gustos. Vamos a ver qué nos preparó esta vez Germán Gastelum.
10: 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Bueno, quizá yo solo, pero de todas maneras le mandamos un abrazo a Orlando y a los niños que siempre nos están apoyando aquí en La Chilanguía. Bueno, esta semana en La Chilanguía te traemos lo mejor de la cultura, el arte y el entretenimiento que puedes disfrutar en la Ciudad de México. arrancamos con una exposición que une dos pasiones universales, el arte y el fútbol. Esa misma emoción es muestra que reúne cerca de 100 obras de más de 60 artistas de 13 países. Incluye fotografía, video, pintura e instalaciones que reflexionan sobre el fútbol como un lenguaje común y universal. Si buscas plan familiar, llega Ubu Rey. Una puesta en escena con niños presentada por el carro de comedias de la UNAM bajo la dirección de Mario Espinosa. Un clásico para disfrutar los fines de semana. Para los amantes de la lectura, no te pierdas la Feria del Libro en Coyoacán del 7 al 16 de junio. Serán 180 editoriales y alrededor de 300 actividades, además de presentaciones con grandes autores. Y en el marco del Mes de la Diversidad Sexual, la Ciudad de México ofrece cine gratuito en distintas sedes, como el Cine Zapata, la Universidad Rosario Castellanos y el Centro Cultural Los Pinos. Consulta horarios y programación en la página de Procine. Y ya que hemos estado hablando de Leonora Carrington, los invito a la exposición permanente y gratuita en el Centro Cultural Bicentenario Mexiquense. Es verdaderamente maravillosa y mágica. Y para cerrar, celebremos el Día Mundial de la Bicicleta este 3 de junio. Habrá rodadas en Paseo de la Reforma desde el inicio hasta el final, ese mismo día. Y también actividades del fin de semana, impulsando la movilidad alternativa en la ciudad.
11: Lleva, llévame en tu bicicleta. Óyeme, Carlos, llévame en tu bicicleta.
10: Una ciudad de México que se mueve, se expresa y se vive a través del arte, la cultura y el espacio público. Seguimos aquí en La Hora Nacional.
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0: El antiguo Palacio de Lecumberri es uno de los espacios más emblemáticos de la historia contemporánea de México. Durante décadas funcionó como prisión y hoy es el Archivo General de la Nación.
1: Sí, en el palacio se guardan documentos fundamentales para entender la vida política, social y cultural del país. En este reportaje de Orlando Abad vamos a conocer cómo pasó de ser una cárcel legendaria a convertirse en el archivo de la memoria histórica de México.
14: Nos encontramos en un edificio histórico de México. Es un edificio de principios del siglo pasado que funcionó como penitenciaría de la Ciudad de México hasta la década de los 70 y que a partir de la década de los 80 es sede del Archivo General de la Nación. Un lugar impresionante que guarda tantos y tantos secretos que sería casi incontable en un solo día. Pero hoy nos dedicamos a conocer un poco más de este sitio y de su misión en el presente. Por favor, acompáñanos a ver esta entrevista y a ver qué aprendemos. Como cada que salimos a visitar México, llegamos a lugares sorprendentes y maravillosos en La Hora Nacional. Hoy estamos en el Archivo General de la Nación, en el Palacio de Lecumberri, un lugar histórico por demás para nuestra nación y para nuestra historia, pero vamos a platicar con el que sabe. El doctor Rodrigo Moreno Elizondo, que es el subdirector de Acceso y Atención al Público, como ustedes, como nosotros, que nos metieron, miren, hasta el fondo de la casa aquí en el Archivo General de la Nación. Muchas gracias, doctor. ¿Cómo está?
15: Orlando, es un gusto estar con ustedes y estar con su auditorio.
14: ¿Cuál es la importancia de tener un archivo general en México?
15: El Archivo General tiene múltiples funciones sustantivas. Entre ellas están garantizar la correcta organización y administración de archivos en el país. Es decir, que se encarga de acompañar a las instituciones públicas, incluso particulares, que necesitan tener correctamente organizada su información para garantizar el acceso a la misma y, por lo tanto, su utilidad. Y eso acompaña a la administración pública, pero también a lo interno tiene la responsabilidad de custodiar un gran acervo histórico que contiene la memoria documental del país desde el siglo XVI hasta el presente.
14: aquí están los sentimientos de la nación, entre muchos otros. Platíquenos algo de esos datos sorprendentes que podemos encontrar aquí.
15: El Archivo General de la Nación tiene una historia larguísima. Desde la época colonial se empiezan a generar documentos. Sin embargo, no existía propiamente una cultura de organizar y administrar estos documentos. Hasta finales del siglo XVIII ya se dan cuenta las autoridades que había que tenerlo organizado. Había algo que se llamaba la Secretaría de la Cámara del Virreinato. Y ahí se tenían organizados papeles administrativos de la colonia. Entonces se crea el primer archivo, el Archivo General de la Nueva España. Después esa administración cambia en la época independiente. En agosto de 1823 se decide crear el Archivo General y Público de la Nación, que es, digamos, el antecedente de este Archivo General.
14: Oiga, a finales de los 70, 77, por ahí se dijeron, ya no cabemos, necesitamos otro lugar. Platíquenos cómo fue esa transición, porque, bueno, ahora ya se ve todo muy bonito, pero aquí era un lugar donde la historia fue muy oscura.
15: Claro, este archivo ha estado viajando. En el primer momento, en el siglo XVIII, estaba en Palacio Nacional. Como no cabía todo el documento ahí, se mandó una parte de lo que es el Convento de Santo Domingo. Entonces, como justamente no cabía, decían, bueno, necesitamos buscar un lugar idóneo. Había una parte en algo que se llamaba el Templo de Guadalupe, que era la Casa
14: Tacubaya,
15: Amarilla.
14: ¿No?
15: Tacubaya. Claro. Estuvimos un tiempo en lo que hoy es el Munal, el ex Palacio de Comunicaciones y Obras Públicas. Ahí del año 73 al año 82 fue nuestra casa, digamos. En 1976 cierra esta penitenciaría, en agosto. En el 77 se decreta que se tiene que convertir en el Archivo General. Había que remodelarlo. Se logra. Se remoza, se quita, digamos, todo lo que tenía que ver con la penitenciaría y en agosto del 82 se hizo un gran evento para inaugurar esto que sería la casa definitiva hasta este momento del Archivo General de la Nación.
14: Hoy podemos venir a visitar, podemos venir a consultar. ¿Cómo le hacemos, Doc?
15: La gente puede venir al Archivo General de la Nación a recorrer la exposición permanente. Hay documentos emblemáticos como el Acta de Independencia de 1821, las constituciones de 1824, 1856, 17, van a poder ver la historia de la institución y a la vez las funciones sustantivas, todo el equipo de archivistas y de especialistas que hacen posible que la memoria siga viva.
14: Doctor, muchísimas gracias por acompañarnos en la Hora Nacional.
15: Muchísimas gracias por la invitación.
14: Y nosotros seguiremos caminando, recorriendo y conociendo lugares mágicos, maravillosos e históricos como este Palacio de Lecumberri, hoy Archivo General de la Nación. Crujías convertidas en galerías, comedores de presos convertidos en bibliotecas, un edificio que tiene muchísima historia y que hoy guarda la memoria de nuestra nación, es lo que hoy conocimos en la Hora Nacional. Nosotros seguiremos recorriendo lugares, sitios, y si ustedes quieren que vayamos a alguno, solo tienen que ahí comentarlo y nosotros haremos todo lo posible por llevar la magia de México a todo el mundo. Continuamos.
15: Gracias.
1: Muchas gracias por haber estado con nosotros en esta primera parte de la Hora Nacional. Regresamos después de la pausa con más historias, música y pláticas de todos los temas.
0: Y hoy los vamos a dejar con una frase de Leonora Carrington, una de las figuras más importantes del arte surrealista en México, nuestro país. Dice así: la realidad no está ahí para ser creída, sino para ser creada.
1: Sí, totalmente hace sentido con su obra.
0: Sí, ¿verdad?
1: Totalmente.
0: 100%.
1: Oigan, pues esta semana le queremos mandar saludos a mucha gente. Para empezar, a Gemes Electrificaciones, Cecilia Godínez, Marta Ceci Martínez, Alexis Linares, Isaac Cortés Rosas, Juan Carlos López Díaz, Saúl Morales Maldonado y Cristian Elizalde.
0: Y también a Rolando Rubén Ná Pérez de la Ciudad de México, Marcelo Nava de León, Guanajuato, Letiza del Carmen Caballero de Tizapán, San Ángel, Julio César Pérez Pérez de Tabasco, Edgar Bennett de Portales en la Ciudad de México, Valentín Clemente Chino de la Ciudad de México y Alejandro Perales.
1: Muchas gracias por escribirnos, escucharnos y por ser parte de esta comunidad. Recuerden que estamos en YouTube, Facebook, Instagram, TikTok, X, Spotify y que también nos pueden contactar en el número 55-34-83-42-39 o mandarnos un correo electrónico. La dirección es lahoranacional@segob.gob.mx. Que tengan una muy bonita noche y una gran semana.
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0: Ya regresamos con la segunda parte de La Hora Nacional. Muchas gracias por seguir con nosotros este domingo, porque tenemos más historias, cultura e información interesante para todas y todos.
1: Así es, vamos a hablar sobre Los Hijos de la Costa Chica, un documental cinematográfico que sigue la historia de músicos afromexicanos de Guerrero y Oaxaca y nos muestra la cultura popular costeña.
0: Además, una especialista nos va a explicar la importancia de la tiroides para el funcionamiento del cuerpo.
1: Les hablaremos de algunos medicamentos que prometen bajar de peso y que se usan de manera indiscriminada, pero pueden provocar incluso la muerte si no se usan bajo supervisión médica.
0: Tenemos también un reportaje especial sobre Rosario Castellanos y una recomendación teatral con El Juego de la Sospecha, una obra donde el público se convierte en detective. ¡No se vayan!
1: Los Hijos de la Costa Chica es un proyecto documental que sigue a distintos músicos afromexicanos que cuentan la historia de una comunidad ligada al mar, al campo y a sus raíces culturales con versos y ritmos tradicionales. Vamos a ver y escuchar la entrevista que le hicieron Orlando Abad y tú, mi queridísima Leos, a los creadores de este documental.
0: Vamos a hablar de un documental que sigue a distintos músicos afromexicanos de la Costa Chica y nos cuenta una historia de una comunidad que hace un tributo a su pueblo, al mar, al campo y a su tierra, todo a través de su música.
2: Para eso nos acompañan el director y el investigador de un documental que se llama Los Hijos de la Costa Chica. Estamos de Bruno Bancalari y de Ángel Céspedes. Bienvenidos, ¿cómo están?
3: Bien, muchas gracias. Gracias.
4: Gracias por invitarnos a su mamá.
0: Entonces, ¿cómo este? Antes que
3: es lo único tiempo de invierno que hemos tenido espacio de Víctor que comenta tratar de entender qué es exactamente la identidad mexicana, que es un concepto que está creciendo y construyéndose mientras pasa el tiempo. Y bueno, fue cuando nos conocimos que Ángel me invita a la costa de Oaxaca, me abre las puertas de la cultura local, me comparte música, personajes, muchos elementos que me hicieron enamorarme y elegir a ese lugar específico de México para hacer un documental.
2: Pues son 180 kilómetros más o menos de pura cultura y sabor musical. ¿Qué fue lo que se encontraron ahí recorriendo esa Costa Chica?
5: Yo creo que más de 180, porque abarcamos la región desde Puerto Ángel hasta Acapulco, ida y vuelta. Los puristas llaman a la región de la Costa Chica como entre Chacagua y San Marcos, que sí son menos kilómetros, pero lo que noté es que musicalmente abarca más que eso, ¿no?
2: Se expande, se va contagiando.
5: Se expande, o sea, digamos que es como una isla remota que está rodeada de montañas y de mar y que la música es popular solo en esa región. A veces puedes ir al Valle de Oaxaca y hay bandas, músicos, artistas que no conocen en el Valle de Oaxaca, pero que en la Costa Chica el taxista, las cocineras, todos conocen a estas agrupaciones y estas canciones.
0: Además del documento visual, o sea, el documental propiamente, también hay un disco en el que se recopilan canciones de todos estos músicos que aparecen en el documental y que, pues, un poquito vamos a aprovechar para presentar también, ya que están aquí.
5: Claro, estamos promocionando la banda sonora del documental, que aquí tienen el disco.
0: Para la gente que nos está viendo en tele o en redes, está aquí Los Hijos de la Costa, que es como se llama el vinil, en primer plano para que lo vean. Y si nos están escuchando en radio, pues buen momento de ir a nuestras redes para echarle un ojo también y ver qué bonito está.
5: Aquí podrán escuchar los temas que se presentan en el documental. Vienen canciones tanto populares como no muy conocidas.
0: ¿El documental entonces en cines, circuito independiente, cine comercial?
3: En ambos. Estaremos en 25 ciudades en México, por lo menos en esta primera parte. Y bueno, estamos muy contentos de seguir compartiendo el proyecto y llevándolo a todos los pueblos, ciudades, comunidades.
0: Y hablando de compartir, hay dos viniles de regalo.
2: Sí, a los primeros que nos escriban por ahí en el chat, en la transmisión, para que ustedes se lleven este regalo cortesía de nuestros amigos Ángel y Bruno.
5: Si no alcanzan a entrar en este regalo, pueden seguir a Los Hijos de la Costa y a Pargo Music, donde estaremos promocionando, y bueno, también Mandarina Films.
3: Mandarina Films, correcto.
0: Perfecto. El WhatsApp de La Hora Nacional, por si no lo tienen, es el 55 34 83 42 39. Las dos primeras personas que se reporten ahí y hayan dado los correspondientes follows se llevan uno de los viniles de Los Hijos de la Costa. Muchísimas gracias por habernos acompañado, Ángel y Bruno.
2: A ustedes, gracias por estar.
0: Muchísimas felicidades.
5: Muchas gracias. Muchas gracias. Orlando, gracias por tenernos aquí. Y sigan escuchando la música de la Costa Chica. Vayan a ver el documental, por favor. No se lo pueden perder.
0: Pues muchas gracias una vez más. Y gracias a todas las personas que nos acompañan aquí en La Hora Nacional, como todos los domingos. Quédense, por favor. Cada 25 de mayo se conmemora el Día Mundial de la Tiroides, que es una fecha que busca crear conciencia sobre la importancia de esta glándula para el funcionamiento integral de nuestro cuerpo. Y es que la tiroides regula funciones esenciales como el metabolismo, la energía y la temperatura corporal.
1: Detectar oportunamente algún problema puede mejorar muchísimo la atención médica y la calidad de vida de todas las personas. Y hoy tenemos con nosotros a la doctora Verónica Ceballos, médica adscrita al servicio de endocrinología del Hospital General de México, Eduardo Lisiaga. Doctora, bienvenida a la Hora Nacional. Qué gusto que esté con nosotros.
6: Muchísimas gracias por la invitación.
0: Y para empezar, platíquenos un poquito sobre la tiroides. ¿Qué es esta glándula que al parecer sirve para tantas cosas tan importantes?
6: La tiroides, como bien comentas, Leo, es una glándula. Se ubica en la región del cuello, en la parte anterior, es pequeñita y a pesar de que es tan pequeña, produce unas hormonas, justamente las denominadas hormonas tiroideas, que su función es a nivel de todo el cuerpo, es decir, no solo se limitan al cuello. Estas hormonas viajan, que esa es la característica de todas las hormonas, viajar y ejercer múltiples acciones, principalmente, como lo mencionabas, control de la temperatura corporal, función cardiovascular, circulación, regula los líquidos en el cuerpo, la funcionalidad gastrointestinal, es decir, nos regula la digestión. Eso como principales funciones, pero también implica una regulación en cuestión del cabello, piel, uñas e incluso en la parte neurológica. Es muy importante para el desarrollo neurológico en etapas tempranas de la vida, pero ya en etapas avanzadas también para el mantenimiento de una buena memoria.
1: ¿Cuáles son las enfermedades tiroideas más comunes?
6: Bueno, de las más comunes tenemos el hipotiroidismo. También es muy frecuente el nódulo tiroideo, el hipertiroidismo y el cáncer de tiroides. Son como las dividimos, digamos, pero de todas ellas, la principal es el hipotiroidismo. Es la más frecuente, la más prevalente en nuestro medio y a nivel mundial también.
1: ¿Y qué es exactamente?
6: El hipotiroidismo quiere decir una funcionalidad baja de la glándula tiroidea, es decir, los niveles de estas hormonas están en un nivel reducido. Hay varios tipos y causas de hipotiroidismo, pero dentro de la principal es la enfermedad de Hashimoto.
0: ¿Cómo se puede una dar cuenta de que quizás está teniendo un problema tiroideo como para ir a ver a un especialista?
6: Como bien lo comentas, los síntomas son muy ambiguos, generales, se pueden confundir. Aquí lo más importante es acudir a una valoración para que nos soliciten el estudio. Afortunadamente, ya contamos con acceso a los estudios de laboratorio. Antes de los años 70, realmente el diagnóstico era meramente clínico a través de síntomas. Actualmente en un laboratorio se hace un perfil tiroideo y eso nos ayuda a diagnosticar. Pero también es importante la valoración en consultorio, porque muchas veces estos síntomas, aunque pueden ser confundidos, en la consulta a veces los rasgos son muy clásicos que ya nos orienta hacia dónde y hacia qué especialidad derivar en caso de que no sea un hipo o un hipertiroidismo.
0: Como en el caso de la, del
6: agrandamiento del cuello, que se denomina bocio, si es algo muy, muy clásico,
1: claro.
6: Entonces eso es, digamos, muy obvio, pero hay otros síntomas muy ambiguos como el cansancio, la fatiga, cambios en el peso, entonces es muy importante acudir a valoración y luego realizarnos del estudio.
1: Oiga, doctora, ¿y existen algunos factores de riesgo o antecedentes que tengamos que tomar en cuenta?
0: Ser mujer.
1: Pues sí.
6: Realmente sí. El ser mujer en edad joven reproductiva es un factor de riesgo. El tener, bueno, específicamente hablando de la enfermedad tiroidea autoinmune, es decir, la mediada por el anticuerpos, por el mismo sistema inmune, el tener antecedente familiar de alguna de estas enfermedades o que la persona tenga alguna otra enfermedad autoinmune ya es un factor de riesgo. En el caso de cáncer de tiroides, pues hay que tomar en cuenta factores igual de genéticos, antecedentes familiares de algún tipo de cáncer, radiación, etcétera.
0: Oiga, doctora, ¿hay algo que se puede hacer como para obtener una tiroides sana?
6: Lo que yo siempre les digo a mis pacientes y como se recomienda a cualquier persona es llevar un estilo de vida saludable. Básicamente no hay algo específico que yo haga o deje de hacer para ayudar a que mi tiroides no se enferme. Lastimosamente, si la genética está ahí, pues no la podemos,
1: claro,
6: cambiar.
1: Alterar, sí.
6: Pero el medio ambiente, el estilo de vida, sí. Nutrición, actividad física, ejercicio, manejar el estrés, la salud mental, muy importante, y el sueño.
1: Doctora Verónica Ceballos, muchísimas gracias por habernos visitado aquí en la Hora Nacional. Qué interesante todo lo que nos platicó.
6: Gracias a ustedes por la invitación.
0: Estamos muy contentos de que haya estado aquí y también muy contentos de que ustedes nos acompañen aquí cada domingo. Quédense con nosotros.
1: Muchísimas gracias por seguir con nosotros aquí en La Hora Nacional, y una vez más está con nosotros nuestra especialista y colaboradora, la doctora Yulieni Donet.
0: Sí, hoy vamos a platicar de un tema que está muy en boca de todos y que de repente puede llegar a tener riesgos para la salud, que es el uso de las medicinas que se conocen como GLP-1, de las cuales quizá probablemente ustedes hayan escuchado más, por nombres como Ozempic, Wegovy, Mounjaro, hay un montón, y se ven como algo muy prometedor, pero sin información pueden ser riesgosas. ¿Verdad, doctora? Bienvenida.
7: Muchísimas gracias por la invitación. Feliz de compartir este momento con todos ustedes. La verdad, este nuevo grupo de medicamentos metabólicos, reguladores, agonistas del glucagón, están ahorita muy de moda. ¿Por qué? Porque prometen una bajada de peso rápida, acelerada, en poco tiempo. ¿Pero qué es lo que esconden este tipo de medicamentos? ¿Qué es lo que no te dicen de este tipo de medicamentos? Este tipo de medicamentos son agonistas de los análogos GLP-1. ¿Qué significa esto? Son sustancias similares a las hormonas que se producen después de consumir alimentos. ¿En qué se traduce esto? Este tipo de medicamentos lo que van a hacer es, primeramente, mantener tu sensación de saciedad. Al mantener tu sensación de saciedad, no comes. Y al no comer, pierdes nutrientes, pierdes oxígeno, en el peor de los casos. Otro de los efectos que hace este tipo de medicamentos es disminuir el apetito, prolongar, acelerar el tiempo de vaciamiento gástrico, que sí, está muy bien para pacientes que están en un régimen metabólico, en pacientes, uno, que son insulinodependientes, tipo 2, es la indicación fundamental. Y dos, en pacientes con sobrepeso, no cualquier sobrepeso, pacientes con un índice de masa corporal mayor de 30, que están inclinados hacia el sobrepeso o la obesidad mórbida. No es un método para bajar de peso rápido, es una herramienta médica que se puede utilizar para regular muchos trastornos metabólicos, sí es cierto, pero no se puede abusar. En primer lugar, tiene que ser indicado específicamente por un doctor. El uso indiscriminado de este tipo de sustancias, tanto en dosis como en tiempos, tanto como en frecuencia, son las que generan efectos secundarios en pacientes sanos. Entre efectos leves podemos tener tanto constipación como diarrea, pérdida de peso magra. ¿Qué quiere decir eso? Este tipo de medicamentos no es selectivo. Uh-huh. Entonces, en pacientes sanos, no solamente va a eliminar la grasa, sino también va a eliminar el tejido muscular.
0: Ah, ¿qué tal?
7: Cardiopatías, trastornos hormonales, trastornos renales, trastornos endocrinos. La verdad, el uso indiscriminado de este tipo de medicamentos puede ser mortal para un paciente.
0: Se entiende que de repente, si la gente lo está tomando sin supervisión médica, usa cualquier dosis, no lo toma regularmente, ¿esto empeora los riesgos y los efectos secundarios?
7: Esto se calcula, tiene una dosis, tiene una forma de preparar o de indicar de acuerdo al peso del paciente, de acuerdo a la química sanguínea del paciente. No se puede indicar sin saber qué tipo de triglicéridos tienes, la hemoglobina, todos tus factores internos tienen que estar controlados. Basado en eso, se hace una fórmula y se indica la dosis específica para el paciente en un tiempo específico. Se utiliza mal para uso estético y entonces intentan hacer esquemas o protocolos donde las aplicaciones son muy frecuentes, y ahí es donde viene el problema con el paciente.
0: O sea, no es esta solución milagrosa que nos están vendiendo.
7: Porque depende mucho de qué enfermedades tenga asociada el paciente. Uh-huh. Si tiene alguna enfermedad de resistencia, no va a responder igual a que sea un paciente que no tiene ninguna enfermedad, entonces el efecto va a ser mucho menor.
0: Y encima tiene mucho rebote, ¿verdad?
7: Sí, una de las reacciones más frecuentes es que después que el paciente suspende el tratamiento de golpe, como es un modulador metabólico, el paciente suele subir de peso 2 y 3 veces más de lo que pensaba en un principio. Es un medicamento que se ha comercializado mucho, se vende muy bien, porque en un primer momento bajas mucho de peso. Pero esa letra pequeña no te la explican, porque lógicamente comercializan la salud y no debería ser lo correcto. No te explican, no te dicen, no te someten a un proceso de estudio. Debe ser un tratamiento integral, combinado con dieta, con ejercicio físico, combinado con otro tipo de nutrientes.
1: Y con tiempo.
7: Que haga, claro.
1: Y con tiempo, porque esto es como una de estas famosas curas milagrosas.
7: Y eso no existe. O sea, no. Utilizado, puede ser una herramienta, la verdad, muy buena.
0: Ay, doctora, pues qué bueno que vino a platicarnos de esto, porque creo que tanta gente está interesada, porque se vende muy bien,
7: sí. Pero
0: al final la información es clave para no tomar malas decisiones que nos pueden afectar.
1: Redes sociales, por favor.
7: Me pueden encontrar como DRA-Donet Miller. Ahí estoy feliz de responder cualquier duda, cualquier tipo de información que necesiten sobre cualquiera de los tratamientos, con mucho gusto.
0: Increíble. Muchísimas gracias.
1: Muchísimas gracias.
7: Con gusto.
1: Y gracias a ustedes por acompañarnos.
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1: Rosario Castellanos nació el 25 de mayo de 1925. Hoy, en la Hora Nacional, recordamos a esta gran escritora y diplomática.
0: Su obra abordó temas como la desigualdad, la identidad y los derechos de las mujeres y los pueblos indígenas. Su pensamiento sigue vigente hasta el día de hoy. Vamos a ver y escuchar el reportaje que hizo al respecto nuestro compañero Germán Gastelum.
10: Hola amigos, ¿cómo están? Yo soy Germán Gastelum y hoy nos encontramos en la Universidad Nacional Rosario Castellanos, ubicada en el casco de Santo Tomás. Y precisamente vamos a hablar de esta maestra, de esta mujer, Rosario Castellanos, que nació el 25 de mayo de 1925. Rosario Castellanos estudió en la Universidad Nacional Autónoma de México. Ella nació aquí, sin embargo, vivió su niñez y su juventud en Chiapas, lo que la volvió consciente de la realidad indigenista y, sobre todo, del racismo y de las cuestiones en contra de la mujer. Fue la primera que utilizó la pluma como un arma. Dijo que podía romper criterios y mentalidades a través de la escritura. Así fue como ella defendió a la mujer. Habló en contra del patriarcado cuando nadie lo hacía. Y sobre todo, la defensa de los indigenistas. El problema principal no era nada más que reclamaba. También tenía un humor muy peculiar. Sus libros marcan toda esta forma de ver el mundo, pero sobre todo su México. El México que la hacía sentirse importante y que lo defendía a capa y espada. Lo que se puede ver como representante diplomática en varios puntos, sobre todo en Israel, donde fue embajadora y murió. Ella murió electrocutada en 1974. Se duda todavía sobre cómo fueron los sucesos de su muerte. Sin embargo, siempre defendió como primera pauta a la mujer, a los indígenas y a la mentalidad mexicana, como una ideología que tenía que ser presente en todo el mundo. Rosario Castellanos tuvo alguna confrontación también con algunos filósofos, escritores e ideólogos como Octavio Paz. Fue una cuestión como de admiración y al mismo tiempo de confrontación. También ella puso siempre en alto que la mujer podía crear mundos y podía entrar con la escritura como una forma de protestar y una forma de levantar la voz. Rosario Castellanos, la maestra que siempre dijo que ser mujer era una herida difícil de cerrar. Para profundizar más sobre Rosario Castellanos, podemos leer su novela Balum Kana. Recordar que hay voces que rompen el tiempo y que siguen viviendo día a día. Queremos agradecer a la Universidad Nacional Rosario Castellanos, una de ellas que se encuentra aquí en Manuel Carpio. Gracias, amigos de la Hora Nacional. Seguimos.
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0: Basada en el icónico juego de mesa Clue, hoy les vamos a platicar de una obra de teatro que trae al juego de la sospecha a los escenarios con una propuesta muy dinámica y muy llena de misterio.
1: Y bajo la dirección de Rafa Massa y un gran elenco, esta puesta en escena invita al público a ser detective por una noche, siguiendo pistas, descubriendo secretos y tratando de resolver un crimen que mantiene a todos en suspenso.
0: Yeah. Es importantísimo saber si fue el mayordomo con el candelabro en la cocina o quién fue Anastasia Villasana, Juan Pablo Marín. Necesitamos que nos digan ya qué es lo que pasa.
11: Gracias.
0: Oigan, bienvenidos a la Hora Nacional.
11: Muchas gracias.
0: Pero queremos preguntarles, ¿cómo se hizo una obra sobre un juego de mesa?
11: ¿Verdad? Sí. Sí, obviamente este es un texto que está padrísimo y ustedes dirán, ay, yo vi la película y me encantó ese humor negro. ¿Y cómo se tradujo esto a la obra de teatro? Esta puesta también está en Estados Unidos. Digamos que sí se enfoca muchísimo en la película. Y la puesta mexicana, sí, evidentemente tiene ese humor negro, pero además lo importante es que nos enfocamos enfocamos 100% en el juego de mesa y en revivir a estos personajes, que el público también tenga esa fascinación por decir, ah, yo creo que fue este, o con ese gesto creo que fue el otro, o ya cada uno va haciendo, ¿no?, su propio universo, y eso es lo divertido de Clue, que todo pasa muy rápido. Es una comedia física interpretada por unos, de verdad, unos actorazos, un equipo muy fuerte de actores, uh-huh, que manejamos diferentes disciplinas, y eso se siente ahí en la puesta en escena, ¿no?
1: Yo me acuerdo cuando jugábamos el juego de mesa en mis tiempos, que ni siquiera había juegos de video, en el siglo XX, en el 1900, entonces era ¿con qué lo mató? Sí. ¿En qué cuarto? ¿Quién fue? Era muy, muy emocionante, y sí estabas tratando de descubrir. Entonces ya me lo imagino ahora en una obra y con esta parte poquita de nostalgia de haber jugado el juego o haber visto la película, ¿no?
11: Claro, y además pues somos unas fichas, ¿no? Al final somos eso, las fichas del juego, claro, literal, cada quien, las fichas del juego. Y también es muy interesante ver cómo cada uno en nuestros universos tenemos una manera de caminar, de hablar, de movernos en el escenario, y creo que eso es gran parte del trabajo minucioso que hizo Rafa Massa con todos nosotros, ¿no?
12: Y los elementos, no solo actorales que estamos presentes en escena, sino también el trabajo que hizo Emilia Zurita con la escenografía. Realmente estamos en un parque de diversiones todo el tiempo, con los cuartos que entran y salen y nos movemos, etcétera. Y el vestuario de Estela Faguaga, que es una caricatura, se ven en las costuritas como, pues sí, este
11: el relieve, ¿no?
12: El detalle, sí, claro, que es una caricatura, supuesto, hecha vida. Ajá.
0: Está padrísimo lo que dices de la escenografía, porque es real que el juego es sobre un asesinato que se comete en una mansión.
12: Sí.
0: Y cómo en un foro puedes estar dándole vida a todos los espacios, que hasta en el juego eran espacios que se veían lujosos, ¿no? Uh-huh. O sea, como que te acuerdas de la casona donde era el asesinato de Clue, que tenía
1: había justo candelabros,
0: amas de llaves.
1: Sí, había candelabros y amas de llaves, sí, claro.
11: ¡Wow! ¡Qué concepto! Sí. Todo el concepto. Y la verdad es que luego, ¿no?, cuando estamos backstage, te das cuenta de todo el movimiento, y están nuestros hermosos compañeros del staff, ¿no? Que muchos tienen sus cinturones y van como empujando, claro, los carritos. Bueno, algunos más pesados que otros, ¿verdad? Depende si estamos todos juntos ahí en ese momento, pero es muy divertido.
0: Que
11: muy
0: son
11: divertido.
0: Como 80 personas en el escenario,
11: ¿no?
0: Son
11: 11 actores en escena.
0: 11 actores.
1: 11 actores, sí, son muchos. Pues sí, claro.
11: Pues ahí lo vamos a dejar para que el público se acerque al Teatro Centenario. Viernes, sábado y domingo, por supuesto que están más que invitados ustedes y todo este equipo maravilloso que nos recibe, para que vengan a descubrir el misterio. ¿Quién es el asesino de Clue?
0: Recuérdenos, por favor, Teatro Centenario, pero ¿hasta cuándo está la temporada?
12: 31 de mayo es nuestro cierre, ya nos quedan muy poquitas fechas. Y el 15 de mayo vamos a dar nuestra función número 500.
1: ¡Qué guau! Wow, ¡felicidades!
12: Entonces vamos a develar plaquita ahí, entonces sí, acompáñenos.
1: Bien. Muchísimas gracias por visitarnos aquí en la Hora Nacional. Qué gusto y qué honor, y nos vemos en el teatro.
11: Nos vemos en el teatro, gracias. Los esperamos y por favor vengan a contagiarse de Clue.
1: Así es.
0: Muchísimas gracias, de verdad.
11: Gracias.
0: Y muchas gracias a todos ustedes que nos acompañan como siempre aquí en la Hora Nacional.
1: Hoy nos acompaña el trío huasteco Son de mi Tierra, representante de la tradición huasteca hidalguense.
0: Está con nosotros Genaro Domínguez Vargas, parte de este trío.
13: Muchas gracias por la invitación.
0: Oiga, platícanos para empezar, ¿cómo nace el trío huasteco Son de mi Tierra?
13: Comenzamos nosotros como trío ya más conformado, fue en el 2014, interpretando nuestra música, nuestra tradición. También cantamos sones en náhuatl. Para empezar, somos una comunidad muy lejana del municipio que se llama Oxale, municipio de Ojutla de Reyes, Hidalgo.
1: La región huasteca tiene una tradición muy rica musicalmente hablando, ¿no? En lengua, en letras.
13: Sí, la música huasteca hay de mucha improvisación. De repente canta uno los versos ya hechos y versos que a uno le salen. Sí, exactamente.
1: En el aire las componen, como dicen, ¿no?
13: Sí, ¿verdad? Sí.
1: ¿De dónde se conocieron? Bueno, ¿son amigos? ¿Son parientes?
13: El de la Quinta Huapanguera es mi hermano. Yo toco jalajarana huasteca. Mi sobrino toca el violín. El niño del trío, puede ser.
1: Todos quedan familia, además,
13: sí,
1: ¿no?
13: Sí, todos, claro, somos muy familia. Bien.
0: ¿Y su hermano y usted aprendieron desde niños a tocar?
13: Más o menos como de 16 años empezamos con
0: bastante
13: la música.
0: Jóvenes.
13: Sí, sí, ya. En sí, nosotros vida. Ya llevamos, pues voy a decir, como más de 40 años.
1: Sí, con el grupo llevan, sí, 12 años, ¿no? Ah, sí, ya, sí, tocando, ah, desde los 16, pues sí, ya deben tener
13: ya,
1: mucha
13: ya
1: experiencia.
13: Un trío más conformado.
1: Oiga, Genaro, pues muchísimas gracias. Le agradecemos que haya platicado estos minutitos con nosotros, porque nos van a interpretar unos temas también, ¿no?
13: Sí, sí, sí. Son conversos en náhuatl.
1: A ver qué sale. Ya quedamos que hay mucha improvisación, ¿no?
13: Puedo cantar un versito de en náhuatl, de un son que se llama el cuatoche.
1: A ver.
13: Dice, cuatoche huitontinemi, cuatoche huitontinemi, quitemo huapil sacatzi, quitemo huapil sacatzi, cuatoche huitontinemi, huase chichiqui tocati, huase chichiqui tocati, cuitlapil quitemoliti, huayash que quipantili, pampa yatzin temomotic. Pampaya Cinte Momoti.
1: Gracias por estos minutos aquí en La Hora Nacional. No nos despedimos porque viene la música.
13: Ok.
14: Creo que sí. Nosotros somos el trío huasteco de mi tierra y vamos a presentarles este bonito son huasteco un poco en desuso que se llama y estamos en La Hora Nacional.

0: Esperamos que les haya gustado la música, las historias y los temas que trajimos para ustedes. Que tengan una excelente semana.
1: Nos vemos y escuchamos el próximo domingo porque vamos a tener más cultura, más información y más tradición para todo México. Muy, muy buenas noches.
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1: Muy buenas noches, bienvenidos a este su programa Estilo de Vida. Yo soy su amigo Gerardo Medina, me da muchísimo gusto que nos acompañen el día de hoy aquí a través de esta su casa Grupo Fórmula, donde damos poder a tu voz. Acompañado de la gratísima compañía de Miriam Díez.
2: Hola, ¿cómo están? Bienvenidos, espero que la pasen muy bien con nosotros.
1: Y Marquito Silva.
3: Gerrito, muy contento de estar dando cuenta con todos ustedes aquí en Estilo de Vida.
1: Bueno, pues vamos a ponernos de acuerdo, yo vengo casi al funeral. Tú vienes esplendorosa y tú como si te bajaras de la moto.
3: ¿Cómo debe de ser? ¿De qué bajaste de la moto,
1: rollo?
3: Jerry,
1: ¿cómo está este rollo?
3: La adrenalina. Gracias a mi preje tengo energía desde en la mañana. Oye, tú debes de tomar.
1: En mi pueblo le dicen a la vejez viruelas, mana.
3: No, Jerrito, le decimos vivir, vive la vida. Vive la vida.
2: Esa es, sobre esa es chamarra espacio. Como de moto, de malo.
1: Sí, de James.
3: Sí, ¿verdad?
1: Sí.
3: Pero bien, ¿no, Jerrito?
1: No, claro que no.
3: Ay, pues no. Ok, está mal entonces. Está mal. Porque lo dice el jefe.
1: Vístete,
3: está mal.
1: Vístete como los de tu edad. Traje, corbata, bastón.
3: Ay, ay, ay, si no trabajo en una oficina.
2: Pero vas bastón.
3: ¿De dónde?
1: Andadera, silla de ruedas.
3: Qué poca abuela tuya, Rita.
2: Bastón.
1: No. Tú, Miriam, negligé, bikini, ¿cómo debe de ser?

0: No, ya no.
1: Ya no.
0: Ya no alcanza para comprar eso.
1: Fíjense que quiero empezar el programa con algo que vi. No es una reflexión. Es algo que vi que publicaron de Sofía Loren.
2: Sofía Loren.
1: En el año 1965, que decía Sofía Loren, prefiero comer pasta y beber vino que ser talla cero. Y fíjate que eran cuerpos muy redondos. Uh-huh. Sí. Igual que el de Silvia Pinal, igual que el de
2: Ana Berta
1: Lepe, el de la Tongolele, ¿no? Fíjate que
0: eran acinturados.
1: Voy a comentar una vez, estaba yo en el teatro este de Manolo Fábregas, el que está, el Aldama era, ¿cuál era?
2: No, el San Rafael.
1: El San Rafael.
0: El San Rafael.
1: Que ya lo tiraron. Que ya lo tiraron. Estábamos en el Teatro San Rafael y estaba Tongolele y estaba otra gloria del cine nacional, ¿no? Y entonces le dice Tongolele, en aquel entonces, hace un día unos 4 o 5 años. Le dice, es que yo lo que nunca entendí por qué Yolanda Montes siempre habló como pocha.
2: Sí, sí, exactamente.
1: Es que yo siempre, toda mi vida, o sea, sí nació en Nueva York, pero güey, llevaba 80 años en México.
2: Sí.
1: O sea, y para que te siguiera robando como si fuera espía rusa. Bueno,
2: sí, no.
1: Entonces, y le dice a la otra actriz, no voy a decir cuál para no crear polémica. Dice, yo toda la vida he sido la misma talla. Y le dice la otra, o sea, gordita.
2: Ay, qué bárbaro. Sí, fue muy mula, la
0: eso
2: verdad.
1: Así le contestó. Después te cuento quién fue. Pero bueno, o sea, yo creo que así se llevaba, ¿no? Y esto es porque, fíjate que sí, en aquel entonces eran cuerpos más rellenitos.
2: Ajá.
1: Más los bracitos más gorditos, la cinturita sí la cuidaban mucho, aunque Sofía Loren no tenía tanta cintura.
0: Es que sí hay cuerpos, ¿no? Hay cuerpos que son más redondeados, hay cuerpos que son como más...
2: ¿Como de guitarrita le decían?
0: Más, sí.
1: De guitarra, ¿no? Como que otras, por ejemplo, Miroslava, María Félix, todos ellos tenían cuerpos muy torneaditos, ¿no? Entonces, no se mataban de hambre.
2: No
1: se mataban de hambre, ni tampoco existía eso de ir a brincar como Apache Marihuana en el gimnasio, los aerobics y todo ese rollo de todo el ejercicio de hoy en día, ¿no? No se acostumbraba a que se pusieran a hacer ejercicio en aquel entonces, ¿no? Eran cuerpos muy naturales.
0: Sí, hacían ejercicio.
1: No, muchos no. No eran, o sea, no había ni gimnasios en aquel entonces,
2: bueno,
1: para acabar pronto. Entonces,
2: era como más mal visto, ¿no? Que
1: sí,
2: una mujer entrara a un gimnasio.
1: Que una mujer entrara a un gimnasio, no se acostumbraba. Y luego los gimnasios eran para boxeadores y...
2: Sí, como...
0: ¿Sabes qué habían más? Como los clubs y esas cosas.
2: Sí, que es distinto a un gimnasio.
1: Sí, como el Mundé.
0: Mi mamá y todas las señoras siempre estaban...
1: Pero iban a nadar.
0: Que si la natación, que si la yoga, que si la gimnasia, quién sabe qué, que si...
1: Pero no existían. El ejercicio comenzó a poner de moda en los años 80s, de cierta manera con Jane Fonda.
2: Ella fue
1: que comenzó
0: también
1: a sacar los videos, pero ya comenzó en los 90s. Yo estoy hablando de 1965, donde no había nada.
2: Nada.
1: Todos eran cuerpos naturales.
0: Íbamos empezando nosotros, abriendo los ojitos.
1: Los ojitos de la vida.
0: Exacto.
1: Bueno, los abrimos rápido, ¿verdad? Porque ya ves que a los 10 días los perros y los que son bien, nunca, ¿no? Entonces, entonces decía Sofía Loren que entendió antes que todas un juego que no ha cambiado, solamente se ha vuelto más caro, ¿no? Dice, yo prefiero beber vino y comer pasta que ser talla cero.
2: Pues sí, es cierto.
0: Yo también.
1: Ella lo dijo, ¿no? ¿Y por qué? Porque antes era la dieta. Hoy es el Botox, la lipo, el filler, la nariz, los labios, la cintura. Un catálogo infinito de arreglos para un cuerpo que nunca pidió ser arreglado.
0: Pues sí.
1: Y no es coincidencia. Una mujer que no se acepta, compra.
2: Pues sí, para
1: eso
2: poder
1: eso es el marketing.
2: Pertenecer.
1: Una mujer que se odia, consume. Una mujer que vive en guerra con su espejo, es un cliente perfecto.
0: Pues sí.
1: ¿No? La inseguridad de las mujeres es un negocio billonario. No te venden belleza. Te venden la idea de que sin ellos no eres suficiente.
0: Sí. Siempre
1: tienes que comprar
0: así.
1: Maquillaje, tienes que comprar tintes de pelo, tienes que comprar fajas, tienes que comprarles todo.
0: Oye, y ahorita ya no se usan ni las medias, que acuérdate que una época en la que todos llevábamos medias y depende de, ¿no?
1: Imagínate la marca Dorian Gray, sí. Potrimillonaria.
0: Así es, y tenían unas medias de los tacones, tacones todavía sí se usan.
1: Ahora, Sofía comía pasta y ocupaba espacio sin permiso. Y eso era más revolucionario que cualquier tendencia de hoy. El día que las mujeres se acepten masivamente, ¿verdad? La industria va a colapsar. Sí. Por eso necesitan que sigas mirándote al espejo, buscándote defectos.
0: Es una competencia.
1: Y eso es algo que...
2: Pues, ¿qué es?
1: Por ejemplo, te dicen, es que ya te ves vieja. O sea, no es que ya te veas vieja, ya te ves de tu edad.
2: Claro.
1: Una cosa es verte de tu edad, tú te ves de tu edad, yo me veo de mi edad, Marcos se ve de su edad. Y otra cosa es que pretendas buscar la fuente de la eterna juventud. Que
0: de nuestra edad al natural.
1: Es ridículo.
0: Claro.
1: ¿No?
2: Como Jerry me mandó un mensaje por la mañana de alguna persona que de repente hablaba de las bondades de una cosa que dijo Jerry, oye, pero ¿en qué momento? Sí. Y entonces porque te quieren vender como si te tomas eso, vas a tener 20 años menos.
1: Además la cantidad de mentiras que dicen. La cantidad de mentiras que te venden.
0: Claro, claro.
1: ¿No?
0: Saben lo que busca la gente.
1: Por eso ya nadie cree nada. Ya nadie cree nada. Entonces, sí es cierto que, por ejemplo, para todo quieren sacar a colación. O sea, si estas personas, Lindsay Lohan, Demi Moore, Las Kardashian, Nicole Kidman, cobraran regalías por todo lo que les inventan, que se toman, se untan, se inyectan, consumen y comen.
0: Uy, sí.
1: Ellas tienen unas cirugías plásticas perfectas. Tienen unos tratamientos de bioestimuladores carísimos. Y tienen unas terapias de regeneración celular que van incluso en contra de muchos problemas éticos, como es el adenocromo, que se están muchas días poniendo el adenocromo.
0: Ah, luego explicas qué es eso.
1: El adenocromo se obtiene de la médula espinal de los bebés. Y para que pueda funcionar muy bien, dicen que tienen que torturarlos. Entonces, hay mucho robo de infantes en Asia.
0: ¡Ay, qué cosa!
1: Para la obtención del famoso adenocromo, porque tienen que sacrificar a los bebés.
0: No me digas eso, por el amor.
1: ¿No sabías?
0: No.
1: Sí, está muy, claro que sí. Está muy generalizado.
2: Hace un escándalo sobre eso.
1: Un escándalo a nivel mundial.
2: Práctica que dicen que están haciendo,
1: o sea,
2: esa gente.
1: Son
2: que
1: células madres.
0: ¡Ay, no, por Dios,
1: que se obtienen
0: crueldad
1: de médulas espinales de bebés.
0: Eso es asesinato.
1: Y que además se estimulan mediante la tortura del niño.
0: Ay, no, por Dios santo. Ay, no, ni me digas eso, ya no voy a poder dormir, qué cosa.
1: Pues digo, pues puedes dormir pensando que
0: cantidades
1: millonarias de niñas de 11, 12 años las raptan para violarlas.
0: No,
1: y que
0: si ya de por sí eso me purga.
1: Hay tráfico de niños de 9, 10, 11 años para comercializarlos sexualmente. O sea,
2: estamos en un mundo de cabeza.
1: Es este mundo. Es pero, este mundo. No.
2: Los valores.
1: Nada nuevo ha salido a la luz. Pero, o sea,
0: ay, no,
1: yo creo que nadie que quiera lucir como ellas va a hacer lo que normalmente ellas hacen.
2: No. Si tú tienes, la verdad, siendo principios, honestos, valores, nada de esas cosas.
1: Entonces, el caso es que nos tratan de vender la idea de que tenemos que parecernos a ellos. ¿Por qué?
2: Exacto. ¿Por qué?
1: Yo siempre lo he dicho, uno llega a una etapa en que se te hace el cuerpo que se te debe de hacer por la edad.
2: Por la edad va dando de
1: el
2: sí.
1: El cuerpo de señora, el cuerpo de señora.
0: Y tu ropa y tus cosas bien, o sea.
2: No, pero es que el cuerpo se va modificando en medida que vas avanzando tu
0: claro,
2: edad.
0: Claro, pero puedes lucir pues, claro, también.
1: Y hay
0: bien.
1: Quienes endomorfo, ectomorfo, mesomorfo, exacto, etcétera.
0: Así sí, claro. Es.
1: Pero vamos a un pequeño corte. Estamos volando con ustedes aquí en su programa.
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4: El colágeno es la principal proteína componente del tejido conectivo. Constituye de 25 a 35% de las proteínas totales que forma fibras, las fibras colágenas. Es el componente más abundante de la piel y de los huesos. Las moléculas de colágeno tienen distintas formas y funciones. En tendones, forman fibras rígidas encordadas, resistentes a la tensión. Por otro lado, en la piel, permite la expansión en todas direcciones sin deformaciones. El colágeno se encarga de dar estructura, firmeza y elasticidad a la piel y mantiene la salud de tus músculos, ligamentos, tendones y articulaciones. Vamos a una breve pausa y regresamos a su programa Estilo de Vida. Tu voz está de vuelta. 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
15: En este mundial, más que en cualquier otra edición, hemos visto marcas y marcas tratando de darle la vuelta al patrocinio oficial de la FIFA, lanzando campañas que hacen una clara referencia al torneo, simplemente sin usar sus nombres protegidos, por supuesto. Y es que aquí lo interesante es que estas marcas parece que prefieren pagar las multas a las que pueden ser acreedores que pagar el patrocinio oficial de la FIFA, que va entre los 65 y 500 millones de dólares, lo cual obliga a la FIFA a repensar su oferta de valor en términos de patrocinios para alejarse del uso exclusivo de las marcas registradas y dotar a los patrocinadores oficiales de otros beneficios que no pueden conseguir en otro lado. Y ojo, no estoy diciendo o aplaudiendo que esté bien darle la vuelta a las reglas, porque eso nunca va a ser un buen ejemplo. Lo que estoy diciendo es que la FIFA se tiene que poner a chambear para fortalecer su modelo de patrocinios.
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1: Y ya estamos nuevamente con César, en su programa
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1: Bueno, entonces, no necesitamos parecernos a nadie.
2: No, para nada.
1: Si tú no estás contento con lo que tienes, tampoco vas a estar contento con lo que te falta.
2: Claro.
1: Por eso las cirugías plásticas se vuelven adictivas. Uh-huh. Ya me desgraciaron la nariz y crees que te la mejoraron.
2: Ajá.
1: Entonces, que sigan los pómulos, y luego los labios, y luego los ojos. Cámbiame, modifícame, crea una versión caricaturizada de mí. Uh-huh. Ahora, una cosa es querer bajar de peso, por ejemplo, como el caso de un servidor que ya llevó 11 kilos. por salud, para no dañarme la columna, para no fregarme las rodillas, para ser más ágil, para tener mejor capacidad de respirar por bien, salud. Para subir y bajar escaleras, para no generar un cuadro prediabético, para bajar el colesterol y los triglicéridos. Para eso bajas de peso. Entonces voy con el doctor Arévalo y me está tratando y voy muy bien sin andarme metiendo cosa y media, ¿no? Uh-huh. Porque ya ves que ahorita están muy de moda las inyecciones, uh-huh. que te pueden dejar ciego y si no te pueden generar cuadros de depresión aguda o te afectan la función de la tiroides o te presentan un cuadro de pancreatitis, etcétera. Entonces, si lo haces de manera natural, como yo que voy y me dan mi dieta y si la puedo llevar, qué bueno. Hay veces que he bajado 2 kilos, hay veces que he bajado 1 kilo, hay veces que he bajado 1/2 kilo y luego bajo otra vez 1 kilo.
0: ¿Pero ahí vas bajando?
1: Pero voy, ya llevo 3 meses y en 3 meses, en 12 semanas, llevo 11 kilos. Uh-huh. Está muy bien porque... Ha habido semanas en las que he bajado nada más 1/2 kilo, pero todo suma.
2: No, y lo llevas con de acuerdo a como verdaderamente, como dices, con una persona que sabe verdaderamente de esto y demás.
1: Ustedes
2: y no
1: ya lo conocen, ha venido 6 veces al programa. Ya
2: hay
1: lo...
2: gente que, ay, que tengo bajo 20 en un mes, no, aguas, ten cuidado con
1: pues una descompensación cosas. Y un rebote que para qué te cuento después. Uh-huh. Pero lo haces por tu salud, claro, por tu bien. Salud. Pero hay veces en que se te olvida que se te hace cuerpo... de tu edad, uh-huh. el cuerpo de señor, lo he dicho muchas uh-huh. veces, el cuerpo de señora. Incluso la mamá de una cantante muy famosa que era mi paciente, me decía, es que me choca tener pies de abuelita. Entonces, nunca había reparado yo en eso.
2: Yo tampoco.
1: Resulta que los pies de una jovencita, uh-huh. el empeine es delgadito, está uh-huh. plano y los pies son estilizado. Muy bonitos. Los pies de una persona de más de 50 años se comienzan a poner gorditos del empeine. Si tú te fijas, hasta cuando ocupan los zapatos bajos, se les ve como gordito el empeine. Ajá. A una jovencita no.
2: Es cierto.
1: Salvo que tengan los pies bien flacos, uh-huh. cada, huesudos, uh-huh. decía mi mamá, pues no se te... Pero en una persona normal, con un peso normal, se le comienza a hacer gordito el empeine. Y a mucha gente le choca porque ya no se te ven tus pies como de jovencita. Nunca se nos va a ver nada de jovencitos a los 50, 60 años.
0: Porque ya no estás jovencito.
1: Porque ya no estamos jovencitos. Maravilloso pensar que a la edad que tenemos estamos vitales, nos vemos bien, ay, nos sentimos sí, bien. Claro. Que ya vamos para los 70. Sí, ya vamos para los 70. Porque digo, de los 65 a los 70 se te va en un abrir y cerrar de ojos la vida, ¿no? Ya en un ratito ya es Navidad y otra vez es tu cumpleaños y etcétera. ¿Verdad? Pero yo les hacía una reflexión. En el Día de las Madres, qué lástima que no traje la cinta métrica y las tijeras, pero mira, lo voy a hacer con una hoja de plástico, con hoja de papel.
2: Ah, no, yo tengo hojas acá.
0: No, deshojes tu cuaderno.
1: No, no lo voy a deshojar, aquí tengo una hoja suelta. Aquí tengo una hoja suelta. Bueno, miren, aquí tengo una hoja. Vamos a recortar este pedacito, ¿verdad? Aquí lo recorto. Y hagan de cuenta que esto fuera del 1 al 100. Uh-huh. La expectativa de vida normal de una persona son 81 años. Uh-huh. Quiere decir que aquí le corto esto.
2: Y ya no estás al
1: 100. Esto es a lo que no voy a llegar.
2: Exacto.
1: ¿Sale? Uh-huh. Me queda esto. Uh-huh. Pero resulta que la expectativa de vida son 81 años. Entonces tengo 65. Entonces aquí le quito del 1 al 65. Esto ya lo viví.
0: Ya. Mm,
1: esto es lo que me queda.
0: Y hay que disfrutarlo.
1: Uh-huh. Esto es lo que me queda. Este pedacito es lo que me queda.
2: Es cierto.
1: Si es que no te mueres a los 75 ajá, de un infarto, exacto. a los 70 uh-huh. de una infección. Claro. Esto es lo que uh-huh. me queda. Uh-huh. ¿Cómo piensas vivir este pedacito que te queda? Traumado, pensando que no vale la pena, que estás feo, que tienes que cambiar, que tienes que comprar la faja, el aparato de ejercicio, que te tienes que inyectar estos nuevos productos que están anunciando para que adelgaces, comprándote un tratamiento de bioestimuladores, metiéndote al quirófano para una cirugía plástica. ¡Qué pérdida más brutal de tiempo!
0: Pues la verdad, sí.
1: ¡Qué pero... falta de aceptación! ¡Qué falta de amor propio! Uh-huh. ¡Qué falta de cariño hacia tu persona! Uh-huh. Porque vives pensando en los demás, no en ti. Uh-huh. Y vives pensando en agradarle a alguien que no le importas. Claro. No en agradarte a ti mismo.
0: A ti mismo. Sentirte bien contigo mismo.
1: Entonces, esto es lo que nosotros tenemos que pensar. De hecho, marcas como Victoria's Secret ya están haciendo modelos talla XL.
2: Pues porque existen, porque están...
1: No porque existan, porque el 70% de la población es XL.
2: Sí, pero como tú dices, gran parte de la mercadotecnia durante cuántos años... Todo lo tendían hacia las personas de los cuerpos perfectos y venía toda la frustración porque la mayor parte de la población no estamos así. Entonces no podías tú ponerte algo que ellos mismos publicitaban cuando la mayor parte de la población no tiene esas características físicas. No se ve de esa forma.
1: Mira, yo les voy a contar una anécdota de una chica que yo vi las fotos, se veía muy bonita. Era una niña que les gusta que fuera talla 40, más o menos, a los 15 años. Pero hay quienes se les da, porque la genética, porque la dieta, que no pueden controlarla, porque si comes en tu casa y tu mamá no te sabe dar de comer, ¿verdad? Y la mamá abusa de la garnacha y del empanizado y del capeado y del sofrito y de todas estas cosas y te ponen una Coca-Cola de 2 litros en la mesa.
0: Exacto.
1: Y te permiten comer pan de dulce en la tarde y en la mañana te aventas 2 bolillos, medio kilo de tortillas.
0: Y está lleno de comida chatarra tu almacén.
1: Sí, y abres y sacas una sopa maruchan de la alacena porque no tienes nada que hacer y mandan pedir una pizza el fin de semana.
0: Y papitas y
1: eso es culpa de los padres.
2: Claro, eso es culpa de los padres, claro.
1: ¿Qué digo? Los padres deben de tener una lógica básica, ¿no? Uh-huh. Esto hace daño y esto no.
0: Uh-huh. Entonces, y sí lo saben.
1: ¿Por qué le doy a mis hijos lo que hace daño, no?
0: Claro.
1: Bueno. Entonces, esta niña, yo le calculo que era como talla 40, que no se me hace la gran cosa, ¿eh? Porque yo cuando comencé a subir de peso, llegué hasta talla 40. Yo lo que hacía...
0: ¿Eso es algo?
1: Yo lo que hacía era comprarme pantalones cada vez más grandes, más... ¿Sí? Ahorita yo soy talla 36.
0: Eso es algo, por ejemplo, que en ti me sorprendía, porque...
1: Yo hice
0: siempre,
1: mucho ejercicio.
0: Sí, siempre fue muy delgadito, pero delgadito. Y además hacía muchísimo ejercicio. Uh-huh. Y de repente, así como yo me enojaba porque me decía que dejara de fumar, yo le decía a Gerardo, estás panzón. Igualito que yo con el cigarro, sí. Tú con la
1: panza. Lo que pasa es que con la pandemia...
0: Pero ¿cómo se van? ¿Cómo con fuiste?
1: Con la pandemia nos entró una depresión, uh-huh. Estábamos encerrados, solamente teníamos el refrigerador y la tele, no podía salir a la calle y se te volvió una costumbre, se te volvió una mala costumbre. Yo subí en la pandemia 22 kilos.
2: ¿22? No sabía qué tanto.
1: Sí, 22 kilos.
2: Sí sabía que te veía, pero no sabía.
1: Subí de 74 kilos. A 96 kilos.
2: No, pues está súper pasado.
1: Ahorita ya bajé 11 kilos. Primero bajé 4, ajá. Y ahorita contrario a lo vaya bajé 11. Uh-huh. Llevo de esos 26 kilos 15. Entonces me faltan 11, pero no pienso bajar esos 11, pienso bajar otros 5 o 6 más, nada más. Porque me agrada como me veo con cierto peso. Pero resulta que, antes de que me interrumpiera, mire, me fue, estaba yo hablando de la quinceañera. Entonces, esta niña estaba haciendo sus 15 años en las fotos que pusieron. Esta es una historia que vi en el Instagram. En el Instagram o en una de estas redes, ¿no? Pusieron, se veía muy bonita, el vestidito, todo muy lindo. Entonces resulta que llegaron las amigas y ella oyó cuando las amigas dijeron, ya llegamos a los 15 años de la puerquiañera.
0: ¡Ay, qué poca! No.
1: Entonces la niña se metió al baño y se envenenó con sosa.
2: ¡Ay, no es cierto! ¡Qué desgracia!
1: O sea, ¿cómo le puede afectar ve hasta a una dónde persona? Puede llegar
0: puede afectar,
1: la opinión.
0: Claro.
2: ¿De los demás?
1: Porque además cuando uno es... adolescente, no ha madurado la corteza
0: frontotemporal
1: y no tienes ninguna madurez en ningún aspecto y todo lo que te digan te daña. Por eso nunca insulten a sus hijos, porque no saben las heridas que les dejan de por vida.
0: Así es.
1: Entonces, esta niña, es una historia muy famosa que apareció en esto de TikTok, Instagram, no sé cuál fue. La verdad soy medio neófito para recordar cuáles son. Entonces, el caso es que te cuentan esto. Y te pasan las fotos y te pasan el caso. Se amoló la fiesta por unas escuinclas babosas que hacen sus comentarios tan ofensivos, que ella los captó, que ella tenía la autoestima tan hasta el suelo, que llegó hasta envenenarse con lo primero que encontró, que fue un artículo de limpieza dentro del mismo salón. Entonces, hay que tener mucho cuidado de no bajar nuestra autoestima y tener un amor propio muy bien fincado para que nada nos afecte y que sepamos que lo que vale es nuestra persona por la persona en sí. Vámonos un pequeño corte y estamos volando con ustedes aquí en este programa.
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12: Enzimas digestivas. El sistema digestivo produce enzimas digestivas de forma natural para ayudar a transformar los alimentos en sustancias que el propio cuerpo pueda absorber y utilizar nutrientes como los carbohidratos, las proteínas, las grasas, las vitaminas y los minerales de los alimentos. Las enzimas digestivas son generadas en su mayoría por el páncreas, en pequeñas cantidades desde el intestino y la saliva, en específico para ayudar a descomponer los hidratos de carbono, las grasas y las proteínas de los alimentos, de modo que nuestro cuerpo pueda absorberlas a través de la barrera intestinal y llegar al torrente sanguíneo para en el órgano que los necesite. El manganeso te ayuda a conservar una buena audición, refuerza los tejidos conjuntivos, conserva los huesos fuertes, ayuda a la función nerviosa y cerebral. El manganeso ayuda a tener buenos niveles de hormonas sexuales y metaboliza de forma óptima todo lo que comemos, las proteínas, los hidratos de carbono y las grasas. El organismo también necesita manganeso para mantener un sistema inmunitario sano.
17: Vamos a una breve pausa y regresamos a su programa Estilo de Vida.
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25: Fíjense que ahora con la globalización he visto que se dice de diferentes formas en el caló o en el habla cotidiana. Hay diferentes formas de referirse al trabajo. No, en México ya sabemos que chamba, que viene de chamber, que iban los norteños a pedir en la Chamber of Commerce el permiso para trabajar. En Argentina es laborar, laburar, estoy laburando, laburando, que viene de laborare, del italiano laborare, que quiere decir trabajar, labre, que viene a su vez de labrar, que es labrar la tierra, del latín laborare. Y también en España se dice curro, currar, que viene de una palabra gitana que tiene que ver con el trabajo. Entonces es currar. Ahora ya saben, chambear, laburar y currar.
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26: El cerebro humano genera más impulsos eléctricos en un día que todos los teléfonos del mundo juntos en ese mismo lapso.
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28: 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Estas calificaciones son muy importantes porque un país como México emite deuda, emite bonos, emite certificados y según la calificación puede bajar la tasa de interés con que ofrece pagar.
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1: Y ya estamos nuevamente con ustedes en su programa Estilo de Vida. Y bueno, Yo siempre cuidándote, Marquito, queriéndote.
2: Amor, Jerry, las, no saben los cortes lo comerciales, que son tan bonitos, tan tiernos, tan lindos, de tanto apapacho, me siento como en las nubes.
1: Ándale, qué bueno.
2: Gracias, querido Jerry.
1: Fíjate que yo soy, ya ahorita ya yo. Menos, ya me estoy volviendo abuelito, dime tú, pero bueno, antes era muchísimo más exigente, a veces es un poquito intransigente, y una vez llegó una persona que trabajó conmigo a pedir trabajo en otro lado. Y sucede que era un amigo mío al que le fue a pedir trabajo. Digo, ¿tú trabajaste con Gerardo Medina? Sí. ¿Cuántos años? 4. No, pues ya. Si aguantaste a Gerardo quedas. 4 años, quiere decir que traes buena capacitación. Pásale.
2: Eso, pues sí, cierto.
0: Es tu, el nivel de currículum.
2: ¿No? Sí, porque no, te gustan muy puntual las cosas.
1: Es que las cosas, claro. Cuando te enseñan a hacer bien las cosas y te enseñan que no hay pretexto para no hacerlas bien,
0: claro.
1: Ya llevas una escuela. Y eso fue lo que le valió. Y me lo habló, él me lo contó. Dice, le agradezco mucho porque me dijeron que traía yo muy buena escuela. Escuela de exigencia, escuela de puntualidad, escuela de no pretextos. O sea... Como una vez me tocó a mí escuchar que en una plática decía el dueño de Televisa, el señor Azcárraga Milmo, a mí no me pregunten cómo, ni cuándo, ni por dónde, háganlo.
0: Claro.
1: Así decía él, ¿no? Y eso es una historia de vida que todos debemos de aprender, ¿no?
2: Claro.
1: Si queremos... seguir
2: avanzando y evolucionar. Porque si no, te vas a quedar ahí toda la vida.
1: Si queremos prosperar, tenemos que hacer lo que tenemos que hacer. Y claro. Punto.
2: Cada quien tenemos una misión.
0: Actúa.
1: Entonces, les decía yo a ustedes, tenemos que aprender a querernos, tenemos que aprender a cuidarnos, tenemos que aprender a buscar lo que es bueno para nosotros. Y algo que es muy fácil es siempre buscar la salida a lo que tenemos nosotros que hacer, porque nos incomoda hacer lo que tenemos que hacer. ¿Qué es lo que tenemos que hacer? Estar siempre en movimiento.
0: Sí.
1: Porque si no estamos en movimiento, perdemos hueso, perdemos masa muscular, comenzamos a envejecer más rápido, se daña el corazón y se daña el cerebro.
0: Claro.
1: Perder hueso y perder masa muscular es morirnos todos los días.
2: Claro.
0: Así es.
1: Una persona que no tiene músculo y una persona que tiene osteoporosis, los huesos, lo decíamos la vez anterior, son estructuras vivas. Y como son estructuras vivas, el que vayas perdiendo hueso es que se te va muriendo el hueso.
2: Es peligroso.
1: La masa muscular es la protección más grande que tiene tu organismo. No tener suficiente músculo te hace estar expuesto a todos los daños que la edad y las enfermedades crónico-degenerativas te pueden causar.
2: Así es.
1: Entonces también te comienzas a morir poco a poco. Entonces, algo que la gente no le gusta hacer es ejercicio.
2: Le rehuye. No, dice, no, mira,
1: yo durante muchísimos años me paraba todos los días a las 5 de la mañana, todos los días a las 5 de la mañana para ir a hacer ejercicio. A las 6 yo ya estaba en el gimnasio cuando lo estaban abriendo y llegué a tener un cuerpo muy bonito, un cuerpo muchísimo mejor cuerpo del que tiene Marco Antonio Silva ahorita, pero a mí se me volvió una obsesión, ¿no? Marquito no lo hace como debe de ser, como algo que te busque tu salud, tu firmeza, tu masa muscular. Ahorita, hoy en día, yo estoy yendo cada tercer día, lunes, miércoles y viernes, hacer ejercicio a una clínica especial de columna que está ahí junto al Liverpool de Félix Cuevas. Yo con todo gusto se las recomiendo. Y aparte que me ponen aparatos para recuperar la masa muscular, me hacen ejercicios especiales por mi edad, por mis condiciones, etcétera. Porque también se ha ido tonificando la postura. Entonces hay que recuperar el hacer el ejercicio.
2: Cierto.
0: Eso ya es parte de, ya no es... A ver si quiero. Es que quieres estar sano, quieres vivir mejor, quieres ser independiente, haz ejercicio diario.
1: Diario.
0: Diario.
1: Entonces, eso es un caso. Otro caso es que las personas no quieren comer bien.
2: Ah, aparte, cierto.
1: No quieren comer bien. Miren, el otro día yo fui...
0: Y proteína.
1: Y proteína y carbohidrato también se necesita, ¿no? Se necesita proteína, se necesita carbohidrato, se necesitan grasas buenas, ¿no? Se necesita tomar agua, que la gente ya no tomamos agua. Hoy en día hemos hecho un lado la costumbre de tomar agua.
0: Nuestros 2 litros diario de agua hay que tomar.
1: Yo, por ejemplo, a raíz de que estoy con el doctor Arevalo, perdón.
2: Así que tengo ya el hábito de tomar agua.
1: Ya estoy tomando nuevamente agua.
2: Antes no te gustaba.
1: Realmente. Siempre me ha gustado el agua. Lo que pasa es que cuando estuvimos en la pandemia era más fácil abrir un refresco.
2: Pues sí.
1: Y te vas volviendo adicto al azúcar.
2: Así es.
1: Eso se llama carboadicción. Uh-huh. Y al volverte carboadicto, comienzas a dejar los sabores simples. Uh-huh. Tus mismas papilas gustativas comienzan a exigirte que, por ejemplo, el agua vaya acompañada de algo. Jamaica, limón, tamarindo, y que si es mejor Coca-Cola, Sidral, Pepsi, Sprite, es muchísimo mejor, ¿no? No,
2: pues claro, por mucho.
1: Uh-huh. Entonces, ¿por qué? Porque te lo va exigiendo el cerebro. Es una adicción, como fumar la adicción al carbohidrato. Uh-huh. Tienes que aprender a comenzar a dejar la adicción al carbohidrato. Uh-huh. Y comer sano, comer bien, uh-huh. comer proteína. Como dice Miriam, comer los carbohidratos indispensables que necesitan y que sean de lenta degradación. Uh-huh. ¿No? Como puede ser la papa cocida, como puede ser el chayote, como puede ser la calabaza, ¿verdad? Si vas a consumir pan, pues hay un pan que se llama doble cero de Bimbo, que es el de los que yo
2: considero, a mí me gusta.
1: Malos, menos malo, uh-huh. que tiene 16 gramos de proteína por, uh-huh. por rebanada, no más de dos al día.
2: Gluten, dicen.
1: No más de dos al día. Uh-huh. O pan de masa madre, que lo puedes consumir ya en cualquier panadería.
0: Tú te tienes que aprender a racionar también. Sí, o sea,
1: una rebanada
0: no
1: al día.
0: No es que te comas un poquito de
1: pan. Yo ya no consumo embutidos. O sea, yo veo las salchichas y digo, gracias, no. ¿No? El jamón no me llama la atención. Consumo, es en la noche, si no tengo que cenar, me hago huevo y la gente dice, ¿por huevo en la noche? Pues, ¿qué tiene horario o qué? ¿Qué tiene horario o qué? Entonces, como huevo en la noche, ¿verdad? Le pongo alguna salsa, las salsas son muy dietéticas, ¿verdad? Contiene chile, contiene cebolla, contiene jitomate, si las haces martajadas mejor. O sea, tienes que aprender a comer.
2: Claro.
1: Para que tu cuerpo baje los niveles de colesterol, los niveles de triglicéridos, los niveles de ácido úrico, comience a mejorar la circulación,
0: tu sistema digestivo,
1: evites la placateroma.
2: Para la siguiente, a ver si puedes traer, Jerry, eso que le llamas el buen plato, que un día diste exactamente todo lo que te haya.
1: Pues nosotros tenemos la dieta, se las paso a quien quiera.
2: El buen plato.
1: Yo ya la elaboré, la dieta yo ya la elaboré. Ajá. Y ahí la tengo para todos los que quieran comenzar a comer bien. Ajá. ¿Verdad? Entonces, eso no lo hacemos. Otra cosa que no hacemos es dormir.
2: Exacto, que es.
1: Nos hemos vuelto adictos a ver Netflix hasta las 1 de la mañana. Uh-huh. Yo, por ejemplo, veo el noticiero después de la transmisión, en la repetición de 2 horas después. ¿Por qué? Dale a tu cuerpo el alimento que es el sueño.
0: Sí, la verdad. ¿Y cómo te sientes de nabo cuando no duermes bien?
1: ¿Qué te importa si los gringos aventaron una bomba? Mañana te enteras. Uh-huh, o sea, apaga la tele.
0: Y si te llegó ya ni te enteras.
2: Y duérmete.
1: Apaga la tele y duérmete.
2: Claro, descansa, que el cuerpo también, el cerebro
1: no
2: descansa.
1: No puedes dormir.
0: Te sientes maravilloso.
1: No puedes dormir, toma GABA.
0: Uh-huh. Sí.
1: Y la GABA te va a hacer que vayas durmiendo poco a poco. Uh-huh. Ahora, que yo los escucho en Estilo de Vida, oye mi podcast, uh-huh. no hay problema. ¿Sí? Tengo un podcast, tengo todos los podcasts que uh-huh. existen uh-huh. y en todo subo el programa.
2: Exacto.
1: Oye el podcast, duérmete temprano.
0: Así es.
1: Ahora, te encanta que estamos echando cotorreo. De 9 a 10 y media hago el programa de Facebook y de YouTube uh-huh. en Gerardo Medina TV. Uh-huh. Te metes a Facebook o a YouTube en Gerardo Medina TV y ahí puedes ver también el programa que hacemos a las 9 de la noche. O sea, no necesitas desvelarte tanto. Uh-huh. Duerme temprano.
2: Tempranito.
1: Es un alimento. Y mira, lo estoy diciendo a alguien que está pasando tarde. Uh-huh. Es necesario dormir.
2: El cuerpo se repare, por si no, imagínate.
0: ¿Y sabes así? Qué? Poco a poco te acostumbras, porque muchas personas que siempre me he desvelado. Yo era de las que cuando mejor escribía, era en la noche, que no suena el teléfono, que no llega el del, no sé, el agua, el que no. Y que no podía. Pero si haces el esfuerzo para que se vuelva una rutina, una costumbre, sí se puede. El hacer ejercicio y el irte a dormir temprano, lo tienes tú que procurar. Y poco a poco se va a ir dando, porque vas cambiando los ciclos que tú habías uh-huh. Mal hecho. Exactamente.
1: Uh-huh. Que tú perturbaste tus ciclos.
0: Exactamente.
1: No, así se llama. Y bueno, y hacer lo que tienes que hacer también es librar tu paz mental. O sea, te metes en tanto conflicto ajeno porque te sientes buena persona, porque sientes que tienes que apoyar, porque sientes que tienes que ayudar, y lo único que haces es que te conviertes en el excusado mental de todas las personas que no hayan dónde aventar todas sus frustraciones, sus dolores y todos sus odios y todos sus resentimientos. Uh-huh. Y eso te hace a ti ser igual de neurótico, paranoico y mala persona que a la persona que estás escuchando.
2: Es cierto, sí.
1: Así que tienes que aprender a trabajar tu paz así interior. Es. Vámonos un pequeño corte y regresamos volando con ustedes en este programa.
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5: Es importante consumir coenzima Q10, ya que ayuda a frenar el envejecimiento, fortalece el sistema inmune, combate el cansancio, disminuye el riesgo de muerte en pacientes con insuficiencia cardíaca, ayuda a mejorar el aspecto de la piel y contribuye a evitar complicaciones asociadas a la obesidad como el hígado graso. ¿Para qué tomar clorofila? Protege la flora intestinal, ayuda a mejorar el sistema inmunológico, refuerza la memoria, reduce el colesterol, ayuda a la salud gastrointestinal, evita los gases y el mal aliento, mejora la oxigenación de la sangre, lo que ayuda a mejorar la salud del corazón.
29: 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El zinc es un mineral esencial para el sistema inmunológico, la cicatrización de heridas y la salud de la piel. También ayuda en la producción de hormonas y protege contra el daño celular. Un buen nivel de zinc apoya tus defensas y tu bienestar diario. El selenio es un antioxidante clave que protege tus células del daño, apoya tu sistema inmune y contribuye a una tiroides saludable. También juega un rol en la fertilidad y el bienestar general. Una dosis diaria de selenio puede marcar la diferencia. 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
1: Y ya estamos nuevamente con ustedes en su programa Estilo de Vida. Entonces, son cosas tan sencillas. Comer bien, hacer ejercicio, manejar tu paz interior.
0: Así es.
1: Y esto, indispensable en el trabajo. Si en el trabajo te llegan con chismes, con noticias, con intrigas, no hagas caso. Dile, mira, yo te aprecio mucho y yo respeto mucho a los demás. No tengo comentario que hacer al respecto. Así de sencillo.
0: Las personas tenemos que aprender a resolver nosotros.
1: Tengo que ir al baño, ahorita vengo, voy por un pasito de agua. Ahorita te pongo atención. Uh-huh. Y no le pelees, no le pongas atención. No. ¿Por qué lo vas a hacer? Uh-huh. Mira, yo se lo decía a Marco. Yo ya no tengo tanto contacto con una persona que yo era una persona que veía muy seguido, muy frecuente y para puras quejas. Uh-huh. Y yo preferí ya no tener contacto con ese tipo de personas. Y le decía a Marco, ten cuidado de que a ti no te agarren tan bien de plática de madrugada para aventarte puras frustraciones y puras malas notas. Ajá. Pero no lo entendía. No lo entendía porque a mí en su casa me contaban que a las 2 de la mañana
0: le hablaba
1: estaban colgados en el teléfono oyendo. Y además Marco nomás daba el avión, porque a Marco le puedes apodar el Felipe Ángeles. O sea, puro avionazo te da. Puro avionazo te da.
0: Y raro que contestes.
1: Entonces, no, es que una cosa es la bondad, otra cosa es la cortesía y otra cosa es la estupidez.
0: Claro.
1: Y soportar a una persona que te esté aventando 2 horas de malas notas, de mala vibra, de frustración, de comentarios negativos. ¿Y tú qué opinas? No, pues yo no opino nada. Pero sí, desde el momento en que estás cooperando a que esa persona te llene de energía negativa, tú estás destruyendo tu paz interior.
0: Uh-huh. Así es.
1: Entonces,
0: yo siempre pinté mi raya, ¿eh? Desde que me operaron, ¿te acuerdas que me dio mucho miedo? Estuve pasando muchas cosas. Desde ese momento que vi cómo tu cuerpo trata de sobrevivir y de que estés bien y cómo... Y tú echándole porquería inmediata.
1: Es que mira, Miriam no me entendía. Entonces, Miriam llegaba y me decía...
0: Gente que no...
1: Antes de que lo operaran. Uh-huh. Es que fíjate que mi amiga, fulana de tal, no voy a decir un puesto, ¿no?
0: Sí, ya.
1: Entonces, fulana de tal... Ta. Ay, mira qué bonito está el sol. Y no la pelaba. O fulana va a ir con nosotros un viaje y fíjate que hizo esto y esto y... Yo no la pelaba. O fíjate que fulana está bien enferma y ta.
2: No.
1: Y la fulana que me ayuda, ta. O sea, Miriam no se daba cuenta, pero todas sus conversaciones eran de cosas negativas ajenas.
2: Uh-huh. Que ni siquiera
1: eran de ella. Uh-huh. Cuando ya me platicó de su situación, ya le puse atención.
2: Claro, porque es distinto. Gente que quiere cercana a ti, dices, oye, pues sí.
1: No, porque ayudarla me ayuda a mí también, porque colaboramos juntos, somos amigos, convivimos todos los días. Pero eso de que yo le escuche a alguien las broncas, que no son ni de ella, son de alguien más, me bloqueaba y bla, bla, bla, bla. O agarraba mi teléfono y, sí, ahí súbele al radio, por favor. O sea, no puedes intoxicarte con tanta tontería. Uh-huh. Porque llega un momento en que generas un estrés que te incrementa la producción de hormona cortisol de tal manera, ¿por qué me dio hipertensión? ¿Por qué se me subió la glucosa? ¿Por qué estoy nerviosa? ¿Por qué no puedo dormir? Pues porque le haces caso a quien no debes.
2: Así es cierto. Uh-huh.
1: Ni eres médico, ni eres niñera, ni eres su nana, ni eres su pareja. Uh-huh. Y en el momento más crítico, a la última persona que va a llamar va a ser a ti. Uh-huh. Te lo juro. Entonces, tenemos que aprender todo esto para comenzar a trabajar nuestra autoestima, nuestro amor propio, nuestra capacidad de empatizar con nosotros mismos.
0: Sí, y a comer bien, respetar tus horas de comida. Yo creo que la comida, como que a veces se nos olvida que es nuestra vida, ¿no? Así como el bañarte, como el hacer cosas por ti. Y no, pues cualquier cosa y ya, ¿no? Te vas. Y no, al rato como ahorita no me da tiempo. No, ahorita no desayuno porque me salgo con un café y ya está. Se nos olvida que es parte de nuestro alimento y lo que nos va a dar salud, ¿o no? Porque ahorita, cuando estamos chavos, piensas que no te va a pasar nada, ¿no? O que aguantas más las enfermedades. Pero después te pagan la factura y empiezan con problemas de estrés, no pueden dormir, gastritis, estreñimiento, todo les empieza a pasar. Y es porque no le das la importancia a cosas que sí las deben de tener. Tu alimento, siéntate en un lugar tranquilo, sin broncas de nadie. Que si fue, a ver, vamos a comer, la vida es hermosa en este momento que vamos a comer. ¿No?
1: Sí, porque hay quienes no pueden ni comer. Están enfermos, tienen una traqueostomía, o están entubados, o que le están dando alimentación parenteral, o simple y sencillamente están quemados de la boca. O sea, hay tanta gente que deja que tenga o no para comer. No puede comer.
0: No puede comer. Y la comida es algo que es indispensable.
1: Y tú que tienes la oportunidad de disfrutarla, saborearla, lo que sea, desde una
0: buscas la hora de la comida para las broncas, ¿no?
1: Como la prepares, ¿no?
0: Claro.
1: Entonces, y hay quienes buscan la hora de la comida para pelearse, discutir, agarrarse del moco.
0: O no te lo das, ya me tengo que ir porque en el trabajo, o voy a salir tarde. Primero come, date tu tiempo.
1: Como dice el doctor Masaru Amoto, cuando hizo el libro de los cristales del agua. Cualquier idea negativa, cualquier palabra negativa, cualquier situación negativa, altera la estructura del agua.
2: Así pues sí, y es cierto.
1: Y si tú agarras un vaso de agua y tú pones música bonita y hablas de palabras de amor o rezas antes de tomarte ese vaso de agua, todos los cristales del agua comienzan a formarse de una manera que cuando ingresan a tu organismo le dan un beneficio. Sí. Si tú cuando estás comiendo a esta agua recibe las malas intenciones, los gritos, las mentadas de madre, los enojos, toda la estructura se cambia y esa estructura que mutó en cristales altamente negativos entran a tu organismo y te generan un daño. Uh-huh. Entonces el agua en vez de hacerte bien te hizo daño. Hasta la condición en que te la tomas tiene que ver. Y algo que yo les aconsejo mucho es que para ralentizar el catabolismo del organismo suplementense.
0: Mm-hmm. Claro.
2: Siempre.
1: Suplementense. Si ustedes no se suplementan, hoy en día la dieta es tan raquítica, la dieta es tan procesada, los alimentos tienen tanta cosa que nos hace daño, contienen glutamatos monosódicos, conservadores, saborizantes artificiales, azúcar y sal, contienen conservadores que hacen que el producto dure hasta 6 meses en un anaquel de supermercado y hasta 2 años en toda la cena. Todo eso genera cambios mutagénicos, teratogénicos, carcinogénicos, o sea, hay que suplementarnos. Uh-huh. Suplementarnos hoy en día es la base de una vida longeva.
2: Así es.
1: Si tú quieres vivir suficiente tiempo, uh-huh, suplementate. Uh-huh. Y no importa de que estés malo, mándenme un mensaje y díganme, yo estoy malo de esto, yo estoy malo de esto, yo estoy malo de esto, yo estoy malo de esto. Y van a ver cómo con el tratamiento más adecuado de suplementación comienzan a mejorar su calidad de vida de un nivel bajo a un nivel muy alto.
0: Es cierto.
1: De un nivel bajo a un nivel muy alto. Y por último, nunca dejar a un lado los cariños, las amistades las compañías que te llenan el alma. Muchas gracias por habernos acompañado. No se vayan, vámonos. Después del vino nacional regresamos con ustedes aquí en este su programa
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29: Y recordándoles que pueden enviarnos un mensaje de WhatsApp al 55 23 35 47 74. Vamos a una breve pausa y regresamos a su programa Estilo de Vida.
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8: Bienvenidas y bienvenidos a Revista del Consumidor Radio. Soy Joy Ramírez. Hoy, en el Platillo Sabio Profeco, nos acompaña Mati Vargas, cocinera tradicional queretana, quien nos va a enseñar a preparar unas deliciosas salchichas a la mexicana desde cero. Bienvenida, Mati.
9: Gracias, Joy. Esta receta les va a encantar. Comenzamos. Los ingredientes que necesitamos para hacer las salchichas caseras son 1 kilo de pechuga de pollo, 400 gramos de hielo picado, 200 gramos de lardo de cerdo o lomo de cerdo, 140 gramos de fécula de maíz, 20 gramos de sal, 16 gramos de cebolla en polvo, 8 gramos de fosfato de sodio, 8 gramos de sal cura, una cucharadita cafetera de paprika, agua, funda de celulosa para la salchicha e hilo de algodón. Para nuestra preparación de salchichas a la mexicana, requerimos 2 jitomates medianos en cubos, media cebolla fileteada, un chile verde, un diente de ajo fileteado, cilantro picado, sal al gusto, aceite y 6 de las salchichas que vamos a preparar cortadas en rodajas. Comenzaremos preparando el embutido. Primero, cortamos la carne en cubos pequeños y la ponemos en la licuadora junto con las sales mezcladas. Y mientras se licúa, agregamos una tercera parte del hielo molido. Además, añadimos nuestro colorante natural, que es la paprika. Luego, el lardo de cerdo o lomo de cerdo. Y al final, el resto de los ingredientes, incluyendo el hielo. Licuamos hasta que se integren bien los ingredientes y reservamos la mezcla en un bowl. Ahora, para darle forma a las salchichas, colocamos la mezcla dentro de la manga y embutimos en la funda de celulosa, rellenando a presión las tiras largas y atamos por uno de los extremos. Dividimos las salchichas en porciones atándolas con hilo de algodón. Para cocinarlas, colocamos las tiras de salchichas en las bolsas resellables de grado alimenticio y extraemos la mayor cantidad de aire posible. Calentamos previamente el agua a punto de ebullición, introducimos la bolsa de salchichas y cocinamos de 30 a 40 minutos. Al finalizar la cocción, sumergimos las salchichas en un bol con agua fría y hielos. Esto es para crear un choque térmico y las llevamos a refrigeración por 24 horas. Es muy importante que no retiremos la funda de celulosa hasta que las vayamos a usar. Ya seleccionadas, las colocamos en una bolsa al alto vacío para almacenarlas en el refrigerador. Estas salchichas pueden durar una semana almacenadas en refrigeración dentro de la bolsa. Ahora vamos a llevar estas salchichas.
4: salchichas caseras a otro nivel. Para su preparación, agregamos aceite en una cazuela y sofreímos la cebolla, el ajo e incorporamos las rodajas de salchicha. Agregamos el chile picado y después el jitomate en cubitos. Sazonamos con una pizca de sal y colocamos un poco de cilantro picado. Por último, dejamos cocinar por 10 minutos aproximadamente hasta que todo quede bien integrado. Recuerden que el platillo Sabio Profeco es fácil de preparar, tiene buen sabor, aporta un balance nutricional y rinde para varias porciones. Anímense a prepararlo y cuéntenos en nuestras redes sociales cómo les fue. Yo soy Mati Vargas, cocinera tradicional queretana, y fue un gusto cocinar con ustedes.
6: Muchas gracias por acompañarnos.
4: Gracias a ti.
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1: Buenas noches, bienvenidos a este su programa
2: Estilo de Vida.
1: Yo soy el señor Gerardo Medina, me da muchísimo gusto que nos acompañen el día de hoy a través de esta su casa Grupo Fórmula, donde le damos poder a su voz. Acompañado de la gratísima compañía de Miriam Díez.
3: Hola, ¿cómo están? Bienvenidos, espero que la pasen muy bien con nosotros.
1: Y Marquito Silva.
4: Gerrito, muy contento de estar de nueva cuenta con todos ustedes aquí en Estilo de Vida.
1: Y bueno, el día de hoy vamos a hablar sobre un elemento que a ustedes les gusta mucho, que tiene muchas propiedades, que es el ácido alfa lipoico. El ácido alfa lipoico o ácido teóctico, que es un elemento recientemente agregado al mundo de los complementos naturales. Tendrá como 10 años que lo acaban de incorporar al mundo de la suplementación, el ácido alfa lipoico. Y nosotros tenemos ácido alfa lipoico en tabletas, tenemos ácido alfa lipoico dentro de elementos. Por ejemplo, el NP Max contiene ácido alfa lipoico, el Pre-G Gold contiene ácido alfa lipoico, el Pre-G Diamante contiene ácido alfa lipoico. ¿Qué otro contiene? El CG Max, para los diabéticos, contiene ácido alfa lipoico. Hay muchos de nuestros elementos que contienen ácido alfa lipoico, ¿verdad? Y el ácido alfa lipoico es un elemento que ha demostrado ser muy prometedor para curar el daño nervioso en los diabéticos. Esto es la neuropatía. Fíjense que hay muchos tipos de neuropatías. Hay neuropatía, les decía yo a ustedes, diabética, periférica, craneal. Hay neuropatía inflamatoria, hay polirradiculopatía, hay herpética, hay de túnel carpiano. Hay muchos tipos de neuropatía, ¿no? Pero este daño nervioso diabético es la neuropatía diabética que genera a su vez la polineuropatía. Se llama polineuropatía porque afecta a varios nervios, ¿no? Polineuropatía 10-milinizante inflamatoria.

0: Crónica. Así, qué nombrecito, ¿verdad?
1: No, bueno, tienes que aprenderte el, pues,
0: la polineuropatía dismielinizante inflamatoria crónica. Y esta, este tipo de neuropatía afecta, inflama e irrita los nervios que van por fuera de la médula espinal y del cerebro, ¿verdad? En el caso de la médula espinal, estamos hablando nosotros de lo que llamamos la caudequina o cola de caballo, que son los nervios que irradian a todas las extremidades, al colon, a la vejiga y a muchos músculos del organismo, ¿verdad? Y este elemento, el ácido alfa lipoico, es muy bueno para mejorar o curar el daño nervioso en los diabéticos y en las personas que tengan este tipo de polineuropatía. No necesita ser forzosamente diabético para tener la neuropatía. Por ejemplo, la neuropatía del túnel carpiano, que esa da por ocupar mucho el mouse de la computadora.
1: Ay, sí,
0: es un dolor súper intenso. Es un dolor súper intenso que sube por la palma de la mano hasta el codo y del codo hasta el hombro. Nada más que ahí es muy curioso, porque para que tú veas que realmente es una neuropatía de túnel carpiano, te duelen todos los dedos menos este.
2: ¿Qué? ¿Y eso?
0: El meñique.
2: ¿Es que menos usas o qué? ¿O qué, por qué sea?
1: No, porque yo no va enervado, tan enredado.
0: No va enervado al nervio medio de la palma de la mano, que cruza por este conducto, que es un huesito que se llama túnel carpiano. Cuando se irrita, se inflama, rosa con esto, produce dolores muy intensos como descargas eléctricas, pero afecta a los cuatro dedos menos al meñique. Cuando tú tienes un cuadro que parece una neuropatía de túnel carpiano, pero te duele el meñique, entonces no es neuropatía, es una artrosis de mano. Si este te duele, es una artrosis de mano.
2: Oye, ¿y ese por el manejo del celular? Porque hay gente que se la pasa ya todo
0: mira,
2: todo
0: el mí, tiempo tocando el celular. A mí, a Dios gracias, se me quitó por completo con el NP Max.
1: Yo nomás sigo escribiendo con un dedo.
0: A mí se me quitó con el NP Max por completo, porque yo, como contesto un promedio de 300 a 400 mensajes diarios con el celular, la posición en que lo cargo y estar moviendo los dedos para contestar me estaba generando la neuropatía del túnel carpiano. Pero hay personas que se les genera la neuropatía del túnel carpiano por lavar la ropa. Este movimiento en el que juegan la muñeca les daña. Personas que utilicen taladros, personas que utilicen máquinas de escribir o tableros de teclado de computadora, personas que tengan una actividad repetitiva donde se involucre la palma de la mano. O los que pican mucho, los taqueros, las cocineras, o sea, que utilizan mucho el picar, el golpear, este movimiento repetitivo tiende a generar un proceso inflamatorio en el nervio medio de la palma de la mano. Entonces, algo que te lo quita, si tienen dolor de brazo muy intenso, que es muy molesto, que ya no pueden, que tienen que andar haciendo, cerrar, abrir y cerrar la mano, abrir y cerrar la mano porque se les entume, porque ya no pueden con el dolor, el NP Max, que contiene el ácido alfa lipoico, porque el NP Max aparte contiene MSM, coenzima Q10, pignogenol, cúrcuma, ácido hialurónico, coenzima Q10, contiene una gran variedad de elementos. Ahorita les voy a decir cuáles. Entonces, ahí el ácido alfa lipoico que lo contiene es el que te ayuda a desinflamar, a mejorar el cuadro, ¿verdad? Y también el ácido alfa lipoico protege neuronas. Por eso se dice que es muy bueno para las personas que inician con problemas de Parkinson, Alzheimer, demencia senil y hepatocitos. O sea, las células del hígado. Es un elemento que ayuda a desintoxicar el hígado, incluso de químicos industriales, negro de humo, de tacloros de carbono. Las personas que tienen un hígado muy dañado, el ácido alfa lipoico es muy bueno para eso, ¿no? Y previene cataratas, porque el ácido alfa lipoico deshace el sorbitol en el cristalino. Nosotros producimos un tipo de azúcar que es un polialcohol, realmente es un polialcohol que se comienza a convertir en un azúcar que se llama sorbitol y que cubre la pared del cristalino, y cuando comienza a cubrir la pared del cristalino forma una capa blanca que se llama catarata. Entonces, ¿qué es lo que te dice normalmente? Que hay que esperar a que madure la catarata para poder meter la punta de diamante o el rayo láser y amputar el cristalino y meter un lente intraocular. El problema está que aunque te amputen el cristalino y te metan un lente intraocular, si tu ojo sigue produciendo este polialcohol y se convierte en sorbitol, la carga eléctrica del cristalino es idéntica a la del lente intraocular. Y aniónico y catiónico se atraen y se te forman cataratas en los lentes intraoculares.
1: Imagínate.
0: Entonces hay gente que se ha operado dos o tres veces de cataratas hasta que se queda ciega. Entonces, lo que hace el ácido alfa lipoico es disolver el sorbitol, evitando que se formen las cataratas. Y si ya la hay, la comienza a quitar dejando el cristalino como un lente rayado. Pero es preferible tener el cristalino como un lente rayado a que te lo quiten.
2: No, pues sí.
0: A que te corten un pedazo de órgano del ojo, porque es lo que hacen, ¿no? Y actúa como un poderoso antioxidante en general. ¿Qué tan poderoso es como antioxidante? El ácido alfa lipoico ayuda a reciclar los metabolitos de la vitamina A, la vitamina E, la vitamina C y del propio glutatión. Mira, así como hay personas que ocupan un recargador de pilas para volver a ocupar sus pilas, el ácido alfa lipoico es lo mismo. Recicla, o sea, cuando una vitamina ya cumplió su beneficio en el organismo, se convierte en un metabolito.
1: Exacto.
0: En una basura en la sangre. Basura de vitamina A, basura de vitamina C, basura de vitamina E, basura de glutatión. Entonces las capta y les da una doble vida como antioxidante.
2: Ok.
0: Por eso es un muy poderoso antioxidante, porque recicla los antioxidantes que ya se agotaron. Y bueno, ¿qué es el ácido alfa lipoico? Mira, en la década de 1950, los científicos descubrieron que el versátil ácido alfa lipoico, que también se llamaba ácido tióctico o lipoico, actuaba en el organismo a través de enzimas, activando procesos que participan en la producción de energía. Por eso el ácido alfa lipoico, cuando se combina con la coenzima Q10, da muchísima energía al cuerpo.
1: Claro.
0: Te permite que tengas muchísimo vigor a nivel celular. Por eso muchos lo ocupan incluso para hacer ejercicio y adelgazar.
2: Ok, simultáneo, ¿eh? ¿Qué tal?
0: Para eso lo ocupan, para hacer ejercicio y adelgazar. Entonces, este elemento, el ácido alfa lipoico, se ocupa también para las personas que tienen problema de diabetes. Porque al trabajar a nivel de la producción de energía y concretamente el ATP, que es el adenosín trifosfato, ayuda al metabolismo de la glucosa en la mitocondria de la célula. Entonces tiene muchos beneficios, ¿no?
2: Claro que tiene.
0: Ahora, este elemento, a finales de la década de los 80, fue muy estudiado por investigadores que hallaron que también puede ser un poderoso antioxidante al neutralizar los radicales libres. ¿Qué son los radicales libres? Los radicales libres son átomos altamente reactivos que perdieron o ganaron un electrón en su último orbital. Entonces, al perder o ganar un electrón en su último orbital, tratan de equilibrar su valencia, así se llama, tratan de equilibrar su valencia, robándole ese electrón a otro átomo, y eso genera lo que llamamos nosotros la cascada de radicales libres.
1: Sí.
0: Vámonos a un pequeño corte y regresamos volando con ustedes aquí en su programa
3: Estilo de Vida.
4: Y recordándoles que pueden enviarnos un mensaje de WhatsApp al 55 23 35 47 74. Ácido alfa lipoico. El ácido alfa lipoico es un antioxidante que se produce de forma natural en el cuerpo. También se puede ingerir en alimentos y en suplementos. Es considerado como el antioxidante universal, ya que es tanto soluble en agua como soluble en aceite. Algunos de sus beneficios son brindar protección al cerebro y también ser útil en ciertas enfermedades del hígado, como la neuropatía diabética. El ácido alfa lipoico reduce los síntomas de neuropatía diabética, principalmente dolor, entumecimiento en extremidades inferiores y ardor. En la dieta de diabéticos tipo 2, aumentó un 30% los niveles saludables de insulina, incrementando notablemente la utilización de glucosa en la sangre. Para el caso de los diabéticos en particular, es un nutriente que mejora notablemente su calidad de vida. Tomar agua es vital para tu salud. Ayuda a hidratarte, mejorar la digestión, regular la temperatura corporal y mantener tu piel saludable. Recuerda, el agua es vida y tu cuerpo la necesita todos los días. Vamos a una breve pausa y regresamos a su programa Estilo de Vida. 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
3: Google y Samsung anunciaron sus primeras gafas inteligentes con Gemini y Android XR, que prometen competir de lleno con las Ray-Ban de Meta. Contarán con dos versiones, una con audio y otra con pantalla, que desarrollan en colaboración con las empresas de gafas Warby Parker y Anton Monster. El primer lanzamiento se llevará a cabo el próximo otoño y estará centrado en la versión de audio, que permite a los usuarios interactuar permanentemente con Gemini exclusivamente por voz con la frase "Hey Google" o simplemente tocando el costado de las gafas. Las audio glasses traen cámaras y altavoces integrados en las monturas y son capaces de vincularse tanto con móviles con sistema operativo Android como con iOS. Permitirán capturar imágenes y editarlas con Ano Banana o hacer búsquedas de ubicaciones o objetos con la inteligencia artificial de Google, así como traducir en tiempo real. Informó Aide Rivera. 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
5: Fíjense que ahora con la globalización he visto que se dice de diferentes formas en el caló o en el habla cotidiana. Hay diferentes formas de referirse al trabajo. No, en México ya sabemos que chamba, que viene de chamber, que iban los norteños a pedir en la Chamber of Commerce el permiso para trabajar. En Argentina es laborar, laburar, estoy laburando, laburando, que viene de laborare, del italiano laborare, que quiere decir trabajar, que viene a su vez de labrar, que es labrar la tierra, del latín laborare. Y también en España se dice curro, currar, que viene de una palabra gitana que tiene que ver con el trabajo. Entonces es currar. Ahora ya saben, chambear, laburar y currar.
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6: Con la apariencia de un gato, el lince es una de las especies de pequeños felinos salvajes. Se conocen cuatro especies de lince. Su pelaje de rayas y manchas es largo y denso debido al clima al que se ha adaptado. Su cola es más corta que el del resto de los felinos, mientras una punta de pelo negro corona sus orejas. Un lince crece alrededor de un metro de largo y puede pesar hasta 18 kilos. Su cuerpo está diseñado para ataques furtivos. Es un animal muy rápido y gracias a que su pelaje es rígido y sus almohadillas plantares son acolchonadas, no hace ruido cuando corre hacia sus presas.
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0: Y ya estamos nuevamente con ustedes aquí en su programa
7: Estilo de Vida.
0: Bueno, entonces decíamos que también sirve para neutralizar radicales libres, que son moléculas altamente reactivas, presentes en todas las células y que pueden dañarlas. Uh-huh. Porque incluso la célula produce en el interior de la célula radicales libres.
1: Así uh-huh. es.
0: En el proceso de combustión.
1: De respiración.
0: En la respiración, en la digestión. Así es. En todo lo que involucre el metabolismo del oxígeno para producir energía, porque lo que se ocupa para producir energía es primero glucosa y después cuando se comienzan a liberar las cadenas es oxígeno.
1: Así es.
0: Entonces, todo el metabolismo del oxígeno genera radicales libres. Uh-huh. Tú, por ejemplo, cuando respiras, inhalas oxígeno y exhalas dióxido de carbono. Uh-huh. Inhalas oxígeno, exhalas dióxido de carbono. Ese es un proceso metabólico.
2: Y donde quiera están los radicales libres, Jerry. No es de que me vaya a un amplio bosque y no me encuentro.
0: Hasta hacer ejercicio.
1: Es que tú lo produces.
0: Una persona que hace ejercicio produce tantos radicales libres como una que fuma.
1: Ya nada más al respirar, estás tú mismo estás produciendo.
0: Con la diferencia de que si tú produces radicales libres al hacer ejercicio, tú produces algo que se llama glutatión, que se convierte en peroxidasa de glutationa, que elimina todos los radicales libres que tu cuerpo produce.
1: Así es.
0: Y el que fuma, como son radicales libres exógenos, con alto contenido de metales pesados, pues le da cáncer.
2: Claro.
0: Pero el caso es que la misma cantidad puedes producir tú haciendo ejercicio que el que fuma, ¿eh?
1: Sí.
0: O sea, aquí necesitamos nosotros forzosamente del glutatión para neutralizar a todos los radicales libres. Por eso decíamos que los radicales libres son elementos que requieren forzosamente del glutatión para ser neutralizados. Cuando tu cuerpo produce poco glutatión, puedes exponer tu vida a acortar la vida del telómero del cromosoma, que hace que acortes tu vida también, per se, o a generar enfermedades crónico-degenerativas muy, muy, muy, muy severas. Artritis, reumatismo, fibromialgia, Parkinson, Alzheimer, diabetes. Todas estas enfermedades crónico-degenerativas son producto de los radicales libres y de una baja de glutatión en tu organismo. Por eso es indispensable tomar precursores de glutatión, como es el caso del PreG, ¿verdad? Que contiene ácido alfa lipoico dentro de su estructura, aparte de tener selenio, que es otro de los antioxidantes más poderosos que existen.
2: O sea, aquí en México incluso, Jerry, ¿cuánta gente no tiene diabetes? Y también les ayuda
0: 17
2: mucho.
0: Millones de personas.
2: Ah, nada más, 7 nomás. Más del 10% de la población aquí en México, de total de México, que son como 130 millones, somos 130
0: millones. Somos 130 millones.
2: Entonces, imagínate, 17 millones con diabetes.
0: Y se prevé que para el año 2050 seamos aproximadamente 30 millones de diabéticos.
1: Hombre, imagínate.
2: Pésimo, pésimo.
1: Porque... Es lo que decíamos en el programa anterior, ¿no? Que es importante que nos vayamos cuidando a nosotros mismos.
0: Es que mira, el problema empieza con el descuido por confiarnos a toda la mercadotecnia que hoy en día hay.
2: Porque todo le damos un valor que no tiene.
0: Porque tú tomas la chispa de la vida, ¿no?
2: Ándale, ya.
0: Tú te fumas el placer de ser. Tú te tomas para ser alguien en la fiesta. O sea, todo eso te lo van vendiendo. Tú te comes el pan que te venden en la tienda para ser feliz en el transcurso del día.
1: La ropa, las marcas, los...
0: Tú te haces unos hotcakes para celebrar la mañana. O sea, esas campañas de marketing donde te hacen creer que metiéndote a la boca tantas porquerías vas a ser una persona realizada, y el nivel de sublimación que se hace sobre las personas, porque de hecho hasta hace poco tiempo se entendía que la publicidad subliminal estaba prohibida.
2: Ajá, exacto, sí.
0: Estaba prohibida. Incluso la figura del camello en los cigarros Camel tenía el falo de un hombre.
2: Ah, sí, lo vi, que le sacan todo eso, sí.
0: Claro. Entonces, eso era subliminal. ¿Te acuerdas que todo el mundo se dio cuenta y que lo comenzó a buscar y lo encontraron? Ya después era por diversión andar buscando. Si encontrabas allí al erótico o no. Entonces, todo eso es lo que te meten todos los días.
2: En subconsciente, ¿eh?
0: Todos los días, ¿no? Entonces, es tan fácil. Te ponen un comercial donde está prohibido decir que te lo tomes o decir que es bueno para ti, pero te ponen un comercial donde amaneces tú sumamente cansado, donde estás fastidiado.
2: Sí.
0: Pones una jetota del tamaño del mundo. Sales a la calle. Estás aburrido, volteas hacia el lado, ¿no? Pero para esto te ponen vestido de Armani, bien bonito, con tu portafolio, exitoso, maravilloso, pero harto, fastidiado, cansado hasta la mother, ¿no? Entonces, llegas a la oficina, avientas las cosas, sales, llegas al bar y abres un refresco
1: y
0: lo pones en un vaso lleno de hielo. Que se te antoja, si dices, qué cosa más exquisita, te lo tomas y inmediatamente la persona voltea, ve a otra persona bonita y sonríe. Y ahí termina el comercial y el logo de la empresa que lo está patrocinando. Eso es muy subliminal. O sea, si yo salí cansado, fastidiado, no vengo de Armani, vengo de Levi's a lo mejor, pero me quiero parecer a esa persona exitosa que llegó y aventó el portafolio y que se salió y que se metió al bar y después de tomarse el refresco, la vida le sonrió y se le apareció alguien bonito al lado. Yo quiero ser igual. A lo mejor no lo procesas en el mismo contexto, pero ya se te quedó metido en la cabeza.
2: Claro, sí, es cierto.
0: Son tan hábiles para envenenarte. Son tan hábiles para envenenarte.
1: Se mueven las emociones, porque además todo el mundo quiere ser mejor, ¿no? De alguna manera, y quiere obtener cosas.
0: Todo el mundo quiere ser feliz. Porque también te han metido en la cabeza que eres infeliz. te han metido en la cabeza, claro, que eres infeliz. Que eres infeliz porque tienes sobrepeso, que eres infeliz porque no tienes dinero, que eres infeliz porque no traes un coche del año, que eres infeliz porque no eres un influencer que está monetizando en TikTok y en Instagram. Y eso es mentira también, ¿eh? No se la crean, ¿eh? Yo tengo 2 millones de seguidores y no se monetiza lo que te dicen.
2: Qué bueno que lo dices. Qué bueno, sí,
0: yo ocupo mis plataformas para mandar información, para difundir salud, para muchas cosas. Pero que eso deje dinero no es cierto, ¿eh? Se van a morir de hambre, ¿eh?
2: Qué bueno te sacas.
0: Por todas esas cosas te dicen que eres infeliz. Cuando te pueden decir lo contrario. Si la televisión cooperara, si el radio cooperara, si las redes cooperaran y te dijeran, hoy amaneciste sano, hoy te diste cuenta de que puedes caminar bien, que tus ojos ven, que tu mente está lúcida, tus hijos fueron a la escuela, tienes un techo en el que vives, tuviste un plato de comida en tu mesa, tus padres todavía te acompañan.
1: Sientes eres una la luz persona, del sol.
0: Eres una persona completa, eres una persona feliz, eres una persona que puede realizar mucho por tu vida todavía. Que es muy distinto a todo lo que te meten todos los días.
2: Sí, sí es cierto. Porque la verdad es un bombardeo brutal de información que eso te va provocando incluso la misma infelicidad porque aspiras y no puedes. Y entonces ya logras un mérito.
0: Miren,
2: más
0: hay algo que tienen que entender. ¿Cierto? No siempre querer es poder.
2: No, es cierto.
0: No siempre querer es poder.
2: Claro. Y podrás poner todo de la línea al asador, pero no puedes porque no se da por alguna circunstancia. Pero eso luego al paso de los años también la frustración.
0: Mira, a mí me decía una persona que hablaba de las agencias de publicidad, decía, yo no puedo entender cómo alguien puede continuar su vida después de haber destrozado la de otro.
2: ¿Qué tal?
0: Y eso es real. Porque eso hacen con tu vida.
2: Pues sí, claro.
0: Te la destrozan.
2: Está fuerte el mensaje.
0: Te destrozan tu vida, Miriam. Porque todas estas empresas que lo que les importa es vender, te hacen creer que si no te pones borracho un día a la semana, no vas a ser una persona realizada.
2: ¿Cuál es el perfil de Instagram? ¿Qué sube la gente en Instagram? Dime. Unas vidas perfectas. ¿Cierto o no?
1: Instagram es más ya de chavos.
2: Ajá, pero ve lo que
1: Facebook
2: suben.
1: Ya es de nosotros.
2: Ajá, pero lo de Instagram.
1: Bueno, tú y yo no, tú todo, estás joven todavía.
2: Todos los días, unos cuerpos, unos carros, unos viajes. ¿Cierto o no, Jerry?
0: Casas, viajes, trabajos, cuerpos, ropa. Todo lo que no tienen. Eso es lo que suben en Instagram.
2: Yo veo
0: todo
2: de repente no incluso unos actores que, digo, no es mala onda, pero la verdad también no ganan tanto y se ponen, haz de cuenta, como si fueran magnates.
0: Pero venden imágenes.
2: En unos aviones privados donde dicen, como que diciendo, de mí aquí estoy en mi avión privado, primera clase.
0: Pero Marco, pero está bien porque venden imagen. Ajá. Y los buscan las marcas para promocionar
2: Pero ellos también, ¿qué es lo que quieren vender? Y a la hora de la hora también, ¿cómo se sienten por dentro el saber que no
1: porque
2: lo tienen?
1: Porque no lo tienen, claro.
0: Bueno, ahí está la frustración de muchos que terminan pues realizando otro tipo de labores porque no encontraron lo que necesitaban. Vámonos un pequeño corte y regresamos volando con ustedes aquí en su programa
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4: El ácido hialurónico aporta múltiples beneficios esenciales para nuestra salud y apariencia. Permite mantener una piel hidratada, suave y radiante. Ayuda a reducir arrugas y líneas de expresión, mejorando la elasticidad y la apariencia general de la piel. Este compuesto también contribuye a mantener saludables nuestras articulaciones, funcionando como un eficaz lubricante que mejora la movilidad, reduce la rigidez y el dolor. ¿Sabías que realizar respiraciones profundas por un minuto disminuye la ansiedad y te ayuda a relajarte?

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2: La FIFA acaba de perder una batalla que al mismo tiempo le salva el pellejo. Y es que yo no sé si tú sabías, pero hasta hace unos días casi la mitad de la población mundial no iba a poder ver por televisión la Copa del Mundo, porque ni India ni China habían firmado acuerdos de derechos de transmisión con la FIFA. Pero ya salió la FIFA a anunciar que había cerrado un acuerdo con la CCTV, la televisión china estatal, por 60 millones de dólares, que, ojo, es solamente una quinta parte que lo que la FIFA había pedido en un inicio, 300 millones de dólares. Y aquí la clave está en que China, como en muchas otras cosas, negocia de manera, digamos, única con un solo jugador, CCTV. El Estado es el que está negociando, y si el Estado no firma el contrato con la FIFA, ninguna televisora ahí puede transmitir los partidos. Así que competencia no existe, y eso le dio una fortaleza que hoy a la FIFA no le gustó nada.
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3: Cuando Wills olvida el protocolo. Cuando se trata de fútbol, el príncipe William de Gales se olvida de las formas y el protocolo que es parte de su vida y como heredero a la corona británica. Lo mejor, nos encanta verlo en su modo fan. Mejor no hubiera podido ser para él un acérrimo seguidor de su Aston Villa que presenciar el triunfo de su equipo en la Europa League. Ahí vimos al Wills como uno más, gritando, sufriendo, abrazando a sus amigos desde la tribuna. Grabó con su celular el momento histórico. 44 años han pasado para levantar la Copa de Fútbol. El príncipe celebró cantando el Sweet Caroline, bailó, aplaudió y, ya encarrerado, se fue con algunos jugadores a un bar a seguir la celebración. Uno de los cargos que más disfruta William es como presidente de la Asociación de Fútbol de Inglaterra. 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
4: El monte Kilimanjaro, en el país de Tanzania, en África, es el pico más alto de todo el continente, con una elevación de 5.895 metros sobre el nivel del mar, lo cual lo convierte en la cuarta montaña más alta del mundo. El descubrimiento de este monte causó admiración debido a que vieron que estaba nevado, algo poco común en el continente africano. Y lo más impresionante fue que está formado por tres volcanes inactivos. Fue declarado por la UNESCO como Patrimonio de la Humanidad en 1987.
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5: Y ya estamos nuevamente con ustedes en este programa Estilo de Vida. Bueno, eso es para que lo tomen como nota, ¿eh? Hoy venimos muy propositivos. Ahora, el ácido alfa lipoico afecta a casi todas las células del organismo.
6: Sí.
5: Ayuda a todas las vitaminas del complejo B.
7: Sí.
5: Si tú consumes tiamina, riboflavina, piridoxina, cianocobalamina, niacinamida, biotina, todas las vitaminas del complejo B, el ácido alfa lipoico las potencializa.
7: Es un poderoso antioxidante. Entonces,
5: ¿verdad? El ácido pantoténico, la niacina, que hace que te crezca el pelo, etcétera, ¿no? Las potencializa.
7: Ajá,
5: y ayuda a convertir los carbohidratos, las proteínas y las grasas presentes en los alimentos en energía en el organismo.
7: Sí, porque
5: para que las pueda almacenar y después las pueda usar. Eso es lo que hace el ácido alfa lipoico. Ayuda a que las proteínas, los carbohidratos, las grasas se desdoblen, que las proteínas se conviertan en aminoácidos, que las grasas en lípidos, que los carbohidratos en azúcares, y que el cuerpo los pueda almacenar y los pueda ocupar posteriormente, que no los deseche, ¿no?
7: Sí,
5: y su poder antioxidante, perdón, Marquito,
7: no,
5: y su poder antioxidante protege a las células ayudando a reciclar otros antioxidantes como la vitamina C, la vitamina E, la vitamina A y el glutatión, aumentando su potencia, que es lo que decíamos nosotros, es como un recargador de pilas.
7: Uh-huh. Porque ayuda mucho a la función metabólica, muchísimo. Exacto. ¿No? ¿Verdad? Entonces es importante.
5: Por ejemplo, tú para tu pulmón necesitas tomar 600 miligramos diarios de ácido alfa lipoico.
6: Sí, para... Yo me tomo mi Prege Gold, ¿trae algo? Sí,
5: también, sí, el Prege Gold trae 100 miligramos de ácido alfa lipoico.
6: Uh-huh. O sea, me falta todavía.
5: Te hace falta tomar en tabletas, una en la mañana y una en la noche. Okay. Para tu pulmón. Tú que tienes que hacer ejercicio para que no... Y eso es otra cosa, por ejemplo, otro día lo platicábamos, ¿no? Decía Miriam, es que tengo que llegar a hacer todavía 40 minutos de ejercicio. Sí. Dije, no, yo te voy a llegar a hacer 40 minutos de meme a mi cama, ¿no?
6: Y llegué a hacer.
5: Porque yo tengo minutos. Que transmitir Facebook a las 9 y YouTube y lo transmito hasta las 11. Entonces, dice, pero si yo no hago ejercicio, pierdo capacidad para respirar.
6: Y sí, es parte de entonces, mi rutina.
5: No es de que quieras, es de que lo tengo tienes que hacer.
6: ¿Quiero estar bien? Quiero que se retrase, que se vaya frenando.
7: Tienes que hacer.
5: Entonces, si tú lo combinas con coenzima Q10, con zinc y ácido alfa lipoico, el resultado va a ser fenomenal. Porque vas a trabajar a nivel de la energía mitocondrial. Uh-huh. Y vas a producir más carga de energía en las células de los pulmones. Así que tómatelo.
6: Así que a tomarme.
5: Bueno, ahora... gracias a sus singulares propiedades químicas, la mayoría de los tejidos lo absorbe con facilidad, incluyendo el cerebro. Esto quiere decir que el ácido alfa lipoico atraviesa la barrera hematoencefálica. Muy pocos elementos atraviesan la barrera hematoencefálica. Uno es la astaxantina. Ay, perdón, estoy golpeando la mesa. Uno es la astaxantina. Otro es el ácido alfa lipoico. Y el otro es el glutatión. O sea, muy pocos elementos pueden atravesar la barrera hematoencefálica. Por eso, cuando a mí me dio el proceso del microinfarto cerebral, que me daban 3 meses para comenzar a recuperarme, que a los 8 días ya estaba yo haciendo programa, hablando, no arrastraba el habla, estaba súper bien, ya coordinaba bien, ya dormía muy bien, que el neurólogo me dijo, se me hace que no tuviste eso. Digo, aquí dice microangioma y aquí dice cavernoma y aquí aparece todo lo que me pasó.
7: Claro.
5: O sea, yo no me ando inventando enfermedades. Aquí está mi resonancia con contraste gadolinio. Aquí está mi estudio, aquí está mi resultado. Se me regeneró en 8 días el daño con el Prege Diamante.
7: No, mira.
5: Que contiene, entre otras cosas, el ácido alfa lipoico y que contiene también la melena de león, el acai, la berberina, la shawanga, el NAD, la GABA, el factor de transferencia, el glutatión mismo. O sea, si tú le das al organismo el nutriente que necesita para reaccionar, es como si se te hace un boquete ahí
6: y le pones
5: cemento, grava, claro, yeso, tiene. Ladrillo, varilla, le pones todo lo que necesita y lo resanaste y lo dejaste igual de fuerte.
7: Exacto. Sí.
5: Pero si en vez de eso le pones un cartón y le pones un plástico para que no entre el aire...
6: Papel de baño mojado.
5: Lo que tú le quieras poner, pues se va haciendo más grande y más grande y más grande. Claro. Y luego el daño se vuelve un derrumbe de pared.
7: Exacto.
5: Cuando debiste haberle puesto ladrillo, grava, cemento, yeso, varilla y reparar bien reparado eso. Eso es lo que yo hice. Reparar bien el daño. No andando poniéndole curitas, ¿no? Como me quería poner, con todo respeto, el neurólogo.
7: Claro, es cierto.
5: Me quería poner curitas.
6: Curitas.
5: Entonces, bueno. Entonces, fíjense que el ácido alfa lipoico tiene la capacidad de ser hidrosoluble y liposoluble. Sí. Ya ven que hay vitaminas que son solubles en agua, como es el complejo B y la vitamina C, y las que son liposolubles, como la vitamina A, la vitamina D, la vitamina E, la vitamina P, la vitamina Q, la vitamina K. Esas son solubles en aceite. Bueno, el ácido alfa lipoico es tanto soluble en agua como soluble en aceite.
7: Aparte de mucho ayuda, Jerry, en la función renal, ¿no? Que te ayuda muchísimo para que la gente que también tiene problemas de cirrosis y demás tiene
5: bueno, la cirrosis hepática. O sea, los que tengan problemas de cirrosis, está bien tu comentario, como habíamos dicho, es un hepatoprotector. El ácido alfa lipoico ayuda a desintoxicar los hepatocitos. Entonces, es uno de los elementos que yo sugiero en cuadro cirróstico. Y en la función renal que tú dices, ayuda a mejorar incluso hasta la hipertensión renal.
7: Uh-huh. Fíjate,
6: qué, ¿no? Qué importante es, ¿verdad? Sí.
5: Entonces, se ocupa también para mejorar la función del cerebro, los nervios, el hígado, lo que lo hace útil para curar un gran número de males, ¿no? Uh-huh. Ahora, uno de los usos básicos del ácido es para tratar el daño nervioso, incluyendo la neuropatía diabética, uh-huh, una peligrosa complicación de la diabetes que causa dolor y falta de sensibilidad en las extremidades. Porque al comenzarse a irritar las terminales nerviosas y inflamarse, dejas de sentir, pierdes la sensibilidad.
7: Qué peligroso también.
5: Y de la neuropatía diabética a la gangrena diabética es un paso.
6: Sí.
5: Y de eso a que te amputen una pierna, que te amputen un pie, que te corten los dedos, es muy fácil.
6: Sí.
7: Sí, pues ya no.
5: Entonces, si usted es diabético, necesita tomar ácido alfa lipoico. Yo le recomiendo más que pedir las tabletas que tome el NP-Max.
7: Uh-huh.
5: Porque acuérdense que contiene además pignogenol, coenzima Q10, contiene cúrcuma, contiene SM, contiene ácido hialurónico, contiene vitamina C, una gran cantidad de nutrientes que te van a ayudar a potencializar.
6: Exacto.
5: Lo que decíamos nosotros que genera acción sinérgica, uh-huh, a potencializar los beneficios, ¿no? Ahora, también el elemento nos ayuda a nosotros para combatir los radicales libres. Y el daño nervioso puede deberse en parte al daño neuronal,
7: uh-huh, ¿sí?,
5: que se produce por los radicales libres. Por eso es el roce de los nervios que salen del cerebro, ¿no? Causando abrumadores niveles de daño por la glucosa también. Cuando hay una gran acumulación de macromoléculas de glucosa en el torrente sanguíneo, la glucosa es altamente ácida. Entonces, como es muy ácida, destruye la mielina que recubre los axones de las vainas de las neuronas, por donde transitan los impulsos eléctricos del cerebro a todos los órganos, ¿no? También ayuda a los diabéticos a responder a la insulina, ¿verdad? Que es la hormona que regula la glucosa. Ahora, aquí en la literatura nos dice que hay que tomar un promedio de 200 a 400 miligramos de ácido alfa lipoico diariamente. En el caso de los diabéticos, 600 miligramos. Tú, por tu problema, 600 miligramos diarios. Por eso te lo estoy dosificando en tabletitas, ¿no? Y esto muestra una reducción en los niveles de daño. Ahora, estudios con animales señalan que el ácido aumenta el flujo sanguíneo hacia los nervios y mejora la conducción de los estímulos nerviosos. Gracias a estos efectos puede ser adecuado para tratar el entumecimiento, el hormigueo y otros síntomas de daño nervioso que es no solamente diabético, ¿eh? Puede ser por muchas causas el proceso de la neuropatía. Ahora, el ácido alfa lipoico protege al hígado del daño de los radicales libres y lo ayuda a depurar toxinas del organismo. Vámonos a un pequeño corte y regresamos volando con ustedes aquí en su programa
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9: Probióticos. Los probióticos son bacterias benéficas que ayudan a mejorar el sistema digestivo, el sistema inmunológico y el tránsito intestinal. Gracias a ellos, se promueve la formación de la microbiota intestinal balanceada, además de estimular el sistema inmune que previenen enfermedades y ciertas manifestaciones alérgicas, contribuyen a mantener un estilo de vida saludable. Los probióticos, en el caso de intolerancia a la lactosa, reducen los síntomas de inflamación o distensión, mejorando su digestión. La función contra los efectos producidos por la gastritis ayuda a neutralizar la acidez, ya que su fácil desdoblamiento evita la producción de mayor jugo gástrico que genera mayor irritación estomacal. También disminuye los efectos de la diarrea, colitis y constipación. Los probióticos previenen infecciones recurrentes de vías urinarias. La microbiota intestinal puede ser destruida por muchos factores, como la presencia de virus y bacterias, la ingesta de antibióticos y otros medicamentos, la mala alimentación, exceso de azúcares, carnes, grasa o el pobre consumo de fibra. Los hábitos de vida perjudiciales como el sedentarismo, el consumo de alcohol y tabaco, el estrés o la falta de sueño también disminuyen el balance de la microbiota intestinal. El envejecimiento es otro factor por el cual se ve reducida, ya que por la edad desciende el número de estas bacterias beneficiosas. Es por ello que el consumo de probióticos es tan importante para toda la población.
8: El selenio es un antioxidante clave que protege tus células del daño, apoya tu sistema inmune y contribuye a una tiroides saludable. También juega un rol en la fertilidad y el bienestar general. Una dosis diaria de selenio puede marcar la diferencia.
0: Vamos a una breve pausa y regresamos a su programa Estilo de Vida.
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11: El fútbol no es solo un juego. En estos tiempos se ha convertido en una de las herramientas más poderosas del planeta. La pasión de multitudes se fraguó desde sus inicios. Y ahí, la política siempre jugó de titular. En 1934, Benito Mussolini exhibió su fascismo y obligó prácticamente a Italia a ganar el Mundial.
12: Século del fascismo. Será el século de la potencia italiana.
11: En 1978, Videla ocultó una dictadura al tiempo de presionar a la Argentina de Menotti y compañía para darle un título a aquel pueblo.
13: A que se sientan y sean realmente ganadores.
11: En 2018, Putin pasó de usar su mundial como escaparate a ser expulsado de la FIFA por invasión a Ucrania, mientras que 4 años más tarde, Qatar intentó lavar su imagen tras sospechas de corrupción y derechos humanos vulnerados.
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14: Ser mamá divorciada es aprender a sostenerlo todo, con amor, con paciencia y con mucha determinación. Aunque el camino puede ser retador y a veces solitario, también revela una fuerza interior que quizás no conocías en ti y que te permite enfrentar los desafíos con resiliencia. Sé que te puedes volver más consciente de tus decisiones, más firme en tus valores y más capaz de salir adelante, incluso cuando las circunstancias te parezcan difíciles. Tus hijos aprenden de tu valentía, de tu capacidad para adaptarte y de la forma en que te reconstruyes día a día. No es el final, sino un nuevo comienzo lleno de oportunidades, lleno de aprendizaje y de crecimiento personal.
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16: Samsung anunciaron sus primeras gafas inteligentes con Gemini y Android XR, que prometen competir de lleno con las Ray-Ban de Meta. Contarán con 2 versiones, una con audio y otra con pantalla, que desarrollan en colaboración con las empresas de gafas Warby Parker y Anton Monster. El primer lanzamiento se llevará a cabo el próximo otoño y estará centrado en la versión de audio, que permite a los usuarios interactuar permanentemente con Gemini exclusivamente por voz con la frase "Hey Google" o simplemente tocando el costado de las gafas. Las audio glasses traen cámaras y altavoces integrados en las monturas y son capaces de vincularse tanto con móviles con sistema operativo Android como con iOS. Permitirán capturar imágenes y editarlas con Ano Banana, o hacer búsquedas de ubicaciones o objetos con la inteligencia artificial de Google, así como traducir en tiempo real. Informó Aide Rivera. 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
5: Estamos nuevamente con ustedes en este programa Estilo de Vida. Les decía a ustedes, el ácido alfa lipoico sirve para proteger al hígado del daño de los radicales libres y lo ayuda a depurar toxinas del organismo. Por esta razón, a veces se usa para curar hepatitis, cirrosis y otras afecciones hepáticas, así como casos de intoxicación por plomo, otros metales pesados o químicos industriales como los tetracloros de carbono. Ahora, es posible que el ácido alfa lipoico tenga otros usos, pero pues esos se van encontrando conforme vamos viendo en la práctica, ¿verdad? En la práctica clínica, sí, en la práctica médica. Y algunos estudios contundentes con animales muestran que se puede evitar la formación de cataratas. Yo en mi experiencia personal he visto que el ácido alfa lipoico ayuda a retirar el sorbitol del cristalino. Porque han sido tantos miles de casos de personas con catarata que lo han tomado y que han mejorado, que se puede dar un testimonio, ¿verdad? Ahora,
7: protege a las células también, ya de, obviamente, del daño oxidativo.
6: Es un tratamiento
7: padre, ¿no? Tienes bien
6: padre,
7: tus células,
6: ¿no?
7: Que, claro. Pues tú vas a tener mejor funcionando tu cuerpo.
5: Y envejeces más lento.
7: Envejeces más lento.
5: ¿No? Uh-huh. Y a Marco lo que le interesa es la actividad sexual.
7: Pero... También, oye, pues, ¿por qué no?
6: Si estamos tú aprovecha en la edad de ahorita que puedes y te acuerdas.
5: Este todo merece.
7: Ay, claro.
5: Estamos en la edad de merecer.
7: Claro,
6: claro.
5: Tú y yo ya no merecemos.
6: Nada, pero ya ni nos acordamos tampoco.
5: Pero de cualquier manera merecemos. Aunque no sea intramuscular, aunque no sea como la caca del perico, ni huele ni gira ni apesta, nosotros también merecemos.
6: Tú fíjate, toda lo que manejó el sexo en nuestras vidas.
7: Oh, sí.
6: Todas las broncas que te metías.
5: Ay,
6: ¿no?
5: Sí, qué bueno.
6: Entonces,
5: que
6: ya ahorita dices.
5: Sea una de las 20,000 cosas que te
6: valen
5: gorro. Ya
6: nomás ves cómo los demás están haciendo su...
5: Sí,
6: pues que lo
5: los que se
6: mientras,
5: cortan ¿no? las venas, se avientan
6: claro.
5: del precipicio.
6: Sí,
5: pierden
6: no.
5: hasta la casa.
6: Hijos que no, la que familia los hacen, destrozada por acá.
5: Que los hacen
6: los,
5: como
6: no,
5: sus calzones. Y todo por una noche
6: por
5: de incondipación. Ay, no.
7: Oye, porque el otro día...
6: Y por unos segundos de orgasmo nada más.
5: Sí, porque el orgasmo dura... 9 segundos.
7: Porque el otro día me preguntó una sexóloga, amiga mía, de no es Irene Moreno, es otra.
5: Sí, tenemos muchas amigas sexólogas.
7: Y entonces me preguntó que cuántos maridos habías tenido Miriam. Dice, ahí está guapísima la señora, ¿cuántos maridos ha tenido? Le digo, nada más dos. Uy, entonces no vivió nada. Digo, no, pues nada más estuvo con dos personas.
5: Dile, pues si no vivía en la cama.
6: Sí, no vivió nada.
5: Dile, no vivía en la cama, mi reina. Vivía en Televisa.
6: Se los paso porque
5: bueno,
6: vean.
5: Bueno, el ácido alfa-lipoico ayuda mucho para el mal de Alzheimer, uh-huh. porque protege las neuronas del daño por la falta de irrigación sanguínea uh-huh. al cerebro. También para casos de cirugía o de derrame uh-huh. cerebral. Y algunas pruebas indican que debido a sus efectos antioxidantes es capaz de detener la reproducción viral. Uh-huh. Cuando tienes cuadros virales, entre ellos el herpes, uh-huh. por eso para la neuropatía herpética es fabuloso el ácido alfa-lipoico. Uh-huh. Ayuda para estos casos. Se demostró que complementos de ácido alfa-lipoico aumentan la inmunidad y la función hepática en la mayoría de los pacientes que tienen problemas de tipo de inmunológicos, que están inmunocomprometidos, así se les dice, ¿no? También se cree que puede estar relacionado con el daño por radicales libres. Y es una fórmula antioxidante hiperpotente. Puede ser eficaz contra trastornos que van desde la fibromialgia hasta la psoriasis y que se agravan en parte por los daños oxidativos, ¿no? Y aquí nos dice, últimos hallazgos. En una prueba realizada en múltiples centros médicos, 328 personas con daño nervioso diabético tomaron 600 miligramos de ácido alfa-lipoico diariamente durante 3 semanas. Los que lo recibieron tuvieron una reducción muy importante del dolor y el entumecimiento.
6: Fíjate,
5: el ácido alfa-lipoico puede beneficiar al 25% de los diabéticos con riesgo
6: no
5: de muerte repentina por daño cardíaco nervioso. Después de tomar 800 miligramos de ácido alfa-lipoico al día, 4 meses, estos pacientes tuvieron una mejoría notable de los problemas de actividad cardíaca. Y un estudio con ratones viejos indicó que el ácido alfa-lipoico mejora la memoria de largo plazo, tal vez evitando el daño neuronal de los radicales libres. Los médicos usan una presentación inyectable para salvar la vida de gente que por error come hongos venenosos.
6: Mira.
5: Se llaman hongos amamita, uh-huh. los que se recolectan en el campo. Y aquí dice, ayuda a tratar el entumecimiento, el hormigueo y otros síntomas del daño nervioso en personas con diabetes y otros padecimientos. Protege al hígado en casos de hepatitis, alcoholismo, exposición a venenos o tóxicos. Ayuda a prevenir las cataratas. Puede aumentar el sistema inmunológico y ayuda a conservar la memoria en el mal de Alzheimer. Y sirve como un antioxidante sumamente potente, como refuerzo inmunológico contra trastornos como la psoriasis y la fibromialgia, ¿verdad? Normalmente el ácido alfa-lipoico no es muy caro, pero tampoco es muy económico. Uh-huh. Deben andar por ahí los 399 pesos el frasco. Uh-huh. Pero hoy les vamos a poner nosotros una promoción de 6 meses de ácido alfa-lipoico.
6: Ah, está súper bien.
5: 6 meses de ácido alfa-lipoico. Que son 12 frascos, tomando uno en la mañana y uno en la noche. 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
6: No te daría tiempo nunca.
5: No me da tiempo, o estoy grabando, o estoy al aire. O muchas veces te llaman por teléfono personas que tienen intenciones muy negativas, ¿no? Nos han hablado desde los que secuestraron a mi abuelita hasta los que tienen a la niña raptada. Entonces, no contesto llamadas telefónicas. 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
5: 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Y bueno, pues llegamos al final de esta hora. 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Siempre con la gratísima compañía de Miri y de Marquito Silva.
7: Un placer que yo me
6: lleve. Y de todos ustedes,
5: gracias. Y nos vemos mañana con todos ustedes, por supuesto, aquí en este su programa
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18: Melasma. El paño o melasma es una hipermelanosis adquirida que se manifiesta en zonas expuestas al sol, sobre todo en el rostro. Cuando se presenta en el embarazo de las mujeres, es un oscurecimiento de la piel facial. Aunque puede afectar a cualquier persona, el melasma afecta más a las mujeres, especialmente cuando se encuentran embarazadas y éstas habían consumido anticonceptivos orales, la píldora u hormonas durante la terapia de reemplazo hormonal. El melasma también está muy presente entre los hombres y mujeres descendientes de los nativos americanos y en los hombres o mujeres descendientes de judíos, alemanes y rusos. También frente al consumo de ciertos antiepilépticos. El principal síntoma del melasma es la hiperpigmentación de la piel, volviéndose más oscuras, especialmente en los pómulos, nariz, labios y en la frente. Estos parches se suelen ir desarrollando gradualmente. No existen otros síntomas más que los estéticos. No existe una causa conocida, pero se piensa que influyen decisivamente en su aparición los cambios hormonales femeninos en los niveles de estrógenos y por la excesiva exposición al sol. La predisposición genética es también un factor determinante en el desarrollo del melasma. La aparición del melasma es también más probable en pacientes con trastornos en la tiroides. Se piensa que la sobreproducción de los melanóforos MSH, producido por el estrés, puede ser la causa. También se cree que el melasma puede ser una reacción alérgica a medicamentos y cosméticos.
8: El silicio ayuda a limpiar los tejidos del organismo, estimula la producción de colágeno y de esta forma mejora los problemas de flacidez cutánea. El silicio mejora la flexibilidad de las articulaciones, ayuda a fortalecer y preservar los cartílagos, ayuda a aumentar la producción de elastina. Con ello, mejora la elasticidad de los músculos como corazón y vasos sanguíneos.

0: hemos llegado al final de su programa. Pero tenemos una cita con usted el día de mañana, aquí, en Estilo de Vida. 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
1: Cuando los niños nos dicen no te quiero, no siempre lo dicen desde el corazón, así que no te mortifiques. Lo dicen desde la emoción del momento, que puede ser enojo, o frustración, o cansancio, o porque simplemente tienen una necesidad de atención y de afecto.

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2: A poco más de media hora de Cabo San Lucas, en Baja California Sur, se ubica el pueblo mágico Todos Santos, con un toque bohemio, cultural y artístico. Esta localidad llena de encanto destaca por su estilo colonial, por su hotelería, su exquisita gastronomía local, una importante escena artística y playas cercanas como La Poza, Batequitos, San Pedrito, Cerritos, Punta Lobos y Los Esteros, donde se puede practicar deportes acuáticos o simplemente relajarse y tomar el sol. Con sus calles empedradas, Todos Santos ofrece galerías de arte y su atractivo centro turístico, en donde está la Plaza de Armas, una gran explanada adornada por palmeras y cocoteros, y la Misión de Todos los Santos, una majestuosa iglesia fundada por los jesuitas en 1720.
3: Canción electrónica con alma. Days Go By ganó el Grammy a Mejor Grabación Dance en 2003. Su videoclip con el hombre que baila esperando a su amor se quedó grabado en la memoria de muchos enamorados.

0: Dirty Vegas con Days Go By en Sonido Brown.
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2: El desierto del Sahara fue una selva tropical hace miles de años, antes de sufrir un cambio climático drástico natural.
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1: Buenas noches, bienvenidos a este su programa
2: Estilo de Vida.
1: Yo soy el señor Gerardo Medina, me da muchísimo gusto que nos acompañen el día de hoy a través de esta su casa Grupo Fórmula, donde le damos poder a su voz. Acompañado de la gratísima compañía de Miriam Díez.
3: Hola, ¿cómo están? Bienvenidos. Espero que la pasen muy bien con nosotros.
1: Y Marquito Silva.
4: Gerrito, muy contento de estar de nueva cuenta con todos ustedes aquí en Estilo de Vida.
1: Y bueno, el día de hoy vamos a hablar sobre un elemento que a ustedes les gusta mucho, que tiene muchas propiedades, que es el ácido alfa lipoico. El ácido alfa lipoico o ácido teóctico, que es un elemento recientemente agregado al mundo de los complementos naturales. Tendrá como 10 años que lo acaban de incorporar al mundo de la suplementación, el ácido alfa lipoico. Y nosotros tenemos ácido alfa lipoico en tabletas, tenemos ácido alfa lipoico dentro de elementos. Por ejemplo, el NP Max contiene ácido alfa lipoico, el PreG Gold contiene ácido alfa lipoico, el PreG Diamante contiene ácido alfa lipoico. ¿Qué otro contiene? El CG Max, para los diabéticos, contiene ácido alfa lipoico. Hay muchos de nuestros elementos que contienen ácido alfa lipoico, ¿verdad? Y el ácido alfa lipoico es un elemento que ha demostrado ser muy prometedor para curar el daño nervioso en los diabéticos. Esto es la neuropatía. Fíjense que hay muchos tipos de neuropatías. Hay neuropatía, les decía yo a ustedes, diabética, periférica, craneal. Hay neuropatía inflamatoria, hay poliradiloculopatía, hay herpética, hay de túnel carpiano. Hay muchos tipos de neuropatía, ¿no? Pero este daño nervioso diabético es la neuropatía diabética que genera a su vez la polineuropatía. Se llama polineuropatía porque afecta a varios nervios, ¿no? Polineuropatía diezmilinizante inflamatoria crónica. Así, qué nombrecito, ¿verdad?
3: No, bueno, tienes que aprenderte.
1: Polineuropatía diezmilinizante inflamatoria crónica. Y esta, este tipo de neuropatía afecta, inflama e irrita los nervios que van por fuera de la médula espinal y del cerebro, ¿verdad? Del caso de la médula espinal, estamos hablando nosotros de lo que llamamos la caudequina o cola de caballo, que son los nervios que irradian a todas las extremidades, al colon, a la vejiga y a muchos músculos del organismo, ¿verdad? Y este elemento, el ácido alfa lipoico, es muy bueno para mejorar o curar el daño nervioso en los diabéticos y en las personas que tengan este tipo de polineuropatía. No necesita ser forzosamente diabético para tener la neuropatía. Por ejemplo, la neuropatía del túnel carpiano, que esa da por ocupar mucho el mouse de la computadora.
3: Ay, sí,
1: es un dolor súper intenso. Es acá. Un dolor súper intenso que sube por la palma de la mano hasta el codo y del codo hasta el hombro. Nada más que ahí es muy curioso porque para que tú veas que realmente es una neuropatía de túnel carpiano, te duelen todos los dedos menos este.
4: ¿Qué? ¿Y eso?
1: El meñique.
4: ¿Es que menos usas o qué? ¿O qué? ¿Por qué se
3: No, porque yo no, creo que ahí no va está enervado, tan enredado.
1: No va enervado el nervio medio de la palma de la mano que cruza por este conducto, que es un huesito que se llama túnel carpiano. Cuando se irrita, se inflama, rosa con esto, produce dolores muy intensos como descargas eléctricas, pero afecta a los cuatro dedos menos al meñique. Cuando tú tienes un cuadro que parece una neuropatía de túnel carpiano, pero te duele el meñique, entonces no es neuropatía, es una artrosis de mano. Si este te duele, es una artrosis de mano.
4: Oye, ¿y eso por el manejo del celular? Porque hay gente que se la pasa ya todo el tiempo tocando el celular.
1: A mí, a Dios gracias, se me quitó por completo con el NP Max.
3: Yo nomás sigo escribiendo con un dedo.
1: A mí se me quitó con el NP Max por completo, porque yo como contesto un promedio de 300 a 400 mensajes diarios con el celular, la posición en que lo cargo y estar moviendo los dedos para contestar me estaba generando la neuropatía del túnel carpiano. Uh-huh. Pero hay personas que se les genera la neuropatía del túnel carpiano por lavar la ropa. Uh-huh. Este movimiento en el que juegan la muñeca les daña. Personas que utilicen taladros, personas que utilicen máquinas de escribir o tableros de teclado de computadora, personas que tengan una actividad repetitiva donde se involucre la palma de la mano. Uh-huh. O los que pican mucho, los taqueros, uh-huh, las cocineras, uh-huh, o sea, que utilizan mucho el picar, el golpear, este movimiento repetitivo tiende a generar un proceso inflamatorio en el nervio medio de la palma de la mano. Entonces, algo que te lo quita, si tienen dolor de brazo muy intenso, que es muy molesto, que ya no pueden, que tienen que andar haciendo, cerrar, abrir y cerrar la mano, abrir y cerrar la mano, que se les entume porque ya no pueden con el dolor, el NP Max, que contiene el ácido alfa lipoico, porque el NP Max aparte contiene MSM, coenzima Q10, pignogenol, cúrcuma, ácido hialurónico, coenzima Q10, contiene una gran variedad de elementos, ahorita les voy a decir cuáles. Entonces, ahí el ácido alfa lipoico que lo contiene es el que te ayuda a desinflamar, uh-huh, a mejorar el cuadro, ¿verdad? Y también el ácido alfa lipoico protege neuronas. Por eso se dice que es muy bueno para las personas que inician con problemas de Parkinson, Alzheimer, ¿vale?, demencia senil y hepatocitos. Uh-huh. O sea, las células del hígado. Es un elemento que ayuda a desintoxicar el hígado, incluso de químicos industriales, negro de humo, de tacloros de carbono. Las personas que tienen un hígado muy dañado, el ácido alfa lipoico es muy bueno para eso, ¿no? Y previene cataratas, porque el ácido alfa lipoico deshace el sorbitol en el cristalino. Nosotros producimos un tipo de azúcar que es un polialcohol, realmente es un polialcohol que se comienza a convertir en un azúcar que se llama sorbitol, uh-huh, y que cubre la pared del cristalino, y cuando comienza a cubrir la pared del cristalino forma una capa blanca que se llama catarata. Uh-huh. Entonces, ¿qué es lo que te dice normalmente? Que hay que esperar a que madure la catarata para poder meter la punta de diamante o el rayo láser y amputar el cristalino.
3: Ay, sí.
1: Y meter un lente intraocular. El problema está que aunque te amputen el cristalino y te metan un lente intraocular, si tu ojo sigue produciendo este polialcohol y se convierte en sorbitol, la carga eléctrica del cristalino es idéntica a la del lente intraocular. Y aniónico y catiónico se atraen y se te forman cataratas en los lentes intraoculares.
3: Imagínate.
1: Entonces hay gente que se ha operado 2 o 3 veces de cataratas hasta que se queda ciega. Entonces, lo que hace el ácido alfa lipoico, uh-huh, es disolver el sorbitol, uh-huh, evitando que se formen las cataratas. Y si ya la hay, la comienza a quitar dejando el cristalino como un lente rayado. Pero es preferible tener el cristalino como un lente rayado a que te lo quiten.
4: No, pues sí.
1: A que te corten un pedazo de órgano del ojo, uh-huh, porque es lo que hacen, ¿no? Y actúa como un poderoso antioxidante en general. ¿Qué tan poderoso es como antioxidante? El ácido alfa lipoico ayuda a reciclar los metabolitos de la vitamina A, la vitamina E, la vitamina C y del propio glutatión. Mira, así como hay personas que ocupan un recargador de pilas para volver a ocupar sus pilas, uh-huh, el ácido alfa lipoico es lo mismo. Uh-huh. Recicla, o sea, sí, cuando una vitamina ya cumplió su beneficio en el organismo, se convierte en un metabolito.
3: Sí, exacto.
1: En una basura en la sangre. Basura de vitamina A, basura de vitamina C, basura de vitamina E, basura de glutatión. Entonces las capta y les da una doble vida como antioxidante.
4: Ok.
1: Por eso es un muy poderoso antioxidante, porque recicla los antioxidantes que ya se agotaron. Y bueno, ¿qué es el ácido alfa lipoico? Mira, en la década de 1950, los científicos descubrieron que el versátil ácido alfa lipoico, que también se llamaba ácido tióctico, uh-huh, o lipoico, actuaba en el organismo a través de enzimas, activando procesos que participan en la producción de energía. Por eso el ácido alfa lipoico, cuando se combina con la coenzima Q10, uh-huh, da muchísima energía al cuerpo.
3: Claro.
1: Te permite que tengas muchísimo vigor a nivel celular. Por eso muchos lo ocupan incluso para hacer ejercicio y adelgazar.
4: Ok, simultáneo, ¿eh? ¿Qué tal?
1: Para eso lo ocupan, mm-hmm, para hacer ejercicio y adelgazar. Entonces, este elemento, el ácido alfa lipoico, se ocupa también para las personas que tienen problema de diabetes. Porque al trabajar a nivel de la producción de energía y concretamente el ATP, que es el adenosín trifosfato, ayuda al metabolismo de la glucosa en la mitocondria de la célula. Entonces tiene muchos beneficios, ¿no?
4: Claro que tiene.
1: Ahora, este elemento, a finales de la década de los 80, fue muy estudiado por investigadores que hallaron que también puede ser un poderoso antioxidante al neutralizar los radicales libres. ¿Qué son los radicales libres? Los radicales libres son átomos altamente reactivos, uh-huh, que perdieron o ganaron un electrón en su último orbital. Entonces, al perder o ganar un electrón en su último orbital, tratan de equilibrar su valencia, uh-huh, así se llama, tratan de equilibrar su valencia, robándole ese electrón a otro átomo, y eso genera lo que llamamos nosotros la cascada de radicales libres.
3: Sí.
1: Vámonos a un pequeño corte y regresamos volando con ustedes aquí en su programa
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0: Y recordándoles que pueden enviarnos un mensaje de WhatsApp al 55 23 35 47 74. Ácido alfa lipoico. El ácido alfa lipoico es un antioxidante que se produce de forma natural en el cuerpo. También se puede ingerir en alimentos y en suplementos. Es considerado como el antioxidante universal, ya que es tanto soluble en agua como soluble en aceite. Algunos de sus beneficios son brindar protección al cerebro y también ser útil en ciertas enfermedades del hígado, como la neuropatía diabética. El ácido alfa-lipoico reduce los síntomas de neuropatía diabética, principalmente dolor, entumecimiento en extremidades inferiores y ardor. En la dieta de diabéticos tipo 2, aumentó un 30% los niveles saludables de insulina, incrementando notablemente la utilización de glucosa en la sangre. Para el caso de los diabéticos en particular, es un nutriente que mejora notablemente su calidad de vida. Tomar agua es vital para tu salud. Ayuda a hidratarte, mejorar la digestión.
5: Google presentó Gemini OVNI, su nuevo modelo de inteligencia artificial de generación de video hiperrealista, capaz de convertir imágenes a video y de editar los clips con un avance en razonamiento, comprensión del mundo y capacidad de creación. El modelo es capaz de construir y refinar escenas en cualquier paso con lenguaje natural y permite modificar videos con instrucciones simples debido a que se basa en su profundo conocimiento de historia, biología y logia narrativa para construir historias convincentes. Destaca su edición de videos reales basada en imágenes de referencia y es capaz de convertir dibujos bocetos en videos realistas y es capaz de transformar el tono y estilo de un video según el material recibido, así como de reimaginar acciones para cambiar escenas ordinarias por secuencias espectaculares. Además, permite editar varias escenas manteniendo la coherencia entre personajes, entornos, ángulos de cámara y escenas. Informó Aide Rivera. 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
6: Ser mamá divorciada es aprender a sostenerlo todo con amor, con paciencia y con mucha determinación. Aunque el camino puede ser retador y a veces solitario, también revela una fuerza interior que quizás no conocías en ti y que te permite enfrentar los desafíos con resiliencia. Sé que te puedes volver más consciente de tus decisiones, más firme en tus valores y más capaz de salir adelante, incluso cuando las circunstancias te parezcan difíciles. Tus hijos aprenden de tu valentía, de tu capacidad para adaptarte y de la forma en que te reconstruyes día a día. No es el final, sino un nuevo comienzo lleno de oportunidades, lleno de aprendizaje y de crecimiento personal.
7: Sígueme en Facebook y en Instagram como Gina Ibarra-TV para que sigamos hablando de mamá a mamá y también a papá.
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8: Cuando Wills olvida el protocolo. Cuando se trata de fútbol, el príncipe William de Gales se olvida de las formas y el protocolo que es parte de su vida y como heredero a la corona británica. Lo mejor, nos encanta verlo en su modo fan. Mejor no hubiera podido ser para él un acérrimo seguidor de su Aston Villa que presenciar el triunfo de su equipo en la Europa League. Ahí vimos al Wills como uno más gritando, sufriendo, abrazando a sus amigos desde la tribuna. Grabó con su celular el momento momento histórico. 44 años han pasado para levantar la Copa de Fútbol. El príncipe celebró cantando el Sweet Caroline, bailó, aplaudió y ya encarrerado se fue con algunos jugadores a un bar a seguir la celebración. Uno de los cargos que más disfruta William es como presidente de la Asociación de Fútbol de Inglaterra. No son cuentos de hadas, son historias reales.
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0: Ya estamos de regreso en Estilo de Vida.
1: Y ya estamos nuevamente con ustedes aquí en su programa
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1: Bueno, entonces decíamos que también sirve para neutralizar radicales libres, que son moléculas altamente reactivas, presentes en todas las células y que pueden dañarlas. Uh-huh. Porque incluso la célula produce en el interior de la célula radicales libres.
3: Así uh-huh. es.
1: En el proceso de combustión.
3: De respiración.
1: En la respiración, en la digestión. Así es. En todo lo que involucre el metabolismo del oxígeno para producir energía, porque lo que se ocupa para producir energía es primero glucosa y después cuando se comienzan a liberar las cadenas es oxígeno.
3: Así es.
1: Entonces, todo el metabolismo del oxígeno genera radicales libres. Uh-huh. Tú, por ejemplo, cuando respiras, inhalas oxígeno y exhalas dióxido de carbono. Uh-huh. Inhalas oxígeno, exhalas dióxido de carbono. Ese es un proceso metabólico.
4: Y donde quiera están los radicales libres, Jerry. No es de que me vaya a un amplio bosque y no me encuentro.
1: Hasta hacer ejercicio.
3: Es que tú lo produces.
1: Una persona que hace ejercicio produce tantos radicales libres como una que fuma.
3: Ya nada más al respirar, estás tú mismo estás produciendo.
1: Con la diferencia de que si tú produces radicales libres al hacer ejercicio, tú produces algo que se llama glutatión, que se convierte en peroxidasa de glutationa, que elimina todos los radicales libres que tu cuerpo produce.
3: Así es.
1: Y el que fuma, como son radicales libres exógenos, con alto contenido de metales pesados, pues le da cáncer.
4: Claro.
1: Pero el caso es que la misma cantidad puedes producir tú haciendo ejercicio que el que fuma, ¿eh?
3: Sí.
1: O sea, aquí necesitamos nosotros forzosamente del glutatión para neutralizar a todos los radicales libres. Por eso decíamos que los radicales libres son elementos que requieren forzosamente del glutatión para ser neutralizados. Cuando tu cuerpo produce poco glutatión, puedes exponer tu vida a acortar la vida del telómero del cromosoma, que hace que acortes tu vida también, per se, o a generar enfermedades crónico-degenerativas muy, muy, muy, muy severas. Artritis, reumatismo, fibromialgia, Parkinson, Alzheimer, diabetes, todas estas enfermedades crónico-degenerativas son producto de los radicales libres y de una baja de glutatión en tu organismo. Por eso es indispensable tomar precursores de glutatión, como es el caso del PreG, ¿verdad? Que contiene ácido alfa lipoico dentro de su estructura, aparte de tener selenio, que es otro de los antioxidantes más poderosos que existen.
4: O sea, aquí en México, incluso, Jerry, ¿cuánta gente no tiene diabetes? Y también les ayuda
1: 17 millones de personas.
4: Ah, nada más, 7 nomás. Más del 10% de la población aquí en México, de total de México, que son como 130 millones, somos 130
1: millones. Somos 130 millones.
4: Entonces, imagínate, 17 millones con diabetes.
1: Y se prevé que para el año 2050 seamos aproximadamente 30 millones de diabéticos.
3: Hombre, imagínate.
4: Pésimo, pésimo.
3: Porque es lo que decíamos en el programa anterior, ¿no? Que es importante que nos vayamos cuidando nosotros mismos.
1: Es que mira, el problema empieza con el descuido por confiarnos a toda la mercadotecnia que hoy en día hay.
4: Porque todo le damos un valor que no tiene.
1: Porque tú tomas la chispa de la vida, ¿no?
4: Ándale, ya.
1: Tú te fumas el placer de ser. Tú te tomas para ser alguien en la fiesta. O sea, todo eso te lo van vendiendo. Tú te comes el pan que te venden en la tienda para ser feliz en el transcurso del día.
3: La ropa, las marcas, los...
1: Tú te haces unos hotcakes para celebrar la mañana. O sea, esas campañas de marketing donde te hacen creer que metiéndote a la boca tantas porquerías vas a ser una persona realizada. Y el nivel de sublimación que se hace sobre las personas, porque de hecho hasta hace poco tiempo se entendía que la publicidad subliminal estaba prohibida.
4: Ajá, exacto, sí.
1: Estaba prohibida. Incluso la figura del camello en los cigarros Camel tenía el falo de un hombre.
4: Ah, sí, sí, lo vi, que lo sacan todo eso, sí.
1: Claro. Entonces, eso era subliminal, ¿te acuerdas que todo el mundo se dio cuenta y que lo comenzó a buscar y lo encontraron? Ya después era por diversión andar buscando. Si encontrabas allí el erótico o no. Uh-huh. Entonces, todo eso es lo que te meten todos los días.
4: Uh-huh. El subconsciente, ¿eh?
1: Todos los días, ¿no? Uh-huh. Entonces, es que, mira, es tan fácil. Te ponen un comercial donde está prohibido decir que te lo tomes o decir que es bueno para ti, pero te ponen un comercial donde amaneces tú sumamente cansado, uh-huh. donde estás fastidiado,
4: sí.
1: pones una jetota del tamaño del mundo, sales a la calle, estás sí. aburrido, volteas uh-huh. hacia el lado, ¿no? Pero para esto te ponen vestido de Armani, uh-huh. bien bonito, con tu portafolio, exitoso, maravilloso, pero harto fastidiado, cansado hasta la mother, uh-huh. ¿no? Entonces, llegas a la oficina, avientas las cosas, sales, llegas al bar y abres un refresco y lo pones en un vaso lleno de hielo que se te antoja, si dices, qué cosa más exquisita. Te lo tomas y inmediatamente la persona voltea, ve a otra persona bonita y sonríe. Y ahí termina el comercial y el logo de la empresa que lo está patrocinando. Uh-huh. Eso es muy subliminal. O sea, si yo salí cansado, fastidiado, no vengo de Armani, vengo de Levi's a lo mejor, pero me quiero parecer a esa persona exitosa que llegó y aventó el portafolio y que se salió y que se metió al bar y después de tomarse el refresco, la vida le sonrió y se le apareció alguien bonito al lado, yo quiero ser igual. Uh-huh. A lo mejor no lo procesas en el mismo contexto, pero ya se te quedó metido en la cabeza.
4: Claro, sí, es cierto. Uh-huh.
1: Son tan hábiles para envenenarte.
4: Ajá. Uh-huh.
1: Son tan hábiles para envenenarte.
3: Se mueven las emociones, porque además todo el mundo quiere ser mejor, ¿no? De alguna manera, y quieres obtener cosas.
1: Todo el mundo quiere ser feliz. Porque también te han metido en la cabeza que eres infeliz. Te han metido en la cabeza que eres infeliz. Que eres infeliz porque tienes sobrepeso, que eres infeliz porque no tienes dinero, que eres infeliz porque no traes un coche del año, que eres infeliz porque no eres un influencer que está monetizando en TikTok y en Instagram. Y eso es mentira también, ¿eh? No se la crean, ¿eh? Yo tengo 2 millones de seguidores y no se monetiza lo que te dicen. ¿Eh?
4: Qué bueno que lo dices. Qué bueno.
1: Sí, yo ocupo mis plataformas para mandar información, para difundir salud, para muchas cosas. Uh-huh. Pero que eso deje dinero no es cierto, ¿eh? Se van a morir de hambre, ¿eh?
4: Uh-huh. Porque no te sacas.
1: Por todas esas cosas te dicen que eres infeliz. Cuando te pueden decir lo contrario. Si la televisión cooperara, si el radio cooperara, si las redes cooperaran y te dijeran, hoy amaneciste sano, hoy te diste cuenta de que puedes caminar bien, que tus ojos ven, que tu mente está lúcida, tus hijos fueron a la escuela, tienes un techo en el que vives, tuviste un plato de comida en tu mesa, tus padres todavía te acompañan.
3: Sientes
1: eres una
3: la luz
1: persona,
3: del sol.
1: Eres una persona completa, eres una persona feliz, eres una persona que puede realizar mucho por tu vida todavía. Uh-huh. Que es muy distinto a todo lo que te meten todos los días.
4: Sí, sí es cierto. Porque la verdad es un bombardeo brutal de información que eso te va provocando incluso la misma infelicidad porque aspiras y no puedes. Y entonces ya logras un ámbito.
1: Miren,
4: más
1: hay algo
4: y
1: que tienen que
4: otro.
1: Entender. ¿Cierto? No siempre querer es poder.
4: No, es cierto.
1: No siempre querer uh-huh. es poder.
4: Claro. Y podrás poner todo de la línea al asador, pero no puedes porque no se da por alguna circunstancia. Pero eso luego al paso de los años también la frustración.
1: Mira, a mí me decía una persona que hablaba de las agencias de publicidad y decía, uh-huh. yo no puedo entender cómo alguien puede continuar su vida después de haber destrozado la de otro.
4: ¿Qué tal?
1: ¿Y eso es real? Ajá. Uh-huh. Porque eso hacen con tu vida.
4: Pues sí, claro.
1: Te la destrozan.
4: Está fuerte el mensaje.
1: Te destrozan tu vida, Miriam. Porque todas estas empresas que lo que les importa es vender, te hacen creer que si no te pones borracho un día a la semana, no vas a ser una persona realizada.
4: ¿Cuál es el perfil de Instagram? ¿Qué sube la gente en Instagram? Dime. Unas vidas perfectas. ¿Cierto o no?
3: Instagram es más ya de chavos.
4: Ajá, pero ve lo que
3: Facebook
4: suben.
3: Ya es de nosotros.
4: Ajá, pero lo de Instagram.
3: Bueno, tú y yo no, tú todo, no estás joven todavía.
4: Todos los días, unos cuerpos, unos carros, unos viajes. ¿Cierto o no, Jerry?
1: Casas, viajes, trabajos, cuerpos, ropa. Todo lo que no tienen. Uh-huh.
3: Todo
1: eso, lo que no, eso es lo que suben en Instagram.
4: Yo veo
1: todo
4: de
1: lo
4: repente no incluso unos actores que, digo, no es mala onda, pero la verdad también no ganan tanto y se ponen, haz de cuenta, como si fueran magnates.
1: Pero venden imágenes.
4: En unos aviones privados donde dicen, como que diciendo, de mí aquí estoy en mi avión privado, primera clase.
1: Pero Marco, pero está bien porque venden imagen. Ajá. Y los buscan las marcas para promocionar
4: Pero ellos también, ¿qué es lo que quieren vender? Y a la hora de la hora también, ¿cómo se sienten por dentro el saber que no
3: lo tienen?
4: Porque
3: no lo tienen, claro.
1: Bueno, ahí está la frustración de muchos que terminan pues realizando otro tipo de labores porque no encontraron lo que necesitaban. Vámonos un pequeño corte y estamos volando con ustedes aquí en su programa
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0: Y recordándoles que pueden enviar mensaje de WhatsApp al 55 23 35 47 74.
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0: El ácido hialurónico aporta múltiples beneficios esenciales para nuestra salud y apariencia. Permite mantener una piel hidratada, suave y radiante. Ayuda a reducir arrugas y líneas de expresión, mejorando la elasticidad y la apariencia general de la piel. Este compuesto también contribuye a mantener saludables nuestras articulaciones, funcionando como un eficaz lubricante que mejora la movilidad, reduce la rigidez y el dolor. ¿Sabías que realizar respiraciones profundas por un minuto disminuye la ansiedad y te ayuda a relajarte?

0: Vamos a una breve pausa y regresamos a su programa Estilo de Vida.
1: Con este tema, Justin Bieber dejó atrás su imagen adolescente, What Do You Mean?, fue su primer número uno en Billboard y marcó el inicio de una nueva etapa más electrónica y madura en 2015.

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1: Fíjense que ahora con la globalización he visto que se dice de diferentes formas en el caló o en el habla cotidiana. Hay diferentes formas de referirse al trabajo. No, en México ya sabemos que chamba, que viene de chamber, que iban los norteños a pedir en la Chamber of Commerce el permiso para trabajar. En Argentina es laborar, laburar, estoy laburando, laburando, que viene de laborare, del italiano laborare, que quiere decir trabajar, que viene a su vez de labrar, que es labrar la tierra, del latín laborare. Y también en España se dice curro, currar, que viene de una palabra gitana que tiene que ver con el trabajo. Entonces es currar. Ahora ya saben, chambear, laburar y currar.
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2: Hablemos de mamá a mamá y también a papá con Gina Ibarra.
3: ¿Podemos ser amigos de nuestros hijos? La cercanía y la confianza son muy valiosas, pero no debemos olvidar que primero somos sus padres y sus guías. Ellos necesitan límites claros y contención, algo que un amigo no siempre puede ofrecer. La relación puede evolucionar con el tiempo, sí. Al crecer se vuelven más cercanos, esa relación es respetuosa y cómplice, y entonces podremos también ser confidentes. Mientras son niños o adolescentes, lo más importante es acompañarlos, orientarlos y brindarles seguridad sin sentir la presión de caerles bien todo el tiempo o de estar siempre felices y sonrientes, porque eso nos toca como padres. La crianza consciente prioriza su bienestar y desarrollo.

0: se llama Estilo de Vida. Bueno, eso es para que lo tomen como nota, ¿eh? Hoy venimos muy propositivos. Ahora, el ácido alfa lipoico afecta a casi todas las células del organismo.
1: Sí.
0: Ayuda a todas las vitaminas del complejo B.
2: Sí.
0: Si tú consumes tiamina, riboflavina, piridoxina, cianocobalamina, niacinamida, toda la biotina, todas las vitaminas del complejo B, el ácido alfa lipoico las potencializa.
2: Es un poderoso antioxidante. Entonces,
0: ¿verdad? El ácido pantoténico, la niacina, que hace que te crezca el pelo, etcétera, ¿no? Las potencializa.
2: Ajá,
0: y ayuda a convertir los carbohidratos, las proteínas y las grasas presentes en los alimentos en energía en el organismo.
2: Sí,
0: para que las pueda almacenar y después las pueda usar. Eso es lo que hace el ácido alfa lipoico. Ayuda a que las proteínas, los carbohidratos, las grasas se desdoblen, que las proteínas se conviertan en aminoácidos, que las grasas en lípidos, que los carbohidratos en azúcares y que el cuerpo los pueda almacenar y los pueda ocupar posteriormente,
1: sí.
0: Que no los deseche, ¿no?
2: Sí,
0: y su poder antioxidante, perdón, Marquita,
2: no,
0: y su poder antioxidante protege a las células ayudando a reciclar otros antioxidantes como la vitamina C, la vitamina E, la vitamina A y el glutatión, aumentando su potencia. Que es lo que decíamos nosotros, es como un recargador de pilas.
2: Porque ayuda mucho a la función metabólica, muchísimo.
0: Exacto.
2: ¿No? ¿Verdad? Entonces es importante.
0: Por ejemplo, tú para tu pulmón necesitas tomar 600 miligramos diarios de ácido alfa lipoico.
2: Sí, para...
1: Yo me tomo mi Prege Gold, ¿trae algo? Sí,
0: también, sí, el Prege Gold trae 100 miligramos de ácido alfa lipoico.
1: O sea, me falta todavía.
0: Te hace falta tomar en tabletas, una en la mañana y una en la noche. Para tu pulmón. Tú que tienes que hacer ejercicio,
1: sí,
0: para que no... Y eso es otra cosa, por ejemplo, otro día lo platicábamos, ¿no? Decía Miriam, es que tengo que llegar a hacer todavía 40 minutos de ejercicio.
1: Sí.
0: Que no, yo te voy a llegar a hacer 40 minutos de meme a mi cama, ¿no?
1: Y llegué a hacer...
0: Porque yo tengo minutos que transmitir Facebook a las 9,
1: sí,
0: y YouTube, y lo transmito hasta las 11. Entonces, me dice, pero si yo no hago ejercicio, pierdo capacidad para respirar.
1: Y sí. Es parte de
0: entonces,
1: mi rutina.
0: No es de que quieras, es
1: que
0: de que lo tienes que hacer.
1: ¿Quiero estar bien? ¿Quiero que se trace, que se vaya frenando?
2: Tienes que hacer.
0: Entonces, si tú lo combinas con coenzima Q10, con zinc y ácido alfa lipoico,
1: sí,
0: el resultado va a ser fenomenal. Porque vas a trabajar a nivel de la energía mitocondrial.
1: Uh-huh.
0: Y vas a producir más carga de energía en las células de los pulmones. Así que tómatelo.
1: Así que a tomarme.
0: Bueno, ahora, gracias a sus singulares propiedades químicas, la mayoría de los tejidos lo absorbe con facilidad, incluyendo el cerebro. Esto quiere decir que el ácido alfa lipoico atraviesa la barrera hematoencefálica. Muy pocos elementos atraviesan la barrera hematoencefálica. Uno es la astaxantina. Ay, perdón, estoy golpeando la mesa. Uno es la astaxantina. Otro es el ácido alfa lipoico y el otro es el glutatión. O sea, muy pocos elementos pueden atravesar la barrera hematoencefálica. Por eso cuando a mí me dio el proceso del microinfarto cerebral, que me daban 3 meses para comenzar a recuperarme, que a los 8 días ya estaba yo haciendo programa, hablando, no arrastraba el habla, estaba súper bien, ya coordinaba bien, ya dormía muy bien, que el neurólogo me dijo, se me hace que no tuviste eso. Digo, aquí dice microangioma y aquí dice cavernoma y aquí aparece todo lo que me pasó.
2: Claro.
0: O sea, yo no me ando inventando enfermedades. Aquí está mi resonancia con contraste gadolinio. Aquí está mi estudio, aquí está mi resultado. Se me regeneró en 8 días el daño con el Prege Diamante.
2: No, mira.
0: Que contiene, entre otras cosas, el ácido alfa lipoico y que contiene también la melena de león, el acai, la berberina, la shawanga, el NAD, la GABA, el factor de transferencia, el glutatión mismo. O sea, si tú le das al organismo el nutriente que necesita para reaccionar, es como si se te hace un boquete ahí
1: y le pones
0: cemento, grava, claro, yeso, tiene, ladrillo, varilla, le pones todo lo que necesita y lo resanaste y lo dejaste igual de fuerte.
2: Exacto. Sí.
0: Pero si en vez de eso le pones un cartón y le pones un plástico para que no entre el aire,
1: papel de baño mojado,
0: lo que tú le quieras poner, pues se va haciendo más grande y más grande y más grande, y
1: claro,
0: luego el daño se vuelve un derrumbe de pared.

0: Exacto.
1: Cuando debiste haberle puesto ladrillo, grava, cemento, yeso, varilla y reparar bien reparado eso. Eso es lo que yo hice. Reparar bien el daño. No andando poniéndole curitas. ¿No? Como me quería poner, con todo respeto, el neurólogo.
0: Claro, es cierto.
1: Me quería poner curitas.
2: Curitas.
1: Entonces, bueno. Entonces, fíjense que el ácido alfa lipoico tiene la capacidad de ser hidrosoluble y liposoluble. Eso. Sí. Ya ven que hay vitaminas que son solubles en agua, como es el complejo B y la vitamina C, y las que son liposolubles, como la vitamina A, la vitamina D, la vitamina E, la vitamina P, la vitamina Q, la vitamina K, esas son solubles en aceite. Bueno, el ácido alfa lipoico es tanto soluble en agua como soluble en aceite.
0: Aparte de mucho ayuda, Jerry, en la función renal, ¿no? Que te ayuda muchísimo para que la gente que también tiene problemas de cirrosis y demás tiene
1: bueno, la cirrosis hepática. Ajá. O sea, los que tengan problemas de cirrosis, está bien tu comentario, como habíamos dicho, es un hepatoprotector. El ácido alfa lipoico ayuda a desintoxicar los hepatocitos. Entonces, es uno de los elementos que yo sugiero en cuadro cirrósico. Y en la función renal que tú dices, ayuda a mejorar incluso hasta la hipertensión renal.
0: Fíjate, qué, ¿no? Qué importante
2: es, ¿verdad? Sí.
1: Entonces, se ocupa también para mejorar la función del cerebro, los nervios, el hígado, lo que lo hace útil para curar un gran número de males, ¿no? Ahora, uno de los usos básicos del ácido es para tratar el daño nervioso, incluyendo la neuropatía diabética, una peligrosa complicación de la diabetes que causa dolor y falta de sensibilidad en las extremidades. Porque al comenzarse a irritar las terminales nerviosas y inflamarse, dejas de sentir, pierdes la sensibilidad.
0: Qué peligroso también.
1: Y de la neuropatía diabética a la gangrena diabética es un paso.
2: Sí.
1: Y de eso a que te amputen una pierna, que te amputen un pie, que te corten los dedos, es muy fácil.
2: Sí.
0: Sí, pues ya no.
1: Entonces, si usted es diabético, necesita tomar ácido alfa lipoico. Yo le recomiendo más que pedir las tabletas que tome el NP Max. Porque acuérdense que contiene además pignogenol, coenzima Q10, contiene cúrcuma, contiene MSM, contiene ácido hialurónico, contiene vitamina C, una gran cantidad de nutrientes que te van a ayudar a potencializar.
2: Exacto.
1: Lo que decíamos nosotros que genera acción sinérgica, a potencializar los beneficios, ¿no? Ahora, también el elemento nos ayuda a nosotros para combatir los radicales libres. Y el daño nervioso puede deberse en parte al daño neuronal que se produce por los radicales libres. Por eso es el roce de los nervios que salen del cerebro, ¿no? Causando abrumadores niveles de daño por la glucosa también. Cuando hay una gran acumulación de macromoléculas de glucosa en el torrente sanguíneo, la glucosa es altamente ácida. Entonces, como es muy ácida, destruye la mielina que recubre los axones de las vainas de las neuronas, por donde transitan los impulsos eléctricos del cerebro a todos los órganos, ¿no? También ayuda a los diabéticos a responder a la insulina, ¿verdad? Que es la hormona que regula la glucosa. Ahora, aquí en la literatura nos dice que hay que tomar un promedio de 200 a 400 miligramos de ácido alfa lipoico diariamente. En el caso de los diabéticos, 600 miligramos. Tú, por tu problema, 600 miligramos diarios. Por eso te lo estoy dosificando en tabletitas, ¿no? Y esto muestra una reducción en los niveles de daño. Ahora, estudios con animales señalan que el ácido aumenta el flujo sanguíneo hacia los nervios y mejora la conducción de los estímulos nerviosos. Gracias a estos efectos puede ser adecuado para tratar el entumecimiento, el hormigueo y otros síntomas de daño nervioso que es no solamente diabético, ¿eh? Puede ser por muchas causas el proceso de la neuropatía. Ahora, el ácido alfa lipoico protege al hígado del daño de los radicales libres y lo ayuda a depurar toxinas del organismo. Vámonos a un pequeño corte y regresamos volando con ustedes aquí en su programa
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4: Probióticos. Los probióticos son bacterias benéficas que ayudan a mejorar el sistema digestivo, el sistema inmunológico y el tránsito intestinal. Gracias a ellos, se promueve la formación de la microbiota intestinal balanceada, además de estimular el sistema inmune que previenen enfermedades y ciertas manifestaciones alérgicas, contribuyen a mantener un estilo de vida saludable. Los probióticos, en el caso de intolerancia a la lactosa, reducen los síntomas de inflamación o distensión, mejorando su digestión. La función contra los efectos producidos por la gastritis ayuda a neutralizar la acidez, ya que su fácil desdoblamiento evita la producción de mayor jugo gástrico que genera mayor irritación estomacal. También disminuye los efectos de la diarrea, colitis y constipación. Los probióticos previenen infecciones recurrentes de vías urinarias. La microbiana intestinal puede ser destruida por muchos factores, como la presencia de virus y bacterias, la ingesta de antibióticos y otros medicamentos, la mala alimentación, exceso de azúcares, carnes, grasa o el pobre consumo de fibra. Los hábitos de vida perjudiciales como el sedentarismo, el consumo de alcohol y tabaco, el estrés o la falta de sueño también disminuyen el balance de la microbiota intestinal. El envejecimiento es otro factor por el cual se ve reducida, ya que por la edad desciende el número de estas bacterias beneficiosas. Es por ello que el consumo de probióticos es tan importante para toda la población. El selenio es un antioxidante clave que protege tus células del daño, apoya tu sistema inmune y contribuye a una tiroides saludable. También juega un rol en la fertilidad y el bienestar general. Una dosis diaria de selenio puede marcar la diferencia. Vamos a una breve pausa. Pausa y regresamos a su programa Estilo de Vida. 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
2: En este Mundial, más que en cualquier otra edición, hemos visto marcas y marcas tratando de darle la vuelta al patrocinio oficial de la FIFA, lanzando campañas que hacen una clara referencia al torneo, simplemente sin usar sus nombres protegidos, por supuesto. Y es que aquí lo interesante es que estas marcas parece que prefieren pagar las multas a las que pueden ser acreedores que pagar el patrocinio oficial de la FIFA, que va entre los 65 y 500 millones de dólares, lo cual obliga a la FIFA a repensar su oferta de valor en términos de patrocinios para alejarse del uso exclusivo de las marcas registradas y dotar a los patrocinadores oficiales de otros beneficios que no pueden conseguir en otro lado. Y ojo, no estoy diciendo o aplaudiendo que esté bien darle la vuelta a las reglas, porque eso nunca va a ser un buen ejemplo. Lo que estoy diciendo es que la FIFA se tiene que poner a chambear para fortalecer su modelo de patrocinios.
3: 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Caminando por México.
5: A poco más de media hora de Cabo San Lucas, en Baja California Sur, se ubica el pueblo mágico Todos Santos, con un toque bohemio, cultural y artístico. Esta localidad llena de encanto destaca por su estilo colonial, por su hotelería, su exquisita gastronomía local, una importante escena artística y playas cercanas como La Poza, Batequitos, San Pedrito, Cerritos, Punta Lobos y Los Esteros, donde se puede practicar deportes acuáticos o simplemente relajarse y tomar el sol. Con sus calles empedradas, Todos Santos ofrece galerías de arte y su atractivo centro turístico, en donde está la Plaza de Armas, una gran explanada adornada por palmeras y cocoteros, y la Misión de Todos los Santos, una majestuosa iglesia fundada por los jesuitas en 1720.
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5: El majestuoso pavo real es un ave llamativa por su plumaje e iridiscente cola en forma de abanico decorada con ocelos en tonos azules, dorados y rojos. Su cola forma parte del 60% de su cuerpo y la utiliza para apareamiento. Se dice que las hembras eligen a su pareja en función del tamaño, color y calidad de la cola. Cada macho puede tener hasta 5 hembras. En el macho, el plumaje es mucho más vistoso que el de la hembra. Aunque se cree que no puede volar, el pavo real puede volar distancias cortas.

0: Ya estamos de regreso en Estilo de Vida.
1: Y ya estamos nuevamente con ustedes en su programa
2: Estilo de Vida.
1: Les decía a ustedes, el ácido alfa lipoico sirve para proteger al hígado del daño de los radicales libres y lo ayuda a depurar toxinas del organismo. Por esta razón, a veces se usa para curar hepatitis, cirrosis y otras afecciones hepáticas, así como casos de intoxicación por plomo, otros metales pesados o químicos industriales como los tetracloros de carbono. Ahora, es posible que el ácido alfa lipoico tenga otros usos, pero pues eso se van encontrando conforme vamos viendo en la práctica, ¿verdad? En la práctica clínica,
3: sí,
1: en la práctica médica. Y algunos estudios contundentes con animales muestran que se puede evitar la formación de cataratas. Yo en mi experiencia personal he visto que el ácido alfa lipoico ayuda a retirar el sorbitol del cristalino. Porque han sido tantos miles de casos de personas con catarata que lo han tomado y que han mejorado, que se puede dar un testimonio, ¿verdad?
4: Ahora, protege las células también, ya de obviamente del daño oxidativo
3: es un
4: también,
3: tratamiento,
4: ¿no?
3: Tienes
4: bien
3: padre,
4: tus células,
3: ¿no?
4: Que, claro. Pues te vas a tener mejor funcionando tu cuerpo.
1: Y envejeces más lento.
4: Envejeces más lento,
1: ¿no? Y a Marco lo que le interesa es la actividad sexual.
4: Pero... también, oye, pues como que no.
3: Si estamos tú aprovecha ahorita que puedes y te acuerdas.
1: Este todo merece.
4: Ay, claro.
1: Estamos en la edad de merecer.
4: Claro,
3: claro.
1: Tú y yo ya no merecemos.
3: Nada, pero ya ni nos acordamos tampoco.
1: Pero de cualquier manera merecemos. Aunque no sea intramuscular, aunque no sea como la caca del perico, ni huele ni gira ni apesta, nosotros también merecemos.
3: Tú fíjate, toda la lo que manejó el sexo en nuestras vidas.
4: Oh, sí.
3: Todas las broncas que te metías.
1: Ay,
3: ¿no?
1: Sí, qué bueno.
3: Entonces,
1: que ya
3: ahorita dices,
1: sea una de las 20,000 cosas que te valen gorro.
3: Ya nomás ves cómo los demás están haciendo su...
1: Sí,
3: pues que lo
1: los que se
3: mientras,
1: cortan
3: ¿no?
1: las venas, se avientan
3: claro.
1: del precipicio,
3: sí,
1: pierden
3: no.
1: hasta la casa.
3: Dijo que no, la
1: que
3: familia
1: los hacen,
3: destrozada por acá.
1: Que los hacen como
3: no,
1: sus calzones. Sí. Y todo por una noche
3: por
1: de incondipación.
3: Ay, no.
4: Oye, porque el otro día...
3: Y por unos segundos de
4: famosa...
3: orgasmo nada más.
1: Sí, porque el orgasmo dura... 9 segundos.
4: Porque el otro día me preguntó una sexóloga, amiga mía, de no es Irene Moreno, es otra.
1: Sí, tenemos muchas amigas sexólogas.
4: Y entonces me preguntó que cuántos maridos habías tenido Miriam. Dice, ahí está guapísima la señora, ¿cuántos maridos ha tenido? Le digo, nada más dos. Uy, entonces no vivió nada. Digo, no, pues nada más estuvo con dos personas.
1: Dile, pues si no vivía en la cama.
3: Sí, no vivió nada.
1: Dile, no vivía en la cama, mi reina. Vivía en Televisa.
3: Se los paso para que vean.
1: Bueno, el ácido alfa lipoico ayuda mucho para el mal de Alzheimer, porque protege las neuronas del daño por la falta de irrigación sanguínea al cerebro. También para casos de cirugía o de derrame cerebral. Y algunas pruebas indican que debido a sus efectos antioxidantes es capaz de detener la reproducción viral. Cuando tienes cuadros virales, entre ellos el herpes, por eso para la neuropatía herpética es fabuloso el ácido alfa lipoico. Ayuda para estos casos. Se demostró que complementos de ácido alfa lipoico aumentan la inmunidad y la función hepática en la mayoría de los pacientes que tienen problemas de tipo de inmunológicos, que están inmunocomprometidos, así se les dice, ¿no? También se cree que puede estar relacionado con el daño por radicales libres y es una fórmula antioxidante hiperpotente. Puede ser eficaz contra trastornos que van desde la fibromialgia hasta la psoriasis y que se agravan en parte por los daños oxidativos, ¿no? Y aquí nos dice, últimos hallazgos. En una prueba realizada en múltiples centros médicos, 328 personas con daño nervioso diabético tomaron 600 miligramos de ácido alfa lipoico diariamente durante 3 semanas. Los que lo recibieron tuvieron una reducción muy importante del dolor y el entumecimiento.
3: Fíjate,
1: el ácido alfa lipoico puede beneficiar al 25% de los diabéticos con riesgo de muerte repentina por daño cardíaco nervioso. Después de tomar 800 miligramos de ácido alfa lipoico al día, 4 meses, estos pacientes tuvieron una mejoría notable de los problemas de actividad cardíaca. Y un estudio con ratones viejos indicó que el ácido alfa lipoico mejora la memoria de largo plazo, tal vez evitando el daño neuronal de los radicales libres. Los médicos usan una presentación inyectable para salvar la vida de gente que por error come hongos venenosos.
3: Mira.
1: Se llaman hongos amamita, los que se recolectan en el campo. Y aquí dice, ayuda a tratar el envejecimiento, el hormigueo y otros síntomas del daño nervioso en personas con diabetes y otros padecimientos. Protege al hígado en casos de hepatitis, alcoholismo, exposición a venenos o tóxicos. Ayuda a prevenir las cataratas. Puede aumentar el sistema inmunológico y ayuda a conservar la memoria en el mal de Alzheimer. Y sirve como un antioxidante sumamente potente, como refuerzo inmunológico contra trastornos como la psoriasis y la fibromialgia. ¿Verdad? Normalmente el ácido alfa-lipoico no es muy caro, pero tampoco es muy económico. 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
1: 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Para que no empiecen a llamarme por teléfono.
3: No te daría tiempo nunca.
1: No me da tiempo, o estoy grabando, o estoy al aire, o muchas veces te llaman por teléfono personas que tienen intenciones muy negativas, ¿no? Nos han hablado desde los que secuestraron a mi abuelita hasta los que, uh-huh, tienen a la niña raptada. 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
1: 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Y bueno, pues llegamos al final de esta hora. Muchísimas gracias por habernos acompañado, siempre con la gratísima compañía de Miri y de Marquito Silva.
4: Un placer, querido Miri.
3: Cuídense mucho. Todos ustedes,
1: y nos vemos mañana con todos ustedes, por supuesto, aquí en este su programa
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5: Melasma. El paño o melasma es una hipermelanosis adquirida que se manifiesta en zonas expuestas al sol, sobre todo en el rostro. Cuando se presenta en el embarazo de las mujeres, es un oscurecimiento de la piel facial, Aunque puede afectar a cualquier persona, el melasma afecta más a las mujeres, especialmente cuando se encuentran embarazadas y éstas habían consumido anticonceptivos orales, la píldora u hormonas durante la terapia de reemplazo hormonal. El melasma también está muy presente entre los hombres y mujeres descendientes de los nativos americanos y en los hombres o mujeres descendientes de judíos, alemanes y rusos. También frente al consumo de ciertos antiepilépticos. El principal síntoma del melasma es la hiperpigmentación de la piel, volviéndose más oscuras, especialmente pómulos, nariz, labios y en la frente. Estos parches se suelen ir desarrollando gradualmente. No existen otros síntomas más que los estéticos. No existe una causa conocida, pero se piensa que influyen decisivamente en su aparición los cambios hormonales femeninos en los niveles de estrógenos y por la excesiva exposición al sol. La predisposición genética es también un factor determinante en el desarrollo del melasma. La aparición del melasma es también más probable en pacientes con trastornos en la tiroides. Se piensa que la sobreproducción de los melanóforos MSH, producido por el estrés, puede ser la causa. También se cree que el melasma puede ser una reacción alérgica a medicamentos y cosméticos. El silicio ayuda a limpiar los tejidos del organismo, estimula la producción de colágeno y de esta forma mejora los problemas de flacidez cutánea. El silicio mejora la flexibilidad de las articulaciones, ayuda a fortalecer y preservar los cartílagos, ayuda a aumentar la producción de elastina. Con ello, mejora la elasticidad de los músculos como corazón y vasos sanguíneos.

0: hemos llegado al final de su programa. Pero tenemos una cita con usted el día de mañana, aquí, en Estilo de Vida. 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
2: Cuando Will se olvida el protocolo. Cuando se trata de fútbol, el príncipe William de Gales se olvida de las formas y el protocolo que es parte de su vida y como heredero a la corona británica. Lo mejor, nos encanta verlo en su modo fan. Mejor no hubiera podido ser para él un acérrimo seguidor de su Aston Villa que presenciar el triunfo de su equipo en la Europa League. Ahí vimos al Wills como uno más gritando, sufriendo, abrazando a sus amigos desde la tribuna. Grabó con su celular el momento histórico. 44 años han pasado para levantar la Copa de Fútbol. El príncipe celebró cantando el Sweet Caroline, bailó, aplaudió y ya encarrerado se fue con algunos jugadores a un bar a seguir la celebración. Uno de los cargos que más disfruta William es como presidente de la Asociación de Fútbol de Inglaterra. 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
4: Google presentó Gemini OVNI, su nuevo modelo de inteligencia artificial de generación de video hiperrealista, capaz de convertir imágenes a video y de editar los clips con un avance en razonamiento, comprensión del mundo y capacidad de creación. El modelo es capaz de construir y refinar escenas en cualquier paso con lenguaje natural y permite modificar videos con instrucciones simples debido a que se basa en su profundo conocimiento de historia, biología y lógica narrativa para construir historias convincentes. Destaca su edición de videos reales basada en imágenes de referencia y es capaz de convertir dibujos o bocetos en videos realistas y es capaz de transformar el tono y estilo de un video según el material recibido, así como de reimaginar acciones para cambiar escenas ordinarias por secuencias espectaculares. Además, permite editar varias escenas manteniendo la coherencia entre personajes, entornos, ángulos de cámara y escenas. Informó Aide Rivera. 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
5: Una vuelta al mundo.
6: Polonia se ubica en Europa Central y forma parte de la Unión Europea. Su forma de derecho es la República Parlamentaria. Se divide en 16 regiones administrativas llamadas voivodatos. Es el quinto país más poblado de la Unión Europea. Su capital es Varsovia. Por su ubicación, es un país clave para el paso de importaciones a la Unión Europea. Su idioma oficial es el polaco. La mayoría de su población profesa la religión católica.
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10: Cinco de la mañana con 30 minutos tiempo del centro de México. Gracias por estar con nosotros esta mañana de lunes. Lunes 25 de mayo de 2026. A nombre del equipo que hace posible este espacio informativo, Adriana Romero, Claudia Arellano, Rogelio Miguel, Álvaro López y Ricardo Díaz, les saluda Juan Manuel de Anda. Estamos transmitiendo en vivo a través del 103.3 de FM, el 970 de amplitud modulada, y en todas las plataformas de Grupo Fórmula en streaming a través de YouTube, en el canal de Grupo Fórmula Oficial. Les recuerdo mis redes sociales con mucho gusto. Usted me puede seguir a través de X, ahí me encuentra como arroba Juan M. de Anda, en Facebook Juan Manuel de Anda y en Instagram como Juan Manuel de Anda G. Tenemos información importante que se ha generado en las últimas horas y que estaremos compartiendo con usted en la próxima hora y media. Bueno, pues prepárese y bueno, porque el día de hoy los maestros de la Coordinadora Nacional de Trabajadores de la Educación anuncian que van a realizar una marcha aquí en la capital de la República Esto como parte de sus actividades del paro nacional indefinido que va a arrancar el 1 de junio. La marcha de hoy de los maestros de la coordinadora será a las 9 de la mañana del Ángel de la Independencia al Zócalo capitalino. Cruz Azul obtiene su 10º campeonato de la Liga MX al imponerse 2-1 a los Pumas de la Universidad Nacional Autónoma de México en el partido de vuelta de la gran final. La Fiscalía General de la República citó a declarar a 10 personas, entre ellas el gobernador con licencia de Sinaloa, Rubén Rocha Moya, tras las acusaciones del gobierno de los Estados Unidos de presuntos nexos con el crimen organizado. La Fiscalía también llamó a comparecer, esto será el próximo miércoles pasado mañana, a la gobernadora panista de Chihuahua, María Eugenia Campos, y al exfiscal del estado, César Jáuregui, esto por el operativo en el que participaron 2 agentes de la CIA. La Secretaría de Gobernación aclara que todos los funcionarios requeridos por la Fiscalía General de la República van a acudir estrictamente en calidad de testigos y no como indiciados. La presidenta Claudia Sheinbaum anunció que dará un informe el próximo domingo 31 de mayo en celebración del 2º año de su triunfo electoral del 2024. Se firmó el acuerdo global modernizado en el marco de la 8ª Cumbre México-Unión Europea. Con este acuerdo se amplía la cooperación en áreas clave como el comercio digital, la contratación pública y la cooperación tecnológica. Durante la primera quincena de mayo, la inflación en el país disminuyó 0.16% respecto a la quincena anterior, con lo que a tasa anual la inflación está en 4.11%, son datos que dio a conocer el INEGI. El presidente Donald Trump dijo que aunque las negociaciones para poner fin a la guerra contra Irán avanzan de manera ordenada y constructiva, bueno, pues ha ordenado que no se cierre un acuerdo de manera precipitada. Este anuncio ha provocado que se vengan abajo los precios del petróleo. El próximo jueves, el Instituto para Devolver al Pueblo lo Robado subastará un terreno localizado dentro del fraccionamiento Tapalpa Country Club, allá en el estado de Jalisco. Usted recuerda este lugar donde fue abatido Nemesio Oseguera Cervantes, alias El Mencho. El abogado Javier Coello Trejo muere a los 77 años. Una riña al interior del Centro de Reinserción Social de Ciudad Obregón, Sonora, deja un saldo de 2 muertos y 7 heridos, entre ellos un custodio. El senador Saúl Monreal confirma que no va a buscar la candidatura para la gubernatura de Zacatecas en 2027, esto después de tener una reunión con la presidenta nacional de Morena, Ariadna Montiel. El Servicio Meteorológico Nacional prevé lluvias, tormentas eléctricas fuertes, rachas de viento y altas temperaturas en gran parte del país. Las lluvias más severas se van a concentrar en el sur y el sureste, especialmente en Oaxaca y también en Chiapas. Además, el Servicio Meteorológico también informa que la onda de calor va a permanecer activa en buena parte del territorio nacional, con temperaturas que irán de 40 a 45 grados en Sinaloa, Jalisco, Colima, Michoacán, Guerrero, Oaxaca, Chiapas, Campeche y también en Yucatán. Aquí en la capital de la República, la temperatura para este lunes estará oscilando entre los 12 a 14 grados como mínima y entre 26 a 28 como máxima. En este momento el termómetro marca 14 grados y el programa Hoy No Circula para este lunes aplica para todos los autos con engomado color amarillo y terminación de placas 5 y 6 y que tengan holograma de verificación 1 o 2. A las 6 de la mañana, como todos los días, le vamos a presentar lo que escriben analistas y columnistas y un poco más tarde lo que destaca la prensa nacional, internacional y de los estados en sus primeras planas con Adriana Romero. Pero vámonos a los detalles de la información y establecemos comunicación con Ulises Soriano, reportero de Grupo Fórmula, porque le comentaba que, bueno, pues tome sus previsiones porque el día de hoy la Coordinadora Nacional de Trabajadores de la Educación realizará una marcha. Esto será a las 9 de la mañana. Esta manifestación partirá del Ángel de la Independencia rumbo al Zócalo capitalino. Ulises, adelante con tu reporte. Buen día.
8: Juan Manuel, muy buenos días, qué gusto saludarte. Te comento que la sección 22 de la CENTE marchará este día en la Ciudad de México como parte del arranque de su paro indefinido de labores. De acuerdo con la convocatoria del Magisterio Oaxaqueño Disidente, la movilización iniciará a las 9 de la mañana en el Ángel de la Independencia y avanzará hacia el Zócalo Capitalino, donde los docentes prevén instalar un plantón. La dirigencia informó que en esta marcha participará el 20% de su membresía, mientras que el 80% restante se movilizará de manera simultánea en Oaxaca, del Monumento a Juárez al Zócalo de la llamada Ciudad de la Resistencia. Entre sus principales demandas se encuentra la abrogación de la Ley del ISSSTE del 2007, la eliminación de la reforma educativa impulsada por el expresidente Enrique Peña Nieto y un aumento salarial que impacte directamente al sueldo base. La CENTE aseguró que mantendrá su jornada de lucha en las calles y reiteró su advertencia de escalar las protestas si no hay respuesta a sus demandas bajo la consigna: si no hay solución, no rodará el balón. Y Juan Manuel, que sea un muy buen día para todos. A mi reporte.
10: Muchísimas gracias, Ulises, por tu información. Bueno, pues ahí está este dato que da a conocer Ulises Soriano, la manifestación de la CENTE que va a partir hoy a las 9 de la mañana del Ángel de la Independencia con dirección al Zócalo Capitalino. Se esperan cierres viales en Paseo de la Reforma, también en Avenida Juárez, Eje Central y también en 5 de Mayo allá en el Centro Histórico. Y vámonos con Alfredo González porque, bueno, pues ya el fútbol mexicano tiene campeón. Se trata del Cruz Azul, quien obtuvo su 10º campeonato. Te saludo, Alfredo. Cuéntanos, buen día.
11: Hola, Juan, ¿cómo estás? Qué gusto saludarte. Buenos días. Pues más adelante platicaremos de la máquina cementera de Cruz Azul. Llegó la 10ª, por fin vencieron en la gran final del fútbol mexicano a los Pumas de la UNAM. Tendremos reacciones desde la cancha de Ciudad Universitaria y además algunos datos de Joel Wicky, un técnico que apenas en 7 partidos dirigidos con la máquina cementera es campeón del fútbol mexicano. También hablaremos de las Águilas del América en el tema femenil. Y es que son campeonas de la CONCACAF Campeones Cup y han logrado su boleto al Mundial de Clubes del 2028. Repasaremos lo que sucedió en el Gran Premio de Canadá, cómo le fue a Sergio Checo Pérez, además de los playoffs de la NBA. Todo esto y más en unos minutos en la sección deportiva.
10: Así es, Alfredo, pues estaremos pendientes contigo un poco más tarde. Fíjese, después de la victoria de la máquina del Cruz Azul, bueno, pues cientos de aficionados se dieron cita allá en el Ángel de la Independencia, pues para festejar el título número 10 de la máquina del Cruz Azul. Bueno, pues más adelante estaremos platicando sobre este partido que tuvo verificativo el día de ayer allá en el estadio de Ciudad Universitaria. Vámonos rápidamente con Enrique Hernández, porque este fin de semana la presidenta Claudia Sheinbaum tuvo una gira de trabajo por diferentes estados de la República Mexicana. Ayer estuvo allá en Tabasco, en donde anunció que el próximo 31 de mayo realizará un anuncio, va a dar pues un informe de labores. Esto pues al cumplirse pues un año más del triunfo, aquel triunfo que la llevó a la presidencia de la República en 2024. Enrique Hernández, te saludo, adelante con tu reporte, buen día.
12: El próximo 2 de junio se cumplen 2 años del triunfo del segundo piso de la Cuarta Transformación, 2 años de triunfo de la presidencia de la República, por lo que en el municipio de Teapa, en Tabasco, la presidenta Claudia Sheinbaum, en el marco de la Pensión para el Bienestar de las Personas Adulto Mayor, anunció que dará un informe o rendición de cuentas el próximo domingo 31 de mayo. Explicó que para que la gente no se desplace a la Ciudad de México, este informe o rendición de cuentas se va a transmitir en las plazas más importantes del país.
13: Decidí que voy a hacer un informe el domingo 31 de mayo, pero en vez de que todos vayamos a la ciudad, en cada plaza de las 32 entidades de la República vamos a conectarnos para que se escuche el informe.
12: Se trata de explicar de dónde viene y cómo surge el movimiento y la necesidad de seguir fortaleciendo a la Cuarta Transformación. Dijo que incluso en el vecino país del norte hay organizaciones que no les parece que en México gobierne un gobierno del pueblo, por lo que aquí hacemos caso al pueblo y no a los gobiernos extranjeros.
13: México no es colonia de nadie, no somos protectorado de nadie, México, a mucha honra y a mucho orgullo y con mucho trabajo, es un país libre, independiente y soberano.
12: Recordó que mejorar las condiciones de vida de los mexicanos es cosa de los mexicanos y la Cuarta Transformación también es una conquista del pueblo de México, por lo que llamó a estar atentos porque hay gobiernos del pasado que intentan regresar.
13: Siempre pueden regresar otros gobiernos, porque los del pasado están atentos, tienen muchos medios de comunicación, ahora mucho impacto en las redes sociales porque pagan muchos bots para hablar mal del gobierno, hablar mal de lo que está pasando, muchas noticias falsas, muchísimas.
12: Al cierre de su mensaje en Teapa, municipio de Tabasco, la presidenta Claudia Sheinbaum hizo un llamado para seguir defendiendo la soberanía del país.
10: Muchísimas gracias, Enrique, por tu reporte. Y vámonos con Israel Aldave, porque le habíamos comentado la semana pasada, el viernes la presidenta Claudia Sheinbaum recibió en Palacio Nacional a altos funcionarios europeos de la delegación europea, encabezada por Ursula von der Leyen y Antonio Costa. Y en este marco se firmó el Acuerdo Global Modernizado en el marco de la octava cumbre México-Unión Europea. Cuéntanos, Israel, te saludo, buen día.
14: México y la Unión Europea relanzan su relación comercial por medio de la modernización del acuerdo en la materia, que contempla, entre otras cosas, la desaparición de los aranceles para todos los productos agropecuarios mexicanos de exportación, además de una bolsa de 5,000 millones de euros para inversiones en nuestro país. La presidenta Claudia Sheinbaum dijo que este es un ejemplo de cooperación e integración económica.
15: Esto es un ejemplo para el mundo. El fortalecimiento del acuerdo global, los tres acuerdos que firmamos el día de hoy entre México y la Unión Europea, representan más que instrumentos de firma, que instrumentos comerciales. Representan la posibilidad de consolidar una relación estratégica basada en el respeto mutuo, la igualdad entre naciones y la confianza en un futuro común. Este acuerdo abre enormes oportunidades para ambas regiones. Permitirá ampliar el intercambio comercial con complementariedad, fortalecer nuestras cadenas productivas y generar nuevas inversiones que impulsen empleos dignos y bien remunerados.
14: Por su parte, Ursula von der Leyen, la presidenta de la Comisión Europea, destacó las bondades de este acuerdo que busca, entre otras cosas, fortalecer la relación económica para generar más y mejores empleos tanto en México como en las naciones que integran la Unión Europea.
16: El objetivo aquí es muy sencillo. Queremos crear más empleos y más valor a ambos lados del Atlántico. Con una rápida ratificación, los aranceles sobre prácticamente todas las exportaciones agrícolas de México a la Unión Europea desaparecerán. Imagínense las oportunidades que esto ofrece. Las empresas europeas, atraídas por el talento y el dinamismo de México, pues ya están dando, han creado 5 millones de empleos aquí, hay mucho más que vendrá.
14: Reporte con las imágenes de Jorge Aguilar.
10: Muchísimas gracias, Israel. Importantísima la firma de este acuerdo entre la Unión Europea y México. Ya le comentábamos, con este acuerdo se va a ampliar la cooperación en áreas clave como el comercio digital y también la cooperación tecnológica. Y este nuevo acuerdo sustituye al tratado establecido en el año 2000. Acuerdo modernizado. México, Unión Europea. Y regresamos con Ulises Soriano, porque el fin de semana, el sábado concretamente, la Fiscalía General de la República, pues anunció que ha citado a declarar a 10 personas, entre ellas al gobernador con licencia de Sinaloa, Rubén Rocha Moya. Estas 10 personas que están acusadas por el Departamento de Justicia de los Estados Unidos de tener vínculos con el crimen organizado, pero también la Fiscalía General de la República pública ha citado a comparecer a la gobernadora panista de Chihuahua, María Eugenia Campos, a ella por este caso en donde participaron dos agentes de la CIA en un operativo para desmantelar un laboratorio clandestino. Cuéntanos, Ulises, te saludo, buen día.
8: Juan Manuel, muy buenos días, qué gusto saludarte. Te comento que la Fiscalía General de la República dio a conocer que realiza diligencias en dos investigaciones consideradas de interés público. La primera está relacionada con la acusación presentada ante la Corte del Distrito Sur de Nueva York, en Estados Unidos, contra 10 ciudadanos mexicanos originarios de Sinaloa, entre ellos el gobernador con licencia Rubén Rocha Moya. Como parte de esta indagatoria, la Fiscalía General informó que dichas personas están siendo citadas a rendir entrevista ante el Ministerio Público de la Federación con el objetivo de avanzar en las investigaciones. El segundo caso corresponde a la indagatoria abierta en Chihuahua por el operativo realizado en Sierra del Pinal los días 17 y 18 de abril pasados. En este expediente, la Fiscalía confirmó que serán citados a comparecer en calidad de testigos la gobernadora constitucional de Chihuahua, Maru Campos, y el exfiscal general de justicia de la entidad. De acuerdo con la Fiscalía, las entrevistas ministeriales buscan esclarecer los hechos investigados derivado de la cadena de mando de los servidores públicos que participaron en dicho operativo. La institución señaló que en ambos casos actúa conforme a sus atribuciones constitucionales y legales con sujeción al debido proceso y aseguró que continuará informando de manera transparente los avances de las investigaciones. Mientras tanto, Juan Manuel, que sea un buen día para todos. Mi reporte.
10: Muchísimas gracias, Ulises, por tu información. A través de un mensaje en redes sociales, Rubén Rocha Moya aseguró que atenderá el citatorio y que va a comparecer, dijo, con la frente en alto. En tanto, a través de las redes sociales, en un video, la gobernadora de Chihuahua, María Eugenia Campos, afirma que este citatorio está relacionado con el asunto del narcolaboratorio y acusa nuevamente a la Fiscalía General de la República de proteger criminales mientras persigue a quienes tratan de cumplir con su deber. Así las cosas en estos espinosos asuntos. Y en el tema de la guerra allá en el Medio Oriente, bueno, pues el presidente de los Estados Unidos, Donald Trump, dijo que aunque las negociaciones para poner fin a este conflicto bélico allá contra Irán avanzan de manera ordenada y constructiva, bueno, pues el presidente Trump ha ordenado que no se cierre un acuerdo de manera precipitada. En una publicación en su plataforma Truth Social, dejó en claro que el bloqueo a Teherán permanecerá en pleno vigor y hasta que se alcance, se certifique y se firme un convenio definitivo. Según fuentes citadas por la agencia Reuters, el acuerdo contempla tres fases: el fin normal del conflicto, la reapertura del estrecho de Hormuz y un periodo de 30 días para negociar un acuerdo más amplio. Y bueno, pues este anuncio, después de que se dio a conocer este anuncio, los precios del petróleo se vinieron para abajo. Fíjense, los futuros del Brent se ubican en $85.18 por barril, una baja de 3.51%, mientras que los del West Texas Intermediate están en $91.08, un descenso de 5.69% cuando los precios de estos crudos estuvieron por arriba de los $100. La mezcla mexicana se vende en $102.45 por barril. Y bueno, vámonos hasta los Estados Unidos con Francisco Villalobos, corresponsal de Grupo Fórmula, porque bueno, pues las autoridades justamente de allá de la Unión Americana identificaron al sospechoso de un tiroteo registrado el sábado en las inmediaciones de la Casa Blanca como Nasir Best, un hombre de 21 años, quien fue abatido por el servicio secreto. Y bueno, dicen los reportes que llegan desde Washington, este sujeto tenía un historial violento. Cuéntanos, Francisco, ¿qué ocurrió el fin de semana ahí en las inmediaciones de la Casa Blanca? Buen día.
17: ¿Qué tal, querido Juan Manuel? ¿Cómo estás? Buen día, saludos, feliz lunes. Otra balacera en un parámetro donde se encuentra Donald Trump a una cuadra de distancia, o sea, que esté dentro, digamos, dentro del parámetro de seguridad. Esto en sábado, otra vez, un individuo afroamericano abrió fuego en un checkpoint cerquita de la Casa Blanca. O sea, cuando digo cerquita de la Casa Blanca, estoy hablando a cuadra y media, a unos 300, 400 metros de la entrada de la Casa Blanca, y agrégale otros 100 metros más para que llegues a la puerta de el Marine, que abre la puerta para que pase Donald Trump. Pero no obstante, este individuo abrió fuego contra un oficial del servicio secreto uniformado, mismo que él y como cuatro otros oficiales vaciaron sus cartuchos contra este individuo, varios reporteros escucharon los balazos, un par de ellos estaban haciendo un vivo reportando sobre el tema este de que si Estados Unidos e Irán llegaban a un acuerdo de paz y principalmente que abra el estrecho de Hormuz antes de que empeore más esta situación de la gasolina, que por cierto está ya a punto de empatar el récord de la gasolina más cara en la historia de los Estados Unidos, misma que se registró en las épocas de la pandemia. O sea, aquí en Houston, Texas, prácticamente estamos viendo precios californianos de casi $4 a $5 el gas. Eso ni que sería en California, que ya está superando los $7 el galón. E insisto, o sea, el tema es esta balacera. Se desconoce el motivo, por supuesto, este individuo, porque abrió fuego contra la Casa Blanca. Nunca lo vamos a ver porque lo abatieron. No se ha encontrado ningún tipo de manifiesto. No se ha encontrado ningún tipo de cómplice. Y tristemente un turista, una persona que estaba caminando por el área, le rozó una bala. Afortunadamente no perdió la vida esta persona, pero sí le dieron un balazo por estar en el lugar equivocado, en el momento equivocado, compañero. Y ya perdí la cuenta cuántas balaceras han habido en un área donde se encuentra el presidente de los Estados Unidos, ya sea hablando o jugando golf, ya perdí la cuenta, pero o sea, en ningún momento hay que decirlo, en ningún momento el presidente de los Estados Unidos ni ningún miembro de su gabinete, que estaban todos su gabinete de seguridad presentes en la Casa Blanca, precisamente viendo este tema de Irán, ninguno de ellos afortunadamente corrió peligro al respecto. Simplemente quedará como otra anécdota, sí, más de otro intento de balacera, qué sé yo, en un área donde se encuentra el presidente de Estados Unidos. Y por supuesto el señor pues sacó jugo al tema para cambiar el tema, claro, pues valga la redundancia, del tema de Epstein, que ya quedó en olvido, el tema de que Irán le están dando está negociando un tema de paz, dándole prácticamente a Irán lo que ya tenía antes de la guerra, más aparte lana para compensar los daños, más aparte, y eso sí en serio es inaudito, darle a Irán posiblemente la capacidad de cobrar peaje por transitar o navegar libremente por el estrecho de Hormuz. Fuerte abrazo, seguimos al pendiente, Juan Manuel.
10: Muchísimas gracias, Francisco. Otro abrazo para ti rápidamente. El abogado Javier Coello Trejo murió a los 77 años de edad durante el gobierno de José López Portillo. Fue subprocurador general de la República. Años después también integró el gabinete de Carlos Salinas de Gortari. Participó en investigaciones relacionadas con corrupción, narcotráfico, delitos financieros y disputas políticas, lo que bueno, pues le ganó el mote de fiscal de hierro. Descanse en paz el abogado Javier Coello Trejo, muere a los 77 años. Rápidamente, Sara Pablo, bueno, pues vámonos contigo porque Morena está informando que va a instalar una comisión interna para evaluar los perfiles de los aspirantes a algún cargo de elección popular para el próximo año. Cuéntanos, Sara, adelante, buen día.
18: Juan Manuel, muy buenos días. Morena anunció la instalación de una comisión interna integrada por personas de reconocida calidad moral que anunció evaluar los perfiles de las y los aspirantes a competir por un cargo en las elecciones del 2027. En un comunicado, el partido ratificó que adicionalmente todos sus candidatos serán evaluados en la comisión propuesta por la presidenta Sheinbaum en caso de que sea aprobada por el Congreso. La dirigencia del partido reconoció que esta iniciativa es fundamental para fortalecer la confianza ciudadana y evitar cualquier intento de intromisión de personas vinculadas con actividades delictivas en las candidaturas de elección popular, siempre con respeto a la presunción de inocencia y al debido proceso. Recordaron que son el primer partido que acepta que todos sus aspirantes a ocupar un cargo de elección popular sean investigados por las autoridades de seguridad, inteligencia y procuración de justicia de México.
10: Muchísimas gracias, Sara, por tu información. Le comento antes de la pausa que Alejandro Markovich, usted lo conoce, guitarrista de la banda Caifanes, se encuentra hospitalizado en estado grave tras sufrir un derrame cerebral. Según la información compartida por sus familiares, el músico y guitarrista fue trasladado de emergencia a un hospital la noche del pasado 19 de mayo. Actualmente, dicen, está en coma y su pronóstico es reservado. Bueno, pues nos despedimos del auditorio que nos escucha a través de nuestras estaciones hermanas en el interior de la República y que ahora continúan con su programación habitual. Que tengan un excelente inicio de semana aquí en la capital de la República. Volvemos después de una pausa.

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1: El fútbol no es solo un juego. En estos tiempos se ha convertido en una de las herramientas más poderosas del planeta. La pasión de multitudes se fraguó desde sus inicios. Y ahí, la política siempre jugó de titular. En 1934, Benito Mussolini exhibió su fascismo y obligó prácticamente a Italia a ganar el Mundial.
2: Secolo del fascismo. Será el século de la potencia italiana.
1: En 1978, Videla ocultó una dictadura al tiempo de presionar a la Argentina de Menotti y compañía para darle un título a aquel pueblo.
3: A que se sientan y sean realmente ganadores.
1: En 2018, Putin pasó de usar su mundial como escaparate a ser expulsado de la FIFA por invasión a Ucrania, mientras que 4 años más tarde, Qatar intentó lavar su imagen tras sospechas de corrupción y derechos humanos vulnerados.
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Ya despertó. Son las 6, pero con un minuto. Bienvenida, bienvenido a la emisión vespertina, digo, matutina, ¿cuál? Si apenas vamos arrancando. La emisión matutina de Radio Fórmula Jalisco. Hoy es lunes 25 de mayo. Qué gusto que nos esté acompañando. ¿Cómo le fue en este fin de semana? Pasó mucho, ¿eh? ¿Qué sucedió en materia personal? Espero que todo bien, pero en materia informativa le tenemos de todo. Empresarios advierten por desabasto de gasolina en Jalisco. Vienen problemas con los hidrocarburos, según informan algunos empresarios. La nota la destaca hoy el Informador en sus primeras planas. Empresarios advierten de problemas de desabasto de combustible en Jalisco y 10 entidades más del país, una situación que ya comienza a reflejarse en algunas estaciones de la zona metropolitana de Guadalajara. El escenario ocurre en un contexto internacional complejo por el tema en Medio Oriente, el Estrecho de Hormuz y la situación compleja en materia de combustibles, ya que alrededor del 20% de los hidrocarburos, como usted sabe, pasa por este estrecho iraní. Le tendremos los detalles. Además, hay oleaje alto, fuerte oleaje en Puerto Vallarta. Arranca el calor y arranca también la temporada vacacional. Apenas estamos en mayo, pero ya se está presentando oleaje considerable en el principal punto turístico de Jalisco. En el caso de Lomas del Mirador, la Fiscalía del Estado vinculó a proceso a 4 personas tras las investigaciones sobre el secuestro y homicidio de un hombre ocurrido en Lomas del Mirador, en Tlajomulco. Un hallazgo, otro más. Colectivos y autoridades reportaron el hallazgo de restos humanos en un predio ubicado en la colonia Mesa de los Ocotes, en Zapopan. Y esto en materia informativa, en carácter local. Ya le tendremos los detalles. ¿Qué dice de este fin de semana? ¿Vio el partido? Perdieron los Pumas y ganó el Cruz Azul con gol de último minuto. La glorieta Minerva se pintó de azul. Olvídese de los festejos, que si de las Chivas, del Atlas. No. Estaba toda llena de personas apoyando a la máquina. Muy felices por ganar la décima los aficionados de Cruz Azul. Pues bueno, ¿qué le digo? Ya hablábamos el viernes que si llegábamos con el ánimo desbordado sería porque los Pumas, el equipo de mi papá, de mi papá y de mi hermano, habrían ganado. Recuerdo esas mañanas de domingo a las 12, religiosas de CU. Entonces, pues no pudieron darle una alegría a esta afición, a esa afición de 15 años. ¡Felicidades! Eso sí, felicidades a los aficionados del azul. Ya le pellizcó en las utilidades al PTU. ¿Lo debía o lo aprovechó bien? Le tenemos de todo también en materia nacional. El detalle de este triunfo de la máquina. Y en la música, Luz Enríquez en las perillas. ¿Qué tenemos el día de hoy?

0: Cani García nos va a estar acompañando en esta mañanita de lunes 25 de mayo. Si le parece, vamos con lo más importante sucedido en el estado, aquí en Jalisco.
1: Nota local.
0: Arrancamos con este tema. Empresarios advierten por desabasto de gasolina en Jalisco y 10 estados. Ojo, ojo con este.

0: De tema. De acuerdo con reportes del sector empresarial, las afectaciones se presentarán también en Aguascalientes, Zacatecas, Chihuahua, Nuevo León, Querétaro, Hidalgo y Estado de México. El problema impactó tanto a la Magna como a la Premium y está relacionado con los bajos niveles de inventario en las terminales de almacenamiento y distribución. Durante la última semana, automovilistas tapatíos reportaron estaciones con un suministro limitado o sin servicio. Uno de los casos ocurrió en la estación de servicio ubicado en La Minerva, donde trabajadores confirmaron la falta de combustible desde el jueves pasado. El escenario, como le decía, ocurre en un contexto internacional complejo, marcado por la alza en los combustibles, por la tensión en Medio Oriente. Le platicaba acerca de este tema en Mesa de los Ocotes, restos humanos hallados. La nota es de Rubí Boadilla en Informador MX. Este domingo, un nuevo hallazgo movilizó a las unidades de emergencia en el municipio de Zapopan, luego de haber encontrado restos humanos en un lote baldío de la colonia Mesa de los Ocotes. Fue a partir de un reporte al 911 que se dio este hallazgo. Los elementos de la comisaría de Zapopan se movilizaron rápidamente hasta el cruce de Fraternidad y 20 de Noviembre, donde en un lote baldío encontraron lo que parecía un torso humano, sin que se dieran mayores datos sobre las condiciones en las que este fue encontrado. Los hechos fueron informados al Ministerio Público de la Fiscalía de Jalisco para que se encargue de las investigaciones correspondientes, mientras que los restos aparentemente humanos fueron trasladados a las instituciones del lugar de instituto. Bueno, no quería repetir la palabra, las instalaciones del instituto, pues así es, ¿no? Así dice también la nota jalisciense de ciencias forenses. Este hallazgo ocurre a menos de 2 kilómetros de otro caso. Apenas ayer sábado se daba a conocer el hallazgo de varias bolsas con restos humanos sobre la calle Lázaro Cárdenas en la colonia Lomas de Tabachines, también a Zapopan, a menos de 2 kilómetros de distancia de este hallazgo. Aún no se determina el número de víctimas y sería un hallazgo consecutivo, le digo, de restos humanos que mantienen bajo presión a las autoridades. Los descubrimientos ocurren en un mes particularmente violento para la zona metropolitana de Guadalajara. Apenas unos días antes, a mediados de mayo de 2026, se reportó el hallazgo de 62 bolsas con restos humanos y cuerpos en una fosa clandestina ubicada en Las Pintitas, en el municipio del Salto. El caso de Lagos de Moreno, de Tlajomulco de Zúñiga, de Ixtlahuacán de los Membrillos. Este 2026 ha sido complicado, como ya menciona la nota, por el tema de el hallazgo de restos humanos, complicado para las autoridades y para la sociedad en general, ¿no? Porque cada vez estas historias nos van alejando, se van haciendo más comunes y no hay que normalizar este tipo de hallazgos. Le digo, uno más en Lomas de Mesa de los Ocotes, específicamente en Fraternidad y 20 de Noviembre, municipio de Zapopan. Escuchen nomás cómo se puso el festejo. ¡Azul! ¡Azul! ¡Azul! Los del Azul, ahí estaban en La Minerva. La afición de Cruz Azul tomó La Minerva para festejar el título 10 de La Máquina. Siguiente nota ya. Oiga, no, pues ya, ¿para qué andar en detalle? Si vio el partido ya sabe lo que sucedió. Ni modo, se escapó esa octava para la afición de los Pumas, pero se consiguió la décima para Cruz Azul y viene el Mundial. Faltan 17 días para la máxima justa mundialista. La mañana de el domingo, oficiales de guardabosques, en coordinación con personal de rescate comunitario y protección civil de Guadalajara, auxiliaron a una mujer que resultó lesionada del tobillo izquierdo mientras se encontraba al interior de la barranca de Huentitán. Muchos casos, ¿no? Muchos casos en la barranca. Se planea hacer una actividad al aire libre, pero luego no se tienen las condiciones físicas adecuadas y terminan pasando este tipo de situaciones, ¿no? Las autoridades evidentemente saben que la barranca es un punto que las personas frecuentan, entonces están ahí constantemente, pero pues sí, ojo, ojo con ir a la barranca y subir más de lo que su cuerpo sabe que puede hacer, que puede subir, no se exija de más, pero pues sí, vaya, vaya, disfrute de la barranca. Esta mañana de domingo, le decía, los oficiales rescataron a una mujer, tuvieron que llevarla en camilla. Los cuerpos de emergencia realizaron maniobras de atención y apoyo para brindar asistencia a la mujer y facilitar su extracción en la zona. Ayer fue vandalizado un mural allá en Guadalajara, en Periférico y Calzada Independencia. Este mural en color rosa del Mundial. Sí, a menos de una semana de haber sido concluido, el mural mundialista ubicado en el cruce de Periférico y Calzada Independencia en Guadalajara fue vandalizado con distintos grafitis realizados por un grupo de personas durante la mañana de ayer domingo. La obra, en la que se invirtieron más de 10.000 metros cuadrados bajo la frase "Guadalajara es mundialista", bueno, pues ahí el eslogan, fue realizado por un colectivo de artistas urbanos. Las pintas, son varias personas que intervinieron, vandalizaron este mural en Guadalajara. Las pintas dañaron gran parte del mural que apenas había sido terminado días atrás. El que está, le digo, en Periférico y Calzada Independencia, municipio de Guadalajara. Durante su gira de trabajo por Tabasco, estuvo la presidenta en Tabasco, y esto ya en materia nacional. Durante su gira por Tabasco, la presidenta, y al ser cuestionada por medios de comunicación, la jefa del Ejecutivo mexicano aseguró que los citatorios emitidos por la Fiscalía General de la República contra la gobernadora de Chihuahua, Maru Campos, así como contra otros funcionarios de Sinaloa señalados por autoridades de Estados Unidos, forman parte de un proceso meramente legal, y descartó que exista alguna motivación política detrás del caso. El video de Maru Campos sí se viralizó, ¿no? Llegan a entregarle su citatorio, lo recibe la gobernadora de Chihuahua, dice la presidenta, no tiene nada que ver con temas políticos. ¿Qué es eso? ¿Qué es eso? Yo ni con la fiscal me hablo, que es muy autónoma la fiscalía, es lo que dice la presidenta. Y también Joaquín López Dóriga destacaba el día de ayer en su cuenta de X que a Rocha Moya le iba a llegar su citatorio también. Lo iba a citar la Fiscalía General de la República, al igual que a la gobernadora de Chihuahua, la panista Maru Campos, al morenista Rubén Rocha Moya también le iba a tocar. Es lo que destacaba Joaquín López Dóriga el día de ayer. Lo que pasa, estimada audiencia, Luz, es que no sabemos dónde está Rocha Moya. Y el Rocha, nos repetimos varias veces, pues bueno, esperemos que le llegue el citatorio, que pues una foto, ¿no? Que emita un comunicado, algo, lo que sea, porque se sigue buscando el paradero preciso del gobernador de Sinaloa, Rubén Rocha Moya. Le digo, al parecer también le tocaría lo mismo que a Maru Campos, un citatorio, para que vaya a la Fiscalía General de la República. Ahí la información, vamos a una breve pausa y regresamos con más a la emisión matutina de Radio Fórmula Jalisco. Soy Sebastián Miermid, a nombre de Irame Espinosa de Los Monteros, le damos la bienvenida. Volvemos con más, con Uzi Toledo, más información, lo que necesita saber usted. Son las 6:15.
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5: Noticia de última hora, la fiebre futbolera ha invadido el país.
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8: John, los visuales.
9: Rafa, todo listo, conectamos a las calles.
10: Tenemos imágenes de lo que está pasando en la ciudad.
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13: Es una hierba que se utiliza con fines gastronómicos y médicos. Su forma de corazón es perfumada con un fuerte aroma, pero de sabor dulce. Forma parte de la familia de las pimientas. En la cocina, se usa para preparar carnes, salsas, caldos y quesos. Por su aroma, se usa también para aromatizar tamales y chiles rellenos, entre otros platillos. En la medicina, contribuye a disminuir la fiebre e inflamación de los riñones. La infusión de hoja santa es usada para tratar problemas respiratorios como el asma.
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0: Son las 6, pero ya con 19 minutos. De regreso en la emisión matutina de Radio Fórmula Jalisco y lunes 25 de mayo, arrancando la semana con usted. Todavía no amanece y aquí estamos para informarle. Bueno, ya empieza a salir el güero, ya se ve tantita luz. Soy Sebastián Miermid y vamos a más, porque tenemos información tanto en materia local como en materia nacional. Empezamos por el estado de Jalisco. Un automovilista chocó contra un puesto de comida en Zapopan durante el fin de semana. 5 personas resultaron lesionadas. La nota de Ociel González, compañero y amigo en Informador MX. Saludos, compañero Ociel. El sujeto de 28 años impactó contra un puesto de tacos y arrolló a 5 personas que se encontraban desayunando, entre ellos 3 menores de edad. Por intentar esquivar a una motocicleta, un automovilista chocó contra un puesto de comida en el cruce de Avenida Indígena y la calle Osomátil en la colonia Mesa Colorada Poniente en Zapopan. Dejó como saldo 5 personas lesionadas, entre ellas 3 menores de edad. El conductor fue detenido por elementos de la comisaría municipal. Los hechos ocurrieron la mañana de el domingo, ¿sí? La mañana de ayer domingo, alrededor de las 11 horas, luego de recibir múltiples reportes de emergencia al 911 sobre un siniestro vial en el punto ya referido, allá en la Avenida Indígena, en Mesa Colorada Poniente. El sujeto de 28 años de edad impactó, le digo, contra un puesto de tacos y arrolló a las personas que se encontraban desayunando. Los lesionados son 2 adolescentes de 13 y 16 años, así como un niño de 2 años. También resultó herido un hombre de 67 y otro hombre más de 77 años, uno de ellos propietario del puesto de alimentos. Todos se encuentran en condiciones regulares de salud y fueron trasladados para recibir atención médica, así lo informó la comisaría. Ahí la información, le digo, en Mesa Colorada Poniente, en Zapopan, atropellaron a 5 personas que estaban desayunando, echándose un taco el domingo, regulares de salud. Zapopan, fíjese, ahí está el dato que destaca Ociel en su nota. Zapopan registra 4,616 siniestros viales que han dejado personas fallecidas o lesionadas de 2015 a 2025. Más de 4,916 siniestros viales que han dejado personas ya sea fallecidas o lesionadas en 10 años, de 2015 a 2025. De acuerdo con datos del IEG, del Instituto de Información Estadística y de Geografía de Jalisco, en Zapopan, entre 2015 y 2025, año de la actualización más reciente, se registraron 4,916 siniestros viales que han dejado personas fallecidas o lesionadas. En total se contabilizan 624 muertos y 6,871 heridos. Las zonas norte, sur y este del municipio de Zapopan concentran la mayor cantidad de percances, específicamente periférico en el cruce con López Mateos, es donde más choques hay en Zapopan, periférico en el cruce con López Mateos, Mariano Otero, Guadalupe Vallarta, 5 de mayo, al igual que en Acueducto, Juan Gil Preciado y Federalismo. En tanto, las avenidas Aviación, Santa Margarita, carretera Atecistán y López Mateos también registran varios puntos de incidencia. Ahí la información. Además, el fin de semana, una manifestación que bloqueó la avenida Adolf Horn, allá en Tlajomulco, por la desaparición de 3 personas. La desaparición de 3 adolescentes esta semana en Tlajomulco y Zapopan generó la movilización de familias allá en Adolf Horn. Exigieron a las autoridades la localización de estas personas desaparecidas. Familiares de Camila Janet Vázquez Rivas, de 13 años de edad, y de Dylan Iván Torres Gómez, de 15, al igual que de Santiago González, de 16, puros menores de edad, se manifestaron la tarde de ayer en Adolf Horn, en la avenida Adolf Horn, en el cruce con Concepción para exigir la localización de estos menores de edad. Entre el 18 y el 19 de este mes desaparecieron en distintos puntos de Tlajomulco y Zapopan. Al momento de las manifestaciones del día de ayer, se registró el cierre total en Adult Horn, así lo informó la Comisaría Vial del Estado. Los manifestantes advirtieron que entregaron pruebas y material a la Fiscalía de Jalisco sobre la desaparición pues de sus seres queridos. Entregaron videos, sábanas, llamadas de números telefónicos. Sin embargo, la dependencia no ha mostrado avances en la investigación. Exigen reforzar las labores de búsqueda y no descartaron que pudiera tratarse de reclutamiento forzado por parte del crimen organizado a través de falsas ofertas de trabajo. ¿Cuánto hemos hablado de este tema? Mucho, mucho, ¿no? Las ofertas fraudulentas. Si suena demasiado bueno para ser verdad, es porque probablemente sea demasiado bueno, ¿no? O sea, oro que no tenga ninguna propiedad áurea, nada más brille. Entonces, mucho cuidado con estas ofertas fraudulentas por videojuegos, por Roblox, de todo, por redes sociales, por estas plataformas de interacción a través de internet. Es donde generalmente llegan estas ofertas de trabajo. No las ponen en el periódico, no están en desplegados, están por internet principalmente, y es un modus operandi común. Sueldos de veladores exagerados, pues bueno, tenga usted consideración en este tema. Le sigo contando la historia, pero antes me informan que ya está Uzi Toledo conectada, así que la saludamos con gusto. Uzi, ¿cómo estás? Bienvenida a esta mañanita de lunes. Este es tu espacio.
1: Muchas gracias, Sebastián. Muy buenos días para ti, para quienes nos escuchan. Que tengan un excelente inicio de semana. Tenemos información que, como siempre, lamentamos, pero pues que es una realidad que se vive en Jalisco y en México, temas de desaparición y cómo colectivos y también pues han habido manifestaciones este fin de semana. Uh-huh. Y también estos grupos pues han estado registrando nuevos hallazgos y además de los nuevos hallazgos pues también sumando números a las fosas clandestinas que en este momento se encuentran activas en el estado. Uno de ellos pues es lo que ocurre, o la fosa clandestina que ya fue descubierta desde el 25 de abril en la colonia Las Pintitas, en el municipio de El Salto, donde integrantes de Madres Buscadoras de Jalisco continúan con estos trabajos de exploración. De acuerdo con reportes más recientes, durante las jornadas de este fin de semana fueron encontrados más fragmentos óseos y bolsas con restos humanos en distintos puntos del predio. Con estos hallazgos, el saldo acumulado en la zona asciende a cerca de 62 bolsas con restos humanos, además de 3 cuerpos completos y múltiples fragmentos óseos con huellas de calcinación. Personal ministerial y forense mantienen las labores de procesamiento de evidencias para determinar cuántas víctimas podrían encontrarse en el sitio, considerando ya pues una de las fosas clandestinas más grandes localizadas recientemente en Jalisco. Decimos recientemente porque pues sí han habido ocasiones desafortunadamente donde pues se han encontrado más bolsas, pero pues parece que estas están conforme continúan estas exploraciones, esta búsqueda, pues arrojando más y más restos humanos. Las buscadoras también señalaron, además, que han identificado alrededor de 20 puntos con características similares en los alrededores. Paralelamente, integrantes de este colectivo, entre ellas su líder, Ceci Flores, el líder de Madres Buscadoras de Jalisco y Sonora, se trasladaron también este fin de semana a la comunidad de Plan de los Rodríguez, en Lagos de Moreno, para continuar con la inspección de un predio donde previamente se reportó un presunto crematorio clandestino. Aunque durante la jornada del sábado no se registraron nuevos hallazgos relevantes, las buscadoras informaron que las labores van a continuar en los próximos días. Ceci Flores también denunció, publicó un video donde denunció amenazas e intimidaciones presuntamente dirigidas a frenar las búsquedas, particularmente tras los descubrimientos realizados en Lagos de Moreno. Y pues esto también se suma a lo que esta fosa de Lagos de Moreno, bueno, este rancho o hacienda abandonada donde hay restos humanos calcinados, se descubrió o lo dieron a conocer el domingo pasado, es decir, hace 8 días. Ha habido ahí un poco de tensión también con las autoridades, ya que pues mencionan que no se puede determinar que sea un crematorio, todo esto por temas técnicos, se puede decir, que porque no existen la infraestructura para que estos, como que tiene que ser una caja de cierto tamaño y cumplir ciertas, pues sí, ciertas medidas y también funciones para que se pueda llamar crematorio, según mencionan las autoridades. Uh-huh. Aunque esté lleno de restos humanos, aunque esté lleno de humo, de llantas, de químicos, de restos óseos, de cráneos, las autoridades dicen que no se puede mencionar como crematorio. Entonces, ahí ha habido algo de tensión entre las autoridades junto con el colectivo, pero pues hasta el momento las madres buscadoras continúan en estas exploraciones en el lugar. También encontraron en un lago cercano a este punto restos óseos, donde también por lo menos imágenes que mostraron si fue un cráneo, pero pues según mencionaba Ceci Flores, hay necesidad por parte también de las familias de esa zona de los Altos Norte de Jalisco de realizar búsquedas. También es una zona que tiene o que por lo menos en meses anteriores mantenía un alto índice de violencia y que todavía en las zonas de los límites de Jalisco con los estados vecinos hay algo de tensión y también se registran aún bastantes hechos delictivos. Así que pues en las búsquedas participaron alrededor de 60 padres de familia, madres, amigos, y lo que mencionaba el colectivo pues es que hay necesidad por parte también las personas de esa parte de Jalisco de que se sigan realizando búsquedas. Entonces seguramente vamos a estar escuchando que en los próximos días, en las próximas semanas, se van a seguir realizando búsquedas en esa zona que pues sabemos también está marcada por la violencia, por el crimen organizado y que también se han reportado bastantes desapariciones. Así que pues parte también de las actividades que este fin de semana llevaron a cabo por lo menos este colectivo Madres Buscadoras de Jalisco, que continúan en el descubrimiento de restos humanos y fosas clandestinas, Sebastián.
0: Pues la realidad que hay que relatar, Uzi. Muchas gracias por el reporte.
1: Gracias, que tengan excelente mañana.
0: Igualmente. Uzi Toledo con lo más importante en el estado. Ahí la información. Oiga, veía videos, testimonios acerca de lo sucedido en La Pinta. La Pinta de Guadalajara es mundialista, y en Periférico y la calzada Independencia, 3 jóvenes resultaron detenidos por vandalizar el mural Guadalajara es mundialista. Hay un testimonio de una de las jóvenes que estuvo ahí en el lugar. Escuchamos lo que mencionaba.
2: Sí, soy Ruth López y apoyé en la coordinación de los mundiales de Guadalajara es mundialista. Durante las noches, un equipo de alrededor 20 personas estuvo interviniendo este espacio en el marco del mundial, con personajes muy importantes e históricos de aquí de la ciudad, del estado de Jalisco y otros internacionales. Y el día de ayer, alrededor de las 7 de la tarde, un grupo de decenas de jóvenes intervinieron a través de vandalismo y de graffiti esta parte del mural de Periférico y Calzada Independencia.
0: Bueno, ella forma parte del comité, ella forma parte de Guadalajara es mundialista, sería servidora pública en esta ocasión, informando acerca de la detención de 3 jóvenes, jóvenes detenidos por vandalizar el mural. Se veían muchos más en las imágenes, en los videos. Aparte estuvieron un buen rato. Pero bueno, ya se está pintando otra vez de rosa. Las autoridades están otra vez ahí en Periférico y Calzada Independencia. Como mencionaba UCI en su reporte, pues hubieron casos de alto impacto, ¿no?, en la zona metropolitana de Guadalajara. Este hallazgo en Mesa de los Ocotes, ¿sí?, en Zapopan específicamente. También la movilización de desaparecidos. La manifestación en Adolf Horn se puso pesadita. Inclusive un camión, hubo videos de un camión del transporte público, estos en color verde, pues casi arrollando, atropellando a manifestantes en Adolf Horn. Pues bueno, de estos temas no se habló, no se difundió nada. Ningún video, ninguna imagen. El fin de semana, ¿no?, que pues sí hubieron estos casos de violencia, ya nos daba cuenta UCI Toledo. No se hizo presente una vez más el C5 Escudo Urbano Jalisco, pero ¿sabe qué sí difundieron? ¿Qué sí hay en las cuentas? ¿Qué videos están publicados en la cuenta de Escudo Jalisco? Arrancones en el Estadio Akron. Así detectamos arrancones cerca del Estadio Akron, destaca la cuenta de C5 Escudo Urbano Jalisco. Gracias al monitoreo en tiempo real del C5 Escudo Jalisco y la coordinación con Jalisco Vial, se activó un operativo para dar seguimiento a varios vehículos que realizaban maniobras de riesgo cerca del Estadio Akron. El resultado, 7 vehículos asegurados, la vigilancia y coordinación también pueden prevenir accidentes. Es un mensaje que destacan al final la cuenta de C5 Escudo Urbano. Que bueno, ¿no?, se está actuando. Es una actitud evidentemente de riesgo estar haciendo arrancones. Qué bueno que están las autoridades. Pero también hay casos importantes, ¿eh?, en donde el C5 puede dar mucho más. Y que se difundan este tipo de videos, pues sí apoya, pero ¿qué tanto? ¿Qué tanto de verdad? Y luego el mensajito al final. La vigilancia y coordinación también ayudan a prevenir accidentes. Que estas más de 7,000, no, más de 10,000, ya estaban más de 10,000 cámaras que apoyan en este tipo de casos. ¿Por qué no hay cámaras cerca de Lomas de Mirador? ¿Por qué no hay cámaras en Mesas de los Ocotes? ¿Por qué no se difundió nada del caso de Adolf Horn en la desaparición de estos 3 menores de edad? Ah, pero para los arrancones, ahí está la cuenta. Ahí está la cuenta. Y ahí están las cámaras. Por favor, de verdad. Vamos a temas relevantes, pero en materia nacional, si le parece, después de la pausa, le doy pues un adelanto acerca del Tren Maya. Hay información, ¿y qué cree? Pues no se habla de ganancias, al contrario, todavía pierde, y mucho, el Tren Maya, más de 2,000 millones en 3 meses. Esto equivale a perder 25 millones al día, la nota de El Universal. Además, la declaración de la presidenta Sheinbaum anunciando que hará un informe de gobierno en la Ciudad de México en medio del caso de Rocha Moya. Sheinbaum anunció que dará un informe de gobierno el domingo 31 de mayo. Los detalles volviendo de la pausa. Es la emisión matutina de Radio Fórmula Jalisco. Soy Sebastián Miermid. Vamos y volvemos. 6:38.
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3: La hoja santa es una hierba que se utiliza con fines gastronómicos y médicos. Su forma de corazón es perfumada con un fuerte aroma, pero de sabor dulce. Forma parte de la familia de las pimientas. En la cocina, se usa para preparar carnes, salsas, caldos y quesos. Por su aroma, se usa también para aromatizar tamales y chiles rellenos, entre otros platillos. En la medicina, contribuye a disminuir la fiebre e inflamación de los riñones. La infusión de hoja santa es usada para tratar problemas respiratorios como el asma.
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3: Unos milímetros cada año, debido al movimiento constante de las placas tectónicas de la Tierra.
4: Información sorprendente.
3: El sabor que percibimos lo determina el olfato en un 80% y el paladar y la lengua en un 20%.
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6: Los delfines duermen con un ojo abierto para mantenerse alertas ante depredadores y seguir respirando mientras descansan su cerebro activamente.
4: Datos relevantes.
6: Los pulpos tienen 3 corazones que bombean sangre azul por todo su cuerpo para sobrevivir en las profundidades del mar.
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6: El monte Etna, Italia, localizado en Sicilia, es el volcán activo más alto de Europa. Sus erupciones son frecuentes y ofrecen un espectáculo de fuego constante. La fertilidad de sus laderas permite cultivos de viñedos y cítricos, demostrando cómo la vida florece, incluso cerca del calor del magma.
7: Google presentó Gemini OVNI, su nuevo modelo de inteligencia artificial de generación de video hiperrealista, capaz de convertir imágenes a video y de editar los clips con un avance en razonamiento, comprensión del mundo y capacidad de creación. El modelo es capaz de construir y refinar escenas en cualquier paso con lenguaje natural y permite modificar videos con instrucciones simples debido a que se basa en su profundo conocimiento de historia, biología y lógica narrativa para construir historias convincentes. Destaca su edición de videos reales basada en imágenes de referencia y es capaz de convertir dibujos o bocetos en videos realistas y es capaz de transformar el tono y estilo de un video según el material recibido, así como de reimaginar acciones para cambiar escenas ordinarias por secuencias espectaculares. Además, permite editar varias escenas manteniendo la coherencia entre personajes, entornos, ángulos de cámara y escenas. Informó Aide Rivera. 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
8: Campeón del mundo.
9: Hablar de Italia en la historia de las Copas del Mundo es hablar de una auténtica potencia. La escuadra azzurra posee 4 títulos, pero sus glorias más épicas nacieron del caos. No llegaron como favoritos, sino señalados por la prensa y bajo la sombra de escándalos de apuestas en su liga local. En España 82, tras el escándalo totonero, la azzurra avanzó sufriendo con 3 empates. Eliminaron al Brasil de Zico y vencieron a Alemania en la gran final.
8: Tardelli.
9: Para 2006, el fantasma del Calciopoli hundía al fútbol italiano. Sin embargo, Marcello Lippi blindó al equipo. Vencieron al anfitrión en semifinales y coronaron la gesta ante la Francia de Zidane. Con 4 titulares del equipo señalado, la Juventus.
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10: En este mundial, más que en cualquier otra edición, hemos visto marcas y marcas tratando de darle la vuelta al patrocinio oficial de la FIFA, lanzando campañas que hacen una clara referencia al torneo, simplemente sin usar sus nombres protegidos, por supuesto. Y es que aquí lo interesante es que estas marcas parece que prefieren pagar las multas a las que pueden ser acreedores que pagar el patrocinio oficial de la FIFA, que va entre los 65 y 500 millones de dólares, lo cual obliga a la FIFA a repensar su oferta de valor en términos de patrocinios para alejarse del uso exclusivo de las marcas registradas y dotar a los patrocinadores oficiales de otros beneficios que no pueden conseguir en otro lado. Y ojo, no estoy diciendo o aplaudiendo que esté bien darle la vuelta a las reglas, porque eso nunca va a ser un buen ejemplo. Lo que estoy diciendo es que la FIFA se tiene que poner a chambear para fortalecer su modelo de patrocinios.
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11: La Fiscalía General de Justicia de Zacatecas reportó un ataque armado entre elementos de la Policía de Investigación y civiles armados en el municipio de Tabasco. La agresión dejó un saldo de 4 agentes lesionados. El Servicio Meteorológico Nacional alertó sobre la llegada de la primera onda tropical del año, ya que generará lluvias en el país, por lo que recomendó a los mexicanos a realizar acciones preventivas desde hoy domingo 24 de mayo hasta el jueves 28. La Arquidiócesis Primada de México llamó a las familias mexicanas a cuidar a los jóvenes durante el Mundial de Fútbol. Señaló que aunque el evento es una gran oportunidad para la convivencia familiar, también puede haber una sobreexposición digital. Informó Daniel Wellbanks. 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

0: Y sin embargo, aquí seguimos 6:45, Cani García, cantando Y sin embargo, en esta mañanita del lunes 25 de mayo. ¿Cómo está? Arrancando bien la semana, espero que sí. Vamos a temas relevantes porque hablábamos acerca de cómo estaban reparando el mural este Guadalajara mundialista. ¿Y a quién cree que pusieron a pintarlo otra vez de rosa? A los mismos jóvenes que vandalizaron en primer lugar. Los tres jóvenes detenidos el sábado por vandalizar el mural Guadalajara es mundialista en Periférico y Calzada Independencia regresaron el domingo para resarcir el daño mediante trabajo comunitario, pintándolo otra vez de rosa, lo que decide el municipio de Guadalajara en esta situación. Ah, usted lo vandalizó, pues lo va a volver a pintar, ¿no? Guadalajara apostó por reparar el daño, ¿no? Antes de castigar a estos jóvenes. Ahí la historia. Vamos a más temas. Tengo varios para usted. Empezando por este testimonio, ya para dejar el tema del azul atrás, fueron más de 600, alrededor de 600, 500 personas las que estuvieron en la Minerva, o sea, una cantidad considerable. La Minerva es de todos los equipos, según Edgar Rodríguez. A ver, escuchamos.
1: Festejar a la Minerva, que dicen que es de la Atlas y de las Chivas, también es de todos los equipos. Ahorita se ve, güey, que somos de Cruz Azul y aquí está toda la gente, güey.
0: Ahí el comentario de Edgar Rodríguez y una cantidad considerable de aficionados del azul que pintaron la Minerva. Así pasa. Así es el fútbol el día de ayer. Entrando a temas deportivos, la FIFA, fíjese, se quejó de la piratería en México. Dice que ya está fuera de control. Específicamente, la Ciudad de México, la cuenta de Mexico City Host, ¿no? La Ciudad de México como anfitriona de esta justa mundialista, el Procurador Federal del Consumidor, Iván Escalante, habló acerca de este tema. Bueno, se lo están mandando específicamente al titular de la Profeco. Leo textual. Hago referencia a la Copa del Mundo de la FIFA 2026 que se celebrará en México, Estados Unidos y Canadá entre el 11 de junio y el 19 de julio. Al respecto, le hablan al señor procurador de la Profeco. Le expongo a usted un problema muy serio por el daño económico que genera la vulneración que se produce sobre el bienestar de muchas personas que son afectadas. En virtud de diversas notas periodísticas y mensajes en redes sociales, hemos tenido conocimiento de un grave problema de piratería detectado en nuestro país, hacen referencia a México, que incide sobre distintas vertientes comerciales relacionadas con el Mundial 2026 y que además del daño económico a proveedores y familias puede provocar daños a la imagen del país. En el caso de los derechos de transmisión, la toda poderosa FIFA quejándose, ¿eh? En el caso de los derechos de transmisión a los que me refiero, el inicio del presente escrito tenemos conocimiento de diversas plataformas que ofrecen servicios de distribución de contenidos audiovisuales, ahí quejándose del tema de los derechos, que hay muchas plataformas como Thunder TV, Sunset TV, Pop TV, una de ellas con infinidad de dominios apócrifos. Bueno, pues ahí lo que ofrece el internet, ¿no? Estas transmisiones en vivo plagado de publicidad o que te llevan otro tipo de páginas. Bueno, peligrosas esas transmisiones, hay que decirlo, ¿no? Adjunto a este escrito, se sigue leyendo en el comunicado, que encontraré evidencias de las distintas maneras en las que proveedores atraen a potenciales consumidores con información bancaria y personal en riesgo, es lo que dice la FIFA. Por lo anterior y con el objetivo de reducir al máximo el riesgo irreversible a la economía de millones de familias por la falta de información o algunos otros motivos que hayan contratado o estén considerando la contratación de servicios de streaming para los partidos de fútbol, se queja, bla, bla, bla, bla. Desde Host City, Ciudad de México, nos ponemos a su disposición para cualquier duda, aclaración o información adicional. Ahí le dice a la Profeco y se queja la FIFA por la piratería en México. Pues también, ¿Qué se puede hacer al respecto? Por parte de las autoridades se está actuando, ¿no? Estos operativos en contra de las playeras piratas, principalmente en Tepito. Recordará los camiones que se llevaron de puras camisetas apócrifas. Se están haciendo también las obras de infraestructura, pero con la piratería, pues, ¿cómo ahí actúa la autoridad? Sí, boletos falsos, ¿no? Ofertas que no sean claras, pero por parte de los canales autorizados, ¿no? Ahí es donde la Profeco tiene la injerencia, ¿no? En lo que sea que la FIFA oferte, que se oferte de manera concisa. Evidentemente, también en la piratería se tiene que actuar, como lo dice el comunicado, por el bien de las familias que dependen legalmente de todo este tema. Pero veía comentarios en redes sociales acerca de la FIFA, de cómo la cuenta de Ciudad de México, la Host City, cuenta, ¿no? La cuenta esta de México, se queja, y en la materia de voluntarios, pues ahí no les pagan, ¿no? Ahí son miles de personas los que llegan a ser voluntarios de la FIFA con ayuda de los gobiernos locales, y es un esquema pues totalmente sin paga, ¿no? O sea, son las personas que deciden también por iniciativa propia trabajar más de un mes para la FIFA. Ahí la información, y cerrando, es que ya casi todo tiene que ver con el deporte, pero preocupan obras en San Juan de Dios, en el mercado de San Juan de Dios, a 18 días del Mundial. La nota de Paulina Fonseca en Mural. A 18 días del Mundial, locatarios del mercado San Juan de Dios se encuentran envueltos en tierra y escombro, es lo que se lee en la nota, por unas obras de intervención al cableado que surgieron de imprevisto en el mercado San Juan de Dios. Decenas de comerciantes fueron reubicados al patio donde trabajan la jornada bajo el sol. El pasado viernes, locatarios del primer piso del mercado fueron removidos de sus lugares por el Ayuntamiento de Guadalajara. Esto para comenzar una obra destinada a instalar cableado de forma subterránea. Sin embargo, los afectados denunciaron que no recibieron apoyo para colocar sus toldos, por lo que tuvieron que encontrar una solución en cuestión de horas. Entre los pasillos del primer piso se colocaron tablas para cubrir los socavones en el piso, los cuales provocan tropiezos y caídas a algunas personas que caminan por ahí. Los comerciantes explicaron que el 21 de mayo se les avisó que el siguiente día comenzarían las obras, las cuales concluirían el 29, según lo que informó el ayuntamiento. Sin embargo, comentaron que ven poco realista este plazo, ya que todavía, pues, el piso se ve lleno de tierra, o sea, los trabajos no se ven que vayan a concluir. Dice el Ayuntamiento de Guadalajara que el 29, es decir, el siguiente viernes, pues marque usted el calendario, estamos a 18 días del Mundial y los locatarios del mercado San Juan de Dios dicen, no creemos que vayan a terminar. En el patio se les asignaron espacios de 2 metros a cada locatario. Hay más locatarios que serán trasladados al patio. Además, el miércoles comenzarán preparativos para la fiesta de aniversario del mercado, que se realizará justo en el patio, lo que reducirá el espacio. Los locatarios agregaron que les preocupa también una posible reducción en el turismo, pues temen que las obras alejen a los visitantes esperando que se realicen, ¿no? Que se realicen y bien los trabajos. La nota de Paulina Fonseca en Mural. Ahí la información. Vamos a temas nacionales. Hablábamos acerca de el informe que dará Claudia Sheinbaum el 31 de mayo en la Ciudad de México, entre el caso de Sinaloa, de Chihuahua. ¿De qué cree que hable? ¿De cuál de estos estados cree que se haga mención? O sea, a ver, escuchamos a la presidenta.
2: Que nosotros le hacemos caso al pueblo, no a gobiernos extranjeros. Todo eso hay que estar muy atentos. Entonces, quiero hacerles una invitación. El próximo 2 de junio se cumplen 2 años ya del triunfo del segundo piso de la Cuarta Transformación. Ya vamos a cumplir 2 años que ganamos la presidencia de la República. Entonces, platicando con muchos compañeros, compañeras, decidí que voy a hacer un informe el domingo 31 de mayo.
0: Hay la declaración de la presidenta. Dice que será para celebrar el segundo aniversario de su triunfo. El anuncio llega en medio de la crisis por Rubén Rocha Moya. Fue señalado, al igual que 9 funcionarios más, incluido su secretario de Finanzas y su secretario de Seguridad, que ya hicieron un pacto con el gobierno de Estados Unidos. Señalado Rocha Moya y otros 9 funcionarios. También ocurre después de que 2 exfuncionarios de su gobierno se entregaron a las autoridades, le decía, el de Finanzas y el de Seguridad, nada más. Sheinbaum no convocó a una mega concentración en la Ciudad de México. Dijo que la gente se conectará desde plazas públicas en las 32 entidades. El informe será una celebración oficial, es lo que menciona. Nos despedimos, seguimos en Amplitud Modulada. Soy Sebastián Miermid. A nombre de Irán Espinosa de Los Monteros, le damos las gracias. Luz, Luz Enríquez en las perillas. Sin este programa no sería posible. Ya está calando el sol. Vamos y volvemos. Gracias. Desnuda.

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2: En pleno corazón de Zapopan, Jalisco, se erige la imponente Basílica de Zapopan. Esta joya arquitectónica fue construida en 1690 por frailes franciscanos en honor a la Virgen de la Inmaculada Concepción o Virgen de la Expectación, que actualmente se conoce como Virgen de Zapopan, cuya imagen de solo 34 centímetros de alto data desde el siglo XVI. Dos culturas resguardan el atrio de la basílica. Se trata de la figura de Fray Antonio de Segovia, quien donó la imagen de la Virgen de Zapopan y del Papa Juan Pablo II, acompañado de un niño vestido de charro. Cada 12 de octubre, la Basílica de Zapopan alista la llegada de la Virgen de Zapopan, acompañado por millones de fieles que parten en peregrinación desde la Basílica de Guadalajara, tradición que se conoce como la romería y que fue declarada por la UNESCO como Patrimonio Cultural Inmaterial de la Humanidad.
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4: Cuando los niños nos dicen no te quiero, no siempre lo dicen desde el corazón, así que no te mortifiques. Lo dicen desde la emoción del momento, que puede ser enojo, o frustración, o cansancio, o porque simplemente tienen una necesidad de atención y de afecto. Aunque estas palabras sí nos duelen mucho como mamás, representan una oportunidad valiosa para enseñarles a reconocer y nombrar lo que sienten, así como para aprender a regular sus emociones. Lo que tienes que hacer es mantener la calma, escucha y valida su emoción sin reforzar la conducta negativa y recuérdale a tus hijos que el amor que se siente entre padres e hijos no desaparece por un conflicto o un mal momento. Este tipo de situaciones fortalecen la comunicación, la comprensión mutua y los lazos afectivos en la familia. 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
5: El primer correo electrónico, fíjense que fue enviado en 1971 por el ingeniero informático Ray Tomlinson, y obviamente en Estados Unidos, y el mensaje viajó a través del ARPANET, todavía no existía el internet, y fue una prueba técnica que tenían las primeras teclas del QWERTY, ¿no? QWERTY. Pero resulta que fue básicamente lo mandó de una universidad a otra. ¿Pero cómo le puso? Él dijo, ¿cómo le voy a llamar este correo? Si es un correo, pero no es un correo, no tiene postal, no es un correo postal. Dijo, le voy a llamar Electronic Mail. Y de ahí, de Electronic Mail, quedó I, por la, obviamente, por el apócope de Electronic Mail.
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6: Son las 7, pero ya con un minuto de regreso.

0: en la mayor parte del occidente de México. Esto quiere decir que lamentablemente las temperaturas siguen muy muy cálidas y subirán más el día de hoy y los próximos días, de manera particular en el área metropolitana de Guadalajara. La situación meteorológica que estamos viendo en este momento y que nos está trayendo esta estabilidad y altas temperaturas es algo normal de esta temporada. Justamente ahorita nos encontramos en el momento, vamos a decirlo así, más cálido estadísticamente hablando del año, finales de mayo, principios de junio, y bueno, este 2026 no está siendo la excepción. Si bien no estamos viendo los récords del 2023 y 2024, que a estas alturas del año ya estábamos cerca de los 38 grados, pues sí estamos entre los 34 y 36 como temperaturas máximas, y eso es lo que vamos a estar viendo el día de hoy y prácticamente toda la semana. Así que temperaturas muy cálidas, poca probabilidad de precipitación en esta semana. Esto esperamos que se mantenga todo el resto de mayo en la mayor parte de nuestro estado. No obstante, en las zonas montañosas, como lo hemos estado viendo en los últimos días, hacia las zonas montañosas del sur, hacia Autlán de Navarro, sí que se podría presentar algún episodio muy local de precipitación. Esto es normal también porque las nubes tienden a formarse con facilidad sobre las montañas, pero a grandes rasgos y de manera general seguimos con tiempo estable. Ya de manera muy particular para hoy, lo mencionaba, temperaturas máximas entre los 34 y 35 grados Celsius. Para el día de mañana, temperaturas mínimas en el área metropolitana de Guadalajara entre 17 y 18 y prácticamente la misma sintonía el resto de la semana, así que la recomendación para la población es mantenerse bien hidratada, evitar hacer actividades físicas con exposición directa al sol entre las 11 de la mañana y las 4 de la tarde, que es cuando tenemos la mayor carga de radiación solar, y bueno, también cuidar de los niños, de nuestros abuelitos, y muy importante también si tienen mascotas, estar pendientes también de que no les falte agua y sombra.
1: Sí, muy importante, porque luego pensamos mucho en el calor y ahí tenemos nuestra agüita con hielos y las mascotas, ¿no? Las mascotas se quedan sin líquido vital. Muy importante esa recomendación al final. Gracias, Mauricio.
0: Un placer, excelente semana para todos.
1: Igualmente, ahí las condiciones de este lunes 25 de mayo en materia climatológica. Vamos a más, porque hay una nota que me llama la atención en el informador acerca de una subasta. ¿Pero qué cree que van a subastar? El predio donde se escondía Nemesio Ceguera Cervantes, el Mencho, en 12 millones. Sí, lo van a subastar el instituto para devolverle al pueblo lo robado. Esta dependencia, ¿sí?, que se creó en el sexenio pasado, el INDEP. Subastará un terreno, este terreno ubicado dentro del fraccionamiento Tapalpa Country Club en Tapalpa, Jalisco, el mismo en donde en febrero pasado cayó abatido Nemesio Ceguera Cervantes, alias El Mencho. En una revisión hecha al listado de bienes de la próxima subasta, que se va a llevar a cabo el 28 de mayo, pues el jueves, el siguiente jueves, este jueves, se indica que el terreno rústico estará disponible. Cuenta con más de 13.000 metros y tiene un precio base de 12.900.000 pesos. Se detalla que el terreno rústico fue transferido por la Tesorería de la Federación para atraer a los interesados. ¿Quién va a querer esta casa, no? Pero pues bueno, el INDEP subasta este terreno para atraer a los interesados, señala el instituto para devolverle al pueblo lo robado, que el terreno cuenta con título de propiedad, escritura y posesión. O sea, te lo dan con todo y papeles. En la liga de Google Maps, que el instituto para devolverle al pueblo lo robado subió para ver la ubicación exacta del terreno, se observa que se localiza justo arriba de las lujosas cabañas en donde habitó el Mencho. Este terreno puede todavía ser visitado previa cita por aquellos interesados en participar en esta subasta. El INDEP se lava las manos del uso que se le vaya a dar esta subasta a sobre cerrado está integrado por 211 inmuebles.

0: en 75 lotes, también 12 locales comerciales, 23 casas, habitación y 34 terrenos, incluido este en Tapalpa. El instituto señala que todos los bienes cuentan con escritura, uso de suelo y uso de suelo comercial en caso de que se trate pues de un local, ¿no? Sin embargo, el INDEP advierte que no aceptará reclamaciones posteriores a su venta ni responsabilidad alguna por el uso que pudiera darle la persona compradora con los bienes que adquiera. En las bases de la subasta se indica que estos provienen de diversas entidades transferentes como la Fiscalía General de la República, el SAT y la Tesorería de la Federación. Entre el listado de bienes a subastar están terrenos en Zihuatanejo, también en Costa Mujeres, Quintana Roo, y destacan lotes en Tlajomulco, también aquí en Jalisco, por 134 millones de pesos. También uno en Zapopan, valuado en 13 millones de pesos. Y este en Tapalpa, en el Country Club, Tapalpa Country Club en Jalisco, ¿no? Pues ahí la subasta, veremos si llega a algo, pero pues llama la atención que el instituto para devolverle al pueblo lo robado subaste este terreno, ¿no? Ahí la nota. En más información, mientras usted descansaba estas historias en carácter de seguridad, un joven resultó lesionado tras ser atacado a balazos en el cruce de las calles Pípila y Emiliano Zapata en la colonia La Martinica. Ahí la información también, este hombre en la colonia Santa María del Silo, que perdió la vida, un hombre que perdió la vida tras recibir varios impactos de bala en el cruce de las calles Francisco de Aiza y Esmira en la colonia Santa María del Silo. Un hombre lesionado y un hombre muerto son los reportes de la madrugada. No, los videos del C5 ahí están en el acro, ¿no? En los arrancones. Una persona que se encontraba en un convivio, también en carácter de seguridad, pero en el municipio de Tlaquepaque. Una persona que se encontraba en un convivio en la azotea de su domicilio perdió el control y cayó desde una altura de más de 5 metros. Fue llevado a ser atendido a un puesto de urgencias en la colonia Arroyo de las Flores en Tlaquepaque. Ahí la información. Pues qué caso, ¿no? Qué caso. Qué historias las que se presentan. Vamos con más. Más porque hablábamos acerca del desabasto posible, ya se está presentando en algunos puntos, pero empresarios advirtieron por desabasto de gasolina en Jalisco y otros 10 estados, es lo que se lee en esta nota de El Informador. Posible desabasto es lo que dicen los empresarios, lo que advierten, que hay problemas en el abasto de combustible en Jalisco y otras 10 entidades del país, una situación que ya comienza a reflejarse en algunas estaciones de servicio de la zona metropolitana de Guadalajara. Durante la última semana, automovilistas tapatíos reportaron estaciones con un suministro limitado o de plano sin servicio. Uno de los casos ocurrió en la estación de servicio ubicada en La Minerva, que ayer estaba toda pintada de azul. Trabajadores confirmaron la falta de combustible desde el pasado jueves. Fíjese, en la estación de servicio de La Minerva, ¿cuál es? Esa es una Pemex, ¿no? Que está ahí en La Minerva. Pues no hay servicio desde el jueves pasado, es lo que dicen trabajadores, que no tienen gas. El escenario ocurre en un contexto internacional complejo, marcado por el alza en el precio de los combustibles y la tensión en Medio Oriente, además de ajustes internos y controles de los precios en la magna y en el diésel. Fuentes del sector empresarial señalan que enfrentan problemas en la demanda. Se han implementado medidas emergentes de redistribución de combustibles, como el traslado de diésel de Zapopan a Lagos de Moreno y envíos desde la planta de El Castillo hacia Manzanillo. Conductores también enfrentan nuevos ajustes en los precios. ¿Y cómo están de caros los precios, no? Según datos de la Comisión Reguladora de Energía en Guadalajara, la magna se vende en promedio en 23 pesos por litro y la premium 28.77. Pues ya está rozando los 30, ¿eh? Muy raro no verla en 29, en tantito más de 29, o sea, está en 29 y 90 y tantos. Pero dicen que el promedio de la premium está en 28 y del diésel es así en 26.65, un poco más barato que la roja. Ese es el promedio, dicen, el 23, 28 y 26. Por lo pronto, hoy en la conferencia de prensa, hoy lunes, se hablará del tema en la mañanera. La presidenta Claudia Sheinbaum dijo que dará detalles acerca del precio de los hidrocarburos y dice la jefa del Ejecutivo mexicano que también hablará sobre presuntos abusos en algunos precios de la gasolina. Los lunes está el titular de la Profeco, Iván Escalante, entonces hablan largo y tendido acerca de los precios en el país. Se va a hablar de las gasolinas, le digo, están los empresarios, el sector empresarial, advirtiendo por un posible desabasto de gasolinas en Jalisco y 10 estados, y hablan acerca de estos movimientos en el traslado de diésel de Zapopan a Lagos de Moreno y del Castillo hacia Manzanillo, que podrían detallar cómo las autoridades están tratando de solventar este desabasto. Por lo pronto, en la gasolinera de La Minerva, desde el jueves pasado, según los propios trabajadores, hay desabasto. Ahí la información. Además, esta historia en carácter de seguridad, pues el hallazgo. Un hallazgo más. Ya Uzi Toledo nos daba los detalles. Volveremos con ella para que pues nos siga hablando del tema. Pero en Mesa de los Ocotes, un hallazgo, un presunto torso humano allá en Zapopan. Esto durante la madrugada. Durante el fin de semana, el hallazgo, ¿no? Porque todo empezó con el reporte y luego llegaron las autoridades. Entonces, digamos, durante el fin de semana, este hallazgo. Hay más información acerca del operativo Enjambre. Recordará que aquí en Jalisco llegó el operativo Enjambre, pero pues solo en tequila y después no le siguieron. Pero hay más información, comparten las autoridades, 147 detenidos del operativo Enjambre. Hay que recordar que este operativo es el de los funcionarios públicos, los que van en contra de alcaldes u otros funcionarios públicos en Estado de México, Michoacán, Morelos, Jalisco, Chiapas, Puebla, Oaxaca, Tlaxcala y Aguascalientes. Se ha desarrollado este operativo, el Enjambre, desplegado por el gobierno federal desde noviembre de 2024. Le digo, acumula 147 funcionarios detenidos en al menos 5 estados del país por presuntos vínculos con el crimen organizado. Entre los casos más representativos se encuentra el de Diego Rivera Navarro, y no el pintor, el muralista, el alcalde de Tequila. Diego Rivera Navarro fue detenido en febrero de 2026 por presunta extorsión y supuestos nexos con el cártel Jalisco Nueva Generación. El funcionario militaba en el partido Morena. Los resultados más recientes de este operativo se dieron en Morelos, donde fueron detenidos Agustín Toledano Matías, alcalde de Atlatahuacán, e Irving Sánchez, exalcalde de Yecapixtla, por la coalición, hay que decirlo, PAN, PRI, PRD, de acuerdo con el secretario de Seguridad y Protección Ciudadana. Bueno, en este caso solo mencionan PRI, PAN, pues ya el PRD ya falleció, ¿no? De acuerdo con el secretario de Seguridad y Protección Ciudadana, Omar García Harfuch, las investigaciones que llevaron estas capturas se realizaron con una red de corrupción y extorsión entre comerciantes y productores, también ciudadanía vinculada con grupos criminales que operaban en la entidad. Vamos a una pausa, ¿le parece? Regresamos con más a la emisión matutina de Radio Fórmula Jalisco. Soy Sebastián Miermir, 7:15, seguimos hablando de temas relevantes.
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9: De arquitecta a princesa. ¿Podrías imaginar que el día de tu boda de paso te conviertas en princesa y futura reina de Jordania? Así ha sido la historia de Rajwa, hija de uno de los constructores más importantes de Arabia Saudita. La joven estudió en Nueva York y trabajó en Los Ángeles. Coincidió en el camino con el príncipe Hussein y el amor hizo la suyo. Las principales casas reales del mundo fueron testigos de la boda de Rajwa y Hussein, mismo día en que impuso su estilo minimalista y simétrico como buena arquitecta en su vestido de novia. La princesa Rajwa, y ahora madre de una bebita, tiene a su lado el mejor ejemplo de su suegra, Rania, quien ha sabido encontrar el equilibrio entre mostrar una imagen moderna de las mujeres jordanas y ser embajadora de la riqueza y cultural de su país. 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
11: El perro es considerado el mejor amigo del hombre y la mujer por su lealtad incondicional. Estos caninos poseen un olfato prodigioso y una capacidad asombrosa para entender las emociones humanas. Brindan seguridad, compañía, amor y alegría, convirtiéndose en un integrante esencial y muy querido de la familia.
12: Información sorprendente.
13: Los olores evocan más recuerdos de la infancia que ningún otro sentido, como el olor de los dulces preferidos cuando se era niño.
14: Conoce más.
15: Los caracoles tienen miles de dientes microscópicos situados en su lengua, una estructura llamada rádula que utilizan para raspar alimentos.
16: La importancia del saber.
17: La lengua de una ballena azul pesa tanto como un elefante adulto completo, siendo el órgano más grande conocido hoy.
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19: El papel moneda no es de papel, sino de una mezcla de algodón y lino para hacerlo más resistente al uso.
20: Aprendamos juntos.
21: Los antiguos egipcios usaban losas de piedra como almohadas, algo que hoy nos parecería extremadamente incómodo para dormir bien.
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0: una más de DJ Luz 7:20 bailar contigo en esta mañanita de lunes 25 de mayo. Vamos a más información porque hoy hay probabilidad de lluvia solo del 13% durante el día de este 25 de mayo. Este lunes se espera cielo mayormente despejado en el área metropolitana de Guadalajara, con intervalos de cielo nublado por la tarde. El viento será de intensidad ligera por la mañana y madrugada, cambiando a moderado por la tarde. El ambiente será muy caluroso la tarde de hoy, con temperaturas máximas entre 31 y 34 grados centígrados. Se ha sentido ese calorcito, ¿no? Humedad relativa del 12%. Durante la madrugada de hoy y primeras horas de la mañana, el ambiente será fresco, con temperaturas mínimas de 13 a 15 grados y de 16 a 18 en la zona urbana. Las recomendaciones es vestir por capas para quitarse el suéter y que nada abajo. ¿Cómo? No. Hay que tener ahí esa precaución, le digo, 13% la probabilidad de lluvia durante el día de hoy y 0% durante la noche de hoy, temperatura máxima de 32 grados centígrados. Información, las primeras planas que destacan los diarios en circulación local, los principales diarios en Jalisco. El Informador destaca este operativo enjambre que hablábamos antes de la pausa. El operativo enjambre sacude alcaldías. La estrategia federal acumula más de 140 detenidos. Hablan de Cruz Azul. Bueno, ya no hay que hablar de Cruz Azul. De estos empresarios. También hablamos del tema que advierten por desabasto en gasolina en Jalisco y 10 estados. Empresarios advierten de problemas de desabasto de combustible en Jalisco y otras 10 entidades federativas en la zona de La Minerva. En esta gasolinera que está en La Minerva, desde el pasado jueves, dicen los empleados que tienen problemas con el abasto de combustible. Hoy en Mural, lunes 25 de mayo, Mural destaca un tema hídrico. Castigarían ahorro de agua en el agro. La nota de Paula Román. Prevén nuevo plan hídrico para recortar concesiones a discreción. Es lo que destaca Mural. Leemos la nota. En lugar de incentivar el ahorro de agua en el campo, el nuevo Programa Nacional Hídrico contempla castigarlo, es lo que destaca Mural en su primera plana. El programa prevé reincorporación de volúmenes por falta de uso, lo que significaría una reducción en las concesiones otorgadas y preocupa ya a los agricultores por la discrecionalidad. A discreción es lo que se lee. En caso de que un usuario no use todo el agua permitida en su concesión, ya sea por ahorro o tecnificación, el gobierno podrá discrecionalmente iniciar un procedimiento administrativo para revocar parte del título. Hay que recordar esta manifestación de campesinos, de agricultores, por el tema del agua. Vamos a estar muy atentos, su parcelita, su pocito que siempre han regado ahí con ese manto acuífero, estaría en riesgo por tanta regulación por parte del gobierno, es lo que advierten agricultores. Vamos con Uzi Toledo, que ya está lista para este segundo reporte. Uzi, ¿cómo estás? Bienvenida, este es tu espacio.
1: Muchas gracias, Sebastián, muy buenos días para ti y nuestro estimado auditorio. Tenemos información que se está desarrollando, pues todo en torno al Mundial FIFA 2026 de fútbol, que pues ya se encuentra cada vez más cerca. Con esto también pues hemos visto a través de las semanas, de los meses, cómo las corporaciones de seguridad pues han estado preparándose para poder atender emergencias en caso de que pues así lo requiera este evento masivo. Y este fin de semana fue que anunciaron que un total de 128 elementos de corporaciones de seguridad del área metropolitana y también de municipios del interior de Jalisco, así como la policía metropolitana y la policía estatal, participaron en el curso internacional de operaciones urbanas, este impartido por instructores argentinos como parte de la preparación rumbo a la Copa Mundial. Esta capacitación también incluyó módulos especializados en brecha mecánica, balística y explosivos. tirador de precisión y negociación en situaciones de rehenes. Durante este acto realizado en Guadalajara, el secretario de Seguridad de Jalisco, Juan Pablo Hernández, destacó la importancia de la formación constante para las corporaciones policiales y subrayó que, pues, esto implica, claro, una gran responsabilidad en el trabajo operativo. Él, pues, parte de lo que mencionaba es que esta capacitación será una más de las herramientas, pero de las más importantes también de su trabajo, ya que, pues mencionó, ellos no pueden equivocarse, no tienen margen de error, y pues por lo que está de por medio, las vidas de las personas, así que así también como su vida y también de quienes protegen. Por su parte, también el instructor argentino Francisco José Vicente reconoció el interés de las autoridades jaliscienses para fortalecer la preparación de sus oficiales y resaltó que este intercambio de experiencias entre ambos países pues es para poder confraternizar y que esta capacitación no quede solamente en mero curso, sino en intercambio también de vivencias entre las naciones. La Secretaría de Seguridad también informó que esta actualización forma parte de la estrategia de preparación rumbo al Mundial 2026, que se suma a otras capacitaciones internacionales realizadas previamente. Ya sabíamos también que entre ellas han existido cursos de inteligencia criminal perfeccionados con el FBI, gestión democrática de multitudes bajo estándares de la Policía Nacional Francesa. Hubo también otro en especialización táctica con la Policía Nacional de Colombia y control de masas violentas en eventos deportivos con la Policía Nacional de España. Así que parte de la preparación que están teniendo los oficiales tanto del área metropolitana de Guadalajara como las policías metropolitanas y de Jalisco, porque pues definitivamente se necesita en caso de que se presente una emergencia en este Mundial 2026 en Guadalajara. Y pues vamos a detallar un poquito más en lo que pues vimos este fin de semana respecto pues a estos chicos que grafitearon este mural Guadalajara es mundialista, que está ubicado en el paso a desnivel de Periférico y Calzada Independencia. Esto ocurrió y después se revelaron videos donde pues no se ve nada más tres chicos que fueron los detenidos. Sí se ven bastantes, la verdad, como 20 que llegaron el sábado y así como hormiguitas se metieron al paso a desnivel, ya iban preparados. La verdad es que esto sí fue, o presuntamente vamos a decirlo, pero pues sí premeditado, ya que pues sí se veía que llegaron ahí con el afán de obviamente rayar este mural, pero pues no se logró detener a todos. Lo que se ve en este video pues es cómo llegan alrededor de 20 chicos, por lo menos se ven que son del sexo masculino, y comienzan a grafitear. Ya iban hasta todos vestidos de negro, ya iban preparados con los aerosoles, y comienzan a rayar esta parte del mural, pero pues sí se logró detener a algunos de ellos. Hay que recordar también que este mural es considerado uno de los más grandes de la ciudad, con más de 10.000 metros cuadrados de intervención, que pues este mismo habría sido vandalizado apenas unos días después de su inauguración. Fueron elementos de la policía de Guadalajara quienes sorprendieron a estos jóvenes realizando pintas sobre la obra, que forma parte de esta, pues, adornos o también pues de este ambiente mundialista de la Copa 2026, y pues fue elaborado por artistas tapatíos en coordinación con el gobierno de Guadalajara y pues una marca de pinturas. Incluye imágenes de figuras del fútbol nacional e internacional como Osvaldo Sánchez, Maribel Domínguez, Andrés Guardado, Rafael Márquez, también Cristiano Ronaldo, y bueno, hay bastantes personajes. Y después de que fueron detenidos estos tres chicos, fueron presentados ante el juzgado cívico. La falta fue clasificada como administrativa, no como delito grave, por lo que se determinó aplicar medidas de servicio comunitario en lugar de sanciones penales. Y como parte de este acuerdo, los jóvenes participaron en labores de restauración del mural y en actividades de expresión artística supervisada, con el objetivo de canalizar su creatividad en espacios permitidos. Repetimos, en este video se ven alrededor de 20 chicos, por lo menos, pero solo se detuvieron a tres. Esto ocurrió el sábado por la tarde, pero ya el día de ayer, pues ahora sí que los llevaron a resarcir sus travesuras. Se pusieron a dar de nuevo pues la base de la pintura de este mural, y ya serán también los profesionales quienes pues terminen de detallar este sitio. Y a través también de información del gobierno de Guadalajara, pues señalaron que esta medida busca promover la corresponsabilidad y brindar una segunda oportunidad a las juventudes, ya que el espacio público se debe respetar y al mismo tiempo se brinda la oportunidad a que el talento de las juventudes se exprese en orden. Así que pues hay bastantes opiniones encontradas de esto que ocurrió, tanto de quienes pues sí estuvieron recalcando cómo en este caso tomó minutos para que las autoridades se presentaran, para que se hiciera algo al respecto, cuando hay tantos crímenes que pues quedan ahí al aire, que están impunes, que no llegan las autoridades, que después de que llegan no hay detenidos. Pero pues todo lo que se está realizando alrededor del mundial está pues bastante atendido, bastante blindado, y hay quienes pues mencionan que sí, que bueno, que esa es una forma de que los jóvenes aprendan. Y pues bueno, al final usted tiene la última palabra, pero pues definitivamente sí se realizaron acciones más rápidas de las que vemos usualmente, Sebastián.
0: Sí, pues bueno, fueron tres jóvenes los que detuvieron, pero como menciona Susi en los videos, se ven varios, unos 20, 30 jóvenes, y los pusieron a pintar otra vez de rosa el mural que habían vandalizado, ¿no?
1: Sí, ya serán los artistas quienes puedan detallar de nuevo este mural. Hay varios en distintas partes de la zona metropolitana de Guadalajara, pero este es de los más grandes, pues 10,000 metros cuadrados lo que se invirtió. Así que pues vamos a ver en cuántos días queda ya detallado esta pieza artística.
0: Sí, y se supo por qué, Uzi, porque la realidad es que en las imágenes se ven nada más pues cómo grafitearon, o sea, cómo pues sí intervinieron este mundial con colores totalmente distintos, negro, blanco, pero nada de alguna protesta, ¿no? Algo así.
1: Sí, en esta ocasión, pues la verdad es que sí lo notaron también los automovilistas, porque sí fueron, pues sí, bastantes grafitis, la verdad. Uh-huh. Pues sí, fue uno por chico que estuvo ahí, pues por lo menos 20, entonces, pero la policía también alcanzó a llegar, solo detuvo a estos tres, y fueron quienes pues están dando ahora sí que esta primer manita. No sabemos cómo también los van a dar seguimiento, porque menciona el comunicado que también van a ser partícipes de otras expresiones artísticas, pero pues por lo menos el día de ayer sí tuvieron que llegar, pintar de nuevo la base de este mural en colores rosas, violetas. Pero pues sí, esto también abre al debate de, ya mencionaban también las autoridades que por eso no habían puesto o habían ambientado un poco más la ciudad para cuidar de que fueran vandalizadas. Esto es parte de ello, pero pues también abre al debate de cómo pues se le está dando este cuidado a todo lo que tiene que ver con el mundial. Pero pues ya es opinión de la ciudadanía, pero claro que a todos los casos se les tiene que dar este tipo de tratamiento, que en cuanto vean, lleguen los policías, detengan y comiencen un proceso en caso de que alguien pues sea señalado de justa manera. Pero pues en esta ocasión se trató de este mural ahí ubicado en Calzada Independencia y Periférico.
0: Gracias, Susi, por este reporte.
1: Muchas gracias, que tengan excelente inicio de semana.
0: Igualmente, UCI Toledo, con lo más importante en el estado. Vamos a más información. Hablábamos de las primeras planas en estos diarios, los principales diarios en circulación local. Déjeme terminar el tema del castigo, del ahorro de agua en el acuerdo con agricultores y con agua. Dicen los agricultores, nos pueden castigar este tema del ahorro del agua, la nota de Paula Román. A pesar de que en noviembre pasado la Conagua había acordado con agricultores no sujetar las renovaciones de concesiones a criterios discrecionales con este Programa Nacional Hídrico que se publicó el lunes pasado en el Diario Oficial de la Federación, las condiciones cambiaron. Así es lo que dicen los agricultores, que les cambiaron la movida y castigaron el tema del ahorro de agua. Por ejemplo, si en un huerto se está ahorrando agua por tecnificación de su riego, el gobierno la regaría una vez, el gobierno la retomaría esta concesión una vez de permitir que el productor la use para expandir su capacidad, alertaron especialistas de la Conagua. O sea, el agricultor le dice, pues estoy ahorrando agua porque ahora tengo este plan de manera eficiente, se riega este sector cada día y pues en menor medida porque llueve más, no sé, lo que el productor tenga ahí estudiado, pues llegaría a la Conagua y alertaron especialistas pues que este tema no es favorable para muchos agricultores, tanto control por, oye, el pocito, no el pocito, el lago que históricamente ha regado esa parcela. Bueno, pues ahí el control que quiere ejercer Conagua. Como si este castigo a la productividad no fuera suficiente, aparte la administración actual está reduciendo la duración de las concesiones. Mientras que en el sexenio pasado estas duraban entre 10 y 30 años, algunos agricultores se quejan de que actualmente son más difíciles de renovar y las otorgan con duraciones más cortas las concesiones del agua, lo que dificulta las inversiones que se requieren para la productividad en el campo. Con el nuevo programa, la administración de Claudia Sheinbaum tecnificaría el riego de 200.000 hectáreas, modernización que al estar financiada con recursos públicos quedaría sujeta a los beneficiarios para que cedan, entre comillas, voluntariamente el volumen ahorrado, o de lo contrario la Conagua actuaría sobre explotación de la concesión. Ah, lo ahorraste, pues tenga, dice el gobierno. Vamos a una pausa y regresamos con más a la emisión matutina 7:38.

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15: La FIFA acaba de perder una batalla que al mismo tiempo le salva el pellejo. Y es que yo no sé si tú sabías, pero hasta hace unos días casi la mitad de la población mundial no iba a poder ver por televisión la Copa del Mundo, porque ni India ni China habían firmado acuerdos de derechos de transmisión con la FIFA. Pero ya salió la FIFA a anunciar que había cerrado un acuerdo con la CCTV, la televisión china estatal, por 60 millones de dólares, que, ojo, es solamente una quinta parte que lo que la FIFA había pedido en un inicio, 300 millones de dólares. Y aquí la clave está en que China, como en muchas otras cosas, negocia de manera, digamos, única con un solo jugador, CCTV, el Estado es el que está negociando, y si el Estado no firma el contrato con la FIFA, ninguna televisora ahí puede transmitir los partidos, así que competencia no existe, y eso le dio una fortaleza que hoy a la FIFA no le gustó nada.
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16: Los elefantes son los únicos mamíferos terrestres que no pueden saltar. Esto debido a su enorme peso y su estructura ósea.
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6: con Laura Pérez Cisneros.
12: De arquitecta a princesa, ¿podrías imaginar que el día de tu boda de paso te conviertas en princesa y futura reina de Jordania? Así ha sido la historia de Rajwa, hija de uno de los constructores más importantes de Arabia Saudita. La joven estudió en Nueva York y trabajó en Los Ángeles, coincidió en el camino con el príncipe Hussein y el amor hizo la suyo. Las principales casas reales del mundo fueron testigos de la boda de Rajwa y Hussein, mismo día en que impuso su estilo minimalista y simétrico como buena arquitecta en su vestido de novia. La princesa Rajwa, ya ahora madre de una bebita, tiene a su lado el mejor ejemplo de su suegra, Rania, quien ha sabido encontrar el equilibrio entre mostrar una imagen moderna de las mujeres jordanas y ser embajadora de la riqueza y cultural de su país. No son cuentos de hadas, son historias reales.
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21: Fíjense que ahora con la globalización he visto que se dice de diferentes formas en el caló o en el habla cotidiana, diferentes formas de referirse al trabajo. No, en México ya sabemos que chamba, que viene de chamber, que iban los norteños a pedir en la Chamber of Commerce el permiso a trabajar. En Argentina es laborar, laburar, estoy laburando, laburando, que viene de laborare, del italiano laborare, que quiere decir trabajar, que viene a su vez de labrar, es labrar la tierra, el latín laborare, y también en España se dice curro, currar, que viene de una palabra gitana que tiene que ver con el trabajo, entonces es currar. Ahora ya saben, chambear, laburar y currar.
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23: La Secretaría de Marina detuvo a 14 presuntos integrantes del grupo delictivo La Chapiza en Mazatlán, Sinaloa. Los elementos aseguraron 11 armas, 76 cargadores, 23 artefactos explosivos y equipo táctico. Por otro lado, afirmó que los dispositivos explosivos fueron inhabilitados en el sitio. La jefa de gobierno, Clara Brugada, encabezó la inauguración de la utopía La Heroica en la alcaldía Venustiano Carranza. Precisó que en su gestión se han construido 750 mil metros cuadrados de espacio público para el beneficio de los capitalinos. La lideresa del colectivo Madres Buscadoras de Sonora, Ceci Flores, reportó el hallazgo de restos humanos en Lagos de Moreno, Jalisco. Asimismo, señaló que continuarán haciendo labores de búsqueda en la demarcación. Informó Daniel Wellbanks. 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

0: Son las 7, pero ya con 46 minutos de regreso en la emisión matutina de Radio Fórmula Jalisco. Soy Sebastián Miermid. Vamos a más temas porque hablábamos de los diarios, los principales diarios en circulación local. Lo que destaca Mural, poca población, muchos dólares. Demarcaciones con poca población fueron las que más dólares por persona captaron en envíos de remesas desde el extranjero. Top 5 de municipios de Jalisco que más remesas por habitante recibieron en 2025. Sí, ojuelos, ¿eh? Ojuelos, donde muchas de las camionetas tienen placas de Texas, de Arizona. Las casas que por años tuvieron un piso ya les están poniendo otro. Hay muchas remesas en ojuelos. 181 millones de dólares fue lo que recibió Ojuelos para una población de 33 mil habitantes. Eso quiere decir que la remesa por habitante, o sea, a cada uno, perdone, si fuera equitativo, ¿no? Sería 5,399 dólares por persona. 5,399 dólares por persona, si se dividiera equitativamente, ¿no? Los 181 millones de dólares que recibió Ojuelos por el concepto de remesas en el año 2025 para su población de más de 33 mil habitantes. Le sigue Unión de Tula. Unión de Tula, 66.5 millones de dólares en remesas para una población de 13 mil personas. Degollado en tercer lugar, Tizapán el Alto, San Julián, todos municipios con una población menor a los 35 mil habitantes. Sin embargo, pues muchas remesas les llegan a estos municipios, a las personas de estos municipios. Además, Mural dice, alertan subsidio irregular a rutas. Temen que Jalisco de 141 millones de pesos de más por enero a marzo, tarifa subió. En abril, el Observatorio Ciudadano de Movilidad y Transporte denunció supuestas inconsistencias en el esquema de pago del gobierno de Jalisco a concesionarios en materia de subsidio al transporte. Es lo que destaca Mural en su primera plana. ¡Tiempo del tiempo! Escuchamos al doctor Mauricio López Reyes.
1: Astronomía y Meteorología de la Universidad de Guadalajara. Estas son las condiciones meteorológicas para el día de hoy, lunes 25 de mayo, y un adelanto de lo que esperamos para los próximos días. Tiempo más estable, más cálido, es lo que estaremos viendo en el occidente y de manera particular en Jalisco, debido a que está entrando sobre nosotros una región muy estable, conocida como sistema anticiclónico. Lo vemos representado en la imagen de satélite con una letra A mayúscula, en donde los vientos giran a favor de las manecillas del reloj, y esto nos trae tiempo más estable, por lo tanto mucha radiación solar y altas temperaturas que, les adelanto, nuevamente subirán hasta los 35 grados Celsius, incluso localmente superiores hoy y los próximos días en el estado de Jalisco. Donde sí esperamos algunas lluvias es en la región de la Sierra Madre Oriental, algunos puntos del centro y también de la frontera con Estados Unidos, sobre todo entre Nuevo León, Coahuila y Tamaulipas. De manera particular, para el día de hoy en el estado de Jalisco, una jornada con cielo mayormente despejado en el área metropolitana, las temperaturas máximas llegando hasta los 35 grados Celsius, esto es entre las 3 y 5 de la tarde, es cuando se alcanza la temperatura máxima. También hacia el norte del estado, temperaturas cálidas, prácticamente todo el estado con la misma situación meteorológica, poca probabilidad de precipitación y alta radiación solar en las horas centrales del día. Y para el día de mañana muy temprano amanecemos en el área metropolitana entre 17 y 18 grados Celsius, y luego rápidamente las temperaturas volverán a subir a los 30 y medios, y eso sí, muy importante, la radiación UV en valores extremos peligrosos entre las 11 de la mañana y las 3 de la tarde para evitar hacer actividades con exposición directa al sol en estas horas del día.
0: Gracias al doctor Mauricio López Reyes del Instituto de Astronomía y Meteorología de la UDG. Temperatura máxima de 34 a 35 grados centígrados. Tómelo en consideración. Precaución con alta radiación UV, es lo que dicen los especialistas. Temperaturas a la alza también en los próximos días en Jalisco. Ahí la información, vamos a más, porque en las planas, en las primeras planas de los diarios, Milenio destaca 43 desaparecidos en Jalisco en 5 días. La mayoría de la zona metropolitana de Guadalajara, 43 desaparecidos en Jalisco en tan solo 5 días. El promedio nacional está entre los 40 y 45 en todo el país. Ahí el problema, ¿no? La importancia de las cifras. Sí, los homicidios a la baja, pero ¿qué me dice de las desapariciones? Las fichas corresponden a 32 hombres y 11 mujeres. Especialistas aseguran que la cifra representa una señal de alarma sobre una crisis que dejó ya de ser aislada. La nota de quién cree. De UCI Toledo en primera plana en mural. Nuestra compañera UCI Toledo. En apenas 5 días, 43 personas fueron reportadas como desaparecidas en Jalisco. Entre ellas hay 7 menores. La mayoría son de la zona metropolitana de Guadalajara. Hay 3,000 cuerpos en la SEMEFO. Los fallecidos esperan para ser reclamados por sus familiares. Los restos humanos hallados en Zapopan. La nota en primera plana de UCI Toledo. 43 desaparecidos en Jalisco en 5 días, Milenio, lo que destaca Milenio. Antena Noticias, Sheinbaum llevará informe a plazas de todo México, lo que destacan en su primera plana, importantísimo, que la presidenta dé el segundo informe. Diario NTR, UDG reconoce reclutamiento de estudiantes, redes sociales facilitan el enganche criminal. La nota es de David González Jáuregui en NTR, primera plana. Tanto autoridades estatales como universitarias coincidieron en que el reclutamiento criminal de jóvenes no es un fenómeno exclusivo de Jalisco. Llamaron a fortalecer las estrategias de prevención. La Secretaría de Inteligencia y Búsqueda de Personas y la UDG reconocieron la existencia de casos de reclutamiento de estudiantes universitarios por parte del crimen organizado en Jalisco. Lo hemos dicho, estas ofertas fraudulentas de trabajo, que si en redes sociales o en videojuegos se presentan mucho. De acuerdo con ambas instituciones, jóvenes han sido capturados mediante engaños, ofertas económicas, amenazas y contactos a través de redes sociales, situación que ha derivado en desapariciones, abandono escolar y casos de estudiantes localizados con signos de violencia. La titular de la Secretaría de Inteligencia y Búsqueda de Personas, Edna Montoya, informó que existen denuncias y reportes relacionados con universitarios reclutados en inmediaciones de los centros educativos. En la primera plana del diario NTR se destaca el reconocimiento de la Universidad de Guadalajara al reclutamiento de estudiantes. Cuadratín, por último, Cuadratín Jalisco, inauguran en Tepatitlán el Centro Regional de Autismo y el Occidental. Agreguemos el occidental, la primera plana de este 25 de mayo, cielo tejido mundial, los trabajos que se están llevando a cabo para la Copa del Mundo en Tlaquepaque, mide más de 200 metros cuadrados este adorno mundialista que se puso en el Parián. Además, la crónica, Jalisco se pone a la vanguardia en centros de atención a autismo, el centro de Tepa, que inauguraron el Centro Regional de Autismo en Tepatitlán. Ahí la información. Nos despedimos. Se acabó la emisión matutina del día de hoy, pero no sin antes agradecerle a usted que nos acompañó a lo largo de estas 2 horas. Soy Sebastián Miermit, productor de este espacio, y a nombre de Irán Espinosa de Los Monteros, le damos las gracias. Luz Enríquez en las perillas. Sin ella este programa no sería posible. Al equipo del 89.5 FM también le agradecemos. Le digo, soy Sebastián Miermid y mucho le doy las gracias. Nos escuchamos en la tarde y si está manejando es con cuidado. Bonus.

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5: Google y Samsung anunciaron sus primeras gafas inteligentes con Gemini y Android XR, que prometen competir de lleno con las Ray-Ban de Meta. Contarán con dos versiones, una con audio y otra con pantalla, que desarrollan en colaboración con las empresas de gafas Warby Parker y Anton Monster. El primer lanzamiento se llevará a cabo el próximo otoño y estará centrado en la versión de audio, que permite a los usuarios interactuar permanentemente con Gemini exclusivamente por voz con la frase "Hey Google" o simplemente tocando el costado de las gafas. Las audio glasses traen cámaras y altavoces integrados en las monturas y son capaces de vincularse tanto con móviles con sistema operativo Android como con iOS. Permitirán capturar imágenes y editarlas con Ano Banana, o hacer búsquedas de ubicaciones o objetos con la inteligencia artificial de Google, así como traducir en tiempo real. Informó Aide Rivera. 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
6: Canción electrónica con alma. Days Go By ganó el Grammy a Mejor Grabación Dance en 2003. Su videoclip con el hombre que baila esperando a su amor se quedó grabado en la memoria de muchos enamorados.

0: aislamiento geográfico entre la cordillera de los Andes y el Océano Pacífico. Es famoso por sus milenarios alerces, árboles que pueden vivir más de 3.000 años. Este bosque nuboso alberga especies que no se encuentran en ningún otro lugar del mundo, funcionando como una isla biológica de clima templado, rodeada de paisajes áridos y glaciares.
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0: Los perros no sudan como los humanos, regulan su temperatura jadeando y a través de sus almohadillas.
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3: Los humanos comparten aproximadamente el 60% de su ADN con los plátanos, algo sorprendente desde el punto de vista genético.
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0: Los bebés nacen con 300 huesos, pero de adultos solo tenemos 206 porque algunos se fusionan al crecer naturalmente.
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0: La luna se aleja de la Tierra aproximadamente 4 centímetros cada año, cambiando lentamente la duración de nuestros días terrestres.
1: Información sorprendente.
0: Las abejas pueden reconocer rostros humanos individuales, asociándolos con experiencias positivas o negativas, según el trato recibido anteriormente por ellas.
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4: Son las 8 de la mañana en punto. Gracias a la regidora del Partido Verde en Cuautla, Anita Sánchez, por quedarse con nosotros para dejar claro, regidora, qué es lo que usted está exigiendo, solicitando, toda vez que ha quedado pues al descubierto, ya lo que muchos sabíamos, por supuesto, la relación de políticos con el crimen organizado en Morelos. Regidora.
5: Así es, hoy el pueblo de Cuautla exige transparencia, legalidad y vigilancia. Porque no podemos ignorar que durante esta administración existieron obras inconclusas, obras presuntamente duplicadas, glorietas y proyectos que los ciudadanos no pidieron. El presupuesto está ejercido, no sabemos en qué se ejerció. También existen señalamientos públicos en el agua potable, las irregularidades. Hoy le pido 5 días a los directores que se entreguen la información y la documentación de manera sistemática y reiterada de las auditorías que este cabildo le ha avalado estas irregularidades, anomalías. Somos 11 integrantes en el ayuntamiento, de los cuales nada más yo he votado en contra de esta persona, de este alcalde, porque él maneja los recursos. Él no es solo el alcalde, sino también los regidores y la síndico le han avalado esta situación anómalas y que no comparto en este momento que se pretenden ignorar estas facultades amplias que se le han entregado y extraordinarias sin mecanismos de vigilancia ni control. Tuvimos tres meses sin una contraloría y lo denuncié al Congreso y también a la Secretaría Anticorrupción, porque no va

0: antes. Y hoy nada más tenemos 45 policías. Por eso es la falta de prevención, es lo que ha pasado, lo que acontece hoy, que tenemos el número uno de extorsión en México, en toda la República Mexicana.
1: Correcto, pues muy claro, regidora, vamos a intentar avanzar con esto que ha puesto sobre la mesa y si es posible volvemos a platicar. Gracias.
0: Muchas gracias.
1: Gracias, gracias. Anita Sánchez, regidora del Verde en Cuautla. Las 8:02, lunes 25 de mayo, la Fiscalía General de la República citó a comparecer a la gobernadora panista de Chihuahua, Maru Campos, al exfiscal del Estado, César Jáuregui, al gobernador con licencia de Sinaloa, Rubén Rocha Moya, al senador Enrique Insunza, al alcalde con licencia de Culiacán, Juan de Dios Mendívil, así como a los otros 7 señalados por Estados Unidos de tener nexos con el crimen organizado. En el caso de la gobernadora, el citatorio fue entregado penalmente el sábado en Palacio de Gobierno. Estuvo ahí ella acompañada de varios de sus funcionarios y su abogado Roberto Gil. La cita será el miércoles 27 de mayo a las 10 de la mañana en las oficinas de la Fiscalía en Ciudad Juárez, en Chihuahua. Sobre el tema de Maru Campos, conversé con Santiago de la Peña, secretario de Gobierno del Estado, quien me aseguró que la gobernadora ha sido perseguida en otras ocasiones y que va a dar la cara en el citatorio del miércoles.
2: Sorpresa no hay en términos de que era un acto esperado. Lo que sí llamó la atención, por supuesto, es que esa notificación se haya hecho un sábado por la tarde, cuando habitualmente ese tipo de oficinas pues tienen otros horarios.
1: ¿Va a acudir, secretario? ¿Qué le ha dicho a usted la gobernadora?
2: Ella siempre ha dado la cara, es una mujer valiente. No es la primera vez que recibe hostigamiento por el mando de instituciones dedicadas a la Procuración de Justicia. Ajá. Ya hubo un momento en donde Javier Corral, lamentablemente exgobernador de este estado, la persiguió más o menos en los mismos términos, y la gobernadora es una mujer valiente que da la cara, de tal forma que ella estará acudiendo en los términos de ley, ella estará dando la cara, sin duda alguna, no hay nada que esconder. La verdad de las cosas es que la interpretación que nosotros tenemos es que podría tratarse de un exceso. En términos de este citatorio, ellos debían de haber considerado algún articulado que regule el procedimiento y que indica que funcionarios de cierto nivel y bajo cierta condición de protección constitucional o incluso procesal debería habérsele citado por escrito y su comparecencia ser en ese mismo sentido. Esa es una herramienta que todavía está estudiándose por parte del equipo legal de la gobernación. Pero vamos, Azucena, está claro que esto tiene una carga política evidente.
1: Hablé también con el abogado Gabriel Regino, que calificó como un abuso la postura de la Fiscalía en contra de la gobernadora.
3: Las y los gobernadores estatales no están obligados a comparecer ante el Ministerio Público a un citatorio. Pero ni están obligados a hacerlo por escrito tampoco, porque es una disposición expresa de la legislación procesal penal.
1: Pero no es ilegal que cite.
3: No, es ilegal, nada más que es una contradicción de la propia Fiscalía, que se supone debe de conocer su sistema normativo. La están citando porque hay un desconocimiento o hay un abuso por parte de la Fiscalía.
1: ¿Pero usted qué le recomendaría, abogado? ¿Le recomendaría presentarse, responder por escrito, ausentarse? ¿Cuál sería el mejor escenario desde su punto de vista, desde su experiencia para ella?
3: En la experiencia estrictamente legal, no presentarse.
1: ¿Ah, sí?
3: En la experiencia estrictamente legal, no presentarse. En la experiencia política penal, es presentarse, victimizarse y reservarse su derecho, amparándose precisamente en la cláusula del artículo 90 del Código Procesal Penal. Y entonces todo se politiza, pero legalmente, en estricto apego a la ley, no tiene necesidad ni de comparecer ni de enviar nada por escrito.
1: Ahora, ¿importa el segundo escenario, el político legal? Por supuesto.
3: Sí, lamentablemente es el que más va a pesar.
1: Este fin de semana se registraron 130 asesinatos. Los estados con más ejecuciones fueron la Ciudad de México con 13, Guanajuato con 11, Chihuahua 10, el Estado de México 9 y Morelos con 7. La presidenta Claudia Sheinbaum anunció que el 31 de mayo encabezará en el Zócalo un informe de gobierno para conmemorar el segundo aniversario de su triunfo.
4: El próximo 2 de junio se cumplen 2 años ya del triunfo del segundo piso de la Cuarta Transformación. Ya vamos a cumplir 2 años que ganamos la presidencia de la República. Entonces, platicando con muchos compañeros, compañeras.

0: decidí que voy a hacer un informe el domingo 31 de mayo. Pero en vez de que todos vayamos a la ciudad, en cada plaza de las 32 entidades de la República vamos a conectarnos para que se escuche el informe.
1: La Coordinadora Nacional de Trabajadores de la Educación inicia hoy sus movilizaciones. Platiqué con el maestro Luis Alberto López de la sección 22 en Oaxaca, quien dice que sus compañeros se van a instalar en el Zócalo de la Ciudad de México a partir de hoy y que a las 9 marcharán del Ángel al Zócalo.
2: Y hay compañeros instalándose en el Zócalo capitalino. Ajá. Hoy vamos a marchar del Ángel de la Independencia precisamente al Zócalo a las 9 de la mañana en el caso de México. En el caso de Oaxaca igual una marcha y se instala formalmente lo que es el plantón.
1: Si no tienen respuesta, ¿ustedes siguen con esta posibilidad de bloquear los accesos el día del Mundial, la inauguración?
2: Claro, si no hay respuesta, pues la gente tendrá que retomar del menú de acciones que tenemos. Sin embargo, pues es la misma respuesta que da la presidenta, ¿no? Se excusa en esta parte de esta asamblea donde no, o esta reunión donde no se pudo acudir con ella. Sin embargo, pues vemos que eso es solo un pretexto para no dar respuesta a la coordinadora.
1: A través de redes sociales, el presidente de Estados Unidos, Donald Trump, aseguró que las negociaciones con Irán avanzan bien y planteó que un eventual acuerdo con Teherán debería estar acompañado por una expansión inmediata de los Abraham Accords. El mandatario afirmó haber conversado con representantes de Arabia Saudita, de los Emiratos Árabes, Árabes de Qatar, Pakistán, Turquía, Egipto, a quienes pidió sumarse simultáneamente al acuerdo de normalización impulsado durante su administración.
3: La agenda. ¿Y usted?
1: Hola Pepe, ¿cómo estás? Muy buenos días.
4: Susana, muy buen día, ¿cómo estás?
1: ¿Cómo arrancamos esta semana, Pepe? La última de mayo, ¿no?
4: ¿Siento? La última, de hecho. Ajá. Ya, la última de mayo. Arrancamos con varias cosas, obviamente el estímulo fiscal que otra vez se eleva, Azucena, el estímulo fiscal a las gasolinas y al diésel otra vez se eleva. En la magna se eleva el estímulo del 49% al 51%. En la premium se eleva del 41% al 43% y en el diésel del 63% al 64%. O sea, el gobierno mexicano tiene que dejar de ganar dinero por esos impuestos porque el precio de la gasolina sigue siendo elevado y no quieren que pues aumente más de los 24 pesos en la magna y desde luego de los 28 pesos en el diésel.
1: Bueno, pues sí, Pepe, ahí está la actualización de todas las calificadoras. Hablábamos ya el viernes respecto a lo de la CFE. Los bancos, Moody's, Standard & Poor's, y bueno, ¿qué le queda a la CFE? Defenderse, lo mismo que hizo Pemex y lo mismo que hizo la Secretaría de Hacienda, ¿no?
4: Es lo único que les queda, Azucena, y hablábamos de eso precisamente en un momento donde pues la economía ya es oficial, se contrajo en los tres primeros meses de este año, de 2026, y se contrajo no 0.8, pero sí 0.6%, una contracción fuerte, sobre todo porque es en sectores claves, en sector servicios, en comercio, que siempre suele ser bastante resiliente, ahí se contrajo en la industria, que no se había contraído, también se contrajo. Así que bueno, pues en efecto, todo esto hace pensar que vamos a tener un crecimiento para este año menor al que se había pronosticado, alrededor del 1.1%. Uh-huh. Hacienda lo mantenía en 2.3%. Se ve ya difícil el pronóstico de Hacienda. Vamos a ver si los contratos mixtos y esta nueva ley para promover las inversiones privadas realmente atrae para la inversión, pero por lo pronto la contracción económica es un hecho en la economía mexicana, Susana.
1: Bueno, ¿y cómo está el dólar, Pepe?
4: En 17.25, por cierto, con posibilidades de que ahora sí haya paz en el Medio Oriente, será, Azucena, porque el precio del petróleo está bajando por debajo de los $100 el barril.
1: Y bueno, así está el dólar, ¿y cómo estuvo la fiesta?
4: ya sabrás cómo traigo la voz, sabrás.
1: No, bueno, ya escuché. Espero que haya sido muy divertido, Pepe.
4: Ya sabrás.
1: Me encanta, gracias, Pepe, y usted, que te mejores.
4: Un abrazo, Azucena, gracias.
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1: El corte y enseguida regresamos. Gracias por estar con nosotros en todas las estaciones de Grupo Fórmula en la República y a través de nuestras plataformas.
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15: ¡Campeón del mundo!
16: Hablar de Italia en la historia de las Copas del Mundo es hablar de una auténtica potencia. La escuadra azzurra posee 4 títulos, pero sus glorias más épicas nacieron del caos. No llegaron como favoritos, sino señalados por la prensa y bajo la sombra de escándalos de apuestas en su liga local. En España 82, tras el escándalo totonero, la azzurra avanzó sufriendo con 3 empates. Eliminaron al Brasil de Zico y vencieron a Alemania en la gran final.
15: Tardelli.
16: Para 2006, el fantasma del Calciopoli hundía al fútbol italiano. Sin embargo, Marcello Lippi blindó al equipo. Vencieron al anfitrión en semifinales y coronaron la gesta ante la Francia de Zidane, con 4 titulares del equipo señalado, la Juventus.
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17: Estonia integra el territorio de la Unión Europea. Es el más pequeño de los 3 países bálticos. Al sur colinda con Letonia, al este con Rusia, al norte con el Golfo de Finlandia y al oeste con el Mar Báltico. Su capital es Tallin. Es de los 2 países menos poblados en la Unión Europea. El aire de Estonia es de los más limpios del mundo. En la época invernal, es obligatorio llevar reflectores al caminar para distinguir a los peatones ante la falta de visibilidad. Su tradición en la sauna de humo fue declarada por la UNESCO como Patrimonio Cultural Inmaterial de la Humanidad.
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17: En pleno corazón de Zapopan, Jalisco, se erige la imponente Basílica de Zapopan. Esta joya arquitectónica fue construida en 1690 por frailes franciscanos en honor a la Virgen de la Inmaculada Concepción o Virgen de la Expectación, que actualmente se conoce como Virgen de Zapopan, cuya imagen de solo 34 centímetros de alto data desde el siglo XVI. 2 culturas resguardan el atrio de la Basílica. Se trata de la figura de Fray Antonio de Segovia, quien donó la imagen de la Virgen de Zapopan y del Papa Juan Pablo II, acompañado de un niño vestido de charro. Cada 12 de octubre, la Basílica de Zapopan alista la llegada de la Virgen de Zapopan, acompañado por millones de fieles que parten en peregrinación desde la Basílica de Guadalajara, tradición que se conoce como la romería y que fue declarada por la UNESCO como Patrimonio Cultural Inmaterial de la Humanidad.
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1: Las 8:16. A ver, el Instituto para Devolver al Pueblo lo Robado informó que va a subastar un terreno ubicado en el fraccionamiento Tapalpa Country Club. En este lugar fue donde detuvieron y abatieron después a Rubén Oseguera, alias El Mencho. Fue detenido y abatido después, que se va a abrir una convocatoria para participar en la subasta de más de 211 bienes, entre ellos esta propiedad en el fraccionamiento. Uzi Toledo, nuestra compañera corresponsal en Jalisco, ¿cómo estás, Uzi? Y preguntarte si este conjunto de cabañas corresponde también a donde estaban los colaboradores de Nemesio Ceguero Cervantes, Uzi, porque pues supongo que fue asegurada después de este operativo contra el Cártel Jalisco. Buenos días.
18: ¿Cómo estás, Azucena? Muy buenos días. Es correcto lo que mencionas. Será subastado este terreno el próximo 28 de mayo por el instituto para devolver al pueblo lo robado. Hasta ahora lo que se sabe, pues, es debido a su presunta relación con el entorno donde se ocultaba Nemesio Ceguera Cervantes. Este predio corresponde al lote 10 de la manzana 8, que cuenta con una superficie de más de 13.000 metros cuadrados. De acuerdo también con la información oficial, este inmueble tiene un precio de salida de 12.939.520 pesos y se encuentra en una zona boscosa de alta plusvalía a unos minutos del centro de Tapalpa. Lo que también se conoce es que este terreno está catalogado como rústico y con uso de suelo habitacional. Si fue transferido por la Tesorería de la Federación al INDEP y forma parte de una subasta que ya lo mencionabas de 211 inmuebles distribuidos en 75 lotes. Aún no hay información o confirmación oficial de que haya pertenecido directamente al Mencho. Este predio se localiza encima de la cabaña donde presuntamente se escondía el líder del cártel Jalisco Nueva Generación y pues donde murió en este operativo que ya lo conocemos. Es lo que han mencionado las autoridades, no han mencionado más allá de lo que tú mencionas, que ahí también pues, estaban los presuntos colaboradores. Lo único que se sabe hasta ahora es que esta subasta se va a realizar mediante un esquema de sobrecerrado y la apertura de propuestas va a ser transmitida en vivo a través de los canales oficiales del INDEP, Azucena.
1: Lo que dice, perdón, tenía el micro apagado, perdóname, Uzi. Lo que dice el Instituto para Devolver al Pueblo lo Robado es que va a subastar esta propiedad que sabemos muy bien que estaba pues prácticamente habitada por Nemesio Ceguera Cervantes y colaboradores del Cártel Jalisco, que estaban en varias cabañas, en algunas de ellas, recordemos, no donde fue detenido el Mencho, sino que en otras de estas cabañas encontraron compañeros reporteros las listas de pagos a funcionarios, encontraron mapas, encontraron otro tipo de pertenencias. Entonces, bueno, pues será interesante ver quién se avienta a comprar este terreno UCI. 28 de mayo. Gracias.
18: Muchas gracias, que tengan un excelente día.
1: Gracias. A la presidenta le preguntan sobre el caso Sinaloa-Chihuahua y los citatorios contra el gobernador con licencia y la gobernadora Maru Campos.
5: Entre muchas investigaciones, la Fiscalía tiene dos investigaciones. Una, el caso de Chihuahua, de la presencia de dos agentes, bueno, de más agentes extranjeros, pero dos de ellos que lamentablemente fallecieron en un operativo, no sabemos muy bien, ya la Fiscalía tendrá que explicar, en una visita, digamos, a un laboratorio hasta donde sabemos, y ha entrevistado a varios de la Fiscalía de Chihuahua, en fin, por lo que hemos visto, pues tiene varias entrevistas. Y como parte de los procedimientos, entiendo que llamó a la gobernadora también a una entrevista. No quiere decir que haya que esté imputada de algún tema, sino sencillamente, por lo que informó la Fiscalía, fue llamada a una entrevista. Y también, entre otros muchos casos, está el caso de Sinaloa, que debido a la solicitud de detención urgente con fines de extradición del Departamento de Justicia de Estados Unidos a 10 mexicanos, pues también abrió una investigación y está llamando también a entrevistas, entre ellos al gobernador con licencia de Sinaloa, al senador, al que fue también o que está con licencia de la presidencia municipal de Culiacán y otros. Hay otros dos que se entregaron. Entonces, pues es parte de las investigaciones que hace la Fiscalía. Por eso yo dije, bueno, son procedimientos. No hay imputación, por lo que nos ha dicho la Fiscalía, a nadie, sino sencillamente entrevistas.
13: Presidenta, finalmente, si me lo permite muy rápido, solo preguntarle si nos puede dar un poquito más de detalles respecto a este informe, que no es un informe de gobierno del domingo, sino más bien una rendición de cuentas, ¿no?
5: Cumplimos dos años, imagínense, de la elección del 2 de junio de 2024. Nuestra visión siempre es dar un informe. Y en este caso llamamos a la plaza pública pero en las 32 entidades de la República. Daré el informe y va a haber conexión con pantalla para conocer la rendición de cuentas, lo que hemos hecho en año y medio de gobierno y desde que ganamos la elección. Y al mismo tiempo es pertinente informar de por qué esta ofensiva mediática y también de defensa de la soberanía, que en México decidimos los mexicanos, nadie más. Ese es el objetivo.
13: ¿Ya tiene claro dónde lo va a hacer usted? ¿Dónde va a estar? ¿A qué hora va a ser?
5: Hoy en la tarde tengo una reunión para ver si lo hacemos desde Palacio Nacional o lo hacemos en otro lugar, aquí en la Ciudad de México. Los lugares donde estarían las pantallas.
1: Bueno, ahí está lo que dice la presidenta Claudia Sheinbaum. San Luis Potosí, Gerardo Duque, buenos días.
19: Azucena, buenos días. Pues con el reporte sobre un episodio de violencia ocurrido la madrugada de este lunes, han transcurrido por lo menos ya 7 horas de reportado esto en el centro histórico, en la calzada de Guadalupe, en torno a una zona donde generalmente observamos lo que se denomina afters, es decir, los que no terminaron la fiesta le siguen en el centro histórico, en el primer cuadro de la ciudad. Y bueno, estas detonaciones de arma de fuego derivaron, por lo menos extraoficialmente se habla de una persona sin vida y 3 más heridas, pero te repito, han transcurrido 7 horas y ni una sola autoridad se ha posicionado al respecto. Lo que sí, establecimiento denominado Bamba Salsa Club, a eso de las 3 de la mañana, en sus redes sociales lamentó lo ocurrido y expresó solidaridad con las personas afectadas y sus familias. Es el único, digamos, posicionamiento público respecto a estos hechos, y la incertidumbre pues obviamente sigue corriendo en torno al número de heridos, al número de personas muertas y al número de detenidos, porque después de esto pues hubo un operativo robusto. Pero pues es lo que ocurre después de las tragedias, operativos y cierres y intervención de comercio, intervención de protección civil, ya después de ocurridas las cosas.
1: Claro, y cero información. O sea, lo que tú tienes extraoficialmente confirmado, digamos, con algunas de tus fuentes, es, ¿es una muerte?
19: Por lo menos una muerte, insisto, extraoficialmente, y por lo menos 3 personas heridas. Hay otras fuentes u otras otras fuentes de información que hablan incluso de más fallecidos. Pero bueno, justo nos ceñimos al rigor que nos piden generalmente las autoridades, y el rigor de las autoridades pues es que pasan 7 horas y ni el Estado ni el propio municipio hacen extensivo algún posicionamiento al respecto.
1: Bueno, pues si hubiese algo en las próximas hora y media, Gerardo, y nos lo puedes compartir, te lo agradeceríamos mucho.
19: Claro que sí, seguimos en comunicación, Azucena, buen día.
1: Gracias. Marcos Morales, en Michoacán, buenos días.
20: Zamora dejó como saldo 6 policías estatales lesionados, además un civil ajeno a los hechos también resultó lastimado. Todo ocurrió en la calle principal de la población de la estancia de Amezcua, donde los patrulleros fueron emboscados por un grupo fuertemente armado. Algunos de los uniformados heridos, los más graves, fueron trasladados en helicópteros a recibir atención médica, mientras que en Apatzingán fueron 2 los policías lesionados tras una emboscada en el camino a Caguato.
1: Bien,
20: Azucena.
1: No te vayas. Ah, gracias, Marcos, ya habías terminado, muy amable. Gracias.
20: Buen día.
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14: El membrillo es originario de Asia. Casi no contiene azúcares, pero es muy rico en fibra. Además, aporta ácido málico y orgánico, aliado en la eliminación de ácido úrico, y contiene potasio. Generalmente el membrillo no se consume fresco por su sabor áspero, pero lo encontramos en conservas, mermeladas, gelatinas y licores.
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14: Los videojuegos pueden mejorar la coordinación entre el ojo y la mano y aumentar la capacidad de tomar decisiones rápidas.
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16: La importancia del saber.
14: Las mariposas saborean su comida usando las patas, donde tienen sensores químicos que detectan si la planta es apta a comestible.
16: El apunte del día.
14: Los labios no sudan porque no tienen glándulas sudovíparas. Por eso se secan con tanta facilidad durante el invierno frío.
16: Territorio animal.
14: Un hurón puede llegar a vivir entre 5 y 8 años y mide unos 40 centímetros. Son carnívoros. La mayor parte del día duermen, pero cuando están despiertos son animales muy activos. En los últimos años se han convertido en animales de compañía.
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17: Las 8:30, listos para nuestra mesa de los lunes. Israel Zamora de Morena, ¿cómo estás, Israel?
18: Muy bien, Azucena, muchas gracias por la invitación.
17: Gracias. Rubén Moreira, coordinador de los diputados del PRI. Rubén, bienvenido, como siempre.
19: Buenos días, gran semana. Y felicidades aquí, Emilio, que le va al Cruz Azul.
17: ¡Ya! ¡Bien en vivo!
20: ¡En vivo! ¡Arriba la máquina!
17: Vive como adolescente. Emilio Álvarez y Casa de Somos México.
19: Dejó las banderas aquí afuera.
20: Ah, pues sí, también. Mi coche está en la camisa. Fui al estadio, fui al Ángel.
17: Oye, ahorita están transmitiendo todavía aquí en... ¿Sí viste? Sí, que están transmitiendo aquí en X. ¿Cómo? Festejos del Cruz Azul. ¿Qué onda?
20: No, bueno, pues es que la raza...
17: Tiene 5,000 personas conectadas celebrando. Y todavía están ahí. ¡Qué fuerte!
20: No, fuimos. Mira, yo me fui, pasaba medianoche y llegaba más gente de la que entraba. Ajá. No, feliz. Y en el estadio donde Pumas hace valer su localía, más o menos 15-1, o sea, si era un acto de valor llevar la camisa de Cruz Azul.
17: Sí.
20: No, espectacular. Estamos felices.
17: Me encanta que te haga feliz el fútbol.
20: Sí,
17: Me encanta porque a mí no me hace feliz el fútbol. O sea, tampoco me hace infeliz, pero digo...
20: Qué bien.
17: O sea, ¿sabes qué? Esa pasión por algo.
20: Sí, sí,
17: por
20: sí,
17: lo
20: sí,
17: que
20: sí.
17: Tú quieras, bonito, un lícito, un artista, deporte, música, libro. O sea, pero con esa pasión a veces a mí me da envidia. Me encanta.
20: Mira, yo le voy
17: a... E irle al Cruz Azul, además, es como un acto de fe.
20: Es
17: como...
20: mucha fe, es no,
19: acto de fe. Acto de fe. No,
20: yo les decía, oye, miren...
19: Acto de fe es irle al Santos. Ese es, ah, acto
17: ese,
19: de fe.
17: Ese es tu caso.
20: A sí. todos ajá. aquellos que decían que la Cruz Azuleamos, sí, la Cruz Azuleamos, somos campeones, nada más.
17: Ay, insoportables que van a estar.
20: Vamos a insoportables, de aviso, los próximos seis meses.
19: Por seis meses, ¿eh? Porque aquí ya ves
20: ya,
19: que...
20: cada rato.
19: Como sí, en la 4 claro. a usted... Todos los días traen algo distinto.
17: Oye, también andan insoportables en la 4T. También. Porque el Universal dice que Morena tiene amplia ventaja para el Congreso Federal. 39% Morena, según este panorama rumbo al 2027. Fíjate, 39% Morena, el que sigue, 11% el PAN, lejísimos, 10% el PRI, 9% MC. Pues es triste para ustedes, ¿no?
19: Rubén. No. No, yo creo que falta pues un año para las elecciones. Yo respeto todas las encuestas. La semana pasada vimos cómo Roy Campos reportó una caída en la aprobación de la presidenta de la República. Sí. La semana anterior vimos cómo Lorena Becerra hizo lo propio. Se presentó una encuesta, vaya. Y también hay una caída de la presidenta. Ella pone otros números distintos.
17: ¿A
19: de
17: este?
19: Los partidos
17: ¿A lo
19: políticos.
17: ¿Del 2027?
19: Sí, sí, distintos de los partidos políticos. Pero yo creo que falta un año y que hay que esperar que el ánimo de la gente vaya tomando decisiones y ya veremos qué sucede. Hoy, sin embargo, lo más importante es ver cómo se desenvuelven los acontecimientos y esta semana es crucial porque Morena le va a seguir apostando a la ignorancia y a los prejuicios para tratar de resolver problemas.
17: ¿A la ignorancia de quién y a los prejuicios de quién?
19: De sus legisladores, de su movimiento. Esta semana viene el periodo extraordinario con 4 puntos. Tratar de arreglar el asunto del Poder Judicial, sí. Me refiero a elecciones,
17: cambio de fecha.
19: Enredar más la forma de seleccionar a los jueces. 2, esa idea pues inacabada y insuficiente de un comité para ver la idoneidad de los candidatos. Y 3, pero va en 2 iniciativas, el tema este de buscar anular elecciones. Eso es lo que vamos a ver para empezar esta semana. Te quiero decir, ¿y por qué hablo de la ignorancia? Porque están tratando de arreglar lo que nosotros le decimos que iba a ser un fracaso. Hace unos días un articulista importante puso sobre la mesa, sobre el papel, el acuerdo con la Comunidad Económica Europea. Y mencionaba que en el texto se está generando un tribunal especial para resolver los conflictos entre los inversionistas y el Estado mexicano. ¿Qué quiere decir? Pues que el Poder Judicial mexicano no está generando confianza en el mundo.
17: ¿Quién lo escribió? Digo, para
19: El financiero, Quintana.
17: Bien. A ver, Emilio...
20: Mira, las encuestas son una foto de momento, pero si sigues la tendencia, hay 2 hechos incontrovertibles desde el punto de vista de todas las encuestas. Morena está cayendo. Y en el correlato, la percepción de corrupción y la percepción de deshonestidad es cada vez más grande. Y eso lo reporta el Universal, lo reporta Lorena, Bloomberg, la encuesta internacional de la medición de los presidentes que ya no informan, ¿no? Porque ahí ya es más grande la negación o el rechazo a Claudia Sheinbaum que la aceptación. Y el tema sustantivo tiene que ver con el descalabro de un gobierno que en lo sustantivo está mal. La economía está muy mal, escuchamos a Pepe y usted cómo va, el crecimiento y estancamiento económico es cada vez más severo. La corrupción desborda, pero el problema es que la incapacidad ya no hay manera de ocultarla, ¿no? Las obras ya tienen una faraónicas, tienen un costo inocultable, pero esencialmente me parece que el tema más delicado es la vinculación del pacto criminal que representa Morena. Abrazaron al diablo con tal de ganar el poder. López Obrador no tuvo límite en esa medida mezquina y hoy es más claro en todo el mundo, lamentablemente, porque daña la imagen del país, la afectación de este vínculo narcocriminal que es Morena. Pero el hecho real, más importante, es que Claudia Sheinbaum ha decidido defender con un pacto de impunidad, con afectación a los mexicanos. La señal que mandó Trump de la orden ejecutiva para afectar las remesas hacia México y a otros países, pero en particular México, va a tener una extraordinaria consecuencia. Eso de reflejo es el hecho real de optar por un pacto criminal y no por el bienestar del país.
17: Aún así, 39%.
20: Mira, yo creo que eso va a cambiar, es una medida que hay que considerar, por supuesto, hay que tomarla en cuenta.
17: ¿Cuánto
20: sin
17: traía
20: duda,
17: Lorena? ¿Te acuerdas?
20: 34, 33.
19: Sí, más o menos. Ajá. Sí. Pero traer, acá trae un, parece que un 22%
17: de no respuesta.
19: De no respuesta, uh-huh. Y allá no lo traía tan alto. Y creo que en el territorio las cosas son bastante distintas. Y el problema económico que se les viene, pues es terrible.
18: Pues lo que resalta todo esto en los 4 minutos que me voy a tomar, porque digo, no, ya aquí órale, dos participaciones.
20: Atáscate,
18: no,
20: ahora que hay lodo, cochila.
18: Yo sí respeto los tiempos, porque creo que la razón no necesita
19: No respeto los votos, pero los tiempos sí.
18: La verdad, Azucena, es que lo único que demuestran estas encuestas, porque no se consideró el trabajo que está haciendo el PT, que me parece muy relevante, si uno analiza la votación que tuvo el 18 el 21 y el 24 del PT, que es parte fundamental del movimiento, lo están dejando ahí de lado. Y lo que estamos viendo es que la cuarta transformación representa prácticamente el 50%, si consideras al Verde y al PT.
17: 39 más 3 del PT, más 6 del Verde.
18: Más 6, o sea, son prácticamente polarizado bien, ¿no? Los 50. Ahora, lo que demuestra también es la ineficacia de una campaña multimillonaria que ha invertido prácticamente el PAN, prácticamente el PRI, Somos México, ahí están metidos en una campaña para tratar de vincular a Morena con el narcotráfico. Y luego argumentan, como decía ahorita Rubén, que hay ignorancia en el movimiento. Bastante. Y la verdad es que nosotros hemos respetado, el movimiento está conformado por ciudadanas y ciudadanos que son muy conocedores de la política, están hiperpolitizados y eso genera que estén informados de la realidad. Y por eso tú tienes lo que comentaba también Demotecnia con Rodrigo hace dos semanas, acerca de la aprobación que tiene Morena, inclusive en estados como Sinaloa, que están atravesando por una situación muy complicada. Entonces, evidentemente, la gente ha visto los resultados, más allá del discurso vacío, vacuo que tiene la oposición, pues la realidad es que los ciudadanos ven una realidad que dista mucho del discurso barato, de la calumnia que tiene la oposición.
17: Dale, ¿ya?
18: ¿Sí? No, ya. Bueno, puedo seguir, si me lo permiten, yo continúo.
20: Déjame ahondar en la orden ejecutiva de Trump en materia de afectación de las remesas. Las remesas hacia México son en realidad su primer producto bruto. Están por encima de los ingresos petroleros y turismo. Esas decisiones se están tomando porque el gobierno ha decidido mandar mensajes de impunidad estructural. Y lo mismo la revisión de los consulados y lo mismo que el secretario del Tesoro vaya a Europa a decir el riesgo que significa el cartel de Sinaloa. La afectación al daño país no tiene precedente. Y la afectación en términos de lo que significa para México que el gobierno sea señalado como criminal tampoco es sorpresa. El día 1. Donald Trump emitió un comunicado de prensa donde decía que hay una coalición criminal. Y no es que la oposición lo diga, claro que lo subrayamos porque lo vivimos y lo sufrimos, tener un gobierno que pacta con el narco, sino que ahora el mundo lo sabe. Y eso a ustedes no les importa porque lo presumen. Ustedes lo consideran meritorio. Ustedes consideran que es un buen modelo de gobernanza que los criminales estén gobernando. Y ese pacto se llamó Abrazos y No Balazos. Uh-huh. Ese es el nombre de ese pacto que ha hecho un daño profundo. Y el segundo gran daño es que Morena es un ejemplo de la narrativa populista donde hay una afectación profunda porque lucran electoralmente la polarización. Lo que hemos visto en Chihuahua y en otros lugares es el mejor ejemplo. No tienen empacho en enfrentar mexicanos con mexicanas. Su lógica es el lucro de que los mexicanos se peleen.
17: A ver, Rubén.
19: Rápido. Marzo de 2025, según Lorena Becerra, la presidenta tenía una aprobación del 80%. Hoy tiene una del 59%, es decir, ha bajado 21 puntos.
17: ¿Qué fuente es, me dice?
19: Lorena Becerra,
17: correcto.
19: En aquel entonces la desaprobaba el 15% a la presidenta, hoy la desaprueba el 39%. Es decir, hay una caída fuerte. Y según Roy Campos, que tú lo tuviste aquí el viernes, ¿sí?, esto se debe a que está absorbiendo
17: todo el golpe
19: de claro, esto que nos decía Emilio. Esto sin contar, porque han sido buenos para distraer la atención, el problema económico que se cierne sobre México y que hace rato Pepe y usted te lo puso sobre la mesa. México no crece y estamos ante un terrible panorama que pone en riesgo muchas cosas, entre ellos los programas sociales. O sea, Morena puede terminar con los programas sociales.
17: ¿Morena puede terminar con los programas sociales?
19: Sí, claro, cuando se desfonde el país.
17: ¿Cuando se acabe el dinero?
19: Sí.
17: ¿Estamos cerca?
19: Yo creo que sí, ve lo que te dijo Pepe Yuste.
17: Regresamos.
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28: El tiempo de vida de un billete de dólar es de aproximadamente 5 años y medio.
29: Google y Samsung anunciaron sus primeras gafas inteligentes con Gemini y Android XR, que prometen competir de lleno con las Ray-Ban de Meta. Contarán con dos versiones, una con audio y otra con pantalla, que desarrollan en colaboración con las empresas de gafas Warby Parker y Anton Monster. El primer lanzamiento se llevará a cabo el próximo otoño y estará centrado en la versión de audio, que permite a los usuarios interactuar permanentemente con Gemini exclusivamente por voz con la frase "Hey Google" o simplemente tocando el costado de las gafas. Las audio glasses traen cámaras y altavoces integrados en las monturas y son capaces de vincularse tanto con móviles con sistema operativo Android como con iOS. Permitirán capturar imágenes y editarlas con Ano Banana, o hacer búsquedas de ubicaciones o objetos con la inteligencia artificial de Google, así como traducir en tiempo real. Informó Aide Rivera. 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
31: El exgobernador de Morelos, Sergio Estrada, salió del penal de Quintana Roo después de que modificaran su medida cautelar a arresto domiciliario en Cancún. El exservidor público pasó 2 años en prisión y queda pendiente su condena por violencia doméstica. Alumnos del Instituto Politécnico Nacional se manifestarán este lunes en la Ciudad de México, lo anterior para exigir la destitución de la directora del Centro de Estudios Científicos y Tecnológicos número 15, Diodoro Antúnez Echegaray, Norma Lorena Báez. El Papa León XIV pidió la moderación del uso de la inteligencia artificial a través de la publicación de su documento Magnifica Humanitas. El máximo pontífice católico afirmó que la herramienta digital no puede considerarse moralmente neutra. Informó Daniel Huelvanks. 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
17: Las 8:46. A ver, antes de que entremos al tema Chihuahua-Sinaloa, la presidenta Claudia Sheinbaum habla del líder de tu partido, Rubén, de Alejandro Moreno.
1: No conozco por qué no se envió a la Cámara de Diputados. Les puedo decir mi posición en estos casos. Mejor que regrese lo robado. No es tanto de si se detiene a una persona. Cuando se demuestra, tiene que demostrarse, evidentemente, un acto de corrupción, pues es mejor que se regrese lo que se robaron, desde mi punto de vista.
2: Sin embargo,
1: ya depende de la fiscalía. No, se puede hacer extinción de dominio, muchas cosas, si no lo quiere regresar la persona. No necesariamente tiene que ser desaforado y llevado a juicio.
2: Entonces, ¿para qué están los procesos como el
1: desaforo? No, eso es parte de los juicios. O sea, puede haber una salida alternativa, no necesariamente prisión. Entonces, son salidas alternativas. Es mi punto de vista. Aquel que se demuestra que hubo recursos ilícitos, le conviene más al pueblo de México que regrese lo que se robó y que se utilice para el bienestar del pueblo, más que tener una persona detenida y que después, cuando salga, goce de los recursos que se robó, como ha pasado muchas veces.
17: Bueno, a ver, Rubén, que regrese lo robado, dice.
19: A ver, creo que, primero, Alejandro Moreno es un líder opositor y lo ha demostrado ampliamente. Segundo, creo que no le han informado a la presidenta qué sucedió en la Cámara de las y los Diputados. Uh-huh. Llegó una solicitud hace tiempo, sí, de Campeche, y esta fue desechada por varios jueces de distrito y tribunales federales en repetidas ocasiones. Si en la Cámara de Diputados no hay ningún procedimiento, y eso ya lo hemos discutido muchas veces.
17: ¿No hay un desafuero pausado?
19: No,
17: o sea, un
19: para
17: procedimiento,
19: nada.
17: No,
19: no, para mira, nada.
17: Yo había entendido, Güeric, que sí.
19: No, mira, no. En la pasada legislatura llegó una solicitud y esta fue desechada por jueces de distrito, uh-huh, y por tribunales federales. Eso es lo que llegó. Por otro lado, la gobernadora de Campeche ha empezado a hacer leyes especiales, como una de extinción de dominio, para perseguir a los opositores, también de manera irregular. Uh-huh. Pero entonces creo que no le han informado a la presidenta. Ahora, ¿qué me preocupa aquí? Pues este ánimo de polarizar, ¿no? Y de enfrentarnos unos a otros cuando el país vive momentos terribles. A ver, yo no veo esa afirmación de la presidenta en el caso del huachicol, ¿eh? Yo no veo esa afirmación de la presidenta en el caso de la barredora. Yo no veo esa afirmación de la presidenta en otros temas. Pero además, en este momento, se va a decir esta semana el futuro del Poder Judicial de nueva cuenta. Y, bueno, y es un buen momento entonces para polarizar todo. Uh-huh. Traen un problema mayúsculo con los Estados Unidos.
17: Ahora, Lito tampoco es un pacificador.
19: Es, o sea, un opositor.
17: Sí, sí.
19: Y nosotros hemos tenido, y el PRI ha tenido siempre una conducta institucional. Pero en estos momentos en que se ha polarizado las cosas, nosotros tenemos que defender a la patria y decir las cosas como son. Uh-huh. O sea, estará bien que lleven a Maru Campos a juicio político y protejan al señor Rubén Rocha, pues no está bien. Y así están polarizando este país todos los días.
17: ¿Por qué proceder de esta forma contra Maru Campos, que es una gobernadora que tiene fuero y que, bueno, ya nos han explicado los expertos que es casi ilegal, ¿no? Que la hubieran citado, que la citen a comparecer.
18: Pues precisamente, a ver, se ha sometido a la opinión pública esta situación de la soberanía, de la vulneración a la soberanía. Pero pocas veces hemos explicado qué es la vulneración a la soberanía. Y creemos que el acto que realizó Maru Campos, no sabemos si fue ella, lo autorizó, si tenía conocimiento, pues parecería que sí, porque ella es la cabeza de la fiscalía que ejecutó ese operativo en donde participaron agentes de la CIA. La soberanía aquí, el tema es que se vulnera cuando un agente extranjero viene a realizar actos fuera de la ley y de la Constitución. La fiscalía tiene que investigar eso, porque hay una vulneración de la soberanía. Y ahorita podemos entrar a ese detalle. Ahora,
17: digamos, pero ¿por qué no? ¿Dónde están los agentes de la CIA que están vivos? ¿Por qué no se le levanta la voz a Donald Trump diciendo por qué viniste y te metiste acá.
18: No sé si se conocen los nombres. Hay que ver. Se ha hablado de los otros.
17: Se conocen los nombres de los cuatro.
18: Entonces se tiene que hacer la investigación. Pero la fiscalía tendría que solicitar. Pero Morena no lo está haciendo, ¿eh? Recuerden que también la embajada tiene que presentar un informe mensual según la Ley de Seguridad Nacional de todas las operaciones que realizan.
17: O sea, quienes se metieron al territorio mexicano fueron los de la CIA. ¿Por qué no estamos reclamando eso?
18: Pero a ver, porque el operativo lo encabezaba la Fiscalía de Chihuahua.
19: ¿Por qué?
18: Se cita ahora a la gobernadora de Chihuahua para que informe. Precisamente está en una etapa de investigación y por eso se le cita. Ahorita, lo que sí llama mucho la atención es la diferencia entre la reacción de una gobernadora y del exgobernador de Morena.
17: ¿Reaccionaron
18: que
17: dice, igual?
18: No, ella, o sea, ella en dijo, el momento dice, de inmediato pone el fuero. Sabe que yo tengo fuero pues, y sí. Que no puedo ser citada. Fuero.
19: Y para eso es el fuero.
18: Sí, pero no, a ver.
19: No, para eso es el fuero. No,
18: sí, claro. Ojo, no se le está imputando la comisión de un delito en este momento. O sea, la citación que le está, el citatorio que le hace la fiscalía es para que vaya a comparecer precisamente porque
19: ¿en qué calidad?
18: Se presume que tiene información no, que puede ser relevante.
19: ¿Pero en qué calidad pues,
18: va? Están investigando, va en testigo.
19: ¿Cómo testigo? Quieras llamar. Si va como el, testigo, ¿por qué tiene que dejar el fuero?
18: Precisamente sí. Por eso.
20: No,
18: la que puso el fuero, nadie está diciendo que tiene que deje, quitarse el fuero. Nadie está diciendo que tiene que quitarse el fuero. Simplemente que apela al fuero en el momento en que le están citando.
17: Pues es que la ley es clara respecto a los funcionarios de alto nivel que tienen fuero. Y creo que es importante resaltar que esto está sucediendo de una manera irregular.
18: Pues no, sí, porque ¿no? El Código de Procedimientos Penales, el Código Nacional de Procedimientos Penales dice que toda persona, incluyendo los servidores públicos, incluyendo la presidenta, sí hay un artículo que es el 90 que no los obliga a comparecer.
17: Correcto.
18: O sea, no es necesario que vayan.
20: No es
18: obligatorio
20: saben,
18: que
20: no
18: vayan
20: importa.
18: Ahí, pero mira, sí tienen que informar. Eso no le quita su obligación de informar.
20: El uso faccioso de la justicia que hace Morena y el gobierno. Lo que acaba de hacer Sheinbaum es un uso faccioso de la justicia. Y lo hace por los espejitos y la distracción. Hombre, qué conveniente que cuando tienen la crisis de Sinaloa, de Rocha y de Insulza, hablar de un opositor como Alito Moreno. Qué conveniente cambiar el debate. Cuando en realidad lo que estamos discutiendo es por qué Estados Unidos los señala como cómplices de narcos y por qué se robaron las elecciones. Lo segundo que toca notablemente es la pedagogía del hecho. A Rocha lo protegen, al que pactó con los criminales, al que se robó la elección como un método de operación de Morena. Y a Maru, que combate a los narcos, la persiguen. El mensaje que ustedes mandan es que ustedes cuidan a quien pacta con los narcos y persiguen a quien los combate. Y tercero, cuando ustedes hablan de soberanía, de veras que es de un cinismo atroz. No les importan las extorsiones. No les importa. Acá el obispo Ramón Castro decía que se le cobraban 200 pesos por persona. Y eso es solo un ejemplo,
17: en cada casa,
20: en cada familia. Para ustedes la soberanía es algo etéreo, es un discurso vacío, porque no les importa los feminicidios, que las mujeres sean asesinadas en este país. No les importa las desapariciones, que tengamos el peor récord. No les importa el peor récord de homicidios. No les importa que haya una condición de no crecimiento. La soberanía es un vil pretexto, es un trapito que utilizan.
17: Bueno, Morelos también es un escándalo.
20: ¿No? Es un escándalo. Ahí no les importa, ustedes utilizan falsamente, porque la soberanía empieza, porque la gente pueda comer, la gente pueda estar segura, la gente se puede educar, la gente se pueda curar. Nada de esas cosas la puede hacer México, porque ustedes tienen un discurso vacío de soberanía que solo utilizan de manera patriotera para generar una persecución. Lo que hay que tener absolutamente claro y hay que decirlo así, Maru Campos es una perseguida política.
19: Sí.
20: Y no tendría por qué citársele a Juárez. Fuera un poquito a respeto, por lo menos lo hubieran hecho en la capital. Pero ustedes usan la justicia de manera facciosa. Eso es lo que son, un grupo político faccioso.
17: ¿Una perseguida política? ¿Rubén, coincides?
19: Ahorita que regresamos del corte.
17: ¡Excelente!
19: Contesté.
17: ¡Excelente manejo! Muy bien.
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5: Ser mamá divorciada es aprender a sostenerlo todo, con amor, con paciencia y con mucha determinación. Aunque el camino puede ser retador y a veces solitario, también revela una fuerza interior que quizás no conocías en ti y que te permite enfrentar los desafíos con resiliencia. Sé que te puedes volver más consciente de tus decisiones, más firme en tus valores y más capaz de salir adelante, incluso cuando las circunstancias te parezcan difíciles. Tus hijos aprenden de tu valentía, de tu capacidad para adaptarte y de la forma en que te reconstruyes día a día. No es el final, sino un nuevo comienzo lleno de oportunidades, lleno de aprendizaje y de crecimiento personal.
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9: Cuando Will se olvida el protocolo. Cuando se trata de fútbol, el príncipe William de Gales se olvida de las formas y el protocolo que es parte de su vida y como heredero a la corona británica. Lo mejor, nos encanta verlo en su modo fan. Mejor no hubiera podido ser para él un acérrimo seguidor de su Aston Villa que presenciar el triunfo de su equipo en la Europa League. Ahí vimos al Wills como uno más gritando, sufriendo, abrazando a sus amigos desde la tribuna. Grabó con su celular en momento histórico. 44 años han pasado para levantar la copa de fútbol. El príncipe celebró cantando el Sweet Caroline, bailó, aplaudió y ya encarrerado se fue con algunos jugadores a un bar a seguir la celebración. Uno de los cargos que más disfruta William es como presidente de la Asociación de Fútbol de Inglaterra. 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
11: Caminando por México.
12: El Hospital de la Purísima Concepción y Jesús Nazareno, conocido como Hospital de Jesús, es una joya arquitectónica en pleno centro histórico de la Ciudad de México y es el hospital más antiguo de América. Hernán Cortés lo mandó a construir para atender a soldados europeos heridos en batallas contra indígenas en 1524. Su estilo barroco alberga hermosos jardines, arcos, murales y bustos. Uno de ellos de Cortés, elaborado por el maestro Manuel Tolsá. Además, tiene un anexo que alberga a la iglesia de Jesús Nazareno.
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13: El encendedor de bolsillo se inventó antes que los cerillos, facilitando la creación de fuego de una manera mucho más rápida.
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12: Singapur está formado por una isla principal, 63 islotes y una periferia ubicados en el sudeste asiático. Es llamada la Ciudad Jardín por lo bien cuidado de sus parques y jardines públicos. Sus lenguas oficiales son el inglés, malayo, mandarín y tamil. Casi la mitad de su población son inmigrantes. El puerto de Singapur es el más importante del sudeste asiático. Su gobierno es la República Parlamentaria. Las calles más limpias del mundo están en Singapur, donde mascar chicle está prohibido. Al estar situado casi en el meridiano del Ecuador, las temperaturas oscilan entre los 28 y 34 grados centígrados casi todo el año.
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17: Las 9 de la mañana en punto. Rubén Moreira, ¿es Maru Campos una perseguida política?
19: Sí.
17: ¿No cometió delito alguno, nada? A ver,
19: si tú agarras el Código Penal, artículo 123, ahí no hay traición a la patria.
20: Claro que
19: en
20: no.
19: caso
20: claro
19: que de no. que ella haya cometido esas conductas. Ajá, que se dice.
17: A ver.
19: Para empezar. Segundo tema es, bueno, ¿y a qué horas van a citar al secretario de Relaciones Exteriores?
17: Al secretario de la defensa.
19: ¿A qué hora van a correr al director del Centro Nacional de Inteligencia? Porque el Centro de Inteligencia debería tener una sección de contrainteligencia y avisar antes y decir, oye, ahí hay personas de otro país que no deben de estar ahí.
17: Pero no, no pudo haber sido sin su conocimiento encubierto, con por cierta eso, complicidad.
20: Pero es competencia de las
17: pero
20: autoridades.
17: Pero no importa, tuvieron que darse cuenta.
20: Es competencia de Relaciones Exteriores y de Gobernación. Pero, tendrían que estar citando.
17: O sea, digamos, el peor de los escenarios, Maru Campos los metió a Chihuahua sin el conocimiento de nadie.
19: No, pues entraron con pasaportes. No, pues,
20: ¿y dónde está el gobierno federal?
19: Pero además, tienes el Centro Nacional de Inteligencia, que debería saber dónde están todos los extranjeros de este país que tienen, pues digamos, ciertas conductas o que se dedican a ciertos temas. Pues deberían de correrlos. En otro país ya los hubieran quitado a todos. ¿Dónde está la Secretaría de Gobernación que no se entera de nada? Deberían de sacarlos. Ese es lo que deben de hacer. Ah, no, se van contra la gobernadora de un estado. Para también para polarizar, la mandan notificar a Palacio de Gobierno cuando el Código Nacional de Procedimientos Penales dice que ella puede comparecer por escrito. Sí. Bueno, pues qué formas de tratarnos son estas, hombre. Cuando tenemos un problema enfrente, ya vieron cómo está incendiado Morelos, ya vieron cómo está incendiado San Luis Potosí.

0: Los ardillos matan, secuestran, desplazan desde hace más de 5 años, Rubén. Y en lugar de darles una orden de aprehensión, sí, les dan una mesa de diálogo. Válgame la chingada.
1: ¿Qué tuvo que suceder? A ver, de Rubén Rocha Moya, pues es un tipo, es un gobernador, no tiene fuero, pues. Él no tiene fuero.
0: No.
1: Lo mandan llamar, va a comparecer. ¿Era lo correcto? ¿Es lo correcto?
2: A ver,
0: pero desde hace semanas.
1: O lo tendrían que aprender.
2: Pero hay un tema.
0: Tendrían que detenerlo. Pero pues si ellos ponen la prisión preventiva, tú votaste a favor.
2: Pero hay un tema con el fuero ese, porque pues el día que él quiera puede regresar.
1: Ajá. Pero ahorita no tiene fuero.
2: Pero Rubén Rocha, cualquiera puede ser señalado de alguna cosa, pero Rubén Rocha no ha salido a aclararlo a la gente, no ha salido a decir, miren, esta es mi conducta, el día que mataron a Oscar Melencio Cuen, yo estaba en tal parte, procedí de esta manera. Entonces se trata como de revolver. El único problema de esto es que la patria, México, se está hundiendo en todo este fango. Uh-huh. En lugar de que estuviéramos viendo cómo construimos una patria mejor y que nos sentáramos con nuestras diferencias a resolver problemas, a ahondarlos.
1: ¿Cuándo ha sucedido eso en la historia política de México?
2: En varias ocasiones, te voy a poner una.
1: A ver.
2: El día que López Portillo gana y no tiene contendiente, ese día dijo, ¿sabes qué? Me tengo que sentar con el resto para hacer una reforma electoral. Uh-huh. O sea, en muchas ocasiones. Y hay
0: Reyes Heroles.
2: Hay presidentes que han visto la crisis y se han sentado con sus opositores. O sea, esta semana van a enredar más la elección del Poder Judicial. Pero además, Azucena, cargados de ignorancia y de prejuicios, vamos a escucharlos decir por horas el mismo mantra, sin capacidad de abstracción, de conceptualización. Eso es lo que va a pasar ahí.
1: Esta propuesta de Monreal de anular las elecciones por injerencia extranjera, ¿te sorprendió que viniera de Monreal, Emilio, o no?
0: No me sorprende porque es un reflejo de su preocupación por perder las elecciones. Todas las decisiones que están tomando lo que reflejan es intentar quedarse en el poder aunque pierdan. Intentar cooptar la autoridad electoral es una expresión de eso. Ellos deberían ser los primeros interesados, si dicen que van tan altos, en que la autoridad fuera independiente, autónoma y le reconociera sus triunfos. Intentar manipular la ley para ganar de cualquier forma es un reflejo de eso. Y ahora eso. Mira, un dato. El Partido Podemos de España fue sancionado por financiar a Andrés Manuel López Obrador. Fue sancionado por financiar a López Obrador con 200,000 euros. Eso ya se sancionó en España. Se sabe pública y notoriamente el financiamiento de Cuba y Venezuela a las campañas de López Obrador. Y ahora resulta que se preocupan por el financiamiento
1: eso
0: extranjero.
1: ¿Eso anularía la elección?
0: Eso, no, claro que sí. Eso, el hecho notable es que están tomando medidas que lo que refleja detrás es la preocupación por la pérdida del poder. Y esta nueva medida del Poder Judicial es eso, controlar algo que ya dijimos que de forma y de fondo era un proceso equivocado.
3: Uh-huh. A ver, lo de Maru Campos que tratan de minimizar en la oposición, y dice ahorita Emilio que es un discurso patriotero tratar de defender la soberanía, no es menor. Imagínate que ahorita tú tienes a un policía allá abajo que tú le dices que suba, pero imagínate que aquí el muchacho que nos está, el joven que nos está ayudando con el tiempo, de repente fuera alguien que tú no conoces, Azucena, que de repente se te metió, que tiene el uniforme de
0: eso
3: grupo
0: no va,
3: fórmula,
0: eso no va a pasar.
3: Y de repente tú dijeras, pues
2: no entramos aquí ni los de casa,
3: no sé
0: aquí
3: quién
0: sí
3: es él. Sucede lo mismo en Chihuahua. Tenía uniformes, los agentes tenían uniforme de una agencia que es dirigida, porque la cabeza es la gobernadora, ellos tenían el uniforme de esa agencia. ¿Quién se los dio? ¿A poco quien iba dirigiendo ahí, que era el propio director de la agencia de investigación, a poco no conocía a su personal que traía ahí?
1: Bueno, lo que decían
3: que
1: es
3: iba
1: que él
3: con
1: sabía
3: él.
1: Y que ya está
3: por
1: muerto.
3: Supuesto que le van a echar la culpa. Eso es muy lamentable. Imagínate qué pueden esperar los subordinados de la cabeza que los pone. La verdad es que es muy irresponsable. Ahora, lo de la soberanía no es menor. La soberanía, dicen que, no sé qué frase dijo ahorita Rubén, como diciendo que no hay conceptualización y que son vacuas. Pues,
2: me estaba refiriendo a lo del Poder Judicial.
3: A ver, bueno, lo de la soberanía, pues es la autogobernación, depende del pueblo. Es decir, la soberanía es una calidad del pueblo de México de autogobernarse. Cuando hay una erosión, como estos casos, a la soberanía, tú le quitas a esa facultad al pueblo de México, no al gobierno, no a la presidenta, al pueblo de México de autogobernarse. ¿En qué? En materia económica, en materia de seguridad, en materia de recursos naturales, porque precisamente

0: Si hay alguien que utiliza agentes internos.
1: La cuchara en Cuba.
0: Porque, a ver, o sea, nada más concluir la idea y ahorita voy a ese tema también, pero agentes internos utilizan, gobiernos extranjeros lo han utilizado. Esto está identificado por una persona que se llamaba Emer de Batel,
1: un suizo,
0: desde 1750 y tantos. Y decía, los agentes extranjeros utilizan agentes internos, políticos internos, para erosionar las soberanías, para responder a intereses extranjeros. A ver, eso es la oposición.
2: Te voy a dar un dato. Pregunta Lorena Becerra. ¿La presidenta Sheinbaum tiene las riendas del gobierno o se le están saliendo de control? 68% de los mexicanos, a ti que te encantan las encuestas, dice que las cosas se le están saliendo de control a Claudia Sheinbaum. Tiene las riendas del país y fíjate qué peligroso, 28% dice que ella tiene las riendas. ¿Cómo no va a ser si hay 70 efectivos?
1: O sea, 28 tiene las riendas y los demás dicen que no.
2: Los demás dicen que se le está saliendo de control. ¿Y cómo no va a ser? En tu ejemplo, 70 militares fueron al operativo para desmontar un laboratorio que mata a mexicanos y estadounidenses. ¡70! Entonces esos, en tu entendimiento, son traidores a la patria.
0: Se le presentaron entonces, como agentes de la investigación.
2: Tendría que citarse al jefe de zona, tendría que citarse al secretario de la defensa. Ah, por cierto, hay una comandante suprema, por ejemplo. O sea, ni modo que la gobernadora mande el ejército. Gobernación se encarga del estatus migratorio de los que entran a este país. Citen a la secretaria de Gobernación. Relaciones exteriores, que uno dice, ¿dónde están? Pues tendría que ver algo de en materia de cooperación. Si tuviera un poquito de congruencia, esos funcionarios ya tienen que haber sido citados. El problema es que ustedes usan la justicia de manera facciosa. ¿Sabes quién está a cargo de la fiscalía? Los que fueron incapaces de encontrar responsables en la línea 12 del metro después de 5 años.
1: Solo están citados en el caso de Chihuahua. La gobernadora hasta, y el ex fiscal.
2: Hasta el momento. Más. No citan a nadie más. El problema es ese. Ustedes son un aparato que usa la justicia de manera facciosa. La utilizan en beneficio propio. Bueno. Y lo hacen para tratar de empatar los cartones políticos de Chihuahua con Sinaloa. Lo acaba de hacer Sheinbaum en la mañanera. O sea, no tienen pudor ni rubor. Pero en realidad la pedagogía es muy notable. En Chihuahua se persigue a los narcos. Y en Sinaloa se pacta con los narcos. Esa es la diferencia.
1: Rubén.
3: A ver, es que aquí hay muchas contradicciones. O sea, el principal enemigo que tiene nuestro país es la delincuencia organizada. Y deberíamos estar pensando cómo entre todos terminamos con ese flagelo. Segundo, hoy traen una riña con los Estados Unidos. Yo soy de la idea de que los mexicanos tenemos que resolver nuestros problemas. Para empezar, el alimentario, el energético. Todo eso lo entregó. Sí, pero esos dos primeros, todo eso lo entregó López Obrador al extranjero. Hoy dependemos más en esos dos grandes rubros del extranjero por la incapacidad de López Obrador. Eso no se está arreglando. Hoy perdemos competitividad con esa corte de caricatura que tenemos. Eso no lo estamos arreglando. Y se le oculta a la gente lo del convenio con la Unión Europea, donde especial. Se va a generar un tribunal especial. Se le está ocultando. Luego, presupone lo que la conducta de que ellos le atribuyen a Maru, que somos enemigos de los norteamericanos, ¿no? Porque eso es lo que presupone.
2: Eso es lo que dice la ley, supuesto de la ley.
3: El supuesto de la ley es que tienes un enemigo que te quiere invadir, que quiere intrometerse. Bueno, pues díganlo, si ustedes creen que son enemigos, díganlo y tengan ese valor, pero no arremetan y traten de distraer la atención.
1: O sea, que también le clamen a la CIA.
3: Pues si es así, si es cierto eso.
2: Pero ahí, mira, hincaditos y calladitos.
1: A ver, vamos a regresar con tu comentario y el cierre de la mesa.
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10: En este mundial, más que en cualquier otra edición, hemos visto marcas y marcas tratando de darle la vuelta al patrocinio oficial de la FIFA, lanzando campañas que hacen una clara referencia al torneo, simplemente sin usar sus nombres protegidos, por supuesto. Y es que aquí lo interesante es que estas marcas parece que prefieren pagar las multas a las que pueden ser acreedores que pagar el patrocinio oficial de la FIFA, que va entre los 65 y 500 millones de dólares, lo cual obliga a la FIFA a repensar su oferta de valor en términos de patrocinios para alejarse del uso exclusivo de las marcas registradas y dotar a los patrocinadores oficiales de otros beneficios que no pueden conseguir en otro lado. Y ojo, no estoy diciendo o aplaudiendo que esté bien darle la vuelta a las reglas, porque eso nunca va a ser un buen ejemplo. Lo que estoy diciendo es que la FIFA se tiene que poner a chambear para fortalecer su modelo de patrocinios.
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11: El Dancis Azul es un ave originaria de Panamá, Ecuador, Perú y Colombia. Mide en promedio 12 centímetros de longitud y pesa solo 13 gramos. El macho es de color azul turquesa, con el lomo, alas y cola negra. La hembra es verde con la cabeza azul. Generalmente andan en pareja. Se alimenta de insectos, frutos y néctar de las flores.
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12: Ubicada en Queensland, la selva de Daintree es uno de los ecosistemas más antiguos del mundo, con más de 180 millones de años de existencia. Este bosque tropical es único porque se encuentra directamente en la Gran Barrera de Coral. Alberga una mezcla fascinante de flora primitiva y fauna exótica, como el casuario. Su valor histórico y biológico es tan inmenso que ha sido declarada Patrimonio de la Humanidad por la UNESCO.
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0: 9:16. A ver, Israel, nos quedamos pendiente con tu respuesta y luego cerramos la mesa.
1: Sí, no se puede minimizar el tema de la soberanía. Yo lo que he dicho es, esta reforma, incluso ahorita se mencionaba, que va a presentar el diputado, o que presentó ya más bien el diputado Ricardo Monreal, es muy importante por los antecedentes que se han vivido. México no tiene problema con Estados Unidos.
0: Yo he dicho que para México. O sea, ¿qué?
1: Bueno, mira, tienes el caso de Argentina, en donde el presidente Donald Trump, por ejemplo, dijo, no vamos. Claro, pero,
0: pero nosotros,
1: en otros países estamos hablando del 2025
0: si
1: para acá, fácil hay ocho países en donde, por ejemplo, Donald Trump en un caso dijo, no les vamos a dar un préstamo si no votan por los diputados que representan la corriente de Javier Milei en Argentina. Sucede lo mismo en Japón, hizo lo mismo en Japón, sucedió lo mismo en Hungría, en Honduras, en Polonia, en Alemania. Podemos nombrar hasta 9 países.
0: O sea, básicamente es una ley contra Donald Trump.
1: No, no es una ley, es una ley que protege, es una ley que protege. Es que esa es la cuestión. La oposición desea que México entre en confrontación con Estados Unidos para no defender la soberanía. Y por otro lado, van y le tocan la puerta y le dicen, oye, ayúdanos, impónnos, porque no podemos. Si tú no nos impones, no vamos a ganar democráticamente, porque la soberanía, yo decía, que es una calidad del pueblo de México. Ir a buscar el apoyo de Estados Unidos para que impongan una corriente política es porque no cuentan con el apoyo democrático y buscan eso, es erosionar la soberanía para que haya imposición. Y si hay injerencia, acabo de mencionar estos antecedentes que no pueden suceder en México, porque evidentemente imagínate que condicionaran, digamos, las tarifas, los aranceles, pues si no se vota por el PAN o por el PRI, ¿qué pasaría ahí? O que dijeran, ¿saben qué? Vamos a continuar con unas...
0: Pero
1: pueden
0: si
1: darse
0: riesgo,
1: muchos supuestos.
0: Ese riesgo que Donald Trump haga
1: puede
0: eso.
1: Ser Donald Trump y puede ser cualquier otro gobierno, puede ser China, puede ser Rusia que quiera intervenir a través de recursos para inclinar las votaciones hacia un lado, y eso no se puede permitir de ningún país.
0: Es que
1: hay buena relación con Estados Unidos, debe de ser porque tenemos más de 40 millones. Yo lo he dicho, el país más importante para México es Estados Unidos, y así debe
0: ser. Yo hablaba con Ricardo Monreal la semana pasada y le digo algo, pues, obvio, todo es hipótesis, ¿verdad? Todo es especulación. Donald Trump un día despierta y dice, voten todos por Morena porque es el mejor partido en México. No es culpa ni de Morena que Donald Trump se haya levantado con el ánimo de echarles aplausos y eso les va a generar anular la elección.
1: Sí. Fíjate, el artículo que se reforma...
0: ¿Y qué tal que fue Alito Moreno el que le habló al oído a Donald Trump?
1: Pero mira, el artículo 41 es muy claro,
0: o sea,
1: Azucena.
0: No sé, o sea, pueden pasar un montón de cosas.
1: Yo nada más para concluir mi idea. Es el artículo 41 en el que se inserta este nuevo supuesto, dice que esa influencia extranjera debe de tener tres características. Una de ellas es la determinación, o que debe ser determinante en el resultado.
2: ¿Cómo va a ser?
1: Es decir,
0: ¿cómo sabes?
1: Sí, no, pues sí se puede.
0: ¿Quién lo va a decidir?
1: Como lo decide actualmente en los otros supuestos, el INE y el tribunal. O sea, bajo los mismos supuestos, las anulaciones de las elecciones ya están previstas con las mismas características.
0: ¿El segundo supuesto es? ¿Me dijiste tres?
1: El otro es cuando haya utilización de recursos ilícitos o, digamos, de procedencia ilícita que
0: pero
1: se utilicen
0: ya
1: para
0: pasa,
1: eso.
0: Como
1: y se tiene que anular. Si se
0: Sinaloa.
1: Prueban, se anulan las elecciones si son determinantes o si fueron
0: o
1: determinantes
0: extranjeros
1: para la victoria de la persona, el candidato X.
0: A ver, Rubén.
2: Primero, ese tipo de dispositivos son muy peligrosos porque se pueden usar para terminar con la democracia mexicana. Fíjate, ¿alguna vez anuló la elección de gobernador en Colima? Porque salió una grabación de un secretario diciendo que iba a intervenir en los comicios. No se sabe si intervino, no se sabe cómo intervino, no se sabe si fue determinante y anuló la elección. Acá, el crimen organizado intervino en Michoacán, intervino en Sinaloa y no se anularon las elecciones. Porque todo eso se lo dejas pues a la decisión de los jueces. Primero. Segundo, 2006, ¿saben quién fue a la embajada americana a hacer su pacto de la embajada? Ah, bueno, pues fue López Obrador. Y lo sabemos por Wikileaks, porque el señor no nos lo dijo, se tuvo que filtrar. Y también fue a Washington, a la OEA. Entonces dicen una cosa y hacen otra. Soberanía, nosotros estamos con un México soberano. Por eso preguntamos, ¿por qué entregó la soberanía energética? ¿Por qué entregó la soberanía alimentaria? ¿Por qué ha minado la capacidad del Estado entregando Morena, el gobierno, al narcotráfico? Porque eso fue abrazos y no balazos. Ese es el problema, Azucena. Y antes de terminar, porque yo sí respeto mi tiempo, ¿no? Como otros que conozco y quiero mucho aquí, le recomiendo este informe sobre la reforma al Poder Judicial en México. Es de Jurídicas de la UNAM, lo conduce Sergio López Ayón y Diego Valadez.
0: Bien.
2: Para que se den cuenta del destrozo que se hizo. Hace una semana estuvo en Oaxaca, pues de los más grandes constitucionalistas. Estuvo Atienza, Gargarela, Vigo, ahí en Oaxaca. Bueno, el ánimo que quedó en el Congreso Internacional, los que asistimos, es que somos el hazmerreír en el mundo con esa corte que tenemos ahora.
0: Tu minuto de cierre.
3: Mira, en realidad estas reformas que está presentando Morena son la pinza de la autocracia. O sea, lo que quieren fortalecer es un sistema que no importa la voluntad del pueblo, sino que se quieren imponer. Ya lo hicieron en 24, se robaron la mayoría y con eso hicieron modificaciones constitucionales. El pueblo de México no le dio a Morena el voto que tiene en el Congreso. Se lo robaron cínicamente. Y tienen la apropiación del aparato de justicia. Usan el aparato de justicia de manera facciosa. Por eso estas reformas son tan peligrosas. Y por eso es tan evidente que Morena no quiere cooperar en materia internacional contra los narcos. Lo que Morena está haciendo es un pacto de impunidad. Por eso no quieren cooperación. Somos México ha insistido, y lo hemos señalado, necesitamos un acuerdo trilateral de seguridad para que luche contra este tipo de cosas. Pero lo que está haciendo Claudia Sheinbaum es abrazar la impunidad y con eso afectar el país. El problema, y lo acabas, el ejemplo que acabas de dar, te lo agradezco porque es de manual. Ustedes prefieren que se hunda el país. El concepto de soberanía es hueco y falso en Morena. Es hueco y falso porque no les importa lo que aquí sucede. La gente sin medicina, la gente extorsionada, la gente a veces sin nada, eso no les importa. Y el tema de la reforma que hay que subrayar y de, así decirlo, es que está mal de forma y de fondo. Por ejemplo, la comisión que se quiere hacer para el Poder Judicial concentra el control político para ver quiénes van a la boleta. Es un aparato faxo que se llama Morena.
0: Israel, cerramos contigo.
1: No, nuevamente la oposición, hay un riesgo. Y cada vez la estrategia de la oposición es buscar aliados extranjeros para poder imponerse en México. Los resultados están. El pueblo de México ha visto cómo han salido 13.4 millones de personas de la pobreza. Apenas la semana pasada se dieron datos de infraestructura que se está generando en el país, de becas que se han dado para más de 22 millones de jóvenes estudiantes. Antes eso no existía. También todo el apoyo en educación que se está dando para las escuelas que ya habíamos comentado. No hay, se acaba de romper la semana pasada un récord en las camas de hospital. Ahora ya hay, cada vez hay más camas de hospital. Es decir, se está trabajando y el pueblo de México lo sabe, Azucena. La oposición la vemos desesperada y ese es el peligro. Que en su desesperación por no conseguir el aprecio de las y los mexicanos, busquen el apoyo extranjero para que los impongan, como ha sucedido en otros siglos. Es la misma oposición ultraconservadora que va en contra de los intereses del país.
0: Israel, Rubén Emilio, gracias. ¿Quieres decir algo?
2: Sí. Tu nuevo partido, el PT.
1: Pues gracias. Saludos al PT.
2: Ya te tienes tu viaje a Corea del Norte.
1: Saludos al PT.
2: Ya tienes tu viaje a Corea del Norte.
0: A ver, yo no quiero dejar esa duda sobre la mesa. ¿Te vas a ir al PT?
1: No.
2: Ya se ganó un viaje a Corea del Norte.
1: Apreciamos al PT, apreciamos a Morena y apreciamos al Verde.
2: Pero mira que cara de eso, hasta sonreíste, cabrón.
1: No, siempre sonreímos cuando hablamos de Morena, del PT y del Verde.
0: No me lo comprometan porque luego no te van a regañar en Morena, ¿verdad?
1: No me regañan.
2: Es el mejor Morena.
4: Lo merece, sí,
1: no, Nacho Mier. Un abrazo a todas las personas que forman parte de la parte de transformación.
0: ¿Y en el Verde mucho. No te ves?
1: En el Verde tenemos buenos amigos y creemos que
4: ya pasó por ahí. Estuvo 5 años en el Verde.
1: Un saludo a Manuel Velasco,
4: senador del Verde.
1: A los del Verde.
0: Gracias a los tres. Gracias. Arriba. Ay, no te escuché. Arriba la.
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11: Fíjense que ahora con la globalización he visto que se dice de diferentes formas en el caló o en el habla cotidiana. Hay diferentes formas de referirse al trabajo. No, en México ya sabemos que chamba, que viene de chamber, que iban los norteños a pedir en la Chamber of Commerce el permiso para trabajar. En Argentina es laborar, laburar, estoy laburando, laburando, que viene de laborare, del italiano laborare, que quiere decir trabajar, que viene a su vez de labrar, es labrar la tierra, en latín laborare. Y también en España se dice curro, currar, que viene de una palabra gitana que tiene que ver con el trabajo. Entonces es currar. Ahora ya saben, chambear, laburar y currar.
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0: Las 9:31, lunes 25 de mayo. Luego de que el sábado la Fiscalía General de la República citó a comparecer a la gobernadora panista de Chihuahua, Maru Campos, al exfiscal del Estado, César Jáuregui, al gobernador con licencia de Sinaloa, Rubén Rocha Moya, a Enrique Insunza, al alcalde con licencia de Culiacán y a otros siete señalados por Estados Unidos de tener nexos con el crimen organizado. Platiqué hoy con Santiago de la Peña, secretario de Gobierno de Chihuahua, sobre el caso de Maru Campos.
17: Sorpresa no hay en términos de que era un acto esperado. Lo que sí llamó la atención, por supuesto, es que esa notificación se haya hecho un sábado por la tarde, cuando habitualmente ese tipo de oficinas pues tienen otros horarios.
0: ¿Va a acudir, secretario? ¿Qué le ha dicho a usted la gobernadora?
17: Ella siempre ha dado la cara, es una mujer valiente. No es la primera vez que recibe hostigamiento por el mal uso de instituciones dedicadas a la Procuración de Justicia. Ya hubo un momento en donde Javier Corral, lamentablemente exgobernador de este estado, la persiguió más o menos en los mismos términos. Y la gobernadora es una mujer valiente que da la cara. De tal forma que ella estará acudiendo en los términos de ley. Ella estará dando la cara, sin duda alguna, no hay nada que esconder. La verdad de las cosas es que la interpretación que nosotros tenemos es que podría tratarse de un exceso. En términos de este citatorio, ellos debían de haber considerado algún articulado que regule el procedimiento y que indica que funcionarios de cierto nivel y bajo cierta condición de protección constitucional o incluso procesal debería habérsele citado por escrito y su comparecencia ser en ese mismo sentido. Esa es una herramienta que todavía está estudiándose por parte del equipo legal de la gobernación. Correcto. Pero vamos, Azucena, está claro que esto tiene una carga política evidente.
0: Platiqué también con el abogado Gabriel Regino, quien coincidió que este actuar contra la gobernadora Maru Campos es un abuso de la Fiscalía General de la República.
18: Las y los gobernadores estatales no están obligados a comparecer ante el Ministerio Público a un citatorio. Ni están obligados a hacerlo por escrito tampoco, porque es una disposición expresa de la legislación procesal penal.
0: Pero no es ilegal que se le cite.
18: No es ilegal. Nada más que es una contradicción de la propia Fiscalía, que se supone debe de conocer su sistema normativo. La están citando porque hay un desconocimiento o hay un abuso por parte de la Fiscalía.
0: Es lo que dice Gabriel Regino. Además, le pregunté que desde su experiencia, ¿cuál sería la mejor decisión que deberá tomar Maru Campos, comparecer o ausentarse? ¿Pero usted qué le recomendaría, abogado? ¿Le recomendaría presentarse, responder por escrito, ausentarse? ¿Cuál sería el mejor escenario desde su punto de vista, desde su experiencia para ella?
18: En la experiencia estrictamente legal, no presentarse.
0: ¿Ah, sí?
18: En la experiencia estrictamente legal, no presentarse. En la experiencia política penal, es presentarse, victimizarse y reservarse su derecho, amparándose precisamente en la cláusula del artículo 90 del Código Procesal Penal. Y entonces todo se politiza, pero legalmente, en estricto apego a la ley, no tiene necesidad ni de comparecer ni de enviar nada por escrito.
0: Ahora, ¿importa el segundo escenario, el político legal? Por supuesto.
18: Sí, lamentablemente es el que más va a pesar.
0: Bueno, también, por supuesto, de esto habló la presidenta Claudia Sheinbaum en su conferencia.
19: Entre muchas investigaciones, la Fiscalía tiene dos investigaciones. Una, el caso de Chihuahua, de la presencia de dos agentes, bueno, de más agentes extranjeros, pero dos de ellos que lamentablemente fallecieron en un operativo, no sabemos muy bien. Ya la Fiscalía tendrá que explicar. Y como parte de los procedimientos, entiendo que llamó a la gobernadora también a una entrevista. No quiere decir que haya que esté imputada de algún tema. Y también, entre otros muchos casos, está el caso de Sinaloa, que debido a la solicitud de detención urgente con fines de extradición del Departamento de Justicia de Estados Unidos a 10 mexicanos, pues también abrió una investigación y está llamando también a entrevistas. No hay imputación, sino sencillamente entrevistas.
0: La presidenta Claudia Sheinbaum habló también sobre Alejandro Moreno, dirigente del PRI. Dijo desconocer por qué no se ha iniciado el proceso de desafuero en su contra.
19: No conozco por qué no se envió a la Cámara de Diputados. Les puedo decir mi posición en estos casos. Mejor que regrese lo robado. No es tanto de si se detiene a una persona. Cuando se demuestra, tiene que demostrarse evidentemente un acto de corrupción, pues es mejor que se regrese lo que se robaron, desde mi punto de vista.
20: Sin embargo,
19: ya depende de la fiscalía. No, se puede hacer extinción de dominio, muchas cosas, si no lo quiere regresar la persona. No necesariamente tiene que ser desaforado y llevado a juicio.
20: Entonces, ¿para qué están los procesos como el
19: de... No, eso es parte de los juicios. O sea, puede haber una salida alternativa, no necesariamente prisión. Entonces, son salidas alternativas. Es mi punto de vista.
0: La presidenta Sheinbaum habló también sobre este reporte o este informe que dará el 31 de mayo. Dice que no van a traer gente al Zócalo de la Ciudad de México, sino que va a ser transmitido en pantallas en toda la República.
19: Cumplimos dos años, imagínense, de la elección del 2 de junio de 2024. Nuestra visión siempre es dar un informe. Y en este caso llamamos a la plaza pública, pero en las 32 entidades de la República. Dar el informe y va a haber conexión con pantalla para conocer la rendición de cuentas, lo que hemos hecho en año y medio de gobierno y desde que ganamos la elección. Y al mismo tiempo es pertinente informar de por qué esta ofensiva mediática y también de defensa de la soberanía, que en México decidimos los mexicanos, nadie más. Ese es el objetivo.
21: ¿Ya tiene claro dónde lo va a hacer usted? ¿Dónde va a estar? ¿A qué hora va a ser?
19: Hoy en la tarde tengo una reunión para ver si lo hacemos desde Palacio Nacional o lo hacemos en otro lugar aquí en la Ciudad de México. Y ya, pues, los lugares donde estarían las pantallas.
0: Esta mañana conversé con Anita Sánchez, regidora del Ayuntamiento de Cuautla por el Partido Verde. Ella afirmó que la administración del alcalde prófugo de Cuautla, Jesús Corona, ha incurrido en graves irregularidades que ella misma ha denunciado y que pide la disolución del cabildo.
22: Tenemos un Congreso local y un Poder Ejecutivo que han sido omisos y que lo he denunciado desde el 19 de febrero del 2025, en donde yo le he pedido al Congreso del Estado que se manifieste, que citen al alcalde, a las fiscalías, a la Fiscalía General del Estado de Morelos y a la Fiscalía Anticorrupción, donde he presentado las denuncias de las anomalías que ha hecho gravemente en los cabildos, en donde han aprobado la cuenta pública también los regidores, en donde también la síndico municipal han sido cómplices de esta situación. Y yo he pedido la desaparición de poderes de Cuautla al Congreso el 15 de septiembre del 2025, porque esta situación es grave. No podemos permitir tanta colusión y hoy está detenido el tesorero, Jonathan Espinosa Salinas. Es hoy el pueblo de Cuautla exige transparencia, legalidad y vigilancia, porque no podemos ignorar que durante esta administración existieron obras inconclusas, obras presuntamente duplicadas, glorietas y proyectos que los ciudadanos no piden. El presupuesto está ejercido, no sabemos en qué se ejerció. También existen señalamientos públicos en el agua potable, las irregularidades. Hoy le pido 5 días a los directores que se entreguen la información y la documentación de manera sistemática y reiterada de las auditorías que este cabildo le ha avalado estas irregularidades, anomalías. Somos 11 integrantes en el ayuntamiento, de los cuales nada más yo he votado en contra de esta persona, de este alcalde.
0: Lisbeth Hernández, nuestra compañera reportera de Grupo Fórmula, siguiendo la manifestación, la marcha de los maestros de la Coordinadora Nacional de Trabajadores de la Educación aquí en la Ciudad de México. Lisbeth, buenos días.
23: Con nosotros.
24: Azucena, muy buenos días, me da mucho gusto saludarte, pues llegó la Coordinadora Nacional de Trabajadores de la Educación a la Ciudad de México. Como puedes observar a mis espaldas en las imágenes en vivo de mi compañero Julio Ramos, tenemos ya la presencia de los integrantes de la sección 22 de la CENTE. Recordemos que hace unos días, pues en la Asamblea Nacional, se había establecido que la Coordinadora llegaría el próximo 1 de junio para instalar la huelga nacional, iniciando con una marcha efectivamente desde este punto, desde el Ángel de la Independencia con dirección al Zócalo. Sin embargo, la sección 22 de Oaxaca decidió adelantarse en una reunión estatal este fin de semana y bueno, ya vemos aquí la llegada. Están esperando para iniciar una marcha que de igual manera tiene como destino el Zócalo capitalino. Sin embargo, Azucena, esta mañana ya estaban resguardadas pues las calles aledañas a la Plaza de la Constitución, 20 de noviembre, Venustiano Carranza y Pino Suárez, por mencionarte algunas, ya con presencia de los elementos de la Secretaría de Seguridad Ciudadana para impedir el arribo de los integrantes de la Coordinadora al Zócalo, porque recordemos que además del evento que bueno fue anunciado por la presidenta para el domingo, pues en el Zócalo se va a instalar el Fan Fest para el Mundial y justamente pues es la disputa por la ocupación del Zócalo lo que está pues en duda en los próximos días para saber si van a dejar pasar a los integrantes de la Coordinadora que pretenden instalar este plantón, o qué es lo que va a suceder el día de hoy con la llegada de la coordinadora de la CENTE, la sección 22.
0: Perfecto, bueno, pues atentos entonces, Lisbeth, ya hay problemas, por supuesto, del cierre en Paseo de la Reforma, porque en este momento pues está llevando también una marcha, ¿cierto? Una marcha de jubilados, Lisbeth, entonces van a coincidir estas dos manifestaciones.
1: De la sección 40.
24: Así es, las dos con destino al Zócalo capitalino. Efectivamente, ya está cerrado Paseo de la Reforma. Bueno, para que lo tomen en cuenta los automovilistas, una mañana bastante complicada en cuestiones.
0: Y cerrados también los accesos al Zócalo ya, al Zócalo de la Ciudad de México. Gracias, Lisbeth.
24: Pendientes, buen día.
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0: El corte y regresamos.
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29: Ser mamá divorciada es aprender a sostenerlo todo, con amor, con paciencia y con mucha determinación. Aunque el camino puede ser retador y a veces solitario, también revela una fuerza interior que quizás no conocías en ti y que te permite enfrentar los desafíos con resiliencia. Sé que te puedes volver más consciente de tus decisiones, más firme en tus valores y más capaz de salir adelante, incluso cuando las circunstancias te parezcan difíciles. Tus hijos aprenden de tu valentía, de tu capacidad para adaptarte y de la forma en que te reconstruyes día a día. No es el final, sino un nuevo comienzo lleno de oportunidades, lleno de aprendizaje y de crecimiento personal.
30: Sígueme en Facebook y en Instagram como Gina Ibarra-TV para que sigamos hablando de mamá a mamá y también a papá.
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25: Una persona promedio pasa 6 meses de su vida esperando a que los semáforos cambien de rojo a verde.
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25: Etiopía se ubica en el Cuerno de África. Es el segundo país más poblado de África, solo después de Nigeria. Su capital es Addis Abeba. Es el único país africano que nunca ha sido colonizado, excepto de 1936 a 1941, cuando fue ocupado por fuerzas italianas. El amárico es su idioma oficial. La Iglesia Ortodoxa y el Islam son las principales religiones en el país. Su forma de gobierno es la República Federal Parlamentaria. Su gastronomía se caracteriza por las verduras, las carnes y las especies.
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31: Rusia anunció una campaña de ataques contra los centros de mando y las empresas de la industria militar en Kiev, en respuesta al reciente ataque contra una residencia estudiantil en la región ocupada de Lugansk, e instó a los ciudadanos extranjeros y al personal diplomático a que abandonen cuanto antes la capital ucraniana. El presidente de Estados Unidos, Donald Trump, insistió en que sus aliados del Golfo Pérsico, especialmente Arabia Saudí y Qatar, deben adherirse a los acuerdos y normalizar las relaciones con Israel una vez se llegue a un acuerdo para poner fin a la guerra de Irán. 7 personas murieron y 4 resultaron heridas en 3 tiroteos registrados en las últimas horas en Puerto Rico, donde este año ha aumentado el número de muertes violentas respecto al 2025. Informó Cintia Dávalos. 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
0: Son las 9:46. Le agradezco mucho a Cindy Barjau, madre de alumnos afectados por la refinería Dos Bocas, de estas dos escuelitas, el preescolar Agustín Melgar y la primaria Vías Domínguez Alejandro, ahí en Tabasco, por tomarnos la comunicación. Cindy, ¿cómo estás? Antes que todo, y buenos días.
4: Hola, buenos días. No tan bien como ustedes, pero aquí estamos.
0: Bueno, pues estamos contentos de saludarte como siempre, esperando que tengan buenas noticias. Me decían la semana pasada que iban a tener una reunión con las autoridades de educación, con Pemex, para finalmente decidir cuándo y a dónde se van a reubicar estas escuelitas que están tan cerca de la refinería Dos Bocas, con los riesgos que ya hemos platicado, ambientales, de contaminación, de accidentes. Cindy, ¿en qué quedaron?
4: Pues mira, gracias a Dios tuvimos buena respuesta. Se van a hacer la reubicación de ambas escuelas. Dio frutos toda esta lucha. Se van a hacer a donde teníamos, a donde nos donaron el terreno, y ahí será donde se construyan en su totalidad ambas escuelas.
0: ¿Me repites, por favor, dónde va a ser? ¿En qué terreno?
4: En el terreno que nos donó el municipio.
0: Ah, ¿ese es el que habían ustedes ya visto o es otro?
4: Claro. No, es el que ya habíamos visto, bueno, el que nos donaron y ya lo habíamos visto.
0: Correcto.
4: Porque ellos nos habían traído unas propuestas de las cuales no aceptamos, ya que una, lo que es la primaria, la querían poner justo al lado de otra primaria donde nada más nos iba a separar una barda y nos iban a hacer 7 salones. Entonces, cosa que pues para nosotros no fue viable porque nosotros tenemos alrededor de 13, 16 salones, ya contando baño, dirección, sala de maestros, cómputo. Entonces hacen 16 aulas.
0: Qué bueno.
4: Y el kinder no los querían pasar a otro kinder, que el kinder fuera absorbido por otro kinder y nada más nos iban a construir 2 salones, cosa que pues tampoco estuvimos de acuerdo.
0: Muy bien, entonces van a construir la escuela y el preescolar, la primaria y el preescolar.
4: Así es.
0: En ese terreno que les fue donado por el municipio de Paraíso.
4: Así es.
0: Por esta autoridades. ¿Quién estuvo en la reunión? O sea, ¿cómo se logró finalmente llegar a un acuerdo y a una decisión, Cindy? ¿Estuvo, primero, no sé, Mario Delgado? ¿Quiénes estuvieron?
4: Sí. Ajá. Se logró pues con la ida a México.
0: Sí.
4: Desde bueno, ahí ya bueno. Fue nuestro primer paso triunfante, pues uh-huh. Logramos que las autoridades de Pemex nos recibieran y llegáramos a un acuerdo, ¿no? Uh-huh. El viernes pasado estuvo Mario Delgado, el ingeniero Ojeda, la licenciado ingeniera Villegas, el presidente municipal y demás personal de estas dependencias. Entonces ellos nos hicieron la propuesta a todos los padres de familia, de los cuales, vuelvo y repito, se negó totalmente esa propuesta que ellos traían. Entonces el 5 de junio se trae la nueva propuesta donde ellos realmente estuvieron muy accesibles, nos escucharon y pues hicieron o acataron lo que nosotros pedíamos, ¿no? Entonces es ahí donde viene el que nosotros solicitamos este terreno y que se nos construyeran las dos instituciones.
0: Qué bueno, Cindy. Ahora, ¿cuál es el compromiso? ¿Para cuándo?
4: El 5 de junio ellos vienen con la nueva propuesta, arranca y dentro de 6 meses estaremos en instituciones nuevas.
0: Dentro de...
4: Ese fue el compromiso.
0: Ajá. O sea, digamos que no para este ciclo escolar, para el siguiente.
4: Ajá. Vamos a empezar como en enero en las nuevas instituciones.
0: Bueno, muy bien. ¿Y están ustedes satisfechos con ello?
4: Sí, la verdad que sí.
0: Me da gusto, Cindy. Bueno, pues muchas gracias. Vaya que sí, bueno, han estado desde hace un montón de meses tratando de convencer a las autoridades. Afortunadamente, bueno, pues ya llegó a oídos de la presidenta, dio ciertas instrucciones que también se resistían a cumplir, pero bueno, ya quedó. Qué bueno, Cindy.
4: Y sí,
0: seguimos pendientes de aquí entonces. Si hubiera algo más que conversar, pues nos volvemos a comunicar. Gracias y saludos a todos los padres de familia.
4: Gracias, igual, un saludo.
0: Gracias a ti, Cindy Barjau, madre de uno de los alumnos afectados por la refinería Dos Bocas. Gilberto Quesada, ahí en Tabasco, ¿qué nos tienes, Gilberto? Buenos días.
6: Hola, buen día. Nada, otro que no avisó, así como no avisó el señor secretario de Educación, que dicen que no avisó. La realidad de las cosas es que César Raúl Ojeda Subieta, quien tiene a cargo estos temas de atención en Petróleos Mexicanos y que tiene una larga, larga trayectoria con la gestión ciudadana, pues fue, entre otros, quien recibió a Mario Delgado. Y durante el fin de semana, una frasecita que cayó muy a la mexicana de chin chin el que se raje. Mario Delgado dijo, vamos a mover las escuelas, una situación que pues nadie la tenía en el mapa. Nadie que haya construido una refinería cerca de tantos vecinos y cerca de un par de escuelas. El detalle no es que hayan construido la refinería ahí, es que nunca quisieron quitar las escuelas. Ya escuchamos a madres, padres de familia que están en pos de esto y que, bueno, en unos meses. Juan Carlos Carpio Fragoso, todo y paraíso. Acá en la refinería Olmeca, en Dos Bocas, tuvo un recorrido, revisión en la continuidad operativa, revisión en los procesos de producción de combustible. Hay quienes nos dicen, debieron haber hecho un simulacro para que lo viera el señor director, debieron haber hecho un recorrido por dónde fueron los accidentes recientes, debieron haber hecho un recorrido para que se asegurara el mantenimiento en toda la planta. Total, que hay muchas voces que nos dicen todo lo que debieron hacer, pero el seguimiento que se tiene de refinación, el titular de Pemex encabeza esta reunión de trabajo, encabeza este recorrido, insisto, áreas de procesos, producción, se supervisa el mantenimiento que le dejaron ver ahí, y bueno, pues todos están a la espera de que no vuelvan a suceder los hechos que han registrado aquí en Tabasco, sumamente delicados, aquel incendio en donde perdieron la vida 5 personas, y todos los que hemos visto, ojalá que con la mirada del señor director comience a bajar este riesgo que se tiene en la industria petrolera. Sí, bueno, así las cosas, Azucena.
0: El asunto, Gilberto, es que efectivamente el cambio de las escuelas es muy buena noticia por la seguridad de los niños, etcétera, pero eso no resuelve la bronca de Dos Bocas. Esa es otra historia, ¿no? A lo mejor vamos a dejar de escuchar gente que se está quejando, reportes, etcétera, porque una vez que cambien a los niños de las escuelas, pues este grupo de padres de familia va a bajar su preocupación. Pero Dos Bocas no está operando ni de lejos de una manera óptima ni segura.
6: Si nos vamos a esa parte social que comentas, Azucena, hay que considerar el punto de las dos escuelas. Es solo un pequeño punto. Todavía no terminamos de conocer los que no sabemos, porque no somos ambientalistas, porque no estamos metidos en el ajo del ambientalismo, pero ¿qué pasó con todo el mangle y con las consecuencias del entorno que fueron para instalar la planta, para instalar la refinería? Y después, los vecinos. ¿Qué ha sucedido con el ruido? ¿Qué ha sucedido con la contaminación del aire?
0: Con las inundaciones.
6: ¿Qué ha sucedido con el tema de Río Seco? Entonces, hay muchas cosas todavía. Sí, buen paso el de las escuelas, por supuesto que es buen paso. El único detalle es de que la refinería sigue estando a 300 metros del primer domicilio particular, y eso per se es un riesgo.
0: Así es, y bueno, pues vamos a ver si mejora en la operación Dos Bocas, porque bueno, hemos dado cuenta de pues, que será una decena de accidentes, desafortunadamente, dos de ellos con víctimas mortales. Y hay una escuela, una colonia, ¿cómo se llamaba la colonia de los vecinos que se querían cambiar de ahí?
6: Petrolera. Básicamente hay colonia petrolera y hay todavía otros asentamientos que, si llegase la situación de oferta de cambio, muy seguramente muchos dirían, vámonos.
0: Sí, que les dijeran, bueno, ofrézcanos por nuestra casa, ayúdenos a vender, porque cuando compramos esta casa no había una refinería. Y evidentemente, pues todo se devaluó, todas las propiedades que están en torno a la refinería Olmeca. Gilberto, gracias, como siempre.
6: Muchísimas gracias, quedamos pendientes.
0: Gracias, Gilberto Quesada, corresponsal en Tabasco, corresponsal de Grupo Fórmula. Gracias a ustedes que nos han acompañado. Se quedan aquí en Grupo Fórmula con Daniel Iturbide, con Vivi, en Telefórmula con Chumel Torres. Y nosotros nos vemos y escuchamos mañana a las 7. Gracias a todo el equipo que hace posible Azucena por Fórmula. Que tengan un gran lunes.
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8: El fútbol no es solo un juego. En estos tiempos se ha convertido en una de las herramientas más poderosas del planeta. La pasión de multitudes se fraguó desde sus inicios. Y ahí, la política siempre jugó de titular. En 1934, Benito Mussolini exhibió su fascismo y obligó prácticamente a Italia a ganar el Mundial.
9: El século del fascismo. El século. Será el século de la potencia italiana.
8: En 1978, Videla ocultó una dictadura al tiempo de presionar a la Argentina de Menotti y compañía para darle un título a aquel pueblo.
10: A que se sientan y sean realmente ganadores.
8: En 2018, Putin pasó de usar su mundial como escaparate a ser expulsado de la FIFA por invasión a Ucrania, mientras que 4 años más tarde, Qatar intentó lavar su imagen tras sospechas de corrupción y derechos humanos vulnerados.
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11: Google presentó Gemini Omni, su nuevo modelo de inteligencia artificial de generación de video hiperrealista, capaz de convertir imágenes a video y de editar los clips con un avance en razonamiento, comprensión del mundo y capacidad de creación. El modelo es capaz de construir y refinar escenas en cualquier paso con lenguaje natural y permite modificar videos con instrucciones simples debido a que se basa en su profundo conocimiento de historia, biología y lógica narrativa para construir historias convincentes. Destaca su edición de videos reales basada en imágenes de referencia y es capaz de convertir dibujos o bocetos en videos realistas y es capaz de transformar el tono y estilo de un video según el material recibido, así como de reimaginar acciones para cambiar escenas ordinarias por secuencias espectaculares. Además, permite editar varias escenas manteniendo la coherencia entre personajes, entornos, ángulos de cámara y escenas. Informó Aide Rivera. 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
25: Cartagena de Indias es una ciudad en Colombia ubicada a orillas del Mar Caribe, también llamada La Heroica. Contempla a su alrededor varios archipiélagos e islas que son paraísos para un verdadero descanso. Cartagena se caracteriza además también por su vida nocturna, festivales culturales y paisajes exuberantes. La temperatura durante todo el año es de 27 grados centígrados en promedio, un clima ideal para conocer la ciudad. Su oferta gastronómica y su importante infraestructura hotelera y turística la hacen única. Cartagena de Indias es una de las ciudades más bellas y mejor conservadas de América, un tesoro que hoy en día es uno de los destinos turísticos más visitados de Colombia.
2: Cuida lo que comes.
25: La hoja santa es una hierba que se utiliza con fines gastronómicos y médicos. Su forma de corazón es perfumada con un fuerte aroma, pero de sabor dulce. Forma parte de la familia de las pimientas. En la cocina, se usa para preparar carnes, salsas, caldos y quesos. Por su aroma, se usa también para aromatizar tamales y chiles rellenos, entre otros platillos. En la medicina, contribuye a disminuir la fiebre e inflamación de los riñones. La infusión de hoja santa es usada para tratar problemas respiratorios como el asma.
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25: Los semáforos existieron antes que los coches. El primero se instaló en Londres para regular el tráfico de los carros caballos.
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25: Los delfines se llaman entre sí por nombres específicos mediante silbidos únicos que desarrollan desde que son crías muy pequeñas.
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12: La extrema delgadez ha vuelto a llegar, a instalarse y a quedarse en las conversaciones, las pasarelas y las tendencias. Después de años en los que parecía que como sociedad habíamos aprendido algo, regresó. Durante décadas, especialmente tras los ¿cómo decirlo?, excesos estéticos de los 90, hubo un esfuerzo por cuestionar estándares que para todas las mujeres eran prácticamente imposibles, y así abrir un espacio a una visión mucho más amplia de la belleza, mucho más amplio y mucho más real de la belleza. Pero algunas modas regresan, y con ellas también el riesgo de volver a confundir salud con apariencia, bienestar con una talla cero o doble cero que no se le ve bien a nadie, y aceptación con cumplir una expectativa física. El cuerpo nunca debería convertirse, otra vez, en rehén de lo que algunos piensan.
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12: Muy, pero muy buenos días, 10 de la mañana con un minuto. Hoy es lunes, lunes 25 de mayo del 2026. Bienvenidas, bienvenidos. Gracias por arrancar esta mañana con nosotros. Gracias por arrancar esta semana con nosotros. Soy Daniel Iturbide, gracias a todo el equipo. Jimena Millán, Pamela Ñeco, Carlos Jiménez, Charlie, Mike, Isaac. Bienvenidos, bienvenidas. Vivi, ¿cómo estás? A mí me da horror y te voy a decir cuándo lo detecté. En esta temporada de premios, cuando vi a Demi Moore, que es una de mis mayores ídolas en el mundo. Yo la amo. Y después de como la vimos el año pasado promocionando su película nominada para el Oscar, bellísima, a su edad espectacular, con una piel perfecta, con un cuerpo hermoso. Y un año después, en esta temporada de premios, verla con esa extrema delgadez, me aterrorizó y ahí es donde dije, ups, algo está mal, algo está pasando y algo está cambiando.
13: Así es, Dani. Muy buenos días. Espero que todos estén muy bien. Extrema delgadez, que a mí me pasó lo mismo, ¿sabes con quién? Con Emma Stone. Emma
0: también. Stone,
13: de verdad que, a ver, es una actriz espectacular. Yo la admiro muchísimo, todas las películas que ha hecho, ganadora del Oscar, por supuesto. Y en estos premios Oscar, cuando la vi, de hecho lo platiqué con Jime Millán, que yo decía... No puede ser, no puede ser que se vea así. Luego encontré un artículo.

0: empezamos a ver estos movimientos de body positive, que ojalá podamos hacer como un recuento de todo, pero que hoy en día pues ya no existe todo eso, ¿no? Y no sé si recuerdes, pero hace, de hecho, el año pasado, en esta ceremonia de premios que ya todos conocen, una de las comediantes que estaba ahí presentando hasta hizo este comentario, ¿no? Y este chiste acerca de los Ozempic, que en ese momento era el medicamento GLP-1 que estaba de moda, ¿no? Y dijo así como de, no, pues sí, que todas están en Ozempic. Y pues, es que sí, o sea, es algo que pasó en Hollywood, pero que ya vemos en todos lados.
1: Sí, y lo que dices está documentado, pues hay cifras. En las pasarelas otoño-invierno 2025, es decir, hace dos temporadas, solo se acogió a un 0.3%, o sea, ni siquiera un 3.0, no, a un 0.3% de modelos de talla grande. Y hay figuras relevantísimas en la industria del entretenimiento hoy en día que están siendo la imagen de esta delgadez extrema que otra vez y de forma preocupante se está poniendo de moda. Un ejemplo, por ejemplo, Vivi, Lily Collins. Quien no sepa quién es Lily Collins, es la protagonista de Emily in Paris, esta serie famosísima de Netflix, que se ha caracterizado siempre por su extrema delgadez, pero que recientemente se ha convertido en una delgadez que parece casi enferma. Lily Collins, en un libro que ella escribe, por cierto, Lily Collins es hija de Phil Collins, pero ella habla de la problemática que hay en su mente para entender lo que está bien de lo que está mal en cuestión de peso. Ella, y eso es una decisión que hay que respetar como la de todas las mujeres, tomó la decisión, valga la repetición de la palabra, de no tener a un hijo de forma natural, es decir, de no embarazarse para que su cuerpo no se modificara de la delgadez y de la figura que tiene y con la que dice se siente contenta.
0: No, y ¿sabes qué? Híjole, a mí lo de Lily Collins me impresiona. De hecho, estoy viendo una foto de un evento que hizo ya de Emily in Paris, que es una serie que, como ya les decía, es muy, muy exitosa, y se ve extremadamente delgada, Dani. Pero, a ver, hay mucho, mucho que decir acerca de este tema. ¿Por qué? Porque hay personas en el medio del espectáculo, y voy a decir una que seguramente todo el mundo conoce, Kim Kardashian, por ejemplo. Kim Kardashian, en el 2015, por ahí del 2015, tenía un cuerpo muy diferente al que tiene ahora. Pero yo me acuerdo de las palabras de Kim Kardashian en esa época que decía, no, pues es que yo acepto mucho mi cuerpo y mi cuerpo es diferente a los demás, pero no me importa, no sé qué. ¿Por qué estoy haciendo énfasis en Kim Kardashian? Bueno, no sé si recuerden que hace algunos días hablé de este vestido súper icónico de Marilyn Monroe que utilizó justo para cantarle el Happy Birthday al presidente de ese entonces de Estados Unidos, John F. Kennedy. Bueno, pues Kim Kardashian hace algunos años decidió utilizar ese vestido. Pero para poder utilizar el vestido de Marilyn Monroe, pues tuvo que bajar de peso. Y aparte, en cuestión de días, se sometió a un régimen alimenticio terrible y bajó muchísimo de peso. La vimos ahí.
1: Sí, y es que aquí en lo de Kim Kardashian entra un tema del cual estaremos hablando detalladamente más adelante. Y es que durante muchísimo tiempo, bueno, durante toda la vida, cuando uno estaba interesado en bajar de peso, siempre te decían, no hay ningún producto milagroso para bajar de peso. Bajar de peso tiene que ser de forma saludable, sostenida, con un régimen alimenticio de largo aliento, digamos así, acompañado de ejercicio, etcétera, etcétera. De hecho, ¿cuánto se habló de estos productos milagro que se anunciaban en la televisión, en los que te decían que te bañaras una semana con un jabón y se
0: te ibas a bajar 5 kilos.
1: 5 kilos y las fajas, y es decir. Lo malo es que ahora, lo malo o lo bueno, porque es un tema bien delicado de tratar, existe ciertamente un medicamento o unos medicamentos casi milagrosos que en muy poco tiempo te hacen reducir de peso considerablemente. Por supuesto que nos referimos a los GLP-1, los Ozempic, el
0: Mounjaro,
1: Wegovy, etcétera, etcétera, que han hecho que bajar de peso sea algo mucho más sencillo, costoso, por supuesto, y sencillo. Vamos a estar hablando de esto, pero antes déjame volver a las cifras de las cuales hablabas. Ya les decía yo también que 0.3% de las modelos que desfilaron en la temporada otoño-invierno 2025 fueron talla grande. Solo un 2% de los diseños fueron lucidos por cuerpos de talla media, es decir, entre la 38 y la 44 europeas. En México y en Estados Unidos sería un 6-8. Y el resto, un aplastante 97.7%, fueron de nueva cuenta llevados por modelos muy delgadas, con tallas entre 36 y 32, es decir, 0, 2, 4 y ya se ven

0: un poquito, digamos, más allá del común de las modelos, para mí, un cuerpo un poco más llenito, por decirlo de alguna forma, me es mucho más estético. Pero en fin, dicho de otro modo, de los 198 desfiles analizados, que fueron Nueva York, Londres, Milán y París, solo 12 marcas incluyeron modelos de talla grande y ninguna, por cierto, fue en la capital italiana. Italia es el ícono, la cuna de la moda. Hace algunos años apenas estamos hablando que las mujeres plus size, de talla grande o curvy, tomaban las primeras planas de las principales revistas y, por supuesto, eran las principales en las pasarelas. Aquí, antes de irnos a la pausa, me gustaría involucrarte a ti en la conversación, Jimena Millán, porque tú eres de otra generación y tú no creo que recuerdes con claridad estas delgadísimas modelos de los 90, más allá de las series y de los programas que ha habido al respecto.
1: La verdad es que a mí ya no me tocó, o sea, creo que en efecto me tocaron más estas mujeres, Kim Kardashian con el otro cuerpo, Fergie. Al contrario, a mí me había tocado como
0: Fergie,
1: este
0: Fergie, la de Black Eyed Peas.
1: Sí, claro. Y que además decían que tenía sobrepeso y ahora uno lo ve en los videos de Black Eyed Peas y se pregunta de dónde le veían lo gorda, ¿no? Pero pasó a la moda el tema del BBL y creo que esta operación que se volvió tan famosa para hacer más curvilíneas a las mujeres, que también cobró la vida de tantas mujeres, existió para muchas personas de esta generación, y después de que hicieron pasar a su cuerpo por todas esas cosas, ahora estamos regresando a la delgadez extrema en el que esas personas que se hicieron las cirugías y tienen los recursos se están deshaciendo los BBLs, se están quitando los implantes de los senos, ¿no? Entonces es una cosa muy rara porque estamos en este intermedio de, bueno, ¿qué era lo deseable? ¿Ser una mujer curvy o ser una mujer extremadamente flaca? Porque no puede ser las dos.
0: Y al regresar de la pausa te voy a hacer una pregunta a ti, porque yo en mi adolescencia, en mi muy temprana adolescencia, finales de los 90, principios de los 2000, sí sentía una presión por estar delgada, por usar la talla cero de Gap, nunca se me va a olvidar. Pero creo que tú creciste en otro contexto, no sé tú, Vivi.
2: Bueno, a mí me pasa lo mismo que a ti, Dani. Y yo recuerdo mucho la época del 2006-2007. Yo recuerdo también un video de Britney Spears, muy, muy conocido en MTV, que fue duramente criticada por su peso, por su cuerpo. Y ahorita la ves y dices, no puede ser que esto para la gente era estar gorda.
0: Seguimos con este tema al regresar de la pausa.

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5: Con este tema, Justin Bieber dejó atrás su imagen adolescente, What Do You Mean? Fue su primer número uno en Billboard y marcó el inicio de una nueva etapa más electrónica y madura en 2015.

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17: El primer despertador solo podía sonar a las 4 de la mañana, hora necesaria para los trabajadores de la época.
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18: Los caballitos de mar machos son los que quedan embarazados. Dan a luz hasta 1,500 crías por cada embarazo.
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17: Los wombats producen heces en forma de cubo, una adaptación única para marcar territorio.
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19: Regresamos de la pausa. Quedó pendiente tu respuesta, Jime, que eres de otra generación. ¿Cuántos años tienes, si no es indiscreción?
20: 26 años.
19: 26. Yo tengo 43. Vivi tiene 40.
20: 48.
19: Tú todavía estabas muy chiquita, Vivi. Pero yo sí, en lo particular, crecí con esa presión. Me acuerdo de la talla cero de Gap, la talla doble cero de marcas como Express o The Limited, que estaban de moda en ese momento, y que decías, bueno, si no me queda esto, no cumplo con las normativas de estética, no soy guapa, no soy lo que los hombres quieren ver. Estoy hablando de un pensamiento que suena prehistórico, pero así era finalmente lo que se pensaba y lo que se buscaba. ¿Tú no creciste así?
20: Sí, no, porque lo que yo estaba pensando es que desafortunadamente estas generaciones somos también resultado de mamás que crecieron en esas generaciones. Entonces, aunque puede ser que quizás la presión en los medios no era tanto por ser delgada, sí existía la presión porque el cuerpo se viera de cierta forma, y además incluso esto que les decía, ¿no? De tener curvas, a pesar de que también estuvieras muy delgada. Pero yo durante toda mi vida he visto a mi mamá hacer las dietas más duras, tomar todo tipo de medicamentos cada vez que salía una nueva cosa en la farmacia, de doctores, de propuestas para bajar de peso. Mi mamá era la primera en estar en esos consultorios y yo, pues como su hija, estaba en esos consultorios con ella, escuchando cómo doctores le decían que lo mejor que podía hacer por su cuerpo era consumir menos de 800 calorías al día, ¿no? Darles metanfetaminas para que no les diera hambre. Entonces, sí, no, porque yo me acuerdo que en una de estas consultas con mi mamá, yo creo que he de haber tenido unos 11, 12 años, cuando la doctora me dijo, oye, ¿tú también quieres que te demos una vez dieta? Te damos a ti también tratamiento.
19: No.
20: Entonces, y fue como muy natural decir, ah, pues sí, porque esto es como por salud. Creo que afortunadamente lo que sí han separado a estas generaciones es distanciar un poco la idea de que ser saludable no es sinónimo de ser delgado. O sea, que creo que es algo que sí separamos y que ahora buscamos más temas como de bienestar, de que hacer ejercicio, de tener músculo, ¿no? Pero aún con esta presión todavía de que sí hay cierta estética que es deseable, y hasta lo hablamos el otro día con lo de las modas, Dani, que uno cree que si eres delgado todo se te va a ver mejor.
19: Sí, claro.
20: Vas a los centros comerciales y los maniquís son en ropa para personas delgadas. Entonces, estamos haciendo este cambio, pero seguimos atorados en el intermedio.
19: Sí, de esto platicamos precisamente con la doctora Victoria Escalante. Ella es una eminencia para hablar de esto. Lleva toda su vida, es colombiana, lleva toda su vida hablando del tema de la delgadez, de lo saludable. Ahora le ha entrado a los temas de estos medicamentos para bajar de peso. Y justo con el regreso de la extrema delgadez en las pasarelas, en las alfombras rojas de los grandes eventos, con las celebridades que ya decíamos, y también con las redes sociales, esto se empieza a normalizar un poco. Esto nos platicó ella de esto.
14: Por supuesto que no es saludable. Si tú te das cuenta, son cuerpos que se ven enfermos, deteriorados, que han perdido la masa muscular, que han perdido la elasticidad, el colágeno. Y esto es lo que se ve. Ahora vamos a lo que está dentro de estas personas. ¿Cómo se siente un cuerpo que no tiene nutrientes? Para mí esto ya es un tema que es bastante grave, que no le estamos colocando atención y que lo estamos normalizando. Normalizar la delgadez extrema puede estar asociado a temas emocionales y mentales del propio individuo, del propio paciente, ¿no? Que se ven en el espejo y no ven cómo se ve.
19: Y justo también, y creo que ese es un tema que hay que involucrar en las redes sociales para bien o para mal, que también se habla mucho más, y lo decías antes, hace unos segundos, Jimé, del bienestar, ¿no? De hacer ejercicio, de comer de forma saludable. Sí, a lo mejor se vuelve a hablar de una dieta estricta por la delgadez, pero privilegiando las calorías, las proteínas, meditación, el bienestar como eje, ¿no?
20: Sí, a ver, a mí me da muchísima curiosidad lo que dice Jime, porque de hecho yo le quería preguntar a Jime, ahora que ve esta tendencia de extrema delgadez y que a lo mejor a ella no le tocó como la vimos en los años 90, Dani, tú y yo, o como la vimos a principios de los años 2000, yo te iba a preguntar, o sea, ¿te saca de onda tú que has platicado igual con tus amigas ahora ver este tipo de cosas? ¿O simplemente dices, no, yo sigo pensando que tenemos consciente de que la salud y sobre todo el bienestar no tiene que ver con la delgadez?
16: Yo creo que no se le puede escapar, porque además lo que vemos en nuestras pantallas, en las redes, en nuestros televisores, sí impacta mucho, ¿no? Y justo como nos quedamos en esta rayita, ¿no? Así justo de intentar como zafarnos un poquito del tema, pero estábamos regresando, pues no estábamos del todo ya del otro lado. Y también estaba pensando que a mi generación, y todavía un poquito más arriba, yo creo que también más pegada a la tuya, Vivi, fue que también los desórdenes de conducta alimenticia se volvieron sí. comunitarios. Es decir, que surgieron estas aplicaciones como Tumblr, Pinterest, pues que la gente ya tenía estas comunidades que se dedicaban específicamente a hablar de estos trastornos, a cómo hacer para quitarse el hambre, a cuáles eran las mejores formas para encontrar ciertas dietas, ¿no? Y que les ponían nombres de que mi amiga Ana, ¿no?
19: Ana y Mía.
16: Sí. Y entonces se volvió comunitario, o sea, se volvió incluso un tema como de pertenencia, ser de estos grupos, y yo sí me acuerdo de estas imágenes de Tumblr en donde justo se veían perfectamente las clavículas de las personas, que se medían, ¿no? O incluso a mí me tocó un reto, seguro se acuerdan, fue hace unos años, que se ponían una hoja de papel enfrente y era una forma para saber qué tan ancha o no eras, porque tu cintura claro. tenía que ser más chiquita que la de una hoja en blanco. Entonces, siguen existiendo estas comunidades y ahora está la dificultad de que, como hablamos de este tema de no se hablan de cuerpos ajenos, uh-huh. ahora las personas que están señalando lo preocupante que es ver a estas mujeres de los grandes medios en este estado de flaquez, la gente dice, oye, pero no se hablan de cuerpos ajenos, no sabemos lo que les está pasando. Y es como, pues sí, ya aprendimos que no se hablan de cuerpos ajenos porque no estaba bien
19: sí,
16: que
19: para lo...
16: a tu sobrinita le dijeras, ay, te ves más rechonchita, Nina. O sea, como, pues eso no estaba bien, pero ahora está como la parte contraria de decir, oye, pero si yo te estoy viendo enferma, pues también debemos claro. de decir algo, ¿no?
19: De esto también platicamos con Victoria Escalante, las redes sociales y la delgadez frente al bienestar.
14: Pienso que no están teniendo en cuenta hoy en día. No estamos hablando de años atrás que la delgadez era una exigencia. Hoy en día la exigencia es el bienestar y la salud. ¿Cómo te sientes tú? ¿Cómo estás tú? ¿Cómo está tu organismo? ¿Cómo se está comportando cada órgano de tu cuerpo? O sea, considero que las redes sociales, la amplia comunicación que tenemos hoy en día está llevando a regresar a tiempo atrás con el agravante que tiempos atrás era a base de dieta. Hoy es a base de muchas cosas que no están permitidas para pérdida de peso.
19: Ahora, un tema que me parece fundamental es el de estos medicamentos, los GLP-1, que se están convirtiendo en medicamentos, pues básicamente milagrosos uh-huh. para bajar de peso y de la importancia, y no estamos satanizándolos, desde luego que no, porque han tenido y está probado científicamente muchísimos beneficios para la salud, están aprobados ya en muchos países para la reducción de peso y no solo para el control de la diabetes. Pero si no llevan un seguimiento médico, se pueden convertir en una bomba.
20: No, y definitivamente eso es algo que tenemos que poner muchísima atención. Una, por lo que vemos en las publicaciones que yo he visto en los últimos días de mujeres que dicen, oigan, estoy en este tratamiento, ¿qué me recomiendan? No, ve a un médico, es con tratamiento médico. Sí. Y otra cosa, no todos somos iguales. hay personas a las que seguramente les va a caer bien, pero no a todos.
19: Sí, es muy importante que estos medicamentos que son de venta libre en México estén con tratamiento y con supervisión médica. Si de algo sirve este programa, que sea para esto. Yo sé que es muy
20: llamativo,
19: sexy ver a tu amiga que está bajando y bajando y bajando de peso y poder ir a la farmacia, y si tienes 4,000 o 5,000 o 6,000 pesos, porque son medicamentos muy caros, comprarlo y copiar lo que tu amiga está haciendo. Pero de verdad es un tema de salud bien importante. Si ustedes están ingiriendo estos medicamentos, consumiendo estos medicamentos sin seguimiento médico, que no les dé pena, busquen a un endocrinólogo, busquen a su médico de confianza, busquen a su nutriólogo, busquen a cualquier médico para que empiece a agarrar su tratamiento, y si están pensando en hacerlo, siempre bajo supervisión médica. Hablamos de esto largo y tendido con Victoria Escalante.
14: Sobre todo que es una estrategia a corto tiempo, ¿no? Y el paciente está acostumbrado o quiere resultados visibles de inmediato, pero no está teniendo tampoco en cuenta que estos medicamentos no son de uso para todo el mundo, que deben ser formulados por un especialista, que deben ser controlados con alimentación, endocrino o incluso un médico internista lo puede formular. Un médico, un profesional de la salud que sepa cómo están tus paraclínicos, que los haya evaluado, que sepa que tú eres candidato para este medicamento. Pero el paciente busca la respuesta rápida, el camino corto. Y el camino corto, acuérdate que siempre va a ser el riesgoso. Aparte que desde la nutrigenómica tú tienes un código genético en tu nutrición. Tú no puedes comer lo mismo que comen todas las personas. Tú no debes hacer lo que hacen otras personas y mucho menos suplementarte con las recomendaciones de otras personas. Entonces es un tema muy complejo que está llevando incluso a tener enfermedades mentales, ¿no? Aparte que es que no existe un tratamiento milagroso para pérdida de peso, ni una cirugía, ni un medicamento, ni un suero, nada, ni una pastilla. No hay tratamiento milagroso. Si tú no cambias aquí y cambias acá, si tú no creas hábitos nutricionales, hábitos de ejercicio, hábitos de sueño, tu organismo te va a pasar factura. Bueno. Desequilibrios hormonales. Las mujeres no estamos teniendo en cuenta que nosotros tenemos un ciclo hormonal. Entonces nos inyectamos, obviamente comemos menos y se nos ausentó el ciclo menstrual normal. Tan chévere, no tengo el ciclo menstrual. Pero ¿qué consecuencias trae eso en tus hormonas, en tu vida, en tu vejez?
19: Pausa, volvemos.

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4: El Amazonas es la selva tropical más grande del mundo y una pieza clave en la regulación del clima global. Extendiéndose por 9 países, alberga una biodiversidad inigualable, con miles de especies de plantas y animales aún por descubrir. Actúa como un gigantesco sumidero de carbono, absorbiendo toneladas de dióxido de carbono. Sin embargo, enfrenta amenazas críticas debido a la deforestación y la minería ilegal, poniendo en riesgo el equilibrio del planeta.
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7: Regresamos, gracias por continuar con nosotros. Y para irnos, las 3 recomendaciones que Victoria Escalante nos da, les da a ustedes si quieren bajar de peso.
8: Primero, debemos aprender a nutrirnos, dejar de comer y aprender a nutrirnos. No es estar en una dieta constante, es aprender a escuchar nuestro cuerpo y qué es lo que realmente necesita. Segundo, no castigar los alimentos. Tú tienes que comer absolutamente de todo, menos el dulce, absolutamente de todo, en porciones, en tiempos, en horarios adecuados. Y tercero y lo más importante, no te dejes llevar por las redes sociales, no te dejes llevar por las recomendaciones. Acude a un profesional. Busca ayuda adecuada porque tu organismo es único. Los órganos no los compramos, los órganos no valen lo que vale una inyección. Entonces hay que tener mucho cuidado con esto. Y ojo a esto, no estamos diciendo que los medicamentos sean malos. Estamos diciendo que es malo tomarlos cuando no te corresponde como paciente. O sea, no estamos castigando ninguna fórmula.
7: Han tenido resultados increíbles con la gente que realmente los necesita.
8: Pero obviamente debe ser controlado por un especialista. debe ser controlado tanto para colocarlo, que la colocada del medicamento es lo de menos, la quitada, la retirada, ¿cómo lo vas a hacer? ¿Cómo lo vas a desmontar? ¿Qué hábitos construiste? ¿Cómo vas a cuidar tu salud? ¿Cómo te suplementaste? ¿No? Porque no es quitarte la comida ni dejar de comer, es cómo te suplementaste, cómo están tus vitaminas, cómo están tus minerales para poder retirar este medicamento y para poder asumir una vida normal nuevamente.
7: Seguimos en el tema, pero también con algunos otros chismecitos que hemos visto en las principales publicaciones, tanto revistas como periódicos, etcétera, etcétera. Y volviendo al tema de los Ozempic y demás, Jimena Millán nos platicaba de algo impresionante que sucedió esta edición de Coachella, este festival de música famosísimo, el más famoso del mundo tal vez, que tiene muchísimos asistentes famosos, artistas, bueno, vimos ahí a todos, ¿no? A Katy Perry con Justin Trudeau, influencers, a los más famosos del mundo van a Coachella. Y nos decía Vivi que los puestos de comida estaban vacíos, o mucho más vacíos que en otras ediciones, entre otras cosas porque en esta zona, como VIP, pues la mayoría está en Ozempic, está en Mounjaro, o está en Wegovy, y lo que hacen estos medicamentos es que ralentizan tu vaciado gástrico, entonces nunca tienes hambre. De hecho, los efectos secundarios son terribles, diarrea, náuseas, vómitos, etcétera, etcétera. Entonces, imagínate que los puestos estaban mucho más vacíos porque la gente no tenía hambre.
9: No, y ¿sabes qué? Que estamos platicando también de un artículo que saca el New York Times que dice que pues están cambiando, de hecho, los hábitos de consumo de las personas en Estados Unidos. Imagínate lo que esto también representa para pues esta industria, ¿no?
7: De hecho, este artículo que yo también vi en el New York Times hablaba de las marcas más afectadas por esto. Una de ellas, lo recuerdo perfecto, Starbucks. Mucha menos gente está yendo en ciertas zonas del país, de Estados Unidos, mucha menos gente está yendo a el frapecito de la tarde, al, ya sabes, al snack o al antojito dulce de la tarde. Y el tema, pues como ya lo decíamos en el bloque anterior, es el momento de dejar el medicamento si no acompañaste tu tratamiento de forma médica y de forma psicológica también. Porque en cuanto te dejas de inyectar, pues entonces te vuelves a llenar con lo que te llenabas antes, te vuelve a dar hambre, etcétera, etcétera. Y si no entiendes por qué estás comiendo, pues te vas a poner 3 veces de mayor peso del que tenías al empezar.
9: Escuchen esto, estoy viendo un titular también en el New York Times que dice: los nuevos dilemas de salir a cenar para quienes toman Ozempic. Se calcula que para 2035, 9 años, unos 24 millones de personas tomarán un agonista de GLP-1, uno de estos medicamentos. Y a medida que aumenta su popularidad, los comensales que los toman pues están redefiniendo lo que es salir a cenar. Imagínense esto.
7: Sí, qué cosa.
9: Híjole, qué cosa.
7: Bueno, y hablando del New York Times y hablando de estos temas, hace algunos días encontré un tema relacionado y no con esto. Le llaman la dieta bíblica. Y es una dieta, y el New York Times y la que escribe esta nota, que es Madison Malone, se pregunta, ¿comer sano? Y responde.

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1: Sí, a ver, hay que entender también de quién estamos hablando. Kayla Bundy o Kayla Bundy tiene alrededor de 500 mil seguidores en la red social de TikTok. Ella es cristiana, es creadora de contenido, por supuesto, tiene 27 años. Pero ¿por qué les estoy diciendo esto de ser influencer? Pues claro, la siguen tantas personas que ella dice, pues sí, yo sigo una dieta bíblica.
0: Sí, o sea, y ella no solo dice que es saludable y que le hace bien a la piel y a su sistema gástrico, como si lo dice. De hecho, dice que esta alimentación la salvó de la depresión. Lo que dice es que no solo es comer limpio, sino que es una dieta que forma parte de una vocación más elevada. Lo que bien dices, ella es, tiene 27 años, es una chavita y es cristiana. Y entonces ella lo que asegura es precisamente eso, que su alimentación está más elevada mentalmente. Y dijo, nunca se me había ocurrido buscar en la Biblia un libro de recetas hasta que lo encontré. Y estudiar las escrituras desde la óptica de fijarse en lo que comen me ha salvado la vida. Y también dice, el pecado entró en el mundo a través de la comida. Y Satanás no se detiene ahí. La comida para mí es realmente como un arma de cómo puedo contraatacar.
1: No, a ver, aquí viene un tema bien importante. Para empezar, ella forma parte de esta comunidad en línea que está comprometida y que busca hacer estos vínculos con valores religiosos. Ella dice, a ver, yo no soy nutrióloga, pero hasta vende guías, ¿no?
0: Sí.
1: De alimentación.
0: Pero, oye, yo no sé de esto, yo no soy nutrióloga certificada ni mucho menos, pero yo me alimento así. Y si tú te quieres alimentar como yo, vengan 28 dolarucos para que yo te venda mi guía. Y está ganando hasta $700 al mes.
1: No, imagínate, o sea, y les dice súper alimentos bíblicos. También tiene sesiones de asesoramiento que empiezan alrededor, empiezan alrededor de $700. Y ella, pues sí, solo menciona que come todo lo que ve y basado en lo que ella ha logrado leer en la Biblia.
0: Bueno, comer bíblicamente básicamente lo que quiere decir es ceñirse estrictamente a los ingredientes de la Biblia, cocinar desde cero o cualquier cosa intermedia, pero con los ingredientes que se mencionan en la Biblia. Y por cierto, la reportera que hace esta nota en el New York Times dice que no es nuevo, encuentra referencias en The Eden Diet, un libro del 2008 que ofrecía exactamente eso, consejos de pérdida de peso y nutrición enraizados en las enseñanzas bíblicas. Además del libro La Dieta del Creador, del 2004, lo escribió Jordan Robin y fue un éxito en ventas, al igual que su nuevo libro, The Bible Diet, en coautoría con Josh Axe, un apoyo del movimiento Maja, publicado el año pasado y que se basa precisamente en eso.
1: Oye, pero estoy viendo que, bueno, obviamente ella no es la única que ha hecho esto. De hecho, mencionan a varios creadores de contenido que también se dedican a esto. Actores, por ejemplo, hace mención a Chris Pratt, que habló de completar un ayuno de Daniel cuando estuvo en The Late Show with Stephen Colbert. Dijo que como parte de esta asociación con una aplicación de oración, publicó un video a sus seguidores en donde pues justo quería participar en un reto de ayuno y de oración. Y era un ayuno a base de leguminosas que le había provocado bastantes gases, dijo riendo. Pero bueno, otros famosos también han hablado del tema, ¿no?
0: Y aquí también entra el tema religioso, como bien lo dices, y muchos de los que estudian esto o de los que practican esto te dicen, cuando tienes un antojo, ¿has pensado alguna vez en detenerte? Y en lugar de cumplirlo, mejor rezar.
1: No, qué fuerte.
0: Bueno, pues así las cosas. Si quieren, pueden comprar estos libros. Pueden gastar 28 dolaritos en la guía de esta mujercita de 27 años que se alimenta de esta forma. Y hablabas de The Late Show con Stephen Colbert, que la semana pasada llegó a su fin, Vivi, después de toda la polémica que tuvo con el presidente Trump. Qué drama, ¿eh? Porque es uno de los shows con más tradición, con más historia, por supuesto. Lo empezó David Letterman. Stephen Colbert llegó a suplir a David Letterman tras su salida. Y ahora acabó un programazo el jueves pasado con Paul McCartney. Pero es triste, es preocupante y es reflejo de lo que está pasando en varios países en este momento de polarización. Ojalá que no nos veamos en ese espejo nunca en México.
1: Ojalá que no, Dani. 11 años estuvo este famosísimo y súper exitoso show, ¿no?
0: 11 años con Stephen Colbert.
1: Ajá, sí.
0: Muchos más décadas con David Letterman. En fin, cosas que están pasando en nuestro país y a las cuales nos gusta ponerle el dedo encima. Con esto nos vamos a una pausa. Volvemos.

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2: La FIFA acaba de perder una batalla que al mismo tiempo le salva el pellejo. Y es que yo no sé si tú sabías, pero hasta hace unos días casi la mitad de la población mundial no iba a poder ver por televisión la Copa del Mundo, porque ni India ni China habían firmado acuerdos de derechos de transmisión con la FIFA. Pero ya salió la FIFA a anunciar que había cerrado un acuerdo con la CCTV, la televisión china estatal, por 60 millones de dólares, que, ojo, es solamente una quinta parte que lo que la FIFA había pedido en un inicio, 300 millones de dólares. Y aquí la clave está en que China, como en muchas otras cosas, negocia de manera, digamos, única con un solo jugador, CCTV. El Estado es el que está negociando, y si el Estado no firma el contrato con la FIFA, ninguna televisora ahí puede transmitir los partidos. Así que competencia no existe, y eso le dio una fortaleza que hoy a la FIFA no le gustó nada.
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4: Campeón del mundo.
5: Hablar de Italia en la historia de las Copas del Mundo es hablar de una auténtica potencia. La escuadra azzurra posee 4 títulos, pero sus glorias más épicas nacieron del caos. No llegaron como favoritos, sino señalados por la prensa y bajo la sombra de escándalos de apuestas en su liga local. En España 82, tras el escándalo totonero, la azzurra avanzó sufriendo con 3 empates. Eliminaron al Brasil de Zico y vencieron a Alemania en la gran final.
4: Tardelli.
5: Para 2006, el fantasma del Calciopoli hundía al fútbol italiano. Sin embargo, Marcello Lippi blindó al equipo. Vencieron al anfitrión en semifinales y coronaron la gesta ante la Francia de Zidane, con 4 titulares del equipo señalado, la Juventus.
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6: La presidenta Claudia Sheinbaum aseguró que el citatorio de la Fiscalía General de la República a la gobernadora de Chihuahua, Maru Campos, no significa una imputación, sino una entrevista. Sin embargo, indicó que deberá explicar la presencia de agentes estadounidenses en el estado. La gobernadora del Estado de México, Delfina Gómez, destacó que el trolebús mexiquense cumplió su primer año en funcionamiento. La mandataria estatal indicó que el medio de transporte ha realizado 13.400.000 viajes. El INEGI reportó que la producción minero-metalúrgica descendió 1.4% en marzo del presente año en comparación con el mes anterior. De la misma forma, indicó que el sector registró una caída de 3.4% a tasa anual. Informó Daniel Wellbanks. 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
7: ¿De qué va el dato para arrancar esta semana, Vivi?
8: Dani, bueno, pues hoy hablaremos de fútbol. Esto porque hoy se celebra el Día Mundial de Fútbol. Ayer ya saben que Cruz Azul se coronó campeón de la Liga MX. Logró su 10º título. Y bueno, ustedes saben que yo soy Pumas, pero la verdad es que muy merecido. Y eso hay que decirlo. Digo, duele como los que le vamos a Pumas, pero esa es una realidad. Y entonces hoy en el dato les quería traer algunos datos curiosos de la cantidad de aficionados. ¿Y por qué lo digo? Porque ayer en Ciudad Universitaria, a mí me impresiona y siempre me ha impresionado mucho la afición de Pumas. Pero entonces busqué y encontré que actualmente la afición de México se divide de esta manera. El Club América tiene entre el 21% y el 34% de la afición nacional, obviamente es el club que más aficionados tiene, y le siguen las Chivas con entre el 17% y el 21%. Ahora el Cruz Azul, ayer, el gran campeón, tiene alrededor de 17%, y se preguntarán cuánta afición tiene Pumas. Bueno, pues según los datos más recientes, entre el 11% y el 12%, a mí esto me impresionó, pensé que eran mucho más, pero bueno. Ahora, vamos a datos más interesantes. El Club América no solo es el equipo con más aficionados, también es el más odiado, fíjense. Algo que incluso, algunas encuestas lo miden como interés generado. Ahora, el clásico nacional entre América y Chivas sigue siendo la rivalidad más fuerte del país porque enfrenta, pues obviamente, a las dos aficiones más grandes, ¿no? El América y las Chivas. Ahora, los Pumas tienen una de las aficiones con mayor nivel educativo y con más presencia femenina entre los grandes. Eso también me impresionó porque tampoco lo sabía. Lo cierto es que, bueno, pues ayer en el estadio se vivió algo muy bonito porque también yo como afición de los Pumas debo decir que los Pumas lograron muchísimo en esta temporada y de la mano de Ben Juárez, el director técnico. Y bueno, pues ya vendrá el campeonato. Y hablando de más temas de fútbol, esto que anunció la presidenta hoy en la conferencia de prensa, porque dijo que su gobierno accedió a que la selección iraní, esto que no sabíamos bien cómo iba a funcionar, bueno, pues se va a alojar durante el Mundial 2026 en nuestro país. Ya saben que siguen las tensiones entre Estados Unidos e Irán. Así que, bueno, esto lo anunció la presidenta hoy en la conferencia de prensa.
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7: Lunes de cuidar nuestro dinerito de la mano de Maleni Padilla, nuestra asesora financiera de cabecera. Hola, Maleni.
8: Hola, Maleni.
9: Hola, Dani. Hola, Vivi. Hola a todos los que nos escuchan. Espero estén teniendo un excelente inicio de semana. Y bueno, pues hoy arranca el Hot Sale y seguramente ya empezaste a ver las promociones por todos lados. Última oportunidad, 70% de descuento solo hoy. Y sí, puede ser una gran oportunidad para comprar algo que necesitamos, pero también puede convertirse en un gran desorden financiero si compramos desde el impulso. Así que hoy quiero compartirles cómo aprovechar el Hot Sale sin que después se llene de arrepentimiento. El problema no es comprar, el problema es comprar sin conciencia. Muchas veces creemos que estamos ahorrando porque algo tiene descuento, pero si no lo necesitamos, probablemente no estamos ahorrando nada, solo estamos gastando. El Hot Sale puede ser muy bueno si lo usamos estratégicamente. Y aquí te van tres tips prácticos para comprar bien este Hot Sale. Número 1, haz una lista antes de entrar a comprar. ¿Qué necesitas? ¿Qué ya habías pensado comprar? Si no estaba en tu radar antes del Hot Sale, probablemente hoy no lo necesitas. Número 2, revisa precios antes del descuento. No todos los descuentos son reales. Compara en 2 o 3 sitios antes de emocionarte. Y número 3, pregúntate, ¿lo puedo pagar o solo lo puedo mensualizar? Ojo con los meses sin intereses. No es solo si puedes pagar la mensualidad, es si puedes hacerlo sin comprometer tu tranquilidad. Haz una pausa antes de comprar y si algo te emociona mucho, espera unas horas. Muchas compras impulsivas se enfrían cuando dejamos pasar un tiempo. Comprar también es decidir. El dinero no se cuida solo cuando ahorramos, también se cuida cuando decidimos bien. Una buena compra no es la más barata, es la que realmente tiene sentido para tu vida y para tu momento financiero. Así que esta semana, antes que preguntarte qué está de oferta, pregúntate qué realmente me conviene. Porque cuidar tu dinero no significa dejar de disfrutar, significa decidir con más claridad. Si quieres seguir aprendiendo sobre estos temas, puedes encontrar contenido en mis redes. Mi nombre es Maleni Padilla, me encuentras así como Maleni con doble L y latina. Y nos escuchamos el próximo lunes. Que tengas un excelente Hot Sale.
7: Gracias, Maleni.
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7: Y también nuestra alimentación, como siempre contigo, Dan Tomás. Hola.
10: Hola, Dani. Hola, Vivi. Hola a todos los que nos escuchan. Hoy les voy a hablar de un snack pequeño pero muy poderoso, el pistache. Además de ser práctico y delicioso, el pistache aporta proteína vegetal, fibra y grasas saludables que ayudan a dar saciedad y cuidar la salud del corazón. También contiene antioxidantes, potasio y magnesio, nutrientes importantes para músculos, energía y la recuperación. Un dato interesante es que al tener fibra y proteína puede ayudar a evitar picos de hambre entre comidas. Y aunque muchas personas le tienen miedo por ser una oleaginosa, en porciones adecuadas pueden formar parte de una alimentación equilibrada. ¿Cómo puedes incluirlo? Agrégalo al yogur, avena, ensaladas, fruta, licuados o simplemente como colación. Una porción práctica puede ser un puñito pequeño, preferentemente natural o sin exceso de sal. Pequeños cambios en tu plato también suman grandes beneficios para tu salud. Soy Dan Tomás, tu nutrióloga. No olvides seguirme en mis redes sociales. Estoy como nutrióloga-dan-tomás con TH. Y recuerda que en la nutrición siempre, pero siempre hay opción. Adiós.
7: Gracias, Dan.
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7: ¿Qué es noticia en México? ¿Qué es tendencia en el mundo? Bueno, tome sus precauciones si está usted en el coche, si tiene un día complicado, porque la ciudad será igual de complicada. La Coordinadora Nacional de Trabajadores de la Educación adelantó las movilizaciones para hoy. Dicen que no se van a mover del Zócalo hasta que los reciba la presidenta. Además, hay varios bloqueos y varias movilizaciones programadas en esa misma zona para el día de hoy.
8: Todo lo relacionado con los citatorios de la Fiscalía General de la República, Dani.
7: Sí, este fin de semana se anunció los citatorios para los 10 investigados en Estados Unidos, pero también para quienes tienen que ver algo con el caso de Chihuahua, la gobernadora Maru Campos y el exfiscal César Jáuregui. Tanto Rocha Moya como el senador Insunza reaccionaron en redes sociales. La gobernadora de Chihuahua dijo que es víctima de una persecución política. Hoy en la mañanera la presidenta dijo que son procedimientos normales, no hay imputación, sino sencillamente entrevistas.
8: Y sobre la gobernadora de Chihuahua, la presidenta dijo que el citatorio no quiere decir que esté imputada de algún tema.
7: Blanca Vázquez es noticia porque en Puebla despidieron a la mujer que desapareció el lunes pasado tras acudir a una clínica de belleza. Después, como les platicamos a lo largo de la semana pasada, en este caso del terror, encontraron su cuerpo en Tlaxcala. Todavía no hay un solo detenido.
8: Es tendencia todo lo relacionado con Cuba y Christopher Landau, el subsecretario en Estados Unidos. Y es que hubo polémica tras las declaraciones y los pronunciamientos de diputados de Morena, integrantes del grupo Hermandad México-Cuba. El subsecretario dijo, bueno, pues entonces que pidió a los legisladores que se responsabilicen, y luego Arturo Ávila salió a decir que fue un pronunciamiento general y no de un legislador en específico.
7: En los Estados Unidos, otra vez los reporteros que cubren la Casa Blanca se llevaron un sustazo. Más de 30 disparos, entre 15 y 30 disparos muy cerca de la Casa Blanca. Agentes del servicio secreto neutralizaron al agresor que quería agredirlos, murió en el hospital. Hubo otro herido, una persona que pasaba por la calle. Esto, por supuesto, que causó pánico.
8: Y Trump es tendencia también por lo que anunció esta mañana, y es que aseguró que se pueden alcanzar acuerdos grandiosos y significativos con Irán o ninguno. Publicó en sus redes sociales: el acuerdo con Irán será grandioso o significativo o no habrá ningún acuerdo, en su red social Truth Social.
7: En los deportes, muchísima información. El Cruz Azul es el nuevo campeón del fútbol mexicano. Venció a Pumas 2-1 con un gol prácticamente de última hora de visitante en Ciudad Universitaria. Una tragedia para la afición de los Pumas, pero felicidades a todo el plantel por una gran temporada. Felicidades, por supuesto, a los nuevos campeones. Es su 10º título. Hasta la presidenta, que es fan, sí, aquí nos lo dijo, de Pumas, los felicitó hoy en la conferencia de prensa. Y tanta información que se nos olvida hablar del partido de la selección, que ganó 2-0 contra Ghana en Puebla el viernes en la noche. Una buena demostración de fútbol. Sí. Me esperanzaron mucho los chavos, no sé si a ti.
8: A mí también, vi el partido completo, Dani, y la verdad es que sí, un partido amistoso internacional. Hablando del Mundial, Dani, pues tendencias relacionadas con lo que anunció la selección de España esta madrugada. Ya está la lista de los convocados, 8 jugadores del Barça, y pues bueno, esta noticia, no hay ninguno del Real Madrid.
7: Bueno, el Real Madrid tiene muchos jugadores que vendrán al Mundial, pero que no son españoles. Claro. Y eso llama muchísimo la atención, por supuesto, por primera vez en la historia. Y hay que destacar lo que está pasando con el Club América Femenil, que después de ser campeón de la Liga MX, le ganó a Washington en la final de la CONCACAF Champions Cup. Felicidades.
8: Enhorabuena para las chavas.
7: Sí, qué increíble lo que están haciendo, qué felicidad. Y con esto nos vamos. Muchísimas gracias por habernos acompañado. En nombre de todo el equipo, soy Daniel Diturbide.
8: Gracias, Dani. Buen día.
7: Se quedan con Maxine. Nos oímos mañana misma hora, misma estación, en una transmisión especial de una campaña espectacular para prevenir la trata de niños en un aumento que se tiene medido en un evento masivo como el Mundial. Y nos vamos con la banda MS, que tuvo un conciertazo este fin de semana en la Plaza La México. Adiós.

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2: ¿Podemos ser amigos de nuestros hijos? La cercanía y la confianza son muy valiosas, pero no debemos olvidar que primero somos sus padres y sus guías. Ellos necesitan límites claros y contención, algo que un amigo no siempre puede ofrecer. La relación puede evolucionar con el tiempo, sí. Al crecer se vuelven más cercanos, esa relación es respetuosa y cómplice, y entonces podremos también ser confidentes. Mientras son niños o adolescentes, lo más importante es acompañarlos, orientarlos y brindarles seguridad sin sentir la presión de caerles bien todo el tiempo o de estar siempre felices y sonrientes, porque eso nos toca como padres. La crianza consciente prioriza su bienestar y desarrollo. Así que no debemos ser amigos de nuestros hijos. 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
3: A poco más de media hora de Cabo San Lucas, en Baja California Sur, se ubica el pueblo mágico Todos Santos, con un toque bohemio, cultural y artístico. Esta localidad llena de encanto destaca por su estilo colonial, por su hotelería, su exquisita gastronomía local, una importante escena artística y playas cercanas como La Poza, Batequitos, San Pedrito, Cerritos, Punta Lobos y Los Esteros, donde se puede practicar deportes acuáticos o simplemente relajarse y tomar el sol. Con sus calles empedradas, Todos Santos ofrece galerías de arte y su atractivo centro turístico, en donde está la Plaza de Armas, una gran explanada adornada por palmeras y cocoteros, y la Misión de Todos los Santos, una majestuosa iglesia fundada por los jesuitas en 1720.
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3: El canguro rojo es el marsupial más grande del mundo y habita en las regiones secas de Australia. Se desplaza dando grandes saltos gracias a sus poderosas patas traseras y utiliza su cola para mantener el equilibrio. Las hembras poseen una bolsa abdominal donde llevan a sus crías hasta que se desarrollan completamente. Se alimenta principalmente de hierbas y plantas resistentes a la sequía. Este animal puede sobrevivir largos periodos sin beber agua, ya que obtiene líquidos de su alimentación. Viven en grupos llamados manadas, lo que le permite protegerse de los depredadores. El canguro es un símbolo nacional de Australia y representa la adaptación a ambientes extremos. Su conservación ayuda a mantener el equilibrio natural del ecosistema australiano.
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4: Los caracoles tienen miles de dientes microscópicos situados en su lengua, una estructura llamada rádula que utilizan para raspar alimentos.
0: Lo que no sabías.
3: Los bebés nacen con 300 huesos, pero de adultos solo tenemos 206 porque algunos se fusionan al crecer naturalmente.
0: Las cosas que ignoras.
3: Es imposible estornudar con los ojos abiertos debido a un reflejo automático del sistema nervioso que cierra los párpados siempre.
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4: Sí, ya me lo paso.
2: Ah, mira. Hola, ¿cómo les va? Muy buenos días. Gracias, muchísimas gracias por estar con nosotros. Hoy que es lunes 25 de mayo, hoy cumpleaños mi queridísima Adela Micha. Micha querida, te mando besos, abrazos, que cumplas muchos más con mucha salud, que esta vuelta al sol sea de puras cosas buenas. Y Karime Pinter también está cumpliendo años el día de hoy. Me encanta la Micha.
4: Sí, tiene un estilacho bárbaro.
2: Estilosa, sí, resultona.
4: Resultona.
2: ¿Verdad?
4: ¿Sabes lo que único?
2: Se viste padrísimo. Pero solo a ella le quedan esas cosas.
4: Lo único que me cae gordo de ella, Max, que cuando hace la venta de garage, únicamente lo hace para sus colaboradores. Deberíamos abrirla para todos. Ahí cabrón.
2: ¿Venta de garage?
4: Sí, de repente saca bolsas carísimas, zapatos, gorras, chamarras, playeras, de todo. Pero no lo hace para los colaboradores. Y luego ahí se van quedando y después ya termina mandándolas en bolsas, quién sabe a dónde.
2: Uy, dice, no, Micha, pues avísanos.
4: ¿Verdad que nos avise?
2: Ay, tiene cosas muy padres. Digo, de talla cero, ¿verdad?
4: Exacto.
2: Porque es flaquita, flaquita. Flaquita. Entonces, pues te entran en una pata.
4: Y las botazas maravillosas que se compra, bueno.
2: ¿Quién sabe qué pie será? Las botazas. Ay. Bueno, unos abrazos para la Pinter y para la Micha.
5: Y bueno, yo sé que caigo gorda,

0: Sí,
1: Y ganaba muy
0: ganaba
1: bien.
0: muy bien.
1: Sí,
0: Es de las que ganaba
1: sí.
0: muy bien. Ella sí
1: Ah.
0: empezó con esos programas de mujeres trabajando en el empoderamiento de la mujer,
1: Sí,
0: ¿te acuerdas?
1: claro.
0: Cuando decía, vamos a visibilizar más la labor de la mujer dentro de la sociedad. Y fue con eso de mujeres trabajando y iba invitando a
1: Sí,
0: distintas
1: sí,
0: mujeres que
1: sí.
0: sobresalían en distintos ámbitos sociales,
1: Pues
0: ¿no?
1: sí, pues bueno, a mí me encanta la
0: Mira.
1: micha. Bueno, felicito a Cruz Azul que ganó ayer, ¿qué
0: Ay,
1: tal?
0: sí, Cruz Azul, ¿qué tal?
1: A
0: ¿Ya
1: los
0: tenía
1: de Cruz
0: rato o
1: Azul
0: qué?
1: contra la que los Pumas,
0: Lo
1: los Pumas. Oye, pero yo no sabía, perdón mi
0: Ay,
1: ignorancia, que existía tanta afición
0: tanto
1: de
0: fandom ahí.
1: fan,
0: Sí.
1: seguidores del
0: Uy,
1: Cruz
0: sí.
1: Azul.
0: Uy,
1: Porque
0: sí,
1: cuando empezaron
0: claro.
1: a decir en redes, vámonos al Ángel, dije, ay, para los 100 que van, es yo, pe y perdona, ahorita me
0: Ah.
1: matan, dije, para los 100 que van, ¿no? 100 llenaron, ves que de Reforma, al Ángel fue el principal, pero llegaron hasta donde estaba el árbol fallido, ¿te acuerdas en ese árbol? Que ya fue un
0: El
1: ahuehuete, que es
0: ahuehuete,
1: él es
0: que
1: ahuehuete
0: se murió a
1: seco.
0: los
1: ¿Dónde
0: dos
1: era la
0: días.
1: palmera?
0: Bueno,
1: Porque sigue siendo
0: llegaron
1: la
0: ahí
1: palmera. Y todavía del otro lado, casi hasta la Torre Mayor. O sea,
0: Sí.
1: entonces calcula por lo menos unas 6 cuadras de
0: No, y
1: gente.
0: vinieron de varios
1: Ah,
0: estados de la
1: sí,
0: República Mexicana, Max, ¿eh? Porque yo
1: claro.
0: conozco, tengo una amiga que vino desde Guadalajara, además con cuatro, eran cuatro, a ver ese partido de fútbol. Digo, ¿cómo? O sea, no lo puedes ver desde la televisión. No, es que se percibe
1: Sí,
0: distinto y allí
1: claro.
0: directamente en el estadio.
1: Mucha
0: Sí,
1: afición,
0: mucha afición,
1: mucha.
0: mucha.
1: No, y ahorita todo es fútbol. Tú
0: Todo es
1: prendes
0: fútbol.
1: la tele y todo es fútbol. Todo es fútbol. Pero hubo
0: Qué
1: gente
0: bárbaro.
1: que sí lloró porque, como perdió el Pumas, hubo gente que parece que habían perdido su casa. Haz de cuenta que la herencia que habían esperado 10 años, no sé si vieron las imágenes de chavitos Lloraban. llorando, pero con la bandera, pero con un. Dije, ay, hasta las mamás decían, hijo, yo creo que ni así vas a llorar cuando yo me muera, porque los niños se ven así. Pero pues Llorando, es parte de la
0: pobrecitos.
1: pasión del fútbol, pues alguien Claro.
0: gana,
1: Ay,
0: alguien pierde, ¿no?
1: Dios mío. Bueno.
0: Y los boletos carísimos, ¿eh?
1: Ah, sí. No,
0: Por
1: los del
0: del
1: mundial,
0: fútbol,
1: no, bueno, los
0: no,
1: del
0: eso los
1: mundial
0: del
1: están
0: fútbol, Max,
1: incomprables.
0: también estaba en
1: Ah,
0: reventa.
1: también.
0: De
1: ¿Cuáles? Los de este
0: 15,
1: partido.
0: 18 mil, 20 mil de este partido,
1: De este
0: claro. Sí, claro.
1: ¿15,000?
0: Te digo
1: Ay, ¿a
0: porque
1: poco
0: esta
1: tan
0: amistad los
1: caro?
0: compró así, en 15 mil en reventa, porque ya no los alcanzó a tiempo. Entonces,
1: Ah, bueno, en
0: pues sí.
1: reventa. Ni que fuera Karol G o Bad
0: Pues yo
1: Bunny,
0: también
1: un
0: digo,
1: concierto.
0: ay, qué
1: Y
0: horror.
1: en
0: Mejor me
1: tanto
0: iba de
1: para que
0: viaje.
1: pierdas, imagínate el del Pumas que ahí gastó sus 15,000 y todavía perdido y llorado. Eso sí es tragedia. Sin dinero y todavía decepcionado.
0: Y luego todavía llorado porque perdió tu equipo.
1: Ay, qué
0: Ay,
1: horror.
0: no, qué bárbaro. Bueno, les cuento, pasando a otro tema fuera del fútbol. Ay, yo quisiera, ay, dile a Marion que nos hable para aclararnos tantas dudas que tengo del fútbol. Como yo no soy futbolera y no sé nada de fútbol, el otro día, ¿a quién le preguntaba yo a alguien
1: ¿Qué era el penal? Ay, no, pero sí
0: No,
1: sabes
0: no
1: lo
0: del penal, no,
1: básico.
0: que era el VAR.
1: Porque,
0: Ah, sí, hiciste un
1: ¿ves?
0: enlace con alguien y le preguntaste, pues, dijiste, ¿es el
1: ¿Qué es
0: VAR
1: el
0: donde
1: VAR?
0: las copas y
1: No,
0: lo
1: yo
0: demás? Y te
1: pensé que era
0: dijo,
1: el VAR
0: sí.
1: así,
0: Y te dijo,
1: no, es el
0: no,
1: VAR con B
0: que
1: chica.
0: viene por siglas en inglés, te estaba explicando.
1: Sí.
0: Dices que vienen de las siglas en inglés porque se creó no sé en qué estado de los Estados Unidos
1: No, y
0: y de ahí
1: ese
0: salió.
1: es
0: Yo no
1: para ver si
0: entendí nada.
1: realmente metieron el gol. O sea, exacto, en la televisión tienen que ver dónde está. Y hay como tres o cuatro del VAR viendo a ver si sí si fue gol, no fue gol, fue penalti, no fue penalti.
0: No,
1: O sea,
0: bueno.
1: ese es el
0: Pero
1: VAR
0: ahorita con el
1: según me
0: nuevo sistema de cámaras que
1: explicaron.
0: tienen por todos lados, ya en 2 segundos, en cuestión de un segundito ya rastrean dónde fue, si hubo o no hubo,
1: Claro,
0: si es
1: claro.
0: penalti o no es penalti, ya todas esas cosas rapidísimo. Yo lo veo que con un cronometrado,
1: Sí,
0: vería.
1: y luego luego vuelven
0: Antes,
1: a
0: sí,
1: repetir
0: porque ya no
1: la.
0: es tanto el criterio del árbitro como
1: No.
0: antes. Ahora sí tienen las cámaras y dice, aquí está el testigo, ve,
1: Exacto.
0: aquí le metió el pie, aquí se le
1: Ahí.
0: aventó, aquí le subió la
1: Sí.
0: mano, aquí, ¿verdad?
1: Pero ¿qué tal las mujeres? No sabemos de cosas tan técnicas, pero sí de los chismes. Por ejemplo, sabemos que Piqué le fue infiel a Shakira con Clara Chía. Ronaldo se va a casar con esta Georgina y los cambios físicos de
0: Sí.
1: Georgina. O sea, sabemos de Cuauhtémoc Blanco el historial de Cuauhtémoc
0: Ay, Dios
1: Blanco.
0: mío, ni me lo
1: Sabemos de mientes
0: Eduardo,
1: porque
0: sí,
1: se me
0: no.
1: va a amargar el café.
0: Mejor vámonos con Eduardo Santamarina, ma,
1: Jorge
0: porque.
1: Campos, ¿cómo le
0: Ah,
1: fue infiel a Daniela Castro con Lorena
0: Pero mejor
1: Herrera?
0: vámonos con.
1: No, bueno, para que sepas
0: No,
1: que
0: pero si no.
1: sí
0: Algo de
1: sabemos de
0: fútbol.
1: fútbol,
0: No, y
1: sabemos
0: de Lupita
1: tintes.
0: D'Alessio, ¿para qué te cuento? Luego creo que con tres Con
1: futbolistas.
0: Sabu.
1: Sabur y
0: Con.
1: Reynoso,
0: No,
1: nada
0: no, no.
1: más.
0: No,
1: No,
0: y el otro, el Julio, no sé qué.
1: Canessa,
0: Ah,
1: claro, tres.
0: Canessa.
1: Guapo,
0: Julio
1: jovencito, al que
0: Canessa.
1: le regaló reloj
0: ¿Ves,
1: carísimo.
0: Marco, cómo sí sabemos de fútbol las mujeres?
1: Sí, sabemos. Algo.
0: Porque.
1: De los futbolistas. Yo lo único que sé es que tienen bonitas piernas. Casi todos. No todos, pero casi
0: Casi
1: todos.
0: todos.
1: Porque hacen mucho ejercicio y tienen bonitas
0: Y
1: piernas.
0: cartera cuando están jugando, porque después unos sí saben bien hacer negocios y otros que ya quedaron
1: Sí,
0: en
1: bien
0: el
1: pobres.
0: olvido. Bien pobres. Sí, y luego veo al, ¿cómo se llama?

0: Al que se iba a casar con Jackie.
1: Ay, ¿quién?
2: ¿Arturo Carmona?
1: No, ese es de no, Alicia Villarreal.
2: Ah, no, pero Arturo también.
1: No, ese es Jackie Leverack.
0: Se iba a casar.
1: Con un futbolista.
0: Kikín.
1: Ay, no, sí, no, ahí sí.
0: Ay, ahora veo.
1: Qué resbalón, digo,
0: y
1: no.
0: Y digo, ay, qué bueno, Jackie.
1: Es que nunca. Es que no había ni manera, ¿eh? O sea, muy buena persona, muy lindo, deportista, exitoso.
0: Pero ahora no. Lo veo y digo, no, pues está mejor el marido de Jackie.
2: No, es que también.
1: Y tiene una cartera más amplia que la de Kikín también.
0: No, bueno, deja tú la cartera, pero la facha también.
2: Es que Jackie, acuérdate que también anduvo con Arturo, y Arturo era un futbolista, o sea, también hay que meterlo ahí.
1: No, pero no, ya no era futbolista. Sí, él dejó de ser futbolista cuando empezó a andar con Alicia Villarreal. Acuérdate que él fue futbolista en el 98, 99.
2: Pero fue.
0: Ay, pero sí fue.
2: Pero sí fue, no hay que quitarle su carrera.
0: Decir, Julio Iglesias también fue futbolista, pero se rompió una pata y resultó cantante.
2: Pues mira, ahí le fue mejor.
0: Le fue mejor.
1: Anduvo con Carlos Reynoso, Lupita, ¿verdad?
0: Sí.
1: Y fíjate que el otro día estaba leyendo.
0: Se pelearon por Reynoso, Lupita y Vero Castro.
1: Ay, mira nada más.
2: Ah, ¿sí?
0: Pues las dos andaban con Reynoso.
1: Oye, y ahí vi una portada, Max, estaba el otro día hurgando ahí con.
0: Ahorita me habla Lupita y me mienta la madre.
2: No.
1: Pero sí anduvo con él.
0: Bueno, pues que ya.
1: Pero ahí
0: que
1: no
0: le gusta que hablemos nada de ella.
1: No.
2: Bueno, para mí se me hace una mujer empoderada porque creo que después de esa infidelidad agarró el bat, ella le regaló un coche tacuas del año, padrísimo, y ella llegó con un bat y a batazos le destruyó el, qué bonita escena, el sí, coche. Sí,
0: pues pero no, ella no se lo regaló. En ese entonces, Reynoso ganaba mucho dinero.
2: No, pero es que en la serie decía que ella le llegó con un moño y después se enteró de esta villanía. Y llegó así, pues te abadió coche y le va y
1: pues podría ser.
2: A golpes. Batazos, ay, qué maravilla. La verdad, no estoy de acuerdo con la violencia, pero qué bueno.
1: Oye, en una de esas portadas de TV y novelas, Max comentaba también Lupita D'Alessio, de TV y novelas de aquellos años cuando andaba con Carlos Reynoso. La estaba leyendo el otro día que le pone, fui tan feliz en tu cuerpo. Eso lo tenía bien de portada, ¿eh? No lo estoy diciendo que yo. Pues eso lo dijo Lupita D'Alessio de Carlos Reynoso.
0: Porque estaba todavía guapo, Reynoso.
1: No, todavía era en su momento.
0: Lo bueno es que se
1: momento.
0: Los agarraron cuando eran guapos.
1: Guapos. Y
0: si ahorita los ves, Hugo Sánchez, por ejemplo, que era el crack.
1: O era el crack,
0: ¿cómo? Pentapichichi.
1: El Pentapichichi.
0: ¿Y qué tal ahorita lo ves al Pentapichichi?
1: No,
0: y se peleaban por él.
1: Uy, sí, muchas.
0: Vamos a corte.
2: Ay.

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9: La FIFA acaba de perder una batalla que al mismo tiempo le salva el pellejo. Y es que yo no sé si tú sabías, pero hasta hace unos días casi la mitad de la población mundial no iba a poder ver por televisión la Copa del Mundo, porque ni India ni China habían firmado acuerdos de derechos de transmisión con la FIFA. Pero ya salió la FIFA a anunciar que había cerrado un acuerdo con la CCTV, la televisión china estatal, por 60 millones de dólares, que, ojo, es solamente una quinta parte que lo que la FIFA había pedido en un inicio, 300 millones de dólares. Y aquí la clave está en que China, como en muchas otras cosas, negocia de manera, digamos, única con un solo jugador, CCTV. El Estado es el que está negociando, y si el Estado no firma el contrato con la FIFA, ninguna televisora ahí puede transmitir los partidos. Así que competencia no existe, y eso le dio una fortaleza que hoy a la FIFA no le gustó nada.
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10: El sabor que percibimos lo determina el olfato en un 80% y el paladar y la lengua en un 20%.
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1: ¿Qué pasó? Ya estamos de regreso. Y fíjense, acuérdense que esta es nuestra hora de radio. Estamos en YouTube y estamos en la plataforma de Fórmula. Y al rato, a las 12, ya estamos en tele, YouTube y plataforma radio y plataforma de Fórmula. Pero bueno, les cuento que Eduardo Santamarina, muy orgulloso de que su hijo Eduardo Miguel se graduó de ingeniero.
2: Un título.
1: Allá estuvo Itati, estuvo Eduardo, estuvieron sus otros hermanos. Uh-huh. Y todos muy contentos porque el chavo bien aplicado.
2: Él en Estados Unidos fue esto,
1: en
2: ¿verdad?
1: Estados Unidos, sí. Miren uh-huh. lo que pasó.
3: Wow. Eduardo Santamarina, quien protagoniza la nueva telenovela de Lucero Suárez titulada Sabor a ti, reveló que no pudo contener las lágrimas durante la ceremonia de graduación de su hijo Roberto Miguel, quien se tituló como ingeniero mecánico.
4: Ya me empiezan a subir el sueldo, ya era hora, caray, porque ya me lo habían bajado, porque además como son dos por partida, entonces Eduardo ya salió. Ya está chambeando, ya está trabajando, ya les consta a todos ustedes. Roberto, bueno, por ahí también ya vieron unas fotos en Instagram de, bueno, son las redes sociales, ¿no? Que es donde él lo publicó. Y yo me siento muy orgulloso como padre porque ahí veo cómo de esa parte, pues tanto su mamá como un servidor hemos hecho un gran trabajo porque tanto Roberto como Eduardo son buenos chavos. Fue Mayrin conmigo también, fue mi mamá. Mi mamá también estuvo ahí con nosotros, allá en Estados Unidos, sí. Hace 15 días precisamente. Mi mamá también estaba muy emocionada porque pues van pasando, van nombrando a uno por uno. Se suben ahí a un templete que monta la escuela y mi mamá también estaba ahí con la lágrima, yo también. Sí. Y fue muy emotiva cuando oyes el nombre, Roberto Miguel Hernández Cantoral. ya va, y el grito de su hermano, de Edu, porque Edu también estaba ahí. Entonces, bueno, fue a la locura. Y ya después ahí convivir esos días que pudimos convivir todos en familia, también fue muy bonita esa convivencia. Él fue con su novia, con Zaire, con mi nuera, que ya llevan 7 años. Ya me empieza, ya empiezo a oler a perro. Bueno, a perro sí huelo yo, pero no, ya empiezo a oler a suegro. Entonces, mamacita, pues en una de esas no tardan en darnos la sorpresa, pero bueno, pues esa ya es decisión de ellos, y yo ya obviamente en cuanto se sepa algo, yo se los comunicaré.
3: Para Grupo Fórmula, Benice Ortiz.
1: Pues ahí está.
2: Qué orgulloso, ¿no? Bueno, sí. Entonces ese ya es el segundo título que da la familia, porque aguarda que también su hijo, el otro, Eduardo, se graduó allá en Londres.
1: También.
2: De actuación, con sí. la carrera de actuación, y ahora Roberto acá en Estados Unidos, como ingeniero mecánico, les falta María.
5: Te voy a decir Marita. Algo que tiene mucho que ver, ¿sí? Que aquí nos quejamos. ¿Te acuerdas que aquí hay muchos que, con todo respeto, no dejan ver al papá que si uh-huh. terminó sí. hasta mal? Porque si le fue infiel y se desquitan con los hijos, o a lo mejor hay papás que no dan tanto dinero. Bueno, uh-huh. cada caso es diferente. Pero aquí sí se nota que cuando fue el divorcio, que aunque en un inicio fue mediático, uh-huh. ¿cómo está la prueba de que los hijos, ahorita todos son sanos, ahorita viene la exmujer de Eduardo, el novio de Itati? O sea, cuando tienes un núcleo sano, ve ahorita, todos están juntos, celebrando, claro. todos juntos. No hay ese rollo de que si viene tu papá a la graduación, tú no me ves. Y, okay. y porque también eso siento que conflictúa para el desarrollo de los niños. Pero
2: lo que hace
5: de ti,
2: Cantoral, claro. lo que haces cuando le dice a Eduardo, también mándame a María, que la trata como hija y le dice, ¿sí? no le mandes un peso. Dice que cuando Eduardo sale con todos los hijos, los tuyos, los míos y los nuestros, uh-huh. a todos sí, les
1: son
2: paga
1: tres
2: y
1: de
2: todo.
1: Mayrin,
2: ajá.
1: ¿no?
2: Exacto.
1: Dos más la niña.
2: Más la niña, sí. son tres ahí. ¿Eh?
1: ¿Cómo se llama? Julia.
2: Julia. Ajá.
1: Bueno, todos son tres de Mayrin y tres de Itati,
2: ajá,
1: son seis.
2: Seis.
1: Y luego Lalo y Mayrin son ocho.
2: Ocho. Y cuando
1: entonces
2: viaja todo lo paga
1: un camión para salir de vacaciones.
5: Por eso, no haces menos a un niño, no es de que tú eres el hijastro, el hermanastro. Entonces,
1: todos son hermanos.
5: Cuando tienes una buena relación, digo, que a lo mejor en ese momento cuando Itati se enojó por Susana, pues fue un año de...
2: Bueno, pero
5: fue un añito, ajá. digo, también nos iba...
1: No, pero ya cuando pasa el coraje ya...
2: Pues es que me sorprende que incluso los llevas hasta en primera clase, los ocho.
1: Ay,
2: viajan
1: no.
2: en primera clase. Imagínate lo que cuesta cada uno de esos viajes, que no es cada 8 días.
1: No.
2: Pero lo que ha dicho Itati, se los lleva hasta en primera clase a todos. Cada que ellos salen de vacaciones, todos van en primera clase.
1: Mira tú.
2: Entonces imagínate lo que se gasta.
1: Muy
2: la
1: bien,
2: lista. Tiene que trabajar mucho, ¿verdad? Para dar esas...
1: Oigan, y luego fíjense que pasando a otro galán, es Sebastián Rulli, que por inteligencia artificial... miren,
2: sí.
1: es muy buena para usarla a su favor.
2: Uh-huh.
1: Pero también sacan cada cosa... Ahorita sacaron a Sebastián Rulli dándose besos y muy amoroso.
2: Muy apasionado con Cazzu. Imagínate, no tiene nada que ver una cosa. Ni la conoce físicamente.
1: Ni la conoce.
2: No sabe ni quién es.
1: Entonces resulta que, bueno, menos mal que Angelique Boyer está dentro de este medio y entiende todas estas cosas.
5: Y es inteligente.
1: Pero Eduardo, digo, Sebastián dice que qué barbaridad, ¿verdad? Que hagan esas cosas porque te puede causar mucho problema.
2: Cuando esta y Cazzu ya trae novio, ¿eh? Porque Cazzu ya es que estuvo en Miami este fin de semana. Es uno de sus bailarines.
1: Es su novio.
5: Bueno, pero además acuérdense que apenas hace un mes salió un videoclip que se me hace rarísimo que Eugenio Derbez no haya salido a decir algo. Porque esto sí tiene que ver con su carrera actoral. Que hasta un videoclip que fue el galán, ¿te acuerdas de Cazzu? Sí. De una canción de Cazzu. Entonces ya se están agarrando.
1: También fue por inteligencia artificial.
5: Sí. ¿Y ahí a quién demandas?
1: Pues no tienes a quién demandar. Pero bueno, vamos a ver qué dijo Sebastián Rulli.
3: Luego de que circulara un video creado con inteligencia artificial en donde se ven en escena romántica Sebastián Rulli y la cantante argentina Cazzu, el actor dijo parecerle muy delicado se use dicha herramienta para elaborar materiales que puedan perjudicarlos en sus vidas personales.
0: Sí, el nombre está registrado. Sí, evidentemente como artistas tenemos que cuidar ese tipo de cosas. Y bueno, el tema este de la usurpación de imagen, yo estoy seguro que... Sí, ni estaba informado, ni había visto nada, ni sabía, pero lo que es un hecho es que, bueno, las leyes van a tener que empezar a cambiar porque sí está peligroso.
6: ¿Te gustaría protegerte de la inteligencia artificial?
0: Pues protegerse de la maldad de la gente. La inteligencia artificial es una muy buena herramienta, seguramente bien utilizada puede ayudar muchísimo, pero en malas manos y con malas intenciones puede ser muy dañina.
7: Y además marcar un precedente, ¿no, Rulli? Porque es importante recalcar que no está bien que utilicen su imagen, porque luego es para fines publicitarios, ustedes no cuentan.
0: Pues sí, obviamente se lucra y sin el permiso ni la intención de hacerle quizá publicidad. No digo que esto haya sido con mala intención, evidentemente no hay dolo, pero bueno, si fuera un producto en donde uno no está de acuerdo o no consume, si genera problemas, evidentemente no es sano.
6: ¿Y cómo va la rehabilitación de tu hijo?
0: Bien, muy bien, ahí paso a pasito. Oye, todavía le falta.
7: Al parecer ya está soltero, mi querido Rulli, parece que ya se paró de la novia.
0: No sé, no hablo de ese tema, son cosas privadas de él. Yo no me...
6: Pero como suegro, ¿cómo eres? ¿Eh? Como suegro, ¿cómo eres?
0: Pues igual que como ser humano, buena onda.
7: ¿Pero qué consejo le darás a tu hijo, Gustavo? Bueno, no todo es fácil en la vida.
0: Como consejo, pues que sea feliz, que haga las cosas bien y que no se apresure a vivir las etapas.
6: ¿Qué sientes de verlo tan grande?
0: Muy orgulloso.
7: Gracias.
0: Cuídense.
3: Para Grupo Fórmula, Benicia Ortiz.
1: Bueno,
2: mira, pues lo tomo con buena actitud hasta eso, pero es muy peligroso lo que está pasando pues con la inteligencia.
1: Porque bueno, decimos que Angelique sabe cómo es el medio del espectáculo, pero alguien que no sepa, pues imagínate la que se le arma.
2: No, terrible.
1: Viendo ahí muy abrazado con Cazzu y dándole besos. No,
5: pues, ahora, estas son cosas como absurdas que no pasa de que le expliques a la novia y el novio. Claro. Pero está repleto el internet, las redes sociales de inteligencia artificial y hay gente que realmente sufre porque ponen mucho de los perritos maltratados o que vas en un camión y se caen las personas y dices, ¿cómo? Y las personas comentan, ¿dónde es? Quiero ayudar. Y todo está hecho con inteligencia
2: como
5: artificial.
2: Como el video ese que acaban de sacar hace 2 semanas, Max, donde una persona bastante pasadita de peso, pero muy pasadita de peso, supuestamente se quedó atorada entre el andén y el pasillo del metro. ¿Cómo iba a caber la señora ahí, por principio de cuentas?
1: En primer lugar, ni hay espacio entre el espacio. Andén y el metro. Exacto. O sea, bajas directo al andén. ¿Y cómo? Ahí se quedó atorada
2: entonces,
1: la señora.
2: Entonces, todo creado con inteligencia artificial, diciendo que casi estaba yendo por el hoyo del metro.
5: Y la gente se lo creyó. Exacto, en los comentarios,
2: se lo creyó la gente.
5: El metro se cae a pedazos. ¿Y dónde están los policías? Para eso pagamos impuestos. Bueno, ya está saliendo el boleto del metro que estaba bien caro cuando... Pues es inteligencia artificial. Entonces pon tú que esto, pues como sea, nada más le dices a la novia. Pero
1: a la novia y ya le dices, no, fue inteligencia, pero realmente sí se ve muy bien. Se ve perfecto.
2: Oye, pero nada más como breviario cultural, Max, ese boleto del metro tiene un seguro. Si les llega a pasar algo, que hagan valer su derecho dentro del metro, que le cobren al metro, y el metro tiene que indemnizarlos por lo que les pase dentro de las instalaciones del metro.
1: Sí, tú, como la línea 12, todos están esperando que los...
2: Bueno, pues sí, pero ahí,
1: pero sí. Ahí sí hubo muchos muertos. ¿Cuánto? ¿25? ¿O cuántos?
2: No me acuerdo, pero sí fueron muchos.
1: Fueron muchos. Ajá. Y todavía no los indemnizan.
2: No, bueno. O sea... Pero bueno, yo tengo un amigo que ha llevado algunos casos y se los ha ganado por varios millones de pesos al metro.
5: O sea, si te caes en el metro...
2: Sí, ellos se hacen responsables, tienen que ser responsables porque tienen un seguro. Y ese seguro hay que hacerlo valer dentro del metro. Oye, me pasó esto porque las escaleras no se funcionan, o porque de repente se pararon y yo iba en las eléctricas y me caí y me provocaron fracturas. Tienes que hacer válido ese seguro que tiene el mismo metro y que te pague hasta el último centavo.
1: Ah, mira. Uh-huh. Pues hay que saber.
2: Ay, por eso lo estoy diciendo, para que la gente sepamos.
1: Para que todos los usuarios
2: demandemos nuestros derechos.
1: Sí, claro.
2: Cuando entras al
1: claro.
2: metro, ellos son responsables de tu seguridad.
1: Vamos a corte.
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14: La soya es un alimento versátil. A partir del frijol de soya se obtiene la soya texturizada, tofu, bebida de soya, entre otros alimentos. Contiene 9 aminoácidos esenciales como la lisina y la metionina. Aporta omega 3 y 6, así como vitamina K1 y vitamina E. Esta leguminosa tiene una gran concentración de isoflavonas, mismas que benefician la salud cardiovascular. También ayuda a disminuir los niveles de colesterol.
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14: La lengua de una ballena azul pesa tanto como un elefante adulto completo, siendo el órgano más grande conocido hoy.
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14: El primer correo electrónico fue enviado por Ray Tomlinson en 1971 a través del sistema ARPANET.
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0: sé cómo.
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2: Ayer regresó el concepto Amantes en Concierto, que nació en 2012 y que ahora tiene a Laura Flores, Alejandra Ábalos, Rodolfo Muñiz, Salvador Rivera, Macedonia y Benjamín en el equipo, y quienes durante 2 horas interpretaron canciones románticas que han sido éxitos en su carrera, además de algunos clásicos de José José, Camilo Sesto y Mocedades. En este recital pudimos ver que se vuelven a recuperar el concepto de los bares nocturnos, en donde era común ver a diferentes artistas echarse un palomazo con canciones románticas. Alejandra Ábalos fue pionera en este concepto, y ahora que el productor la llamó para regresar con nuevos compañeros, no lo dudó. La cantante hizo duetos con Rodolfo Muñiz y tríos con Laura Flores y Macedonia. La dinámica entre los demás fue igual, se alternaron. Además, contaron con el apoyo de 2 coristas y la música que encabezó Miguel Vicaña, quien fue el maestro de cabecera de Armando Manzanero. Aquel 2012, los artistas que participaron fueron Alejandra Ábalos, Joshua, Mario Pintor, Gualberto Castro, Manuela Torres y Laura Zapata. Y ahora regresaron más que listos para triunfar y conquistar a todo el público que se dio cita en el lunario del Auditorio Nacional. Para Grupo Fórmula, Eddie Gutiérrez.
3: Bueno, estamos de regreso y fíjense que sí estuvo muy padre el concierto, la verdad. Yo tenía muchísimos años de no ver a Macedonia. Canta precioso. Precioso. Canta muy bonito. Y además las tres cantaron juntas, le hicieron homenaje a Juan Gabriel, a Mocedades. De José José.
4: Uy, no, bueno.
3: Sí. En fin, cantaron todas las canciones que todos nos sabemos. Estuvo muy padre el concierto, a mí me gustó. Duró 3 horas.
5: ¿Tres horas?
3: Pues eran 6.
5: Ah, entonces cada uno cantó su parte, luego sí. Dueto, luego trío, sí.
3: Y entonces cantaba un hombre y una mujer, y luego 2 mujeres, y luego 3 mujeres, y luego cada quien sola, y bueno,
5: fue
3: 3 horas.
5: ¿Fue René Franco a ver a Alejandra?
3: Ay, no lo vi.
5: No, pues
3: yo no lo vi.
5: Imagínate, recién anoviados y no vas.
3: Estaba el Ramil, Enrique Ramil.
4: Ay, que canta precioso, Enrique
3: y
4: Ramil.
3: Estaba, claro. ¿Quién más estaba? Pues nada más de conocidos, creo que nada más. Imelda Miller.
4: También estaba Imelda Miller. Qué bien, ok.
3: Que son muy amigas.
4: Sí, son muy amigas.
3: Y vi a Mariana Maese, que salió también de la OTI. Hacía también 1000 años que no la veía.
4: Y llegó ahí el concierto.
3: En el concierto, Mariana Maese.
4: Qué lindo.
3: Entonces, bueno, pues estuvo muy padre. Qué bueno, felicidades a los 6.
4: Eso.
3: Y bueno, fíjense que acaba de llegar aquí Nilda Chiaraviglio. No sé si lo dije bien, pero bueno, el libro trae un libro que se llama Amor, Amar sin perdernos. A ver quién ha amado sin perderse. ¿Cómo está? Muchas gracias por venir.
6: Al contrario, un gusto.
3: A ver,
6: que me recibas.
3: ¿Cómo se llama sin perderse?
6: Pues sin violencia.
3: Bueno, sin violencia sí, amar sin violencia estoy de acuerdo. Pero
6: perderse es violencia hacia uno mismo.
3: Ah, pero dice. Y
6: cuando tú no eres tú, ¿quién eres?
3: Ah, o sea, no perderte a ti mismo, claro, por amar a otro.
6: Claro.
3: Ah. Eso es difícil, ¿no?
4: Claro.
5: O sea, esto es algo así como amar con inteligencia, pero cuando tienes el sentimiento de amor, pues pierdes un poquito la inteligencia porque te gana la emoción, ¿no?
3: Dicen que el amor es ciego.
6: Lo que es ciego es el enamoramiento.
3: Es ciego, Elana. Pues es la parte más padre, ¿no? El enamoramiento.
6: No, es la parte de más energía, de más rush, ¿no? Y es un gran momento en la evolución del ser humano, el enamoramiento, porque tiene un solo objetivo. Uh-huh. Y es que nosotros descubramos adentro nuestro la fuerza, la energía, la claridad, la decisión, etcétera, etcétera. Pero tiene caducidad, siempre se acaba.
3: Sí, ¿verdad? El amor acaba, como decía.
6: No, el enamoramiento acaba.
3: Ah, el enamoramiento. ¿Y el amor no también?
6: No, el amor no existe.
3: ¿No? ¿Cómo?
6: El amor es una idea y sirve para filosofar, para hacer poemas, para todo ese tipo de cosas. Lo que construye la vida es amar. Es un verbo, uh-huh, es una conducta. Y cada quien ama de una manera distinta. Uh-huh. Al principio, amamos como nos han amado. Si en tu casa había violencia, si había cualquier tipo de disfuncionalidad o de ausencia, etcétera, cuando tú empiezas a amar, cuando se acaban los enamoramientos, entonces vas a amar como te amaron. Cada quien ama de una manera distinta.
3: Como te enseñaron a amar.
6: Exacto, como tu cerebro se entrenó a creer que eso que viviste...
3: Es el amor.
6: Era el amor. Ah. Y lo repites hasta que te duele lo suficiente o te gira la piedra y entonces empiezas a pensar que puede haber otras conductas que te interesan más, que te construyen más, que te inspiran más, que te nutren más, que te motivan más que el enamoramiento. Ajá. Porque empiezas a construirte a ti, hacia adentro, porque cuando uno no tiene construido el adentro, ¿qué tienes para dar? Uh-huh. Si solo hay vacío, ¿no?
3: Que o está... sea que hay distintas formas de amar.
6: Todos amamos distinto.
3: ¿Sí?
6: Todos.
3: Unos con dolor, unos con violencia, otros con sumisión, así.
6: Exacto. Todos amamos distintos.
3: Distinto.
6: Y depende de cómo nos han amado cuando éramos niños y depende de qué tanto nos gira la piedra, qué tanto volvemos a elegir. El ser humano tiene una sola libertad y es elegir lo que piensa.
4: Pero ese amor es destino muchas veces, porque como dice, cuando ese amor viene tan contaminado en algunas familias, donde hay mucha violencia, falta de respeto, golpes y todo, ¿puede seguir de esa manera o demás? ¿O lo podemos cambiar al paso ya cuando tengamos la libertad, cuando lleguemos a los 18 años, cuando ya veamos que podemos madurar y decir, esto es lo que no quiero para mi vida?
6: Sí, claro. Tú con tu vida vas a hacer lo que se te dé tu gana. O sea, eso de que el amor... que la, en la infancia el destino dejó de ser cierto hace siglos.
4: Exacto.
6: ¿No? Pero depende de dos cosas. De si te pones a reflexionar acerca de cómo es bueno para ti amar, y además esto va cambiando a través del tiempo, o te va a doler tanto que vas a cambiar. ¿No? Entonces evolucionamos, los seres humanos somos proceso, desde que nacemos hasta que nos morimos. No somos los mismos a los 10 que a los 20, que a los 50, que a los 70, o sea, somos distintos. Sí, vivimos en transformación. Claro. Sí. Pensar que el amor y la pareja y la familia van a permanecer siempre igual es una tontería. Sí. Porque si nosotros cambiamos, ¿cómo va a ser igual los resultados?
3: Claro.
6: ¿No?
5: ¿Y qué? ¿Y cómo se supera? Porque ahorita dije, no está de acuerdo que infancia es destino, pero hay niños que sufren mucho y a lo mejor desde chiquito les dicen, tú no vales, tú no eres nadie, recibes golpes. Obviamente, ese niño también va a crecer sin amor y hasta al escoger una pareja le va a afectar emocionalmente.
6: Hasta va a ser lo mismo.
3: O va a repetir los mismos patrones.
6: Va a repetir lo mismo por algo
3: acostumbrado, ¿no?
6: Claro, por algo muy sencillo. Su cerebro grabó que eso es cuidado, es amar. ¿Por qué? Porque vivió eso. Entonces, ¿qué aprende su cerebro? Pues lo que vivió. ¿Sí? Entonces, claro. Después lo repite.
4: Ahora, ¿el cerebro qué tanto juega en cuestión de tradiciones dentro de la vida del ser humano? Porque sí dicen que siempre tendemos a lo negativo que más a lo positivo. Si fuera distinto, el mundo sería también distinto.
6: No, el amor es tu esclavo si te lo propones. Uh-huh. Tú puedes entrenar a tu cerebro a que se comporte como tú lo decides. Pero te lo tienes que proponer y tienes que decidir. Y para decidir tienes que elegir. Y para elegir tienes que tener alternativas. No se puede elegir si no hay alternativas.
3: Pero además trabajar sobre eso, ¿no? Porque si no...
6: Claro, claro.
3: Amar sin perdernos, mira. Sí, porque más allá de la pareja. Pues sí, porque si no le trabajas con una terapeuta o con... ¿No?
4: Sí, no sales del hoyo donde estás metido.
3: Nunca lo llegas a hacer, ¿no?
6: Uh-huh. Mira, hoy en día hay muchísima información en internet, en las redes. A veces puedes prescindir de la terapeuta.
3: ¿Sí?
6: Sí, sí. ¿Cuándo se necesita un terapeuta? Ya cuando hay un trauma específico, ¿no? Ahí sí te acompañan, es mejor, más corto, menos sufrimiento, ¿no? El trauma no se quita con el tiempo. Hay que entrar en hipocampo y en amígdala, ¿verdad? Y hacer resignificaciones de todo eso que se grabó para poder resignificarlo y grabar otra cosa distinta.
3: O sea, desgrabar y volver a grabar.
6: Mira, una grabación es eso que haces de manera automática. ¿Sí? Ok. Es un camino neuronal que se convirtió en un hábito, en una autopista neuronal, ¿verdad? Ok. Si tú deseas transformar tu vida, entonces tienes que entrenar a tu cerebro a otra cosa.
3: ¿Y eso lo vamos a poder ver en este libro?
6: Sí, señora.
3: ¿Sí?
6: Así es. Tiene, o sea, muchísimos...
3: Ya está en todas las librerías y las plataformas para poderlo bajar.
6: Ahí va. Ya va. Esta semana estamos contándole a todos ustedes que nos hacen el favor de decirle a todas las personas que esto ya está. Y tiene ejercicios, preguntas, donde puedes ir digiriendo qué de todo lo que dice ahí te sirve a ti.
3: Okay.
6: Porque tampoco es otro modelo, tampoco es la neta, tampoco es la verdad, tampoco, no hay consejo en el libro.
3: Sino lo que te sirva de aquí.
6: Lo que te sirva.
3: Bueno, pues sí. Ya el libro está en todas las plataformas, está en las librerías. Se llama Amar sin perdernos, de Nilna Chiaroviglio. Ay, Dios mío. Bueno.
6: No importa.
3: Oye, muchas gracias. Tenemos 4 libros para regalar. Repórtense, por favor. Muchas gracias, Nilda.
6: A ustedes.
3: Te agradezco muchísimo.
6: Muchas gracias.
3: Y gracias por los libros. Nomás repórtense, ¿sí? A la multilínea. Aquí están los 4 libros de Nilda. Gracias, gracias.
6: Muchísimas gracias.
3: Vámonos a corte, ahorita volvemos.
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11: De arquitecta a princesa. ¿Podrías imaginar que el día de tu boda de paso te conviertas en princesa y futura reina de Jordania? Así ha sido la historia de Rashwa, hija de uno de los constructores más importantes de Arabia Saudita. La joven estudió en Nueva York y trabajó en Los Ángeles. Coincidió en el camino con el príncipe Hussein y el amor hizo la suyo. Las principales casas reales del mundo fueron testigos de la boda de Rashwa y Hussein, mismo día en que impuso su estilo minimalista y simétrico como buena arquitecta en su vestido de novia. La princesa Rashwa, ya ahora madre de una bebita, tiene a su lado el mejor ejemplo de su suegra, Rania, quien ha sabido encontrar el equilibrio entre mostrar una imagen moderna de las mujeres jordanas y ser embajadora de la riqueza y cultural de su país. No son cuentos de hadas, son historias reales.
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14: El primer correo electrónico, fíjense que fue enviado en 1971 por el ingeniero informático Ray Tomlinson, y obviamente en Estados Unidos, y el mensaje viajó a través del ARPANET, todavía no existía el internet, y fue una prueba técnica que tenían las primeras teclas del QWERTY, ¿no? QWERTY. Pero resulta que fue básicamente lo mandó de una universidad a otra. Pero ¿cómo le puso? Él dijo, ¿cómo le voy a llamar este correo? Si es un correo, pero no es un correo, no tiene postal, no es un correo postal. Dijo, le voy a llamar Electronic Mail. Y de ahí, de Electronic Mail, quedó y por la, obviamente, por el apócope de Electronic Mail.
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12: La presidenta Claudia Sheinbaum propuso a su consejera jurídica, Luisa María Alcalde, otorgar el premio Mitómano de la Semana a los que critican a su gobierno.
15: A Luisa María, que demos un premio, el Mitómano de la Semana. ¡Tarán! Es que de verdad es increíble. Las mentiras.
12: El Instituto Mexicano del Seguro Social informó sobre el fortalecimiento de su red de vigilancia sanitaria y epidemiológica por el brote de ébola y otras enfermedades. Destacó que la decisión se tomó para evitar que existan contagios en el Mundial de Fútbol. Informó Daniel Huelvanks. 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
3: Pero ya cambiaron, ¿no?
4: O sea, yo me antes estaban en universidad.
5: Sí, ahora sí estamos al aire. Claro que sí.
6: Buenos días. ¿Qué tal?
4: Hola, hola.
7: Ahí estábamos al lado de Chiquis Pizza, tienes razón.
3: Sí, ahí está.
7: Hace muchos años. Sí. Bueno, ya estamos de regreso, está acá con nosotros. Hola. Está Federica, el Apio.
4: Hola, chicos.
7: Está Sergio, René y Daniel.
8: Así es, Maxima. Aquí estamos.
7: Los mismos cabas de siempre.
6: ¿Viste? Los mismos de siempre. Sí, los felices de estar aquí contigo.
7: Oye, pero 33 años juntos y no hay líos y sí, pleitos.
4: Hubo,
7: y todo.
4: Claro. Hubo, pero pues es que además, bueno, 33 años, pues desde los de la adolescencia nos conocemos, obviamente nos peleábamos tal, pero los años también, pues digo, no pasan en vano, hay mucho aprendizaje, mucho crecimiento, mucha madurez emocional, inteligencia emocional, que nos ha ayudado a tener un respeto y un diálogo importante para poder sobrellevar pues las personalidades tan diferentes que somos.
7: Claro.
3: Y yo creo que eso ayuda, que seamos tan diferentes. Yo creo, ¿no? Porque luego cuando hay pensamientos tan parecidos en muchas cosas, como que eso también replica en los demás.
7: Y aburre.
3: Aburre. Entonces, aquí como somos tan diferentes todos, si no se le ocurre una idea a René, se le ocurre a Sergio, se le ocurre a... O sea, y todos en democracia decimos, ah, está increíble, vamos a hacer esto y vamos a hacer cosas siempre arriesgadas, disruptivas, y hoy no es la excepción, Maxime.
7: Entraron muy chamaquitos, ¿verdad?
8: Sí, estábamos chicos, sí. Yo estaba cumpliendo 16, Sergio tenía 14, el Apio 16, como yo.
6: Soy el más chiquito, todavía, el menos grande ahora.
3: Y yo soy la más grande.
8: Y Fede es la más grande.
3: Yo tenía 19.
7: Ajá. ¿Tú eres la más grande?
8: Sí.
7: Y te ves la más chica.
8: ¿Verdad? Sí.
7: Yo pensé que eras la más chiquita, sí.
9: Juventud, divino tesoro.
7: Yo creo que sí, ayuda mucho el pelo, no sé, la carita. Pues tienes una carita de bebé. No, te juro que pensé que eras la más chiquilla.
8: Bien. ¿Viste?
4: Pues así.
8: ¿Y tú? Nosotros decíamos que qué bien, te juro que bien te ves, qué ¿te guapa ves? Siempre te ves.
4: Sí. Amo, y amo que estés siempre elegante, guapa.
7: Mira quién habla. Te quiero entrar al closet del Apio.
4: Pues yo ya me salí de él, pero nada.
9: Muy bueno.
7: Saliste.
8: ¡No,
7: salió del closet, pero yo quiero entrar para ver cómo tus sacos. Ay, es que tiene unos sacos.
4: Sí. Ay, muchas gracias. Sí. Pues la verdad es que sí, Maxine. Y además estamos tan emocionados de platicarte y decirte esta noticia que este sábado 30 de mayo vamos a estar en la ciudad, en la Arena Ciudad de México, con un show tan espectacular que se llama Ocrilú, donde Cabá va a cantar sus mayores éxitos junto con 10 artistas maravillosas drags que están increíbles, que traen un show espectacular, con un DJ Aaron que es brutal. Va a estar como invitada especial, va a estar Lin May. Entonces, vestuarios, o sea, es así como explosión de diamantina, lentejuela y serpentinas.
7: ¡Ay, qué padre!
8: Va a estar muy bueno.
7: Va a estar
6: padrísimo. Llevamos ensayando ya un par de semanas y todo lo que se nos ha presentado y todo lo que nosotros hemos podido trabajar con los productores, la verdad es que es completamente diferente a todo lo que han visto de Cabá en los últimos 10 años, completamente diferente, yo creo, que a lo que han visto de Cabá desde que empezó nuestra carrera, y eso nos encanta porque nos ha llevado a un lugar donde creativamente nos ha despertado una vez más, donde nos ha inyectado una energía padrísima que les queremos compartir este sábado 30 de mayo ahí en la Arena Ciudad de México.
7: Va a estar padre.
4: Bajo la dirección de
8: producción.
9: producción, la producción de Hugo Mejuto.
4: Hugo Mejuto, que la verdad es que nos está tirando la casa por la ventana, ¿eh?
9: Sí. Nos ha consentido súper bien. Que desde aquí, un muchas beso, gracias, Hugo, porque realmente por creer en nosotros.
7: Qué bien por Hugo.
8: ¿Verdad?
9: Sí.
4: Y Maxine, te tenemos una sorpresa. ¿Qué? Tenemos 10 boletos.
6: Solo para
4: Maxine y para todos tus escuchas.
7: ¡Qué oyentes, padre! Ese show se me antoja muchísimo con las drags.
8: ¿Verdad?
7: Sí, ¿pero qué van a hacer las drags? ¿A cantar, a bailar o qué?
6: También van a estar haciendo su performance.
7: ¿Pero con música de ustedes?
8: Te voy a decir, nosotros vamos, el concierto acaba todos nuestros éxitos.
7: Sí.
8: Entrelazados por los performances que ya tienen las drags. O sea, ellas van a hacer performances de música disco, de música de los 90s, de rock, de sus canciones propias. O sea, cada una, porque estas 10 drags que tenemos en el escenario con nosotros, cada una son espectaculares, son muy reconocidas y ya tienen un performance hecho. Entonces, imagínate lo que va a ser eso. Encima, Lin-May haciendo también su performance y DJ Aaron, que es un gran DJ, él va a llevar el hilo conductor de todo este espectáculo y también vamos a tener visuales, luces increíbles, vestuarios, wow. De verdad estamos emocionados. Obviamente es 30 de mayo, comienza, es la antesala de lo que es el mes de la inclusión, que no debería de ser el mes de la inclusión, es la vida de la inclusión. Pero también es un show para toda la familia, o sea, podemos ir todos, está muy bueno.
9: Y empieza el festejo de los 30 años de la calle de las Sirenas, entonces ahí empieza el festejo ya también con este gran show. Y muy contentos y nos sentimos muy felices.
7: Pero además esa canción no se pueden bajar sin cantarla.
9: Exacto.
6: ¿Cómo crees?
7: Ay, canten tantito La Calle de las Sirenas.
8: Vale, caiga.
7: A ver, ¿cómo va?

0: Ay, es una canción tan bonita, sí, tan icónica, de que ha marcado tantas generaciones, que hoy en día los niños de los kinder en sus festivales cantan La Calle de las Sirenas. Dices, qué bonito que una canción tan mágica haya trascendido de esa manera, y nosotros nos sentimos muy orgullosos.
1: Y es que aparte te imaginas las sirenas en las estrellas, las hadas, y para los niños ha de ser así padrísimo.
2: Sí. ¿Saben qué también, Maxim? Ocrilú, el nombre real, el nombre de Ocrilú, siempre nos dicen qué significa y todo, es una canción de Rocío Banquels que sacó en los 80s, que era un poco, habla mucho de lo que habla La Calle de las Sirenas. Ah. Entonces lo que nosotros retomaron el tema de Ocrilú por el aniversario de La Calle de las Sirenas. Entonces es como, ¿dónde está La Calle de las Sirenas? En Ocrilú. Entonces es toda una...
1: Pero así se llama Ocrilú.
3: Ocrilú se llama el espectáculo.
1: Sí, pero así se llama la canción.
4: La canción de Rocío, sí.
0: Ay, y es pura fantasía también. Fantasía, sí. Sueños. Entonces, hoy en día que estamos viviendo un caos, ¿no?
1: Ay, sí.
0: La fantasía es lo que nos salva. Y este es un gran show para esa expresión.
1: Oye, pero estuvieron un tiempo retirados, ¿no?
4: Estuvimos un ratito retirados, sí, pero fíjate que desde que regresamos ahora, ya pasaron casi 12 años.
1: Sin parar.
4: Regresamos, imagínate, 2015. De la gira de OV7 Cabá, que es con la con la que nos volvimos a juntar. Antes de eso estuvimos separados casi 10.
1: Casi 10 años
4: separados, pero ya van casi 12 de que regresamos.
1: Casi 12.
4: Sí, qué rápido, ¿verdad?
1: Rápido.
4: Sí, la verdad
1: pensé
4: es que ha sido...
1: como 3 años.
4: No, ya casi 12 años. Y...
3: No.
2: Es que como que pandemia nos dio como que volver a empezar, ¿no? Pero ya
4: regresamos. No, y nos sentimos muy afortunados, sumamente afortunados, que la gente sigue comprando boletos para nuestros conciertos, que nos siguen pidiendo, que siguen cantando La Calle de las Sirenas, que ha roto la mayor prueba de todas, que ha sido el tiempo. Y muy orgullosos y contentos de seguir aquí, de seguir haciendo lo que más nos gusta, que es entretener a la gente a través de nuestra música, y nada, 12 años.
1: Y las canciones son de ustedes. Bueno, ahorita después del corte me dicen si son de ustedes.
4: Claro, ¿sí? Que sí.
1: ¿Cantan de ustedes o de otros? A ver, vamos.
3: ¿Tú qué crees?
4: Chan, chan, chan.
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11: Muy buenas tardes, este es el adelanto informativo. Una aparatosa volcadura se registró durante la medianoche de este lunes sobre Periférico Sur, metros antes del cruce con Avenida Juan de la Barrera, en el fraccionamiento Paseo de los Parques. Un hombre fue localizado sin signos vitales sobre la vía pública con heridas ocasionadas por un objeto punzocortante. Los hechos ocurrieron en la colonia Libertad, municipio de Guadalajara. Cerca del 10% de los camiones del transporte público en Jalisco están sin funcionar por la falta de choferes. Se estima que son alrededor de 4,550 las unidades de transporte público en el estado, de los que están fuera de circulación alrededor de 500. Soy Sebastián Miermir y en una hora más información.
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12: Campeón del mundo, campeón del mundo.
13: Hablar de Italia en la historia de las Copas del Mundo es hablar de una auténtica potencia. La escuadra azzurra posee 4 títulos, pero sus glorias más épicas nacieron del caos. No llegaron como favoritos, sino señalados por la prensa y bajo la sombra de escándalos de apuestas en su liga local. En España 82, tras el escándalo totonero, la azzurra avanzó sufriendo con 3 empates. Eliminaron al Brasil de Zico y vencieron a Alemania en la gran final.
12: Tardelli.
13: Para 2006, el fantasma del Calciopoli hundía al fútbol italiano. Sin embargo, Marcello Lippi blindó al equipo. Vencieron al anfitrión en semifinales y coronaron la gesta ante la Francia de Zidane, con 4 titulares del equipo señalado, la Juventus.
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24: El encendedor de bolsillo se inventó antes que los cerillos, facilitando la creación de fuego de una manera mucho más rápida.
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26: Los perros no sudan como los humanos. Regulan su temperatura jadeando y a través de sus almohadillas.
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34: Hoy lunes 25 de mayo en Todo para la Mujer. Maribel Guardia decide no dejarle su herencia a su nieto José Julián tras el pleito que aún tiene con Imelda Tuñón. Wendy Guevara y varios influencers viven momentos de terror cuando un avión en el que viajaban a Corea del Sur tuvo que regresar de emergencia a México. 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Con esto y más, continuamos.

0: Lo dije hoy.
1: Mira, sí. Estamos viendo un video de Cava cuando eran unos chiquitos.
2: ¿Cuánto chiquita. Colágeno?
3: Y la Josecita, que la amamos. Sí. Sí. Nos da mucho gusto cómo le está yendo súper bien.
1: Sí, la Josa ya se salió, ¿eh? ya no regresa con ustedes, ¿verdad?
2: Siempre pues, está con nosotros.
3: Siempre está. La verdad es que construimos una familia tan bonita que sí. Todo el tiempo nos estamos platicando, viendo, frecuentando, porque pues así son las buenas relaciones. Claro. Y pues sí, la queremos mucho, mucho.
1: Oye, pero cuando ya terminan de trabajar, ¿se vuelven a juntar a comer, a tomar café, así o no?
0: Sí, el viernes comimos juntos. Sí. O sea, este viernes, por ejemplo, fue cumpleaños de la güera. Ajá. Entonces, comimos todos juntos. De aquí nos vamos a ir a comer juntos. Sí. Pero luego cuando tenemos un espacio es como de respire, así de, ay, también dices, claro, ya, qué alivio, ¿no? Sí, o sea, tantito. Y también, pues, o sea, conforme, pues, cada quien va haciendo su vida, sus mundos. Yo que tengo mis dos niños, ¿sí me entiendes? Sí. Entonces, pues, todo el tiempo estoy ocupada.
1: Las netas.
0: Tengo las netas. Entonces, pues, te vas ocupando.
1: Claro.
0: Pero sabes que aquí es casita y aquí es familia, ¿no?
1: Claro.
0: Exactamente. Claro. Sí.
1: Y ustedes, tú, bueno, estabas ¿eras diputada o qué cosa
4: sí,
1: eras?
4: Sí, diputada. Ajá. Terminó la legislatura y me quedé en el Estado como secretaria de Desarrollo Sustentable y renuncié el año pasado.
1: Ah, mira. Y también tienes ahí otra chamba.
4: No, renuncié.
1: Ah, ya renunciaste.
4: Renuncié.
0: Tiene otra chamba que se llaman María y Sebastián.
1: Ah, bueno, tus dos bebés.
4: Nada más, mira, María ya no tanto.
0: Claro.
4: Sebastián, que es el que tiene autismo, evidentemente, sí. Pues sí, ¿no?
1: Sí, claro.
4: Y
1: claro.
4: Dedicada al 100%.
1: ¿Pero qué edad tienen ya?
4: Mi hija ya tiene 19, cumple 20 en agosto.
1: Ya 19, ¿sabes?
4: Y mi hijo cumple 19.
1: Madre santa.
4: Tiene 18. Sí,
1: no,
4: ya.
1: Sí. ¿Y ustedes tienen hijos?
2: A mí me prestan dos.
1: Ah, bueno.
2: Me prestan dos. Mi novia tiene dos, vivimos juntos, somos una familia. Sí, la verdad es que hemos hecho una familia muy padre y me deja jugar con ellos así, a que soy papá, a que dizque soy
1: Ándale.
2: Papá.
3: Pero sabes que algo sí es muy curioso, la realidad, de que las Cavas, las tres mujeres,
1: sí.
3: Son mamás.

0: Bien.
1: Sí, pero caros, cuando ahorita qué tal los kinders. Hasta el kinder cuesta, creo
2: hasta
1: que.
2: El kinder es caro.
1: Carísimo.
3: Sí, no, y para, el, para sí. alimentar los míos.
2: No. No miden casi dos
3: son
2: metros.
3: Enormes.
2: Para todos lados, además.
3: Tienen, 17 y 15.
1: Ay, sí, cómo han crecido, sí, ¿verdad? Sí, ahora sí. Los chamacos crecen
3: sí,
1: mucho.
3: Sí, son muy grandes, sí.
1: Y si los alimentas, comen mucho.
3: Exacto.
2: Porque, pero solo si los alimentas.
4: Sí, no, si no, pues no.
1: En la adolescencia comen muchísimo.
3: Por eso, exactamente, por eso, Maxine, este sábado, 30 de mayo, yo, Daniela, necesito que todos vayan a la Arena Ciudad de México.
1: Para tener para alimentar.
3: Exactamente. ¿Sabes cuánto pago de carne al mes?
5: De proteína.
3: De proteína. El huevo. Y todos, que mamá, necesito comer 900 gramos de proteína cada 2 minutos. Ay, ya sabes.
1: Porque hacen ejercicio.
3: Exactamente.
5: Claro. Vale la pena presumir, porque el hijo de Daniel está estudiando fuera de México, pero en una escuela de fútbol americano, y se está ahí al tú por tú con todos los demás.
2: No sí. Daniela, sí. Sí, sí, pero sí. Es una de las academias más prestigiadas de todo Estados Unidos de fútbol americano.
5: Ay, ahí está su hijo. Entonces, por eso come mucho.
3: Por eso necesito
6: 30.
3: Es 30. Los boletos están en super boletos.
4: Fecha única.
3: Fecha única.
4: Para toda la familia.
3: Y fuera
1: ay,
3: de
1: fecha única,
3: fuera, sí, fecha sí, única sí. Y fuera de broma, que no es broma, va a ser un gran espectáculo, Maxine. Estamos sí. muy emocionados de poder estar ahí, de comenzar con la celebración de 30 años de la calle de las Sirenas, de poder estar cerca de la gente, de poder presentar un show digno. O sea, los Cabas nos gusta hacer cosas disruptivas. Tú nos conoces desde sí. siempre y sabes que no nos quedamos en nuestra zona de confort, no. que no nos da miedo algo nuevo. Que somos entrones, pero que lo que hacemos lo hacemos bien.
1: Sí,
3: bien hecho,
1: no.
3: bien ensayado, bien presentado. Y esta definitivamente no va a ser la excepción. Es un showzazo, como decíamos, con la producción de Hugo Mejuto, que también ha dejado todo en cuanto a iluminación, todo lo que vamos a ver proyectado en las pantallas, el show. O sea, va a ser de verdad para ir a pasarla re bien.
1: Sí,
3: ¿no?
1: Sí, me imagino.
3: Y ver algo diferente, porque también no es fácil ver cosas diferentes no. y va a ser algo diferente.
1: Algo diferente, claro. Así. Entre las drags, Lin-May y Gabá.
2: Sí.
1: Y otra revoltura que
5: y
1: no
5: otras sorpresas que no les podemos decir. Exacto. Hasta el momento.
4: Imagínate los vestuarios y todo eso es.
1: No me imaginaba esa revoltura,
4: ¿eh? Es tan bueno, ¿no? Está
1: pero
4: bueno
1: padre,
4: ese,
1: ¿no?
4: ese
2: melón. El Apio abrió su closet para que todos nos vistamos de él.
4: Entren, escojan.
1: Bueno, me iban a decir cuántas canciones son de ustedes y cuántas son de otros autores.
5: De las que vamos a cantar, perdón, no, no, de no. las que vamos a cantar en el show, uh-huh. todas son de Cabá, excepto Vive, que es de Marco Flores.
1: Ok.
3: Sí.
1: O sea, reciben buenísimas regalías.
3: Pues,
1: entre
6: ¿sabes, que, ¿sabes qué? Tenemos el mal del mariachi. Okay. Se reparte así entre todos.
1: Sí,
6: ya cuando nos toca
1: entre todos.
4: Entre sí. todos. Entonces, pero bueno, todo
6: bien,
4: entra.
6: Sí.
5: Todo suma. Todo suma para el súper, para la colegiatura,
1: para
5: todo.
2: Para la proteína.
3: La proteína.
1: Los bistecitos de los niños. Qué bárbaro. Oye, y entonces, bueno, este sábado, ¿no les da flojera ensayar tanto para un solo día?
2: No, al
5: no,
2: contrario.
5: Al revés.
2: No,
1: para un día.
5: Es no, compromiso, yo creo que...
4: Y yo sí. Ay, Maximia, yo sí.
1: Ay, sí.
4: Pero la verdad es que es un show que es lo que hay. Y la verdad es un show que pues vale mucho la pena también para nosotros como artistas. El cómo lo estamos viviendo es una brutalidad.
1: ¿Y lo filman?
5: Sí.
1: ¿O no? ¿Sí? Lo filman para después tener...
2: Hoy en día yo creo que todo se graba, porque es muy
1: difícil.
6: Sí,
1: sí,
6: todo
1: se
6: graba. Ya lo ves en las redes.
3: Sí.
1: Porque ustedes tienen canales de YouTube y no sé qué, y ahí lo pasan. Ay, qué padre.
3: Sí, sí, sí, sí.
1: Sí, para los que no puedan ir, por lo menos lo ven.
3: No, van.
1: Van, van.
6: Claro que tienen que vivir la experiencia ahí.
1: La arena tiene, ¿qué? 20, 40 mil.
4: 25 mil, creo.
3: No, 25 mil es 360.
4: Ah.
3: Entonces yo, no sé, pero muchos.
1: El doble del auditorio.
3: Sí, el doble del auditorio.
2: Y los queremos a todos ahí. La verdad es que sí va a ser un gran show.
1: Va a ser un gran show.
4: Sí, va a estar muy divertido. Ahí nos vemos, Max.
1: ¿Quién les hizo el vestuario?
2: No. Sí, el Lapi y Daniela siempre se han encargado.
1: Siempre. De...
3: Y también de la mano de Samuel Girón, que él lo confecciona todo.
4: Exacto.
1: Pero ustedes lo diseñan.
4: Sí. Sí.
6: Y les quedó
4: espectacular, es
6: buenísimo.
1: Ah, sí.

0: espectaculares.
1: Sí, sí, sí, sí.
2: Una locura. Buenísimos. Sí. Están padrísimos. Sí,
3: muy. ¿Y ustedes muy enseñadoras o no?
4: Nunca hemos sido muy enseñadoras, ¿verdad? Ni muy enseñadoras ni muy tapujadas. Nada más, o sea, como que más nos gusta...
0: Término medio.
5: Estar a gusto.
3: A gusto, sí.
4: Porque a Fede le gusta estar cómoda.
5: Cómoda, sí.
6: Yo Daniela ya el le tacón encanta ya estar incómoda.
4: Yo soy más de estar incómoda. Yo sí me aguanto la incomodidad.
5: Sí. El taconazo. No, yo ya no puedo con el taconazo.
4: Ya no te lo manejo. Pero no. Nosotros siempre hemos sido más de ir con tendencias, con moda, con sí. colores... ¿No? Ajá. Siempre guapas.
0: Y siempre ha sido una moda muy híbrida. Ándale, la verdad.
3: Sí, sí, sí. ¿Y los colores de este show?
0: Pues vamos a decir así de que va a haber un magenta por aquí, un arcoíris por allá.
1: Mucho color.
0: Pero sí, hemos sido un grupo cuando comparas con los grupos de los noventas, muy híbrido, ¿no? Ajá. O sea, ni los hombres éramos excesivamente de ropa sumamente masculina, ni las mujeres sumamente femenina. Siempre era una combinación de que si usamos falda, pues usamos falda a los seis. O sea, siempre fuimos muy libres y eso, por eso este show es tan importante, porque nosotros siempre hemos defendido la equidad, la igualdad, la inclusión y el ser libre, buscar ese momento de libertad. Y sí me atrevo a decir que hoy en día la gente está mucho más abierta a abrir esa experiencia de llenarse y de...
3: Ándale, pues tienen eso. Que ir. Además tenemos 10 boletos dobles que nos acaba de regalar Cava. Por favor, claro, repórtense. Díganos 3 canciones de Cava y se llevan sus boletos.
0: ¡Vámonos! Sí, está fácil.
3: Facilísimo. Facilísimo. Muchas gracias, Cava. Gracias.
5: Como siempre es un...
3: Dani, Sergio.
5: Es un gustazo René, estar aquí
3: Apio, querido. Muchas gracias. Gracias.
0: Te queremos mucho.
5: Te queremos muchísimo.
3: Gracias, igualmente. Los quiero muchísimo. Vamos a corte y volvemos.

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8: La gobernadora Maru Campos sí acudirá ante el Ministerio Público de Ciudad Juárez el miércoles, aseguró por la mañana Roberto Gil, abogado de Maru Campos. En lo que va del año se han registrado 2.255 robos al transporte de carga, de los cuales 1.289 han sido con violencia. Esta inseguridad ha dejado a 14 operadores muertos de enero a la fecha. Así lo informó a Por la Mañana Augusto Ramos, presidente de la Canacar. Por la mañana el dólar interbancario se cotizó en 17 pesos con 26 centavos.
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10: Los semáforos existieron antes que los coches. El primero se instaló en Londres para regular el tráfico de los carros caballos.
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10: La Quebrada de los Cuervos está reconocida como Área Natural Protegida en Uruguay. Con una extensión de más de 4.400 hectáreas, alberga tres tipos de ecosistemas: bosque de quebrada, matorral serrano y pradera. El 70% de las especies vegetales autóctonas de Uruguay se encuentran en este paisaje.
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El cantante demostró que sigue siendo un ícono de la música ante más de 55 mil personas que llenaron el estadio GNP y cantaron cada una de sus canciones.

0: Para Grupo Fórmula, Ernesto Buitrón.
1: Ahí está el Buki, que fue un conciertazo.
2: Sí, debe de ser. Sí, tiene muchos éxitos. Pues,
1: todos son éxitos, sí. Sus canciones. Sí. Todas no las sabemos.
2: Y donde se presenta, abarrota el señor, ¿eh? Porque sí, la verdad, claro, es que sí, es de, claro, los pocos garbanzos de a libra que sí abre una fecha, al igual que Alejandro Fernández y demás, y ya están llenas, sí, la verdad.
3: ¿Y
2: ¿verdad?
3: ¿Qué creen? Que él es de los pocos que sí cuida su reputación como canciones. Ah, ves, sí, que a un cantautor lo que le conviene es que muchos artistas canten sus canciones o hagan, sí, homenajes, claro, porque ganan más. No, él tiene una restricción que no cualquiera, aunque paguen, no crees que puedas hacer Juanito Pérez un disco homenaje a, no, Marco Antonio.
2: No, lo vimos,
3: no pueden.
1: Solamente que él autorice.
3: Él tiene que autorizar porque él cuida mucho quién canta, sus éxitos. A lo mejor como él no tiene la necesidad, pues él no importa que a lo mejor 100 cantantes canten sus canciones.
2: Como Juan Gabriel, que 500,000 personas cantan, distintos, sí, artistas, todo el mundo canta y demás.
3: Excepto si es un homenaje. No puedes ponerle disco homenaje tampoco a Juan Gabriel.
1: No.
3: Sí, ponerlo en tus shows, pero de Marco Antonio tiene varias restricciones con sus, mira, canciones. No, las cuida mucho. Tal. Las cuida.
1: Pues sí, también está bien, ¿no?
2: Pues sí, también.
1: Oigan, a ver, cuéntenme esto del vuelo de Aeroméxico, que iban a ir varios influencers a Corea del Sur.
2: Es una agencia de viajes, querida Max, y los invitó a ellos porque está celebrando un aniversario más esta agencia de viajes.
3: 14 años, Viajes Lili, ¿no?
2: Exactamente, y entonces decidió esta agencia de viajes pues llevar a todos
1: los influencers.
2: Los influencers,
1: pero no entiendo por qué a Corea del Sur ellos tienen allá, ¿qué?
2: Pues han de tener un convenio, un acuerdo, y muchas veces esos países le dicen, a ver, yo te brindo hotel, te doy alimentos, te doy todo, y entonces ellos ya se alían también con la línea aérea y le dicen, a ver, ¿tú qué me das? Y entonces empiezan a sumar porque saben que la publicidad pues va a venir ya de facto por toda la gente que fue, porque hay varios influencers, no todos los son influencers, pero muchos de los que llevan ahí pues sí tienen mucha
1: pero
2: gente.
1: Pero dicen que Celia Lora, Lolita, ajá, Cortés, Pedro Sola,
3: Wendy Guevara,
1: la bebecita,
3: David Ortega,
1: el Papicuno,
2: David Ortega,
1: Gaby
2: también.
1: Ramírez, también. Brigitte, Nacho Casano.
3: Sí, obviamente, además de gente que, también muchos periodistas, también hubo periodistas que fueron, reporteros, ajá, influencers, obviamente gente con número, uh-huh, y a lo mejor habían unos periodistas que no tenían tantos números, uh-huh, pero como son periodistas, a fin de cuentas, pues ellos su noticia, tienen una noticia y lo difunden, y es más bien, uh-huh, la importancia del periodista. Cumplió 14 años, y obviamente, como dice Marco, no es lo mismo a que muchos influencers se subieron al barco, que ahí te regalamos un viaje a Acapulco, Puerto Vallarta, a irte a Corea, ya te suena más atractivo estarte una semana,
2: sí,
3: todo
2: pagado.
3: Sí, porque
2: hay países que hacen, claro, eso. Más bien los, uh-huh, países te dicen, a ver, me interesa que conozcan el destino, además de que le den publicidad y además de que le den publicidad a la misma agencia. Y pues por eso se los llevaron. Realmente no es de que haya salido todo de la agencia. Realmente
1: pues
2: son como
1: bien
2: acuerdos que tienen, realmente.
1: Bueno, pues vamos a ver qué fue lo que pasó.
4: El vuelo en que viajaban influencers, artistas y conductores mexicanos rumbo a Corea del Sur tuvo que regresar de emergencia a la Ciudad de México luego de que la tripulación detectó una avería. Entre los pasajeros se encontraban, por supuesto, Lolita Cortés, Pedro Sola, Vanessa, Labios 4K, La Bebechita, Wendy Guevara, entre muchos otros. Y es que el incidente ocurrió en el vuelo AM-090 de Aeroméxico, un Boeing 787 que cubría la ruta hacia Seúl, Corea, con una escala técnica en Monterrey. Según los pasajeros, la tripulación informó que un problema en el parabrisas del avión fue lo que detonó todo el problema. Y de esta manera, los influencers manifestaron la situación. Escuchemos a Wendy Guevara.
5: Vamos a volver a salir otra vez en el vuelo, pero ahora hasta las 7:40 abordamos. Van a arreglar el parabrisas del avión, porque se dañó y pues no podemos volar así, obviamente, por nuestra seguridad. Tuvimos que regresarnos y pues vamos a ver qué pasa.
4: Esto dijo Pedro Sola.
6: Yo definitivamente ya estaba muy cansado. Fueron muchas horas de nada. Y aparte, horas de tensión, porque de repente dice el piloto, pues es que hay un se estropeó el parabrisas. Pues no sabes si te están diciendo la verdad o simplemente para no asustarte, para decirte que media vuelta de regreso.
4: Habla Lolita Cortés.
7: Son las 4 de la mañana más o menos y estamos en el aeropuerto de México porque el piloto dijo que uno de los cristales de sus ventanas creo que estaba quebrado o algo así y teníamos que regresar. Y nos regresaron a México, pero no saben qué bien le estábamos pasando. Ahora estamos aquí porque la aerolínea pues nos va a ayudar para que sí se logre el vuelo. Yo la verdad estoy que me quiero dormir, que ya me quiero dormir y no puedo.
4: Vanessa, labios 4K.
8: Hermanas, quiero decirles que venimos ya de regreso porque se estrelló algo en el avión, en el parabrisas, y nos tuvieron que regresar. Miren, venimos todos. Allá vean. Y acá venimos todos, hermanas, porque si no nos regresábamos, eso era peligroso. Y por mero volábamos alto. Ahora no sabemos cuándo vamos a volver a regresar, cuándo nos van a dar el vuelo al rato otra vez a Corea, pero si es por nuestro bien, la verdad que bueno que nos regresamos. Venimos cansados porque anduvimos volando. Ahora sí que me pasé un fin de semana en el avión.
4: Para Grupo Fórmula, informó Marco Antonio Silva.
1: Ay, pero hay unos que no conozco,
2: ahorita
1: me estaban diciendo Vanessa.
2: Labios 4K.
1: Fíjate.
3: Pero esa millones de seguidores.
2: Tiene 440 mil seguidores en su cuenta de Instagram.
3: 440 mil.
2: En la cuenta de Instagram.
1: Sí, pero no millones.
2: Pero acuérdate que esta niña es de las que estaba también ahí sobre las avenidas ejerciendo la labor sexual. Por eso se dio a conocer. Porque pasaban los clientes y le decían cuánto, y ya les decía tanto y demás, y le empezaban a grabar, y de ahí se volvió como muy popular.
3: Le ponen cuatro labios porque obviamente tiene los labios muy inyectados, entonces sí, tiene mucho labio, pues dijo, ¿cómo se iba a poner el nombre artístico? Pues labios 4K porque está
1: llena. Pero fíjense, entonces se le rompió la vidriera al avión y lo regresaron.
3: El parabrisas.
1: Ajá. Y entonces,
2: estuvieron varados ahí cerca.
1: Dice 7 horas, 8 horas. Ajá. Y luego ya, y Pedrito solo decidió que él ya no iba.
2: Sí, dijo ya.
1: No, yo también hubiera dicho ya basta. No, sí.
3: Pero era como de ave de... Es que Pedrito más lo hizo por el cansancio, pero porque era un ave de mal agüero.
2: Pero
3: o sea,
2: no, porque ya,
3: si
2: ya todos
3: se estrelló.
2: Allá.
3: No,
2: sí. Ya están todos.
3: ¿Qué tal
2: allá?
3: Si se vuelve a estrellar?
1: Sí, pero llegaron que... Primero se fueron 30 en un
2: después.
1: Vuelo. Y luego se fueron los demás.
2: Exacto.
1: Porque no se fueron todos juntos en el mismo avión, pues exacto. No cabían.
2: No cabían.
1: Porque ya iban pasajeros anteriores.
2: Exactamente. Sí, los tuvieron
3: Pero ¿qué crees que le dijeron a Wendy cuando regresaron? Le dijeron, permítanos tantito, déjenos arreglar el avión. ¿Cómo? O sea, que el parabrisas le iban a pegar bien. Dijo, no es posible. O sea, ella creyó que ese mismo avión le iban a pegar bien el parabrisas, pachar el vidrio, y dijo, no, yo no me voy así, como parchar con silicón. O sea, en su mente creyó eso. Fueron diferentes aviones,
2: claro.
3: Nada más que Wendy dijo, ay, Dios mío, ojalá el resistol pegue bien.
1: Aguante
3: las 18 horas de vuelo.
1: Ay, qué horror.
3: No, 18 horas de vuelo. Pero fue muy chistoso, porque pues ahora ya todos, y ahorita ya andan disfrutando, ¿no?
1: En Corea bien a gusto 5 días, muy
2: sí,
1: a gusto.
2: Sí, muy a gusto. Ahí disfrutando plácidamente, como eso. Pero muchos sí se fueron, y como Pedrito Sola fue el único que dijo ya no.
1: Ya a lo mejor otros más dijeron que ya no.
2: También podrá ser.
1: Puede ser, nada más que no nos enteramos más que de Pedrito.
3: Pues que traigan souvenirs, porque ahorita en Corea lo mejor es el skincare coreano. Es ahorita lo que está
2: de
3: Samantha moda.
2: Hernández va para
1: todo
2: allá.
1: Todo lo de mascarillas.
3: Todo
1: y
3: lo
1: todo
3: que
1: lo
3: tiene
1: que sea
3: mascarilla. Peeling, Corea, es ahorita lo mejor.
2: Y barato, que, muy barato. Marcelo.
3: Cremas de 80 pesos, lo que
1: quieras. Oye, pero ¿y peeling también?
3: Como 100 pesos valen allá en Corea, y aquí esas mismas te las dan en 1,000 pesos.
1: Ay, caray. Sí. Hay que ir a Corea.
3: No, pues hay que pedirles a nuestros coleguitas que nos traigan ahí 2-3 cremitas. Tú, Max, tú ya tienes el poder, a ti no te lo niegan.
1: Pero bueno, no lo conozco a ninguno.
3: Ay,
1: bueno,
3: a
1: más
3: las
1: que a la Wendy.
3: Pídeselo a Wendy
1: Guevara. Bueno, vamos a corte, ahorita volvemos.

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8: Singapur está formado por una isla principal, 63 islotes y una periferia ubicados en el sudeste asiático. Es llamada la Ciudad Jardín por lo bien cuidado de sus parques y jardines públicos. Sus lenguas oficiales son el inglés, malayo, mandarín y tamil. Casi la mitad de su población son inmigrantes. El puerto de Singapur es el más importante del sudeste asiático. Su gobierno es la República Parlamentaria. Las calles más limpias del mundo están en Singapur, donde mascar chicle está prohibido. Al estar situado casi en el meridiano del Ecuador, las temperaturas oscilan entre los 28 y 34 grados centígrados casi todo el año.
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9: La piel es el órgano más grande del cuerpo humano y se renueva completamente cada mes aproximadamente de forma constante.
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11: El corazón de un pavo real es tan pequeño como una nuez, pero late muy rápido.
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12: Ante la movilización de integrantes de la CENTE, la presidenta Claudia Sheinbaum se dijo abierta al diálogo a través de mesas de negociación. Lo anterior a unas cuantas semanas del inicio del Mundial de Fútbol. La Unidad de Inteligencia Financiera, en colaboración con la Asociación de Bancos de México, publicó una guía para monitorear operaciones vinculadas a extorsiones en el sector financiero. El documento precisa sobre el fortalecimiento en la detección y mitigación de este tipo de delitos. El secretario de Organización de Morena, Andrés Manuel López Beltrán, envió su carta de renuncia a su puesto para contender por una candidatura a una diputación federal. El comunicado fue dirigido a la presidenta nacional de Morena, Ariadna Montiel. Informó Daniel Wellbanks. 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

0: Estamos de regreso y fíjense que vamos a hablar de colágeno. Está Cari González y está el doctor Cándido Mosso para hablar también de lo que hace el colágeno en la piel, porque él es cirujano plástico, ¿verdad, Doc?
1: Claro que sí. 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Pensaríamos que es Colag-B, pero de colágeno vaginal, pero no, en realidad es colágeno tipo 5. Hay que recordar que hay varios tipos de colágeno y la colágena y el colágeno en la piel es el responsable de la elasticidad y de que se nos vean los tejidos muy bien. Y aparte de que lo usamos de manera postoperatoria.
0: Dejamos de producir el colágeno, ¿verdad? Muy jóvenes.
1: Así es, después de los 30 años estamos dejando de producir.
0: Ya, después de los 30.
1: Después de los 30
0: chale.
1: Años.
0: ¡Qué así rápido!
2: A ver, préstenme el
3: año.
2: El spray.
0: Pero pues, muy bueno, rápido dejamos de producir colágeno, ¿no?
1: Es muy rápido, obviamente no es, es de manera gradual, no es tan rápido.
0: Sí.
1: Es decir, no es así.
0: Pero
1: de
0: después
1: que...
0: después de los 30 ya venimos, va decreciendo.
1: Así es, y eso está muy relacionado sobre todo en la edad, está muy relacionado con las hormonas, con la caída de las hormonas, sobre todo del género femenino. Pero para todo eso tenemos varios productos que nos pueden ayudar a restaurarlo. 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Y con esto nosotros podemos ir suplementando el colágeno que nos puede ayudar por el que no producimos a partir de los 30 años,
2: o sea,
1: de edad.
2: El mismo efecto que hace el shot vaginal, que te lo pones alrededor de una vez al mes. Hay personas que se lo ponen cada 15 días, pero lo ideal es una vez al mes, es el shot vaginal. O el que no quiera, pues, ponérselo vía vaginal o rectal, uh-huh, están las gotas, 25 gotas diarias durante un mes, y hace el mismo efecto que un shot vaginal.
1: Claro, sin duda el shot vaginal siempre es superior, y también para la gente que no nos está viendo y que nos escucha por la radio, es un dispositivo muy sencillo en el cual, similar a una jeringa pero sin aguja, es un dispositivo que se coloca en la noche. Nosotros recomendamos ponerlo alrededor de cada 3 semanas o cada mes, y esto es porque a partir de los 30 años hay disminución de la lubricación, de la resequedad vaginal, y también en pacientes que ya tuvieron partos.
0: Iba directo al torrente sanguíneo.
1: Y esto se absorbe rapidísimo a través de las mucosas. Entonces, es muy importante que se lo coloquen para que podamos ver desde cambios generales como el crecimiento del cabello, ¿no? Las uñas.
0: Oiga, Doc, y le voy a preguntar, ¿cuál es la cirugía que más hacen?
1: Bueno, la que más se hace para el rejuvenecimiento vaginal.
0: No, para
1: todo.
0: Para todo.
1: Yo creo que la más común sigue siendo la rinoplastia.
0: ¿Qué es la rinoplastia?
1: Es una cirugía de nariz.
0: De nariz.
1: Es la más común. Eso es tanto en hombres como en mujeres. También la liposucción es otra de las cirugías que más hacemos. Y después de los 30, 40 años, pues hacemos abdominoplastías con liposucciones, que es lo más común.
0: ¿Ah, sí?
1: Sí, pero cada vez va creciendo más, pero estábamos leyendo que últimamente en el mercado norteamericano, y digo norteamericano porque es donde hay estadísticas, pero la cirugía vaginal, el día de hoy, y el rejuvenecimiento...
0: ¿Cirugía vaginal?
1: El rejuvenecimiento vaginal.
0: ¿Qué es eso?
1: Ah, bueno, pues existen tratamientos médicos y tratamientos quirúrgicos. Dentro de los tratamientos médicos, el 60% de las cirugías de rejuvenecimiento vaginal se lleva a cabo con CO2,
0: ¿Con qué?
1: CO2, que es láser CO2 fraccionado, es con un láser, y la otra es con radiofrecuencia fraccionada. Pero para eso, esto es para mejorar la lubricación vaginal. Pero hoy día también usamos Colag-B para que tú lo pongas en la noche o antes de los procedimientos, y también mejoramos la producción de colágeno intravaginal, y mejora la lubricación, mejora esa resequedad, mejora además, si algunos pacientes pueden llegar a tener dolor en las relaciones sexuales, pues puede ser que con esto mejore la lubricación.
0: Ah, okay.
4: O alguien que no se quiera poner, ¿no? Inyectar ácido hialurónico, o lo que es procedimientos comunes, pues mejor. Uy, el Colag-B.
2: El gel de Colag-B, ¿no? También es muy bueno. Hablen un poquito del gel, porque eso ha sido una maravilla con las clientas.
4: Exacto.
2: Es una maravilla.
4: Va de regalo, es un gel tópico, que ya que me puse el vial en la noche al dormir, o me tomé las 25 gotitas, todos los días con cara lavada puedo agarrar tantito del gel tópico, que es para la cara, o te lo puedes poner también en el pelo, en las manos, donde quieras, y te está hidratando y regenerando la piel. Y va a ser un match increíble, como dices tú, Vicky. Entonces, siempre que compran el vaginal o el sublingual, lo llevan de regalo. Y de hecho ya ven un día incluido.
0: Es que cuando amaneces muy ojeroso, te quita las ojeras.
2: Y es exacto. Fresco, como es gel y te rinde mucho. Es que
4: yo lo meto al refri. Maxi lo mete al refri, sí. Tú lo puedes meter al refri.
0: Y entonces está más fresco todavía.
4: Exactamente.
0: Y te quita mucho las ojeras cuando amaneces muy ojerosa.
4: Exacto. 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Todas las dudas que tengan ahí, por favor, y les llamamos si ustedes quieren o se las contestamos. Les mandamos fotos para que vean cómo es el shot, porque la gente no se lo imagina. Ajá. ¿Cómo es el vaginal? Entonces, les mandamos para que vean cómo es el dispositivo. No se inyecta, ¿ok? No, es, no. Se deposita al dormir y ya. Y hay personas que ahorita, de hecho, afuera me estaban escribiendo y preguntando, oye, Cari, ¿y es normal que al otro día me levante y tantito se haya salido? Sí, sí, porque claro. Lo que ya tu cuerpo no absorbió en la noche ya es el desecho, es el vehículo, el gel donde iba el colágeno. Pero ya no se espanten, no crean que no les hizo. Es claro. Nada más poquito si salió el desecho. Si no, se lo absorbió, dicen, no, yo sí lo chupé todo, me dicen algunas sí. Clientas.
2: Es
4: ¿no?
2: Que también hay un tip, cuando te lo pones, te quedas con piernas arriba como 5 minutos justo para que entre bien. Okay. También ese sí. Es un tip, no nada más es ponértelo. Porque lo que te acuestas, te pones la cobija y ya se te sale un exacto. Poquito, no.
4: Pero si
2: con
4: no, no se espanten.
2: Arriba,
4: ¿no?
2: Uh-huh. Te acomodas y ya para que realmente
0: te... Ya cuando te acuestas ya está
4: bien. Y eso te duermes.
0: Exacto. Oye, a ver otra vez el teléfono, Cari.
4: 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Y escríbanos con mucho gusto
0: ahí,
4: y contestamos todas las
0: dudas. Ahí se las resuelven.
4: Correcto.
0: Gracias, Cari. Gracias, doctor.
4: Gracias, muchas gracias.
0: Que le vaya muy bien el doctor Cándido Mozo, que gracias. Es cirujano plástico. Bueno, ahora nos vamos con una guapísima Maribel Guardia.
2: Ah, Maribel, claro.
0: Ay, sigue con los líos estos, qué bárbaro. Ya, bueno, están viendo, a ver si quitan a la tutriz, que fue la tía de la niña Imelda, porque dicen que ella no tenía relación con el niño.
3: Ahora, qué mal cuentan los datos también ellos, Max, querida, porque dice que son 3 años. ¿Cuál 3 años? Tiene 1 año que se fue José Julián de casa de Maribel Guardia. Mientras, ¿quién le ponía camioneta? ¿Quién le pagaba las colegiaturas? ¿Quién le daba de comer? ¿Quién exacto. Le pagaba el chofer? Maribel Guardia.
0: Exacto.
3: No es de que lo haya dejado 3 años sin comer al niño,
2: pero
3: ¿no?
2: Pero no es que la quieran quitar, o sea, ya se dijo que la tutriz es Addis.
0: Sí, pero que la quieren quitar porque no tenía relación con el niño, que nunca fue un cumpleaños, nunca, o sea, no tenía relación con el niño. Eso es lo que cuentan ellos. Bueno. Vamos a ver qué dijeron.
5: Porque ella, empoderada, sale a decir, mi emoción ante el poder es que destituyan a Marco Chacón. Pues digo, si ya va a estar en esa situación, tiene que por lo menos estudiar qué hay atrás de esto, ¿no? Y no que ella tiene la autoridad para pedir que corran a Marco, cuando Marco renunció desde octubre del año pasado.
6: ¿Es verdad que tiene 7 meses que ni siquiera pregunta por el pequeño, que no lo ve?
5: No, que yo sepa, no, 7 meses no, ella en 8 años
6: okay.
5: Nunca se paró en la casa a una fiesta de cumpleaños.
6: Jamás.
5: A la Navidad o mandarle un regalo al niño, nunca.
7: Yo no he renunciado técnicamente porque no puedo hacerlo. No puedo hacerlo desde que se impugna. Cuando se impugna el testamento, se abre un proceso que me coarta a mí la posibilidad de hacer muchos movimientos. Y no solo, digamos que en la lógica judicial, sino que tengo que tener cuidado. Porque cualquier cosa que haga o cualquier movimiento, me van a querer señalar. Ah, ¿quieres vender? Ah, ¿quieres mover tal cosa? Entonces, yo desde que está la impugnación, lo que he hecho es dejar las cosas quietas.
6: Uh-huh.
7: Ahora bien. Ellos desde octubre, esto es la representación legal de esta señora, desde octubre interponen un recurso en el que están pidiendo la remoción del albacea y de la tutora.
6: ¿Okay? Pero que
7: aquí ellos los... piden desde octubre que nos remuevan.
6: Uh-huh, sí.
7: Y yo contesto, y he compartido el texto del pronunciamiento, yo le contesto al juez diciéndole, señor, haga lo que usted estime más pertinente, pero le aclaro que no tenemos ningún interés de continuar con dichos cargos. Nosotros no tenemos interés en continuar.
6: ¿Y solicitarían un cambio de la tutriz?
7: Lo estamos valorando, que pongan otra. ¿Por qué razón? Porque tiene un conflicto de interés.
6: Claro.
7: ¿Cuál sería la figura del tutor? Velar por el interés del niño. No de escoger la escuela, ni cómo... Ni
6: el hacer comunicados en la televisión.
7: Ni hacer comunicados en la televisión, ni tener exclusivas en virtud de una cercanía con un proceso del cual debe, por esencia, tener absoluta confidencialidad y secrecismo. Ni debe utilizar la posición para monetizar.
6: ¿Qué mensaje le darías a Adis desde tu corazón?
5: Pues decirle a Adis que ella es madre, ¿verdad? Y que algún día va a ser abuela. Que, por favor, está bien que sea familia de Imelda, pero que tiene que de verdad defender los intereses de José Julián. Deslindarse y recordar que al que tiene que defender es al niño. Y pareciera que no lo está haciendo. Yo para el niño estoy incondicional y ya ves que a partir de que me lo quitaron, yo le dije a la jueza, yo quiero correr con todos sus gastos, porque yo sé que no hay dinero de la... Que Julián no dejó dinero en efectivo. Pero ellos no quisieron, yo creo que no quisieron por esto mismo que están haciendo ahora con lo de Adis, ¿no?
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14: El imponente Salar de Salinas Grandes está en Argentina. Se ubica entre las provincias de Jujuy y Salta. Este salar es una de las siete maravillas naturales del país y es el cuarto más grande de Sudamérica. En época de lluvias, el blanco se cubre de color turquesa. Se originaron hace 10 millones de años cuando la cuenca se cubrió por aguas de un volcán. La evaporación de líquido formó este salar.
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16: Tottenham ha salvado la categoría al vencer 1-0 al Everton, haciendo inútil la victoria del West Ham 2-0 sobre Leeds United. Con esta combinación, los Hammers han descendido a la Championship. Arsenal, Manchester City, Manchester United, Aston Villa y Liverpool jugarán Champions League, Bournemouth y Sunderland Europa League, mientras que Brighton va a la Conference League. La Junta Electoral del Real Madrid comunicó este domingo que la documentación presentada por Enrique Riquelme cumple con todos los requisitos para postularse como candidato a la presidencia del club, por lo que habrá elecciones en las que se enfrentará a Florentino Pérez. La validación de la candidatura de Riquelme llega un día después de que la Junta Electoral hiciera lo propio con la del actual presidente Florentino Pérez, por lo que será la primera vez desde 2006 en la que tenga un rival por el cargo. Soy Alfredo González y estamos a 18 días del Mundial.
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0: sabes. 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Quizás me animo y te...
1: Hace 20 años, en el Centro Cultural Telmex 1, sucedió la fiesta más grande. La música de Mecano se transformó en una historia que le dio forma al musical Hoy No Me Puedo Levantar, que fue un hito en México, encabezado por Alan Estrada, Luis Gerardo Méndez y Fernanda Castillo. Ahora, Alex Go anunció un regreso triunfal de este proyecto con el mismo elenco que triunfó aquella vez y que en su estreno contó con la visita de Ana Torroja, Nacho y José María Cano. Hoy No Me Puedo Levantar se presentará del 25 de julio al 8 de agosto en el Centro Cultural Teatro 1, con solo 14 funciones programadas. El montaje de 2006 reunió a un grupo de actores que más tarde consolidaron sus carreras destacando en televisión, cine y teatro. Alan Estrada interpretó a Mario, mientras Fernanda Castillo dio vida a María y Luis Gerardo Méndez encarnó a Colate, personajes centrales en la historia. El reparto se complementó con Janet Chao como Ana, José Daniel Figueroa como Guillermo, Rogelio Suárez como Chacas, Gerardo González como Venancio, Valeria Vera como Patricia y Erika Thaís en el papel de Malena, conformando una de las alineaciones más recordadas del teatro musical en México. Casi todos están listos para regresar y volver a encender los ánimos y hacer de nueva cuenta historia con la movida madrileña en CDMX. Para Grupo Fórmula, Eddie Gutiérrez.
2: Bueno, pues van a demandar tanto Luja, la esposa de...
3: De Adrián Dimonte,
2: uh-huh. Van a demandar a esta niña.
3: Sandra Itzel.
2: Y... Porque fíjense que... Uh-huh. Resulta que ella pues ha estado molestando mucho a la esposa de Adrián Dimonte, igual que Adrián Dimonte, y entonces ahora van a poner una demanda, y miren lo que dijeron.
4: Platicamos con Adrián Dimonte, quien finalmente reveló que efectivamente tiene demandada a Sandra Itzel por violencia intrafamiliar.
5: Pues estamos en el mundo del entretenimiento y hay muchas cosas que pues, el rating y el jale y la noticia y todo, pero yo dije, no deseo ni el bien ni el mal, no deseo el bien porque nos hizo mucho daño y pues no va a ser hipócrita, ¿me entiendes? De decir, pues eso es lo mejor, no, simplemente lo que se merece, todo el mundo, ¿me entiendes? Yo no deseo el mal a nadie, pero específicamente no deseo el bien tampoco porque a mí me ha hecho mucho daño, al igual que mi esposa. Hay un proceso legal de nuestra parte en contra de ella. Por más que se empeñen en decir lo contrario, es al revés. O sea, nosotros pusimos dos demandas contra esta persona. Entonces, es lo único que tengo que decir. Mira, ya se verá en su momento. Ya está. Si tienen ahí los contactos en el MP, pues ahí lo pueden encontrar. Por las razones que se les demandó a esta persona.
6: ¿Ha sido acoso uno de ellos? Porque se habla que también hubo acoso ahí por parte que ella sigue acosando, pues, con todas las actitudes.
5: Yo prefiero no hablar de eso, la verdad.
4: Asimismo, la esposa de Adrián Dimonte, Nuja Amor, nos comentó que también demandó a Sandra Itzel por daño moral.
7: Bueno, ese es un tema que le corresponde a Adrián platicar. Está él en su proceso legal, como yo como ser individual y por aparte tengo mi proceso legal, que es por lo civil. No puedo hablar mucho, estamos justo en un tema legal y prefiero llevar los procesos en privado, pero es por daño moral. Yo creo que desde el 2013 ha visto lo que ha hecho. Entonces, 2023, perdón. Entonces, ya una vez que empiezas en esta, ya cuando tienes un tema así y una vez que empiezas, ya no lo dejas. O sea, no es como de que, ay, ya lo dejo y me voy, ¿no? Yo creo que ya cada quien está tomando sus acciones, tanto de mi parte como de su parte, entonces ya está avanzado, ya no se puede echar uno para atrás.
4: Para Grupo Fórmula, informó Marco Antonio Silva.
2: Bueno, pues ahí está, siguen las demandas, con unos y con otros y con otros.
8: Solamente es diferente, ¿no? Las medidas de restricción, uh-huh. No puede hablar, pero aparte es la demanda por uh-huh. violencia, o sea, son dos cosas, ¿no?
2: Dos cosas.
8: Contra Sandra.
2: Sí. Y tiene dos demandas, la de uh-huh. Adrián y la de Luja, la esposa de Adrián. Que también
3: Sí, también, por ese ya. Por daño moral.
2: Por daño
3: porque
2: moral.
3: Porque ha estado hablando muy mal de ella sin conocerla, sí. Nada más por decir cosas y le ha afectado a nivel personal.
2: Pues sí. Uh-huh. Bueno, pues estamos de regreso y vamos a hablar de. ¿De qué, mi Dani?
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2: Bueno, pues estábamos viendo lo que dijo Maribel, y a mí se me hace que, pues si ella no tiene, si la señora que quedó como tutriz. No tiene buen contacto con el niño, no tiene caso que esté, ¿verdad?
3: Sí, porque finalmente ella, pues, no va a manejar los recursos. Se va, nada más es como la encargada de supervisar que quien esté manejando como albacea los recursos, pues sí le esté realmente dando lo necesario al niño para que esté bien. Pero, sí, pues, también el dinero...
2: Porque
3: pues,
2: no. Acuérdense que Maribel, ella ofreció que ella corría con todos los gastos del niño, pero Imelda dijo que no.
3: ¿Que no?
2: Que el que se iba a hacer cargo de todos los gastos del niño era el papá de Imelda. O sea, dijo, mi papá se va a hacer cargo de los gastos. Entonces, por eso Maribel no está aportando el dinero que antes aportaba.
3: Pero ante la autoridad dijo, yo estoy dispuesta, aunque el nieto ya no esté conmigo, a seguir haciendo mi aportación económica.
2: Exacto, pero no, porque es ella mi nieto, no quiso.
3: Pero ella fue la que
8: sí,
3: no quiso.
8: Sí, bueno. Y nada más rápido, antes de ver la nota, yo creía que en la nota ella decía que ella quería pelear otra vez, tanto Maribel y Marco, para que la separase. Ellos ya dijeron pelear. Que no. Lo único que quieren es que el bien por el niño, que la herencia sí llegue a él.
2: Pero además todos los tiene bienes... que ver el bienestar del niño, no de ni de la tutriz, ni de la mamá, ni de nadie. Más que del niño. Y nosotros ya nos vamos. Gracias, Marquito.
3: Un placer, querido.
2: A todos ustedes un beso y nos vemos aquí mañana, si Dios quiere. Gracias.
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12: Muy buenas tardes, este es el adelanto informativo. Una aparatosa volcadura se registró durante la medianoche de este lunes sobre Periférico Sur, metros antes del cruce con Avenida Juan de la Barrera, en el fraccionamiento Paseo de los Parques. Un hombre fue localizado sin signos vitales sobre la vía pública con heridas ocasionadas por un objeto punzocortante. Los hechos ocurrieron en la colonia Libertad, municipio de Guadalajara. Cerca del 10% de los camiones del transporte público en Jalisco están sin funcionar por la falta de choferes. Se estima que son alrededor de 4,550 las unidades de transporte público en el estado, de los que están fuera de circulación alrededor de 500. Soy Sebastián Miermir y en una hora más información.
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14: Cuando los niños nos dicen no te quiero, no siempre lo dicen desde el corazón, así que no te mortifiques. Lo dicen desde la emoción del momento, que puede ser enojo, o frustración, o cansancio, o porque simplemente tienen una necesidad de atención y de afecto. Aunque estas palabras sí nos duelen mucho como mamás, representan una oportunidad valiosa para enseñarles a reconocer y nombrar lo que sienten, así como para aprender a regular sus emociones. Lo que tienes que hacer es mantener la calma, escucha y valida su emoción sin reforzar la conducta negativa y recuérdale a tus hijos que el amor que se siente entre padres e hijos no desaparece por un conflicto o un mal momento. Este tipo de situaciones fortalecen la comunicación, la comprensión mutua y los lazos afectivos en la familia. 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
15: En este mundial, más que en cualquier otra edición, hemos visto marcas y marcas tratando de darle la vuelta al patrocinio oficial de la FIFA, lanzando campañas que hacen una clara referencia al torneo, simplemente sin usar sus nombres protegidos, por supuesto. Y es que aquí lo interesante es que estas marcas parece que prefieren pagar las multas a las que pueden ser acreedores que pagar el patrocinio oficial de la FIFA, que va entre los 65 y 500 millones de dólares, lo cual obliga a la FIFA a repensar su oferta de valor en términos de patrocinios para alejarse del uso exclusivo de las marcas registradas y dotar a los patrocinadores oficiales de otros beneficios que no pueden conseguir en otro lado. Y ojo, no estoy diciendo o aplaudiendo que esté bien darle la vuelta a las reglas, porque eso nunca va a ser un buen ejemplo. Lo que estoy diciendo es que la FIFA se tiene que poner a chambear para fortalecer su modelo de patrocinios.
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16: La Gran Muralla China mide más de 21.000 kilómetros de largo, atravesando montañas y desiertos en el Gran Oriente.
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17: Las hormigas no tienen pulmones, respiran a través de pequeños orificios en sus costados llamados espiráculos, distribuidos por su cuerpo.
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17: El encéfalo humano es el órgano más graso del cuerpo, compuesto por casi 60% de lípidos esenciales.
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19: Muy buenas tardes, tenga usted muy buenas tardes. Y sí, claro, es la una en punto, pero en punto, tiempo del Centro de México, usted puede ajustar su reloj. Y yo soy Joaquín López Dóriga, transmitiendo para usted con mucho gusto, como todos los días, en vivo. En vivo desde la Ciudad de México para toda la República Mexicana, a través de 97, sí, estamos transmitiendo como todos los días, a través de 97 estaciones de radio en todo el país y a través de otras 30 estaciones de radio más en Estados Unidos para nuestros paisanos.
20: A quienes les enviamos besos y abrazos y les deseamos una estupenda semana en California, Arizona, Texas, Nueva York, Illinois, Georgia, Utah, Kansas, Oklahoma, Carolina del Norte y del Sur, Tennessee, Oregon, Colorado y Florida. Y en Telefórmula Estados Unidos a través de las cadenas Xfinity Latino y Latino View.
19: Y también estamos en YouTube. Estamos en radiofórmula.mx, en lopezdoriga.com, estamos en Instagram y en Radio Fórmula.
20: En Radio Fórmula estamos en Easy, canal 121, Sky, canal 157, 1157, Total Play, canal 161, Mega Cable, canal 153, y en Dish nos encuentra en el 354.
19: ¿Y de quién es santo, Laura? Laura Pérez Cineros, me da mucho gusto saludarte como todos los días de quién es santo este lunes ya 25 de mayo.
20: ¿Cómo estás, querido Joaquín? Antes que nada, te deseo una estupenda semana. Hoy estamos festejando a Beda y María Magdalena de Pazzi. Muchas felicidades.
19: ¿Los quiero repetir, por favor, Laura?
20: Hoy festejamos a Beda y María Magdalena de Pazzi.
19: Ah, bueno, pues muchas felicidades a todos ellas. Magdalena, te mando un abrazo. Magdalena García de León. María Magdalena Ionesco, te mando un beso y un abrazo. Muchas felicidades a la nena Ramírez, a la nena Venegas. Magdalena Ramírez, muchas felicidades. Hoy, fíjense, hoy es el Día Mundial del Fútbol. Y bueno, ¿qué les cuento? No hay mucho de qué hablar. También hoy es el Día del Orgullo Friki. Y el Día Internacional de las Manchas Cutáneas. Hay días muy extraños, ¿no? Bueno, y si todo eso es hoy, Laura nos quiere decir a qué va a ser santo mañana, ya martes y 26 de mayo.
20: Mañana vamos a festejar, Joaquín, a Felipe Neri, Eleuterio, Simitrio y Cuadrato. Felicidades no. adelantadas.
19: Bueno, pues esto es algo de lo más importante. ¿Qué ha ocurrido y qué está ocurriendo hoy en México y en el resto del mundo? Con mucho, que es muchísimo de todo lo que usted leerá y escuchará mañana por la mañana. Y vamos, muchísimo de todo lo que usted leerá, escuchará y verá esta tarde, esta noche. Vamos ahora en el correr de las próximas horas. A ver, la presidenta Sheinbaum habló hoy de los casos de Maru Campos y de Rubén Rocha. No sé si le habrán dicho, tuvo que salir la Secretaría de Gobernación el sábado a hacer una aclaración, luego le digo por qué, pero ¿qué dijo la presidenta? Israel Aldave.
21: Hola Joaquín, muy buenas tardes, soy la presidenta de México, Claudia Sheinbaum, dijo que la gobernadora de Chihuahua, María Eugenia Campos, y el mandatario con licencia de Sinaloa, Rubén Rocha, van a comparecer ante la Fiscalía General de la República para ser entrevistados, y no porque estén siendo llamados a cuentas respecto a los casos por los que son investigados. Ella, Joaquín, por la participación de los agentes de la CIA en este operativo antinarco, y él por los nexos con el crimen organizado, con el narcotráfico, por el que es acusado por las autoridades norteamericanas. Dice que serán entrevistados, Joaquín.
19: Serán entrevistados.

0: Country Club, que es abierto al público, a todo el que quiera, sí, al público. Mientras tanto, Juan Antonio Jiménez.
1: La Fiscalía General de la República emitió este fin de semana citatorios para que acudan a rendir su testimonio en calidad de testigos a la gobernadora de Chihuahua, Maru Campos, y el gobernador con licencia en Sinaloa, Rubén Rocha Moya. Sin embargo, la diferencia está en el motivo, el contexto político y el origen de las investigaciones, además de que con el político de Morena no se dio a conocer ningún video, ni dónde, cuándo o a qué hora deberá de presentarse ante las autoridades ministeriales. Los detalles, Joaquín. Más adelante.
0: Gracias, gracias por tu reporte. Sí, porque además la gobernadora tiene fuero. El gobernador es con licencia y no tiene fuero, según salió a recordar Arturo Saldívar, que trabaja en la presidencia de la República. Mientras tanto, Teresa Flores, Tere Flores, fórmula Morelos. ¿Cómo dejar Morelos? Y sabe que hay todo en la impunidad hasta la semana pasada.
2: Joaquín, muy buenas tardes, te saludo con muchísimo gusto desde el estado de Morelos. Un juez dictó prisión preventiva oficiosa a 5 de los 6 funcionarios y exfuncionarios quienes fueron detenidos durante el operativo Enjambre en la entidad, quienes están vinculados por delitos contra la salud y la delincuencia organizada. Ya se encuentran en el centro de reinserción social número 11, ubicado en Hermosillo, Sonora. Más adelante con todos los detalles.
0: Gracias, gracias por tu reporte. Israel Aldavia, perdóname. Voy contigo ahora, Lisbeth Hernández. ¿Qué pasó con los maestros?
3: Muy buenas tardes, Joaquín. Efectivamente, esta mañana pues llegaron integrantes de la sección 22 de la Coordinadora Nacional de Trabajadores de la Educación a la Ciudad de México. Se adelantaron, como lo acordaron, esto pues ante la instalación del Fan Fest en el Zócalo capitalino. Encabezaron una marcha y al llegar aquí a 5 de mayo, desde donde reportamos en estos momentos, protagonizaron enfrentamientos con el equipo metropolitano de la Secretaría de Seguridad Ciudadana porque pretendían llegar al Zócalo. Estos elementos de la policía no les permitieron la llegada y en estos momentos lo que estamos viendo es el término de un meeting que llevaron a cabo aquí en 5 de mayo. Vamos a ver qué es lo que ocurre en los próximos minutos en cuanto a la instalación de este plantón. Cabe señalar, Joaquín, que durante estos enfrentamientos la policía lanzó gas lacrimógeno para replegar a los manifestantes. El reporte hasta el momento, seguimos pendientes.
0: Y de verdad, todos los que están ahí son maestros de la coordinadora, porque hay gente que no es de la coordinadora, vamos, hay gente ahí que ni siquiera es de Oaxaca. Y se sabe en cuanto se les ve. En fin. Ulises Soriano, mientras tanto.
4: Joaquín, nos encontramos en la parte trasera de esta valla donde el equipo metropolitano de la Secretaría de Seguridad Ciudadana continúa custodiando los accesos a la plancha del Zócalo. Son más de 500 elementos los que se encuentran dando seguridad en todos los accesos. Y mientras tanto, también se reúne una marcha de jubilados de la Comisión Federal de Electricidad y de Pemex, quienes van a llevar un pliego petitorio a la Suprema Corte de Justicia de la Nación. Y son 15 personas las que entrarán al Zócalo capitalino, todos ellos custodiados por diferentes elementos. Mientras tanto, en las imágenes de Luis Ramos puedes ver la contención que se le está dando a los maestros de la Coordinadora Nacional de Trabajadores de la Educación, la sección 22, que ya se encuentra pues replegada mucho más en esta calle de 5 de mayo. Joaquín, más adelante todos los detalles.
0: Gracias. ¿Vieron los chalecos morados de la policía? De estos guardias suizas, porque acuérdese que ya no hay granaderos, ¿sí? Acércate, mira. Ya también los pintó Clara Brugada. Nunca los había visto yo de chalecos morado. ¿Ustedes sí? No, son nuevos, están de estreno. Es que es parte de la paleta cromática de la 4T en la Ciudad de México. Pero lo que sí te vengo a apuntar es la primera vez que el gobierno de la Ciudad de México contiene a los militantes de la coordinadora. Vamos a ver qué es lo que pasa. Además, la presidenta necesita la plaza el domingo por su mensaje. Todavía no sabe si va a ser en la plaza o en Palacio. El ser en la plaza necesitaría la plaza abierta. Mientras tanto, voy contigo porque este tema, ¿saben qué? Yo insisto en que se está jugando con fuego, porque la selección de la República Democrática del Mundo va a jugar un partido el día 23 en Guadalajara con Colombia. Y el Congo es el epicentro mundial del ébola. ¿Por qué no lo van a jugar a otro lado?

0: Ah, es que la FIFA no quiere. Pues nos vale madre la FIFA, primero la salud es los mexicanos. Imagínese un contagio de ébola en México. ¿Por qué? Porque la FIFA no quiso cambiar el partido. ¿Quién va a ser el responsable? Mientras tanto, ¿qué se está haciendo, Andrea Meras?
1: Joaquín, buenas tardes. El IMSS informa que fortalece su red de vigilancia sanitaria y epidemiológica. Esto después de darse a conocer el brote de ébola y otras enfermedades que también pueden transmitirse derivado de la movilidad por el mundial. Ya se capacitaron a 1.300 elementos de salud.
0: A ver, pues le digo que esta mañana Andy López Beltrán, lo que le había adelantado, ¿se acuerda que sería diputado? Porque pues el fuero es el fuero y el miedo es el miedo. Pues ya renunció a la Secretaría de Organización del Comité Ejecutivo Nacional de Morena. ¿Por qué? Porque va a ser diputado federal. Eso de que va a buscar una diputación, sí, una diputación federal de mayoría relativa. Entonces, no, va a ser diputado en Tabasco. ¿Por qué? Pues porque así, ¿y cómo dice la carta? De la transformación venimos y a transformar vamos. Ah, a ver, aquí habla de logros. Quítamelos, por favor, ¿sí? Yo quiero la página que sigue. La página, la última, con la que cierra. Por eso, la quiero con la que cierra, la página 3. Esta es la página 1. Quiero la que sigue la página 2, que no la tengo. Y la que sigue la página 3. La última. Oye, esa. Dice, a mis paisanos de Tabasco, para mí siempre ha sido un orgullo ser tabasqueño. Pues hace poco era un orgullo ser de la Ciudad de México, ¿sí? Bueno, tabasqueño, y haber nacido en la cuna de nuestro movimiento. Hoy me llena de felicidad regresar a nuestros orígenes para, junto con ustedes, ese es el original, ¿eh? Junto con ustedes, seguir construyendo desde abajo la transformación del país. Transformaciones con mayúscula, la ponen. De la transformación con mayúscula venimos y a la transformación y a transformar vamos. Atentamente, Andrés Manuel López Beltrán. No me digan Andy. ¿Qué es esto? El fuero. El fuero. El fuero a partir del 1 de septiembre del año que viene. Ojo, ¿sí? Cuando se instale el próximo Congreso. Ahí está el día. Del día, yo ya no sé si después de las dos exitosas incursiones que ha tenido, la de las elecciones en Durango que perdió y la del oso y la provocación de Chihuahua, pues ahora en Tabasco, claro, en Tabasco pues es López Obrador, por eso era el no me digan Andy, díganme a Andrés Manuel, esa es su campaña, vota por Andrés Manuel, y así la quiere para la presidencial. Bien, en fin, mientras tanto, Rocío Galván, Fórmula Tijuana.
2: Hola Joaquín, te saludo y te informo que elementos del ejército mexicano decomisaron 700 kilos de metanfetamina y detuvieron a 4 personas, esto en el municipio de Tecate. Se realizó un operativo conjunto entre las comandancias de la Segunda Región Militar y la Segunda Zona Militar correspondiente a la Estrategia Nacional de Seguridad Pública. Y los detalles te los platico más adelante.
0: Gracias, gracias por tu reporte. Y ¿se acuerda aquel gobernador, el que tenía el helicóptero del amor en Morelos? Sí, pues estuvo 2 años en la cárcel por violencia familiar. Y ahora pues salió de la cárcel después de 2 años y va a seguir el proceso bajo prisión domiciliaria. Lo que es del helicóptero del amor a la cárcel por violencia familiar. Le digo, así son, este es panista, no importa el partido, son lo que son. Teresa Flores.
3: Joaquín, muy buenas tardes. Te saludo con gusto desde el estado de Morelos. El exgobernador de la entidad, Sergio Estrada Cajigal, quien por 2 años permaneció en prisión en una cárcel de Quintana Roo por violencia familiar, fue excarcelado y hoy en día estará enfrentando este proceso como prisión domiciliaria en Cancún. Más adelante con todos los detalles.
0: Y sigue su ruta triunfal el metro. Voy contigo, David Galván.
4: Así es, Joaquín, debido a los trabajos de montaje para el evento FES del Mundial que se instalará en la Plaza de la Constitución para proyectar los partidos de la justa mundialista, este lunes el metro anunció el cierre de la estación Zócalo. Así lo informó el sistema de transporte colectivo, con lo cual ya son 4 estaciones cerradas de la línea 2 o la línea azul que se encuentran sin servicio. También San Antonio Abad, Portales y Nativitas, que permanecen cerradas por los trabajos de rehabilitación y por la construcción del pasaje elevado. En breve, te platico.
0: Fíjese, el Mundial se lo dieron a México en 2018, hace 8 años. Hoy, a 18 días, no han terminado las obras. ¿Por qué? Porque en los 6 años de López Obrador no se hizo nada. Y al principio de este gobierno tampoco. Todo mal y a última hora. Mal y a última hora. El Mundial aquí va a salir muy bien, lo que tiene que ver con los partidos, con el fútbol. Pero lo demás, y luego va a salir el gobierno a adornarse. Vean qué capacidad de organización tenemos. Todo funcionó de maravilla. Pero si funciona de maravilla, va a ser por la gente, no por el gobierno, como ocurre. Y en el resto del mundo, Laura.
5: Gracias, Joaquín. La Fiscalía estadounidense investigará ahora al dictador Maduro por blanqueo de capitales. El presidente de Bolivia, Rodrigo Paz, anuncia que se va a bajar el sueldo para destrabar protestas de sindicatos. La vicepresidenta Rosario Murillo amenaza con asumir el liderazgo de la Iglesia Católica de Nicaragua. Anuncia Rusia ola de bombardeos contra centros de mando de industria militar en Ucrania. En España interviene en la caja fuerte de Rodríguez Zapatero. Encuentran 103 piezas de joyería y relojes de alta gama. Además, desmantelan planes terroristas. Mientras, el presidente Sánchez viaja a Roma para la audiencia con el Papa León XIV. En el Vaticano, el Papa presenta su primera encíclica y advierte sobre las graves consecuencias de la inteligencia artificial. Joaquín.
0: Gracias, vamos a hablar de eso en un momento. Y en las finanzas, en este momento, el dólar interbancario se cotiza en 17.34, en ventanilla se está vendiendo en 17.91, en los bancos hasta en 18.06, un euro en el mundo, un dólar 16 centavos, en México un euro se vende en 21 pesos con 61 centavos. Y les recuerdo que hoy estamos aquí al aire como todos los días, que está al aire el capítulo de esta semana de María José Mas López Dóriga, Mi Vida en Todas Mis Redes y en Todas las Plataformas, y que en esta tarde, del lunes y 25 de mayo de este año de 2026, le voy a dar a usted todo esto.
5: Este más, mucho más, hoy aquí con López Dóriga. Le recuerdo, siga Joaquín en todas sus redes, aquí en Grupo Fórmula, y estamos más que listos, porque le damos poder a tu voz. Que tenga una estupenda semana.
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18: El lobo gris es uno de los mamíferos más sociales e inteligentes del mundo animal. Habita en bosques, tundras y montañas del hemisferio norte. Vive en manadas organizadas, lideradas por una pareja dominante. Cada miembro cumple una función importante, desde cuidar a las crías hasta practicar la caza. Se comunican mediante aullidos, posturas corporales y sonidos. Cazan en grupos para capturar presas grandes como ciervos o alces. Durante muchos años fueron perseguidos por el ser humano, lo que redujo sus poblaciones. Actualmente existen programas de protección para recuperar la especie. El lobo juega un papel fundamental en el control de otras poblaciones animales y en el equilibrio ecológico.
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18: Los delfines se llaman entre sí por nombres específicos mediante silbidos únicos que desarrollan desde que son crías muy pequeñas.
6: Aprendamos juntos.
18: Los antiguos egipcios usaban losas de piedra como almohadas, algo que hoy nos parecería extremadamente incómodo para dormir bien.
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18: Los ojos de las cabras tienen pupilas rectangulares, lo que les da una visión panorámica amplia.
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0: Bueno, hoy en la música va a estar Ana Gabriel. Quiero darle las gracias a la teniente coronel enfermera del Estado Mayor María del Rosario Cardoso Reyes. Es directora interina del Centro de Entrenamiento Conjunto de Operaciones de Paz en México. Teniente coronel, me da mucho gusto saludarla. ¿Cómo está?
1: Es un gusto, señor Joaquín, estar aquí con usted y con su amable auditorio.
0: Al contrario, dígame, ¿qué es esto del Centro de Entrenamiento Conjunto de Operaciones de Paz en México?
1: Sí, es un centro, es un organismo del ejército que tiene creado 8 años aproximadamente. En enero se cumplieron 8 años. Su misión es proporcionar entrenamiento en operaciones de paz al personal militar y civil, nacional y extranjero, para que estén capacitados y puedan desplegar una misión de paz que inherente de las Naciones Unidas.
0: ¿Esto sería como parte de los llamados cascos azules?
1: Así es, tiene toda la razón. Sí.
0: Usted ha participado en algunas misiones, dígame en dónde.
1: Sí, señor Joaquín, yo tuve la oportunidad, gracias al ejército, de poder salir en el 2018-2019, un año, a Mali.
0: Ah.
1: Sí, una misión multidimensional que es en África Occidental y llamada en ese momento MINUSMA. Sí, entonces yo tengo esa experiencia de haber estado ahí un año.
0: Cuénteme, ¿qué hizo allí? ¿Cuál era la situación?
1: Sí, en este caso yo me desarrollé como oficial de Estado Mayor, sí, por las características propias de mi especialidad, en un componente militar, dentro de lo que es la planeación, el entrenamiento, sí, durante un año, y tuve esa oportunidad de estar también cerca de la población, ver lo que predominaba en ese entonces en el país, que son situaciones duras, muy duras, pero que mi acción principal fue representar al Estado mexicano con acciones de mi especialidad, ¿sí? Proporcionando entrenamiento y coordinando actividades que fueran en beneficio de la población.
0: Dígame, ¿ahí cómo viven? ¿Duermen en campamentos, en hoteles? ¿En dónde?
1: Depende del lugar en donde se encuentre.
0: Sí.
1: En este caso a mí me tocó estar en la capital, Bamako. Sí, en mejores condiciones, digamos, cerca de un aeropuerto, en una instalación militar, sí, donde concurren los policías, el componente civil, el componente militar, y hay otras personas que están fuera de lo que es la capital y que sí tienen unas condiciones más precarias, un poco más militares al fin y al cabo, para proporcionar todas las actividades que llevan a cabo.
0: ¿Y se echó ahí un año de su vida?
1: Un año, así es.
0: Fuerte, ¿no?
1: Sí. Porque es estar distante un año de México, de la familia, de la comida principalmente, entonces, pero con todo el orgullo de pertenecer y a estas un año bajo el mandato de la ONU y trabajando, representando a México.
0: Y dígame, usted traía también el uniforme. ¿Cómo es el uniforme? ¿Es el uniforme del ejército mexicano con el casco o la cuartelera de la ONU o es el uniforme completo de la ONU?
1: No, así como usted lo menciona, creo que tiene mucho conocimiento al respecto. Es nuestro uniforme de México, pero de campaña, el verde que tenemos, con la boina azul, ¿sí? Durante todo el tiempo, y la insignia de la ONU.
0: Y dígame, de ahí debe haber conocido un mundo que ni se imaginaba quizá, ¿no?
1: Sí, es totalmente diferente. África. En mi vida yo había pensado tal vez estar en África, pero estas actividades propias de incurrir en el ámbito internacional, llevar la paz a otros lugares, me facilitó esta actividad.
0: Oye, pero usted empezó de enfermera, bueno, fue a la Escuela Nacional de Enfermería, la Escuela Militar de Enfermería, ¿no?
1: Así es. Sí, fue un llamado de tal vez de vocación, ¿sí? Mi madre solamente estudió primeros auxilios, y yo al verla en fotos quise ser enfermera y una de las opciones que me otorgaba tener acceso a ello era el ejército. Y pues siendo, yo le comento, soy de Irapuato, Guanajuato, no muy lejos, pero mis padres son de una condición humilde. Sí, entonces soy la tercera de 8 hermanos, entonces mi intención principal, digo, para hilarlo con, fue ayudar a mis hermanos, ¿no? En ese entonces, cuando yo entré a la escuela en ese militar de enfermería, todavía se entraba con secundaria, entonces entré de 16 años. ¿Sí?
0: Ah, no me diga.
1: Sí, y esa fue mi intención, ser enfermera, pero al mismo tiempo tomar esa oportunidad y el beneficio de poder ayudar a mis hermanos. ¿Sí? Soy la tercera de 8, entonces sí se dieron esas condiciones.
0: Y bueno, ¿y luego?
1: Después de ello, bueno, terminé la carrera de enfermería.
0: ¿Y con qué grado salió?
1: Subteniente.
0: Sí.
1: Subteniente y por ruta profesional a teniente. Tuve la oportunidad de tomar otros estudios. Mi carrera es las ciencias humanitarias, ¿sí? La salud. Entonces hice otra carrera por ahí que es terapia física. Pero algo muy importante es que en el 2007 se abrió la oportunidad en todos los planteles militares, en la mayoría, de que la mujer incursionara, y esto es muy importante, ¿sí? Porque pudimos entrar a varias áreas, y en este caso para mí lo que me abre la puerta totalmente a tener acceso a actividades muy importantes donde solamente los compañeros tenían participaciones, la Escuela Superior de Guerra.
0: Ah, entró usted a la Escuela Superior
1: de
0: Guerra.
1: Así es, señor Joaquín. Sí.
0: ¿Aquí en San Jerónimo?
1: En San Jerónimo, la licenciatura en Administración Militar y el curso de Mando y Estado Mayor, y eso me abre totalmente las puertas para incursionar junto con los compañeros en un ámbito donde se tiene muchas oportunidades.
0: ¿Y ahí de qué grado salió?
1: Era ya capitán segundo, de capitán primero. Sí, ya después de capitán primero, pues empecé a trabajar en el Estado Mayor, que usted conoce muy bien. En la sección quinta, planes estratégicos, en la sexta, doctrina militar, en la cuarta, las actividades logísticas. O sea, con esta especialidad que se adquiere, se tiene la oportunidad de trabajar en muchos lugares donde nos van fortaleciendo nuestros conocimientos, como lo dice incluso nuestro lema de la Escuela de Guerra, para servir mejor.
0: Luego, usted tuvo también un curso aquí en el Colegio Interamericano de la Defensa,
1: sí,
0: ¿no?
1: Sí, una maestría, señor.
0: Una maestría.
1: ¿Qué es lo importante? Destaca esa maestría, es saber sobre la seguridad y defensa, pero en el ámbito interamericano, sí, que me ayuda mucho a fortalecer estos conocimientos para poder actuar más en beneficio del desarrollo de la cultura de la paz, porque al fin y al cabo eso es lo que ahorita en el centro de entrenamiento destacamos.
0: Mire, Centro de Entrenamiento Conjunto de Operaciones de Paz en México.
1: Así
0: y está
1: es.
0: Usted con su boina con las dos estrellas de Teniente Coronel.
1: Así es, señor Joaquín.
0: Eso es. ¿Y luego? ¿Dónde fue?
1: Sí, después de haber estado en Operaciones de Paz, de haber regresado de la maestría, todavía tuve oportunidad de ser subdirectora de mi escuela, por ejemplo. Sí, a mí es, yo creo que yo he pensado siempre fielmente que nosotros los mexicanos, las personas, tenemos unas características de resiliencia, comunicación, que nos hacen tener más el apoyo para hacer la difusión de lo que nos hagamos propuesta a nosotros mismos. En este caso, a mí se me asignó por los conocimientos previos que tengo ser directora de este centro de entrenamiento ahorita y actualmente pues trabajo en equipo conjuntamente con defensa, todas las Fuerzas Armadas de Defensa, Secretaría de Seguridad y Protección Ciudadana y Armada de México.
0: Ah, ¿sí?
1: Sí. Sí, todos ellos confluyen al centro de entrenamiento para darle ese entrenamiento que posteriormente van a poder, si son desplegados, ejecutar en misiones de paz, los cascos
0: ahí
1: azules.
0: Ahí están. Y
1: así
0: luego
1: es.
0: También se las juegan los, estos son soldados mexicanos.
1: Sí.
0: Que forman parte de este grupo, ¿no?
1: Así es, señor Joaquín.
0: Ahí están. Me da mucho gusto verlos con la bandera mexicana y el casco de las Naciones Unidas, el casco azul, por
1: así
0: los
1: es.
0: Que se le distinguen, ¿no? ¿Y ahora?
1: Ahora,
0: coronel,
1: que sigue, seguir representando a México, señor, de manera internacional. Sí, la misión que me han conferido es muy importante porque previo a mí tenía solamente 5 compañeros. En este momento creo que las actividades se han alineado para que esta institución de la cual yo he tenido muchas oportunidades y profesa por sobre todo lo que es la inclusión, sí, la equidad,
0: sí.
1: Siga yo a un año de tener esta dirección, sí, representando de manera regional, internacional, y capacitando a mujeres y hombres.
0: Dígame, este Centro de Entrenamiento Conjunto de Operaciones de Paz en México, entonces me dice que tiene personal del Ejército, de la Fuerza Aérea, de la Guardia Nacional, de la Marina y de la Secretaría de Seguridad.
1: Así es, así es.
0: ¿Y cuántos son?
1: Ahorita en este momento, en total el centro tiene 52 personas.
0: Sí.
1: Sí, nuestros invitados son a veces temporales, como de la Secretaría de Protección Ciudadana, pero estas 4 instituciones que usted acaba de mencionar son a las que entrenamos para que ellos promuevan también.
0: Sí, porque por muchos años México fue reacio y se negaba a participar en estos cuerpos de paz. Hasta que se tomó la decisión de pues, participar, ¿no?
1: Yo creo que eran circunstancias de intereses del Estado, pero como usted acaba de decir, fue muy importante esa decisión de entrar al tablero internacional con actividades humanitarias principalmente.
0: Pues, Teniente Coronel Enfermera de Estado Mayor María del Rosario Cardona Reyes, que es la directora interina del Centro de Entrenamiento Conjunto de Operaciones de Paz en México, le aprecio mucho que haya venido. Yo ni sabía que existía esta agrupación, fíjese.
1: No.
0: Pero ya me preparé, ya sé que existe, ¿sí? La CECOPAN, y además, usted comunica muy bien, ahora entiendo por qué la han presentado en tantos espacios internacionales y nacionales.
1: No, gracias, es un gusto estar con usted, señor. Gracias.
0: Muchas gracias, se lo aprecio mucho. ¿Sí? Le decía la Teniente Coronel Enfermera Estado Mayor María del Rosario Cardosa Reyes, directora interina del Centro de Entrenamiento Conjunto de Operaciones de Paz en México, CECOPAM. Tengo unos anuncios y después de los anuncios, pues no asistió el senador de Morena, Enrique Insunza, a la sesión de la Comisión Permanente, pero recibió la visita de Javier Corral, al que un día rescató el hoy número 2 de la Fiscalía General de la República, Ulises Lara, cuando estaba encargado de la Fiscalía de Justicia de la Ciudad de México. Y dice, ¿qué tiene? ¿Es un lugar público? No. El Country Club no es un lugar público. Si no es socio, no entra. Y no cualquiera es socio, entonces que no venga con que fue un lugar público. Y no ha dicho, por supuesto, ni se lo mandaron o fue él. No fue él, lo mandaron. ¿Pero a qué? Dice, es un lugar público. Y ahí le encanta porque además a Javier Corral viajaba cuando era gobernador hasta Sinaloa a jugar golf. Sí, en un avión privado. También, sí, tiene eso. Pero en fin. Quiero decirle que voy a hablar con el doctor Mauricio Rodríguez Álvarez, vocero del Programa Universitario de Investigación sobre Riesgos Epidemiológicos y Emergentes de la UNAM. ¿Por qué? Por el caso del ébola en el Mundial. ¿Por qué? Porque va a jugar en Guadalajara el día 23 contra Colombia, la selección de la República Democrática del Congo, que es el epicentro mundial del ébola. Solo faltaría que por un partido... hubiera un solo infectado. Habiendo un solo infectado, eso se sale de control. Y el gobierno de México diciendo, no, vamos a establecer un cerco, vamos a establecer una burbuja. Ni hablar. Manda más en materia de salud la FIFA que el gobierno de México. ¿Saben qué? Que sí. El Papa pide en su primera encíclica desarmar a la inteligencia artificial para que la tecnología no domine lo humano. Es muy interesante un Papa hablando, una encíclica sobre la inteligencia artificial. Hablaremos de esto con el rector de la Universidad Iberoamericana, el doctor Luis Arriaga Valenzuela. Continuamos.
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8: En medio de la Sierra Madre Oriental y rodeado de las montañas de la Viga, la Marta y la Siberia, Arteaga es un pueblo mágico en Saltillo, Coahuila. Se le conoce como la Suiza de México por sus cimas nevadas en invierno. En su famosa pista artificial de Monterreal se puede practicar esquí todo el año, pero sin duda es más atractivo hacerlo cuando cae la nevada. También se pueden practicar otros deportes como rapel o ciclismo de montaña. Arteaga ofrece el tour de el vino por el Cerro Colorado, un museo de las momias, el templo de San Isidro de las Palomas y la Casa Carranza, que fue un cuartel del ejército constitucionalista comandado por Venustiano Carranza.
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9: El Gran Cañón, Estados Unidos. Esta inmensa garganta, tallada por el río Colorado durante millones de años, es una de las maravillas geológicas más impresionantes del planeta. Sus capas de roca roja revelan la historia de la Tierra en sus paredes escarpadas. Con paisajes que cambian de color según la luz del sol, el cañón ofrece vistas panorámicas que dejan a cualquiera sin aliento.
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10: Con el objetivo de vincular a estudiantes de educación superior del país con catedráticos mexicanos que realizan investigaciones en el extranjero, el gobierno federal, encabezado por la presidenta Sheinbaum, creó las Cátedras de la Diáspora Mexicana.
11: El objetivo de este programa es vincular a académicos, académicas, que por distintas razones decidieron residir en el extranjero. Trabajan en universidades o en instituciones académicas. Entonces se conecta con una institución de educación superior, puede dar una clase, puede formar un estudiante. Y si van a venir a México, pueden solicitar un apoyo de hasta 45 mil pesos para su viaje, lo que van a gastar aquí en México. Entonces por eso es este programa Cátedras de la Diáspora Mexicana.
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0: Bien, saludo a los integrantes del equipo, del equipazo. Ana Berta Coronado, ¿cómo está? Muy buenas tardes. Oscar Satarain, el ingeniero Víctor Malpica, José Juan Padrón, Gina Trejo Briseño, Sandra Jiménez, José Manuel García en Telefórmula, los saludo. Alonso Mancera, Diana Chávez Piña, Javier Mejía, Miguel Ángel Sánchez Telles, Diana Morales, Lola Flores y Regina Rosilio. Y ahora le tengo a usted más información con Laura Pérez Dineros.
1: Gracias, Joaquín. La presidenta Sheinbaum dice que citatorios para Maru Campos y Rubén Rocha son parte de investigaciones y no significa que sean culpables. La presidenta pide medidas y filtros sanitarios ante la visita del Congo a Guadalajara para el Mundial por el brote de ébola. Caos en Reforma y el centro de la Ciudad de México por protestas y bloqueos. La policía encapsula manifestantes en 5 de mayo. Hay gases y golpes. Renuncia Andy López Beltrán como secretaria de organización de Morena. Busca Diputación Federal con fuero. Reubican escuelas que están en las cercanías de la refinería de Dos Bocas ante riesgo. El Papa León XIV exige regulación firme a la inteligencia artificial en su primera encíclica, en donde aborda el futuro de la humanidad. Joaquín.
0: Gracias, pues dice el senador Adán Augusto López Hernández que Andy López Beltrán va a ganar la diputación caminando, andando, pues sí es Tabasco. Pero lo que va a ganar es el fuero, que es lo que busca. Voy a unos anuncios y después de los anuncios, pasado mañana inician formalmente las negociaciones con Estados Unidos sobre el T-MEC. ¿Ya registró usted la línea del teléfono celular? ¿Ya la registraron?
1: Ya.
0: ¿Tú no? ¿Tú? ¿Tú? ¿Tú? ¿Tú sí?
1: Ya.
0: ¿Tres? ¿Allá en la cabina? Nada más dos. Pues nada más les digo que el plazo vence el día 30. Y si no, le van a suspender la cita. Irán se va a concentrar en Tijuana para el Mundial. Sí, le correspondía en Los Ángeles porque va a jugar en Los Ángeles y en Seattle, allá en el estado de Washington, al norte. Sí, sus partidos son en la costa oeste de Estados Unidos, que lo forman California, Oregon y Washington. Tiene dos en California, Los Ángeles, y uno en Seattle, en Washington. Y como no lo quieran allá, ni yo creo que quieran estar ahí, se van a concentrar en Tijuana. Pero aquí va a venir a Guadalajara a jugar la selección de la República Democrática del Congo sin que se haya establecido, que se sepa, un área, una zona de protección, una burbuja. Porque el origen del ébola es justamente la República Democrática del Congo. Y se juegan, le recuerdo, el día 23 en Guadalajara contra Colombia, y solo falta que haya un solo contagio. Ah, pero como la FIFA es intocable, porque la FIFA es como el circo, levanta sus cosas y se va. Y aquí nos deja el tiradero. Continuamos.
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11: Con un final inesperado, Cruz Azul derrotó 2-1 a Pumas y se consagró como el campeón del Clausura 2026 de la Liga MX. Robert Morales había adelantado a los Pumas. Duarte en propia puerta le había dado al equipo de Cruz Azul el empate, mientras que Rodolfo Rotondi en el último minuto le dio a Cruz Azul la décima ante un pletórico Estadio Olímpico Universitario. Los Guerreros de Oaxaca estrenaron estadio este fin de semana dentro de la Liga Mexicana de Béisbol y lo hicieron con victoria dentro de la serie ante Conspiradores de Querétaro. Fórmula Deportes pudo vivir la inauguración del Estadio Yuba con una inversión de más de 1.500 millones de pesos, donde Banamex, uno de sus principales patrocinadores, fortaleció su apuesta por el béisbol mexicano. Soy José Luis Cuevas y estamos a 17 días del Mundial.
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0: Bueno, pues ahora le aprecio mucho al doctor Mauricio Rodríguez Álvarez, vocero del Programa Universitario de Investigación sobre Riesgos Epidemiológicos y Emergentes de la UNAM. Y doctor Rodríguez Álvarez, gracias por contestarme. Buenas tardes.
1: Hola Joaquín, buenas tardes. Muchas gracias por invitarnos. Saludos al auditorio.
0: Gracias, aunque hoy no estemos en nuestro mejor momento, ¿no, doctor? ¿Eh?
1: Siempre hablamos cuando algo, cuando hay nubes, ¿verdad, Joaquín?
0: Como anoche, caracho. Bueno, pero a ver, pero
1: Ni hablar.
0: esto es un asunto de vida o de muerte. El riesgo del ébola, porque la Organización Mundial de la Salud ya lo elevó el riesgo de alto a muy alto y dice, la epidemia está avanzando muy rápido y nos está superando. A México viene a jugar el
1: Sí.
0: equipo de la República Democrática del Congo, que es el centro, ¿sí? El nido del
1: Sí.
0: contagio del ébola. Va a estar aquí, pues antes del día 23 en Guadalajara, porque ese día juega contra Colombia allá en el Estadio Guadalajara.
1: Sí.
0: Y yo le quiero preguntar, ¿qué riesgo hay de que nos podamos, de que se pueda dar un contagio? Porque con un contagio es más que suficiente. ¿Qué opina?
1: Bueno, Joaquín, creo que aquí es importante recordar justamente el viernes de la semana pasada, el grupo el comité de evaluación del riesgo de la Organización Mundial de la Salud elevó el riesgo como muy alto para la República Democrática del Congo y como alto para Uganda y para la región. Y el resto del riesgo, para el resto del mundo, lo siguen manteniendo como bajo. La evaluación del riesgo se hace en función de las características de los sistemas sanitarios y de la situación de cómo se está desenvolviendo. No solo depende de la letalidad del virus o de la gravedad de la enfermedad, sino de estos otros elementos. Entonces, el riesgo fuera de esa región es bajo. Eventualmente, la misma OMS está haciendo el llamado para que los países fortalezcan la vigilancia, hagan alguna preparación de la infraestructura, protejan al personal de salud, tengan protocolos de respuesta, diagnóstico, etcétera, ¿no? Que es básicamente lo que está haciendo México y es lo que se tiene que preparar todo el mundo. La selección de República Democrática del Congo está fuera del país desde hace varios días, están concentrados, los jugadores, la mayoría están en Europa, difícilmente vienen de la región que está siendo afectada y habitualmente esas delegaciones viajan con unos dispositivos de seguridad y de sanidad muy importantes. Controlan lo que comen, controlan la salud de los participantes, van como en una burbuja y van a llegar primero a los Estados Unidos. De hecho, van a hacer su base en Houston.
0: Sí.
1: Ahí tienen su primer juego, luego vienen para acá y luego tienen otro juego en Estados Unidos. Entonces, estamos, digamos, frente a un fenómeno que está, sí, delicado en esa región del centro de África, pero que no es un riesgo de pandemia ni de chiste equivalente a lo de COVID, ¿no?
0: Ahora, estoy de acuerdo en que se tenga el control de los jugadores. Pero los aficionados del Congo.
1: Sí, los aficionados del Congo, que claro, viajarán por su parte, por su cuenta, como puedan. No, o sea, el reglamento sanitario internacional, que debemos de cumplirlo, por cierto, y las recomendaciones de la Organización Mundial de la Salud dicen que no hay que restringir el tránsito ni cerrar fronteras, sino que hay que tener control de entradas en los países para saber de dónde vienen y hay que tener en el sistema de salud la forma de identificar a las personas de riesgo. O sea, por eso México hace un aviso de viaje y hace un aviso a las instituciones de salud, para que si alguien llegara a presentarse a los servicios de salud públicos o privados con algún síntoma y con alguno de los elementos que pudieran sugerir que se trata de esta enfermedad, entonces los servicios de salud lo aíslan, avisan y evitan contagios. Y es poco probable que se haga un brote como lo que está ocurriendo allá, que es producto de la falta de servicios sanitarios, la inseguridad, la movilidad y los problemas que tienen ahí a nivel local.
0: O sea, usted, doctor Mauricio Rodríguez, Rodríguez Álvarez, no le inquieta, no le preocupa la presencia de la selección, de los jugadores de la selección del Congo, ni de los aficionados de ese país en México.
1: No. O sea, no me preocupa, digamos, elevo la, sí es cierto, es mucho más letal que el COVID, pero es mucho menos transmisible, Joaquín. Y aquí esto es crucial porque el COVID se propagaba por vía respiratoria, ¿no? Incluso sí, antes de los síntomas. Y el ébola requiere contacto estrecho con fluidos corporales de las personas enfermas. Y, digamos, el riesgo de la población no depende solo de la mortalidad de la enfermedad, sino también de la facilidad de transmisión. O sea, incluso teniendo un caso importado, si se siguen los protocolos que hay, desde México tiene protocolos desde el 2014 para atender un caso sospechoso de ébola. O sea, se tiene que aislar, se tiene que avisar a las autoridades, se tiene que llevar a uno de los hospitales que van a ser determinados para que ahí se haga el manejo del paciente y evitar contagios, sobre todo del entorno inmediato de la atención, que es el personal de salud, ¿no? De las personas que están atendiendo al paciente.
0: O sea, nos podemos quedar tranquilos, doctor, de que no es un riesgo para México el ébola con motivo del Mundial.
1: Por el momento sí. Yo creo que por el momento hay que fijarnos en eso. La transmisión no se contagia fácilmente, este virus, y desde luego instar a las autoridades para que pues hagan del conocimiento de todo el personal de salud los protocolos, que esté bien informada toda la comunidad, que todos los grupos de hospitales tengan la información para que sepan a quién hablar, a dónde hablar, qué es lo que, cómo se define un caso sospechoso. Y con las medidas estándar de cuidado de los pacientes en los hospitales, es como se empieza a frenar. Y desde luego, descontactos, tener puesta en marcha la estrategia de diagnóstico. México tiene esa, cuando menos, bueno, esa preparación en papel, y pues hay que estar, por eso también es muy importante, Joaquín, los registros de entrada de cuando alguien viaja, cuando llega al país, de dónde viene, y cuando alguien tiene una enfermedad alrededor de un viaje, es importante que a su personal que lo atienda le diga que tiene el antecedente del viaje.
0: Bien.
1: Para que ahí se ponga pues sobre alerta la persona que lo está atendiendo también.
0: Pues gracias, doctor. Gracias, doctor. Mauricio Rodríguez Álvarez, gracias porque nos tranquiliza, por lo menos a mí y a mucha gente. Le mando un abrazo.
1: Con mucho gusto, Joaquín, igualmente, hasta luego.
0: Gracias, el doctor Mauricio Rodríguez Álvarez, vocero del Programa Universitario de Investigación sobre Riesgos Epidemiológicos y Emergentes. Continuamos.
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4: La gobernadora Maru Campos sí acudirá ante el Ministerio Público de Ciudad Juárez el miércoles, aseguró por la mañana Roberto Gil, abogado de Maru Campos. En lo que va del año se han registrado 2.255 robos al transporte de carga, de los cuales 1.289 han sido con violencia. Esta inseguridad ha dejado a 14 operadores muertos de enero a la fecha. Así lo informó a Por la Mañana Augusto Ramos, presidente de la Canacar. Por la mañana el dólar interbancario se cotizó en 17 pesos con 26 centavos.
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5: El fútbol no es solo un juego. En estos tiempos se ha convertido en una de las herramientas más poderosas del planeta. La pasión de multitudes se fraguó desde sus inicios. Y ahí, la política siempre jugó de titular. En 1934, Benito Mussolini exhibió su fascismo y obligó prácticamente a Italia a ganar el Mundial.
6: Século del fascismo. Sarà il secolo della potenza italiana.
5: En 1978, Videla ocultó una dictadura al tiempo de presionar a la Argentina de Menotti y compañía para darle un título a aquel pueblo.
7: A que se sientan y sean realmente ganadores.
5: En 2018, Putin pasó de usar su mundial como escaparate a ser expulsado de la FIFA por invasión a Ucrania, mientras que 4 años más tarde, Qatar intentó lavar su imagen tras sospechas de corrupción y derechos humanos vulnerados.
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9: Google y Samsung anunciaron sus primeras gafas inteligentes con Gemini y Android XR, que prometen competir de lleno con las Ray-Ban de Meta. Contarán con 2 versiones, una con audio y otra con pantalla, que desarrollan en colaboración con las empresas de gafas Warby Parker y Anton Monster. El primer lanzamiento se llevará a cabo el próximo otoño y estará centrado en la versión de audio, que permite a los usuarios interactuar permanentemente con Gemini exclusivamente por voz con la frase "Hey Google" o simplemente tocando el costado de las gafas. Las audio glasses traen cámaras y altavoces integrados en las monturas y son capaces de vincularse tanto con móviles con sistema operativo Android como con iOS. Permitirán capturar imágenes y editar con Ano Banana o hacer búsquedas de ubicaciones o objetos con la inteligencia artificial de Google, así como traducir en tiempo real. Informó Aide Rivera. 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

0: Bueno, mire, citaron primero a la gobernadora de Chihuahua, la panista Maru Campos, la citó la Fiscalía General de la República como testigo. Y luego citaron, se dijo que habían citado, y ahí grabaron el video la Fiscalía General de la República, donde están citando día y hora como testigo. Pero citaron también después al gobernador ya sin fuero, pero con licencia, de Sinaloa, Rubén Rocha Moya, pero a él puso otro trato, ya saben, ¿no? A los amigos, justicia y gracia. A los otros, justicia secas. Son dos casos diferentes, porque en un caso tiene fuero y en el otro el gobernador con licencia no lo tiene. Pero tuvo que salir el sábado la Secretaría de Gobernación a decir, no, que los dos van como testigos. Porque en el caso de Rocha Moya no se dijo que iba como testigo. O sea, la Secretaría de Gobernación le tiene que aclarar la plana a la Fiscalía General de la República, a la autónoma Fiscalía General de la República y en sábado, el sabadazo. Óscar Santaray, voy contigo.
1: La Fiscalía General de la República citó el sábado a declarar a la gobernadora panista de Chihuahua, Maru Campos, por aquel operativo en la Sierra Tarahumara, donde participaron agentes estadounidenses. Y también citó a los 10 funcionarios y exfuncionarios de Sinaloa acusados de narcotráfico por Estados Unidos, entre ellos el gobernador con licencia Rubén Rocha Moya. Esto empezó el sábado en la mañana, cuando dos agentes del Ministerio Público Federal acudieron al Palacio de Gobierno de Chihuahua para entregar el citatorio a la gobernadora, quien los recibió con el abogado Roberto Gil Suar y el consejero jurídico del gobierno estatal.
2: Bienvenido. Soy una servidora, estoy, por supuesto, dando la cara y recibiendo, no mira qué casualidad.
3: Es un citatorio para comparecer en la Fiscalía General de la República. El próximo 27 de mayo,
2: la gobernadora de Chihuahua tendrá que comparecer ante la Fiscalía General de la República.
3: ¿Por qué hace la Fiscalía General? Tiene foro constitucional y a pesar de que tienen todos los artículos, yo sin tanto.
2: O sea, te voy a tener que estar en la Fiscalía General de la República compareciendo. Aunque yo, una servidora, tenga fuero constitucional, con Rubén Rocha no se le pide permiso comparecer, ¿verdad?, ante la Fiscalía General de la República, ni a ningún otro gobernador de este país.
3: Próximo miércoles, 27 de mayo a las 10 horas.
2: Bueno, pues ahí estaremos, porque siempre he dado la cara.
1: Después de conocerse esto, la Fiscalía General de la República difundió un comunicado a las 3 de la tarde para confirmar el citatorio a la gobernadora de Chihuahua y para informar que también citó al gobernador con licencia de Sinaloa y los 9 coacusados por Estados Unidos con motivo de las acusaciones presentadas ante la Corte del Distrito Sur de Nueva York. No se dio fecha para estas entrevistas. El primero de ellos en reaccionar fue el senador de Morena, Enrique Insunza, en un mensaje en redes sociales. Dijo que recibió el citatorio y aseguró que atenderá puntualmente el llamado, que será su propio abogado, amparado en su probidad profesional y honradez profesional. Casi al mismo tiempo, la Secretaría de Gobernación difundió una tarjeta informativa para aclarar que los citatorios emitidos por la Fiscalía General de la República a autoridades de Chihuahua y Sinaloa son para que comparezcan en calidad de testigos, y afirmó que las actuaciones de esa fiscalía se desarrollan con fundamento en la ley y no tienen interés político. Cerca de las 6 de la tarde, el gobernador con licencia de Sinaloa, Rubén Rocha Moya, informó en sus redes sociales que recibió el citatorio para comparecer. Señaló que atenderá el requerimiento con la frente en alto y afirmó que es un hombre probo que no tiene nada que temer. Fue la primera vez que se supo de él desde que pidió licencia la noche del 1 de mayo. Por esa misma hora reaccionó el alcalde de Culiacán con licencia, Juan de Dios Gámez Mendívil. Dijo que acudirá al citatorio con la confianza de que imperará la verdad y la justicia. Por la tarde le preguntaron del tema a la presidenta Claudia Sheinbaum.

0: Hermana, y ahora voy contigo, Juan Antonio Jiménez.
1: Gracias, Joaquín. La Fiscalía General de la República emitió estos citatorios para que acudan a rendir su testimonio en calidad de testigos a la gobernadora de Chihuahua, Maru Campos, y al gobernador con licencia de Sinaloa, Rubén Rocha Moya. Sin embargo, la diferencia está en el motivo, el contexto político y el origen de las investigaciones, además de que el político de Morena no se dio a conocer un video, ni siquiera cuándo, dónde o a qué hora deberá de presentarse ante las autoridades ministeriales. Cabe aclarar que rendir entrevista o bien comparecer ante la autoridad ministerial es un sinónimo, es prácticamente lo mismo, ya que ambos van a ofrecer su testimonio sobre los hechos en donde están señalados. Ahora bien, Maru Campos puede hacer caso omiso, ya que tiene fuero constitucional y el sistema procesal le impide que rinda entrevista. Sin embargo, el trato que se le ha dado es solo para hacer ruido político, ya que se le exhibido en video al momento de la entrega del citatorio y se dio a conocer fecha, lugar y hora para que acuda. Aún así, puede ampararse en el artículo 90 del Código Procesal Penal e ignorar este citatorio. Por otro lado, en el caso del gobernador con licencia, hay una notoria defensa al interponer la presunción de inocencia y la soberanía, aunque debido a la acusación internacional que hay en su contra, no está obligado a rendir entrevista, ya que esto le puede generar alguna responsabilidad penal. Joaquín, el reporte.
0: Así, bueno, pues para hablar de ese tema le aprecio mucho al abogado Federico Ponce Rojas, analista, abogado. Federico, gracias por contestarme. Buenas tardes.
2: Con mucho gusto, mi queridísimo Joaquín. Muchos años de ser amigos y lo hago con mucho gusto.
0: Gracias. Bueno, Federico fue hasta su procurador general de la República. A ver, Federico, ¿qué hay alguna diferencia en los citatorios a la gobernadora de Chihuahua y al gobernador con licencia de Sinaloa?
2: Pues mira, Joaquín, yo el citatorio para el gobernador con licencia Rocha no lo conozco. Conozco el de la gobernadora Maru Campos y pues bueno, es confuso, está plagado de errores, el fundamento no es el adecuado, se habla ahí, fíjate que se habla del 111 constitucional en lugar del 110, pero bueno,
0: ¿Cuál es la
2: ¿qué
0: diferencia?
2: implica esto?
0: ¿Cuál es la diferencia?
2: La diferencia es que cualquiera de los dos, en cualquiera de los, uno habla del desafuero y el otro habla del juicio político, el 110 y el 111 constitucional. Pero esto implica, Joaquín, que ya hay una imputación. Todo este procedimiento contra la gobernadora Maru Campos, a quien no tengo el gusto de conocer, y solamente te emito mi opinión, mi carácter, pues ahora sí que académico. Está muy viciado, se ha viciado desde el principio la presunción de inocencia. El citatorio de Marras no especifica en qué calidad se le está citando. Tiene que salir la Secretaría de Gobernación a aclarar que es como testigo, pero ¿por qué la Secretaría de Gobernación, quien tiene la obligación de establecer con qué carácter se te cita, es precisamente la Fiscalía General de
0: Claro.
2: la República a través de los agentes del Ministerio Público? Luego, entonces, de entrada, pues ya están ahí presumiendo una imputación que se ha dicho públicamente que es de traición a la patria y una serie de cosas que no vienen al caso. Mira, Joaquín, vale la pena darle una leída al artículo 74 de la Ley de Seguridad Nacional, que se ha mencionado insistentemente. Y ahí, Joaquín, rápidamente digo, se describen conductas que constituyen una violación, pues que es sancionable con la presencia de agentes extranjeros, la extracción de personas, la sustracción de habitantes del territorio nacional, etcétera, etcétera. Y en ninguno de estos presupuestos o hipótesis encuentro yo que quepa la descripción de la conducta que se le atribuye a la gobernadora Maru
0: O
2: Campos.
0: sea, la presencia de agentes de la CIA.
2: Sí, esto está, te repito, Joaquín, está en el artículo 74
0: Sí.
2: y es muy específico ese artículo de la Ley de Seguridad Nacional, que como tú sabes y has informado, porque ha sido muy acucioso y nos mantienes al día con la información. Y tú sabes, pues se ha mencionado una y otra vez la Ley de Seguridad Nacional, sí, la soberanía,

0: etcétera. Aquí hay todo un tema que no corresponde a esta realidad. No corresponde desde incluso el citatorio a Moya y a los demás, pues porque el procedimiento no es ese. Hay una petición de detención provisional para fines de extradición y que una vez detenidos estas personas, bueno, el gobierno requiriente tiene 60 días para poner en la mesa del análisis pruebas, como se dice hoy por hoy. Las pruebas no pueden ser en este momento. ¿Qué es lo que está pasando? Lo citan como testigo, no como imputado. El testigo es de derecho explorado, es aquel al que le constan los hechos. A la gobernadora no le constan, ya lo dijo, y no le constan por una simple y sencilla razón. En todo caso, el operativo fue instrumentado por la Fiscalía General de Justicia del Estado. La Fiscalía General de Justicia del Estado, como todas las fiscalías, son autónomas. Hoy mismo la presidenta lo dijo, que la FGR era autónoma. Pues sí, pero una autonomía en donde muchos ejecutivos la vulneran y ordenan y hacen y la usan como instrumento político. En el caso de Chihuahua, pues ya lo dijo la gobernadora, no lo sabía y no tenía por qué saberlo, Joaquín, porque dentro de la autonomía de esta fiscalía, pues están las atribuciones de implementar un operativo, en fin. Además de que los gobiernos de los estados, los gobernadores concretamente, están obligados a cumplir con la Constitución General, con la Constitución del Estado y con todas las leyes que de ella emanan. Es decir, hay una figura de auxiliares de la autoridad federal en el cumplimiento de estas obligaciones. Exactamente, pues no se le ha atribuido concretamente, como tú bien dices, más que la presencia de agentes de la CIA. Para este tema, pues está este artículo que te mencionaba de la Ley de Seguridad Nacional, que describe puntualmente cuáles son las hipótesis que pudiesen considerarse como delito. No está la gobernadora, concretamente, no está en estas hipótesis.
1: Bien, lo que a mí me parece que no es correcto, bueno, ya lo incorrecto es un modus operandi cotidiano, porque se le cita como testigo, pero en el discurso oficial se le trata como acusada o como investigada.
0: Sí, así es, se le imputa y además, fíjate que si fuese ese el caso, pues no es procedente, porque suponiendo sin conceder que hubiese una imputación, pues entonces el tratamiento es distinto. Ella tiene que cualquiera de nosotros que presentarnos acompañado de un abogado defensor, un abogado defensor que te concede la Constitución y además te puedes negar a declarar, pues es tu derecho no declarar. Es más, Joaquín, el Código Procedimental Federal establece que si te citan como testigo, porque esta es una maña muy fea del Ministerio Público, que no actúa como debe ser de buena fe, es una institución de buena fe, pero la buena fe no sé dónde se quedó, porque te citan como testigo, y la ley establece con mucha claridad, Joaquín, que no puedes declarar, ahora sí que autoincriminarte. Si en ese testimonio implica que te puede resultar una responsabilidad penal, te puedes abstener de declarar. Ahora, la gobernadora la veo pues, muy echada para adelante, pero además el citatorio no tenía ni siquiera que haberlo recibido. El citatorio es todo un show político, porque la ley establece también incluso, Joaquín, la posibilidad de que te citen por teléfono, que te citen por telegrama, por escrito, etcétera, incluso por correo electrónico, ¿no? Esa es una posibilidad que existe y son facultades muy claras, por ejemplo, para el órgano jurisdiccional. Entonces, ir a presentar, mandar a los agentes del Ministerio Público, al Palacio de Gobierno, etcétera, pues era ocioso para mi gusto y en mi experiencia como ex agente del Ministerio Público Federal. Era ocioso, podían haberlo hecho de otra manera, pero hay un desaseo procedimental, yo lo llamaría así, bastante, bastante claro, ¿no?
1: En fin, y en el caso del... hay un desaseo y hay una disparidad, porque en el caso del... del gobernador con licencia Rocha Moya, pues solo se dijo que se le había citado. No hubo video,
0: pues sí,
1: ni fecha, ni condiciones, ni lugar, ni hora.
0: Fíjate, Joaquín, que ahí hay otro galimatías. Como te decía yo al principio, él tiene que ser detenido provisionalmente con fines de extradición. Y ya llevamos prácticamente él y los 9 restantes. Bueno, no, 8. 2 ya están fuera, sí, los restantes, exactamente. Tendrían que haber sido detenidos provisionalmente con fines de extradición. No ha sucedido. El tema de los tratados internacionales son ley internacional, Joaquín, a nivel constitucional, porque es justamente la parte en la que la soberanía de dos estados coinciden en un punto común, lo acuerdan, y además, en el caso nuestro, son tratados ratificados por el Senado, es decir, son de cumplimiento obligatorio. Ahora, quiero recordarte un asunto que seguramente tú lo traes en tu agenda. Cuando México, en ejercicio de sus facultades soberanas, etcétera, etcétera, enjuicia a una persona, eso no lo exime de que el requirente siga insistiendo en su entrega. Caso concreto, muy recientemente, el de Caro Quintero. El de Caro Quintero cumplió 28 años en prisión, Joaquín, y después fue extraditado a los Estados Unidos. Aquí no opera el principio de non bis idem porque no se está juzgando a la persona dos veces por el mismo delito. Aquí se le juzgó por uno, 28 años, y ella se le está juzgando por otro. Entonces, vamos, si se pretende que en el caso Rocha se integre una carpeta de investigación, se judicialice en todo caso, en fin, estoy hablando hipotéticamente, no creo que suceda, no lo exime de los delitos que se le imputan en Estados Unidos. Vamos, son dos cosas diferentes. Entonces, no lo entiendo, porque citarlo como testigo, vuelvo a repetir, el testigo no lo digo yo, lo dice jurisprudencia muy clara de la Suprema Corte de Justicia de la Nación, firme, y no de esta, sino jurisprudencia ya muy clara y es obligatoria para todos los órganos jurisdiccionales, en la que se establece que el testigo es aquel al que le constan los hechos. A la gobernadora Campos ya dijo que no le constan. En este caso de Rocha, ¿le constan o es parte de la comisión de estas conductas? Yeah. Vamos, lo dijiste muy bien la vez pasada cuando dijiste que todo esto era muy confuso. Claro que es muy confuso, Joaquín. Se ha armado un galimatías que va a ser muy difícil desentrañar.
1: En fin, pues Federico, gracias por las luces que nos das sobre esto. Te mando un abrazo.
0: Yo te lo reitero con el afecto de siempre. Gracias, gracias, Joaquín.
1: El abogado y analista Federico Ponce Rojas. Por cierto, ¿cómo les ardió a los caricaturistas del régimen que haya entrevistado a Maru Campos? Se pusieron como locos. Digo, ellos cuando hablan del lado coordinado, ¿se acuerdan que decía López Obrador? El lado coordinado, ¿se ponen de acuerdo? No, sincronizado. Bueno, sincronizado. Se ponen de acuerdo, y ahí salen. Es que estuvo en Fórmula, y es que estuvo con Pascal, y estuvo con Loret, y yo he invitado aquí a Rubén Rocha. Rubén, hacemos una entrevista, si quieres, a distancia. Y estaba convocado, invitado desde que surgió la lista de Estados Unidos. No me ha contestado. Pero aquí estamos abiertos a todos. A todos. Pero ellos, o sea, la discriminación solo es justificable para ellos. Nada más hay que verlos. Por ejemplo, que me disculpe el fisgón, que tengo entendido por lo que me dicen queridos amigos, que es una gran persona, sí, pero es el director del Instituto de Formación Política de Morena. Entonces, cuando publica, ¿cómo publica? Como director del Instituto de Formación Política de Morena, conociendo su cercanía con el movimiento y con el mismo López Obrador, e incluso con la presidenta Sheinbaum, o como caricaturista. Yo no pertenezco a ningún partido, a ninguno. Nunca he pertenecido a un partido. Bueno, nomás al de los Pumas, pero ¿y en qué momento? Pero lo que les quiero decir es que, ¿cómo les ardió, carajo? Eso es un impacto de lo que es esto. Que en tus caricaturas coinciden. Ahí estuvo un Radio Fórmula. ¿Y luego qué? Reitero mi invitación que le he hecho ahora públicamente, como se le dice también públicamente hace tiempo, a Rubén Rochamoya. Si quiere, Rubén, la hacemos a distancia para que no se tenga que mover hasta la Ciudad de México. Continuamos.
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9: Cuando Will se olvida el protocolo. Cuando se trata de fútbol, el príncipe William de Gales se olvida de las formas y el protocolo que es parte de su vida y como heredero a la corona británica. Lo mejor, nos encanta verlo en su modo fan. Mejor no hubiera podido ser para él un acérrimo seguidor de su Aston Villa que presenciar el triunfo de su equipo en la Europa League. Ahí vimos al Wills como uno más, gritando, sufriendo, abrazando a sus amigos desde la tribuna. Grabó con su celular el momento histórico. 44 años han pasado para levantar la Copa de Fútbol. El príncipe celebró cantando el Sweet Caroline, bailó, aplaudió y ya encarrerado se fue con algunos jugadores a un bar a seguir la celebración. Uno de los cargos que más disfruta William es como presidente de la Asociación de Fútbol de Inglaterra. No son cuentos de hadas, son historias reales.
3: 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Cuida lo que comes.
10: Comer bien no significa privarse, sino aprender a moderar las cantidades. Utilizar platos más pequeños puede engañar visualmente al cerebro, haciéndole creer que la ración es más grande de lo que realmente es. Escuchar las señales de saciedad de tu cuerpo es vital. Deja de comer cuando te sientas satisfecho, no cuando estés excesivamente lleno. Aprender a medir las porciones te permitirá disfrutar de todos los alimentos sin excesos.
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0: Bueno, voy a ir contigo y regalar la llave porque la presidenta hablaba de esto, de este tema de los citados por la Fiscalía General de la República, Maru Campos y Rubén Rocha, y dijo, la presidenta, imagínense cómo está esto, que Gobernación tiene que salir el sábado a aclarar lo que quiso decir la Fiscalía, y hoy la presidenta tuvo que salir a explicar todavía más. Dijo la presidenta, dejó en claro que los citatorios girados por la Fiscalía son para ser entrevistados y que no son imputaciones. ¿Cómo lo dijo Israel Alave?
1: Sí, así es, Joaquín. ¿Qué tal? Gracias. Muy buenas tardes. Hoy la presidenta de México, Claudia Sheinbaum, dijo que en el caso de la gobernadora del estado de Chihuahua, María Eugenia Campos, y del mandatario con licencia de Sinaloa, Rubén Rocha Moya, que fueron citados por la Fiscalía General de la República para ser entrevistados. Entrevistados, dijo la presidenta Sheinbaum Pardo, y no imputados en los casos por los que son investigados. En el de ella, por la participación de estos dos agentes de la CIA en el desmantelamiento de una narcolaboratorio en la Sierra Tarahumara y en el DEL por los nexos con una fracción del cártel de Sinaloa por el que es acusado por parte de las autoridades norteamericanas. Dijo la presidenta Sheinbaum Pardo que no están imputados y que van a ser entrevistados.
2: Y como parte de los procedimientos entiendo que llamó a la gobernadora también a una entrevista. No quiere decir que haya que esté imputada de algún tema, sino sencillamente por lo que informó la Fiscalía, fue llamada a una entrevista. Y también, entre otros muchos casos, está el caso de Sinaloa, que debido a la solicitud de detención urgente con fines de extradición de el Departamento de Justicia de Estados Unidos a 10 mexicanos, pues también abrió una investigación y está llamando también a entrevistas, entre ellos al gobernador con licencia de Sinaloa, al senador, al que fue también o que está con licencia de la presidencia municipal de Culiacán y otros, hay otros dos que se entregaron. Entonces, pues es parte de las investigaciones que hace la Fiscalía, por eso yo dije, bueno, son procedimientos, no hay imposición por lo que nos ha dicho la Fiscalía a nadie.
1: Allí está Joaquín Soberán, entrevistados, no están siendo imputados, no solamente en el caso de Sinaloa, el mandatario con licencia, sino también el resto de los que son acusados por parte de las autoridades norteamericanas, incluido el senador Insunza. La presidenta Sheinbaum Pardo, Joaquín, por otra parte, a pregunta expresa, se refirió a los casos de corrupción en los cuales se involucra al senador y líder del PRI, Alejandro Moreno, que respondió lo siguiente.
2: Mejor que regrese lo robado. No es tanto de si se detiene a una persona. Cuando se demuestra, tiene que demostrarse evidentemente un acto de corrupción, pues es mejor que se regrese lo que se robaron, desde mi punto de vista.
3: Sin embargo,
2: ya depende de la Fiscalía. No, se puede hacer extinción de dominio, muchas cosas. Si no lo quiere regresar la persona.
1: Allí está Joaquín, lo que dice la titular del Ejecutivo, que regrese lo robado. Por otra parte, se refirió a manifestación que llevan a cabo en la capital de nuestro país los maestros de la Coordinadora Nacional de Trabajadores de la Educación, que hoy, como lo escuchábamos, Joaquín, intentaron llegar al Zócalo capitalino. Dijo la presidenta Sheinbaum Pardo que la puerta del diálogo con la disidencia magisterial está abierta, pero con Gobernación y con la SEP.
2: Hay diálogo con Secretaría de Educación y con Secretaría de Gobernación. Está abierto el diálogo.
3: ¿Respecto a sus demandas?
2: Está abierto el diálogo.
3: Se está atendiendo.
2: Sí.
1: Está abierto el diálogo. Joaquín, parte de los temas abordados por la presidenta esta mañana, el reporte con las imágenes de Jorge Aguilar.
0: Gracias, querido Israel. Continuamos.
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13: El primer correo electrónico, fíjense que fue enviado en 1971 por el ingeniero informático Ray Tomlinson, obviamente en Estados Unidos, y el mensaje viajó a través del ARPANET, todavía no existía el Internet, y fue una prueba técnica que tenían las primeras teclas del QWERTY, ¿no? QWERTY. Pero resulta que fue básicamente lo mandó de una universidad a otra. Pero ¿cómo le puso? Él dijo, ¿cómo le voy a llamar este correo? Si es un correo, pero no es un correo, no... No tiene postal, no es un correo postal. Dijo, le voy a llamar Electronic Mail. Y de ahí, de Electronic Mail, quedó I, por la, obviamente, por el apócope de Electronic Mail.
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14: Las mariposas saborean la comida con sus patas, detectando si una planta es apta para poner sus huevos en ella.
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15: Los pulpos tienen tres corazones y su sangre es de color azul debido a una proteína rica en cobre vital.
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0: Bueno, mire, los que son diferentes, ¿sí? La jueza penal, electa por el acordeón, Blanca Diva Ponce, pues estaba todo dar. Y mientras era juez, protestó como dirigente seccional de Morena en Ciudad Obregón, en Sonora. O sea, era juez y dirigente de Morena. Pues tuvo que renunciar. Es que los que son diferentes, puta, son de un atascado. A ver, hablando de atascado, Sara Pablo, ¿supiste algo del senador Insunza?
1: No, Joaquín, esta mañana estuvimos, buenas tardes, estuvimos en su oficina del senador Enrique Insunza y bueno, pues su gente dice que no sabe cuándo va a asistir. El fin de semana estuvo en una reunión con Javier Corral y este último fue el que aseguró que sí vendrá al periodo extraordinario de sesiones que inicia el día de mañana, pero que podría sesionar aquí en el Senado hasta el próximo jueves.
0: Ya te me fuiste. Bueno, ¿qué fue lo que dijo? De que ahí está, ahí dice, mire, se difunde una fotografía de un encuentro que tuve con Insunza Cázares, con el senador, hoy a mediodía en Culiacán. Sí, fui a ver a mi compañero senador. Estando en Mazatlán, fui a escucharlo. En Mazatlán, en el golf, ¿no? Sí. No tengo nada que esconder que fui a ver un lugar público. No, publiquísimo, sí, el Country Club. Ya ve que ahí entra el que quiere, ¿no? Es como estación de metro. Sí, es una de las mentiras, sí, un lugar público. Insunza tampoco se anda escondiendo. Incluso me compartió que está pensando acudir a la próxima semana a votar en el periodo extraordinario de sesiones. Se quiere dar la apariencia de un hecho indebido, no lo es. No, es un hecho debido, claro, pues lo mandaron. Como él tiene la experiencia de, ¿se acuerda cuando lo rescató? Ulises Lara le contaba su momento de aquel restaurante donde estaba, pues ahí en la fiesta, Javier Corral, fueron agentes de la Fiscalía de la Ciudad de México en apoyo de agentes de la Fiscalía de Chihuahua para detener a Corral, que es prófugo de la justicia en Chihuahua y ahora tiene fuero. Es ahora senador de Morena, él fue gobernador del PAN, y lo fue a rescatar Ulises Lara, que le habló por teléfono, y lo protegió hasta que protestó el cargo de senador. Hoy Ulises Lara es el segundo de la Fiscalía General de la República. A ver, Sara, y además, ya te recuperé, Sara, venga.
1: Aquí estoy, Joaquín. Sí, te decía que estuvimos en la oficina del senador Enrique Insunza, nos decía su gente que pues de plano no sabe si va a asistir, que no tienen esa información y que lo último que sabemos es lo que comentó Javier Corral, que sí estaría en este periodo extraordinario que hay que decir que inicia mañana con una sesión de Congreso General en la Cámara de Diputados. Ahí en todo caso ya debería presentarse el senador Insunza, que además es presidente de la Comisión de Estudios Legislativos, una de las comisiones dictaminadoras de algunas de estas iniciativas que tendrán como cámara de origen la Cámara de Diputados, es decir, que tendría que estar mañana en el Congreso General en la Cámara de Diputados y posteriormente el jueves ya en las sesiones, antes en las comisiones, justo para dictaminar estas iniciativas, Joaquín, pero hasta ahora pues no se ha presentado y tampoco el coordinador de los senadores de Morena, Ignacio Mier, pues ha dado ninguna información sobre si asistirá finalmente o no, porque todo esto fue antes de que él mismo diera a conocer que recibió este citatorio de la Fiscalía General de la República, donde dijo que él va a asistir, el senador Insunza, y que él mismo se va a defender, Joaquín.
0: También dijo Adán Augusto que él se va a apoyar la candidatura de Andy, ¿no?
2: Sí, Joaquín, porque hoy sabemos Andrés Manuel López Beltrán dejó la Secretaría de Organización de Morena para buscar una diputación federal por el Distrito 6 de Tabasco y bueno, pues en una carta a la dirigente nacional de Morena, Ariadna Montiel, le dio a conocer su decisión y bueno, pues sí vimos por aquí a Adán Augusto López Hernández y dijo que pues va a ganar fácilmente esta diputación, sostiene él, y que en todo caso si lo invita a su campaña, él ahí estará, pero que aunque no sea convocado, lo va a apoyar en sus actos que tenga ahí para obtener esta diputación. Vamos a escuchar parte de lo que dijo el senador Adán Augusto López Hernández, quien dijo que le tiene aprecio y respeto a Andy.
3: Dice, ¿no?, que participará, pues yo le deseo todo el éxito. Hace muchos años yo le dije que debiera de participar en un distrito.
4: ¿Sí le ve ganador a Andy en Tabasco?
3: Caminando va a ganar.
4: ¿Caminando va a ganar, senador?
3: Claro.
5: ¿Lo buscaría, lo apoyaría para buscar el voto?
3: Sin duda que sí. Es nuestro amigo. Si me invita, lo acompañaría con mucho gusto.
5: ¿Cómo le va en su labor partidista?
3: Él me ha acompañado en las campañas que yo tuve para gobernador, para senador dos veces, para diputado federal, porque no habría de hacerlo, es nuestro amigo, es una gente a la que yo aprecio y respeto mucho. Y aunque no me lo pidiera, iría yo a sus eventos, claro que sí.
2: Sin embargo, bueno, en la oposición tienen otra lectura y sostienen que la salida de Andrés Manuel López Beltrán de estos cargos en Morena es más bien pues una manera de dejarlo fuera para que ya no cause más problemas. El coordinador de los diputados del PRI, Rubén Moreira, dijo que ya de plano deberían dejar gobernar a la presidenta Claudia Sheinbaum, porque a quienes llamó los juniors baquetones pues le ponen muchos obstáculos a la propia mandataria.
6: Pues suena más como una patada. Ahí no está usted pensando. Lo sacaron de ahí, dije, ya no estorbes, ¿no? Y además creo que se ha convertido en un personaje incómodo para Morena y por eso yo creo que ya le dieron una salida, ¿no? Se fuera a ocasionar problemas a otro lado. Yo creo que él y otros personajes del pasado deberían dejar gobernar ya a la presidenta del país. Le estorban. La herencia que heredó la presidenta en materia de seguridad es un lastre. Y aparte tiene que tolerar a esos juniors baquetones, que eso es lo que son los hijos del hechicero de Macuspana.
2: Por supuesto, en Morena niegan que la salida de Andrés Manuel López Beltrán de estos cargos de Morena signifiquen una ruptura entre la presidenta Sheinbaum y el expresidente López Obrador. El diputado de Morena, Gabriel García, quien en algún momento fue también funcionario del gobierno de López Obrador, dijo que no es una ruptura. Por el contrario, ahora López Beltrán puede competir, ya que en su momento se habían comprometido a que no participarían en política mientras su papá estuviera como presidente.
7: ¿Una ruptura?
8: Sí, una ruptura del partido con el expresidente.
7: ¿No?
8: O sea, ¿no se le puede dar esa lectura?
7: No se le puede dar esa lectura definitivamente, porque ahí están estos 10 millones de afiliaciones. Al contrario, es un paso que ya él puede dar. Yo recuerdo perfecto que su compromiso durante el tiempo que el licenciado López Obrador fuera presidente era que él no participaría en política. Hoy el presidente López Obrador está en su retiro intelectual escribiendo libros. Él tiene todo el derecho y estoy seguro que las convicciones para participar.
2: Pues parte, Joaquín, de las reacciones aquí en la Comisión Permanente.
0: Gracias, Sara Pablo. Mire, el engaño. Andrés Manuel López Beltrán participó en la campaña presidencial de López Obrador en todas. Segundo, dice que no ocupara ningún cargo político mientras él fuera gobernador. Cuando era presidente de la República, López Obrador fue nombrado Andrés Manuel, su hijo Andy, secretario de organización del Comité Ejecutivo Nacional de Morena. Digo, solo para ubicar los tiempos, porque así como dice la presidenta que va a ser su detector de mentiras, pues aquí vamos a hacer otro también, ¿eh? Y ahí se las vamos a ir guardando, uno por uno. Sí. Esta fue una mentira. En el último año de gobierno de López Obrador, su hijo fue, por más de un mes, secretario de organización del Comité Ejecutivo Nacional de Morena. Con los atentos saludos, Gabriel García. Y eso del retiro intelectual de López Obrador, caracho, es que lo quiere mucho. Yo sé que Gabriel García quiere mucho a López Obrador, trabajaron juntos, fue una especie como de secretario particular. Y vamos, el retiro intelectual, ya ni la burla, perdonan, digo, pues yo sé que el cariño es mucho, pero pues el respeto debe superar al cariño. Pero en fin, así son. Dígame. Ah, lo tengo. Bueno, voy a hablar un momento, después del corte, con el rector de la Universidad Iberoamericana, el doctor Luis Arriaga Valenzuela, sobre esta primera encíclica del Papa León XIV y primera encíclica que da un salto. Bueno, ha habido otras, ¿sí? Como la Rerum Novarum, pero esta da un salto al futuro. ¿A qué me refiero? Habla de la inteligencia artificial del Papa. Continuamos.
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18: 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Cuida lo que comes.
19: El arroz es un cereal que se consume en gran parte del mundo. La planta del arroz es originaria del sureste de Asia. El arroz aporta muy poca cantidad de grasa y contiene magnesio, fósforo, potasio y ácido fólico, así como vitaminas del grupo B.
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21: Las Secretarías de Gobernación y de Educación Pública llamaron nuevamente a los integrantes de la Coordinadora Nacional de Trabajadores de la Educación al diálogo, lo anterior tras la movilización de maestros en las calles de la Ciudad de México. La dirigente nacional de Morena, Ariadna Montiel, celebró la decisión del exsecretario de Organización del partido, Andrés Manuel López Beltrán, de buscar una diputación federal tras su renuncia a su cargo. La Fiscalía General de la República informó que el crimen organizado se integró en 8 ayuntamientos de Morelos, por lo que llevó a cabo investigaciones al respecto. El organismo señaló que el narcotráfico pudo haber estado detrás de campañas de servidores públicos en activo. Informó Daniel Huelvanks. 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

0: le hablaba usted de esta, la primera encíclica del Papa León XIV, y sorprendentemente, para mí sorprendentemente, la dedicó a la inteligencia artificial. ¿Y de qué se trata? Yo lo aprecio mucho al doctor Luis Arriaga Valenzuela, rector de la Universidad Iberoamericana, que me haya aceptado esta llamada para hablar de algo que yo he estado leyendo y necesita, la verdad, una explicación, una interpretación. Son más de 50 páginas. Yo recibí un avance embargado esta madrugada. Y doctor Arriaga Valenzuela, muchas gracias por estar aquí hoy para hablar de esta encíclica. Hágame un primer comentario, por favor.
1: Muy buenas tardes, un saludo a todas las personas que nos ven y escuchan a través de ti.
0: Sí. A ver, una primera lectura de esta encíclica.
1: Pues mira, primero creo que es importante decir que es una encíclica, es una carta solemne dirigida a la Iglesia y a menudo a todas las personas de buena voluntad. Y una encíclica busca orientar una reflexión sobre cuestiones de fe, ética, cultura y vida social. No es una opinión privada del Papa, sino es un documento que expresa una preocupación. Lo primero que también tenemos que aclarar es que el nombre de la encíclica es referente también a una cosa nueva, ¿verdad? Lo decías hace unos momentos. Magnífica Humanitas significa magnífica humanidad, grandeza humana, y es un documento que reflexiona sobre la defensa de la dignidad de la persona en una época marcada por la tecnología. La inteligencia artificial es una de estas grandes cosas, mencionabas tú, rerum novarum, quiere decir nuevas cosas. Res novau es el impacto, pues, que va a traer una transformación también a la vida humana. Esta encíclica, la que tú mencionabas antes de entrar al aire, fue escrita por el Papa León XIII, la Rerum Novarum. Y después, muchos años después, esta se escribe y se publica en 1891. La preocupación principal, pues, de esa encíclica era la modificación de las relaciones de trabajo, la democracia, la educación, los derechos humanos. Y esta encíclica, Magnifica Humanitas, es una reactualización a las cosas nuevas que se viven en la realidad, los signos de los tiempos. La Iglesia siempre tiene que estar atenta a los signos de los tiempos. Y nos dice en un primer momento que la grandeza humana, por eso se llama así, no consiste en sustituir lo humano ante una época marcada por la tecnología, sino en cuidarlo, en dignificarlo y orientarlo todo al bien común, Joaquín.
0: Así es, dice el Papa en una de las partes que recuerdo, dice, no podemos considerar como neutra a la inteligencia artificial.
1: No se puede considerar como neutra. El texto sostiene que la humanidad se encuentra precisamente ante decisiones históricas respecto al uso de las nuevas tecnologías. Y él lo ilustra con dos imágenes bíblicas que aparecen, pues, en el Antiguo Testamento. Babel, que representa la tentación de emplear la técnica para concentrar el poder, para controlar, para uniformar, prescindir de Dios y de la dignidad humana. Y por otro lado, Nehemías o Jerusalén, que es, pues, la invitación a utilizar la inteligencia humana o artificial y la cooperación para construir vínculos y sobre todo para proteger a los más pobres, que son los que van a tener, pues, mayor sufrimiento ante este uso indiscriminado e irresponsable de la tecnología. Creo que es importante decir que la tecnología en esta encíclica no se presenta como una enemiga de la persona humana, pero tampoco, como tú decías, como neutral, ¿verdad? Su valor va a depender de los fines para los cuales se diseña, de quién la controla y de cómo afecta la dignidad de las personas, la justicia y el bien común. Esto se hace después de un proceso largo de discernimiento y de discusión y de análisis. Se presentan varios académicos y académicas personas de la iglesia, personas que están en las empresas también de tecnología, y se hace un primer borrador. Hay una académica, por cierto, de la Universidad de Santa Clara, que es otra universidad jesuita que nosotros tenemos en el Silicon Valley. Y bueno, los principios me parecen fundamentales, los principios irrenunciables que siguen siendo vigentes desde la Rerum Novarum hasta hoy. La dignidad humana, el bien común, el destino de los bienes, pues los recursos naturales, el conocimiento, la cultura, también los bienes digitales aquí tienen que ser orientados al servicio de los demás.
0: Doctor, le pido un favor. Yo me le decía que me llegó el embargo de la encíclica en la madrugada, obviamente no le pude avanzar mucho. Déjeme darle una leída mayor y podemos hablar mañana o pasado, ¿le parece bien?
1: Con muchísimo gusto, claro que sí. Yo sí me desperté temprano para leerla, y creo que, si me permites concluir,
0: sí, claro.
1: Un punto importante, Joaquín, es que la inteligencia artificial, y creo que eso es lo que nos invita también, es que debe ser evaluada de acuerdo a los efectos que tiene y de acuerdo también a los derechos humanos, el empleo digno, el salario justo, la estabilidad, la vida familiar, en fin. Esto, pues, es importante señalarlo, que el progreso tecnológico puede convivir, pues, también con escenarios de humanidad. Entonces, creo que es importante, pues, darla a conocer, leerla y participar socialmente en estas invitaciones que hace el Papa en esta nueva encíclica.
0: Gracias, rector. Le mando un abrazo.
1: Igualmente, Joaquín, un saludo.
0: Que estés muy bien, el rector Luis Arriaga Valenzuela, rector de la Ibero. Y eso es todo. Gracias, buenas tardes. Yo soy Joaquín López Dóriga. Como siempre, le agradezco a usted que me escriba, que me llame. Pero sobre todo y en especial le agradezco, usted lo sabe y además lo sabe muy bien, que me escuche y ahora que me vea y que me siga en las redes. Gracias, pues por eso buenas tardes, los dejo en una esquina con Marion Reimers y en la otra con Javier Risco. Y nos vemos mañana, martes ya, como todos los días aquí a la 1:00 p.m. Que le vaya muy bien.
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4: Con este tema, Justin Bieber dejó atrás su imagen adolescente, What Do You Mean? Fue su primer número uno en Billboard y marcó el inicio de una nueva etapa más electrónica y madura en 2015.

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1: ¿Podemos ser amigos de nuestros hijos? La cercanía y la confianza son muy valiosas, pero no debemos olvidar que primero somos sus padres y sus guías. Ellos necesitan límites claros y contención, algo que un amigo no siempre puede ofrecer. La relación puede evolucionar con el tiempo, sí. Al crecer se vuelven más cercanos, esa relación es respetuosa y cómplice, y entonces podremos también ser confidentes. Mientras son niños o adolescentes, lo más importante es acompañarlos, orientarlos y brindarles seguridad sin sentir la presión de caerles bien todo el tiempo o de estar siempre felices y sonrientes, porque eso nos toca como padres. La crianza consciente prioriza su bienestar y desarrollo, así que no debemos ser amigos de nuestros hijos. 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
3: El koala es un marsupial que vive en los bosques de eucalipto de Australia. Se alimenta casi exclusivamente de esas hojas que le proporcionan agua y nutrientes. Pasa gran parte del día durmiendo para ahorrar energía. Las crías se desarrollan en la bolsa materna. El koala es sensible a los incendios forestales y la deforestación. La conservación de su entorno es vital para su supervivencia. Es un símbolo de la fauna australiana.
2: Conoce más.
3: El proceso de digestión comienza en la boca con la saliva y la masticación.
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3: El olor a hierba recién cortada es en realidad una señal química de angustia que emite la planta.
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3: La Torre Eiffel puede ser 15 centímetros más alta durante el verano debido a la expansión térmica del hierro caliente.
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6: Es lunes 25 de mayo y para mí es un placer darle la bienvenida en el 103.3 de su FM. Soy Marion Reimers, esto es Cancha Completa y así arrancamos una semana más, una semana en la que cierran muchos, muchos torneos, equipos que ya han conocido sus destinos. Y bueno, si usted le va a Cruz Azul, felicidades a la gente de Cruz Azul, que está muy, pero muy contenta, ayer colmaron el Ángel. Y si usted le va a los Pumas, fíjese que también se lo voy a decir felicidades, porque hace mucho que los Pumas no nos daban actuaciones como las que pudimos ver a lo largo de esta campaña. Así que una buena final de fútbol mexicano y mucho, mucho acontecer deportivo el fin de semana. Yo se lo voy a presentar en la cancha completa. Estos son los ecos. Escuche usted bien un resumen de lo acontecido en las últimas jornadas.
7: The Queens of CONCACAF.
8: Y qué bueno que poder brindarle títulos al club y a nuestra afición para que disfruten con nosotros.
9: Ser campeonas de liga y ahora con CONCACAF, este equipo es increíble. Y estuvimos conectadas los 90 minutos y nunca bajamos los brazos.
10: Gloria, alegría, desahogo, revancha, creo que todo junto.
11: Gracias a toda la afición de México, de Cruz Azul. Creyó, fue fiel, es el resultado.
12: Es un privilegio formar parte de este equipo, de esta era que estamos escribiendo.
13: Hemos tenido que luchar y luchar para hacernos un hueco y aquí estamos levantando la cuarta Champions.
14: Lucas goes to defend. The MSR driver still side by side to will that play into Lucas's hands and here comes Pato O'Ward. It's Frozen Quest. Oh my goodness.
15: Front, Noel Leon is going to become the first Mexican driver.
16: Let's go, guys. Let's go.
6: Tenemos automovilismo también. ¿Cómo de que no? Ahí escuchamos las carreras de Pato Ward y Noel León este fin de semana de automovilismo mexicano. También Daniel Suárez, que brilló en la NASCAR. En el inicio, las reinas de CONCACAF, sí, ganaron la CONCACAF W Championship. Scarlett Camberos e Irene Guerrero también hablaban Rotondi, Joel Wiki, protagonistas de la décima estrella de Cruz Azul, Alexia Putellas y Aitana Bonmatí, máximas representantes de lo que es el Barcelona femenil. Tienen 5 balones de oro entre las dos, imagínense. Así que tenemos mucho para revisar el día de hoy. Voy a tener a Giselle Zarur hablando de Fórmula 1 y está ya aquí, en el edificio, nada más y nada menos que la árbitra mundialista Katia Itzel García. Antes, tengo titulares. Quique, abróchense los cinturones. Vámonos.
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6: Ya se lo decía, Cruz Azul volvió a tocar la gloria. Vencieron 2-1 a Pumas en el Olímpico Universitario. Conquistaron su 10º título en una final que se definió hasta el tiempo agregado con gol de Rodolfo Rotondi. Le dieron vuelta a esa narrativa, a esa historia tétrica que tanto perseguía Cruz Azul. Joel Wiki tomó el equipo como interino antes de la liguilla. A falta de una jornada, terminó levantando el trofeo luego de 7 partidos dirigidos en su primera gran prueba como entrenador en primera división varonil. Para Pumas, en cambio, la espera sigue. Son 15 años sin ser campeones de liga. Bueno, y ¿sabe qué? Hay que destacar lo de América, ¿eh? Fue tremendo lo que pudimos ver en Pachuca de parte de los equipos mexicanos, porque hizo historia, se convirtió en el primer equipo de nuestro país en conquistar la W CONCACAF Champions Cup, o sea, la CONCA Champions Femenil, apenas una semana después de haber conseguido su tercer título de liga. En un partidazo de volteretas, goles, gran fútbol y, ¿por qué no?, también uno que otro error. Las Águilas vencieron 5-3 al Washington Spirit para proclamarse campeonas y asegurar su boleto a la Copa de Campeonas de la FIFA 2027, así como la posibilidad de disputar el primer Mundial de Clubes Femenil a jugarse en el 2028. Más adelante le hablo de esto. El Fútbol Club Barcelona volvió a confirmar su lugar en la élite del fútbol femenil europeo. Se coronaron campeonas de la Champions por 4ª ocasión en su historia. Vencieron 4-0 al Olympique de Lyon. Aunque el marcador muestra a un equipo dominador, la realidad es que en el primer tiempo las francesas fueron superiores, no pudieron anotar.

0: goles de Brian Gutiérrez apenas al minuto 2 y el Memote Martínez en el segundo tiempo. El siguiente compromiso será este sábado ante Australia en el Rose Bowl en Pasadena, California. Fin de semana de alta velocidad para el automovilismo mexicano. Noel León se convirtió en el primer piloto mexicano con una victoria en la Fórmula 2, luego de ganar la carrera Sprint, un resultado clave en su proceso de consolidación rumbo a las grandes categorías. En la Fórmula 1, Kimi Antonelli ganó el Gran Premio de Canadá para afianzarse como líder, mientras que Checo Pérez tuvo que abandonar la carrera luego de una falla en su vehículo. Por su parte, en la Indy 500, cierre histórico. Atención. Triunfo de Félix Rosenqvist por apenas 0.023 segundos. Mientras Pato Ward terminó cuarto en Indianápolis y en la NASCAR, Daniel Suárez ganó la Coca-Cola 600 en Charlotte. Recortada por la lluvia, se convirtió en el primer piloto nacido en México en conquistar esta carrera en la emblemática Cup Series. La selección de Irán modificó su plan de concentración para el Mundial y trasladó su base de Tucson, Arizona, a Tijuana. La Federación Iraní anunció que el equipo se instalará en la frontera al sur de San Diego en un contexto de enormes tensiones políticas, visas y seguridad, y ahora también problemas por su bandera con la FIFA. España anunció su lista para el Mundial y el dato que sacudió la convocatoria: no hay un solo jugador del Real Madrid por primera vez en la historia de la Roja. La selección española irá a una Copa del Mundo sin futbolistas de este equipo. Luis de la Fuente apostó por un grupo con 8 jugadores del Barça y otros nombres como Rodri o Nico Williams, pero dejó fuera a posibles candidatos merengues como Dean Huijsen, quien había sido parte de convocatorias anteriores. Aunque es la primera cita mundialista sin jugadores del Madrid, no es el primer gran torneo sin representantes de este equipo. Luis Enrique no seleccionó a ninguno cuando España disputó la Eurocopa en 2021. En la NBA, la final del oeste está abierta. San Antonio respondió en casa, venció a Oklahoma City, empató la serie a 2. Está buenísimo, ¿eh? Un Víctor Wembanyama volvió a ser el eje del equipo y se niega a soltarle la serie al Thunder y sigue reivindicando ese llamado a ser MVP, que no se lo llevó esta campaña. Del otro lado, los Knicks están a una victoria de sus primeras finales de la NBA desde el 99. Nueva York derrotó a Cleveland en el juego 3, tomó ventaja de 3-0 en la final del Este y dejó a los Cavs al borde de una eliminación que parecía impensable hace apenas una semana. Esta tarde es el cuarto de la serie. Yo al final del programa le doy agenda, no se preocupe. Por lo pronto, Alfredo González nos regala el balance de lo que ha sido este título, el décimo para Cruz Azul en el fútbol de los varones. Te escuchamos.
1: Nadie imaginó que el cambio de técnico en la última jornada sería decisivo para que Cruz Azul consiguiera la décima, de un llamado proyecto sin rumbo a un técnico que, en apenas 7 partidos, ha levantado el trofeo. Joel Wiki logró lo impensado, llevó a la máquina el título y de paso escribió su nombre en la historia del fútbol mexicano como el estratega nacional número 26 en ganar un título de Liga MX. Además, es el primer mexicano en coronarse desde Ignacio Ambriz en el Apertura 2020. Habla Joel Wiki.
2: Inspiremos a la demás gente, a sus hijos, a su familia, y que hoy que yo tengo el micrófono, me encantaría poder decirles a todos que crean en su sueño. El sueño es, a veces es difícil, pero creo que lo podemos conseguir con trabajo y con proceso. Entonces mi mensaje hacia la gente es ese. Felicidades también a la gente de Cruz Azul, a toda la afición que hizo un gran trabajo, y esperemos ir por la onceava.
1: Y el destino se lo tenía guardado a Rodolfo Rotondi. El futbolista argentino había sido señalado y criticado por su propia afición en las últimas eliminaciones azules. Sin embargo, todo ha cambiado. Robert Morales puso el 1-0 para Universidad Nacional y un autogol de Duarte abrió el camino para la máquina con el 1-1. Al minuto 90+5 llegó una media vuelta y zurdazo implacable para que Cruz Azul levantara el trofeo, mismo que es el segundo en Ciudad Universitaria en el último año. También en este estadio, Cruz Azul ya suma 30 partidos sin perder. Habla Rodolfo Rotondi.
3: Sí, lo tomo como una revancha, primero en lo grupal, porque este equipo hace 3 años que viene luchando a máximo nivel y no se daba. Y hoy lo que voy a decir, una revancha, primero grupal, después personal, un desahogo y una alegría inmensa. Donde sea, puedo salir campeón en China con Cruz Azul y va a ser lo mismo, así que no pasa nada. Tranquilidad, nadie que está tranquilo, sabíamos que 45 minutos defendiendo no es fácil, entonces teníamos que tener paciencia y bueno, salió todo como lo planeé.
1: Informó Alfredo González.
0: Gracias a Alfredo González por compartirnos este balance del título de Cruz Azul. Ya se lo decía, están muy emocionados.

0: los y las cruzazulinos, donde sea que estén, bueno, pues felicidades. Por supuesto también, yo insisto, a mí me gustó mucho lo hecho por Pumas. Fui muy crítica con su entrenador también, no por lo futbolístico, sino por sus formas, por muchas cosas, de cómo festejó, en fin. Pero eso ahora parece que ha quedado en el olvido, hasta que se vuelvan a portar mal. Mientras tanto, tengo a Katia Itzel García, la primera mujer mexicana en pitar en la Liga Varonil, en muchas otras cosas, y que va a estar en la Copa del Mundo en nuestro país. Al volver de la pausa, escúchenos. Ya venimos.
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1: Explorando la naturaleza.
14: La cueva de Melizani es una gruta situada en la isla griega de Cefalonia. Sus aguas turquesas son más que cristalinas. Luego del terremoto que sacudió la isla en 1953, quedó al descubierto este maravilloso lugar formado por dos zonas. Una por donde el sol penetra reflejando en el agua. La otra es oscura con estalactitas llenas de musgo. El agua de la cueva mezcla agua dulce y agua de mar que se localiza a menos de un kilómetro de distancia.
1: Caminando por México.
14: San Cristóbal de las Casas, Chiapas. Ubicado entre montañas y niebla, este pueblo destaca por su arquitectura colonial y vibrante herencia indígena. Sus mercados llenos de textiles coloridos y cafés regionales crean una atmósfera bohemia única. Es el corazón cultural del estado donde la tradición palpita.
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0: Esto es Cancha Completa y le vamos a presentar el panorama entero, como se lo he venido anticipando desde hace poco más de un mes. Y estamos muy, pero muy contentas, muy agradecidas también con el Departamento de Prensa de la Comisión de Arbitraje al interior de la Federación Mexicana de Fútbol, que ha facilitado que el día de hoy esté una grandísima figura del fútbol de nuestro país. Ella es graduada de la UNAM, de la carrera de Ciencias Políticas. Es una mujer que ha abierto muchísimo camino. Y yo le voy a recordar a lo largo de esta entrevista, para que usted lo tenga en mente, una de esas consignas que cantamos tanto el 8 de marzo. Porque cuando una mujer avanza, ningún hombre retrocede. Y algunos tendrían que recordarlo. Katia Itzel García, me da mucho gusto saludarte. ¿Cómo estás, hermana?
15: Marion, muy contenta de estar siempre platicando contigo. La verdad es todo un honor.
0: Para mí es un placer que te hayas tomado el tiempo de estar aquí. Entiendo que son tiempos convulsos, que estamos en vísperas de una Copa del Mundo, que has hecho historia. Cuéntame un poco... me hablabas del proceso, ¿no? Se van a estar concentrando ustedes en Miami. Cuando te toca pitar un partido, te avisan 3 días antes. Y ahora, ¿en qué proceso te encuentras? O sea, ya se hicieron las pruebas físicas, todo lo demás. Y tú, mientras, ¿qué haces como para apaciguar la ansiedad? Pásame unos tips.
15: Bueno, pues sí, las emociones están a tope. Ya estamos a nada. Nosotros nos concentramos el día domingo, los árbitros de todo el mundo, el día domingo en Miami. Entonces, estamos ajustando ya las últimas cosas del entrenamiento, sobre todo físico, y también dándole un poco de tranquilidad a la mente, con la familia, con los amigos, porque es importante. Es casi un mes completo de pura concentración en objetivos que trabajaste durante muchos años, entonces es bueno que previo a eso pues la mente esté un poco despejada, y con la familia y los amigos siempre es la mejor forma de hacerlo, y obviamente sin dejar de lado la parte física, que es súper importante. Estamos hablando de una Copa del Mundo que se va a celebrar en verano, donde pues el clima va a estar a tope, uh-huh. O sea, van a ser temperaturas muy altas, y pues eso implica que nuestra parte física esté en lo mejor, y pues hay que enfocarnos también en eso y solo claro. Ajustar las últimas cosas.
0: Me encanta esto que cuentas, porque muchas veces hablamos de la preparación de los futbolistas o de las futbolistas, del aspecto psicológico y tal, pero nunca hablamos del tema del arbitraje. Yo te preguntaría lo primero así, desde un lugar de total ignorancia, ¿no? Para que también las personas que nos siguen puedan empezar a apreciar esto. Por ejemplo, ¿sigues las noticias? Porque eres futbolera, o sea, ¿qué está pasando con un equipo? ¿Qué está pasando con otro? ¿O prefieres no seguirlo para que eso también no sea un factor en la toma de decisiones? ¿Es un factor?
15: No es un factor en la toma de decisiones, pero un árbitro es parte de su trabajo, ¿no? El árbitro no solo debe de saber de su labor, sino uh-huh. qué es lo que está rodeando alrededor de él en todos los ámbitos, ¿no? Tanto qué equipos, cómo están las selecciones, cómo está la parte política de cada selección. O sea, creo que todo lo que envuelve al fútbol es importante para un árbitro. No influye en su toma de decisiones, porque al final la toma de decisiones dentro del campo es meramente sobre la justicia deportiva. Pero un buen árbitro conoce todo eso y se empapa de lo que pasa en cada país y con los jugadores, etcétera, porque tú no sabes qué partido te va a tocar, ¿no? Claro. Entonces tienes que estar preparada para ese momento y saber a qué jugadores estás enfrentando, cómo fue su preparación. Por ejemplo, creo que algo que nos da positivo las redes sociales hoy en día es que pues los equipos hacen un seguimiento de sus jugadores entrenando, entonces tú te das cuenta del tipo de entrenamiento que hacen y a lo que te vas a enfrentar dentro de la cancha, en velocidad, en resistencia, en parados tácticos, etcétera.
0: Claro, me encanta esto que cuentas, porque en efecto, o sea, tiene que ser una preparación global 360, no sé si todo el mundo la siga, sucede en todas las profesiones, pero me gusta que tú lo traigas a colación y que tú lo hagas. Yo quiero entender cómo definirías tu estilo de arbitraje, Katia. O sea, si la gente te dijera ¿qué tipo de árbitra eres?
15: Para empezar, entrego el 100% en cada partido. Yo tengo algo que siempre grabo en mi cabeza, que tengo que arbitrar el partido como si fuera mi primero y mi último partido. ¿A qué me refiero? Es que tu primer partido siempre lo arbitras con esas emociones y ganas de estar dentro de la cancha, y el último pues vas a dejar todo, ¿no? Quieres irte en tu último partido satisfecha contigo mismo, y creo que uno de mis cualidades a resaltar es el desgaste físico que tengo dentro de la cancha. trato de leer el juego, creo que esa es otra de mis virtudes, la lectura que tengo del juego. Entonces, combinada el desgaste físico con la lectura de juego, siempre voy a estar en el lugar correcto, ¿no? Entonces, eso es algo que ha destacado mucho de mi arbitraje, sobre todo es algo que le gusta a FIFA, ¿no? Porque a FIFA le gusta mucho que te anticipes ante lo que va a pasar y la única forma de hacerlo es con lectura de juego plus una buena preparación física, ¿no?
0: Es que claro, porque tú tienes que estar ahí, o sea, y creo que de lo que hemos hablado mucho también es de la preparación física. La FIFA habla de que este es un proceso de varios años y quizás hay quienes pues de repente se despistan, se les olvida. Cuéntame un poquito cómo es eso, porque no llegaste, o sea, no es una designación la tuya, Katia, que sucede de la noche a la mañana, o sea, son años de trabajo. Cuéntame un poco para que la gente entienda qué te ha costado llegar hasta acá.
15: Claro, yo no me veo a Katia árbitra sin conocer la Katia futbolista, ¿no? Para empezar, yo fui futbolista por muchos años en México. Tal vez no había una primera división como lo hay ahora profesional femenil, pero yo llegué a lo máximo que había en México dentro del fútbol y eso me dio muchas herramientas para hoy poder entender el fútbol de la forma en la que lo entiendo. Y siendo árbitra, pues me ha funcionado muchísimo, ¿no? Y específicamente en un proceso mundialista estás hablando que FIFA empieza a trabajar y a elegir a sus árbitros 4 años antes, ¿no? Pero estás hablando de una lista de 500 árbitros internacionales o más que entran en esa lista para que al final solo escojan a 52 árbitros, ¿no? O sea, para empezar. Después FIFA te lleva todo un proceso, ¿no? Iniciando, yo inicié ese proceso yo lo veo así, desde el Mundial de Australia-Nueva Zelanda, yo me fui ganando mi lugar dentro de, fui novata en ese Mundial, era la más chiquita de todas las árbitras, pero creo que el desempeño se dio muy bien en la cancha, no solo yo, sino mi equipo arbitral, y después vienen los Juegos Olímpicos, ¿no? La oportunidad de unos Juegos Olímpicos, en donde FIFA abre la posibilidad y la ventana que las mujeres arbitráramos juegos varoniles. Ahí nos tocó arbitrarle a al equipo local, un Francia en el proceso, tanto en seminarios, cada año teníamos un seminario, 3 seminarios previos, en donde presentábamos pruebas físicas, unas pruebas físicas que tienes que pasar en velocidad, en resistencia, hay partidos, se simulan, bueno, no se simulan, hay partidos en donde tú entras a arbitrar y FIFA va calificando todo lo que FIFA tiene en su lista para ver si eres apta o no, claro, para lo que ellos están buscando, y después viene también el Mundial Sub-20 varonil. Y bueno, todas estas fueron pruebas que ellos tuvieron, la Copa Oro que hubo también el año pasado, en donde fuimos participantes, la primera vez que hubo una tripleta femenil, también salimos muy bien, cuartos de final, un partido complicado, pero pudimos con eso convencer a FIFA que podía ver en nosotros un arbitraje consolidado para poder representar a México en el Mundial.
0: Me encanta esto, Katia, se me va terminando el tiempo, pero no quiero cerrar sin hacerte una pregunta más, porque hay mucho ruido, hay muchas quejas y eso sucede muchas veces cuando las mujeres empezamos a tomar caminos que quizás eran insospechados hace un tiempo, así que no quisiera enfocarme en eso, quisiera enfocarme más bien en que seguramente habrá muchas niñas y muchos niños también que te van a ver en este mundial y que dentro de unos 10 o 20 años digan: yo fui árbitra gracias a que vi a Katia Itzel. ¿Qué te gustaría que recuerden de ti?
15: Una mujer que es firme en sus valores e ideales y que lo único que busca es dejar el mundo un poquito mejor a como lo encontró y que las oportunidades estén para todas y todos, no solo para unos cuantos.
0: Me parece brillantísimo, Katia, y yo creo que en ese sentido, si pudieras recordar a aquella que comenzó hace tantos años, como hablabas, ¿no?, en el arbitraje amateur en el 2015, ¿qué le dirías ahora en vísperas de una Copa del Mundo?
15: Que siga siendo fiel a sí misma, a sus sueños, y que se olvide del ruido externo que hay y solo se enfoque en cumplir esas metas y siempre en compañía de la gente de su tribu, de la gente que le da la mano para poder conquistar esas metas.
0: Katia, pues sabes que eres muy querida, muy admirada, que estamos muy orgullosas del trabajo que haces y que vas a hacer durante el Mundial. Y gracias por aclararnos también cómo es todo este proceso, cómo es el mundo del arbitraje que a veces había estado un poco velado para quienes lo veíamos desde afuera, y a mí me parece interesantísimo poder tener esta perspectiva. Katia, todo el éxito y muchas gracias por tu tiempo.
15: Muchas gracias, Marian.
0: Pues usted ya la conoce, Katia Itzel García, árbitra mexicana, la primera en representar a nuestro país en una Copa del Mundo. Yo hago una pausa, pero regreso, vamos a hablar de tenis, de Fórmula 1, de lo que pasó con América y Washington Spirit. Regreso.
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23: La gobernadora Maru Campos sí acudirá ante el Ministerio Público de Ciudad Juárez el miércoles, aseguró por la mañana Roberto Gil, abogado de Maru Campos. En lo que va del año se han registrado 2.255 robos al transporte de carga, de los cuales 1.289 han sido con violencia. Esta inseguridad ha dejado a 14 operadores muertos de enero a la fecha. Así lo informó a Por la Mañana Augusto Ramos, presidente de la Canacar. Por la mañana el dólar interbancario se cotizó en 17 pesos con 26 centavos.
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24: Tailandia es un país del sudeste asiático que cuenta con una superficie de 513.120 kilómetros cuadrados, donde habitan más de 71 millones de personas. Su moneda oficial es el baht tailandés. Este país es conocido por sus playas tropicales, ruinas y templos.
16: Información sorprendente.
24: Los caballitos de mar son monógamos y los machos son los que llevan los huevos en una bolsa hasta que nacen.
16: La importancia del saber.
24: El ornitorrinco es uno de los pocos mamíferos que pone huevos y además posee un eslabón venenoso en sus patas.
16: Aprendamos juntos.
24: Leonardo da Vinci podía escribir con una mano y dibujar con la otra al mismo tiempo, con una habilidad asombrosa.
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0: El fin de semana, el sábado, tuvimos oportunidad de ir a Pachuca para ver la W CONCACAF Championship Cup o Champions Cup, que es la copa que permite a los equipos participar de la Copa de Campeonas, pero además del próximo Mundial de Clubes, da esa gran posibilidad. El América fue campeón de este torneo. Pachuca quedó en tercer sitio, le pegó al Gotham. Una cosa que no era nada sencilla, el Gotham era el campeón defensor. ¿Sabe a quién vi ahí? A Diego Villagómez. Y él le va a contar un poquito más sobre lo que vivimos el sábado allá en La Bella Airosa.
2: No fue solamente un campeonato, fue una demostración de carácter, ambición y del crecimiento de un fútbol femenil mexicano que hoy ya no pide espacio, lo gana en la cancha. Después de consolidarse como uno de los proyectos más fuertes del país y dominar a nivel nacional, llegó el examen internacional. Y América respondió a la altura del escenario, con personalidad, contundencia y una remontada que quedará para la historia. Las azulcremas superaron a uno de los equipos más fuertes del fútbol estadounidense y enviaron un mensaje claro más allá del marcador.
3: El siempre encarar de la mejor forma cada final a pesar del resultado.
4: Yo no me imaginaba cuando tenía 8 años, que fue cuando comencé a jugar fútbol, que iba a poder jugar con América, que iba a poder campeonar con América.
2: Las futbolistas mexicanas están listas para competir, imponerse y colocar su nombre entre la élite internacional.
5: Seguir trabajando, seguir mejorando, seguir viendo el fútbol.
2: Un triunfo que no solo engrandece al América, también fortalece el lugar del fútbol femenil mexicano en el mapa mundial, porque ese título abre nuevas fronteras. Con la conquista continental, las Águilas aseguraron su boleto a la Champions Cup femenina de la FIFA 2027 que se disputará en Miami y a la futura Copa Mundial de Clubes femenina de la FIFA en 2028. El siguiente escenario ahora es el mundo.
17: Vayamos a por el campeón de campeonas, que vayamos a por otro torneo y que vayamos por otro más, porque esa es la filosofía, esa es la mentalidad.
2: Remontada, goles, títulos, pero sobre todo una noche que confirma hasta dónde puede llegar un grupo de mujeres que decidió competir sin complejos, romper límites y responder bajo presión. América Femenil ya no solo domina en México, ahora levanta la mano en CONCACAF y pone al fútbol mexicano en la conversación internacional. Hay nuevos referentes, nuevos sueños y una generación que demuestra que el fútbol femenil mexicano tiene presente y también tiene futuro.
0: Gracias a Diego Villagómez. Sí, son ya 3 finales para el Washington Spirit perdidas. El América que jugó muy, pero muy bien, hay que destacarlo. Decían las jugadoras estadounidenses que les pesó un poco la altura, pero es verdad también que por el otro lado es muy importante que esta clase de torneos se disputen en nuestro país. Era local el América, allá en Casa del Pachuca. Y par de detalles más que me parece que hay que destacar. El primero es importantísimo que se renueve en estos torneos el hecho de que haya un campeón nuevo. Es importantísimo lo que hace el América porque es un equipo de enorme arrastre en nuestro país. Y es también tristísimo, y se lo voy a decir con todas sus letras, escuchar a la afición del América que se dio cita, en su mayoría varones, cantar oe, oe, oe, oa, el que no salte es un gringo maricón. Estamos en vísperas de un mundial. La Federación Mexicana de Fútbol ha pagado 14 millones de dólares en multas y ustedes siguen con esto en un partido de fútbol femenil. Además, no tenía ningún tipo de sentido lo que estaban diciendo. Hago este llamado expreso y ya sé que me van a caer todos esos cobardes de redes, pero a la afición del América y a las porras del América, a que entiendan el contexto en el que están disputando y asistiendo a este partido. Ojalá puedan reflexionar. Mientras tanto, tenemos deporte motor, velocidad, porque Daniel Suárez estuvo en la NASCAR, hubo Indy 500, Noel León ganó la Sprint Race de la F2 y la Fórmula 1, en donde tuvo que abandonar Checo. Todo esto con Giselle Zarur en Pole Position.
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0: Y sí, son milésimas las que deciden todo. Giselle Zarur, hermana, te mando un fuerte abrazo. ¿Cómo estás?
25: Bien, ¿y tú? Qué gusto verte después de un fin de semana de locura en el automovilismo, porque antes se disputaba el Gran Premio de Mónaco junto a las 500 millas, entonces era el fin de semana. Uh-huh. Ahora es el Gran Premio de Canadá, obviamente no se le quita, pero bueno, al ver las dos carreras de la joya de la corona, 2 de 3 en un mismo fin de semana, era mágico. Pero bueno, ahora nos los han dividido, pero aún así, tremendamente lleno de emociones.
0: A ver, vamos por partes.
25: ¿Te parece? Sí. Nos vamos por orden.
0: Cuéntame.
25: Ok. Empezamos con la Indy 500,
0: okay,
25: que fue la, o sea, es el primer evento del domingo. Un final de película, la forma en que Felix Rosenqvist se lleva la victoria por 23 milésimas de segundo. O sea, fue una cuestión de la última vuelta, de cómo se acomodó, de tomar ese rebufo para superar a David Malukas y hacerse de ese triunfo, su primera victoria en las 500. Como sabes, este se le conoce como la carrera, el espectáculo más grande del automovilismo. ¿Por qué? Porque más de 350 mil personas se dan cita en un solo día.
0: ¡Wow!
25: Para ver ese evento. O sea, normalmente, por ejemplo, en automovilismo, en Fórmula 1, se dice, no, pues hubo más de 400 mil asistentes. Sí, en el fin de semana. Aquí es en un día más de 350 mil personas alrededor de este óvalo de 2.5 millas en Indianápolis. Así que es una locura, es para muchos la mejor carrera del mundo, y así lo fue por el espectáculo en pista y por todo el ambiente alrededor de las 500. El piloto mexicano Pato Ward finalizó en la cuarta posición, como siempre fue protagonista, estuvo en la pelea, pero desafortunadamente su McLaren no le dio.
0: Okay.
25: ¿No? Hablé con él al terminar las 500 y me decía justo eso, que la estrategia estuvo perfecto, todo se manejó muy bien, pero que el auto era como si tuviera un paracaídas. Tenía una cuestión en las pinzas, en los discos de freno, que sentía como unas pinzas, por lo cual en cada rearrancada se lo comían. Uf. Pero bueno, pues sigamos deseando para que pronto se le pueda dar ese resultado al piloto mexicano. Es una cuestión de la Indy. Después vino el Gran Premio de Canadá, un gran premio en la cual los Mercedes nos, creo que ya...
0: No, pues ya el pleito es entre ellos, ¿no? Entre ya Russell y Antonelli, o sea, es ya la realidad.
25: Toto Wolff, ¿no?, seguramente va a tener que hablar con ellos para decirles, chicos, ok, sigan compitiendo, porque es muy del ADN también de Mercedes que compitan, recordando las épocas no muy lejanas de Hamilton y Nico Rosberg, pero que no queremos que pase lo que en Barcelona 2016, cuando ambos chocaron y ahí fue donde Max Verstappen consiguió su primera victoria. Entonces seguramente Toto les dirá, sí, síganse peleando, pero no se hagan daño entre ustedes, que es lo más importante. Pero bueno, George Russell, que había tenido un extraordinario fin de semana, porque además Canadá se le da muy bien, de hecho se llevó el triunfo en la carrera sprint, termina retirándose por un problema en la unidad de potencia, frustrado, aventando incluso piezas del auto. No, estaba enojadísimo. Y la victoria se va para el joven, su compañero de equipo, Kimi Antonelli. Cuatro victorias consecutivas. El primer piloto en que sus cuatro primeros triunfos sean consecutivos en Fórmula 1, ¿no? Entonces, todo se le ha acomodado a Andrea Kimi Antonelli. Todo se le ha dado muy bien y pues continúa avanzando. Hablando de Checo... en la carrera sprint, tuvo una gran carrera sprint, incluso superando a varios autos. Finalizó en la undécima posición, desafortunadamente lo penalizan, termina 14. A ver, tampoco es que había puntos ni nada por el estilo, o sea, esta penalización simplemente no, o sea, no es, no le suma ni le quita, pero fue por un tema con Liam Lawson por 18ª ocasión, que hay un encuentro entre ellos en pista. Y bueno, es clarísimo que con Liam, pues mejor ni te metas, porque... Pues no es que no ceda, pero no compite de la forma que a los otros pilotos les gusta, por decirlo de alguna forma. Y después, más tarde, en la Coca-Cola 600, que es en Charlotte, la de NASCAR, que es la carrera más grande en cuestión de distancia de la NASCAR Cup Series, a 27 vueltas del final se detiene la carrera por lluvia, y Dani Suárez estaba liderando la carrera. Incluso en varios reinicios aguantó los embates de varios pilotos, se posicionó bien y hubo varias ahí. Y Dani aguantaba y Dani aguantaba. Y al final dicen, ¿saben qué? Se acabó, no se puede correr más. Esta lluvia viene con todo. Y Dani Suárez gana la carrera en Charlotte.
0: Pero explícale a la gente qué es esto. O sea, ¿qué significa? Porque es una cosa que no es menor, Giselle. O sea, para la gente que no sabe de cochecitos, ¿qué significa este triunfo?
25: A ver... son 600 millas, corren 600 millas, son 400 vueltas al óvalo de milla y media de Charlotte. O sea, es muy física esa carrera, te digo, es una de las más difíciles y de las más retadoras que tiene la NASCAR. Y como te digo, es la más importante en cuestión de distancia. Están las 500 millas de Daytona, que para ellos es la carrera, ¿no? Y es su carrera más importante, es como su Super Bowl. Pero en cuestión de distancia, todavía esta carrera en Charlotte es mucho más grande. Entonces, esta victoria para Dani significa mucho porque es una de las más importantes, porque es la primera victoria que tiene con su nuevo equipo, Spire Motorsports. Y le viene muy bien a Dani en un tiempo de que estuvo muchas carreras en sequía, ¿no? Le hacía falta una victoria para demostrar que debe de seguir en la NASCAR Cup Series y que sigue levantando la mano como uno de los pocos pilotos extranjeros que ha tenido victoria en la NASCAR Cup Series. Y mencionabas también a Noé León, que ganó en la Fórmula 2, en la Sprint Race de la Fórmula 2 en Montreal. Es el primer mexicano que gana en la Fórmula 2 bajo ese nombre. Ya había ganado Esteban Gutiérrez en la antesala de la Fórmula 1 cuando era GP2, pero ahora lo hizo Noé en la Fórmula 2.
0: No, pues fantástico. Tenemos buen camino allanado. Giselle, muchísimas gracias. Muy completo, como siempre, el reporte. Te mando un abrazo.
25: Abrazo grande.
0: Pausa en cancha completa. Regreso para hablarle de la Champions y también tengo tenis con Jimena Rodríguez.
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11: El primer correo electrónico, fíjense que fue enviado en 1971 por el ingeniero informático Ray Tomlinson, y obviamente en Estados Unidos, y el mensaje viajó a través del ARPANET, todavía no existía el internet, y fue una prueba técnica que tenían las primeras teclas del QWERTY, ¿no? QWERTY. Pero resulta que fue básicamente lo mandó de una universidad a otra. Pero ¿cómo le puso? Él dijo, ¿cómo le voy a llamar este correo? Si es un correo, pero no es un correo, no tiene postal, no es un correo postal. Dijo, le voy a llamar Electronic Mail. Y de ahí, de Electronic Mail, quedó y por la, obviamente, por el apócope de Electronic Mail.
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26: La titular de proyectos especiales en salud del IMSS, la doctora Janet Alvarado, aseguró que la institución médica se encuentra preparada para responder ante cualquier emergencia de salud durante el Mundial de Fútbol con el fortalecimiento permanente de vigilancia epidemiológica. La Barra Mexicana de Colegio de Abogados indicó que la propuesta de una iniciativa de reforma constitucional al Poder Judicial de la Federación omite atender el problema de fondo en la impartición de justicia y aumenta la incertidumbre institucional, jurídica y económica que vive el país. El gobernador de Tabasco, Javier May, informó que este lunes Serafín Lascano renunció al cargo como titular de la Secretaría de Seguridad del Estado. Tadeo Lascano no dio a conocer los motivos de su renuncia. Informó Itzel Vanegas. 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
0: Yo le digo, en serio, tenemos que agradecer haber nacido en la época de Alexia Putellas, de Aitana Bonmatí, de Patri Guijarro, de Mapi León, de Esme Brooks, de Vicky López, de quien me diga, de Cata Cole, que tuvo una actuación formidable, pero también de Wendy Renard, a quien quizás vimos en su última final con el Olympique de Lyon. 8 títulos de Champions tiene. 8. Nómbreme usted un jugador que tenga 8 títulos de Champions. No existe. No existe. Renata Alvarado nos cuenta de esta fantástica final que pudimos apreciar el sábado desde Oslo. Adelante, Renata.
1: La reina de Europa sigue hablando catalán. El club Barcelona femenil volvió a conquistar el continente y levantó su cuarta UEFA Women's Champions League, confirmando una dinastía que ya marca época en el fútbol femenil. Lo hizo además alcanzando otra cifra histórica, 6 finales consecutivas disputadas, algo que ningún otro club había conseguido en la historia del torneo. Y es que esta temporada del Barça fue una auténtica exhibición de poder. Desde la fase de liga dominaron la competencia de principio a fin. Terminaron como líderes, fueron el equipo más goleador del campeonato con 41 anotaciones y además presumieron una de las defensas más sólidas de Europa al recibir únicamente 8 goles en toda la campaña. Un equipo prácticamente perfecto. El camino al título estuvo lleno de autoridad, intensidad y talento individual, pero también de revancha, porque el Barcelona entendió que las finales ya no solo se juegan, se ganan. Y ahí apareció una figura que rompió una de las grandes maldiciones del torneo. Eva Payor terminó como campeona de goleo de la Champions con 11 tantos y logró algo que parecía imposible en los últimos años. Que la máxima goleadora también levantara el trofeo europeo. La delantera polaca respondió en el momento más importante de la temporada. En la gran final apareció con un doblete que terminó por encaminar el título blaugrana y confirmar por qué fue una de las mejores futbolistas del año en Europa. Pero el Barça no depende de una sola estrella. Salma Parayuelo también firmó en el escenario más grande y firmó otro doblete para completar una actuación demoledora del ataque culé. Velocidad, contundencia y personalidad. Sin embargo, la historia de esta final no se puede entender únicamente desde los goles, porque cuando el rival intentó reaccionar, apareció la figura silenciosa de la noche. Cata Cole sostuvo el cero con atajadas fundamentales y se convirtió en el muro que terminó de asegurar la corona europea. Intervenciones decisivas, reflejos en momentos clave y una actuación que recordó por qué las finales también se ganan desde la portería. Con este campeonato, el Barcelona ya iguala al histórico Eintracht Frankfurt Women como el segundo club más ganador en la historia de la UEFA Women's Champions League. Solo un equipo permanece por delante, el Lyon femenil. Pero viendo el dominio de este Barça, la pregunta ya no es si puede alcanzar al Lyon. La pregunta es cuánto tiempo más seguirá gobernando Europa.
0: Gracias a Renata Alvarado por este panorama de un Barça que vuelve a ser campeón de la Champions. Y mientras tanto, tengo ya con nosotros, sí, usted se ha aprendido muy bien ese nombre que resuena y resuena, Jimena Rodríguez con Matchpoint.
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0: Ya está con nosotras Jimena Rodríguez, mi querida hermana. Te mando un fuerte abrazo para hablar ya de uno de mis Grand Slams favoritos, como es Roland Garros. Comenzó ayer, eliminan a la mexicana Renata Zarazúa, la rusa Diana Schneider, pero también quiero hablar sobre todo del tema de la igualdad en cuanto a la repartición de las ganancias y las protestas de los tenistas que han restringido su atención a medios a 15 minutos nada más en vísperas de este torneo. Jimena, ¿cómo estás?
13: ¿Qué tal, Mario? Qué gusto saludarte, estar contigo otra vez en este espacio para hablar de tenis como al inicio de cada semana. Por lo menos ya tenemos un Grand Slam, el segundo del año, ya vi que es de tus favoritos. Claro. El mío, sorprendentemente, no es de mis favoritos, pero bueno, eso ya es cuestión de gustos. La verdad es que hay muchas noticias alrededor de este Grand Slam. Ahorita se las voy a mencionar todas más allá de los resultados, pero empecemos por esto para darle continuidad a lo que estábamos platicando desde hace algunas semanas, Marion, porque evidentemente se trata de un boicot parcial o un tipo de huelga, lo lo podemos decir así, que inició el viernes con estas conferencias de prensa de los jugadores estrellas, los mejores rankeados. El famoso día de medios, el Media Day, tienen varios minutos que le dedican a distintos medios. Normalmente es una hora en uno a uno, más la conferencia de prensa. Bueno, ellos decidieron solo hablar 10 minutos en conferencia, 5 minutos en video. Representativos esos 15 minutos al 15% de revenue, de ingresos, de ganancias que ellos esperan, y es lo que están pidiendo de parte del pastel de ganancias de los Grand Slams, ¿no? Es lo que reciben, perdón, casi el 15%, y ellos quieren el 22%, anhelan un poco más. Ya habíamos platicado que esto no se trata de dinero, y creo que una vez más Aryna Sabalenka, Jannik Sinner, Coco Gauff y Iga Świątek lo dejan bastante claro. Es un tema que ellos tienen el poder de la voz, de los reflectores, para hablar por todos aquellos tenistas y jugadores que están en el top 300, ¿no? Y que cómo es posible que incluso viviendo dentro del top 200 no te dé la vida, no te den los gastos para poder ser un tenista y vivir de eso. Y también para que sean más tomados en cuenta en la toma de decisiones de los Grand Slam. Algunos se quejan de que luego no saben ni de qué día van a empezar, si sábado, domingo, lunes, que no hay congruencia. Y además también de un tema de pensión, de un plan para el retiro, para todos estos tenistas que no ganan los millones como los que tenemos como muy, muy bien ubicados, ¿no? Los mejores del mundo. Ese fue el mensaje prácticamente de todos el pasado viernes. Hubo más reuniones y creo que es entendible su enojo hasta cierto punto o su incomodidad, porque hay que recordar que ellos llevan un año esperando una respuesta, un año pidiendo estos cambios. Esto empezó desde antes de Roland Garros del año pasado. Entonces, no es algo nuevo, ¿no? Ahí siguen peleando por esto.
0: Y yo creo que hay que explicarle al público que nos ve que esto no es como un equipo de fútbol americano, un equipo de béisbol en donde hay un dueño y hay dinero y te pagan, sino pues ellos son sus propios jefes, sus propios CEOs. Lo vemos ahora con un Juan Martín del Potro que luego de, creo que 9 cirugías, está económicamente muy, pero muy a maltraer, y yo creo que pues los tenistas y los deportistas son la materia prima de esta clase de cosas. Yo quiero centrarme un momento también en el conflicto que existe en Ucrania luego de la invasión de Rusia. Jugadoras que no se dan la mano, aficiones que silban a Kostyuk, por ejemplo, en París, porque no le dio la mano a rivales rusas y bielorrusas, ella diciendo, bueno, pues es que esto es algo que me atraviesa directamente. ¿Cómo vivimos esta tensión de cara a esta edición de Roland Garros, Jimé?
13: Sí, así es. Este es un tema que también, con el buen paso que han tenido las ucranianas este año, Elina Svitolina vimos que ganó hace unos días en Roma, ¿no? Y bueno, antes de ella ganó Marta Kostyuk también en Madrid. Y bueno, ahora salió ella el día de ayer a decir, ¿no? A contar que antes de su partido recibe una foto. Eso se los comparto también en redes sociales por si la quieren ver. Recibo una foto en que literalmente está en llamas la calle donde vive su madre y su hermana en Ucrania, y que pues se soltó a llorar, que no sabía ni cómo iba a salir a jugar su partido de primera ronda en Roland Garros. Esto lo cuenta en la conferencia después de ganar ese primer encuentro, y cómo no podía dejar de llorar, e incluso en el partido, en que tienes que, en el tenis, como en muchos deportes, pero en el tenis en particular, tener una mente despejada, pues si esto hubiera sido 100 metros más cerca, ya no tendría a su familia, ¿no? Entonces, está terrible la situación, pero me gusta que las jugadoras no tengan miedo a seguir denunciando y contando lo que sigue pasando en esta guerra, ¿no? Entonces, ese es el tema, por lo menos, de lo que está pasando con las jugadoras de Ucrania, que sí están usando sus plataformas y su éxito para seguir divulgando lo que las tragedias que están viviendo.
0: Es increíble. Jimena, te agradezco muchísimo el tiempo que te tomas para explicarnos esto, porque no sucede nada más el tenis en la cancha, hay muchas cosas para tomar en cuenta, y esta edición de Roland Garros estará particularmente cargada. Así que te mando un abrazo, sí. Jimena, pero estamos aquí al habla, y esta es tu casa, ya sabes, esperamos verte pronto por aquí.
13: Sí, hay muchos temas más, por ahí lo seguimos platicando, que esto apenas está empezando.
0: Perfecto, Jimena Rodríguez, ya la conoce usted, aquí en Cancha Completa con Matchpoint, hablándonos de tenis. Pues así, entonces, en el cuadro femenino, las cosas muy interesantes. Por lo pronto, yo le tengo agenda a las 18 horas, el cuarto juego de la final en el este entre los Knicks de Nueva York y los Cavs de Cleveland. Si hoy ganan los Knicks, volverán a las finales de la NBA. Atención, luego de 27 años, si pierden, la serie vuelve al Madison Square Garden de Nueva York para el miércoles. Por cierto, Vamos a publicarlo en mis redes y también en el canal de Telegram Cancha Completa con Marion Reimers. ¿Quieres hacer tus prácticas profesionales con nosotros durante el Mundial? Vente, infórmate. Ahí está toda la convocatoria. Usted la puede revisar en mis redes, @lareimers, y si no, en nuestro canal de Telegram, Cancha Completa con Marion Reimers. A nombre de Quique González, Carlos Pérez, todo este extraordinario equipo en Grupo Fórmula, mi nombre es Marion Reimers y le digo, gracias por tanto, perdón por tan poco.

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5: De arquitecta a princesa, ¿podrías imaginar que el día de tu boda de paso te conviertas en princesa y futura reina de Jordania? Así ha sido la historia de Rajwa, hija de uno de los constructores más importantes de Arabia Saudita. La joven estudió en Nueva York y trabajó en Los Ángeles, coincidió en el camino con el príncipe Hussein y el amor hizo la suyo. Las principales casas reales del mundo fueron testigos de la boda de Rajwa y Hussein, mismo día en que impuso su estilo minimalista y simétrico como buena arquitecta en su vestido de novia. La princesa Rajwa, y ahora madre de una bebita, tiene a su lado el mejor ejemplo de su suegra, Rania, quien ha sabido encontrar el equilibrio entre mostrar una imagen moderna de las mujeres jordanas y ser embajadora de la riqueza y cultural de su país. 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
23: Cuida lo que comes. Los higos son considerados por muchos como el alimento de los deportistas debido a que son aliados de la recuperación muscular, fortalecen los huesos, tienen un efecto saciante, son laxantes, previenen enfermedades del corazón y son fuente de energía. Además contienen vitaminas A, C, K y B, junto con minerales como calcio, hierro, potasio, sodio y magnesio.
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0: tarde con un minuto, a las 4:01, hora del centro de México. Los saludo, soy Eduardo Ruiz Gil, aquí en Grupo Fórmula, desde la Ciudad de México, y me acompañan esta tarde, recién importadito, ¿de dónde?
1: Mérida y Yucatán.
0: Mi querido...
2: Querido Eduardo, gracias por
0: recibirnos. Rodrigo, ¿cómo estás? ¿Bien?
2: Muy bien, Guillermo, qué gusto.
1: ¿Qué tal, Rodrigo?
2: Todos. Un gusto estar acá con ustedes una vez más.
0: Oye, aquí como que Guillermo Vázquez Handal, como que... se siente incómodo con los yucatecos. ¿Por
1: no,
0: qué?
1: No, se siente incómodo.
0: Sí.
2: Es Quintana Roo para los quintanarroenses, Yucatán para los yucatecos, cada quien.
1: Sí, pero es que ustedes creen que la península es...
2: ¿Cómo se llama?
1: Península de Yucatán.
2: Ajá, o sea, ahí está.
1: Sí, es como el, sí, no sé, el Golfo de México, que ahora no, se llama Golfo de Trump.
0: No, se sigue llamando Golfo de México. A ver, no es península de Quintana Roo.
1: No.
0: No es península de Campeche.
1: No.
0: No es península de Belice.
1: Seguimos sufriendo el yugo de la colonización de Yucatán hacia los pueblos hermanos.
2: No, fíjate que un poco lo que dice Guillermo, lo que pasa es que Chetumal... es realmente donde estaban todos la gente de Quintana Roo.
1: Oriunda.
2: La oriunda de Quintana Roo. Lo que fuimos nosotros.
1: Cozumel y Chetumal.
2: Chetumal y Cozumel, así es. Y después Cancún y Playa del Carmen se fue poblando por yucatecos,
1: sí,
2: por algunos chetumaleños y por muchísimos ciudadanos de la Ciudad de México. Sí,
1: no, pero la gran mayoría son de Yucatán.
2: De Yucatán, sí.
0: Bueno, pues así es.
1: Después de este
0: hoy arrancó ya formalmente la revisión del T-MEC. Formalmente hoy y dentro de 41 días los tres países que integran el T-MEC tendrán que decir si le siguen, si lo cancelan o si lo van a negociar cada año. Vamos a ver. Pero también hoy, curiosamente, el Papa León XIV publica su encíclica que se llama Magnifica Humanitas, la grandeza de la condición humana. La afirmó hace unos días, el 15 de mayo, que fue el aniversario número 135 de la encíclica Rerum Novarum, o de las cosas nuevas, de su antecesor, no inmediato, pero sí en nombre, León XIII. Esta encíclica de León XIII defendió a los obreros industriales porque la revolución industrial estaba creando una nueva clase de esclavos, realmente el trabajador industrial, y León XIII en su encíclica sale en su defensa y condena el capitalismo salvaje. Y ahora, en su encíclica, pues León XIV hace algo parecido porque se pronuncia en contra del poder concentrador de la IA y de las corporaciones digitales que hoy ya parece que mandan sobre el mundo, porque estas empresas, Google, X, todas estas... en un momento tienen más dinero y más fuerza que los gobiernos nacionales.
1: Sí.
0: Es impresionante. Entonces, aquí hay algo muy curioso, porque la encíclica de León XIV contiene señalamientos que están en contra totalmente del T-MEC. Y alguien diría, ¿pero por qué? Y ahí les va. El capítulo 19 del T-MEC se dedica mucho a lo que es el asunto digital. El T-MEC dice que los datos deben poder moverse libremente entre los países, que los gobiernos no pueden exigir el almacenamiento local de los datos de los ciudadanos de su propio país, el libre flujo. Sin embargo, León XIV dice que no, que se tiene que pensar en el bien común, que los datos son patrimonio colectivo de la humanidad, no solamente de algunas empresas, que no pueden ser apropiados de forma privada que las corporaciones que las recopilan. ¿Qué es lo que hacen con nuestros datos?
1: Sí, claro.
0: Ellos son los dueños de nuestros datos. Los algoritmos. ¿Qué dice el T-MEC? Las plataformas no están obligadas a revelar su código ni su lógica como condición para operar en ningún país firmante. Si México un día le exige a Facebook que dé a conocer su código, Facebook dice, no, el T-MEC me protege. ¿Qué dice León XIV? Que los algoritmos deben ser comprensibles y auditables por las sociedades que los usan y que son afectadas por sus decisiones. Totalmente lo contrario. La regulación estatal, el T-MEC, discrimina a empresas extranjeras en servicios. Dice que discriminar a empresas extranjeras en servicios digitales puede constituir una violación del T-MEC con sanciones comerciales vinculantes. ¿Qué dice León 14? Que los estados tienen la obligación moral de contener

0: estructuras del colonialismo histórico. Armas autónomas. El tratado no regula el uso militar de la IA ni de las armas autónomas. Y el Papa dice que las armas autónomas son inaceptables bajo cualquier circunstancia moral, que ningún criterio de eficiencia o seguridad las justifica. Y aquí viene una muy importante, el trabajo digital. En el T-MEC no se regulan las condiciones laborales de los trabajadores que sostienen la economía de las plataformas. Mucha gente no lo sabe, pero en México pueden ser cientos de miles, y algunos dicen que hasta 3 millones de mexicanos que hacen el trabajo de checadores o verificadores del contenido de las plataformas, que les pagan por asunto que manejen, que no tienen seguridad social, que están peor que los repartidores de Uber y Didi que ya tienen seguro social. Es un dato que yo no sabía. ¿Qué dice el Papa? El trabajo invisible que sostiene la información, la IA, perdón, etiquetado de datos, extracción de minerales, se va a esto, extracción de litio, minerales raros, es explotación que debe ser reconocida y protegida. O sea, la pregunta, los negociadores mexicanos van a leer, ya no la encíclica, por lo menos el capítulo, la parte en que el Papa se refiere a todos estos asuntos, para llevarlo a la mesa de la revisión del T-MEC. Pregunto, porque a veces parece que no leen fuera de sus muy limitados conocimientos. Rodrigo.
1: Yo creo que lo primero es que no es que si van a leer o no van a leer, ¿cómo van a defender los mexicanos la parte de nosotros del tratado? Porque creo que no hay manera de... No, es indefendible al final del día.
0: El tratado siempre hemos salido en posición desventajosa en el TLC y el T-MEC.
1: Pero antes, cuando menos los Estados Unidos nos daban atole con el dedo, nos daban lo que quieras, pero nos daban cariño. Ahorita nos hacen sentir, nos ponen la bota sobre la yugular. Ese es el problema, Eduardo, que no tenemos manera de defendernos ante esto. O lo que termina es que no se va a firmar. Que tampoco queremos eso.
0: No le conviene. Mira, no le conviene a ninguno de los tres países que no se renueve.
1: Sí. Sería mejor una mala modificación que no firmar.
0: Ah, sí, claro.
2: Claro.
0: O que dijeran, en un año lo volvemos a platicar, sería terrible. La incertidumbre que eso genera.
2: Pero contestando...
1: Nada más un segundo. Pero si dicen en un año lo volvemos a platicar, ya no va a ser Trump. Entonces sería un poco mejor.
2: Todavía.
0: Sí. Pero sea quien sea, cualquier presidente, aunque no sea Trump, ya vio que hay que negociar con México desde una posición requete ventajosa. ¿Sí? Claro. Ya dio el mal ejemplo el contexto.
2: Pero contestando respecto a lo que planteabas respecto de la encíclica, independientemente del diagnóstico y de los conceptos del Papa, yo creo que tanto en México como en Estados Unidos y en Canadá, hoy lo que se privilegia es un interés económico. Van a poner por encima esas recomendaciones, que muchas de ellas tienen una enorme profundidad y tienen una gran justicia social, pero que no son económica y prácticamente del interés.
0: Perdóname, la presidenta a cada rato habla soberanía del país. ¿Dónde está la soberanía del país? Si el gobierno mexicano puede entrar a los algoritmos y entenderlos, porque son casi como secreto de Estado de las empresas. ¿Dónde está la soberanía si no puedes ponerle un alto y un hasta acá a estas empresas? ¿Dónde está la soberanía y la independencia y bla, bla, bla?
1: Pero volvemos al tema que nos atañe, que México no va a poder defender eso. Por más que diga soberanía,
0: lo
1: que
0: sea. Pero debe tratar de hacerlo. Y lo tiene
2: debería.
0: Que tratar de hacer
1: con fuerza.
0: Públicamente.
2: Debería.
0: Para que se vea cómo Estados Unidos, su gobierno, ya trabaja para Google, para Meta, para todo, para OpenAI, y ya no trabaja ni para los ciudadanos de Estados Unidos.
2: Claro.
0: Creo que es muy importante.
2: Lo es conceptualmente, nada más que insisto, creo que el interés económico va a privilegiar encima del conceptual.
0: Siempre ha dominado, pero yo sí quise traer esto a la mesa.
2: Gran tema.
0: Porque lo estaba leyendo yo en la encíclica y dije, mira, esto no va con el TLC ni con el T-MEC. Claro, el T-MEC se firmó antes de la emergencia de estas nuevas tecnologías.
2: Sí.
0: Bien,
2: sí.
0: Perfecto. Sí. Pero ya sabemos que existen y creo que el gobierno mexicano está obligado a defender la soberanía nacional, porque la soberanía no se defiende nomás de salivazos, se defiende con acciones.
2: Y en todos los frentes.
1: Hacia adentro y hacia afuera.
0: Claro.
2: Y en todos los frentes.
0: Y en todos los frentes. Vamos a ver, hoy empieza la revisión del T-MEC. Vamos a ver. Léale.

0: cíclica, vale la pena.
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2: El Valle de Guadalupe, quizás el sitio turístico más importante de Baja California, debe reinventarse, dicen los productores que le dieron origen hace ya muchos años, mientras que la gobernadora del estado, Marina del Pilar Ávila, ha dicho que no puede convertirse en un antro y ha reestructurado una ruta de transporte para esta zona de Baja California que ha sufrido una merma en los últimos meses, ya que ha dejado de llegar turismo. El Valle de Guadalupe es un reto importante para las autoridades de turismo de Baja California y también de México, por lo que significa para todos los habitantes de Baja California. En Tijuana, informa para Fórmula, Rocío Galván.
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6: La luna se aleja de la Tierra aproximadamente 4 centímetros cada año, cambiando lentamente la duración de nuestros días terrestres.
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0: A ver, Calamardo, ¿por qué le dicen Calamardo Andy López Obrador Beltrán?
14: Se parece físicamente.
0: Es un calamarcito en esta serie de Bob Esponja.
14: Sí, de Bob Esponja, muy famosa. Bueno, aparentemente hay un parecido físico. Pero además, dice Rodrigo Menéndez que incluso de actitudes, ¿no?
15: Sí, no parece, ¿no? O sea, con los ojos así hacia abajo. Esa es la actitud que tiene también el... Bueno, por lo que he visto, ¿no?
0: Renunció a ser secretario del de organización de Morena, se va a buscar una diputación local.
14: No, federal. Distrito 6, que ya es un upgrade porque originalmente era local.
0: Okay.
14: O sea, ya le dieron chance por el Distrito 6 Federal de Tabasco.
0: ¿Para de ahí armar su campaña para gobernador o qué?
14: Pues a ver, la lógica...
0: Él se siente presidenciable.
14: Yo nada más quiero recordar que hace unos meses, cuando...
0: Tú pronosticaste que se iba a ir también.
15: A mí me van a golpear ustedes, pero dime por qué no va a sentirse así si Cuauhtémoc también se sentía así.
14: Quiero ir a un antecedente que es importante. Hace varios meses, cuando el joven aparecía en las listas como precandidato al gobierno de la Ciudad de México, decía, yo soy chilango. Yo toda mi juventud, adultez, la he pasado aquí. Yo soy chilango. Ahora va a ser candidato a diputado federal por Colosio. Tabasco. ¿No?
0: No, mira, yo creo que cualquier mexicano puede aspirar a ser representante por cualquier estado. Yo estoy en contra de los estados que dicen, si no nació en el estado no puede ser. ¿Cómo de que no?
14: Yo estoy a favor de eso.
0: Son constituciones cuando no había movilidad de los mexicanos.
14: Yo estoy a favor
0: cuando
14: de eso.
0: Cuando nacías, crecías, comías, te reproducías y morías en tu mismo estado, como tú. Pero vemos muchas personas que hemos vivido en otros lugares.
15: Yo entiendo lo que estás diciendo, pero considero que para las diputaciones federales sí puede ser de cualquier lado, etcétera. Pero para tener una presidencia municipal, una gubernatura, sí creo que debería ser de donde es.
0: Si el pueblo bueno y sabio vota por ti, ¿quién eres tú para decir que no puede? A ver, es que hay muchas incongruencias. Está la presidenta en contra de la reelección.
14: Ajá.
0: Pero ¿qué tal si yo como pueblo quiero reelegir a mi diputado?
14: Pues,
0: a ver,
14: en democracia ganan las mayorías, ¿no?
0: No,
14: pues,
0: en democracia gana la voluntad del pueblo.
14: Por eso.
0: Y los cambios que le hicieron a la Constitución es que aquí en democracia ganó Morena.
15: Morena, claro.
14: Sí, ya. Por mayoría.
0: Bueno, a ver, vamos a hablar del muchachito
14: este. Vámonos al antecedente, porque efectivamente, como bien mencionas, aquí lo platicamos con mucha antelación, derivado de los conflictos internos que había en la dirigencia nacional de Morena entre Andy y Luisa María Alcalde, que además... porque
0: no nos van a demandar por decirle calamardo.
14: Yo creo que no, ¿no?
0: Rima con Eduardo.
14: Es una... Vamos a
0: ponerlo como analogía. Es un nombre germánico. Es un nombre germánico.
14: Analogía, es una analogía.
0: Eduardo es un nombre germano. ¿Sí? Calamardo.
15: ¿Quién nos va a...?
14: Es una analogía.
0: Es como Calamardo, Gerardo, Eduardo, todo lo que acabe en Ardo. Ok, entonces no.
14: No creo, ¿eh? No creo. El asunto es que ya habíamos adelantado este hecho por los conflictos internos, porque además no era ningún secreto que Andy no era como que muy obediente de las nuevas formas de hacer política.
0: O sea, que no le hacía caso a Luisa María Alcalde.
14: Ni a Luisa María ni a nadie. Él como que se iba por la libre.
0: Yo soy hijo de mi papá y hago lo que quiero.
14: Sí, andaba ofreciendo candidaturas por todo el país.
0: Bueno,
14: incluso,
0: ofreció, ¿no?
14: Se dice, se rumora y se comenta que incluso algunas hasta las quería cobrar. De quiere ser candidato a diputado.
0: Es una vieja práctica política mexicana de todos los partidos.
14: Sí,
0: tampoco.
14: Por eso.
0: No lo acuses de algo que han hecho tantos.
14: No, lo pongo en contexto. Yo, ¿quién soy para acusar al joven?
0: Contexto.
14: Es el contexto, es el antecedente.
0: Sí.
14: Bueno, el asunto es que derivado de todos esos conflictos, pues hacía lógica que con esta nueva dirigencia nacional de Morena, que además todo indica y aparenta que van a cumplir a rajatabla ciertos preceptos en la elección de candidatos, etcétera, etcétera, pues yo creo que Andy no tenía absolutamente nada que hacer ahí. Y eventualmente, pues el hecho de que vaya a ser diputado federal por Tabasco, uno, le da fuero.
0: Pero a ver, tienen que elegir a este candidato con una encuesta, ¿no?
14: Ah, pero como dijo Adán Augusto hoy, gana camina... Le preguntaron a Adán Augusto. ¿Y usted qué opina? La gana caminando.
0: Oye, y también caminando en un momento, si la DEA lo anda buscando
14: al
0: senador.
14: Pues por eso, a ver, el fuero.
0: Va a ir corriendo.
14: Yo no sé si el brillantísimo senador Adán Augusto se refería a caminando por fácil.
0: A ver, ella tiene candidata que tiene que estar probando que no pierda el tiempo con este, ¿no?
14: Se refería a que la caminando era por fácil o porque va a tener que caminar para ganar.
15: No, fíjate, Guillermo, eso que estás diciendo de que, pues, si la DEA, por eso que necesita un fuero o algo.
14: Yo no mencioné a la DEA, no pongas palabras.
15: Bueno,
0: yo mencioné a la DEA, no él, yo la mencioné.
14: Que te demanden a ti.
0: Aunque podría ser la FBI, la CIA, porque como el narcoterrorismo
15: es
0: ahora se combate
14: el huachicol.
15: Oye, Eduardo, pero ante ellos, pues, el fuero no tiene validez de nada.
0: Bueno, si te apañan y te llevan, bueno, pero aquí sí.
15: Aquí sí, no creo que tenga problema.
0: Bueno, ¿qué va a pasar entonces?
14: Bueno, que ante la crónica del asunto anunciado, ahora se va a dedicar a hacer campaña para ser diputado federal.
0: Pero todavía no son los tiempos.
14: En el cronograma, sí, en el cronograma, ellos, los que aspiren a ser diputados, se tienen que registrar más o menos en septiembre. Gobernadores en junio, alcaldes en julio, diputados en septiembre.
0: ¿Y cuándo empiezan sus campañas?
14: Los nombran coordinadores del movimiento, pero la campaña empieza en febrero del año
0: que entra. O sea, es coordinador para el distrito electoral.
14: Sí, coordinador de la defensa de la 4T para ese distrito en particular.
0: Si yo fuera de la oposición, estaría investigando toda su vida y milagros. Y... Porque se dice, comenta, se rumora que, no lo estoy diciendo, se dice, comenta, se rumora que estuvo detrás de muchos de los asuntos que han escandalizado esta administración, como el huachicol. Sí. Se dice, se comenta y se rumora.
14: Incluso han aparecido algunos indicios, lo voy a dejar así, en forma de documentos y de videos, en el Tren Maya, en todo lo que tenía que ver con dinero en este país. Sus amigos, sus allegados que se volvieron...
0: Eso sí, muchos allegados y amigos de él, cuatachos.
14: Millonarios de un día para el otro.
0: Contratistas sin experiencia.
14: Es correcto, sí.
15: Es que va a parecer que lo voy a defender, pero no, mira.
0: No, tú dime lo que quieras.
15: Dime cuántos.
0: No te justifiques. No,
14: es que mira, si quieres, defiéndelo.
15: No, es que mira, dime quién antes. A ver, ¿a quiénes ponían? A sus enemigos como contratistas. No, ponían a sus amigos. Igual que estos ponen a sus amigos. No van a poner a un adversario.
0: Sí, pero
15: oye,
0: ellos.
15: ¿Y por qué voy a poner?
0: Pero ellos son diferentes.
14: Prometieron.
0: Y más, si llevas el apellido López Obrador. Tú eres más diferente que cualquiera de los que haya gobernado este país a nivel federal, estatal o municipal.
15: Pues son tan diferentes.
14: Y esa fue la promesa.
15: A otros.
14: No, a ver. La promesa fue esa. Y segundo.
15: ¿Y qué querías que pongan a los mismos?
14: No, por eso. Pero a ver, eso de que es que antes lo hacían. Es que todo es culpa de no sé quién. Hay que juzgar.
0: Es que acabaron
14: y
0: haciendo
14: a los que
0: lo
14: están
0: mismo.
14: Ahorita.
0: Es que ellos fueron los críticos de todo.
14: A ver,
0: con López Obrador no iba a haber ocultamiento de la información. Uh-huh. ¿Cuánta información no la mandó a la reserva?
14: ¿Sí?
0: Y la sigue mandando a la reserva del gobierno.
14: ¿Sí?
0: Con él iba a haber transparencia total en los contratos, las licitaciones. ¿Cuántas se fueron por dedazo?
14: Altísimo porcentaje.
0: O sea, a fin de cuentas, no es que nos sorprenda lo que hicieron. Es la franca decepción que generó entre aquellos que creyeron en él.
14: Vamos a ponerlo así. Es una decepción porque te ofrecieron una cosa diferente que al final no cumplieron.
0: A mí no me decepciona, pero la gente que creyó en él debería estar decepcionada.
14: Por supuesto.
0: Hay gente que ni aún así está decepcionada.
14: Y en todo caso, esa cantaleta de es que antes... No, a ver, nuestro trabajo es analizar a los que están ahorita.
15: No, y tiene razón, pero dime a quiénes van a poner. ¿Van a poner a los contratistas de antes? ¿O van a poner a nuevos, claro?
0: Este tema ya quedó dirimido.
15: Que son sus amigos.
0: Ya quedó dirimido, pero ellos eran diferentes, acuérdate.
14: Y dijeron que no iba a ser así. Y esa fue la promesa.
0: Tú estás como justificando que nos mintieran.
15: Claro que nos mintieron, pero...
14: Pero parece que lo estás justificando.
15: No estoy...
0: ¿Qué
14: da la impresión.
0: Por eso Yucatán es la hermana república.
14: La hermana república. No, es... Si se acaba el mundo, me voy a Mérida.
15: Yucatán. Sí, no, ahorita con el calor que hace, ¿no? Por eso estoy en la Ciudad de México.
0: ¿Cuánto estaba?
15: 42 ayer.
0: Sí, está haciendo calorcito. No, ¿sabes? La Ciudad de México ya llegó.
15: A la sombra.
0: Ya llegó la lluvia. Ya
14: sí,
0: llegó
14: hoy cambió mucho la temperatura.
0: El mejor clima, la verdad.
14: Sí.
0: Rico, ni frío ni calor. Sí. Muy agradable.
14: 0 grados.
0: Bueno, para concluir, Andy va a ser diputado federal.
14: Federal por el Distrito 6 de Tabasco. Va a tener fuero. No creo que vaya a ser un diputado importante dentro de la bancada.
0: ¿De qué le sirve
14: el
0: suelo?
14: O sea, ¿no va a ser coordinador?
0: A ver, ¿no crees que sea coordinador?
14: No, no lo creo.
0: No.
14: No.
15: Coincido con Guillermo.
14: No creo
0: que
14: vaya
0: a ser
14: coordinador. Si quiere
0: después ser gobernador o presidente de la República, ser coordinador le va a ayudar,
14: ¿no? Pero acabas de decir que el pueblo es el que decide, ¿no?
15: Lo van a ser gobernador seguro después de Tabasco. Uh-huh.
14: Según las últimas encuestas que vi, es el personaje público político más rechazado de este país.
15: Sí, yo creo
0: igual
15: que por
0: en Tabasco,
15: eso se lo llevaron de la Ciudad de México.
14: A nivel nacional.
0: Mensajes.
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23: El proceso de hacer chocolate implica la fermentación de los granos de cacao primero.
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26: El lobo mexicano es una de las 30 subespecies en Norteamérica. Son animales carnívoros con hábitos nocturnos. Los lobos mexicanos nacen ciegos y sordos, por lo que no salen de la madriguera durante sus primeras semanas de vida.
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0: 24 horas. Estamos aquí de regreso, 31 después de la hora. Gracias por vernos en YouTube. Gracias por escucharnos en todas las plataformas y vernos en todas las plataformas, además de Radio Fórmula, Telefórmula. Gracias por sus mensajes. Hoy estoy viendo más propuestas en los mensajes.
1: Mejorando.
0: También mandan saludar a mi mamá, que con todo cariño recibe sus saludos. Y yo mando saludar a las de ustedes.
1: Con el mismo ímpetu.
2: Ampliamente.
0: Con la misma devoción. porque hay quienes dicen que Eduardo es pro 4T. No, yo soy pro la verdad. La 4T no son puros errores. Tiene muchos, pero también tiene aciertos. Uh-huh. Hay que decirlo. Entonces, cuando yo doy un acierto, nadie lo escucha. Cuando doy un acierto, eres un chairo, eres de la 4T. Cuando critico algo de la 4T o de la misma presidenta, nadie lo escucha.
1: Pero eres ídolo de los derechos, porque ese día te fuiste en contra. Entonces, imagínate.
2: Y al día siguiente, al contrario.
1: Sí, ponerte de acuerdo para darle gusto a todos.
0: Yo no trabajo para dar gusto a
1: nadie. Así es.
0: Que quede claro.
1: Así es.
0: A ver, vamos a hablar.
2: De eso, precisamente.
0: Sobre esta hiperpolarización que ya viene de tiempo atrás y que las redes sociales han venido.
2: A despedazarla más.
0: A despedazarla más. No, a construirla más.
2: Pero fíjate un poco, Eduardo, lo que estabas diciendo de los partidos. Todos los partidos tienen un problema. Y te puedo hablar del PAN, del propio Morena, porque además todos creen que el adversario interno no es adversario, es enemigo.
0: No, todos son adversarios.
2: Y si te gana, tú le debes de ganar. Si te gana, te confirma en la fe a ti que es el malo. Por eso te ganó, te hizo Trump, es el priista de toda la vida y tal. Pero eso de priista de toda la vida lo dicen en el PAN, lo dicen en el Morena, lo dicen en todos lados. ¿Por qué me ganó? Por eso, porque las malas mañas.
1: Está muy bueno el concepto. El del partido de enfrente es mi adversario.
2: Sí, el otro.
1: El de mi partido es mi enemigo.
2: Pero además, como es mi enemigo, representa al mal no se le gana, Eduardo. Al mal se le acaba.
0: Entonces,
2: hay que sacarlo del partido. Y entonces, mientras más lo hagas a un lado y dices, se va a ir a otro partido, esa es la hiperpolarización que tenemos el día de hoy. Uh-huh. Tú ves al panista que cuando tiene una interna, digamos, por una elección, dijiste algo muy claro. No vemos el bien común, no ven el bien común.
0: Mira, el PAN, cada vez que perdía un grupo en el poder, ¿qué hacía? Se largaba del PAN.
2: Claro, sí. Es que es eso, porque era el
0: Pablo
2: mal.
0: Emilio Madero fue candidato presidencial al PAN.
1: Sí.
0: El día que su equipo perdió frente al equipo de Felipe Calderón,
2: De Luis H. Álvarez.
0: De Luis H. Álvarez, se fue, porque Calderón era hechura de Luis H. Álvarez. Uh-huh. Se fue. Y el PAN siempre ha sido así.
2: Claro,
0: se
2: van, y en el PRI también.
0: Hacen sus agarran sus canicas, se van.
2: Lo que pasa es que ahorita por las redes sociales vemos una hiperpolarización a eso. Sí. Pero
1: y hay más información.
2: Hay más información.
0: Y en los mensajes que llegan y en todo. Uh-huh.
2: Y entonces por eso también te dicen, oye, hay que sacarlo del partido, hay que obligarlo a sacar. No voy a enriquecerme con su gente. Oye, yo le gané a Guillermo. Bueno, voy a enriquecerme con su gente. ¿A quién tienes para proponerme? Igual. No quiero que me propongas a nadie. Porque quiero poner a mis
0: ¿sabes con quién
2: funcionarios?
0: Lo vimos claramente con Calderón.
1: Sí.
0: Calderón, que no era gente de Fox. Uh-huh, es claro. Más, Calderón, Diego Fernández Ceballos se burlaban de Fox desde que Fox dijo voy a ser candidato a la presidencia. Uh-huh. Y nunca se esperaron que la ganara. Y cuando llega Calderón, corrió a todos los foxistas, tiró a la basura 6 años de experiencia de gobierno para traer a Mourinho, al que Gil, a una bola de inexpertos. Y así nos fue. Así ¿sí? nos fue. Síguele.
2: Pero dentro de todo esto, en vez de jalar a su gente, y dijiste algo muy claro, inclusive entre los empresarios. Porque los
0: empresarios. Claro,
2: es lo mismo.
1: Es lo mismo.
2: Es lo mismo. Quiero ganar yo.
0: Lucha
2: porque
0: por
2: yo
0: el poder
2: tengo
0: y
2: intereses.
0: El dinero.
2: Uh-huh. Claro, porque puede ser que Guillermo sea mejor.
0: ¿Alguien quiere tumbar mi chamba? Díganoslo de una vez.
2: No. Bueno, pues Eduardo, yo creo que es un buen
0: momento. Para que los vea yo como enemigos o adversarios.
1: En ninguna de las dos casos.
0: No, aquí en mi larga carrera en Fórmula hubo 2 que 3.
2: ¿Así?
0: ¿Verdad, Francín? No está Francín. 2 que 3 que se quisieron quedar en mi lugar. Yo aquí sigo.
2: Veo el resultado. Veo el resultado. Oye, pero entonces, con las redes sociales, esto se polariza muchísimo más. Y entonces también desde los gobiernos salen y dicen que son de derecha unos, que son liberales, que los otros son chairos. No, todos somos mexicanos, todos debemos jalar parejo
0: y para hacia el
2: mismo lugar.
0: Todos tenemos más puntos en común que discrepancias. Todos queremos que a nuestro país le vaya bien, sin importar nuestro partido. Todos queremos que haya menos pobres. Todos queremos que haya mejores sueldos. Todos queremos seguridad, mejor estándar salud, de vida, que haya mejor servicio de salud, mejor seguridad. Ah, pero eso pasa al segundo término, mientras se trata de fastidiar al opositor.
2: No, y te voy a dar un...
0: Hombre,
2: voy a hacer un comentario. No.
0: Lo voy a cuestionar, claro, criticar.
1: Sí, porque no estoy recibiendo un beneficio directo y político. Tengo que ir en contra.
2: Claro.
1: Directo, beneficio.
2: Y en todo esto, al final del día, lo único que quieres tú es el poder por el poder.
1: Claro.
2: Como sea.
0: No, es el poder por la lana, es el poder por los negocios, es el poder por... Digo, conozco a muchos políticos que es el poder por... De repente se vuelven guapos y seductores y tienen un bolón de novias.
2: Claro.
0: ¿No los han conocido así?
1: Sí.
0: Yo conocí a varios políticos que cada vez que quitaban el bigote yo decía de tener novia nueva y bastante joven, ¿no? Y no me equivocaba.
2: Pero es eso, al fin, es la polarización de la sociedad y la polarización en los partidos de manera, pues, más evidente, digamos.
0: Pero los partidos, en vez de buscar unirnos, dan el primer ejemplo de polarizarnos.
1: Sí.
0: ¿Por qué? Porque a Río Revuelto, y no hay que olvidar, el populismo tipo López Obrador que caracteriza a la 4T es nosotros los buenos contra todos los demás.
1: De ahí partió la hiperpolarización, sí, pero precisamente no de eso. Esa estrategia.
2: Oye, no solamente eso, es prefiero perder con el mío a ganar con el correcto, ¿ah?
0: Sí,
2: que ese es,
1: de acuerdo.
2: O sea, yo prefiero que sea... Yo estoy con Guillermo. Eduardo es mejor, pero yo me voy a ir con Guillermo porque... Aunque
1: porque
2: pierda,
1: me conviene.
2: Porque me conviene.
1: Porque me conviene.
2: Al final es por conveniencia.
1: Algo recibiré que el otro no me va a dar. Es así de sencillo.
0: ¿Y por qué alguien te tiene que dar algo? Es la pregunta.
1: Ah, bueno, ¿no? A ver. Porque a la hora que construyes, a la hora de formar equilibrios para poder tener esa mayoría... Tienes que compartir el beneficio. Lo voy a dejar así, compartir el beneficio.
0: Yo sé de gobernadores que hicieron de muchos enemigos porque cuando estaban en campaña, empresarios les
1: prometían...
0: Empresarios les dieran, no 10 pesos, millones de pesos para sus campañas debajo de la mesa, claro. Cuando llegaron al poder, a esos empresarios ni se volteaban a saludarlos. Sí.
2: Eduardo, pero no solamente
1: práctica
2: eso.
1: Práctica común.
2: El político, el gobernante, no voy a decir el político, el gobernante nunca... O sea, cree que ya está más que pagado aquel que lo apoyó a la mitad del gobierno. Y el empresario que lo apoyó nunca se va a sentir saldado.
1: Sí, pero independientemente de eso, lo que dice Eduardo, sí fue una práctica que continúa hasta el día de hoy, en términos de que es muy común que el compromiso que se haya hecho... En la mayoría de los casos no se cumple. Se cumple muy, muy a medias. Pero a los 6 años vuelve a suceder. Y ese mismo empresario le vuelve a dar al siguiente candidato.
2: Y del otro partido.
1: Al que vaya a ganar.
0: Y aquí va un problema. Un país dividido es fácil víctima de las potencias.
1: Sí.
0: México estuvo dividido desde el día de la... Bueno, antes de la independencia. Ya habían destituido a Hidalgo porque Hidalgo era muy sanguinario. O sea, desde entonces ya estaban hechos bolas. Viene la independencia y todos contra todos. Liberales contra conservadores, federalistas contra centralistas. Todos contra todos. ¿Qué pasa? Estados Unidos la maneja muy bien para quedarse con más de la mitad del territorio, empezando por Texas. Después los franceses nos invaden, ¿no? Ya había mexicanos que estaban a favor de la llegada de los gringos y de la llegada de los franceses. A un gobernador de Nuevo León, que creo que se llamaba Vidaurri, no me acuerdo, le dio la bienvenida a los franceses y Nuevo León estaba viva Francia. Cuando ya se acabó y se fue Maximiliano, lo agarran, se lo llevaron a la plaza de... Está enfrente de la vieja escuela de medicina en Santo Domingo. Lo hincan sobre un montón de estiércol y lo fusilan por la espalda para que cayera sobre el montón. Pero es parte de la división de México, que no hemos superado.
1: Histórica.
2: Eduardo,
0: la guerra cristera, la Revolución Mexicana.
2: Digo. Eduardo, al día de hoy, ¿cuántos mexicanos que son anti-morenistas o que están en contra del gobierno no gozarían que venga el ejército norteamericano?
1: Bueno, pues ahí, lo manifiestan.
0: Ahí tienes una senadora que llegó por Morena, que ahora es del PAN, que va a rendir informes a Estados Unidos.
1: Lo manifiestan públicamente.
0: Tienes el actor que reza el rosario, que le encanta tomarse fotos con Donald Trump y dice, o tienes al presidente de la Sociedad México-Estados Unidos, que ahora va para diputado por el congresista, por el Partido Republicano, que está totalmente de acuerdo con lo que dice Trump.
1: Y no mexicano, necesariamente es un tema conceptual. Son intereses y son... Me sí, conviene... Claro. ¿De qué lado me conviene estar?
2: Y también del otro lado está, ¿eh? Porque, porque del otro lado de los pues dos. Parece que quieren estar ya prácticamente en La Habana.
0: Pero o sea, no de los dos lados, de los tres.
2: De los tres, cinco, sí, seis, hablo de todos, sí.
0: Un bolón de lados.
2: Por eso dije la hiperpolarización de todos lados.
1: Ramificada.
0: Fue Cristo el que dijo, o fue Lincoln, que una casa dividida no podrá prevalecer. Y la historia de México así lo dividió.
1: Esa es.
0: Y por eso nunca hemos logrado ser lo que el potencial de país diría que deberíamos ser.
1: Así es.
0: La verdad, qué buen tema traes. Vamos a los mensajes y continuamos.

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10: Cuando Wills olvida el protocolo. Cuando se trata de fútbol, el príncipe William de Gales se olvida de las formas y el protocolo que es parte de su vida y como heredero a la corona británica. Lo mejor, nos encanta verlo en su modo fan. Mejor no hubiera podido ser para él un acérrimo seguidor de su Aston Villa que presenciar el triunfo de su equipo en la Europa League. Ahí vimos al Wills como uno más, gritando, sufriendo, abrazando a sus amigos desde la tribuna. Grabó con su celular en momento histórico. 44 años han pasado para levantar la Copa de Fútbol. El príncipe celebró cantando el Sweet Caroline, bailó, aplaudió y ya encarrerado se fue con algunos jugadores a un bar a seguir la celebración. Uno de los cargos que más disfruta William es como presidente de la Asociación de Fútbol de Inglaterra. No son cuentos de hadas, son historias reales.
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12: México sostendrá del 27 al 29 de mayo una segunda ronda de diálogos formales con Estados Unidos que se realizarán aquí en México previo a la revisión del T-MEC en julio, informó el secretario de Economía, Marcelo Ebrard. El tipo de cambio cerró en 17.27 pesos por dólar americano, 5 centavos menos comparado con el registro anterior, mientras que el dólar interbancario se ubicó en 17.28 pesos y el dólar en ventanilla finalizó la jornada en 17.77 pesos a la venta. El índice de precios y cotizaciones de la Bolsa Mexicana de Valores cerró la jornada con pérdidas de 0.11% para ubicarse en las 68.261.17 unidades. El precio de la mezcla mexicana de petróleo se ubicó en 102.45 dólares por barril, informó Itzel Vanegas. 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

0: Y nos vamos a Guanajuato capital. Está muy internacional este programa, mira.
1: Sí.
0: ¿Tú eres de?
1: Quintana Roo.
0: ¿Pero a qué lugar?
1: Bueno, de Chetumal, pero con orígenes en Ixcalac.
0: Déjalo en Chetumal.
2: Sí, vos.
0: ¿Tú crees que a alguien le importa dónde está Ixcalac?
1: En Majagual.
0: ¿Tú crees que? Pero nadie sabe.
2: ¿Dónde está lo de la basura que dejaron hace rato?
0: ¿Tú eres el que estabas atrás del proyecto del barco?
1: Por supuesto que no.
0: De Mérida.
2: De Mérida.
0: Y tenemos a José Luis Romero Hicks en Guanajuato. Y yo soy orgullosamente mexica, porque nací en la colonia Roma Sur hace muchos años. Ahí nací. A ver, José Luis Romero Hicks, México y la Unión Europea es el gran tema que todo el mundo quiere platicar. El nuevo tratado. No lo he leído porque en la página donde está, el gobierno federal lo tiene muy complicado. 20,000 secciones. La página de la Unión Europea también lo tiene muy complicado. Todavía no está todo en un solo documento en PDF. No, si tú lo pudiste encontrar, ahí me mandas por el chat la dirección. Y quiero ver qué tanto se parece en un momento dado este acuerdo global modernizado entre México y la Unión Europea y el T-MEC. Y me interesa también ver qué dice sobre la industria digital que ha condenado el Papa hoy en su encíclica, y a ver si el acuerdo global modernizado lo toma en cuenta, lo imita del T-MEC o no dice nada.
3: Buenas tardes, Eduardo. Antes que nada, gracias otra vez. Saludo a la mesa, a Memo, por supuesto, a Rodrigo, a ti, a Francín, que no puedo dejar, y a la audiencia, que es a la que nos debemos
0: que no
3: todos.
0: Puedes dejar. No puedes dejar de saludarla.
3: Saludos a Itza
0: con
3: también.
0: La gente que está polarizada, hay que ser muy claro en tus conceptos.
1: Sí, sí, hay que dejarlo
3: fíjate
1: claro.
3: Fíjate que este es un acuerdo comercial muy interesante. Fue el último que firmó en su momento el presidente Zedillo hace 26 años. Y es una, como todos sabemos, Europa es el tercer socio comercial más importante que tiene México. Y en materia de inversión extranjera directa, pues casi el 25% de lo que se invierte viene de Europa. Es el 23%, estoy redondeando a la alza. Pero este acuerdo que se firmó el viernes en Palacio Nacional, creo que reviste una importancia coyuntural, precisamente por lo que tú estás mencionando, que estamos en la antesala de la renegociación, que seguramente así será, del tratado con Canadá y Estados Unidos, que es el T-MEC. Como todos sabemos, desde que el presidente Trump llegó a la presidencia de Estados Unidos, se han tenido diferentes maneras de ver el libre comercio. Y en el caso de América del Norte, Estados Unidos ha pasado de la amenaza de los aranceles, combinando la agenda con migración y seguridad en el caso de México, la amenaza de los aranceles, combinando el déficit comercial que puede o no tener México y Canadá con Estados Unidos. Y en el caso de Europa, me parece que llega, bueno, actualmente tenemos, y a opinión de varios expertos, violatorios del comercio con Estados Unidos en el contexto del T-MEC, tenemos aranceles que deberían de gozar de libre comercio. Y en el caso de Europa, Eduardo, es muy interesante porque Antonio Costa declaró precisamente durante la firma el viernes pasado en Palacio Nacional que o dio a entender que este acuerdo representa, y aquí pongo mis palabras, una especie de endoso hacia el libre comercio. Ya el propio secretario Marcelo Ebrard ha dicho que, o ha dibujado escenarios en donde en la renegociación del T-MEC seguramente no habrá libre comercio como lo había con el NAFTA o el TELCAN en su momento, que se firmó en 1994, ya desde el siglo pasado. Entonces, este acto, en donde prácticamente el 100%, por no decir el 98-99% de los aranceles en el comercio, aunque algunos productos tienen una transición de 7 años, Eduardo, van a quedar libre de todo arancel. Y en ese sentido, para precisamente quitarle el nerviosismo y darle seguridad a los inversionistas, tanto de Europa como de México, este acuerdo se está haciendo, digamos, en dos etapas. Una etapa intermedia, en donde empieza a operar de la manera más rápida en cuanto el Parlamento Europeo ratifique el nuevo acuerdo comercial y el Senado de la República Mexicana. Luego, ya para entrar en más detalles, un proceso que puede llevarse años, cada uno de los 27 países de la Unión Europea tendrá que ratificar ya para cuestiones en particular. Me llama la atención que precisamente en el caso de México, prácticamente la totalidad de los productos, salvo el sector agrícola que siempre tiene mayores protecciones, van a tener una apertura. De hecho, México va a seguir poniendo aranceles, por ejemplo, a la pasta que viene de Europa, el chocolate y la confitería, los quesos azules.
0: Porque se protegen ellos también, ¿no?
3: Sí, claro, por supuesto. Pero por otra parte, México va a tener una protección muy importante para varios de los productos que tienen denominación de origen, cosa que en el tratado con Estados Unidos y con Canadá no están contemplado ese tipo de excepciones. En el caso de Europa, por decir algo, el café de Chiapas, para hablar de tu estado natal, va a tener protección como denominación de origen en Europa.
1: Vainilla,
3: y precisamente en la parte agrícola, seguramente en estos 7 años va a haber una transición en donde todavía va a haber algunas aranceles temporales en lo que se limpian en 7 años el caso de la carne de puerco, la carne de res, sí, y otros productos primarios.
0: A ver, Guillermo.
1: Pero yo creo que hay un apartado fundamental en el tema de la certidumbre que sí hace mucha diferencia, que es el mecanismo de resolución de disputas. Se va a generar un tribunal permanente de primera instancia con posibilidad de apelaciones. Los jueces se van a designar de manera conjunta, aleatoria y con altos requisitos de independencia y códigos de
0: ética. Esto contradice un poco la ley que recientemente se expidió.
1: Precisamente.
0: En donde limitan este tipo de acciones para dirimir tus diferencias y te mandan a los tribunales nada confiables de México.
1: Precisamente.
0: Porque yo creo que esto no se revisó después, mi estimado José Luis.
3: Pues mira, una vez que existen muchas reglas de interpretación de normas, una vez que se ratifique por el Senado y por el Parlamento Europeo y los 27 países, lo que predomina pues es lo que es posterior siempre en la interpretación de las reglas.
0: A mí lo que me interesa ahora mucho, porque no podemos seguir siendo un país que esté exportando miel y que esté exportando mangos. Digo, tenemos que salir de la exportación de productos agrícolas y exportar productos industrializados o estos productos agrícolas industrializados. Y no vaya a ser que nos volvemos grandes proveedores de alimentos de Europa y seguimos comprándoles a ellos toda la tecnología y productos acabados. Porque entonces el desbalance comercial va a existir por siempre.
3: Sí, y eso es normal por las ventajas comparativas.
0: No me normalizo una mala situación. ¿No?
3: Ahorita, por lo pronto, la vainilla de Papantla, el chile habanero de Yucatán, la cajeta de Celaya en Guanajuato, el mango Ataulfo de Soconusco van a estar protegidos.
0: Nos tenemos que ir, nomás pensando, han de comer tantos habaneros en Europa.
1: Lo dudo.
2: No, pero sirve para...
3: No, pero las salsas sí son muy importantes.
0: Está bien, ya, sí. Ya nos vamos. José Luis Romero Hicks, te mando un abrazo y te esperamos aquí.
3: Saludos, abrazos.
0: Gracias desde Guanajuato. Oye, aquí el chat... El consenso, bueno, consenso, la mayoría de las opiniones es que Andy López Obrador Beltrán quiere ser diputado para tener fuero y no lo apañen. O sea, si él está buscando fuero, ser cierto esto, es que sí podría estar involucrado en lo que se dice, como se rumora del huachicol
1: altamente
0: y de muchas
1: probable.
0: Otras cosas.
1: Sí.
0: Yo no sé.
1: Sí, altamente
0: probable. Una última opinión.
2: Yo no lo creo, porque si fuera, no necesitaría fuero.
1: Claro que sí.
2: No estaría fuero, porque para quitárselo el partido en el gobierno se lo quita en dos patadas.
0: Bueno, nos tenemos que ir.
1: Qué ingenuo vienes hoy.
0: Nos vamos. Gracias a los dos. Ya nos vamos. Adiós.
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13: Muy buenas tardes, este es el adelanto informativo. La cifra de víctimas mortales relacionadas con unidades del transporte público en el área metropolitana de Guadalajara ascendió a 7 en lo que va del año, luego del fallecimiento esta tarde de un adulto mayor. Policías de El Salto detuvieron a un hombre tras agredir a una menor y a oficiales con un machete en la colonia La Azucena. El sujeto fue neutralizado con uso legítimo de la fuerza y recibe atención médica bajo custodia. El Zoológico de Guadalajara continúa celebrando su cumpleaños número 38 con una promoción especial. Entradas a un peso para niños y niñas con edades de 3 a 11 años y 38 pesos para adultos a partir de los 12 años. Soy Sebastián Miermidi, en una hora más información.
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14: Conoce más. El número de lunas que orbita a Saturno supera las 140 descubiertas.
15: Lo que no sabías.
14: El cuerpo humano tiene suficiente hierro para fabricar un clavo de 3 centímetros de largo, distribuido principalmente en la sangre.
15: Caminando por México.
14: La Bahía de San Carlos se ubica en Sonora. En su impresionante paisaje conviven el desierto, el mar y la montaña, que junto a sus atardeceres ofrecen un gran espectáculo turístico. Una de sus playas más hermosas es la de Los Algodones.
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23: Hoy es lunes 25 de mayo del 2026 y en la fórmula es, esta es la actualidad en información deportiva. Llegó la décima. Cruz Azul vino de atrás y derrotó 2-1 a los Pumas en el Olímpico Universitario con gol decisivo de Rotondi para proclamarse campeón del fútbol mexicano. Quiere continuar. Tras la promesa del presidente de Cruz Azul, Víctor Velázquez, y la obtención del título, Joel Wiki confía en mantenerse en la dirección técnica de Cruz Azul. Reinas de CONCACAF. El Club América Femenil hizo historia al vencer 5-3 al Washington Spirit y convertirse en el primer equipo mexicano en ganar la CONCACHAMPIONS femenina. Crece el grupo. Álvaro Fidalgo y Julián Quiñones arribaron a México para incorporarse a la concentración de la selección mexicana y se han integrado a los trabajos rumbo a la Copa del Mundo. A un paso de volver. En los playoffs de la NBA, San Antonio empató a 2 juegos la final del oeste ante Oklahoma. Y esta noche los Knicks de Nueva York van por un triunfo más sobre Cleveland que les permite regresar a las finales después de 27 años. Con esto y más, inicia ya la Fórmula E Orbañanos y su gran equipo de comentaristas. Bueno.

0: ¿Cómo están? Buenas tardes, muy buenas tardes, bienvenidos, lunes 25 de mayo, y bueno, 5 de la tarde con 2 minutos, ya tenemos campeón del fútbol mexicano. El día de hoy aquí en Grupo Fórmula hemos visto más playeras azules por todos lados, así que felicidades a todos los seguidores de Cruz Azul. Se lo merecen los seguidores de Cruz Azul, muchísimos seguidores, y que han aguantado ahí. Enrique también es de Cruz Azul, tu hijo es de Cruz Azul.
1: Tania también.
0: Todo, la familia es de Cruz
1: Azul. Todo, lo único que no tenemos azul es la sangre, pero sí.
0: Aquí también Juan Becerra es de Cruz Azul, Charlie, el productor de ¿cómo se llama? Pepe Cárdenas también es de Cruz Azul. Aquí estoy viendo player. No, bueno, felicidades a todos los seguidores de Cruz Azul. La verdad, han aguantado vara y se lo merecen. Y como ya es costumbre, cuando termina una jornada, iniciamos con esto.
2: Lo mejor de la gran final. Torneo Clausura 2025.
0: Lo mejor de la gran final, señor Burak.
1: Pues mira, obviamente sería el título de Cruz Azul, pero voy a hablar acerca de la historia de Rotondi, porque creo que es una gran historia de redención de este jugador que, pues, en un par de ocasiones y en contra del América cometió faltas, una de ellas bastante dudosona, y bueno, que entre el Gato Ortiz y también Israel Reyes, y que Reyes dijo que es que le eché colmillo, lo cual quiere decir que le hizo trampa. Pero bueno, finalmente Rotondi pues tenía esas manchas, ¿no?, con el equipo de Cruz Azul, y al día de ayer, cuando todo apuntaba para que se iban a ir a tiempo extra, aparece Rotondi con el gol del título para el equipo de Cruz Azul. Así que para mí es lo mejor, es una gran historia desde el punto de vista.
0: Raúl Eduardo, ¿para ti qué fue lo mejor?
3: Pues mira, dentro de lo bueno que fue la liguilla de Cruz Azul y el buen fútbol que desplegó durante la liguilla, merecidísimo campeón, sin duda. Yo me voy a quedar con el tema de Joel Wiki. Al final, yo dije aquí que no entendía cómo quitaban al Arcamón en el momento que lo quitaron, y al final Joel nos enseñó que está listo, hizo muy buen trabajo en la liguilla. El tema de Amaury García, ¿no? Se fue Lira y Amaury García apareció y juega muy bien, hizo gran liguilla también. En fin, manejó muy bien el plantel, manejó muy bien al grupo, así que me quedo con el tema de Joel Wiki, Raúl.
0: Y bueno, pues yo también me quedo desde luego con el equipo de Cruz Azul, ¿no? Que creo que es justo campeón, es mejor, fue mejor Cruz Azul que Pumas, y justamente es el campeón del fútbol mexicano. Lo que dice Enrique tiene toda la razón del mundo, lo de Rotondi, una gran satisfacción después de haber sido señalado y haber tenido la mala fortuna de participar en esas jugadas, y ahora, bueno, pues hace el gol del triunfo, así que para la directiva, cuerpo técnico, jugadores, todos, muchísimas felicidades. Pero yo sí pongo especial atención en una cosa, los seguidores de Cruz Azul. Los seguidores de Cruz Azul. ¿Vieron la cantidad de gente que fue al Ángel? Sí. Impresionante. Uh-huh. ¿Y qué pasa? ¿Cuántos años no han sufrido? ¿Cuántos años no han aguantado? Ahorita nos decía Juan Becerra, le dije felicidades, me dice, no sé festejar. Pues sí, por eso me quedo con la máquina.
2: Lo peor de la gran final. Torneo Clausura 2025.
0: Lo peor, señor Burak.
1: Pues es difícil decirle rascado, pero quizás algo, no tanto lo peor, pero sí algo que marcó el partido de ayer de alguna u otra forma, fue la expulsión de Antuna, cuando se queda el equipo de Pumas con 10 hombres. Y pues unos instantes después viene el gol de Rotondi para llevar la victoria del equipo de la máquina celeste Cruz Azul. Así que yo creo que fue un punto de inflexión esa expulsión de ayer.
0: Raúl Eduardo.
3: Yo me quedo con el funcionamiento de Pumas ayer y toda la liguilla. La temporada de Pumas fue muy buena, pero la liguilla no fue buena de Pumas. Pasó de milagro contra América, pasó de milagro contra Pachuca. O sea, el reglamento le daba el beneficio, sin duda, y tuvo momentos de las dos series bien, pero yo creo que en las dos series fue inferior a América y luego inferior a Pachuca, y en la final fue inferior a Cruz Azul los dos partidos. Así que merecidísima temporada, a punto de ser campeón, pero la liguilla de Pumas no fue buena, y yo no entiendo cómo un equipo como Pumas puede jugar solamente con tres mexicanos, ¿no? Hay que chambearle.

0: lo llaman al VAR y entonces ya expulsan a Antuna.
1: Sí. Los dos arbitrajes fueron muy buenos.
2: Muy buenos.
1: Muy buenos. Yo no puedo entender lo de Antuna, no lo puedo entender. No, yo tampoco. Aunque yo creo que con Antuna o sin Antuna en la cancha, Cruz Azul hubiera ganado antes de los penales, si se hubieran ido a tiempo extra. Pero lo de Antuna es increíble. No puede, con la experiencia que tiene, con el tiempo que lleva jugando, no puedes tirar esa plancha en el minuto que lo tiró y cuando Pumas estaba sufriendo como estaba sufriendo, ¿no?
2: Fíjate, yo la verdad, los dos arbitrajes, muchas felicidades para los dos árbitros, lo hicieron muy bien. Es una buena noticia para el futuro saber que hay dos buenos árbitros ahí que ya vienen llegando. Pero yo sigo insistiendo que este partido le correspondía a Ramos Palazuelos. ¿Por qué? Porque es el mejor árbitro de México. Porque que le salió a la comisión de arbitraje, qué bueno que le resultó. Y ojalá para la próxima temporada tengan un mejor trabajo, porque la buena actuación de estos árbitros no salva el mal desempeño de la comisión de arbitraje toda la temporada.
1: Y la liguilla.
2: Son cosas diferentes. Mala. Ahora, qué bueno que tenemos dos árbitros de este tipo para el futuro. En fin, así fue la liguilla. Y lo de ayer en la noche en el estadio de Ciudad Universitaria, pues caramba, yo por un momento pensé que el partido se iba a suspender porque en la tarde empezó a llover, y a llover muy fuerte, pero la cancha quedó en buenas condiciones, la cancha estaba excelente y yo creo que es el partido que ha estado más cerca de ganar Pumas en toda la liguilla. O sea, más, a lo que me refiero es que tenía más chance, no porque jugara mejor,
1: ¿sí?
2: Pero era el que tenía, el que estaba ahí, pero sí. Con todo respeto para los Pumas, hay una diferencia de planteles y de capacidad entre Cruz Azul y Pumas.
0: Y también es, ahora sí que tienen pocos jugadores muy buenos, pero necesitan reforzar. Entonces, a ver qué es lo que va a pasar para el siguiente torneo con el equipo universitario, que además pues está ya a la vuelta de la esquina, porque todavía no se va a acabar el Mundial y ya va a empezar el siguiente torneo del fútbol mexicano. Hay muy poco tiempo para armar plantillas, pero Pumas, reconocimiento, gran torneo, pero se tiene que reforzar.
1: Sí, más cerca porque se fue arriba en el marcador, ¿no?
2: Sí, claro.
1: Pero si no es por Keylor.
2: No, bueno, si no es por Keylor no llegan a la final. O sea, hay dos cosas que muchos seguidores de Pumas no quieren aceptar. Uno, tuvieron mucha fortuna y dos, Keylor los llevó a la final, ¿eh? Regresamos.
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4: La selección de Ghana participará en su quinto mundial y buscarán superar su mejor participación cuando en Alemania 2010 avanzaron hasta los cuartos de final, siendo el único representante africano en fase de eliminación directa. Las Estrellas Negras estarán al mando de Carlos Queiroz, quien tomó al equipo en este mismo año, el 13 de abril, tras la destitución de Otto Addo. Entre sus figuras destacan Thomas Partey, centrocampista del Villarreal, Mohamed Kudus del Tottenham, Iñaki Williams del Athletic Club, y el capitán Jordan Ayew, uno de los líderes históricos del equipo. Ghana fue el primer país de África Occidental en conseguir su clasificación para esta Copa Mundial. En este Mundial compartirán el Grupo L, donde enfrentarán a Panamá, Inglaterra y Croacia.
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7: La FIFA acaba de perder una batalla que al mismo tiempo le salva el pellejo. Y es que yo no sé si tú sabías, pero hasta hace unos días casi la mitad de la población mundial no iba a poder ver por televisión la Copa del Mundo, porque ni India ni China habían firmado acuerdos de derechos de transmisión con la FIFA. Pero ya salió la FIFA a anunciar que había cerrado un acuerdo con la CCTV, la televisión china estatal, por 60 millones de dólares, que, ojo, es solamente una quinta parte que lo que la FIFA había pedido en un inicio, 300 millones de dólares. Y aquí la clave está en que China, como en muchas otras cosas, negocia de manera, digamos, única con un solo jugador, CCTV. El Estado es el que está negociando, y si el Estado no firma el contrato con la FIFA, ninguna televisora ahí puede transmitir los partidos. Así que competencia no existe, y eso le dio una fortaleza que hoy a la FIFA no le gustó nada.
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8: Parque Nacional Redwood, Estados Unidos. Situado en la costa de California, este bosque es el hogar de los seres vivos más altos del planeta, las secuoyas rojas. Estos gigantes pueden superar los 100 metros de altura y vivir durante siglos. El ecosistema costero, envuelto frecuentemente en niebla, proporciona la humedad necesaria para su crecimiento monumental. Caminar entre estos árboles centenarios ofrece una perspectiva única sobre la majestuosidad y la resistencia de la naturaleza frente al tiempo.
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8: Costa Rica es un país ubicado en América Central con una extensión territorial de 51.100 kilómetros cuadrados. Cuenta con más de 5 millones de habitantes y su moneda oficial es el colón costarricense. Aproximadamente un cuarto de su área corresponde a selvas protegidas repletas de fauna.
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9: Iniciamos en España porque después de su intempestiva salida hace unos meses de Cruz Azul, el argentino Nicolás Larcamón ya tiene nuevo club y este lunes fue presentado como director técnico del Sporting Gijón. El conjunto perteneciente a Grupo Orlegui buscará ascender a la primera división española en la próxima temporada tras quedar lejos del objetivo en la presente campaña, ubicándose en la parte media de la tabla. Nos mantenemos en España, pero trasladándonos a la capital, en donde se dio a conocer la lista final de convocados para la Copa del Mundo, y por primera vez en la historia, La Roja disputará una justa mundialista sin futbolistas del Real Madrid, quedando fuera del corte jugadores como Dani Carvajal, Raúl Asensio, Álvaro Carreras, Fran García y Dani Ceballos. Y cerramos aterrizando en Colombia porque esta mañana también se dio a conocer la lista de 26 convocados para la Copa del Mundo, encabezada por el veterano y figura James Rodríguez. En la convocatoria existe presencia de la Liga MX, con la inclusión del central del ahora vigente campeón Cruz Azul, Willer Dita, así como el portero del Atlas, Camilo Vargas. Esto fue una vuelta por el fútbol internacional. Continuamos en la Fórmula ES.
10: 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Bueno, pues vamos ahora sí con Ángel Ricalde. Ángel estuvo ayer en Ciudad Universitaria y hizo este color. Tiene mucho mérito el color que hizo Ángel porque le va a la América y estuvo en la final de Pumas Cruz Azul.
11: Obsesión se define como una perturbación anímica por una idea fija o recurrente que condiciona una determinada actitud. Obsesión por la octava, obsesión por la décima y por demostrarle al oponente en esta revitalizada rivalidad de una vez por todas quién es el que manda. La final es una oportunidad irrepetible de asestar un golpe de autoridad definitivo entre clubes y aficiones.
12: Puede estar en contra que tengan mejor alineación, pero lo que considera este espíritu y esta afición es la garra que tienen y toda la entrega de esta afición que hoy los viene a apoyar.
13: Claro que sí, no nos incomoda porque ya levantamos aquí la Copa de la Conca Champions, así que vamos a levantar la décima.
11: La sequía de 15 años hace que el escenario de la batalla se adorne con sus mejores galas, mediante una espectacular demostración de orgullo y respaldo incondicional de los de casa hacia los suyos. Y entonces, sobre el terreno de juego, una ráfaga, una descarga de ilusión de la pierna derecha de Robert Morales hizo explotar el Olímpico Universitario con una bomba de optimismo inquebrantable. El guión de la película de Efraín Juárez no puede ser mejor. Pumas acarició la tan ansiada octava, pudo sentirla cerca y por un breve instante su afición tocó el cielo. Hasta que la historia, como tantas veces en el fútbol, dio un giro inesperado. La vieja fortuna que tanto acompañó a los locales hasta esta instancia decidió poner punto final a su colaboración en el peor momento posible. Cruz Azul despertó y, para sorpresa de todos, no era la víctima, sino el protagonista de la historia. Un grito de gol, convertido en reivindicación, acabó con el villano y completó la transformación de Rotondi a héroe. Cruz Azul volvió a sentirse como en casa y, cuando todo parecía escrito, decidió modificar el final de una película que aparentaba tener otro desenlace. La octava tendrá que seguir esperando. La décima ya está en casa y no es más una obsesión. Para Fórmula Deportes, Ángel Ricalde. ¡En mi
10: corazón! Ambientazo ayer en Ciudad Universitaria. Oye, para los que piensan y dicen que Wiki pues llegó y le dio seguimiento al trabajo del Arcamón, oye, Wiki cambió a jugar con línea de cuatro. A Jeremy Márquez lo habilitó como lateral, que venía jugando de mediocampista. A Campos, que jugaba lateral derecho, lo tuvieron a jugar como lateral izquierdo y adelantó a Rotondi. O sea, él en este poco, en corto tiempo le imprimió su sello al equipo de Cruz Azul. No nada más lo que venía haciendo Larcamón, que también Larcamón tiene parte en este triunfo también, ¿no?
14: Sí, Lira, ¿no? Que se va a la selección.
10: Lira, entonces, ayer estaba ahí festejando.
14: Sí, sí, apareció y también se llevó su medalla. Y hay un dato muy interesante porque, bueno, son 7 partidos los que dirige Wiki, sin perder uno solo para conseguir el título. Y recuerda usted lo que pasó en el 2002, cuando deja a Ricardo Antonio La Volpe el equipo de Toluca. Sí, y entonces entra Wilson Granolati como técnico. Y luego, finalmente, para semifinales y final, el que dirige es Alberto Mario Jorge. Y entonces, aunque él sí pierde un partido en la final, en contra de Morelia, pierden 1-0, pero luego gana el partido de vuelta 4-1. Entonces, Alberto Mario Jorge, dirigiendo 4 partidos, fue campeón con el equipo de Toluca. Y ahora 7 partidos y es campeón Wiki con Cruz Azul.
15: Pero en aquel entonces lo de Toluca sí me parece que es diferente, porque se dice que La Volpe estaba tras bambalinas, digamos, ¿no? Del trabajo. Y aquí no, aquí fue Wiki el que decidió todo, claro, con su cuerpo técnico. Yo agregaría a lo que dice Raúl el tema de Veré, le dio un protagonismo importante a Veré y le resultó y le funcionó, hizo muy buena liguilla también. La liguilla de Charlie Rodríguez fue excepcional, es una pena de verdad, que Charlie Rodríguez nunca en la selección nacional haya podido dar lo que ha dado en los diferentes equipos en los que ha estado, porque es un gran jugador, tiene muchísima calidad. El partido de Charlie ayer fue muy bueno. Y además, agregaría yo que se le lesiona Paradela, ¿no? Su creativo, el hombre que más pesa en crear juego al frente, se le lesiona, mete al Toro Fernández. El Toro no anda bien, pero lo mete y empieza a preocupar a los centrales de Pumas, y tiene un jugador ahí en el área, además de Veré, ¿no? Es un trabajo importante el de Joel Wiki.
10: Sin lugar a dudas. Por cierto, tenemos ahí este audio y este video de Joel Wiki el día de ayer en el programa de Cuadro Titular. Sí, a ver, vean lo que sucedió en el programa de la noche de Cuadro Titular. Ahí está para la gente que nos sigue en la televisión, la gente que nos sigue en la radio, está ahí sentado, pero si corren el video sería mejor, ¿eh?
16: ¡No! ¿Wiki te está marcando en vivo en directo? Por favor, responde. No, responde. En altavoz.
17: Amigo.
18: Pinche yoga, cabrón.
17: Estás en vivo, ¿eh? En Cuadro Titular.
18: Perdón.
17: Oye, felicidades, Wiki.
18: No, gracias a ti, hermano, que el apoyo siempre, y a todos los que están ahí, los saludos, los quiero un chingo.
17: Gracias a todos. Gran trabajo, Wiki.
16: Joel, ¿qué tal? ¿Cómo estás? Te saluda Claudia García, qué alegría más grande. Oye, una cosa, te quieres quedar, ¿verdad? No te vayas.
18: El precio lo dijo.
17: ¡Eso!
18: El negrito que va para adentro.
17: ¡Eso! ¡Mi negrito!
18: ¡El negrito va para adentro!
17: ¡Wiki!
19: ¡Felicidades!
16: Gracias, bendiciones. Joel, te esperamos en Cuadro Titular, ¿eh? Te esperamos en Cuadro Titular con la copa.
20: Pregúntale
19: si se cortó la
20: ¿Dónde va a seguir ahorita?
17: ¿Dónde la fiesta? Ya no te está escuchando nadie.
18: Vamos en el camión, vamos al hotel, güey.
19: ¡Joel!
17: ¡Hola! ¡Te chaco!
19: ¿Te cortaste la uña, Joel?
18: Dime. No, ya
17: estoy volando, Checo. Abrazo, te mando a felicitar todos acá.
10: Tú, buenísimo. Estaba,
15: qué momentazo.
10: Estaba Yosgar, estaba Yair Pereira y estaba el Chaco, que jugaron en Cruz Azul. Este se soltó, pero qué bueno. Me da muchísimo gusto por Wiki. Qué bueno que va a seguir siendo técnico del equipo de Cruz Azul. Regresamos.
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22: La selección de Panamá jugará su segunda Copa del Mundo tras finalizar de manera invicta como primer lugar de su grupo en las eliminatorias de CONCACAF. Los canaleros vuelven a una Copa del Mundo después de su ausencia en Qatar 2022 y tras su participación en Rusia 2018, que significó su primera participación histórica en una Copa del Mundo. La selección panameña estará bien representada por elementos como Adalberto Carrasquilla de Pumas, Ismael Díaz de León, José Córdoba del Norwich y Aníbal Godoy del San Diego FC. Panamá comparte sector con Ghana, Croacia e Inglaterra y estarán debutando el 17 de junio ante los ganeses. En un grupo complicado, este 2026 los canaleros buscarán su primer punto en una justa mundialista.
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3: Campeón del mundo.
4: Hablar de Italia en la historia de las Copas del Mundo es hablar de una auténtica potencia. La escuadra azzurra posee 4 títulos, pero sus glorias más épicas nacieron del caos. No llegaron como favoritos, sino señalados por la prensa y bajo la sombra de escándalos de apuestas en su liga local. En España 82, tras el escándalo totonero, la azzurra avanzó sufriendo con 3 empates. Eliminaron al Brasil de Zico y vencieron a Alemania en la gran final.
3: Tardelli.
4: Para 2006, el fantasma del Calciopoli hundía al fútbol italiano. Sin embargo, Marcello Lippi blindó al equipo. Vencieron al anfitrión en semifinales y coronaron la gesta ante la Francia de Zidane, con 4 titulares del equipo señalado, la Juventus.
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5: Ser mamá divorciada es aprender a sostenerlo todo, con amor, con paciencia y con mucha determinación. Aunque el camino puede ser retador y a veces solitario, también revela una fuerza interior que quizás no conocías en ti y que te permite enfrentar los desafíos con resiliencia. Sé que te puedes volver más consciente de tus decisiones, más firme en tus valores y más capaz de salir adelante, incluso cuando las circunstancias te parezcan difíciles. Tus hijos aprenden de tu valentía, de tu capacidad para adaptarte y de la forma en que te reconstruyes día a día. No es el final, sino un nuevo comienzo lleno de oportunidades, lleno de aprendizaje y de crecimiento personal.
6: Sígueme en Facebook y en Instagram como Gina Ibarra-TV para que sigamos hablando de mamá a mamá y también a papá.
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7: Los guepardos son los únicos grandes felinos que no pueden rugir, solo maullan y ronronean.
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7: El ketchup se vendía como medicina en los años 1830 para tratar problemas digestivos y la diarrea común.
0: Información sorprendente.
7: Las hormigas no tienen pulmones, respiran a través de pequeños orificios en sus costados llamados espiráculos, distribuidos por su cuerpo.
0: La importancia del saber.
7: Los pingüinos le proponen matrimonio a sus parejas, entregándoles una piedra perfectamente circular que encuentran en las orillas heladas.
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8: En el tenis de Roland Garros inició la actividad de la primera ronda con las cabezas de serie, donde el estadounidense Ben Shelton derrotó al español Daniel Mérida en 3 sets por parciales de 6-3, 6-3 y 6-4. Con las damas, la mexicana Renata Zarazúa quedó eliminada ante la rusa Diana Schneider en 2 sets por parciales de 6-4 y 6-1. En el automovilismo de la IndyCar se corrieron las 500 millas de Indianápolis con una cerrada victoria del sueco Felix Rosenvix, que superó en final de fotografía al estadounidense David Malukas, y el neozelandés Scott McLaughlin se quedó con el tercer puesto. El regiomontano Patricio Howard finalizó en la cuarta posición. En el béisbol de la Liga Mexicana, los Guerreros de Oaxaca presentaron su nuevo estadio Yubac con el patrocinio oficial de Banamex. El inmueble fue diseñado por el arquitecto de origen portugués João Boto y cuenta con capacidad para 10.000 espectadores. Guerreros se quedó con la serie de este fin de semana contra Conspiradores de Querétaro. Ayer con la victoria de 8-4, la victoria de 17-3 y el triunfo de 11-3. Y en el fútbol femenil, la selección mexicana confirmó su gira por Australia, donde enfrentarán al equipo local dos veces, el 6 de junio en Newcastle y el 9 de junio en Sydney. Formará parte de su proceso de preparación rumbo a las eliminatorias mundialistas hacia la Copa Mundial de Brasil 2027. El estratega del tricolor femenil, Pedro López, anunció su convocatoria, donde destacan las 5 jugadoras de Pachuca: Nina Nicosia, Carla Nieto, Charlín Correa, Kenty Robles y Stephanie Barreras.
9: Señor Burak.
10: Raúl, fue un domingo de automovilismo y de altísimo nivel y muy buena participación también de pilotos mexicanos. A destacar lo que hace Daniel Suárez en la serie NASCAR, que se lleva una de las joyas de la corona del automovilismo en Estados Unidos, porque se impone en las 600 millas de Coca-Cola, que bueno, se realiza en Concord, en Carolina del Norte, y además una carrera muy, muy especial para todos los que participan en esta serie, porque Kyle Busch había fallecido unos cuantos días antes, que había sido un piloto realmente importante, inclusive en la carrera de Daniel Suárez, cuando estaba iniciando y los resultados no se daban. Recibió varias veces el telefonazo de Kyle Busch, formó parte del mismo equipo también de Busch, quien pues hace un par de semanas sentía problemas para respirar, total que tiene neumonía y luego se junta con un sepsis y adiós Kyle Busch hace unos cuantos días. Y entonces se convierte Daniel Suárez en el primer piloto nacido en México que gana esta carrera, y por otra parte también es su tercer triunfo dentro de la serie de la Copa de NASCAR, la primera desde el 2024, una carrera que fue pasada por lluvia, suspendida en varias ocasiones, inclusive tiene que recortarse 27 vueltas, y entonces se lleva el triunfo de Daniel Suárez, un gran, gran resultado para este gran piloto mexicano. Y bueno, siguiendo con lo de los mexicanos, la actuación nuevamente de Pato O'Ward dentro de las 500 millas de Indianápolis, y pues lamentablemente el hecho de que siempre pelea, siempre batalla, siempre está metido entre los primeros lugares, pero que lamentablemente no puede ganar. Y el día de ayer, la carrera tiene un par de interrupciones cuando quedaban 8 vueltas para finalizar, estaba entre los 3 primeros Pato O'Ward, se vuelve a suspender la carrera después de esas 8 vueltas que mencionaba, y total que finaliza en el cuarto sitio, y con esto suma su quinto top 4 en las 500 millas de Indianapolis, Pato O'Ward, pero esa bandera cuadro no se le ha dado. Y lo que es también de destacar es el cierre verdaderamente espectacular, porque se da la llegada más cerrada, más apretada en la historia. Son 110 ediciones de las 500 millas de Indianapolis, y Felix Rosenquist empareja a David Malukas de Estados Unidos cuando estaban llegando a la meta. Aquí lo vemos, la gente que nos acompaña en la fórmula. La diferencia entre los dos fue 233 10 milésimas de segundo. 233 10 milésimas de segundo. Si lo queremos redondear, 0.02 segundos la diferencia entre los dos. Y de esta forma la victoria es para Rosenquist, que se lleva la bandera a cuadros. El cierre o la diferencia más pequeña anteriormente había sido en 1992, cuando Alonzer Jr. se impone a Scott Goodyear por 43 milésimas. Además, Rosenquist se convierte en el tercer sueco que se lleva la victoria. Anteriormente había sido Kenny Brack y también Marcus Ericsson. Y es apenas su segunda victoria en la serie Indy en 120 inicios. Oye, fue cómo, dramático.
11: ¿Cómo festeja con su botella de leche?
10: Sí,
11: ¿no?
10: Tradicional. Tradicional ese festejo allá en Indianápolis. Y bueno, fue una gran, gran carrera. Y bueno, dentro de la Fórmula 1, Kimi Antonelli, el piloto italiano, gana el Gran Premio de Canadá. Es su cuarta victoria de manera consecutiva, un dominio absoluto el que ha tenido. Se impone a su coequipero George Russell, con quien tuvo un gran duelo en las primeras 30 vueltas. Se intercambiaron posiciones, sin embargo, por ahí la vuelta 31, Russell sufre un problema eléctrico en su coche, tiene que abandonar. Lewis Hamilton tiene su primer podium con Ferrari, termina en el segundo lugar. Y Max Verstappen, su primer podium de la temporada, finalizando en el tercero. En el caso de Checo Pérez, pues continuaron las dificultades. No le fue tan mal en la carrera sprint, pero el día de ayer tuvo que abandonar la vuelta 39 debido a una situación de la suspensión. Antonelli es líder del campeonato, 43 puntos de ventaja sobre George Russell. Y la siguiente fecha va a ser la tradicional carrera del Gran Premio de Mónaco, el 7 de junio.
12: ¿Cómo puede haber tanta diferencia entre un coche y otro en la Fórmula 1, ¿no? Y no este año, porque bueno, este año cambiaron muchas cosas, pero en otros años, yo me acuerdo, por ejemplo, el de Red Bull, hace un año, dos años, robaba y volaba.
11: Ahora es Mercedes.
12: Pero ¿cómo puede haber tanta diferencia entre uno y otro si se supone que están todos igual de actualizados, ¿no?
10: Pues es que tiene que ver con dos aspectos, ¿no? Presupuesto. Y también quien sea el hombre que diseña los coches.
11: Pero lo de Cadillac, yo pensé que iba a ser complicado, pero no tanto.
10: Sí, estoy de acuerdo contigo, totalmente de acuerdo contigo. O sea, sabíamos que no iba a estar peleando las primeras posiciones, que iba a ser difícil para Checo Pérez, pero pues sí, ha sido un año de aprender. Y además bajo estas nuevas reglas en donde los autos son híbridos y pues hay mucha gente que no le gusta tampoco, ¿no? Parecen pues carreritas ahí de Mario Bros. Bueno, dentro del básquetbol de la NBA, el día de ayer cosas interesantes. Juego número 4 en la final de la Conferencia del Oeste. San Antonio empata el compromiso contra el Thunder Oklahoma City. Se impone por 103-82. El francés Víctor Wembanyama otra vez tiene un gran partido. Tiene 33 unidades, así que están empatados a 2. El partido 5 será en Oklahoma City. El partido 6 será de regreso en San Antonio. Y si hay partido 7, será otra vez en la casa del Thunder. Mientras que el día de hoy, a las 6 de la tarde, un ratito, estará jugando los Knicks en contra de los Cavaliers de Cleveland. Juego número 4 en la serie final de la Conferencia del Este. Los Knicks han sido muy superiores a los Cavaliers, fuera de lo que se presentó en el primer partido. Y entonces hoy pueden meterse a su primera final desde 1999 en la NBA. Es un equipo que tiene a Jalen Brunson como uno de sus estandartes. Y aparece también Karl Anthony Towns. Y en fin, Oji Anunoby. Son muy buenos jugadores con los que cuentan los Knicks. Y bueno, también dentro del béisbol de las Grandes Ligas el día de ayer. Algunos juegos interesantes donde la Raya de Tampa es un equipo que pues no tiene un gran presupuesto. Tiene un manager, Kevin Cash, que pues regularmente le saca agua a las piedras, que fue de los primeros en hacer esos partidos de bullpen, donde no tenías quizás suficientes abridores, y entonces pues que venga un relevista que inicie con una entrada y luego que venga otro dos entradas, en fin. El caso es que tuvieron serie de fin de semana en contra de los Yankees de Nueva York, y aunque ayer ganan los Yankees, por cierto estaban 0-0 en la novena entrada y viene Aaron Judge con su home run número 17 de la temporada, ganan los Yankees 2-0, pero Tampa le saca 4.5 juegos a los Yankees de Nueva York, que ya afortunadamente para ellos contaron con el regreso de Gerrit Cole. 569 días tardó en regresar entre apertura y apertura Gerrit Cole, participación, porque su último juego había sido el partido número 5 de la Serie Mundial del 2024. En contra de los Dodgers, lo hace bien el viernes, aunque finalmente falló el relevo y perdieron en contra de Tampa. Los Dodgers, que el día de ayer se imponen a los Cerveceros de Milwaukee 5-1, y los Dodgers tienen ventaja de juego y medio sobre San Diego en el oeste de la Nacional, porque los Padres cayeron en contra de los sorprendentes Atléticos de Sacramento.
12: De Sacramento.
10: Para el 2028 serán los Atléticos de Las Vegas. Pero Atlético está jugando estupendamente. Y tienen también a Nick Kurtz, quien tiene el día de ayer, incrementa su racha 47 partidos consecutivos envasándose. O sea, no importa si es base por bola, si es con un error, si es con un hit, en fin, pero son 47 partidos envasándose. Y los Cachorros de Chicago, hace unos cuantos días tuvieron una racha impresionante, más de 10 victorias consecutivas para tomar la primera posición de la división central de la Nacional. Bueno, pues ayer cayeron contra Houston, 8-5, y entonces ahora Cachorro sufre su octava derrota consecutiva. ¿Cómo es de rachas este deporte del béisbol?
12: Oye, los Atléticos, ¿hace cuánto que no tenían una temporada como la que están teniendo en Oakland?
10: Pues, muchísimo tiempo. Un buen rato. Y que además, fíjate, se han beneficiado porque la competencia, bueno, tienes a Seattle, que llegó a la final de la Liga Americana el año pasado, y tienes a Houston, aunque ha batallado mucho este año con lesiones, su rotación abridora no es buena, pero bueno, un equipo competitivo. Los Rangers hace poquito estuvieron en la Serie Mundial. Los Serafines, bueno, pues un equipo regularcito. Pero todos ellos con marca perdedora. y entonces los atléticos tienen un juego por encima de 500 y han estado ahí, ¿no? Uh-huh. Pero yo creo que si con una mayor competencia, pues entonces estarían más abajo.
13: Ah, claro.
10: Pero sí es un equipo que no le invierte y que tiene peloteros interesantes en varias áreas, ¿no? Entonces, no. Bueno, pues seguimos platicando acerca de esto más
11: tarde. Perfecto, una pausa, regresamos.
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8: La Bahía de San Carlos se ubica en Sonora. En su impresionante paisaje conviven el desierto, el mar y la montaña, que junto a sus atardeceres ofrecen un gran espectáculo turístico. Una de sus playas más hermosas es la de Los Algodones.
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10: La gobernadora de Chihuahua, María Eugenia Campos, confirmó que acudirá en calidad de testigo el próximo miércoles a las oficinas de la Fiscalía General de la República en Ciudad Juárez. Esto en relación con la investigación sobre operaciones de agencias extranjeras en territorio nacional. Integrantes de la CENTE instalaron este lunes plantones indefinidos en el Centro Histórico de Oaxaca y en la calle 5 de Mayo de la Ciudad de México como parte de su protesta para exigir la abrogación de la Ley del ISSSTE 2007 y la eliminación de la reforma educativa. El secretario de Economía, Marcelo Ebrard, informó que México alcanzó un nuevo récord en inversión extranjera directa al capturar un monto de 23.591 millones de dólares durante el primer trimestre del año. Ebrard Casaubon detalló que esta cifra representa un incremento del 10.4% en comparación con el año anterior.
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11: En la Liga MX Femenil.
12: Las Águilas del América se alzaron campeonas de la Champions Cup de CONCACAF tras vencer a Washington Spirit por marcador de 5-3 en la cancha del Estadio Hidalgo. Y con el resultado se convierten en el primer equipo femenil mexicano en ganar un título internacional. Escuchamos al estratega de las azulcremas, Ángel Villacampa.
13: Hemos llegado muy justas a este torneo, la verdad. Ellas llegaban con 10 jornadas nada más de liga. Es un equipo, un equipazo. Que esto no, ya no iba a ser de condición física, no iba a ser de táctica, no iba a ser de técnica, iba a ser de pasión, iba a ser de corazón, de tirar de casta, de tirar de orgullo. Yo creo que lo mejor es que disfrutemos de este momento, que ya tocaba, que es el momento de disfrutar y de creer que todavía vamos a hacer muchas más cosas juntos.
12: Con la obtención del título, también acceden a la próxima Copa de Campeones Femenina de la FIFA 2027 y a la primera edición del Mundial de Clubes Femenino en 2028. En más resultados, las Tuzas de Pachuca se impusieron al Gotham FC por marcador de 3-0 en duelo por el tercer lugar del torneo. Escuchamos a la jugadora de las Tuzas, Charlín Corral.
14: Obviamente el partido pasado dimos todo y justamente hoy queríamos irnos con una victoria para irnos tranquilos. sentirlas, para ya poder descansar un poco después de una larga temporada y bueno, contentas con la victoria.
12: De esta manera culmina la temporada para los clubes mexicanos de la Liga MX Femenil a la espera del inicio de la siguiente campaña el 31 de julio, ya con la integración de Atlante Femenil.
15: Bueno, pues se jugaron últimas jornadas en Europa. En España desciende el Oviedo, desciende el Mallorca y desciende el Girona. En el último partido con el Elche, pierde el Girona y se va a la división de ascenso.
16: 1-1.
15: Sí. 1-1, claro. Oye, y en Italia, el Milan se vuelve a quedar fuera de una Champions, ¿eh?
16: Pero increíble, Raúl. El estaba dentro de puestos de Champions antes de empezar la jornada. Recibía al Cagliari. Tenía abajo de ellos a Roma y al Como. Y la Roma le gana 2-0 al Hellas Verona y el Como le gana 4-1 al Cremonese. El Como es la revelación en la Serie A en Italia. El Como lo dirige Cesc Fabregas y termina metiéndose en el cuarto lugar a la Champions. La Roma en tercer lugar y se quedan fuera de Champions el Milán y la Juve. Los dos van a la Europa League. Increíble, increíble estos dos equipos y estas dos potencias fuera de la Champions League. Ya está fuera el técnico del Milán,
15: ¿no? Ah, pero ayer.
16: Y vamos a ver qué pasa con Santi Jiménez, ¿no? Que la primera temporada fue buena y esta temporada la lesión, por supuesto, que perjudicó, pero hizo muy pocos goles Santi Jiménez, ¿no?
15: Sí. Yo creo que con la salida de este técnico se puede quedar. ¿Sabes qué? Me llamó poderosamente la atención y qué maravilla, qué gusto. Las despedidas en la Liga Premier, en la Liga Inglaterra. Vamos primero con la de Salah, del jugador del Liverpool, que deja de jugar ya en el Liverpool. Le hacen una despedida, le canta a todo el estadio. Y es, de verdad, es muy, pero muy emotivo. Ahí lo tiene la gente que nos sigue en Telefórmula. Él se levanta a aplaudirle a la gente. Ingresa al campo, luego va a llegar su hija. Y le hicieron pasillo. No, bueno, qué manera de despedir a sus jugadores, ¿no?
17: Realmente espectacular. Rindió tributo a alguien que les dio tanto. Es cierto que a últimas fechas los resultados no estaban. Inclusive algunos problemas con el técnico. No jugaba como antes. Pero de cualquier manera el reconocimiento ahí está para alguien que efectivamente les dio tanto.
16: Y esto estamos viendo ya el final. Sí. ¿No? O sea, ya cuando terminó el partido para complementar, pero a Salah lo sacaron al minuto 60, 65 por ahí, para que dentro del partido el público lo ovacionara y fuera el reconocimiento completo para Salah. ¿No? Ya aquí viene todo lo que le hace la directiva terminando el partido.
15: ¿Quién iba a decir, quién iba a pensar cuando llega Salah para jugar en Liverpool que un jugador egipcio iba a tener el éxito que tuvo? Llegó un momento que este era el mejor del mundo.
16: Sí, sí. Con Klopp, sin duda.
15: La verdad que
16: en aquel momento que ganaron la Champions y esos 3-4 años con Klopp era un fenómeno Salah, sin duda.
15: Y la otra que fue la de Pep Guardiola también fue muy emotiva, ¿no? 10 años en el City, Pep Guardiola, no, se le entregó todo el estadio, la gente, le hicieron el pasillo, sus futbolistas. Un momento muy, muy emotivo, muy especial. Qué gusto que reconozcan así a sus grandes figuras en el fútbol de Inglaterra, ¿no?
16: 10 años y 20 títulos de Guardiola.
15: Ahí estaba el papá de Guardiola, que tiene 94 años.
16: Oye, y dentro del partido, en el partido también, al minuto 65-70, sacaron a Bernardo Silva. Que Bernardo Silva también se llevó una ovación increíble de la gente del Manchester City. Lloró. Y bueno, un día muy emocionante en el Etihad, sin duda.
15: ¿Cómo no va a llorar? Estaba llorando yo, que no lloré él. ¡Qué bárbaro! No, mis respetos a estos equipos ingleses. Y Guardiola, yo no sé qué vaya a hacer, porque él dice que va a descansar un rato, que quiere dirigir una selección. Yo creo que se va a aburrir.
17: Yo también lo creo. Lo importante también para Guardiola es que se va bajo sus propios términos. Sí. Él es el que dice, me voy de aquí. Sí había tenido hace que 2-3 años pues problemas en su relación con su esposa por la lejanía, ¿no? Entre España y también Inglaterra. Y había dicho que se iba a tomar un tiempo. Finalmente firma que habrán sido un par de años más con el Manchester City y ahora toma esta decisión.
16: Sí. Entre el Barcelona y el Bayern Múnich, se tomó un año sabático, ¿no?
15: Para ir a Nueva York a perfeccionar su inglés para dirigir al City.
16: Oye, hay un dato interesante con Guardiola. España fue campeón del mundo cuando Guardiola dirigía al Barcelona. Uh-huh. Alemania fue campeón del mundo cuando Guardiola dirigía al Bayern Múnich. ¿Será Inglaterra uh-huh. posible candidato al título?
15: Pues mira, por lo pronto aquí, lo de tocar el balón surgió efecto, ¿eh?
16: Sí, cómo no.
15: Sí, sí. Sí. Segunda ocasión que un jugador de Pumas toca un balón, el primero fue contra Seattle, ¿no?
16: Ah, la copa.
15: Oh, la copa, claro.
16: La copa se mira y no se toca. Sí.
15: Y ahora otra vez Nathan toca la copa y para atrás.
16: Sí. Oye, en Inglaterra descendió finalmente el West Ham y el Tottenham se salvó en la última jornada, ganando de local, y el West Ham, donde jugó Edson Álvarez hace un par de temporadas, desciende a la Championship. En el fútbol femenil
15: también descendió el Wolverhampton, ¿no?
16: También el Wolverhampton, hace un buen rato, sí. También en Europa, pero en el fútbol femenil, el Barcelona femenil gana su cuarta Champions, 6 finales seguidas del Barcelona femenil, y de esas 6 ha ganado 4, le gana 4-0 al Lyon el sábado. Un primer tiempo competido, donde fue mejor el Lyon, me parece, y el segundo tiempo del Barcelona fue realmente espectacular. Es un equipazo el Barcelona femenil, equipazo.
15: El detalle, ya vieron el detalle de que Joel Wiki, este es un, para los Pumas no les va a caer muy bien, pero lo estaba leyendo hace rato, Joel Wiki ha ganado más títulos en CU que los Pumas en los últimos 15 años. Es que era auxiliar de Vicente en CONCACAF, ya lleva 2 ahí.
17: Pues, y Cruz Azul sigue sin perder ahí en CU, ¿no?
15: Sí, no ha perdido un solo partido. Sí, en Ciudad Universitaria.
17: Sí, entre, desde luego, su estancia como local y ahora, aunque jugaron como visitante el día de ayer, se llevaron la victoria.
15: Oye, hoy escuché a Beto Murrieta en ESPN Fórmula, que decía que Cruz Azul analiza la posibilidad de jugar en Cruz Azul Hidalgo en el 10 de diciembre.
16: Pero serán unos 3-4 añitos.
15: Pues
16: ¿no?
15: Es que tienen que construir otro estadio, sí, ahí. Sí. Pero bueno.
11: Para cerrar.
15: La convocatoria de España. Vamos a escuchar.
18: Grimaldo.
19: Pau Cubarsí.
20: Aymeric Laporte.
21: Marc Cubil. Eric García.
22: Marcos Llorente.
23: Pedro Porro.
24: ¿Aquí? Centrocampistas. Pedri.
25: Fabián.
26: Zubimendi.
27: Gavi.
28: Rodrigo.
29: Alex Baena.
30: Mikel Merino.
31: Delanteros. Oyarzabal.
32: Dani Olmo.
33: Nico Williams.
34: Jeremy Pino.
35: Ferran Torres.
36: Borja Iglesias.
37: Víctor Muñoz.
38: Lamine Yamal.
15: Esto que escuchaban la gente que nos sigue en la radio era las voces de la gente. O sea, panaderos, de todo tipo.
17: Policías.
15: Una gran producción para... Sí, para dar sus que 22.
16: La convocatoria la da la gente, ¿no?
15: Que la gente, fue. Exactamente.
16: Y termina cerrando el video el rey de España, nada más y nada menos.
15: El rey de España, que yo creo que le cae mal a Gibran, porque ya no lo metió. Ahí está, ahí está, mira.
36: Borja Iglesias, Víctor Muñoz.
16: El equipo de todos, ¿no?
15: Lo cierra el rey de España.
16: Video, el rey de España, nada más y nada menos.
15: El rey de España, que yo creo que le cae mal a Gibran, porque ya no lo metió. Ahí está, ahí está, mira.
36: Borja Iglesias, Víctor Muñoz.
16: El equipo de todos, ¿no?
15: Lo cierra el rey de España, la producción excelente.
17: Sí, el rey de España, gran aficionado Atlético de Madrid. Y yo tengo mucha curiosidad de, ¿y qué va a hacer México?
15: Pues mira, por lo pronto volvieron a sacar un comunicado hoy, que ya están Fidalgo y Quiñones con la selección.
16: Con las convocatorias de España, el gran revuelo de que no hay jugadores del Real Madrid por primera vez en la historia.
15: En un mundial.
16: Españoles, desde luego, ¿no?
15: Con esto nos vamos, y no se vaya, viene Pepe Cárdenas.
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3: Muy buenas tardes, este es el adelanto informativo. La cifra de víctimas mortales relacionadas con unidades del transporte público en el área metropolitana de Guadalajara ascendió a 7 en lo que va del año, luego del fallecimiento esta tarde de un adulto mayor. Policías de El Salto detuvieron a un hombre tras agredir a una menor y a oficiales con un machete en la colonia La Azucena. El sujeto fue neutralizado con uso legítimo de la fuerza y recibe atención médica bajo custodia. El Zoológico de Guadalajara continúa celebrando su cumpleaños número 38 con una promoción especial. Entradas a $1 para niños y niñas con edades de 3 a 11 años y $38 para adultos a partir de los 12 años. Soy Sebastián Miermidi, en una hora más información.
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4: Canción electrónica con alma. Days Go By ganó el Grammy a Mejor Grabación Dance en 2003. Su videoclip con el hombre que baila esperando a su amor se quedó grabado en la memoria de muchos enamorados.

0: Cuida lo que comes.
1: Las uvas suelen ser una de las frutas preferidas por todos, pero pocos conocen sus aportes para la salud, dentro de los cuales son tener vitaminas A, C y B, además de minerales como el calcio, potasio, fósforo y magnesio. Asimismo, son antioxidantes, antiinflamatorias, ayudan a la vista y combaten arrugas.
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2: ¿Qué tal? ¿Cómo le va? Buenas tardes, son las 6 en punto, la hora de las noticias, la hora de la verdad expuesta a través de Grupo Fórmula, radio, televisión, internet, YouTube, todas las plataformas habidas y por haber. Hoy lunes, 25 de mayo. Óscar Holguín, ¿cómo te va? Buenas tardes, ¿día de qué?
18: Muy buenas tardes, Pepe. Hoy es día del contador. Muchas felicidades a los contadores en su día, que aunque nos hacen sufrir con los impuestos, pues ni modo, hay que cumplir con ellos. Nosotros abrimos la conversación vía WhatsApp. Recuerde que tenemos un número exclusivo para recibir sus comentarios, 55 48 48 03 94. Si usted quiere participar en el chat donde el debate se pone más que bueno, en la transmisión en vivo de YouTube. El sondeo ya está arriba, solamente se puede participar vía YouTube. Andy necesita fuero, sí o no. Repito, solamente se puede votar vía YouTube.
2: ¿Quién es Andy?
18: Andy, el heredero.
2: Ah, el heredero, la dinastía.
18: No le gusta
2: que le digan
18: que
2: Andy.
18: Que le digan Andy, eso es muy importante.
2: Andrés Manuel López Beltrán, por favor. Alias Andy.
18: Alias Andy.
2: Muy bien, pues tómelo en cuenta por si le interesa votar. Estamos dispuestos a recibir, claro, todo lo que usted nos indique. Precisamente hablando del susodicho mencionado, renuncia a la Secretaría de Organización de Morena. Buscará la Diputación Federal y fuero, claro, también lo buscará en el estado de Tabasco. Andy ganará caminando, afirma el senador morenista Adán Augusto López.
19: Dice, ¿no?, que participará, pues yo le deseo todo el éxito. Hace muchos años yo le dije que debiera de participar en un distrito.
20: ¿Sí lo ve ganador a Andy en Tabasco?
19: Caminando va a ganar.
20: ¿Caminando va a ganar?
19: Claro.
21: ¿Lo apoyaría para buscar el voto?
19: Sin duda que sí.
21: ¿Va a ser campeón?
19: Es nuestro...